0: devolverle la tranquilidad a sus habitantes. Cierro comillas. Así lo ha enfatizado el gobernador de Bolívar, quien además expresó su solidaridad con los uniformados lesionados y sus familias.
1: Gracias, Rubí. Pendientes de lo que digan las autoridades con lo que está pasando en Norosí, en el sur de Bolívar. Las imágenes del ataque son impresionantes. Un ataque a la estación de policía con drones. Cambiamos de tema, hablamos del terremoto. El presidente Abelardo de la Espriella dio esta tarde el último balance de afectados. De hecho, dijo que iba a quedar formalizada hoy en la noche la emergencia económica. La información con Aldair Rodríguez.
2: La cifra de víctimas del terremoto del 10 de agosto sigue aumentando. 314 personas murieron, 4.437 resultaron heridas y 262 permanecen desaparecidas, según el más reciente reporte entregado por el presidente Abelardo de la Espriella. El mandatario anunció que para atender a las víctimas, el gobierno decretará la emergencia económica. La decisión se va a formalizar durante un consejo de ministros que se realiza a esta hora en el Palacio de San Carlos.
3: He tomado la decisión de decretar la emergencia económica para enfrentar las consecuencias del terremoto que lamentablemente sufrimos el 10 de agosto. Hoy, en el Consejo de Ministros, a partir de las 5 de la tarde, firmaremos, quien les habla, junto a todos los ministros de despacho, el respectivo decreto madre de emergencia económica. Pero quiero dejar algo completamente claro. Estas facultades extraordinarias no son un cheque en blanco. Cada peso que movilicemos deberá responder a las necesidades derivadas de esta emergencia y será administrado con responsabilidad, transparencia y rigor.
2: El mandatario también se reunió con las aseguradoras y luego anunció un acuerdo para agilizar el pago de las pólizas a los damnificados del potente sismo de 7.4 grados. Habrá un cruce de información entre el Ejecutivo y las empresas para acelerar el pago.
3: Las compañías aseguradoras aquí presentes nos han manifestado su disposición de hacer lo que corresponde. De hecho, ya lo están haciendo desde el día 1. Están pagando pólizas desde el momento mismo de la tragedia. Y se está haciendo esto de manera rápida y eficaz para responder frente a esas pólizas de los inmuebles asegurados.
2: En este sentido, el presidente aseguró que los damnificados tendrán hasta 2 años para presentar sus reclamaciones. Pidió no dejarse llevar por información falsa sobre este tema.
1: Que finalmente daba el gobierno nacional, importante, 314 personas que murieron, 4.437 que resultaron heridas y 262 que permanecen desaparecidas. Vamos directamente a las ciudades que se han visto más afectadas, una de ellas, la capital del Valle del Cauca, tiene el mayor número de muertos y obviamente muchas de las atracciones y también muchos de los negocios, la ciudad no está funcionando del todo, al 100%. Fíjense que la Basílica del Señor de los Milagros de Buga permanece cerrada luego de los daños que causó finalmente el terremoto. Allí está Diana Villegas.
4: Buenas noches, compañeros. A pesar de que el municipio de Buga, en el centro del Valle del Cauca, no tuvo víctimas fatales o daños estructurales en gran proporción, a comparación de otras localidades del departamento, sí se reportaron afectaciones considerables en la Basílica del Señor de los Milagros, por lo que permanece cerrada de manera preventiva. Una inspección permitió identificar grietas en la cúpula central. Al respecto, el padre Alcides de Jesús Orozco Orozco, párroco de esta iglesia.
5: Sufrió unas afectaciones en la cúpula central, ¿no? Hay unas grietas y por eso hemos optado por cerrar la basílica. Ya están viniendo los ingenieros, las personas que conocen la parte estructural, los patólogos, es decir, personas especializadas en esas construcciones. Tenemos el permiso para que todos los peregrinos pasen a visitar al Señor de los Milagros. También se atiende al sacramento de la confesión. Hemos habilitado el Museo Señor de los Milagros, salas para poder atender a las personas.
4: Según el cálculo entregado por las autoridades, alrededor de 175 templos entre los departamentos de Chocó, Risaralda, Quindío y Valle del Cauca habrían resultado destruidos, averiados o tendrían que ser sellados por los daños ocasionados por este terremoto.
1: Gracias, Diana. El reporte también de algunos municipios del norte del Valle del Cauca. Y vamos a Armenia. El Parque del Café va a reabrir sus puertas y se suma a la recuperación económica del Quindío, uno de los departamentos más afectados. Por ejemplo, en algunos municipios como Quimbaya, donde estaban denunciando los ciudadanos que separaron las ayudas, finalmente, que no habían llegado las ayudas esta semana. Vamos a Armenia, Angie Lucumí.
6: Seguramente muchos de ustedes han pensado por estos días en empezar a visitar lugares y espacios para empezar a superar esta emergencia que nos dejó el terremoto del 10 de agosto. Estoy en el Parque del Café, sin duda alguna uno de los sitios más importantes, de los parques temáticos más visitados, no solamente en el Eje Cafetero, sino en el país. Faber Giraldo, bienvenido, jefe de comunicaciones justamente de este sitio tan querido por todos los colombianos y también por extranjeros. ¿Cómo ha sido para ustedes vivir esta situación? Y hoy ya es la apertura, nuevamente vuelven a estar al servicio del público.
7: Bueno, bienvenida, muchas gracias por visitarnos, por estar aquí, permitiendo contarle a tantas personas que estamos aquí en la reapertura. Una vez más, porque el parque ya lleva más de 30 años, ya hemos vivido diferentes episodios, terremoto del 99, pandemia, y aquí estamos, en una reapertura que simboliza esperanza, que simboliza resiliencia, que simboliza ganas de aportarle a la economía de esta región y de todo el país.
6: Pero sin duda alguna ustedes también tienen una afectación durante esos días de cierre. Más o menos, ¿de cuánto fue esa pérdida que tuvieron ustedes desde lo económico?
7: Es una pérdida bastante grande en número de visitantes, y no solamente somos nosotros, dentro del parque también hay establecimientos que son terceros que trabajan con nosotros.
8: Teníamos idea ya de venir desde hace mucho tiempo, venimos pues aparte de eso a aprovechar por el cumpleaños de la niña, entonces pues a compartir y a disfrutar y pues también pues a como a separarnos ya de parte del terremoto, pues a disfrutar.
9: Nosotros siempre como que veíamos esto como muy, muy top y pues la verdad sí llena la expectativa pues de lo que pensábamos.
10: Venimos de Bogotá, llegamos hace 3 días y no encontramos el Parque del Café muy bien, de hecho pensamos que no íbamos a alcanzar, hasta hoy lo reabrieron, entonces nos dimos la oportunidad de venir y está todo muy bien.
7: Un parte de tranquilidad para todos, todo está operando, bueno, casi al 100%, entenderán que hay estructuras, sobre todo algunas cosas físicas.
6: Para que se animen, describamos cuáles son esos servicios que están abiertos, porque no solamente son las montañas rusas.
7: Total, total, no solamente somos un parque de atracciones que tenemos de las mejores de Latinoamérica, montañas rusas, la ruta enamorada del café es el museo del café, tenemos sala sensorial donde vas a aprender a vivir qué hay detrás de una buena taza de café colombiano, sendero del café, proceso del café. El parque está a más de un 90% activo para que todos vengan y disfruten y compartan en familia días inolvidables.
6: A ver, muchísimas gracias.
7: No, a ti, muchas gracias. Por ahí te vi también, en redes circula de todo y vi un video muy impactante, pero para que ustedes sepan desde su casa, esta región, cómo ha sufrido, pero también esta región, cómo somos de berracos y cómo estamos aquí diciéndole a las familias, aquí estamos, porque hay hoteleros, hay empresarios, hay guías, agencias, restaurantes, todos merecemos una segunda oportunidad y ese es el granito. Ustedes visitarnos y nosotros hacer lo propio.
6: Claro que sí. Aquí, mejor dicho, sí que sabemos de resiliencia. Las personas a nuestras espaldas dan cuenta de ello, tomándose la fotico icónica con el letrero del Parque del Café. Y, por supuesto, a ustedes también los invitamos y los esperamos para que disfruten de esta bella tierra cafetera del Parque del Café, uno de los parques temáticos más importantes del país y del mundo.
1: Gracias, Angie. La invitación a los colombianos a que ayudemos a reactivar finalmente el turismo en el departamento del Quindío. Y vamos a Pereira. Allí más de 2.000 toneladas de residuos han sido recogidos en solo una semana por la empresa de aseo. Empieza, obviamente, la reconstrucción. Luis Fernando Marín.
11: Seguimos con información precisamente del día a día en la ciudad de Pereira tras el terremoto del pasado 10 de agosto. Estamos con el gerente de la empresa de aseo de Pereira, Gustavo Cardona, para hablar un poco sobre la salubridad, sobre el aseo y sobre también esos residuos voluminosos, esos colchones viejos, esos muebles dañados y demás que quedaron precisamente después de este sismo. Y para eso lo invitamos. Gerente, cordial saludo y bienvenido pues a esta emisión. Y bueno, mensaje para la ciudadanía.
12: Bueno, mensaje que estamos haciendo desde la institucionalidad todo lo humanamente posible para poder acceder a los diferentes rincones de la ciudad. Tenemos dificultades en el tema de movilidad, en el tema de seguridad por riesgo de colapso de muchas edificaciones, pero estamos llegando, tenemos activado más o menos 23 volquetas que están recorriendo por, a lo largo y ancho del municipio para hacer la recolección de esos voluminosos y esos inservibles. Esperamos estar colocando al día la ciudad la próxima semana. Para nosotros como empresa de aseo con nuestro operador estamos trabajando en el área de los voluminosos e inservibles y en los residuos ordinarios, pero se ha visto complicado porque hay muchas partes en las cuales por seguridad no podemos entrar y también pues se ha duplicado, triplicado la producción, por ejemplo, lo que tiene que ver con voluminosos, con inservibles, muebles viejos, colchones que quedaron inservibles ahorita así completamente que estaban en uso. Estamos en un plan de choque, en un plan de contingencia en compañía de nuestro operador y de un operador adicional que se contrató para el tema de voluminosos.
11: ¿Estos a dónde los están llevando? ¿Cuántos han recogido hasta el momento en lo que han podido?
12: Bueno, nosotros tenemos un estimado de unos 2.500 toneladas que se han venido recogiendo en los últimos días en el tema de voluminosos e inservibles, ¿cierto? Eso están siendo llevados al relleno sanitario La Glorita. También tenemos una estación en el Guadalcanal, en las Comeras Guadalcanal, donde la gente lo puede llevar. Y estamos actuando a lo largo y ancho de toda la ciudad. Repito, la situación es contingente y el problema grave ahorita es que no podemos transitar por muchas calles.
11: Gustavo Cardona, gerente de la empresa de aseo de la ciudad de Pereira, aclarándonos cómo es el panorama precisamente de, en materia con los voluminosos y los residuos que producimos ordinariamente en nuestros hogares y también en las empresas de la ciudad de Pereira. Sigamos con más información.
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1: 7:14, seguimos en la FM, aquí y ahora. Estamos muy pendientes de las labores finalmente de reconstrucción, también de búsqueda de desaparecidos luego del terremoto. Vamos a otra de las ciudades más afectadas, Manizales. Ahí estuvo Reinel Llano en uno de estos centros de acopio y también donde están finalmente los damnificados pasando las noches. ¿Qué encontró, Reinel?
16: Muy buenas noches. Efectivamente nos encontramos aquí en el albergue del Coliseo Mayor Jorge Aranguribe, el albergue dispuesto para las familias damnificadas, y es que cada día hay menos personas afortunadamente en este albergue, y todo pues porque desde hace 3 días ya se están entregando los subsidios para arrendamiento, pero hay casos particulares, el de una joven, tiene 27 años y está en estado de embarazo. ¿Cuántos meses, Majo? Bienvenida.
17: Muy buenas noches, estoy esperando, en este momento ya me encuentro pues botando líquido, pidiéndole a Dios que todo salga bien y pues que todo se solucione. Pues ya están entregando los subsidios de arrendamiento como usted lo dice, y a lo cual uno sale a buscar, así sea solamente una pieza, no encuentra ni siquiera una pieza de 400, ni siquiera de 500, ya la gente está usando para los arriendos. No sé por qué, porque saben que estamos en una emergencia, estamos complicados, y entonces, ¿cómo nos vamos a ir de acá? Nosotros lo que buscamos es, o por lo menos yo busco que me solucionen a mí y a mi familia, porque en mi casa hay 3 personas discapacitadas.
16: Sí, en el caso suyo y su estado de embarazo, digamos que dolores todavía no ha tenido.
17: No, eso es lo que estamos esperando, que dilate, porque me encuentro en un estrés, entonces eso es lo que no me ha dejado como que la bebé avance.
16: Y me imagino que aquí ya tienen todo dispuesto, en el caso de que sí, usted claro. Tenga los dolores, la trasladen rápido a un hospital.
17: Sí, sobre eso sí, están pendientes, claro.
16: Bueno, y una vez nazca, ¿es que una niña o un niño?
17: Una niña, y también tengo una niña de 10 añitos, uh-huh. Y mi hermanito que es discapacitado.
16: Sí, la situación es complicada. En caso de que la bebé nazca, digamos, ¿luego qué va a hacer? Si no encuentra el arrendamiento, si no encuentra un apartamentico...
17: Pues la verdad, yo lo único que pido es que gente de buena corazón se ponga la mano y me colaboren, porque yo con 350 mil no puedo. En el momento ni siquiera tengo a mi hermanito acá que es discapacitado, porque lo tengo cuidando con un señor que semanalmente me está cobrando 200 mil. Gracias a Dios apenas transcurrió una semana y con lo que me pagaron ayer de arrendamiento, pues pagué la cuidada del niño. Sí. Gracias a Dios. Pero entonces también necesito, porque él depende de todo, él toca bañarlo, asearlo, darle de comer, él es un bebé, pero tiene 30 años.
16: Tiene 30 años, mucha suerte con la bebé que viene en camino, Va a ser una bendición.
17: Para las personas que me deseen colaborar, yo dejo un numerito 314-640-8775. Muchísimas gracias.
16: Dios les quiera colaborar con, puede ser artículos para la bebé.
17: Sí, con lo que sea, porque la verdad, la vivienda de nosotros se colapsó y tenemos pérdida total.
16: Muchas gracias a Majo y mucha suerte. La información que se origina entonces desde el Coliseo Mayor Jorge Aranguribe, aquí en AFM.
1: Gracias, Reynel. Pendientes también de lo que pase finalmente con la gente en Manizales. Y se sigue movilizando la ayuda de los colombianos en distintas ciudades del país. Fíjense que Neiva, uno de los puntos de acopio, ya ha recolectado cerca de 20 toneladas de alimentos. Paula García.
18: Y continúan llegando ayudas aquí a la Oficina de Gestión del Riesgo, ubicada en la estación de bomberos de la ciudad de Neiva. Son más de 14 toneladas las que ya se han enviado a diferentes ciudades que han sido afectadas por el terremoto del pasado 10 de agosto en Colombia. Nos encontramos en este momento con la jefe de la Oficina de Gestión del Riesgo y Desastres de la ciudad de Neiva, Jenny Ortiz, que nos cuenta un poco sobre el panorama, cómo les ha ido hasta el momento con esa recepción de donaciones.
19: La solidaridad de las familias, de las empresas privadas, de todas las instituciones, no tiene de verdad palabras para describir. Agradecidos de parte de nuestra gestora social. Toda la comunidad se ha estado movilizando hasta la Oficina de Gestión del Riesgo, Cuerpo Oficial de Bomberos del municipio de Neiva, y han traído todos sus granitos de arena. Como lo pueden ver, hemos recolectado aproximadamente unas 24 toneladas de ayudas humanitarias, las cuales están siendo enviadas de manera gradual a diferentes municipios afectados.
18: Ya se han enviado algunas toneladas. En este momento, aquí en el sitio, ¿cuántas quedan?
19: Pues, Paula, creería yo que quedan aproximadamente unas 13 toneladas para ser enviadas al municipio de Pereira y al Chocó.
18: Ahí hacen también algunos llamados porque hay algunos que han traído alimentos o, bueno, medicamentos en mal estado que están vencidos.
19: Sí, así comentarle a la comunidad que no estamos recibiendo medicamentos y tampoco estamos recibiendo ropa, atendiendo que pues hemos estado revisando todos los medicamentos que han sido donados y en un 60% los medicamentos ya se encuentran vencidos.
18: Recordarles que en la ciudad de Neiva son 8 los puntos de acopio. Este, el que se encuentra aquí en la Oficina de Gestión del Riesgo, es uno de los oficiales que van a estar recolectando hasta el 21 de agosto, el día viernes, y es de 7 de la mañana hasta las 8 de la noche. Así que pueden seguir llegando con sus alimentos no perecederos, alimentos para mascotas y diferentes donaciones aquí en la ciudad de Neiva.
1: Bueno, y fíjense que también algunas fundaciones y unos municipios en distintos departamentos están ayudando directamente a esos municipios que se vieron afectados en algunos departamentos. El caso de Quimbaya en el Quindío, pues ya 10 toneladas de ayuda llegaron a ese departamento desde Ubaté, aquí en Cundinamarca, para apoyar a las familias afectadas por el terremoto. 2 toneladas se van a quedar en Quimbaya y las otras 8 se van a llevar a Chocó, Angie.
6: Compañeros oyentes, los saludo con muchísima alegría porque continúan llegando las ayudas humanitarias al departamento del Quindío. Me acompaña la gestora social de Ubaté, Cundinamarca, María del Carmen Bernal, bienvenidísima al departamento del Quindío inicialmente y pues el agradecimiento por traer estas ayudas que tanto se necesitan a raíz de esta emergencia del terremoto.
20: Muy buenas tardes, sí, es la oportunidad de llegar con un granito de arena a nuestros hermanos de Quimbaya, porque vamos para Quimbaya, sabemos que pues allá hay muchas familias que están necesitadas y la idea es llegar a ellos personalmente para darles lo que le traemos de alimento. Ubaté es una comunidad donde hay personas que colaboran mucho, que están los emprendedores, fábricas, mineros, muchas empresas, hay muchos empresarios que están colaborando y sobre todo personas del común.
6: ¿Qué tipo de ayudas traen?
20: Traemos mercados, traemos cobijas, ropas, elementos, kits de aseo y muchas cosas más.
6: ¿Más o menos qué cantidad se queda aquí en el Quindío? Porque ustedes siguen luego para el Chocó.
20: 2 toneladas.
6: 2 toneladas de ayudas. ¿Y qué van a hacer en el Chocó? ¿También lo mismo?
20: Lo mismo, vamos a llegar a Chocó para allá, para buscar a todas las poblaciones que son un poco olvidadas.
0: Bueno, pues agradeciendo el tiempo que nos dispensa este mensaje, no solamente pues de aliento, sino también de motivación, porque es una situación bastante compleja. Hay familias que han perdido aquí su hogar, justamente en Quimbaya son cerca de 500 familias que perdieron su casita porque colapsó. ¿Qué mensaje les envía?
20: Que nosotros como ubatenses tenemos en el corazón a todos los hermanos que están damnificados por la cuestión del terremoto.
0: Bueno, pues muchísimas gracias por acompañarnos.
20: Gracias a ustedes por este recibimiento.
0: Bueno, pues no solamente un abrazo bien especial para todas las personas de Ubaté, Cundinamarca, sino también reciban ese caluroso saludo por parte de los habitantes del departamento del Quindío con todo el agradecimiento, porque las ayudas en este momento sí que hacen falta y ustedes definitivamente se pusieron la mano en el corazón.
1: Gracias, Angie. Y bueno, los colombianos que siguen ayudando a los colombianos que se han visto afectados por este terremoto. La invitación es también para que las personas puedan colaborar aquí en Bogotá, en el centro de acopio que quedó fijo, que fue finalmente el Palacio de los Deportes, y estos días algunos CADES y Supercades. 7:23 hasta aquí este Aquí y Ahora, con el acompañamiento que hemos hecho en la FM a los damnificados finalmente por el terremoto. Los invitamos a que se queden con toda nuestra programación. Ya viene el partido Santa Fe-River aquí en la ciudad de Bogotá, en el Campín, por la Copa Sudamericana. A los oyentes, gracias siempre por acompañarnos. Esto es la FM, siempre contigo.
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27: Amigos de la FM, aquí estamos en el Campín de Bogotá. Copa Suramericana, octavo de final, ida, Independiente Santa Fe, el primer campeón del fútbol colombiano, frente a frente, cara a cara, mano a mano, ante River Plate de Argentina, en la compañía de Juan Felipe Cadavid, Sebastián Heredia, Carolina Castellanos. Mundi, qué pedazo de partido tenemos el día de hoy en el Coliseo de la 30.
28: Lindo partido Mundi. Además con estadio lleno, casa llena, qué bueno. Los hinchas de Independiente Santa Fe respondiendo a la responsabilidad que tiene hoy el primer campeón del fútbol profesional colombiano en Copa Sudamericana ante un gigante de América como el conjunto de River Plate, más allá de que no la pasa bien, que viene con un colombiano histórico, importante en su momento en River, Rafael Santos Borré. Ya vamos a estar con nóminas para que usted, Mundi, siga saludando al equipo que tenemos hoy en la FM en esta transmisión internacional. Independiente Santa Fe ante River Plate.
27: 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Sebastián Heredia y Ferro, cuando el reloj indica 7:27, Carolina Castellanos, bienvenidos.
29: Hola, Jotas, cordial saludo para ustedes, para Juan Felipe, para Carolina y para todos los oyentes de la FM, para los hinchas de Santa Fe que hasta ahora se conectan con el micrófono de la FM. Un estadio completamente rojo y blanco por Santa Fe, obviamente, con algunas partes blancas de los hinchas de River en la tribuna norte. De resto, QRs completamente agotados. Se agotó la boletería para hoy en el Campín. La gente respondió. Centro de acopio en Oriental para las donaciones. Y parte de la taquilla será donada para las víctimas del terremoto en Colombia. Cuando vemos una pancarta de River que dice Fuerza Colombia, con la bandera de Argentina, de Colombia y el escudo de River. Todo listo, todo preparado. Marco espectacular en Copa Suramericana. Partido de ida de la Copa Suramericana de los octavos de final.
2: El árbitro será el venezolano Jesús Valenzuela. Jorge Urreco con Moreno en las líneas. Carolina Castellano, bienvenida a la Copa Suramericana.
3: ¿Qué tal, Jotas? Un saludo muy especial para usted, para Juan Felipe, Sebastián y a todos los oyentes que se conectan con esta transmisión del duelo entre Independiente Santa Fe y River Plate. Recordemos que en el historial estos dos equipos se han enfrentado en 8 oportunidades, 4 triunfos para el equipo argentino y 4 empates. Una deuda que tiene Independiente Santa Fe, que espera cumplir hoy.
2: Muy bien, los capitanes. Ok, los capitanes. Son Hugo Rodallega y Nicolás Otamendi. Un verdadero gusto, Caro. Estamos, entre otras cosas, sobre la hora marcada, que será 7:30 de la noche. Es el juego de ida, Mundi. ¿Qué partido se imagina?
28: Bueno, no espera Independiente Santa Fe a salir encima, a buscar a River Plate, un equipo dirigido por el Chacho Coudet, que no pasa por su mejor momento, y eso tiene que aprovecharlo Independiente Santa Fe, que tendrá a Asprilla en la puerta, número 12, Eliberton Palacios con el 13, Olivera con el número 18, Balanta con el número 35, Mafla finalmente titular con el número 32, Torres con el número 16, con el número 6 Toscano, jugador que viene de Atlético Nacional y que quiere Independiente Santa Fe, O'Brien con el número 77, Nahuel Bustos con el número 19, finalmente se decidió por Zapata, camiseta número 10 el técnico, y en punta Hugo Rodallega, al otro lado Beltrán, Martínez Cuarta con el 28, Beltrán con el 41 arquero, Tamendi histórico con el número 30 capitán, Rivero número 13, González con el 31, Moreno con el número 6, Vera con el número 15, Andrada con el número 50, Correa con el número 10, Galván con el 26 y el colombiano Rafael Santos Borré con el histórico número 19, siempre vistió la 19 cuando fue jugador del conjunto de River Plate. Minutos de silencio en el Campín Mundi.
2: Nos sumamos en homenaje a las víctimas del terremoto en Colombia. Muy bien, termina el acto de protocolo que hemos abierto hoy para que se sienta el elixir del fútbol y de la vida que es la afición, en este caso del primer campeón del fútbol colombiano. Aquí estamos a través de la radio del fútbol en Colombia, la FM Más Fútbol. Muy bien, recuerden que es el juego de ida la próxima semana en el Más Monumental en River. El juego de vuelta, un partido como lo plantea en su ideal escenario, Sebastián.
29: Pues un partido con un 4-4-2 habitual de Pablo Repeto, ya con Nahuel Bustos incorporado en el equipo titular. Dos volantes bien abiertos, esta vez Alexis Zapata y O'Brien. Hugo Rodallega fijando centrales, Bustos saliendo para limpiar y soportado siempre con Toscano y con Torres. Un esquema espejo, 4-4-2 también para River, con Moreno, Andrada, Vera, Galván, Correa y Borré en punta.
2: Muy bien, se está meciendo Carolina al estadio del Campín. Va a arrancar la película, ya me cuenta Caro. Aquí estamos a través de la radio del fútbol en Colombia. Partida sobre el Coliseo de la 30. Independiente Santa Fe, el primer campeón del fútbol colombiano. A ver si se puede saldar aquella vieja deuda del 2021. Va moviéndose el balón, arranca la película, juegan en el Campín Independiente Santa Fe River. 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Primera posesión de pelota que va buscando el conjunto argentino. Contra banda derecha buscaba el jugador González. Ahí lateral que va reponiendo Rivero. Rivero lo tiene que tocar atrás ahora para que la venga a acomodar. En el fondo Martínez Cuarta. Apertura contra la banda izquierda, buscando conexión directa ahora con el jugador Galván. Largo pelotazo. Viene o no picando Rafa Santos Borré. Lo venía tomando, me parece, el jugador Emanuel Olivera. Revienta desde el fondo. Balanta saca la pelota a la línea lateral. Repone de costado. El equipo argentino. Marcamos señal horario Colombia. 7 de la noche, 32 minutos.
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27: En las primeras de cambio, una falta en la mitad de la cancha a favor de River. Falta, infracción sobre Rafa Santo Borré, el colombiano que hoy es titular aquí en la cancha del Estadio El Campín de Bogotá. Va moviendo la pelota el equipo argentino, juega contra banda izquierda a través de Galván, intenta conectar la pelota como puede en dirección ofensiva. Primero va a levantar la pelota Correa, va el número 10 al cobro, viene el centro, la pelota chanfleada al segundo palo, Galván al arco, salva de manera fenomenal el arquero Asprilla, salva de manera fantástica Asprilla, una magnífica ejecución de Correa. Creo que Galván vino al golpe de cabeza, habrá tiro de esquina para River. Bueno, avisó
28: Monti,
27: el equipo argentino.
28: Sí, durmió Balanta, uno de los dos centrales del conjunto Independiente Santa Fe, reacciona tarde. Y el hombre que llega desde atrás de River Plate no lo alcancé a identificar con el cabezazo que bien salvó Asprilla. Hoy decía Sebastián Heredia en el programa La FM Más Fútbol, muy bien Asprilla, uno sabe lo importante de Mosquera Marmolejo, pero Asprilla ha respondido bien, siendo el arquero titular ante la ausencia de Mosquera Marmolejo. Y aquí muy bien en la esquina, salvando lo que parecía el primero del conjunto argentino.
27: Lo importante que es atajar la primera pelota, iba contra la cruceta, viene el córner de Correa, viene el centro, saca el Torbanel, el rebote al borde del área, lo viene a buscar ahora el soldado Brian Falca. Infracción en la salida para el León, Sebastián.
29: Sí, una muy buena de River, una desconcentración en la defensa de Santa Fe en el juego aéreo, buen cabezazo y muy buena respuesta de Weimar Asprilla, el ex Deportivo Independiente de Medellín.
27: Va sacando la pelota al equipo Independiente Santa Fe. A ojo de buen cubero, claro, cuánta gente aquí en el Coliseo de la 30.
3: Más de 32.000 personas, sin lugar a dudas, Jotas, tenemos hoy en el estadio de la 57.
27: Arretidazo que está jugando Independiente Santa Fe en los octavos de final de la Copa Sudamericana. Va tocando la de León desde el fondo hacia la zona derecha, lo va tomando ahora el Torre, viene el largo pelotazo, balón frontal, busca el rebote Nahuel Bustos, intenta conectar hacia la derecha ahora para el soldado Brian, repone como puede en zona media el Dani Torre, lo va tocando ahora para Livelton, el Livelton y la apertura, buscan arriba los hombres de Independiente Santa Fe, falta fuerte, infracción y amarilla para Rivero, Sebastián.
29: Sí, la primera del partido, una muy fuerte entrada del central por izquierda con el número 13 sobre Jader O'Brien. Después de una buena combinación, un toque de Palacios, Bustos, Daniel Torres, entró durísimo el número 13 de River.
27: Bueno, el lateral contra la banda izquierda es el hombre que está pintadito con la amarilla. No está Cuña, que es el titular por izquierda, no está Cachetes Montiel, que es el titular por banda derecha. Hoy por banda derecha está González, por banda izquierda está Rivero, los dos centrales son Otamendi y Martínez Cuarta. El equipo argentino que dirige el Chacho Coudet. Hay tiro libre para Independiente Santa Fe, 5 minutos en la primera mitad, 0-0. 0 para León, 0 para el Millonario. Va a levantar la pelota finalmente Independiente Santa Fe, es un tiro libre cargado sobre zona derecha, tribuna de Occidental. Porque Santa Fe ataca al arco de Galerías en la primera mitad y se va a hacer cargo del tiro libre el zurdo Alexis Zapata. Con una rosca ideal al segundo palo, va a buscar seguramente el turno Manuel Olivera, llega también para levantar. Pierde zurda, centro arriba, la pelota se va cerrando, afuera, habrá saque de meta, Mundi va a levantar el arquero Beltrán para River.
28: Bueno, los dos tuvieron ya cada uno su pelota quieta, mejor aprovechada por River Plate en ese cabezazo que antes del minuto 2 atajó Asprilla. Esta es una pelota lanzada larga por Zapata sin destino, un balón fácil que controló con la mirada la gente de River Plate. Todavía ninguno de los dos equipos se hace al balón.
27: El lateral será para River a través de... No, González va ahora por izquierda y Rivero se va, me parece que acomodando ahí donde la zona se lo vaya indicando el Chacho Coudet. Mueve la pelota Santa Fe en la presión alta ahora con Lugo. Roda, llega, escapa, arriba de Martínez Cuarta, le pega al arco, la pelota a las manos. A las manos del guardameta Beltrán, Sebastián Caro, avisó el León.
29: Sí, una muy buena de Hugo, que engañó a todos con la descarga de Bustos, con el taco se autohabilitó y remató de pierna derecha. Me parece que no quedó bien Hugo Caro.
3: Sí, la verdad es que después de esa jugada tiene alguna molestia en su pierna derecha, pero importante también cómo Bustos presiona la salida de River Plate y logra recuperar esa pelota que le queda servida al 11 de Independiente Santa Fe.
27: Hay una falta en el fondo a favor de Independiente Santa Fe. La marca el árbitro Jesús Valenzuela sobre el Dani Torres, que ya se va reincorporando. Recordamos que Independiente Santa Fe debía jugar este partido la semana anterior, por el terremoto se postergó una semana, lo que quiere decir que el juego de vuelta será la próxima semana en cancha de River, en el Más Monumental, en Buenos Aires. Ya asomándose la primavera, asomándose la primavera. Mueve la pelota River, no había falta finalmente desde el sector de Tribuna de Oriental, casi que en la mitad de la cancha. La falta era de Andrada, número 50, Caro.
3: Fagundes comienza a calentar después de la molestia que sintió Hugo Rodallega. Se acerca al banquillo y empieza Fagundes trabajo es que, de precalentamiento.
28: Sí, es que cuando remata, después de que él hace el taco, que además termina una habilitación entre las piernas del jugador de River Plate, en la pierna de apoyo, que es la izquierda para Hugo Rodallega, se resbala cuando saca el remate y parece que se le alcanza a doblar, no mucho, pero sí le alcanza a doblar y seguramente siente el dolor el muy buen delantero de Independiente Santa Fe. Ojalá no lo saque del partido porque es muy importante para el conjunto bogotano.
27: Pero totalmente clave, importante un gol. Ya hace trabajo de precalentamiento competitivo sobre zona de traslado. El jugador Fagundes va recuperando River. Salida del millonario desde el sector de la mitad de la cancha. Lo va tomando Galván. Galván para Rafa. Viene Santo por el toque ahora. Corta y al pie la pelota para Ángel Correa. Falta. Lo venía apretando con lo justo. Me parecía que era Cristian Camilo Bafla. Lo movió, lo raspó. Y finalmente el árbitro Valenzuela marcó a falta. Infracción, tiro libre. 8 minutos de fútbol. 0 para Santa Fe. 0 para River. 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Marcamos señal horaria en Colombia a las 7 de la noche y 39 minutos. 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
27: La pelota del León, desde el fondo y contra la banda izquierda viene Cristian Camilo Bafla, escapando de la marca de Galván, va cruzando la frontera, va cruzando mitad de la cancha, la va tirando larga sobre sector de Alexis Zapata, va buscando rey de fondo, viene el centro, la pelota por Divita, por González, me parece que será lateral, era Otamendi el que venía a cerrar sobre sector de lateral, banda derecha. Lateral para Independiente Santa Fe, no, finalmente será tiro de esquina para el León. Y es un córner que ilusiona Independiente Santa Fe, córner desde la punta izquierda, arco de galerías, 8 minutos, 0-0 el partido aquí en el Campín. Va a levantar Nahuel, primer palo será para el Dani Torres, segundo palo para Hugo. Viene el centro, la pelota se va cerrando, la palmotea Beltrán. Busca el rebote de la mitad de la cancha Independiente Santa Fe, la va tomando Balanta. Se le dejan a Cristian Camilo Bafla. Y entonces el zurdo tiene que tocar la pelota corta y a pie hacia atrás ahora para el guardameta Asprilla, que ya sacó una pelota fantástica de gol de Galván en un cabezazo notable a la cruceta del poste izquierdo. Mueve la pelota River en zona media. Rafael Santo Borrell va tocando ahora para Andrada. Andrada para Rafa. Rafa y la apertura contra la banda izquierda ahora para Galván. Viene Galván, la regala Galván y va Jader y viene O'Brien y busca a Hugo y va por el rebote Jader. De primera para un gol. Hacia la derecha viene Toscano, viene a buscar a rayo de fondo. Toscano y el centro mordido. Hoy habrá córner, tiro de esquina nuevamente para... Bueno, ¿marcó saque de meta o marcó córner? Marcó saque de meta.
3: Saque de meta lo marcó.
27: Bueno, a ver, hay que decir, Juan, Sebastián y Caro, que el VAR puede corregir, pero no concede. ¿Correcto?
29: Así es. Esa es la modificación implementada a partir del Mundial. Puede corregir para que haya tiro de esquina, pero no puede modificar la decisión.
27: Muy bien, habrá tiro de meta finalmente. Saca Beltrán. Balón por elevación, saca de golpe de cabeza como puede Balanta, viene picando. Oh, Correa llegaba primero. El guardameta Asprilla se lleva la pelota. Asprilla, 10 minutos, 0-0, Juan.
28: Y cosa que no entiendo. Si es tan claro que había un tiro de esquina, que es una jugada importante en pelota quieta a favor de un equipo que ataca, ¿por qué no permitir que también se cambie la decisión? Bueno, no se arma todavía el partido, aunque empieza Independiente Santa Fe a tener un poquito más el balón, obligando a Borré a jugar unos metros más atrás, alejado del área de Independiente Santa Fe, y ya Santa Fe ganando un poquito terreno más allá de estos últimos segundos, donde la posesión de la pelota es de River, lejana a la zona de compromiso.
27: La pelota la va buscando River. Salida desde el fondo a través de González, que finalmente se va sobre banda izquierda. Rivero va sobre la zona de defensor central contra la zona izquierda. Otamendi es el central por la derecha está Rivero. Largo pelota sobre River desde el fondo a través de González. Anticipo de golpe de cabeza del Torre Manuel Olivera. Se pechea con Rafael Santos por renuevo lateral que va a realizar el equipo millonario que viene de ganarle en el campeonato argentino 2-1 Argentinos Juniors. Goles de Cachetes Montiel y de Correa, Ángel Correa de tiro penalti. Cachete no está como titular el día de hoy, sí lo está Ángel Correa. Balón por elevación en zona media, buscando a Nahuel Bustos, saca la pelota rápidamente en la salida González. Finalmente será lateral Sebastián para Santa Fe.
29: Y ha sido un partido, me parece, correcto para Independiente Santa Fe. Ha competido, si bien no ha tenido la claridad de otros partidos en el medio campo, es normal del inicio de estos 12 minutos de juego. Me parece así un partido competido por los dos equipos, pero creo que Santa Fe hace un partido correcto. No sé, no me termina de convencer el estado físico de Hugo Rodallega. Me parece que no está al 100%.
27: ¿Cómo lo ve, Caro?
3: Es importante también el trabajo que están haciendo Toscano y Torres, achicando la distancia entre la primera línea de volantes y los delanteros de Independiente Santa Fe, presionando la salida de River Plate. Ahí es donde está la clave de la tenencia de la pelota para el equipo cardenal.
27: El golpe de cabeza finalmente había sido de Rivero, justamente el hombre que finalmente fue amonestado, el número 13 de River. El partido 0-0, ya son 13 minutos, mi querido emperador, donde quiera que te encuentres. Hemos llegado al fatídico minuto 13, diría el emperador Marco Antonio Bustos. Aquí estamos en el Estadio El Campín con posesión de pelota para Independiente Santa Fe, salida desde el fondo para el primer campeón de Colombia. A través del Torre Manuel Olivera, por la derecha lo tiene Alberto Palacios, contra la banda izquierda lo tiene en propio campo a Cristian Camilo Bafla. Opta por tocar la pelota corta y empieza hacia atrás ahora para el guardameta Asprilla. Llegará la largo pelotazo, no llega el toque de primera hora para el Torre Manuel. Esta es una buena ocasión para mover la pelota contra la banda derecha. Viene Livelton, intenta el pase para Nahuel Bustos, apura Nahuel, viene Livelton, buena pared, escapa de la marca de Galván y va Nahuel, 3-4. Buena pelota hacia la derecha, ahora para el Soldado. Viene el Soldado, la juega atrás Nahuel al arco, la pelota en el travesaño. La pelota en el travesaño y va Hugo, la pelota pasada, viene el Soldado, Nahuel de Chalaca. Creo que no valía, finalmente habría, creería que en la segunda jugada, una posición adelantada contra el palo más largo, Juan Felipe, Sebastián Caro, la estrella León.
28: Bueno, el minuto 13 que usted decía era el fatídico, así decía el emperador, te casi termina siendo el de la alegría de Independiente Santa Fe. Una linda jugada que empieza Nahuel Bustos y él mismo termina en ese buen trabajo que hace saliendo de esa zona de delanteros, atrayendo jugadores, atrae 2-3 jugadores de River Plate, libera una zona donde finalmente termina descargando con O'Brien, y O'Brien, me parece, Sebastián y Caro, la piensa bien, se la tira atrás a Bustos, que define, y lamentablemente para el conjunto colombiano la pelota termina dando en el travesaño en una gran acción ofensiva de Santa Fe.
29: Sí, una muy buena combinación, se le quedó un poquito atrás a Nahuel Bustos, pero la armó toda él, como bien dice Juan Felipe, siempre sale de la zona, Hugo Rodallega fijando centrales, y Bustos empieza a eliminar rivales, descarga O'Brien de primera y remata contra el horizontal Nahuel Bustos, pero la más clara del partido, Caro, por ahora es para Santa Fe.
3: Sebastián, además la sociedad por el costado derecho, O'Brien, Bustos, la movilidad que tiene, la salida por el costado, interiorizando el juego, y ahí es donde Santa Fe puede hacer daño.
27: Mueve la pelota de la mitad de la cancha River a través de Fausto Vera, protege ante la presión que le viene ejerciendo Toscano. Toca la pelota hacia atrás ahora para el guardameta Beltrán. Beltrán la tiene que tocar ahora en la salida con Rivero. Sale River, salida desde el fondo a través de González. González la cambia de orientación desde borde a borde hacia la derecha ahora buscando conexión directa con Rivero. Protege la pelota de la mitad de la cancha Toscano, pero le sale la pelota mordida. Va Nahuel ahora con Hugo al borde del área. Viene Nahuel, le pega al arco. Tajadón de la arquero Beltrán, atajadón del arquero Beltrán, es un buen momento, Juan Felipe, para el León.
28: Es que pues, poco a poco Santa Fe, por eso lo decíamos, ha tenido un poco más el balón, empieza a controlar el juego y ya se acercó un par de veces, sobre todo con esa de Bustos y en el que terminó en el palo. Juega bien Independiente Santa Fe, se ve bien parado, no sufre en defensa y poco a poco se va animando hacia el frente buscando el primer gol del partido.
27: Tocando Fausto Vera para River, en zona media para el jugador Moreno. Moreno y la apertura, zona derecha en campo rival, viene acomodándose Rivero. Rivero va tocando atrás ahora nuevamente para Moreno. Moreno y la conexión ahora con Otamendi. Mueve la pelota Nicolás Otamendi, que es el capitán de River. La tiene Otamendi, juega hacia la zona derecha ahora buscando conexión directa con Moreno. Por el medio está Fausto Vera. Más adelante y contra la banda derecha vuelve a buscar en conexión directa la ofensiva Andrada. Busca raya de fondo, anticipo defensivo del hombre del León que era Valencia. Y entonces tendremos saque desde el arco para Independiente Santa Fe. Marcamos señal horario en Colombia, 7 de la noche, 47 minutos en la hora del café. 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
27: Mueve la pelota, River viene a buscar a Rafael Santos Borré al borde del área ahora para Correa. Correa y Rafa y Correa nuevamente conectan ahora con Galván. Galván tiene en línea de pase contra la banda izquierda ahora con González, va de zurda y el centro. Viene González, viene el centro, media altura, va Rafa, saca la pelota a Toscano, el rebote lo va tomando nuevamente en ofensiva Andrada. Andrada se apoya en Galván, arriba, mete un buscapié. La pelota cruzadita al poste derecho, creo que la debía el arquero Asprilla. Habrá tiro de esquina para

0: de altura. Va a levantar la pelota Correa para River, y por altura hay que tener cuidado con Otamendi. Hay que tener cuidado con el capitán. Lo va tomando Balanta. Viene Correa y el centro, centro al área, arriba, segundo palo. Saca bien de golpe de cabeza Independiente Santa Fe. Me parecía que era buena respuesta defensiva de Balanta. Rebote que va tomando en solo medio Andrada. Andrada tiene conexión ahora con Moreno. Moreno va tocando ahora para Andrada. Viene verticalizando, pelota larga ahora, buscando en el anticipo Balanta. Pero la pelota se le escapaba justamente a Andrada. Habrá saque desde el arco, Juan Felipe. 0-0 en 18.
1: Y un pequeño respiro, Sebastián Caro, para River Plate, que empezaba a sufrir ya el juego con los acercamientos, las llegadas de Independiente Santa Fe, pero me parece que también con un buen trabajo de presión del conjunto cardenal, que quiere hacerle sentir la altitud a la que tanto temen los equipos del sur en Sudamérica.
2: Sí, empieza a soltar un poquito más River, porque se está hundiendo mucho contra Beltrán, producto de la presión de Independiente Santa Fe, y ahorita vuelve a aparecer River de a poquito a pases de un toque, progresión más rápido, pero aparecen Toscano y Torres para quitar y recuperar la pelota.
3: Pero lo que tiene que evitar Santa Fe es abusar de la tenencia. En la jugada inmediatamente anterior, Daniel Torres abusó de precisamente llevar y llevar y llevar, y ahí es donde la presión alta de River le hace recuperar la confianza. Ahí es donde Santa Fe tiene que ser mucho más rápido.
0: Estamos en 19 minutos por ahora, marcador en silencio en León, en los octavos de final de la Copa Sudamericana ante River Plate de Argentina. El juego de vuelta la próxima semana en Buenos Aires, en el más monumental. La pelota la toma River, salida a través de el jugador Rivero, va tocando por el medio, ahora buscando a Andrada. Andrada la tiene que tocar atrás ahora para Nicolás Otamendi. Va el capitán en el círculo central, espera Andrada, más adelante espera Galván. Se va tirando sobre zona derecha Rafael Santos Borré, pero por ahora no le llega la pelota a Rafa. Mueve y mueve la pelota a River, apura a través de Galván, contra la banda izquierda viene González. Pase en tándem ofensivo con el zurdo, viene González de zurda y el centro, centro rasante. Y boreaba la pelota, le llegaba finalmente al guardameta Asprilla, que tiene el número 12 y va a sacar para Independiente Santa Fe. Saca balón por elevación, arriba a buscar Hugo Roda, llega, la deja pasar Otamendi. El balón llega mansamente a las manos del guardameta Beltrán, el hombre que reemplazó a Franco Armani. Franco Armani, que es nuevo arquero para esta temporada del cuadro Atlético Nacional, en el regreso al equipo verdolaga. El partido lo va tomando en control a través de la posesión desde el fondo River. Mueve la pelota Otamendi hacia el arquero Beltrán. No viene la presión de Nahuel Bustos. Llegará el largo pelotazo del guardameta Beltrán. Balón por elevación. Saca la pelota. Viene el Belto Palacios. En solo rebote. La pelota lo va tomando Galván. Apura River. Ataca en tres. Defiende en cuatro. Mueve en dirección ofensiva ahora con el número 10, que es Correa. Va escapando Correa. Buena pelota ahora para Galván. Busca red de fondo. El toque atrás. Saca el Torre Manuel. Bien Olivera. Busca en el complemento defensivo. El Dani Torres. Había falta de Ángel Correa sobre el Dani. Y habrá tiro libre, Juan Felipe, para el León.
1: Sí, salió de la presión River. De esos minutos de agobio, de sufrimiento, el conjunto riverplatense ya se lo quitó de encima. Independiente Santa Fe ha sido muy cambiante el partido. Y más allá de no generar todavía una opción clara, River Plate por lo menos se quitó de encima a Independiente Santa Fe, que parecía con Bustos comandando el ataque, se le iba encima y le llevaba peligro a la puerta del portero argentino.
0: Tiene que aparecer un poquito más, digo un tanto más, bastante más, el número 10 de Independiente Santa Fe, que es Alexis Zapata, que por ahora toma posición contra banda izquierda. Salida a la mitad de la cancha para poner para River. Tiene que tocar ahora para Rafael Santos Borré. Primero conectan ahora con Andrada. Andrada para Vera. Fausto la va tocando atrás ahora para Moreno. La deja pasar Moreno. Va tocando la pelota ahora Nicolás Otamendi. El apoyo en la salida que le propone Rivera. Rivera va tocando ahora para González. Martínez cuarta va por la derecha. Buena presión ahora para Santa Fe. Balón en la mitad de la cancha. La va tomando rápidamente en ofensiva. Buscaban a Beltrán, que recupera la pelota. En la salida limpiecita será toque de primera para Martínez cuarta. La pelota la va tomando Beltrán. Se frena Beltrán. La puede ir a buscar ahora mal. En el lateral tiene que apurar Botas. Independiente Santa Fe. Y va apurando a través de Hugo, mi querido Sebastián.
2: Coudet como loco con Rafael Santos Borré. Rafael Santos Borré le dice de todo, se cruzan los dos, el técnico y el entrenador. Chacho Coudet muy molesto porque Rafael Santos Borré no está recibiendo de espaldas, no está fijando a Olivera y está perdiendo los duelos. Pero el cruce es tremendo de Rafael Santos Borré con el Chacho Coudet.
0: Bueno, Hay que tener carácter, pero sin perder el respeto.

0: respeto por la autoridad. El técnico el técnico, ¿no?
1: Sí, sí, Mundi, pero qué temita de Coudet con... Primero con Juanfer. Y ahora lo que nos relata Sebastián con Borré. Ahora, yo sí he visto, no sé, Sebastián Caro, pero yo sí he visto descender a Borré. Yo lo he visto venir a la mitad de la cancha y turnarse con Correa para jugar de espalda. Incluso en los primeros minutos, acuérdese que un par de jugadas donde lo cruzó Olivera y la primera falta del partido se da en la mitad de la cancha, precisamente en un regreso de Borré, que recibe la falta de uno de los dos centrales, Cárdenas.
2: Sí, la molestia básicamente es porque no está ganando el duelo con Olivera, no está fijando centrales, y Rafael Santos Borré se volteó y le dijo, tranquilo, calma, calma, pero se cruzaron y se dijeron de todo, Caro.
3: Sí, y en la charla que está teniendo Independiente Santa Fe, mucha comunicación con Alexis Zapata, le está pidiendo mucho respeto a Alexis, que tenga mucho más la pelota, que tenga mucha más la tenencia, sobre todo en la mitad del campo, y hay un poquito de molestia también en Olivera, la pierna derecha, apenas llegaron a esa zona de hidratación, pidió un poquito de masaje en la pierna derecha.
0: Bueno, hay que recordar que Rafa Santos Borré lo tuvo a Coudet en Internacional de Porto Alegre. Es la primera vez que trabajan juntos. Finalmente termina la pausa de hidratación. Marcamos señal horaria en Colombia. Las 7 de la noche, 55 minutos en la hora del café. 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
0: Pasó la pausa de hidratación, 0-0, 24 minutos en la primera mitad aquí en el Campín de Bogotá. Juego de ida, octavo de final, Copa Suramericana en el Campín. La próxima semana el juego de vuelta en el Más Monumental en Buenos Aires, en cancha de River. 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Aquí mueve y a la pelota González para River. Finalmente la perdía, la saque de meta para el conjunto colombiano, el primer campeón de Colombia a través de la arquero Asprilla. Balón por la elevación, largo pelotazo, viene a buscar Hugo Roda, llega, recuperó Galván, toca hacia la derecha, ahora buscando Andrada, hacia atrás ahora para Martínez, cuarta, la pelota la va tocando Martínez, cuarta por el medio, ahora buscando Moreno, la regala Moreno, buena conexión ahora con Rafael Santos Borré, la va tocando ahora para Galván, Galván y la apertura, no, el que tocaba la pelota era Andrada, tocó ahora sí para Galván, Galván y la apertura contra la banda izquierda en ofensiva, acá por arriba la va tomando González, González toca atrás ahora para Fausto Vera, la tiene Fausto Vera, se frena Fausto, toca atrás en retroceso para Otamendi. Otamendi tiene la pelota abierta hacia la derecha ahora para Martínez, cuarta, toco y voy para el medio ahora para Galván, emerge la figura de Andrada, recupera la pelota Santa Fe a través de Mafla, viene Cristian Camilo, la va tirando larga en dirección ofensiva para que recupere, muy mal la tiró Cristian Camilo, recupera la pelota Otamendi, la saca hacia atrás ahora para Beltrán, revienta como puede Beltrán, venía la presión alta, Independiente Santa Fe a través de Hugo Roda, llega balón abierto, zona izquierda para González, para River, largo pelotazo buscando a Rafa, Rafa de primera intención ahora buscando a Correa, la tiene el número 10 del equipo argentino, toca la pelota atrás ahora para Fausto Vera, Fausto Vera por el medio ahora para Moreno, Moreno para Fausto, Fausto hacia la derecha ahora para Otamendi, viene marcando el pase Martínez, cuarta, hacia la zona derecha y en campo rival, busca conexión en zona media ahora para Fausto Vera, por la banda izquierda el tándem ofensivo lo van estableciendo ahora González y el propio jugador Correa, picando por el medio ahora Andrada, sostiene la pelota, tiene que tocar por izquierda nuevamente ahora para González, González y el balón, toco y voy, le dice Correa, Correa lo va tocando ahora para González, González por el medio ahora para Moreno, Moreno para González, balón hacia atrás ahora, salida limpia para Martínez, cuarta, que se apoya Nicolás Otamendi por la zona derecha, espera Rivera, la va tocando Nicolás Otamendi para Rivera, pone la presión Independiente Santa Fe a través de Zapata, lo obligan a jugar hacia atrás, la pelota es del equipo argentino, Juan Felipe.
1: Sí, en zona de poco peligro, es verdad, pero descansa con la posesión de la pelota el equipo del Chacho Coudet. Y ha bajado, me parece, Sebastián Caro, la intensidad en la presión Independiente Santa Fe, que le funcionó en los primeros minutos, ahogaba a River Plate cuando quería salir desde atrás.
2: Sí, le ha costado estos últimos minutos, sobre todo, organizarse entre Toscano y Torres para acompañar la presión y para que River no pueda sostener la pelota tan fácil.
3: Y es que desaparecieron Bustos y Obrián, los dos que están por los costados y que estaban presionando la salida de los costados precisamente de River, ya no están haciendo esa misma función. Ese es el primer error que está cometiendo Santa Fe. Y el segundo, entregarle la pelota a River.
0: A tocar la pelota, Mafla, pero mal, pierden la recuperación de pelota, viene Andrada, lo va tocando ahora la Rafa Santos, pero buen anticipo de Balanta, apura, Balanta va cruzando la frontera, va cruzando la mitad de la cancha, lo va tocando ahora para Nahuel, Nahuel y la pelota en retroceso, para que todo comience desde el fondo con el turno, Manuel Olivera, abre juego, zona derecha, campo rival, va León, a través de Livelton Palacios, el toque de primera intención ahora para el soldado Brian, pierde la pelota Jader O'Brien, O'Brien si le dice Jader, O'Brien, si le dice el soldado Brian. Una manera fonética de confundir, diría el relator. Lateral para River. Estamos en 28 minutos. 0 para Santa Fe, 0 para River. Mueve la pelota en el fondo del equipo argentino. A través de Martínez Cuarta. La va a de tocar ahora para Nicolás Otamendi. Por el medio le marca el pase Moreno. Más hacia la derecha y en campo rival intentaba instalarse Andrada. Tocaron en retroceso ahora para González. González se frena porque Martínez Cuarta toca hacia el arquero Beltrán. Beltrán se apoya al capitán. Va Otamendi fuera del área y por la derecha. El toque de primera hora para Rivera. Rivera la va tocando por el medio, Rivero digo yo que Rivera, el toque ahora de Rafa Santos por rebuscando conexión directa en ser media ahora con Galván, Galván y la apertura, viene marcando el pase en una ofensiva González, al zurdo González, encara y toca la pelota atrás ahora buscando a Fausto Vera, limpia el camino ante la marca de Toscano, viene Fausto, se frena, toca la pelota finalmente Correa, Correa la va tocando atrás ahora para Andrada, Andrada y el balón, se apoya Moreno, Moreno ahora hacia la derecha buscando Martínez Cuarta, le marca el pase por el medio nuevamente el jugador Fausto Vera, apura el equipo argentino, buscando línea de remate, viene el remate al arco, la pelota a las manos del arquero Asprilla, la pelota a las manos del arquero Asprilla cuando Moreno se animó de media distancia, Juan Felipe.
1: Sí, señor, Aníbal Moreno, camiseta número 6 para él, el hombre que intentó un remate en una secuencia larga de pases que nació precisamente de otro pivoteo, de Rafael Santos Borré, que descarga siempre sobre Correa, sobre uno de los volantes que viene desde atrás. Pero el toque no es progresivo, le permite Independiente Santa Fe, que no activa la presión alta, sí le permite el regreso, el retroceso, y ya armado, ya denso, es muy difícil para River romper.
0: La pelota la va moviendo Independiente, no, la mueve River finalmente. Cambio de orientación, zona derecha, a buscar a Rivero. Va tocando por el medio, ahora buscando a Andrada, pierde la pelota Andrada, va a recuperar ahora Alexis Zapata, lo apuran el número 10 del equipo colombiano, lo tiene que tocar ahora para Cristian Camilo Mafla, lo apuraron a Cristian Camilo, Sebastián Caro, 30 minutos, 0-0.
2: Me parece que Santa Fe está perdiendo al momento de igualar y emparejar, siempre hay un receptor de River libre, y eso le está costando mucho a Santa Fe, porque no se está organizando en la mitad, y la presión alta que intentan hacer Hugo Rodallega y Bustos, la tiene que acompañar Zapata y Obrián. Si no, va a quedar un hueco gigante donde River puede hacer lo que quiera con la pelota.
3: Y dos errores está también cometiendo Santa Fe con los laterales. Elivelton y Mafla están siendo imprecisos a la hora de pasar la pelota. Y obviamente ahí es donde están desconcentrándose en la salida desde la mitad de la cancha.
0: Un abrazo para Luis Alfredo Enciso desde Puente Grande Fontibón. El abrazo para Mario Carvajal desde Panamá. Dice, vamos, mi santafecito lindo. Escuchas la radio del fútbol de Colombia por ahora. 0-0, 31 minutos. 0 para Santa Fe, 0 para River. 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Y ya estamos en el horario de las noticias del deporte, lunes a viernes aquí en la FM con Carlina Castellanos y todo el equipo. Mañana tendremos las noticias del deporte a las 8. El toque de pelota de Santa Fe en campo rival por la derecha. Livelton la va tocando ahora para el soldado atrás ahora para Toscano. Verticaliza Toscano, le muerden la pelota, pero buscaba en rebote. Y otra vez en rebote va ganando River. Buscando a Aníbal Moreno ahora para Rafael Santón por el colombiano. Lo va tocando por el medio ahora buscando a Galván. A Puerto Tomás. La va sacando finalmente en dirección ofensiva. Conexión directa ahora con Andrada, Andrada toca hacia la derecha ahora para Martínez Cuarta tiene que tocar la pelota en retroceso pisando, aguantando y sosteniendo la pelota River, en 32 minutos marcamos señal horario Colombia 8 de la noche, 2 minutos en la hora del café, tomemos un tinto, seamos amigos, Café Águila Roja, el de la calidad certificada y arriba se anima.
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0: Toca y toca por el medio Dani Torres para el León. Ahora va conectando el círculo central, ahora con Toscano. No viene apretando la marca ni Andrada ni Galván. Tampoco le hace Moreno. El toque finalmente de Toscano sobre zona izquierda. Ahora para Cristian Camilo Bafla, que toca atrás. En retroceso, recalculando como el GPS, balón en zona media. Se mete entre los centrales el Dani Torres, entre Balanta y el Torre Manuel. Toca la pelota ahora para Olivera hacia la derecha. En campo rival se instala el Belton. El Belton lo va tocando ahora para el Soldado, que toca atrás. Y de una y otra manera River se va acomodando un poquitico con un bloque bajo en este tramo del partido. Lo intenta Santa Fe a través de Dani Torres, que mueve por el sector izquierdo. En campo rival ahora para Mafla, Mafla ahora para el Dani. El Dani verticaliza buscando conexión directa con el Barro Díaz, que es Alexis Zapata. Va carreteando cabrón de Alexis Zapata, lo va tocando atrás ahora para el Torre Manuel Vera. Por la derecha lo va a buscar ahora el Belton. Viene el freno del Belton Palacios. Toco y voy ahora para el Soldado. Martínez del Ari por la derecha. Viene O'Brien. Se frena el Soldado. Toca atrás para buscar conexión directa ahora con el Manuel Olivera. Escapa de la marca de Galván, pero se equivocó en el pase. Juan Felipe, lateral para River.
1: Sí, más allá de que cerquita estaba Rafael Santos Borré, el pase era sencillo, de Olivera, un hombre cercano, y termina errándolo a dos jugadores que tenía Independiente Santa Fe. No se arma el juego, me parece, muchachos. No, más allá de que ahí hubo intentos, hubo momentos de Santa Fe, ahora tiene un poco más la pelota River Plate, pero no hay un dueño total del equipo. A los dos les cuesta, sobre todo a River le cuesta ser profundo.
2: Sí, le cuesta ser profundo, y a Santa Fe le cuesta encontrar receptores libres. Pareciera como si hay más camisetas blancas que rojas en el campo, quizá de pronto por la poca movilidad que están teniendo en el medio campo Torres y Toscano.
3: Además que Santa Fe perdió ese ímpetu con el que comenzó los primeros minutos, dejó de presionar alto, le entregó la pelota a River Plate, que no es profundo sobre la portería de Sprilla, no genera peligro, pero obviamente está tranquilo con esa tenencia de la pelota. Santa Fe necesita un poco más de salida por el costado, que aparezcan otra vez Bustos y O'Brien.
0: Y busca otra vez la pelota Santa Fe, zona derecha, para buscar a Alexis Zapata con Nahuel Bustos. Falta sobre Nahuel Bustos. El árbitro Valenzuela marca infracción. Será tiro libre. Y entre tanto y tanto viene Repeto, dándole una que otra indicación al jugador Javier O'Brien. Tiro libre para Independiente Santa Fe. Es un tiro libre cargado sobre zona derecha. Arco de Galerías es el que ataca al primer campeón de Colombia en la primera mitad. El balón lo va a levantar de zurda Alexis Zapata. En el área de River se van acomodando el Torre Manuel Olivera y el propio Balanta. La orden llegará de Valenzuela. 0-0 en 35 minutos aquí en el Coliseo de la 30. Escucha la FM, es un buen momento para Santa Fe. Va a levantar la pelota Nahuel. Bien, el toque de pelota cortico y al pie ahora para que la venga a acomodar Toscano. Gillian al borde del área, toca finalmente ahora para Nahuel. Control y centro. Centro al área, saca la pelota como podía. Me parece que Andrada habrá tiro de esquina para León. Corner desde la punta derecha para Independiente Santa Fe en el arco de Galerías. El balón lo va a acomodar el Soldado Brian. Es sobre la zona derecha. Primer palo, como siempre y es habitual, será para Dani Torres. Segundo palo para el Torre Manuel y para Hugo Rodallega, que se van tomando en una especie de trencito. Va a levantar la pelota al Soldado. Va a levantar la pelota a Brian. Viene el centro. Centro arriba, segundo palo. Saca Martínez, cuarta de golpe de cabeza. El rebote lo va a buscar ahora Toscano. La protege Toscano. Le vivorea la pelota. La tiene que tocar atrás ahora para el Belton. El Belton y el centro. Centro al área. Salida limpia tendrá desde el fondo River, Sebastián.
2: Le está costando a Santa Fe tener claridad. Aquí el Belton Palacios tenía abierto y fijado a Brian y decidió tirar una pelota a la nada. No está claro Independiente Santa Fe en esa toma de decisiones. Empezó bien y se fue cayendo el partido para el equipo de Pablo Repeto.
0: Claro.
3: Y además porque también perdió el ímpetu del medio campo, Jotas, en el medio con Toscano y con Daniel Torres no abusaba de la tenencia de la pelota, estaba presionando alto y ahora también están entregando mal. Ahí también perdió Santa Fe.
0: Va moviendo la pelota otra vez. En el fondo Independiente Santa Fe sube una buena posesión ahora para el guardameta Sprilla. Va tocando el balón corto del pie ahora para Emanuel Olivera. El toque por el medio ahora buscando a Toscano. Sale, escapa de la barca de Aníbal Moreno. Viene moviendo la pelota Balanta sobre zona izquierda, la ofensiva. Busca la pelota nuevamente ahora Cristian Camilo Mafla. Escapó. Alta sobre Mafla. Como tiro libre, Juan Felipe tendrá el León.
1: Una pelota quieta, a ver si está, la termina bien, la lanzan, más allá que no es muy cercana al área, en una jugada de Mafla sobre el sector izquierdo, algo individual, que termina con el cruce del jugador de River Plate. Decidieron jugarla corta, no tirar al área a los hombres de Independiente Santa Fe.
0: Y toca por la derecha en campo rival el soldado para Livelton. Busca el rey de fondo, viene el centro. Centro, la pelota se va cerrando. Segundo palo. Habrá saque de banda para el equipo argentino. En 37 minutos, 0 a 0. Marcamos señal horario en Colombia. 8 de la noche, 8 minutos. 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
0: Ahora la pelota en el fondo del arquero Asprilla, se sale del área Asprilla. Revienta la pelota, balón por elevación en la mitad de la cancha, buscará Cristian Camilo Mafla, pivoteo que no deriva en la conexión ahora con Zapata. El rebote lo va tomando, sin embargo, el Dani Torres en zona media por la derecha, marca el pase el soldado, pierde como interior derecho, escapa el soldado de Andrada, buen anticipo de Martínez Cuarta, pero con infracción en ataque. Era tiro libre desde el fondo sobre Otamendi, la falta, tiro libre para River, Sebastián.
2: Sí, una jugada que salió rápido Santa Fe, una pelota que recupera Mafla, después Daniel Torres. Jairo Brián que gira, acelera, pero anticipa bien. Y Nicolás Otamendi, que es un temporizador por naturaleza. Y termina el número 77 de Santa Fe derribando al campeón del mundo.
0: A mover la pelota finalmente River. Otamendi. Yo creo que Otamendi coincidió cuando todavía jugaba el chacho Eduardo Coudet. Otamendi lo vengo yendo desde que 2009.
2: No creo.
0: No.
2: Ya reviso, pero no creo.
0: Otamendi jugó el Mundial de Sudáfrica, así que debió empezar un par de años atrás. Veremos. Mueve la pelota desde el fondo River, justamente a través del capitán. Viene Nicolás Otamendi, lo va tocando por el medio. Ahora para Andrada, Andrada ahora para Moreno. Moreno lo va tocando ahora para Galván. Escapó. Viene Galván al borde del área. Galván limpia el camino. 12 la marca sobre Galván. Toca hacia la derecha. Ahora buscando nuevamente Andrada por el medio. Le marca el pase Fausto Vera. Toca la pelota Fausto. Lo tiene abierto contra la banda izquierda. En campo rival a González. Conectan con González. Va al zurdo. Buen control y centro. Centro arriba. Segundo palo. Saca la pelota el Torre Manuel. De golpe de cabeza. Buscaba en el complemento defensivo Alexis Zapata. Falta sobre Nahuel Busto. Tiro libre, Sebastián, desde el fondo para León.
2: Mire, Otamendi debutó en el 2007 en Vélez Sarsfield. En el 2007 el Chacho Coudet estaba en San Luis. Después pasó al 2009 en el Necaxa, volvió al San Luis, a Colón en el 2010 y se retiró en el Philadelphia Union y en el Fort Lauderdale Strikers, en la segunda división del fútbol norteamericano. No coincidieron.
0: Bueno, lo consideraron en equipo, pero sí en actividad. Cuando debutó Otamendi, sí, quizá, todavía.
2: Quizá cuando Otamendi estuvo en Colón, que tuvo un paso muy corto, se cruzaron y Otamendi todavía en Vélez.
0: Tal cual. Mueve la pelota. Otra vez Independiente, Santa Fe. Tiempo vuela, como diría Mourinho. Time flies. Hay lateral para River. Ya son 40 minutos, partido 0 a 0. En una mesetica estamos ingresando. Va tocando por el medio Toscano. Saca la pelota González. Busca por el medio Rafael Santo Borre con Correa. Apura Rafa. Va a conectar ahora con Ángel Correa, que es el número 10 del equipo argentino. Por la derecha le va marcando el pase en dirección ofensiva. Ahora Andrada. Toca rápidamente ahora para Andrada. Atrás lo tiene a Moreno. Moreno va. Puede tocar ahora para Fausto Vera. Sostiene la pelota en la mitad de la cancha del equipo argentino. Protege. Apura. Va a intentar conectar sobre zona derecha nuevamente ahora para Andrada. Andrada lo va tocando atrás ahora para Moreno. Moreno y la pelota. Círculo central para el equipo argentino. Círculo central para River. Abre juego. Contra la banda izquierda ahora para González. González toca la pelota atrás ahora para Fausto Vera. Buena conexión ahora para Correa. Correa se apoya Martínez Cuarta. Otra vez ahora para Correa. Correa hacia la derecha y en campo rival buscando conexión directa a la ofensiva ahora con Andrada. Busca Andrada. Saca la pelota como puede ver en el fondo del equipo Independiente Santa Fe, pero vuelve a recalcular. Balón en la mitad de la cancha para el equipo colombiano. Recupera la pelota, Hugo Rodríguez llega, la va tocando ahora para Zapata, Zapata para Hugo, ataca en tres, defiende en dos. La pelota la va tomando León, está buena. Buena pelota para Nahuel, viene para el primero, le pega al arco. La pelota en el palo y afuera. La pelota en el palo y afuera de Nahuel Bustos. Buena recuperación, gran transición para Santa Fe y otra vez el palo, el palo, el palo. El palo ahoga el grito de gol del León, Juan Felipe, Sebastián Caro.
1: Sí, se enamoró River del toque en la mitad de la cancha sin avanzar y aprovechó Hugo Rodallega. Estaban lanzados laterales, volantes también avanzados en River Plate. El robo vivo de Rodallega que la toca atrás y después Obrían la maneja, me parece bien, ante el movimiento, el desmarque de ruptura que hace Nahuel Bustos, que hace rato no aparecía en el juego y que por segunda vez la pone contra uno de los palos. Ya le pegó al de arriba, al de la derecha, le falta el de la izquierda y meterla a Nahuel Bustos, que hace rato no aparecía, a Sebas, Y Caro en el juego, aquí lo tuvo Santa Fe, pelota en el palo.
2: Sí, nuevamente la conexión, Obrián Bustos, después de una muy buena recuperación de Hugo Rodallega, la descarga de Alexis Zapata, la popular trenza, y en esa trenza bien marca la diagonal Bustos para rematar de pierna derecha y estrellarla contra el palo derecho de Beltrán.
3: Y el costado derecho que se vuelve importantísimo para Independiente Santa Fe, con esa conexión de primera intención, esos toques rápidos de estos tres jugadores que son los que han generado el mayor volumen de ataque de Independiente Santa Fe. Segundo entonces palo para el equipo Cardenal y los dos de Bustos.
0: Dos postazos, uno en el travesaño, otro en el posto derecho. Ataca Rivera ahora con Fausto Vera. Fausto en el lateral contra la banda derecha, ahora buscando a Andrada. Buscando raya de fondo, se frena. Buena pelota que va recuperando Independiente Santa Fe a través de Cristian Camilo Mafla. Salida limpia para River. Finalmente marcaron el lateral para el equipo colombiano. Será lateral para Independiente Santa Fe. Marcamos señal horario en Colombia. 8 de la noche y 15 minutos en la hora del café. 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
0: Elías Niño, corredor desde Orlando, Florida, haciéndole mucha fuerza al León. Víctor Hugo dice que es hincha de Millonarios. Bueno, hay para todo. Es hincha de Millonarios, creo que está con River. Pero bueno, son las rivalidades, 44 minutos, 0 para Santa Fe, 0 para River, pero es un buen momento para el equipo colombiano. Va tocando el mitad de la cancha el Dani Torres, por la derecha lo tiene perfiladito Oliver John. Toca el pelota ahora para el Torre, para Olivera. Olivera va jugando hacia el sector derecho, nuevamente ahora para Oliver. Oliver se apoya en Hugo. Va escapando Hugo como viejo puntero derecho, busca red de fondo. Viene el centro, la pelota la sacaba, me parece que Martínez cuarta. Apura el arquero Beltrán fuera del área, saca la pelota en el lateral, apura Independiente Santa Fe, no hay arquero. No hay arquero para River. Va Zapata, verticaliza en dirección hacia Nahuel. Va Bustos, viene el centro. Otra vez el despeje de Nicolás Otamendi. Vuelve a la carga León. Busca Sor Media a través de Nahuel. Bustos pierde ante la recuperación de Rafael Santo Borré. La pelota se le escapaba a Sebastián. A Rafa, el balón es de León.
2: Sí, una muy buena jugada. Usted lo describe perfecto. Hugo tirado a la banda como puntero. La termina sacando, le termina ganando el duelo a González. Tira un muy buen centro y me parece que apareciera Rivero para quitarle la pelota, la trayectoria a Nahuel Bustos. Después vuelve nuevamente a conectar Independiente Santa Fe y se equivoca Toscano, pero creo que es un buen momento de Independiente Santa Fe. Entró nuevamente en partido el equipo de Repeto.
0: Caro.
3: Importante además lo que está haciendo Eli Belton y Mafla. Ahora están controlando un poco más esa salida del costado y están asociándose mucho más con los del medio campo, con Torres y con Toscano, que cometieron algunos errores, sobre todo en la entrega, pero están buscando mucha más la conexión en el volumen de ataque.
0: Estamos sobre 45 minutos de fútbol en la primera mitad. 0 para Santa Fe, 0 para River. ¿Está bien el 0-0, Juan Felipe?
1: Sí, la verdad, sí. Aunque ha tenido dos pelotas en los palos, Independiente Santa Fe. Uno en un momento en el que era más que River Plate. Y el segundo, el palo de la mano derecha del arquero, en una jugada de esas aisladas, cuando el partido no estaba ni para el uno ni para el otro, más allá de la tenencia de River.
0: Arcaron dos minutos de reposición. Pelota que toma en la mitad de la cancha Nicolás Otamendi para River. Tiene la pelota Nicolás Otamendi sobre la zona derecha. Va a conectar ahora con Rivero. Toca la pelota en retroceso ahora buscando conexión ahora para Martínez Cuarta. Tiene la pelota Martínez Cuarta. Viene la presión o no de Hugo. Tocan desde el fondo Martínez Cuarta ahora con Otamendi. Apura el soldado Brian. Gana Fausto Vera. Juega hacia la zona izquierda. En propio campo ahora para González. González intenta conectar ahora con Galván. Falta sobre Galván. Tiro libre, es una falta del Dani Torres. Lo que quiere decir que es un tiro libre sobre el final del primer tiempo para River. La pelota que puede acomodar el número 10, que es Ángel Correa. Habitualmente lo hace. Tiro libre, casi que en la mitad de la cancha, le diría, para el equipo argentino. Que puede acomodar la pelota buscando el golpe de cabeza de Nicolás Otamendi. Va a levantar la pelota justamente Correa, el número 10 del equipo argentino. Espera en el segundo palo Otamendi, espera en el primer palo. Me parece que Martínez Cuarta, viene Correa y el centro. Centro al área, la pelota la va buscando Galván. Saca en el fondo León y apura a través de Cristian Camilo Mafla. Busca el contraataque, pero amarilla se va comiendo Andrada, Sebastián, porque se escapaba Cristian Camilo.
2: Sí, una jugada en la que Mafla ganaba el espacio, se iba a ir iba a ganar todo el carril izquierdo y aparece Andrada para cortar el juego. Una falta inteligente y amonestar a el número 50 de River.
0: No está en su mejor momento Fernández Frasica, pero con la energía que habitualmente tiene, puede complicar a River en el tema de altura en el segundo tiempo. Juan Felipe, ¿qué dice?
1: Sí, lo que pasa es que lo hablamos en la FM Más Fútbol, no es un buen momento para el jugador Frasica y por eso hoy perdió la titularidad ante Zapata, que tampoco, la verdad, pues ha sido un jugador hoy que marque diferencia cuando termina la primera parte 0-0 Mundi Santa Fe River Plate.
0: Así es, ha terminado la película aquí en el Campín, en la primera mitad termina el primer tiempo. Ha terminado la película en la primera mitad. Por ahora, marcador en silencio. Por ahora no se abre el marcador, no se rompe el celofán. 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
1: Muchas gracias a don Jotas Mantilla Mundi por el relato del 0-0 hasta aquí. Recio Camacho el Campín, que ha tenido mejores oportunidades, opciones para Independiente Santa Fe con dos pelotas en el palo, ambas del argentino Nahuel Bustos, pero que si vamos al trámite del juego, pues, explica un poco lo que ha sido este empate 0-0 de dos equipos a los que les cuesta generar opciones de gol. Buen arranque de Independiente Santa Fe en los primeros minutos, sobre todo porque fue agobiando, porque le hizo incómodo el partido, aprovechando también la altitud y ese temor que le tienen los equipos del sur a cuando juegan a más de 2.000 metros. Pero se fue apagando muy temprano el conjunto de Independiente Santa Fe. Y creo que también es virtud de lo que intentó hacer el equipo del Chacho Coudet, que empezó a jugar al pie, toquecito sin progreso, pero sí un toque que fue mermando el ímpetu de Independiente Santa Fe, que lo fue frenando en el partido hasta que le sacó completamente la pelota. Lo que pasa es que le ha faltado ese segundo paso hacia adelante al conjunto de la banda cruzada, que es generar opciones, más allá de que la primera del partido es una pelota quieta, el cabezazo del jugador Rivero, que saca muy bien a Asprilla cuando la pelota se colaba ya en el ángulo izquierdo. Y creo que es la única acción importante de ataque que ha tenido hasta aquí el equipo visitante. Santa Fe con ese ímpetu de los primeros minutos, que se lo fueron apaciguando, que se lo fueron frenando, que se lo fueron apagando, hasta que sobre el final vuelve a despertar el equipo Independiente Santa Fe tras una buena acción, una jugada aislada que nace de un robo vivo de Rodallega y después otra vez Bustos que la pone contra el palo. Si uno va a la simple estadística, sí, Santa Fe ha tenido mejores opciones, las dos pelotas en el palo. ¿Qué otra tengo por aquí? Un remate de Hugo Rodallega al minuto 6 y otro remate de Bustos en una jugada que pierde Rodallega, o en una acción donde le roban a Rodallega la pelota, le queda Bustos y saca el remate para que lo tape Beltrán. Y de River, solamente el cabezazo de Rivero y tal vez una de Moreno en un remate de media distancia que encajonó fácil el portero a Asprilla. La pelota más en River, posesión más para el equipo de Coudet, cero profundidad, cero ataque, cero peso ofensivo. Los dos hombres más adelantados en River, Borré y Correa, jugando siempre de espalda, pivoteando, pero todavía no tienen una pelota a profundidad, un balón con ventaja para que traten de tener la posibilidad de rematar. Mientras que Independiente Santa Fe con Bustos, lo que mejor ha mostrado en ataque en ese tándem, como bien decía Sebastián hace un rato, con el jugador O'Brien. De resto, creo que el partido se explica en este 0-0 desde la incapacidad de los dos equipos para generar juego ofensivo. Sin embargo, el resultado, Sebastián Caro, termina siendo favorable, por lo menos en esta primera parte, para el visitante, que saca el 0-0 en la altitud capitalina.
2: Sí, la verdad, me parece que, aparte de todo, es un empate justo, porque en eso coincidimos, que han sido dos equipos en los que les ha costado profundizar, que han sostenido la pelota, que han encontrado espacios, porque al momento de emparejarse, de hacer esos duelos tácticos uno contra uno, tanto Santa Fe como River por momentos les cuesta emparejar, porque está sobrepoblado la mitad del campo y hay muchos receptores libres, sea con Zapata y con O'Brien, más con O'Brien que con Zapata, bien abiertos por los costados, o sea con Galván Vera y Correa Borré, que es alguno de los dos el que está constantemente saliendo y que en los primeros minutos, primeros 12, 15 minutos, Olivera acompañó siempre a ese que salía de la zona como si arrastrara la marca. Y ahí se emparejaba un poco más y ahí Santa Fe estaba haciendo valer un poco más la presión. Ya después Olivera dejó de romper, como se dice normalmente, y ahí empezó a flotar un poco más, sea Correo, sea Borré, sin la profundidad o sin la capacidad para llegar al arco de Asprilla, que ha respondido dos veces. En la primera del partido, una muy buena tajada de Weimar Asprilla, y el remate de Moreno a eso de los 18 minutos, que iba fuerte pero sin dirección, y el arquero suplente, hoy titular de Independiente Santa Fe, que está para eso, para responder cuando no está el titular, pues ha aparecido las dos veces que lo han llamado. En cuanto a Independiente Santa Fe, Nahuel Bustos es el hombre que marca la diferencia, pero siempre en la jugada hay un toque, hay un movimiento, hay una incursión, por mínima que sea, pero determinante, de Hugo Rodallega. En la primera, una muy buena jugada de Bustos, Rodallega es el que arrastra la marca, el que se lleva a Otamendi, y Obrián recibe la descarga de Bustos, de primera se la da a Bustos, que le queda un poco atrás, me parece, y no termina de empalmarla del todo bien. Igual alcanza a inclinar el cuerpo a Bustos y la termina estrellando contra el horizontal. Y en la segunda de Bustos, en el segundo palo del partido, una muy buena jugada en la mitad del campo de River, el que recupera la pelota, bien ubicado siempre es Hugo Rodallega, Zapata descarga y hacen la popular trenza ofensiva con el desmarque de ruptura habitual. Hugo medio empujando, medio chocando a Obrián, alcanza a pasar para marcar y también arrastrar la marca. Obrián descarga con Bustos y Bustos en el momento preciso remata y la estrella contra el palo derecho del arquero Beltrán. Creo que ha sido un partido bien jugado, competido por ambos. Creo que hoy Santa Fe está jugando como se juegan los partidos de Suramericana. Lo cierto es que hay que sacar ventaja, porque en el más monumental la cosa es a otro precio, por presión, por peso específico, por jerarquía, por todas las cosas que significa jugar contra River en una Copa Suramericana. Por eso hoy Santa Fe tiene que irse con una diferencia, por mínima que sea, irse con una diferencia a Buenos Aires para poder ir allá a defender los puntos frente a un River que me parece no es el gran River, no es ese River maravilloso que siempre creímos. Le está costando al equipo, sobre todo le está costando trascender. Correa de a poco va entrando, Borré más aislado que los demás, no termina de aparecer Galván, creo que es el más ausente de los 11 del Chacho Caudet, y ya uno va entendiendo por qué este equipo pues llevaba 6 partidos seguidos sin ganar y le costó por momentos con Argentinos Juniors en el partido pasado. Santa Fe en la de él, un equipo que se defiende bien, un equipo que hace 2 líneas de 4, que tiene a Bustos como el hombre que libera la zona, sea con la pelota o sin la pelota, y que seguramente la que tenga la va a certificar. Ya tuvo 2, las estrelló en el palo y esperemos que llegue una más, ojalá en los pies de Hugo Rodallega, para que Santa Fe pueda celebrar el primer gol. Empatan 0-0 River y Santa Fe en el Campín Caro.
3: Sebas, Juan Felipe y Jotas, yo creo que todos coincidimos en la necesidad de hacer cambios, sobre todo en la mitad de la cancha para Independiente Santa Fe. ¿Qué tiene Independiente Santa Fe en el banco? Porque ahorita Jotas citaba a Omar Fernández Frasica, que no estaba en su mejor momento y que por eso perdió la titularidad del equipo cardenal. Pero ¿por qué no pensar en un Maximiliano Lovera? Lovera, que cumple tal vez funciones un poco más de generador de juego, puede ocupar esa posición que hoy está teniendo Zapata, que la verdad el número 10 no ha tenido un partido destacado, ha estado muy tirado por el costado izquierdo, se pierde muchas veces con jugadores como Mafla, que ha intentado también por ese costado izquierdo, con la movilidad que ha tenido el mismo Bustos, y la verdad se ha perdido mucho ese jugador. ¿Por qué no pensar en un Lovera? Ese jugador que ha entrado en varias oportunidades, sobre todo lo hizo en el final del semestre anterior, y que le dio mucha tenencia de pelota a Santa Fe. Tal vez no sea su mejor arma el determinar, digamos, cada una de las llegadas, pero sí poder dejar sobre el arco a sus compañeros, dejar sobre el arco a Bustos, que ya lleva 2 remates en el palo, y por qué no pensar en que Hugo Rodallega, después de esa pequeña molestia que tuvo a comienzos del partido, pues obviamente logra entrar físicamente y que le dé la oportunidad a Independiente Santa Fe de ponerse en ventaja. Claro, otra de las opciones, Omar Fernández Frasica. Y por qué no, otra de las opciones es poblar un poco más el medio campo para hacer un bloque mucho más profundo. Desde esa primera línea de volantes, acompañando a Bustos, acompañando a Orián, que me parece ha sido uno de los jugadores más importantes por el costado derecho en la sociedad y en los pases de primeras intenciones. Porque si hablamos del costado derecho, Independiente Santa Fe ha sido el lugar en donde mejor ha jugado el equipo cardenal y en donde ha nacido ese volumen de ataque que le ha generado, digamos, peligro sobre la portería de River. Esos dos nombres podrían ser muy interesantes a la hora de lo que pueda replantear Pablo Repeto. ¿Y por qué no un Fagundes? Un Fagundes que cuando ha entrado ha sido determinante. Recordemos, en el duelo ante Caracas marcó dos goles. Si hablamos de los goleadores de Santa Fe en esta Copa Sudamericana, Fagundes 2, Rodallega 2 goles y Bustos tiene una anotación. Esos tres nombres que pueden llegar a ser socios muy importantes para determinar lo que puede hacer, obviamente, en volumen de ataque el equipo cardenal. Ya si hablamos de River, pues obviamente tiene en el banco un jugador que va a ser muy importante, Thiago Almada. Ese jugador que fue determinante en ese fin de semana cuando volvieron a ganar después de 6 derrotas consecutivas que tenía el equipo millonario en el torneo local, y obviamente recuperar la confianza sobre todo en la salida. Ahí es donde tiene que tener mucho cuidado Santa Fe, que ha pasado por algunas angustias con los laterales, sobre todo con el Ibelton Palacios, a quien en varias oportunidades Tomás Galván y Facundo González le han ganado la espalda. Así que es ahí en donde Jotas, Juan Felipe, Sebastián, tiene que ser determinante Independiente Santa Fe, con esos posibles cambios, con esa posible movilidad en el frente de ataque para llegar a sacar ventaja. Como decían ahorita ustedes, tiene que sacar un buen resultado Independiente Santa Fe.
1: Muy bien, Caro, ahí está entonces el análisis de lo que hasta aquí es este 0-0 entre Independiente Santa Fe y River Plate en una noche de fútbol, no solamente a nivel sudamericano con partidos de Copa Libertadores y de Copa Sudamericana, sino también en el fútbol profesional de nuestro país, el regreso del FPC, con dos partidos empatados. Águilas Doradas 1, Llaneros 1, juego que fue a primera hora, goles primero para Llaneros de Contreras y el empate de Márquez desde el punto penal, y el empate agónico del Cúcuta Deportivo en condición de local frente Internacional de Bogotá. Al minuto 99, Neneco empató el partido, lo había puesto 1-0 desde los 12 pasos, Dajome para Internacional de Bogotá. Una acción para que mañana seguramente analicemos en los diferentes espacios en la FM Más Fútbol, una expulsión de jugador del Cúcuta cuando el partido estaba 0-0, que reclaman desde la frontera como una acción que no debió ser sancionada por el central del partido. En Copa Libertadores de América, señor.
2: Una noticia, no se ha hecho oficial, pero yo creo que ya se puede hacer oficial. Está todo el cuerpo técnico de la Selección Colombia aquí viendo el partido en uno de los palcos del estadio, y uno de los miembros de los que están en el palco es José María Bazán. Está al lado de Néstor Gabriel Lorenzo, el seleccionador nacional.
1: Muy bien, ahí está entonces, esta semana hablamos de él, hablamos un poquito de su palmarés y obviamente la polémica que también se abrió por la decisión del técnico Néstor Lorenzo de traer a Bazán. Para algunos debió haber sido un entrenador colombiano, Bazán, quien fue varias veces asistente técnico del profesor Oscar Pareja en el fútbol de Norteamérica. Coquimbo Unido 0, Atlético Platense 0, avanzó Platense, sonríe don Nicolás Samper. Cerro Porteño cayó en casa 0-1 con gol de Gustavo Gómez, centro de John Arias ante Palmeiras. Global 2-1, avanzó Palmeiras a la siguiente fase de la Copa Libertadores de América. Flamengo a esta hora vence 1-0, está también en el medio tiempo a Cruzeiro y está avanzando el equipo flamenguista, el equipo de Río de Janeiro, con la anotación del uruguayo de Arrascaeta. Estoy mirando nómina del conjunto de Flamengo y no veo a el jugador Carrascal, no, Carrascal no está en el equipo titular del equipo de Flamengo. A ver si hay titulares colombianos en el equipo de Cruzeiro cuando ya se alistan para salir los equipos en el estadio Nemesio Camacho del Campín. No, tampoco hay colombianos al otro lado. Y por Copa Sudamericana, bueno, además del empate que estamos viendo entre Independiente Santa Fe y River Plate, 0-0 en el estadio de El Campín, También tenemos el 2x2 de Atlético Mineiro frente a Bragantino. 3-2 en el global avanzó Atlético Mineiro. Hasta ahora Torque le gana 2-1 a Tigre y 3-1 en el global, equipo argentino. Y el 0-0 entre Santa Fe y River Plate. ¿Salen los equipos o todavía no, Sebastián Caro?
2: Sí, ya están listos en la conexión de los camerinos al campo. Ya viene Santa Fe de la mano de Hugo Rodallega. Y ya uno de los asistentes o de los preparadores físicos de Independiente Santa Fe preparan la que será la puesta a punto para el segundo tiempo de Santa Fe y River.
3: Y estamos viendo los mismos que terminaron los primeros 45 minutos. No se ven cambios en el equipo cardenal. Vamos a ver finalmente si hay alguna modificación. Viene Daniel Torres, viene Mafla, Elivelton Palacios, Hugo Rodallega. Bueno, no parecen cambios en ninguno de los dos equipos.
1: Bueno, listo todo.
0: Hay que ganar el partido. Hay que llegar con la ventaja, montados al mármol mental, Mundi.
1: Totalmente. De acuerdo. Hay que tener por lo menos un gol de diferencia. Esta tarde hablábamos en la FM que cuántos, que no sé qué, había que ganar. Creo que en eso coincidimos, Sebastián. Primero ganar. Y de ahí para más, de ahí en adelante. Si se pueden hacer más goles, pues bienvenidos. Pero hay que ganar en el estadio Nemesio Camacho El Campín, y hay que aprovechar un momento dubitativo de poco juego para el conjunto de River Plate. Bueno, vamos al segundo tiempo. La pelota la van a mover en el Nemesio Camacho El Campín, y el relato aquí en la FM es de el mundialista Don Jotas Mantilla.
0: Es una bendición de Dios aquí estar en la FM, la radio del fútbol de Colombia. Segundo tiempo en marcha, mueve la pelota el primer campeón del fútbol colombiano, Independiente Santa Fe. Ya está jugando Santa Fe y River aquí en el Coliseo de la 30. La pelota la va tocando en la mitad de la cancha. La vuelve usted atrás ahora el Dani. El Dani de apertura, zona derecha, propio campo. La va tocando el evento para hacer el retroceso para el Torre Manuel. Mueve la pelota en el fondo en la salida del León. Hacia el sector izquierdo y el propio campo ahora con Cristian Camilo Mafla. Mafla tiene que tocar nuevamente en retroceso ahora para Valanta, que es el central por izquierda. La va tocando por la derecha ahora la Olivera. El Torre hacia la derecha, siempre en campo rival ahora con el evento. Buena conexión ahora de Hugo buscando a Noel. Buena anticipo defensivo, sin embargo, el golpe de cabeza desde el fondo a través de Nicolás Otamendi. Apura River, busca a Rafael Santoborre, protege el balón ante la marca de Elivelton. Aguanta como puede, va el colombiano batallando, pero pierde el tándem defensivo ahora que establecía Santa Fe con el Dani. El Dani para Nahuel Busto, la tira larga. Zona derecha, no había nadie, no estaba Hugo Rodallega, la pelota se pierde. A la línea lateral, repone de costado River, marcamos señal horario Colombia. Las 8 de la noche, 37 minutos en la hora del café. 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
0: Pelota la toma River a través de Nicolás Otamendi, en la mitad de la cancha la va tomando Nico, el capitán, la va tirando frontal ahora. Muy mal la pelota buscando a Rafael Santaborre, que igual le tira pulgar arriba a Nicolás Otamendi. Llegó como capo di capi aquí al equipo argentino de la banda cruzada. Lateral será para Santa Fe. Lo va a realizar en propio campo y contra la banda derecha. Elivelton Palacio lo va tocando ahora para el Dani. El Dani para Elivelton. Balón por elevación. Bosca a la mitad de la cancha. Bien Nicolás Otamendi. Lo va tirando de volea. Buscando a Ángel Correa. Recupera la pelota Toscán. Lo va sacando corta para que anticipe. Recupera ahora Fausto Vera. Jugó por la derecha ahora para Martínez Cuarta. Protege la pelota Martínez Cuarta. Toca hacia atrás ahora para Nicolás Otamendi. El pase es el marca del centro central. Ahora Fausto Vera. Toca la pelota Fausto. Se apoya en la salida que le ofrece el fondo González. González va tocando ahora para Nicolás Otamendi. Va River, va. Juega siempre por la derecha. Ahora con Martínez Cuarta en retroceso ahora para Otamendi. Salida limpia para Nicolás. El capitán se apoya en Rivera, lo deja corta, recupera la pelota, viene Nahuel y va. Y viene Nahuel arriba, le pega al arco. La tiró de globito. Nahuel tenía alternativa por el medio. Hugo tenía la alternativa de voltear la portería. Beltrán intentó el gol, busca del año y aquí lo perdió Santa Fe, Juan Sebastián Carolina.
1: No puede ser. Esto, Sebastián Carolina, no se puede desaprovechar ante un equipo como River, más allá del mal momento. Otra vez la mala salida de River, otra vez se enamora del toque el conjunto River Platense, un mal control, una pelota larga, y la arma bien Bustos, porque la verdad el control dirigido para dejar atrás al defensor que se iba hacia abajo tratando en barrida de quitar la pelota y de corregir el error, y no entiendo la definición. Estaba bien que la terminara él, pero no de esa manera. Y si sentía muy cercano el arquero, Rodallega estaba solito al lado, Sebastián.
2: Sí, es increíble. Recuperó la pelota y lo que usted dice, hizo todo bien, Nahuel. Quedó a disposición del arco, le podía romper el arco a Beltrán. Yo pensé que se lo iba a romper, y también tenía a Hugo a disposición. Y bueno, se la pica, y esas son las pelotas que no se pueden perdonar. Me encantó el gesto de Hugo, y le digo a Nahuel Bustos, le dijo, tranquilo, aquí estamos es para eso, y eso es lo que es un líder. No le reprochó, no le recriminó, fue, se le acercó y le dijo, la siguiente va para adentro. Y eso es lo que marca la diferencia de un buen líder frente a otro.
3: Y es que son dos goleadores en la Copa Sudamericana. Recordemos que Bustos tiene una anotación frente a Caracas, mientras que Rodallega tiene dos. Tienen que tomarse otra vez la confianza, pero este tipo de jugadas hay que materializarlas.
0: Bueno, perdió una clara ocasión de gol Independiente Santa Fe, pero hay que levantarse, se sacude el polvo de los bolsillos y sigue. Y entonces tiene que tocar la pelota en el fondo el equipo argentino. Con Nicolás Otamendi, que tiene que tocar hacia la derecha ahora para Martínez Cuarta. La tira larga para que recupere en el fondo el arquero Astrilla. Sale Santa Fe. Toca para el turno Manuel Olivera hacia la derecha ahora para Dani Torres. Tiene la pelota Dani Torres para Santa Fe. Carretea con la pelota en la salida desde el fondo. Conexión directa ahora con Manuel Olivera. La va tocando ahora para Balanta. Observa la posición de Cristian Capelo Bafla. Interpreta que lo mejor es sostener la pelota un rato más. Eso es lo que dice Balanta. Lo tiene abierto en campo rival, instalado a nivel topa Palacios y al soldado Brian en tándem ofensivo. Toca la pelota hacia atrás ahora, Balanta para el guardameta Astrilla. La tiene Astrilla, presiona Rafael Santabarre, largo pelotazo de 70 metros para Hugo, pivotea ahora para Nahuel. Llega primero, sin embargo, apuradito, rechazando la pelota Rivero. Insiste Santa Fe, que recupera la pelota en zona media a través del Dani. El Dani para el nivel de una hora para el Dani. Se equivoca el Dani, recupera Fausto. Fausto lo va tocando para correr, a correr, verticaliza ahora para Rafael Santabarre. Apura Rafa, le saca la pelota con infracción, parecía Manuel Olivera, pero el árbitro Valenzuela dejó seguir. Y busca Ángel Correa, lo va tirando de globito, intenta conectar ahora con Rafa Santabarre, recupera el Belton Palacio. Va a la mitad de la cancha el Belton. Lo marcan dos hombres. Tiene que tocar atrás ahora para que todo bien se vete el fondo. A través de el Dani. El Dani se apoya en la salida que le ofrece Cristian Camilo Bafla. Lo va tocando para el dedo ahora para Zapata, el número 10 del equipo Independiente Santa Fe. Toca sobre zona derecha ahora para el Belton. Verticaliza ahora para el soldado. Va Brian. Toca atrás ahora nuevamente para el Belton. El Belton le da pelota. Toca y toca por el medio Santa Fe con Toscano. Toscano va tocando atrás ahora para el turro. Viene Manuel Olivera. Tiene que apoyarse ahora Dani Torres. Toca la pelota en dirección ofensiva. Sobre la banda izquierda ahora. Campo rival ahora para Bafla. Bafla ahora para el Dani. El Dani por medio ahora para Zapata. Zapata lo va tocando nuevamente para Torres. Torres verticaliza buscando a Nahuel. La busca va. La va tirando con ventaja contra la banda derecha ahora para el soldado. Tanto el ofensivo con el Belton. Está buena. Viene el centro. La pelota pasada. Segundo palo. Y la pelota de atropellar en el segundo palo. No conectó. Con Nahuel Bustos habrá saque de meta, Juan Felipe, para el conjunto argentino.
1: Pero volvió a entrar activo, conectado el conjunto de Independiente Santa Fe. La tuvo Bustos, increíblemente la perdió. Y hace una pelota peligrosa que no acompañó ninguno de los hombres que estaba en el área. Pero empieza dominando la parte complementaria el conjunto bogotano. Hay que aprovechar ese temor que le tienen los equipos del sur a la altitud.
0: Moviendo la pelota otra vez River. La pelota la va tomando en el sorbedio Fausto Vera con Moreno hacia banda derecha ahora con Andrada. ¿Cómo está Andrada? La tocó la pelota para el jugador Ángel Correa. Recupera el círculo central. Contra la banda izquierda. Le marca el pase González. Va al zurdo, va. Llegará al centro buscando a Rafa. Viene el toque de pelota atrás ahora nuevamente para Correa. Correa lo va tocando ahora para González. González va tocando en retroceso nuevamente ahora para Galván. Galván tiene pase para Fausto Vera. Va el individual Galván. Va tocando la pelota nuevamente por izquierda ahora con González. González interpreta que lo mejor es jugar la pelota. Otra vez en retroceso para que todo comience. Desde la mitad de la cancha para River ante la posesión de Nicolás Otamendi. Lo va tocando Otamendi ahora para Fausto. Fausto ahora para Otamendi. Se apoya en Moreno. Vuelve la carga el conjunto argentino del Chacho Coudet. El balón lo va buscando por la derecha Moreno. Moreno toca en su medio ahora para Fausto Vera. Círculo central. Avanza Fausto. Le marca el pase Rafael Santabarre. Buena pelota ahora. En dirección ofensiva. Sale Asprilla. La palmotea al guardameta del León. La palmotea de manera fenomenal. Sebastián Caro, el guardameta, hizo de libre, más allá de que no valía, de que había posición adelantada. Pero está atento y conectadito con el partido el arquero Asprilla.
2: Sí, la verdad es que Asprilla ha respondido muy bien hoy ante los llamados de River. Estaban fuera de lugar Borré, pero Santa Fe no puede tener esa dejar esa libertad. No puede dejar que Correa haga lo que quiera. Me parece que Toscano está llegando tarde. Dani Torres se está hundiendo mucho. Y ese espacio es ahí donde River tiene tiempo y lugar para poder decidir con tranquilidad.
3: Y en ese medio campo, ¿por qué no ver un Johan Torres? Creo que en esa imprecisión en la que están cayendo Toscano y Torres, podría darle un nuevo aire al medio campo santafereño.
0: 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El balón lo toca Independiente Santa Fe, la mitad de la cancha contra la banda izquierda. Ahora Alexis Zapata. Toca atrás ahora la pelota Alexis Zapata. Se apoya en Balanta. Balanta la tiene que tocar hacia la zona derecha buscando a Emanuel Vera. Se apoya Emanuel Vera en Alberto Palacios. Lo apuraba, lo cerraba Ángel Correa. Lo obliga al error ahí lateral para el conjunto argentino, pero en campo rival. El partido 0-0, 9 minutos, segundo tiempo, 0 para Santa Fe, 0 para River. Marcamos señal horario en Colombia, 9 de la noche, no. Falta un cuarto para las 9, dirían las tías. La tía Lola diría, falta un cuarto para las 9. Lo que quiero decir que en Colombia, 8 de la noche, 45 minutos en la hora del café. 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
0: Ataca River, pelota contra el área, viene Galván ahora para Correa. Saca la pelota al fondo del turno, va conectando la mitad de la cancha ahora para Nahuel Bustos hacia la banda izquierda. Viene conexión directa a la ofensiva, Zapata. Zapata lo va a jugar ahora para Hugo Rodallega. Juega por la derecha ahora, campo rival instaladito. Viene Livelton, llegar al centro. Se frena Livelton Palacio, se aguanta en la marca que le viene ejerciendo Tomás Galván. Otra vez protege la pelota Livelton Palacio, lo tiene atrás al Dani Torres, lo tiene contra la banda izquierda Cristian Camilo Bafla. Mueve la pelota al centro central Independiente Santa Fe con el Dani. Puede verticalizar el Dani, puede jugar la pelota hacia atrás ahora finalmente para Toscano. Toscano por el medio ahora para el turno, Manuel Oliveira. Todo el equipo argentino de River Plate detrás de la línea de la pelota, y la posesión es larga para Santa Fe con Alexis Zapata, que va carreteando, va sosteniendo la pelota, como invitándolo a Galván a venir, como invitándolo a Rafael Santo Borré a ver si viene. Y entonces buscan con el cambio de orientación hacia la derecha, sorprende el gol turno. Va Manuel Rivera, intenta el pase sobre zona derecha ahora para Livelton Palacios. Viene primero Soldado Barayan, toca atrás ahora para el turno, Manuel Rivera. Oliver lo va tocando para el medio ahora para Toscano. Toscano tiene que tocar y tocar ahora para Balanta. Balanta la tira abierta de borde, juega Independiente Santa Fe. Otra vez Cristian Camilo Bafla, que interpreta que lo mejor es mover y mover la pelotica en el fondo, Juan Felipe.
1: Claro, para desgastar, para ahogar, para desesperar a River Plate. Porque en el primer tiempo fue diferente. El que tenía la pelota y el que manejaba el ritmo, no el control del juego, pero sí el ritmo del partido, era Santa Fe con su tenencia. Perdón, River. Ahora lo hace Independiente Santa Fe.
0: Apura otra vez Independiente Santa Fe. La va tirando para Nahuel. Recupera el jugador Martínez Cuarta. Toca la pelota Martínez Cuarta para el medio. Ahora para Correa. Correa lo va tocando ahora hacia la zona derecha, buscando conexión con Andrada. Andrada carretea en diagonal desde la derecha y hacia el medio. Toca atrás Andrada ahora para Borrell. Borrell lo va tocando ahora para Fausto Vera. Ataca por izquierda González. Viene de sur del centro. Centro pasadísimo. Habrá lateral. Sebastián Carolina para León.
3: Además que Independiente Santa Fe está intentando mucho por los costados también. Yo creo que Obrán tiene que ser fundamental en esa conexión de mitad de cancha hacia adelante, en donde Toscano tal vez no está entregando bien la pelota y tiene que salir desde el costado izquierdo para generar volumen de ataque de Santa Fe.
2: Pero a mí me gusta la paciencia que está teniendo Santa Fe. A veces se puede confundir con parsimonia porque vuelve mucho atrás, pero yo creo que esa tenencia le da confianza al equipo para encontrar el huequito. En algún momento aparecerá el pase de Daniel Torres, el pase de Obrián, para que pueda romper esas líneas que tanto propone defensivamente hablando River.
0: Bueno, lo va tomando otra vez en la salida desde el fondo Independiente Santa Fe a través de el jugador Dani Torres. Toca por la derecha el Dani Torres, viene marcando el pase en dirección ofensiva, ahora Manuel Vera, lentamente va cruzando la frontera, va cruzando el mitad de la cancha, va tocando hacia la derecha ahora para Livelton. Livelton conecta ahora con Hugo, viene como viejo puntero derecho Hugo, viene frenando frente a la marca de dos hombres, uno de ellos es González, el otro es Moreno. Fábrica el lateral a favor del campo rival, Hugo Rodallega. Será lateral, lo concedió el árbitro Valenzuela a River finalmente. La pelota la mueve González, el lateral izquierdo. Tiene que tocar por el medio ahora buscando el anticipo defensivo. Bien, Toscano va tocando de golpe de cabeza ahora buscando a Nahuel. Nahuel la tira atrás. Es un permanente pimponeo de voleibol. Pelota va por los aires del estadio El Campín de Bogotá. ¿Cuánto va? Pregunta amigo mío. 58 minutos de fútbol. Por ahora 0 para Santa Fe, 0 para River. Octavo de final, ida. Copa Suramericana. 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Hay que ganar e ir con la ventaja al más monumental. La próxima semana el partido en cancha de River. Hay que ganar el partido. Hay que buscar la manera de llegar con la ventaja. Así sea por uno, pero llegar con la ventaja.

0: Juanito Zapata, Juan Felipe.
1: Desde hace rato. No ha sido el hombre activo, el hombre que lleve algo más de claridad en los últimos metros para Independiente Santa Fe. Pero ¿sabe una cosa, Sebastián y Carolina? ¿Saben una cosa? Otra vez el mismo arranque de la primera parte, ¿no? De un Santa Fe que arrancó la primera parte con ímpetu y se fue enfriando. Y veo que está pasando exactamente lo mismo en la parte complementaria.
2: Sí, se fue cayendo la presión de Santa Fe, la intensidad del equipo cuando va Santa Fe.
3: A Santa Fe ataca contra la derecha León. Se vienen cambios en River, pero la pelota es buena para Independiente Santa Fe, que siempre sí, ataca por banda derecha, Caro.
4: Son Thiago Almada con el número 23 y Joaquín Freitas con el número 35, los que están listos para ingresar.
3: Bueno, otra vez a la carga Santa Fe, la buscaba Hugo Rodallega. Pelota la va recuperando, sin embargo, Martínez Cuarta. Thiago Almada, hombre que prometía, me parece que un poquitico más, ya está de vuelta, ¿no? Ya en Europa como que no pudo, Juan Felipe.
1: No le dio y regresa a tratar de rehacer su carrera. Mire, otra vez empieza Santa Fe a tocar, River, a tocar al pie, a enfriar el partido, a adormecer a Independiente Santa Fe, que lo permite.
4: Los cambios entonces.
3: Sí, claro.
4: Joticas, los cambios. Sale el jugador colombiano Rafael Santos Borré con el número 19. El que ingresa es Thiago Almada con el número 23. Y se retira Tomás Galván con el número 26. Y el que ingresa es Joaquín Freitas con el número 35.
3: Bueno, aparentemente uno diría que va sin 9 de referencia. Una especie de falso 9 podría buscar con Ángel Correa. Pero veremos. Ya lo veremos aquí en el Campín de Bogotá. Marcamos señal horario en Colombia a las 8 de la noche, 51 minutos en la hora del café. 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
3: Buena pelota del Chorro por la derecha, ahora para Livelton, escapó, busca rey de fondo, lo va tocando atrás, alguien que la meta no llega para el frontal del área chica, Nahuel. Bueno, y empieza a dilapidar una y otra y otra y una, León, Juan Felipe.
1: Y qué fácil salió desde atrás Olivera, lo dejó salir la gente de River, no hubo quien se interpusiera, que lo presionara, que eso es un trabajo que siente y que le gusta hacer a Rafa Borré, que ya salió. Y la pelota bien lanzada de Livelto, que buscó un centro y no llegó nadie. Tiene dos hombres para llegar, Rodallega, Bustos, y no llegó nadie para empujarlo.
3: Mueve la pelota otra vez River. Va acomodando a través de Andrada, el número 50, va tocando por el medio. Buen anticipo en la mitad de la cancha de Atalanta. Va tocando la pelota atrás ahora para que todo comience recalculando como en el GPS. El primer campeón del fútbol colombiano a través del Turro, Manuel Olivera. 63 minutos, traducción 18 en la segunda mitad. Bien Olivera, la va tirando larga ahora para Nahuel al borde del área. Falta, me parecía. Valenzuela dice, siga. Era para Zapata, pero Zapata no. Zapata no está en partido. No sé si de pronto aparece con algún pase.
2: Se le
3: justo.
2: Acabó el partido hace rato.
4: Yo se los dije.
3: Tal cual.
4: Se vienen cambios.
3: A ver, repito. Necesitamos cambios, sí, Caro.
4: Se vienen cambios. Se presenta y se prepara con el número 7, Johan Torres. Y también el jugador Maximiliano Lovera con el número 17. Lo cantábamos en el mediocampo.
3: Lovera, darle un poquitico más de fútbol, evidentemente, ¿no, Juan?
1: Sí, buscando soluciones con usted, porque la verdad River flojito.
3: Flojini, aquel viejo puntero izquierdo. Flojini. Maximiliano Flojini. Pelota que va tomando desde el fondo el guardameta Beltrán, balón por elevación. Anticipo, no, no hay anticipo porque la pelota la tiró a la tribuna de Oriental.
2: Botas. Pulgar
3: arriba, apura, dígame.
2: La cantidad de problemas que tiene Beltrán con los pies, pero parece como si fuera zurdo y tuviera dos derechos.
3: Le voy a decir lo siguiente a usted, a Caro, a Juan Felipe, a todos los oyentes de la FM. Siendo las 8 de la noche y 54 minutos del día 19 de agosto del 2026, el arco de River el próximo año será colombiano. Y actúa en Ecuador, ataca Santa Fe, toca la pelota en la mitad de la cancha, también te la vuelvo a
1: buscar. Y ayer fue figura.

0: Y ayer fue figura. El arco de River será colombiano el próximo año. Ataca Hugo Roda, llega a proteger el balón, va tocando para Nahuel. Buena pelota hacia la derecha, ahora para el soldado, va Brian. Busca raya de fondo. Oh, penal Valenzuela. Penal Valenzuela. Bueno, Valenzuela dice que no hay nada por ahora. Salvo que el VAR lo llame. Apura otra vez el árbitro de la cancha del equipo colombiano a través del Dani Torres. Marcaron falta sobre el Dani Torres. Será tiro libre Juan Felipe para Santa Fe.
1: Bueno, primero lo anterior, no hay nada sobre O'Brien, no hay absolutamente nada. El jugador busca, trata de frenar en el área como para que lo arrollen, pero no hay jugada como para penal, que es el vicio nuestro, ¿no? Ahora, uno diría, las más claras las ha tenido Santa Fe, es verdad, y diría uno siempre el problema del futbolista colombiano que no define, pero es que las tres han sido en Bustos, un argentino, sobre todo la última, con esa definición, con toda la ventaja del mundo que lamentablemente tira por arriba.
2: Jotas, los claro. Cambios entonces de Independiente Santa Fe, se retira con el número 10 Alexis Zapata, el que ingresa es Maximiliano Lovera con el 17 y se retiró Kilian Toscano con el número 6 y el que ingresa es Johan Torres con el número 7.
0: Los años pasan y las oportunidades van desapareciendo para Alexis Zapata. Las oportunidades llegan y no las aprovechan. Ya pasó por un grande como América, pasó, está pasando por un grande como Santa Fe. Cualquier momento empieza a dar la vueltica aquella por los chicos, porque no se afianzan. Tiro libre para Independiente Santa Fe. 21 minutos, segundo tiempo, 0-0 el partido. 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Va a levantar la pelota Maxi Lovera. Es un buen momento para buscar un golpe de cabeza del turno, pero viene al centro. Centro, pelota pasada, segundo palo. Oh, saca Andrada, complementa Freitas, apura Hugo. La sacan desde el fondo los hombres de River. Revienta la pelota como podía en la salida justamente Andrada, pero quedó mal Hugo. Y quedó mal el hombre de River, Sebastián.
3: Sí, se chocaron cabeza con cabeza Otamendi con Hugo, los dos referentes de cada uno de los dos equipos, ante una pelota que metía O'Brien de cabeza. Se chocaba Otamendi, el capitán, contra Hugo Rodríguez, el capitán. Ya están siendo atendidos ambos por el choque de cabeza con cabeza.
2: Y también el arquero de River está atendido en este momento, el número 41, Santiago Beltrán, también está a la espera de recibir atención médica.
0: Muy bien, marcamos señal, horario en Colombia, 9. No, pero estoy. No, como nada, de que sean las 9 de la noche, todavía no. 8 de la noche. 8 de la noche,
3: Botas.
0: 57 minutos, dígame.
3: 32.850 personas aquí en el Campín para ver este Santa Fe River.
0: Bueno, Beltrán. Centurión. ¿Qué hay que hacer, Juan Felipe, para ver si podemos llegar al próximo fin, a la próxima semana con la victoria?
1: Por lo menos, primero aprovechar las que se tenían. En este tipo de partidos no son muchas las opciones, y sobre todo la tercera, es la que uno puede lamentar, Sebastián Caro, porque las dos del primer tiempo, las pelotas contra el palo, pues al final son jugadas, la primera muy bien armada, bien hecha, bien realizada, incluso hasta la finalización era esa, porque bien explicaba Sebastián, le queda un poco atrás a Nahuel el remate da contra el travesaño, y la segunda es una pelota que se roba en la mitad y el remate era ese, tratar de buscar el palo derecho, cruzar el balón y se le terminó abriendo. Pero la tercera es la opción que uno puede hoy en este momento lamentar, porque es que era muy clara, o para que la definiera Bustos o para que se la compartiera Rodallega, y ahí estaríamos hablando seguramente de una situación completamente distinta.
0: Estamos en la pausa de hidratación. 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Estamos en el momento de la pausa de hidratación y comentan Sebastián Heredia y Ferro junto a Carolina Castellano.
3: Me parece que en medio de todo no ha sido un mal partido de Santa Fe. Santa Fe ha competido, Santa Fe ha hecho respetar de cierta manera su casa. Hoy Asprilla en el segundo tiempo no ha aparecido. River ha aguantado, ha soportado. No fue importante Borré, no ha sido importante Correa. Vamos a ver a Almada en este remate en estos 20 minutos. Y Santa Fe ha tenido las tres más claras del partido, más allá de que la primera del partido fue la más clara para River. Pero la verdad, ha sido un partido correcto. Ahora, esa de Nahuel Bustos, creo que la vamos a añorar mucho tiempo.
2: pero además Sebastián, yo creo que también cómo responden los dos cambios que estaban cantados, porque la verdad lo de Zapata y lo de Toscano ya caía en la imprecisión, ya caía en desaparecer y no entrar en el volumen de ataque, en la conexión de ataque que necesitaba. Esperemos que Lovera, que es un jugador que tiene la pelota, que genera volumen de ataque, pueda ser profundo con un Johan Torres un poco más sólido en el medio campo.
0: Bueno, será reposición desde el fondo para River, a través de Beltrán, el arquero del equipo argentino. Finalmente fue balón a tierra, aunque la pelota Beltrán. Por la derecha lo tiene Martínez, cuarta, va sacando la pelota con un pelotazo de 70 metros. ¿Cómo le cuesta a este chico, de verdad?
3: Con los pies es terrible Beltrán, terrible, con la derecha, con la izquierda, terrible.
0: Pérdense de un arquero colombiano que estará el próximo año en el arco de River. Va tocando por medio otra vez el equipo Independiente de Santa Fe. A través del toque de pelota que propone Nahuel Bustos sobre zona derecha y en la mitad de la cancha va tocando atrás ahora el Beltrán. El Beltrán se apoya en el torre Manuel Rivera. Es información, no es opinión. Por las dudas. Mueve la pelota sobre media nuevamente Independiente de Santa Fe. El toque para Maxi Lovera. Maxi Lovas. Atrás ahora para Gente Cantela. Va tocando ahora para Balanta. Balanta conecta en la mitad de la cancha. Centro central ahora para el Dani. El Dani le va tirando con ventaja por banda derecha. Viene escapando. Viene tocando el soldado atrás. Conectó finalmente con Nahuel Bustos. Está buena la pelota, el pelotazo cruzado. Insiste Santa Fe, borde del área. Cante, Cante la va tocando para Hugo. Hugo al borde del área, le sacó la pelota Martínez cuarta. Y entonces recupera por el medio ahora Andrada. Andrada para Freitas, Freitas tiene que tocar por el medio ahora buscando Moreno. Moreno lo va tocando para Andrada. Andrada toca hacia el sector izquierdo, busca la conexión desde la zona izquierda del equipo argentino. A través de González. González tiene que apoyarse en la salida que le propone Otamendi. Otamendi tiene por la derecha Martínez cuarta, contra la banda izquierda tiene a González. Tocando y tocando por el medio ahora Moreno. Moreno tocó y tocó para Fausto. Toca en zona media el equipo River de Argentina. Tocaron pero mal.
3: Botas,
0: dígame.
3: No lo voy a decir, pero creo que la frase de Eduardo Luis esta tarde en el programa... Cada día toma más, cada minuto toma más peso y más valor. No lo voy a decir, pero este River...
0: Yo lo digo. Si hay un River al cual se le puede ganar, ¿es a este o no?
3: Uy, déjeme decirle, qué River este, de verdad.
0: ¿Qué River este? Dios mío, debe estar llorando.
2: Pero Santa Fe tiene que entender, Botas.
0: La Bruna. ¿Cómo, Caro?
2: Santa Fe también tiene que sacar casta y tiene que entender que si este es el River al que se le puede ganar, tiene que hacerle daño.
0: No despierten de la morada eterna, Ángel Labruna, por favor. No le digan lo que es hoy River. El partido ingresa en el minuto 73. Ataca Santa Fe, zona derecha para el Dani. Le va tirando con ventaja al área. Buscando al soldado, viene Hugo. Hugo la Mundi. Tiró a Chía, mi querido Mundi.
1: Sí, es que parece contagioso lo de Beltrán. Hace dos minutos o tres minutos, creo que fue Rivero, el que fue cuando dijo Sebastián lo de la frase de Eduardo Luis. No sé qué le pasó, una pelota y la tiró y la regaló al saque de banda. Y aquí lo de Rodallega también horrible. Una pelota es donde generalmente no falla picó, y parece. Termina poniéndola en órbita. Así que en esa zona se vuelve contagiosa el problema de los pies.
0: Toca la pelota otra vez Santa Fe, sale con Balanta y un largo pelotazo. Temas que hay que llegar con una ventaja, si sea de un gol, para enredarles el partido en el más monumental. Por ahora el partido está 0-0. Tocando y tocando. Pero va a llegar el gol. Va a llegar el gol. Póngamele fe, hincha cardenal. El gol va a llegar. Inexorablemente va a llegar, Carolina.
2: Se prepara Franco Fagundes. El cambio puede ser o por Obrián o por Bustos.
3: Ojalá sea Obrián y no Bustos. Ojalá sea Obrián.
0: Bueno, Fagundes tiene el arco pintado entre ceja y ceja. Ingresamos en el minuto 29. 0 para Santa Fe, 0 para River. Escuchas los octavos de final de la Suramericana en la FM, Caro.
2: Fagundes tiene dos goles en esta Copa Libertad, en esta Copa Sudamericana. Y el cambio finalmente entonces es por Bustos, por el número 19, ingresa entonces Nahuel Bustos.
0: Toca la pelota la mitad de la cancha Independiente Santa Fe. Venía la presión de Martínez Cuarta. El cambio para León. Fagundes al campo.
1: ¿Le dieron gusto, Sebas?
0: No le dieron gusto, sí.
3: Ah, oh, era por Obrián, para intentar algo distinto, para dejar a Bustos limpiando, para que fijaran Rodallega y Fagundes. Pero es que pedirle algo diferente, repito, es muy difícil.
0: Usted tenía unas ganas tremendas de que se lo llevara Nacional de Montevideo, ¿no? Me dijeron.
3: Yo creo que Nacional de Uruguay se perdió de un gran técnico.
0: Me dijeron, me informaron, todo se supo. La pelota va tocando Santa Fe, solo derecha en campo rival ahora con el Beltrán. Escapa de la marca de González y va, y va, y va, red de fondo y va. La tira arriba, frontal del área chica, el despeje defensivo de Martínez Cuarta. Otra vez insiste el León al borde del área, va a buscar otra vez del jugador Canté Torres. Lo movieron a Canté Torres, recupera Andrada, busca conexión directa sobre zona derecha en ofensiva ahora con Andrada y Freitas. Alta. Alta sobre Freitas. Será tiro libre y amarillo para el Dani Torres, Juan Felipe Cadavid. A 15 del final, seguimos 0-0 aquí en el Campín.
1: Sí, era necesaria la falta, cortar el avance en esa zona, aunque ya retardaba el buen regreso Independiente Santa Fe, el intento de contraataque de este River, que en el primer tiempo por lo menos hizo cositas como para defender el 0-0, tener la pelota, tratar de bajar el ritmo. Pero lo del segundo tiempo sí es de fantasma de River Plate. Horrible lo de River Plate. Y me parece que más que con ímpetu que con otra cosa, Independiente Santa Fe trata de acercarse, pero le falta claridad al equipo de Repeto.
0: No despierten a Ángel Labruna de la morada eterna, porque si no se va a poner muy triste en lo que está convertido por estos días River Plate de Argentina. Tiro libre para el equipo argentino igual. A través de Nicolás Otamendi, él va tirando contra el banda izquierda ahora, buscando a González. Protege la pelota con el pecho. González va tocando atrás ahora para conectar en zona media con Moreno. Aníbal Moreno se apoya en frente a frente ahora para Moreno. Recupera bien Fagundes. Fagundes le va tocando ahora para Hugo. Va Santa Fe, va. Viene Hugo Roda, llega limpiando el camino. Busca la falta. Fabrica la infracción. El árbitro va a Valenzuela. Dice que no pasa absolutamente nada. Que la pelota sigue siendo de River. Y la posesión de pelota se da para el equipo argentino con Nicolás Otamendi, que la va moviendo por el medio. Ahora buscando a Andrada. Otra vez a Pori. Independiente Santa Fe, esta es una buena pelota para León. La pelota la va a buscar siempre en solo derecho ahora Alberto Palacios. Buena pelota de Alberto Palacios, toca por el medio ahora buscando a Fagundes. Fagundes la va buscando ahora para Hugo. Hugo y la pelota. El rebote le favorece siempre en solo medio a Fagundes. Viene Fagundes de primer para Hugo. Buena pared hacia la derecha. Lo taclearon de abajo y el árbitro dice que no pasa nada. Insiste Independiente Santa Fe, que no cesa en el empeño de marcar el primero. Tiene la posesión de pelota en solo media. Otra vez el toque de pelota será de Freitas. Freitas y la pelota, recupera la pelota limpiamente pero con infracción. Este árbitro no pitó una clara a favor de Santa Fe y pitó una faltica a favor de River. Es increíble, Caro.
2: Y hay cambio en River Plate. Se retira con el número 50 Tobías Andrada, que recordemos estaba amonestado, y el que ingresa es Valentín Lucero con el número 43.
0: Un lucero para el equipo del Chacho Coudet. Árbitro Valenzuela como pitando mal en serio. La falta clara sobre Hugo Rodallega no la pitó, y en la misma maniobra una leve faltica la pitó a favor de River. Ingresa Valentino Lucero, otro de los chicos de la cantera de River. Tiro libre para el millonario. Va a levantar la pelota en la mitad de la cancha Moreno. Viene el centro, centro arriba, busca Otamendi y la palmo de Asprilla, que queda mal. Queda porriadito Asprilla, Juan Felipe, Sebastián, Caro.
1: Sí, se choca con Daniel Torres. Y ya empieza la gente también a impacientarse, más con Valenzuela que con el equipo, por las decisiones que toma. No da faltas a favor de Santa Fe, sí las da en contra, pero sigue sin la profundidad y de verdad está dejando está desaprovechando Santa Fe una linda oportunidad, no solamente de vencer a River, sino de sacar una ventaja tranquila para llegar a Buenos Aires en la próxima semana. Este River del segundo tiempo ha sido un equipo desastroso.
0: Pero que va pues también Asprilla y el Dani Torres, ¿no?
3: Sí, se chocaron los dos. Dani cayó mal en las costillas, se pegó Asprilla. Qué mala fortuna. No está bien Asprilla, lo está atendiendo el médico Rafael Montaña. Ya Daniel se reincorpora y Asprilla de a poco. Pero el golpe es en las costillas. Ya está en trabajo de calentamiento el arquero suplente, que es un juvenil.
0: ¿Qué pasó con Spitia?
3: no lo alcanzaron a inscribir. Emiliano Contreras. Es una locura. River pudo inscribir a Thiago Almada y Santa Fe no pudo inscribir ni a Ewell Murillo, ni a Emerson Rivaldo, ni a Juan Daniel Spitia estando aquí en Colombia. Es una locura.
0: ¿Y por qué?
2: Cuotas. Los tiempos, ¿no? Creo que no dieron los tiempos sino lo hicieron.
3: Porque en Santa Fe deciden todo tarde, Jotas. ¿Qué vamos a hacer?
2: Jotas.
3: ¿Hace cuánto empezó el torneo?
2: Y además mire que si vamos al historial, en la Copa Libertadores del 67 en Bogotá empataron 2-2. En la Recopa Sudamericana del 2016 en Bogotá empataron 0-0. Y en la Copa Libertadores del 2018 en Bogotá ganó River 1-0.
0: Bueno, 2016, empate. 2026, por ahora, empate. En Copa Sudamericana, digo, Copa Libertadores fue 2021. Por ahora, no se reincorpora el guardameta. Pero ya marcamos señal, horario Colombia, 9 de la noche. Y 10 minutos en la hora del café. 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
0: Qué flojo es este árbitro, ¿verdad? Flojo en serio. El árbitro Valenzuela. A levantar la pelota Independiente Santa Fe. Y River empieza de a poquito a creer que va a ser el negocio. El negocio de llevarse el punto a Buenos Aires. Para tratar de definirlo la próxima semana en el Banco Monumental. El juego de vuelta será el próximo miércoles, ¿correcto, Sebastián?
3: Sí, señor, a las 7:30 de la noche, hora de Colombia, transmisión de la FM.
0: En cancha de River, apenas asomándose la primera.
3: ¿Llegaron los tiquetes?
0: Y llamar mañana, ¿sí? Por favor, un hotel en Palermo.
1: Lo lleva Alexis Zapata, lo lleva.
0: Un hotel en Palermo.
3: El jefe dijo que sí.
0: Hotel en Palermo.
2: Alexis Zapata yo ya lo dejé acá.
3: Daniel hotel Torres no está bien. Perfecto. Daniel Torres no está bien. Quedó mal del golpe.
2: Pidieron el cambio.
3: El cambio. Y me parece que tiene que ir Gilmar.
2: Sí, viene Gilmar. Bueno. Con el número 20, Gilmar Velázquez.
3: Y Frasica.
2: Van
3: Gilmar y Frasica. Pero Daniel no está bien.
0: No, es que el más aporreado del golpe fue Daniel Torres.
3: Sí.
0: Claramente. Bueno, y todo surge de una falta que no fue falta, repitió Valenzuela. Se viene el cambio en Independiente Santa Fe, el hombre de los goles importantes en el título del año anterior. Va a ingresar Velázquez. Es un buen augurio para el primer campeón del fútbol colombiano. 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Abrazo para mi amigo Juan Bautista Celis. En sintonía, Fernando Villavizar, Juan Carlos Castro. En la sintonía de la radio del fútbol en Colombia, en Bogotá. Estamos en los 94.9 FM. Manolito Celis con el radio en el dial 94.9 FM. A levantar la pelota desde el fondo River a través del guardameta Beltrán. 0-0 el partido. No se produce la modificación. Creo que tendremos por lo menos 6 minutos de reposición.
3: Oh,
0: seis
3: es increíble.
0: Minutos de recupero. ¿Sí?
3: El delegado de Conmebol se embolató con el tablero electrónico. Y Santa Fe no podía hacer los cambios. Y el juez no quiso reanudar. Obviamente el Chacho Caudet se molesta. Pero el error es del comisario de Conmebol.
2: Los cambios entonces, Jotas, se retiró con el número 16. Daniel Torres ingresa con el número 20. Gilmar Velázquez, y también salió Obrián con el número 77, y el que ingresa es Omar Fernández Frasica con el número 8.
0: Bueno, a este River hay que hacerle un gol antes de que termine el partido. A 7 que serán 12, 13 o 14. Todavía falta camino por recorrer, muchachos. Hay que buscar la victoria hoy en el Coliseo de la 30. Balón que va tomando desde el fondo el turno Manuel Vera contra la banda derecha y en propio campo ahora con el Belton. El Belton se apoya en Maxi Vera. Busca Maxi Vera, protege el balón de Maxi Vera. Va sacando González, lateral que apura el León. Tocando en el saque de manos en la tribuna de Oriental. A través de el Belton Palacios. Toca el pelota atrás ahora para Manuel Olivera. La pelota en la salida ahora con Balanta. Sobre zona izquierda en campo propio se instala para recibir Mafla. Ocampo en medio, Bárbara Canté. Canté tiene el balón. Protege la pelota Canté ante la presión que le venía ejerciendo Freitas. Atrás, conectando el equipo colombiano con Balanta. Balanta recalculando, conecta hacia la zona derecha para Manuel Olivera. Viene la pelota vertical buscando a Fagundes, la regala Fagundes, busca a Anderson Media Moreno. Moreno va tocando ahora para Lucero. Valentín intenta el pase, balón abierto contra la banda izquierda ahora para González. Buena pelota en dirección ofensiva ahora. Buscando a Correa, Correa por el medio ahora para Moreno. Moreno va tocando ahora para Freitas, Freitas y el toque de pelota siempre por el medio ahora para Vera. Viene Fausto, toca y toca River, busca conexión directa a Valentín Lucero. Presión alta de Fagundes, pero con infracción. El árbitro pita todo para River. Todo lo pita para River y cuando la falta es para Santa Fe, mira para el otro lado. Había infracción sobre Thiago Almada. No era nada, ninguna infracción. Recinto sutil. Todo lo toca, todo lo pinta a favor de River. Oscar Thiago Almada juega hacia la banda derecha ahora para Martínez Cuarta. Ha instalado el campo de Javier Martínez Cuarta. Se equivoca en el pase. Recupera Canté. Canté lo va tocando ahora para Francisca. Francisca atrás ahora para Balanta. Balanta la tira de 70 metros. Recupera Otamendi. Busca por medio ahora para Valentín Lucero. Recupera nuevamente Santa Fe. Va León. Pierre Fernández Francisca la intenta jugar con ventaja para Hugo Roda. Llega, revienta la pelota Rivero. Y habrá lateral Mondi para Santa Fe.
1: Oiga, qué lástima, ¿verdad? Todavía queda tiempo, todavía queda alguito, pero qué lástima es que Santa Fe no saque una buena diferencia hoy aprovechando a este River Plate, pero también entendiendo que las mejores opciones estuvieron en los pies de los jugadores del equipo cardenal. El segundo tiempo, River Plate no ha pasado la mitad de la cancha, no ha avanzado de la mitad de la cancha, increíble.
0: La tuvo Nahuel en el arranque de la película de la segunda mitad. Ah, por ahí, Manuel Olivera va a verticalizar, pero desde el fondo va rechazando la pelota Rivero. Pero se ha molestado. A por Independiente Santa Fe. Vamos, León, vamos. De ninguna manera queda 0-0. Pero de ninguna manera queda 0-0. Esto lo va a ganar el León. Póngamele fecha Cardenal. La pelota la va buscando Fernández Frasi, que la va tocando atrás ahora para Mafla. Mafla por el medio en dirección ahora para Canté. Canté la va tirando contra el área. Busca Hugo con Fagundes. Fagundes se apoya en Cristian Camilo. Va de zurdo y el centro. Tiene pase ahora para Fernández Frasi. Toca la pelota atrás ahora para Canté. Canté y el centro. Cambio de orientación. Sobre derecha ahora para Livelton Palacios. Cara a cara. Mano a mano ahora con González. Va Livelton. Apura González. Le saca limpiamente la pelota y va a jugar ahora para Almada. Finalmente marcó una infracción a favor de Santa Fe. Amarilla para González Caro.
2: Sí, señor, para el jugador de número 31, Facundo González. Son tres amonestados en River Plate.
0: Bueno, hay que dejar la piel en el tiro libre. Tiro libre para Independiente Santa Fe. Es un tiro libre magnífico, zona derecha. Hay que pedirle a Chipaquero que venga y cobre el tiro libre. Llegará al centro, al corazón del área, buscando a Manuel Olivera. El centro, al corazón del área, buscando a Balanta. El centro, al corazón del área, buscando a Hugo. Llegará al centro, buscando a Copete, a Jerry Mina. Viene el centro para Fandolfi, viene el centro. ¡Arriba! Fagundes debajo del arco de Beltrán. Fagundes debajo del arco de Beltrán. La tira penitas afuera. Juan Felipe, Sebastián Caro, se salvó River.
1: Las ha tenido Santa Fe, más allá de que no ha sido constante, regular el conjunto cardenal con el tema. Las ha tenido y lamentablemente no las ha mandado a guardar. Aquí algo incómodo, Fagundes en la pelota por arriba, en una de las últimas de un equipo que, ahora sí, merece ir ganando.
3: Sí, lo perdonó Santa Fe. Un buen tiro de esquina, Fagundes solo, debajo del arco, y le dio dirección equivocada. Vuelve y perdona Santa Fe. Esa de Fagundes y la de Bustos nos van a doler.
2: Y la pelota quieta que vuelve a ser muy importante en Independiente Santa Fe, solo que la falta de definición en este partido pues le ha costado al equipo cardenal, pero como ese centro desde el costado derecho vuelve a ser importante para los Leones.
0: Apura ahora River. Ingresamos en los últimos dos minutos del partido, 0-0 aquí en el Estadio del Campín de Bogotá. Marcamos señal horaria en Colombia, 9 de la noche, 18 minutos en la hora del café. 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
0: Pelota que va tomando Maxi Lovera para el León. Largo pelotazo contra la banda izquierda. Ahora para Fagundes, que la deja pasar. Ahora para Fernández. No controló. Una pelota difícil para Fernández Frasica. Lateral será para River. Último minuto, se está Otas. Jugando el campín en el tiempo regular, dígame.
3: Y en River no se han dado cuenta que Asprilla tiene mucho dolor en sus costillas. Todo el tiempo se toma debajo del brazo derecho.
0: Podría tener que tapar el juvenil en cancha de River. Vea usted lo que son las cosas del fútbol. Pelota que va tomando nuevamente Santa Fe. Campo va por la derecha otra vez. Del viento, para Maxi. Maxi por el medio. Ahora para Cante. Cante para Velázquez. El toque de Velázquez sobre zona izquierda. Ahora para Mafla. Mafla se apoya Fernández Frasica. Toco y voy para Facundo. Lo marcan dos hombres. Tiene que tocar atrás ahora para Velázquez. Velázquez ahora para Frasica. Viene Fernández. La tira al área. Revienta la pelota Rivero. Toca por el medio. Gana el rebote. Gilmar Velázquez para Independiente. Santa Fe. Carolina Castellanos en la FM.
2: Se presenta cambio en River. Juan Mesa con el número 24 es el que ingresa, y el que se retira es Ángel Correa con el número 10.
0: Fundido estaba Angelito Correa, sin oxígeno, sin nafta, como dicen allá, sin gasolina. Se va Ángel Correa, que había marcado de tiro penalti en la victoria ante Argentinos Juniors el domingo anterior, enganchado a River en el más monumental. Montiel marcó el primero, Correa marcó el segundo. Es un negociazo para River, ¿o no, Juan Felipe?
1: Sí, sobre todo por el mal juego. Sobre todo por lo flojo que se vio en la parte complementaria, no tampoco mucho en el primer tiempo. El titular de esto es que Santa Fe dejó pasar una muy buena oportunidad, aunque quedan todavía 7 minutos. Hay vida.
0: Muy bien. Hay que buscar la victoria de cualquier manera. Cristian Camilo Mafla va tocando en retroceso ahora para Velázquez. Velázquez se apoya por medio en la salida que le ofrece Valanta. Valanta ahora para Velázquez. Velázquez hacia la zona derecha, que prueba la hora. Conexión directa con Maxi Lomas. Maximiliano Lovera toca atrás ahora para el Torre Manuel Lovera. 0-0. Quedan 6 minutos aquí el campín. Estaremos jugando hasta el minuto 97. Apura el León. Valanta la tira abierta. Zona izquierda para Mafla. Rápidamente recuperó Freitas. Buscan a Moreno. Moreno va tocando con ventaja ahora, buscando conexión directa en ofensiva ahora para Mesa. Busca Mesa. Primero llegará a buscar la pelota nuevamente en ofensiva Valentín Lucero. Apura Santa Fe. Saca la pelota limpiacita ahora para Facundes, que no pudo conectar. Y habrá lateral, Sebastián, para River.
3: Sí, y ya empieza el desespero. Santa Fe no termina de encajar. Es un equipo completamente nuevo porque tiene a Gilmar, a Torres, a Lovera, a Fagundes y a Frasica. Yo creo que este equipo nunca había jugado junto. Y eso obviamente se nota en la conexión. Le ha costado a Santa Fe, pero es una lástima. Es una lástima que Santa Fe deje ir vivo a River a Buenos Aires.
0: Enredarle la pita. Ganarle 1-0 a que hice el enredo de la pita allá en el más monumental. Tiro libre para River. Igual tiene una linda chance en esta pelota quieta. Va acomodando la pelota Thiago Almada. Thiago Almada, que tiene tanque lleno. Acaba de ingresar hace pocos minutos. Central, tiro libre para el equipo argentino de la banda. Va a levantar la pelota Thiago Almada. El área espera Otamendi. Viene el centro. La pelota cae. Habrá saque de meta. Lo tiene que apurar Asprilla. Marcamos señal horario en Colombia, 9 de la noche, 22 minutos. 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
0: Apurando. El habitante de la cancha busca a León con Cantela. Pierde Cantela, va a recuperar ahora Freitas. Freitas y la apertura, zona derecha ahora para Valentín Lucero. Busca Mesa, busca red de fondo, viene al centro. Saca de golpe de cabeza Alberto Palacios. Lo manotea Freitas, lo manotea Valentín Lucero. Insiste Aníbal Moreno, toca por el medio ahora para Thiago Almada. Thiago Almada bien la hace, conexión directa ahora para González. González y el toque de pelota buscando en ofensiva River. Toca la pelota Valentín Lucero nuevamente para González. González y Valentín, buena pared. Va Valentín, le pega el arco, la suelta al arquero Asprilla. Alguien que la saque. Fernández Frasica, pura River, borde del área con Moreno, pero lo va tocando por la derecha ahora para Mesa. Viene Mesa y el centro. Centro al área. Habrá saque de meta para el León, que se salvó, Juan Felipe.
1: Eso sí sería el colmo, ¿no? Que lo ganara River Plate en la única, en el único acceso ofensivo que tuvo en el segundo tiempo. A ver si Santa Fe en estos 4 minutos y monedas consigue un resultado que merece y que necesita.
0: Toca y toca Santa Fe a ganarlo sobre el final. El León, penal va a haber aquí. Toca la pelota Maxi Lovera. Control largo, recuperada por el medio. Freitas por el medio. Una conexión directa ahora para Valentín Lucero. Valentín Lucero se apoya a Moreno. Moreno hacia la derecha ahora para Mesa. Mesa atrás ahora para Valentín. Valentín busca a Freitas. Freitas pierde. Recupera Fernández para sí, que la va tirando muy larga ahora para Faconde. Apure, recupera la pelota a Beltrán. Moverá la pelota al guardameta Beltrán. Se toma todo el tiempo del mundo. Beltrán la saca de manos por la derecha ahora para Martínez Cuarta. Verticaliza buscando a Mesa. Mesa triangula. Buena pared ahora buscando a Fausto. Falta sobre Fausto. Nuevo tiro libre. Carolina tendrá River.
2: Jota, si es que mire en el historial, en la Recopa Sudamericana 2016 en Buenos Aires, terminó ganando 2-1 con anotaciones de Driussi y Alario. En la Copa Libertadores 2018 empataron 0-0 y en la Copa Libertadores 2021 esa victoria 2-1 con 20 bajas por COVID-19.
0: ¿Qué hacemos para que las definiciones sean al arco? Hablo de Campas ante Suiza y hablo de Nahuel ante River. ¿Qué hacemos para que la pelota vaya debajo del rectángulo? El otro que va tomando, Velázquez, la va tocando ahora para Faconde. Se está buena para León. Busca la victoria sobre el final. Independiente Santa Fe, no me pierda la fe, hincha Cardenal. Desde el círculo central, la pelota la va tomando el Torre para Oliveira, contra el mando derecho, campo rival, conexión directa ahora para Liberto, Liberto ahora para Maxi. Viene el centro, centro arriba, la pelota acá, y nadie la toca en el frontal del área, chicas. Esto es increíble. Pedía córner Hugo Rodallega. Finalmente dicen que saque desde el arco, Juan.
1: Una más, otro centro, poca presencia, llega tarde Fagundes, no pica hacia el fondo Rodallega, que lo hace más hacia el primer palo, y esa pelota que merodeaba, que no alcanza a sacar la gente de River Plate, pasa derecho para una nueva exhalación de la hinchada Independiente Santa Fe, que creo se va a ir frustrada. ¿Cómo son las caras en este último minuto, Sebastián, Carolina, la gente de Santa Fe?
3: Sí, la gente se va a ir molesta porque es un partido que se podía ganar, que se tenía que ganar, que se tuvieron opciones claras, y yo creo que al final le pesó mucho a Santa Fe esa mala definición, pero yo creo que la gente se va a ir un poco aburrida, Caro.
2: No, caras largas se ven acá en las tribunas del estadio Nemesio Camacho del Campín.
3: Empezando además, por las nuestras.
2: Bueno. Pero además con el árbitro también, Jotas, es que falticas y todas las pita.
0: Para todo hay un bálsamo. El mío serán las crispetas del Campín en cuestión de 2 minutos. Un buen bálsamo, saca la pelota de Manuel Rivero, lo va tirando larga ahora para Fagundes, pivotea y va a tomarla el guardameta Beltrán aquí en el estadio El Campín de Bogotá. Termina el partido. Ha terminado la película aquí en el estadio El Campín de Bogotá, empatado Independiente Santa Fe y River Plate Argentina, fue 0-0. Todo se va a definir el próximo miércoles en Buenos Aires, en el estadio más monumental. Juego de vuelta. Ahora Santa Fe tenga los goles en Buenos Aires que no tuvo hoy en el Campín de Bogotá. Juan Felipe Cadavid, Sebastián Heredia y Ferro y Carolina Castellanos en el cierre. Si quiere aprender, escuche a Juan Felipe.
1: Sí, no mucho por sumar el mundo y gracias. Lamentablemente no escuchamos su emotivo canto de gol porque hoy Santa Fe careció de definición. Se preguntaba qué hacer y traía a colación lo de Campas frente a Suiza, un colombiano, pero aquí fue un argentino. Que a veces nos echamos la culpa, es que los otros colombianos sí, pero hoy fue un argentino. Y más que las dos primeras, porque creo que en las dos primeras define bien, las dos queda contra el palo, la tercera es increíble, donde decide definirlo él, pero lo termina haciendo mal y tenía además la oportunidad de entregárselo a Rodallega. Y se va entre los dedos, Sebastián y Caro, para que terminen ustedes la transmisión. Una gran oportunidad, no solamente de ganar, sino de ganar con una buena ventaja frente a River Plate para ir tranquilo a Buenos Aires. Lo único bueno es que este River no creo que crezca mucho y mejore mucho de aquí a la otra semana. Y si va a jugar así, o un poquito mejor, Santa Fe puede traerse la clasificación del Monumental de River Plate. Y ustedes para cerrar.
3: Gracias, Juan. Sí, es una lástima que se haya ido el triunfo. El empate me parece que es injusto por todo lo que hizo Santa Fe. Faltó la definición, que era clarísimo. Se necesitaba la definición, pero bueno, no llegó. Y ahora tendrá que ir Santa Fe a definir el próximo miércoles en el más monumental, Caro.
2: Pero antes, Sebas, este sábado 22 de agosto, Independiente Santa Fe, América de Cali, en el Estadio del Campín, 6:10 p.m, el regreso de la Liga Colombiana después de la pausa por lo que ocurrió tras la tragedia en nuestro país. Y son dos duros exámenes que va a tener Independiente Santa Fe. Primero ante América y después ante River, el miércoles 26 de agosto en el Estadio Más Monumental.
3: Muy bien, nos vamos. Empataron Santa Fe y River 0-0 en el Estadio El Campín. Partido de vuelta el próximo miércoles a las 7:30 p.m. con transmisión de la FM desde el Más Monumental entre Santa Fe y River en los octavos de final de la Copa Suramericana. Mañana, a partir de las 11:00 a.m, Peláez y Francisco, y a la 1:00 p.m, la FM Más Fútbol con todo lo que dejó este empate 0-0 entre Santa Fe y River. Un abrazo para todos.
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0: En Colombia son las 9:35. Un día como hoy, en 1951, le cuento a los oyentes, nació un compositor, un músico, un productor argentino que personalmente puedo decir que es uno de los adelantados de la música de nuestro tiempo. Don Gustavo Santaolalla, en El Palomar, en Argentina, nació este gran músico que, luego de ganarse la bobadita Eddie de 2 premios Oscar de la Academia por sus bandas sonoras, logró conformar un grupo que se llamó Bajo Fondo. Y Bajo Fondo es un grupo musical que lleva el tango y lo mezcla como con música electrónica, ¿no? Y eso fue una revolución en su momento. Pues don Gustavo Santaolalla está cumpliendo años. Nació en 1951, un día como hoy, y por eso iniciamos nuestro programa escuchando esta canción con Julieta Venegas y la agrupación de Bajo Fondo de don Gustavo Santaolalla. Un abrazo a todos, bienvenidos aquí a este programa, esta noche aquí en nuestro espacio, en la radio, en la FM, y este programa que se llama Mañana Será Otro Día. Hoy es miércoles 19 de agosto, y seguimos muy al tanto de todo lo que está ocurriendo en nuestro país, por supuesto, y a nivel internacional. Quiero saludar a mi compañera Eddie, que ya está con nosotros. Eddie, buenas noches.
1: Diego, buenas noches. Bienvenidos todos los oyentes que se suman aquí a este programa. Mañana será otro día con lo mejor que ha pasado en la FM durante toda la jornada, desde las 4 de la mañana, cuando inicia el noticiero de nuestro director Juan Lozano, y luego cada uno de los programas que se realizan. A todos ustedes, oyentes, los invito desde ya a que nos envíen su nota de voz y nos escriban también a nuestra línea WhatsApp 311-856-52. 311-856-52. Volvamos a hacer el ejercicio que teníamos antes de iniciar, pues lamentablemente, con el tema del terremoto y la tragedia. ¿Qué fue lo bueno que aprendió el día de hoy? ¿Qué enseñanza le dejó? ¿Qué aprendió de las noticias? ¿Qué aprendió de la seguridad en su ciudad, en su municipio? ¿O qué aprendió en su diario vivir? Cuéntenos qué aprendió el día de hoy, miércoles 19 de agosto. A todos y cada uno de los oyentes los invitamos a que nos escriban y también que nos envíen su nota de voz, y pueden escucharnos también a través de nuestra aplicación y a través de la página www.lafm.com.co. Algunas de las frecuencias donde nos pueden escuchar: Bucaramanga 99.7 FM, Duitama 93.1 FM, Neiva 1150 AM, Barranquilla 99.1 FM, Medellín 106.9 FM.
0: Y nuestra frecuencia matriz, que siempre la recuerdo, es la 94.9 FM en Bogotá. Eddie, ¿usted supo que hoy tembló en Colombia?
1: No.
0: Hoy miércoles.
1: ¿En serio?
0: Hoy miércoles. No. Hubo un sismo de magnitud 3,1 en la escala sísmica.
1: Ya no siento.
0: No, es que en Bogotá creo que no se sintió mucho. Pero el epicentro se registró en Chocó nuevamente, en el municipio de Ismina, y esto fue lo que informó el Servicio Geológico Colombiano en el día de hoy. A las 6 de la tarde.
1: A las 6 de la tarde tembló.
0: Sí.
1: Y
0: tuvo una profundidad superficial, que eso es lo peligroso cuando es superficial, pero la magnitud fue baja, afortunadamente, 3,3.1 grados en la escala, repito, en la escala sísmica. Entonces, pues informarle a los oyentes que estos eventos sísmicos, la Tierra se sigue moviendo.
1: Sí.
0: Y pues que hay que estar, como siempre, alertas y preparados, ¿no?
1: Usted nos dice que esto fue a las 6 de la tarde.
0: Sí, 6 de la tarde.
1: Y sobre las 6:07 de la tarde también, el presidente Abelardo de la Espriella firmó el decreto de emergencia económica para enfrentar las consecuencias del terremoto ocurrido el pasado 10 de agosto en las comunidades y los departamentos como Caldas, Cauca, Chocó, Quindío, Cundinamarca, Risaralda, Nariño y Sucre. Departamentos en los que se registraron colapsos estructurales que dejaron víctimas, heridos y graves daños. La medida regirá por 30 días.
0: Y también Mire, el Congreso de la República ha comenzado a debatir una propuesta que busca cambiar la manera en que Colombia responde a futuros sismos. Se trata del proyecto de ley que crearía, mire, esto es importante y yo no entiendo por qué no lo habíamos hecho antes, Sistema Nacional de Alerta Sísmica Temprana. Eso lo tiene México hace 20 años y nosotros hasta ahora discutiendo si sí o si no. Es una plataforma nacional que emite avisos inmediatos a celulares. Esto ya no tiene que ver que sea iPhone o Android, no. Todos los teléfonos tienen avisos, llegarán avisos inmediatos a celulares, a la radio y a la televisión. Es decir, que tendremos unos segundos para reaccionar
1: y para prepararnos.
0: Y para prepararnos. Pero no solo esperar que llegue la alarma para salir corriendo. No, hay que saber cómo hacemos una evacuación consciente y dónde nos reunimos. Todo esto hay que programarlo previamente. Porque es que estas conversaciones a veces son incómodas y a la gente no les gusta hacerlas. Sí. Usted se sienta con su mamá y nunca habla de qué van a hacer durante un terremoto. Uno dice, no, mejor no atraigamos las malas cosas.
1: Sí.
0: Y la verdad es que esta conversación hay que tenerla, hay que tenerla como ciudadanos. Y se ha armado un polvorín político con el libro de la verdad.
1: Sí, señor.
0: 135 páginas. Que presentó el gobierno de Abelardo de la Espreya y donde se reúnen denuncias sobre presunta corrupción en el gobierno del presidente Gustavo Petro. Y esto ha habido respuestas y réplicas y cualquier cantidad de... Muy bien, pues ya vamos con más información, vamos a ampliar esa información. Recuerden que tenemos nuestras frecuencias, la línea telefónica para que usted se comunique con nosotros, la 311-800-5652, en este miércoles 19 de agosto. En Colombia son las 9 de la noche, 43 minutos, así que todos sean bienvenidos a Mañana Será Otro Día.

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1: Nueve de la noche, 43 minutos. Les estaba hablando del libro blanco. La gente dirá, ¿y esto qué es un libro blanco? Pues el libro también se puede denominar el libro de la verdad.
2: Sí.
1: Así lo ha titulado, también lo ha nombrado el gobierno nacional. Y es un informe que se ha entregado en las últimas horas. Específicamente fue ayer el equipo de empalme anticorrupción del gobierno de Abelardo de la Espriella durante la transición entre la elección presidencial y la posesión trabajaron en la elaboración de este libro, el libro blanco. Y allí, pues, hay hallazgos, hay alertas, hay presuntas irregularidades que se detectaron en el gobierno saliente. Entonces, repito, son 135 páginas, 82 casos o expedientes de presuntas irregularidades y distribuido en 22 sectores o áreas del gobierno. Este libro, entiendo que en la página de la Presidencia de la República usted lo puede consultar, cualquier persona lo puede consultar, el libro blanco o el libro de la verdad. La persona encargada de presentarlo pues fue el señor vicepresidente José Manuel Restrepo, hizo la presentación del documento y quiero que lo escuchemos. Esta mañana estuvo durante el noticiero de la FM con don Juan Lozano, con todo su equipo de trabajo, y habló precisamente sobre ese libro de la verdad. Ya habló el presidente, el expresidente Uribe, habló el senador Iván Cepeda, trinó, escribió un mensaje en X el expresidente Gustavo Petro. O sea, ya todos han empezado a polemizar sobre este documento. Pero quiero que escuchemos al señor vicepresidente de la República de nuestro país, el doctor José Manuel Restrepo, sobre ese libro blanco, en conversación con nuestro director Juan Lozano y todo su equipo de trabajo. Así que escuchemos.
3: Mil gracias por estar con nosotros, señor vicepresidente.
4: Juan, un saludo muy especial a usted y a todos los integrantes de su mesa de trabajo y oyentes de la FM. Para mí el alcance de esto es un punto de partida. Esta es la punta del iceberg. Si se quiere, es el primer tomo, porque viene ahora el segundo tomo. Este es el primer tomo de una serie de prácticas de gestión pública que consideramos que no son eficientes, que no son transparentes, que no son íntegras en algún caso, que no son coherentes con lo que debería ser un buen ejercicio de manejo de la cosa pública. Por eso pusimos de presente que había 9 patrones de comportamiento críticos que no deben volverse a repetir en el país. Y pusimos ejemplos, pero solamente pusimos cerca de 80 ejemplos. Nosotros tenemos más de 300 alertas. Lo que pasa es que en los casos en donde teníamos todo el ejercicio de auditoría forense y de seguimiento de trazabilidad, los pusimos de presente en este libro. Pero lo que viene a continuación ahora es que cada ministro, cada entidad va a ir identificando esos otros casos que ya están encontrando en cada una de las entidades, y a través de la Agencia Nacional Jurídica del Estado vamos a ponerlos de presente a los entes de control cuando fuera del caso, o a los colombianos cuando sea necesario, sobre lo que sucedió en estos últimos 4 años, que en el fondo no ha debido suceder de esa manera. ¿Por qué es importante? Es importante porque los colombianos tienen que saber cómo se invirtieron sus recursos que pagaron en impuestos en los últimos 4 años, y sobre todo, en nuestro caso, saber cuál es el punto de partida para construir a partir de ahí, qué es lo que hemos venido haciendo.
3: La primera noticia en esta entrevista es solo el primer tomo, viene más. Él ya había dicho, son unos ejemplos, pero es que las cifras son muy, muy escandalosas. Doctor José Manuel, Juan Camilo Restrepo en su momento habló de orgía contractual al cierre del gobierno. Con lo que ustedes encontraron en el empalme, parece que esa expresión de Juan Camilo Restrepo hubiera sido la adecuada.
4: Pues yo creo que sí, porque no solamente es uno, sino varios casos. El mejor ejemplo de eso son relaciones exteriores, casi 785 contratos por 83 mil millones antes de ley de garantías, incluso degradando requisitos. Ahí es donde se incluyó la eliminación del segundo idioma como requisito en temas de relaciones exteriores. Pero usted encuentra también que se agotaron, por ejemplo, los recursos en julio de este año que se habían asignado para todo el año 2026 en Colombia Mayor, poniendo en vilo a 3 millones de viejitos y de viejitas. Eso es una irresponsabilidad profunda con nuestros adultos mayores. Y así como eso, pues usted encuentra que hay casos en varias otras entidades. Entonces me parece que ahí hay un problema, pero el otro problema es cuando no se ejecuta adecuadamente. Entonces, en caso de transporte, por ejemplo, la ejecución en inversión baja del 76% en el 2023 al 37% en 2025. Quiere decir que ahí hay todo lo contrario, no se ejecuta. O sea, no hay la inversión pública. Y el otro caso, que es peor, que es en el caso de salud, en donde se hacen contratos con los equipos básicos médicos, 6.8 billones, pero no hay evaluaciones de ejecución.

0: han puesto en manos de ella.
1: William, yo soy profundamente respetuoso de la institucionalidad en nuestro país. Creo que la institucionalidad ha sido muy importante en esta democracia y he visto el compromiso de los entes de control porque buena parte de este ejercicio incluso se hizo en un diálogo permanente con la Contraloría en los últimos 3 meses, también con la Procuraduría. Y hemos visto que la Fiscalía, la Procuraduría y la Contraloría ya incluso señalaron que van a abrir un canal único y así nos lo hicieron y lo pusieron de presente para recibir todos estos casos, poder armar un gran macro caso de tal manera que los colombianos pues tengan la información de lo que realmente no son prácticas íntegras y que se tomen las decisiones del caso. Y en el caso de prácticas que pudieran ser íntegras, pero no son clientes o no son responsables, igualmente ponerlas de presente desde el punto de vista de lo que estamos haciendo en este informe de la verdad.
2: Señor vicepresidente, en ese informe hay no solamente hechos de presunta corrupción, sino también unos hechos, digamos, de decisiones de políticas públicas que tienen un problema de fondo como el de la deuda, el de los TES. Y ustedes dicen, en la emisión de TES se superó el límite del 50% y se llegó al 100%, y además se establecieron unas tasas de entre el 13 al 15% para endeudarse, que son las más altas de las últimas décadas, cuando estábamos hablando de tasas del 6%, del 7%. ¿Qué van a hacer con ese problema? ¿Cómo lo van a resolver?
1: Santiago, ese es un problema delicado, porque ese problema, mire solamente el tema de la elevación del límite de adjudicación por TES. Cuando usted ya no tiene en este momento ningún espacio, pues no tiene espacio de deuda. Y normalmente en este momento la adjudicación de TES era del orden del 50%, entre el 40 y el 50%. En este momento está entre el 96 y el 100%. Entonces, ahí no hay espacio de deuda pública. Eso lo que genera es una incapacidad, entre otras, además, para tomar decisiones y para ejecutar. Fíjese el problema en el que estamos en este instante. No tiene una emergencia brutal en todo el país como resultado del terremoto, pero no tiene espacio de deuda simultáneamente porque se lo agotaron como nunca antes en la historia de Colombia. Entonces ahí es donde yo digo, puede ser que no sea corrupto en el sentido de la palabra de corrupción tradicional, pero es que para mí la irresponsabilidad es una forma de corrupción. El mal manejo de las finanzas públicas es una forma de corrupción. Entonces, por eso pusimos los patrones de comportamiento, porque ese tipo de manejos no pueden ser manejos aceptables en un país, porque lo que generan es, frente a una calamidad como la que estamos viviendo en este momento, pues la declaratoria de una emergencia alternativa. Ahí es donde uno dice, las cosas tienen que manejarse de una manera distinta. Eso a su vez tiene otro problema gravísimo y es, lo decimos en el libro, se elevaron los costos de la deuda pública en TES al doble, al doble, al 13 al 15%, es el doble de lo que teníamos en 2022. ¿Eso qué genera? Un golpe silencioso al bolsillo de los colombianos que van a terminar pagando del
2: Sí.
1: presupuesto nacional más en deuda y menos van a recibir en hospitales y en escuelas y en general en política social.
3: Vicepresidente, buenos días. Pero digamos, hay una preocupación que me asalta a mí como colombiana. Me parece perfecto que quede claro que, digamos, todo lo malo que pasó en el gobierno pasado. Pero también me preocupa que este sea un gobierno solamente con el retrovisor y que se llegue a ver lo que hicieron mal los otros y no a cambiar esa realidad. Tenemos una situación terrible en el país, en todas las carteras, como lo dice en el mismo libro, una situación además agravada por el terremoto, donde lo que se necesita es un poco mirar hacia adelante y solucionar todos estos problemas en vez de estar echándole la culpa a lo mal que hicieron, que ya sabemos que lo hicieron todo mal.
1: Darcy, yo creo que es muy importante dejarle claro a los colombianos que nosotros no estamos en plan retrovisor. Estamos en plan de dejar la verdad sobre lo que ha sucedido como punto de partida. Pero nosotros estamos en plan telescopio, es mirando hacia el futuro, mirando con visión lo que necesita el país. Si estuviéramos mirando al retrovisor, estaríamos preocupados porque no tendríamos cómo solucionar el problema de la emergencia que estamos viviendo con el terremoto. Como quiera que estamos en modo telescopio, lo que estamos es tratando de encontrar cuáles son las salidas, qué es lo que tenemos que hacer en el marco de la emergencia económica para salir adelante, cómo reconstruir el país en medio de esta tragedia. Y simultáneamente, además de eso, cada ministerio está mirando cómo va a encontrar la salida en salud, en energía, en hacienda pública, en infraestructura. Aquí lo que estamos es mirando y echando es pa'lante, pero eso no significa que

0: uno no ponga de presente lo que ha sucedido, porque eso sí sería irresponsable. Creer que es que no ha sucedido nada y que no hay que decir nada. Hay que decirle la verdad a los colombianos porque han sido impuestos de los colombianos mal invertidos.
1: Bueno, mire, ahí está la entrevista del doctor José Manuel Restrepo, vicepresidente de nuestro país, esta mañana en el noticiero de la FM, Eddie. Y este texto que ya está público, dice, vendrán más capítulos.
2: Imagínese eso, o sea, ¿cuántos tomos vendrán?
1: Vienen más capítulos. Esto ya se pone como una novela de Netflix, ¿no?
2: Bueno. El episodio 1 de la temporada 1.
1: Ya vamos con nuestros oyentes, recuerden la 311, línea 311-856-52, para que opinen, para que nos cuenten qué han aprendido, qué enseñanza les dejó este miércoles 19 de agosto. En Colombia, 9 de la noche, 55 minutos.
3: Una definición de la elegancia.
4: ¿Cómo?
3: Una definición de la elegancia.
4: Une définition de l'élégance. Mon Dieu, c'est difficile, vous posez des questions bien difficiles. Parce que c'est que l'élégance, beaucoup de choses, vous savez.
1: De esta voz que usted escucha, afrancesada, ¿no? Muy conocida. Es doña Coco Chanel, ¿no? Me dicen que cuando usted estuvo en la posesión presidencial tenía ese vestido rojo de la Chanel.
2: Sí,
1: ¿no?
2: Yo nunca le conté cómo me fue. Y Martino, muy bailador.
1: Sí.
2: Fue muy buen parejo.
1: ¿No le pisó el vestido?
2: No me pisó el vestido.
1: Porque era un vestido largo. Que
2: larguísimo,
1: tenía una cola.
2: No, nos fue muy bien. Nos fue muy bien, bailando salsita, comiendo las marranitas.
1: Yo le iba a decir, Eddie, que usted con ese vestido, esa cola arrastrando como si estuviera de matrimonio, pero en un vestido rojo, ¿no? Que para Cali el calor y eso no era como tan apropiado.
2: Pero
1: usted me dijo, pues que es Chanel y me costó un dineral.
2: Me costó un dineral y ese parejo que yo tenía, pues tenía que ir bien arreglado.
1: Bueno, pues doña Coco Chanel, una gran diseñadora de moda, y que se puede decir que la moda o la forma en que muchos visten, existe un antes y un después de la señora Coco Chanel, que decía, ella tenía muchas frases de esas sentenciosas, frases que impactaban. Ella decía, las mujeres necesitamos la belleza para que los hombres nos amen.
2: Y grandiosa
1: no,
2: frase.
1: Pero ahí no terminaba, espere.
2: A ver.
1: Y la estupidez, de ahí le mete el picante, para que nosotras amemos a los hombres. Entonces, de manera diplomática, le decía sus cosas a la gente. Este 19 de agosto, Coco Chanel, Gabrielle, es el nombre de Gabrielle, Coco Chanel, habría cumplido 143 años. La diseñadora francesa que revolucionó la moda en el siglo XX y su sello, Coco Chanel, continúa siendo referencia para las casas de diseño en todo el mundo. Entonces ahí tiene, y ese vestido es importante. Próximamente, en algunos años, el vestido de Eddie puede estar en un museo, ¿no?
2: Completamente, pues sí, dígame yo cuándo me lo voy a volver a colocar. O sea, quisiera poder tener dónde o un evento.
1: El lío es terminar de pagar eso, ¿no?
2: El lío es terminar de pagar el vestido por eso y solamente una postura. Tuviera otra oportunidad, otra fiestica, otra reunión donde colocarme ese vestido rojo para ir y decir, bueno, vamos a pagar.
1: No va a llevar un cumpleaños, eso sí.
2: No, total, no. Tiene que ser algo muy elegante, algún club elegante o algún sitio elegante.
1: Eddie, ¿se puede vivir solo de amor, pero sin deseo?
2: Yo creo que es difícil, porque creo que ambas se complementan.
1: Si yo le pregunto a mi abuelita, que duró 50 años con mi abuelo ya falleció, pero falleció con 87 años, pues ya dice, sí, claro, pues con 87 años y 60 años de convivencia con alguien, porque decía alguien que el amor era una eterna costumbre.
2: Sí.
1: El amor también se transforma. Pues mire, la falta de pasión fue el motivo que llevó a un divorcio de una persona muy famosa, que es el que fue técnico del Manchester City. Fue hasta hace unos meses. Ya renunció, ya está fuera del equipo y es Pep Guardiola. 30 años llevaba con su esposa, 30 años, pero dicen que la cosa como que se enfrió y prefirieron dejar cada uno por su lado. Yo pienso que ni lo uno ni lo otro, o sea, el
2: es
1: amor,
2: un punto neutro.
1: Sí, porque el amor se debe concentrar más en la comprensión,
2: exacto,
1: en el respeto y en el mirar un proyecto juntos.
2: Exacto, y yo creo que con el paso de los años uno ya empieza a ver y a compartir con la pareja, cuando uno tiene pareja, es a proyectarse en otro tipo de situaciones, de viajes.
1: Todos los días como un conejo.
2: Exactamente, uno ya como que quiere disfrutar otro tipo de viajes, de crecimientos profesionales y crecimientos también como pareja.
1: Pues mire, la señora Alexandra Pumarejo, que nos enseña a sanar relaciones, ella estuvo en el programa Sin Filtro con María Cecilia Botero y Flavia Dos Santos este día miércoles, hablando precisamente sobre esa pregunta: ¿el amor y el deseo se acaba o se transforma? Escuchemos a Sin Filtro aquí en Mañana Será Otro Día, este tema que yo creo que todos lo han vivido o lo vamos a vivir.
5: El amor es un verbo, y volvemos a la razón por la cual me llamaron acá. El amor no es simplemente decir te amo, y no simplemente es el sexo. ¿Cuántas relaciones tienen sexo y no hay amor? También hay ese tipo de relaciones que también tenemos que mirar. Ese.
6: Claro, el deseo existe independiente de cualquier otra cosa. Deseo puede existir con o sin amor, puede existir con o sin conocimiento y todo más.
7: Pero a ver, ustedes hablan de deseo y de toda esa cosa, pero lo que yo digo es lo siguiente: hay relaciones que se acaban porque empieza uno a aburrirse, empieza a volverse ¿también? Monótona, y no quiere decir que no haya amor. Puede haber amor del uno por el otro, pero viste, cuando ya no hay planes para hacer juntos, cuando ya al uno o al otro le aburre una u otra cosa, y se vuelven esas relaciones aburridas, uh-huh, en donde es mejor que cada uno por su lado se aburra o se desaburra, que vivir los dos juntos aburridos. Y hay amor.
6: Pero la vida en sí no es aburrida, porque claro, la vida es de rutinas. ¿Quién piensa que la vida va a ser eternamente wow, pues sí, no, novedades, alegría? Pero, es un engaño.
7: Pero hay un
6: la
7: punto.
6: Vida es aburrida. Tú tienes momentos en que te diviertes, en que pasan cosas, pero el día a día de todos nosotros es una rutina harta.
7: Pero también llegamos, a veces en las relaciones llega momentos en que la cosa se pone muy mal. Muy aburrida, muy pesada.
5: Y adicionale en la distancia. Volvemos
7: además,
5: a mirar esa.
7: En países distintos.
5: Sí, en países distintos. De pronto ella estaba sintiendo que él no la estaba apoyando. De pronto, no tenemos ni idea. De pronto tenían un acuerdo, como pueden tener muchas parejas. Mira, ¿sabes qué? Vamos a estar, mientras tú estés en el Manchester, estoy inventando, esto no es real, vamos a estar 2 años en Inglaterra. Y ella dice: listo, estoy contigo, vamos con toda, 2 años. Ya cuando los 2 años se vuelven 4 años, porque lo que pasó es que volvió a firmar contrato, de pronto ella dice: mira, ¿sabes qué? No, yo ya no quiero estar aquí. De pronto, entonces, ahí la brecha que existía se vuelve aún más grande, porque de pronto ella estaba dispuesta a aguantar la falta de deseo y solamente el amor mientras estuvieran en una ciudad donde hay más sol. Ya cuando está lloviendo todos los días, como dicen en Manchester, ya, y entonces no es tan chévere. Entonces yo lo que creo es que es muy difícil generalizar y decir es que la relación se acabó porque no hay deseo. O sea,
6: pero la pasión, entonces, ¿es una razón para divorcio? O sea, todas las personas que nos escuchan ahora, que perdieron la pasión, que están en la rutina, entonces llegan a la casa hoy y piden divorcio.
7: Pero quiero decir que sí sucede, que sí pasa, que sí. Por eso te digo, hay algunas parejas que lo logran y logran seguir viviendo bien, sin pasión, sin deseo.
6: Eso no es una empresa. Yo considero eso una empresa. Y veo cada vez más en los jóvenes vivir así. O sea, los hijos están bien cuidados, las fotografías están perfectas, lograron comprar el apartamento o tienen todo arregladito. Pero uno con el otro no tienen una relación. Exacto. No hay una relación. No hay ni una pasión, ni unas ganas de estar juntos. Pero están
7: y siguen así.
6: Y eso es vida. Eso es una elección.
7: Pero, a mí me parece aburridísimo.
5: Pero me parece muy peligroso decirlo, porque nuevamente reitero lo que dije al principio: hay etapas, y pensar que la relación va a ser igual de apasionada en 30 años o en 15 o en 10 o en 5 es irreal. Y me parece que vender esa idea de que siempre hay pasión en una relación, me parece que es muy nocivo para las parejas, especialmente los no jóvenes, porque van a pensar: oye, ¿sabes qué? Nuestra vida sexual no es como cuando estábamos de novios, ya entonces no es del mismo ritmo, ¿hay algo malo? ¿Será que nos tenemos que divorciar? Y yo creo que no, yo creo que también hay que analizar muchas más cosas, no solamente la parte de deseo sexual.
7: Ahora,
5: pueden ser etapas, puede ser enfermedad cardíaca del hombre, puede ser depresión posparto, muchas cosas. Sí.
7: Ahora,
5: no es blanco y negro.
7: Cuando hablan de pasión, no solamente tiene que haber pasión sexual, pasión por la vida, pasión por la pareja, pasión por las cosas que les gustan a los dos, pasión en general, no solamente una cosa de atracción sexual. Cuando se pierde la pasión en la vida, en general, la cosa es complicada.
6: Yo creo que cuando se pierde la chispa en la mirada, cuando tú eres capaz de mirar a tu pareja de alguna manera que te provoca algo, aunque sea rabia, existe emoción. Claro, porque la crisis de alguna manera te dice que hay una conexión entre los dos. Hay algo aún ahí que quiere repararse. Crisis es un, digamos que es un vínculo que está lastimado. Pero si tú miras a tu pareja
7: y no pasa nada,
6: con una cierta, digamos, hasta lástima, porque dice, lástima, es una buena persona, pero no me provoca nada. Qué lástima, es una persona con quien comparto muchas cosas, pero ya no me despierta ese deseo. Ahí es donde la cosa yo veo grave, y no necesariamente, Alex, que sea momentáneo por una circunstancia de vida.
5: Puede ser, pero ahí está la famosa definición del amor. El opuesto al amor no es el odio.
6: No, es la indiferencia.
5: Es la indiferencia, exactamente. Entonces, pero volvemos a decir, es que es demasiado inmediato. Yo creo que hay que analizar todos los componentes de la relación. Adicionalmente, yo creo que hoy en día los jóvenes también pueden decidir, mira, sabes que tenemos una relación muy sana, nos queremos, nos llevamos bien, no hay argumentos. Yo creo que también es un tema de pareja. El problema es cuando hay una persona que sí cree en la pasión, que sí cree en una vida sexual activa, que sí cree que es un ingrediente esencial, y el otro no. Si los dos están de acuerdo, yo creo que también es válido.
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0: Regresamos en Mañana Será Otro Día.

0: Colombia a las 10, 10 de la noche, 13 minutos. En este día, en este miércoles 19 de agosto, en su programa Mañana Será Otro Día. Eddie, ¿dónde anda vosé?
1: ¿Dónde anda aquí? Es juiciosito.
0: ¿En dónde está usted, Eddie? Mire, esta canción se llama ¿Dónde anda vosé?
1: Yo aquí muy juicioso. Como siempre, como todos los días.
0: El cantautor Tiago Nacarato. ¿Usted sabía, Eddie, que este muchacho se ganó un concurso, el programa La Voz Portugal, en el año 2017? Y a veces esos artistas que se ganan esos concursos tienen como su ratico de fama, pero se diluyen en el tiempo y no vuelven a aparecer. Pues este muchacho, porque es un hombre muy joven, ha seguido produciendo muy buena música y se vuelve con frecuencia viral, preferiblemente en Portugal y en Brasil, porque el fuerte de él es llevar los clásicos de la música popular brasileña a su voz.
1: Pero es que suena maravilloso.
0: Y mire cómo suena hasta ahora aquí en Mañana Será Otro Día. Escuchemos.

0: Muy lindo.
1: Suena muy lindo para esta noche, frío, 10 y 16 de la noche aquí en Colombia. En mañana será otro día de la FM.
0: Bueno, pues
1: permítame un recuerdo a nuestros oyentes, el 311-800-5652, 311-800-5652. Cuéntenos a través de un mensaje de texto o a través de un mensaje de voz, ¿qué aprendió el día de hoy? ¿Qué enseñanza le trajo para usted el día de hoy, miércoles 19 de agosto?
0: Muy bien. Y una enseñanza, el gobierno está trabajando para atender los damnificados del terremoto. El gobierno ha decretado ya la emergencia económica y se vienen, Eddie, a todos los oyentes, se vienen medidas. Por eso quiero saludar a esta hora, a las 10 de la noche, 16 minutos, a nuestro compañero, al jefe de redacción en la noche de la FM, don Fabián Trujillo, que tiene toda la información sobre este hecho que ya está. El decreto de emergencia económica, Fabián.
2: ¿Qué tal, Diego? Eddy, feliz noche para ustedes y para todos los oyentes. Sí, señor, Diego, justamente el presidente Abelardo de la Espriella ha liderado un consejo de ministros en el Palacio de San Carlos, aquí muy cerca al Congreso de la República.
0: El hombre no va a la Casa de Nariño, ¿no?
2: Le cayó gorda, dice que va a ser un museo, pero bueno, básicamente él dice que desde el Palacio de San Carlos va a estar cada vez que esté en Bogotá.
0: Sí, pero me han dicho que han hecho un poco de misas y que siguen entrando sacerdotes allí. Porque él dice que algo feo encontró por ahí, que no.
2: De pronto puede hacer desconfianza por ahí de micrófonos, de cámaras. Sí, creo que es más un tema ahí de inteligencia, claro. Un tema allí más
0: Aunque los hombres cercanos a él hablan de santería.
2: ¿Ah,
0: de santería?
2: Bueno.
0: Mire, me encantaría hacer un programa allá en la Casa de Nariño, hablando de esas cosas.
2: Hacer un recorrido. Hay una, es que no recuerdo ahora el nombre, pero la Casa de Cultura de la localidad de Santa Fe tiene una persona que es especialista y conoce todos los temas paranormales e historias de lo que ha ocurrido o lo que ocurrió en su momento en diferentes casas y sitios históricos de todo el centro. Ya le hace el recorrido contando varias
0: interesante.
2: Cosas. Ese es un buen recorrido.
0: Muy interesante.
2: O sea, con el Quantum y ahí les brindan protección la misma policía.
1: Bueno, está bien. Si usted nos certifica que nos vamos a ir protegidos, nos
2: ahí
1: vamos.
2: Está el plan completo.
0: Bueno, entonces vamos con el decreto, Fabián.
2: Bueno, digo, entonces, después de este Consejo de Ministros, se anuncia este decreto de emergencia económica que va a regir por 30 días. Puede ser prorrogable dependiendo cómo avance la atención. Recordemos que son 15 departamentos los que están cobijados. En estos casos, Antioquia, Caldas, Cauca, Chocó, Quindío, Cundinamarca, Risaralda, Nariño y Sucre. Estas son las zonas que, recordemos, resultaron más afectadas por ese sismo de 7.4 grados que ocurrió el 10 de agosto del año en curso. Pues antes de hablar de las medidas específicas, recordemos entonces el balance de personas, de víctimas que deja justamente esta tragedia, que ha sido el último que entregó el presidente, que fue más o menos con corte al mediodía.
3: Tenemos afectaciones reportadas en 15 departamentos y 471 municipios. Hasta este momento se registran 262.154 personas afectadas, correspondientes a 147.464 familias colombianas. Lamentablemente, 314 compatriotas han perdido la vida. A sus familias, les reitero en nombre del Gobierno Nacional, en el mío propio y, por supuesto, en el de mi familia, nuestras más sentidas condolencias. Nuestras oraciones están con ustedes.
2: Destaca el mandatario, Diego, que pues, son 9 días ya de esta tragedia. Es muy difícil encontrar sobrevivientes. Se continúan las labores. Él dice que se mantienen. Y también ha hablado entonces de los heridos y de otras afectaciones que se registraron en medio de esta emergencia.
3: Tenemos además 4.437 personas heridas y 262 personas desaparecidas. Los mayores esfuerzos del gobierno están direccionados a rescatar, ojalá Dios quiera, a estas 262 personas con vida. Nuestros organismos de socorro y todas las capacidades disponibles del Estado continúan trabajando en las labores de búsqueda, rescate y atención.
2: El mandatario entonces, luego de dar estos balances, ha anunciado entonces esta emergencia económica que plantea diferentes medidas. Unas de ellas, vea, se va a crear, por ejemplo, una especie de subsidio de ayuda para todas las empresas y de esta manera contribuir a pagar parte de los salarios, pero también ayudar a esas contribuciones que tienen que hacer a pensiones y a salud cada uno de los empleados. Adicional a eso, se va también a entregar un dinero para ayudar a aquellos trabajadores independientes que resultaron damnificados. Otra de las medidas que se contempla y que llama mucho la atención, Diego, tiene que ver con la habilitación del fondo en donde se guardan todos estos bienes incautados a narcotraficantes, a grupos ilegales. Se va a permitir que se destine parte de estos bienes para de esta manera poderlos vender, hacer los trámites y destinar esos recursos para poder ayudar allí a las personas damnificadas. Es el Fondo de Rehabilitación e Inversión Social y Lucha contra el Crimen Organizado, más conocido como Frisco. Sí. ¿Cómo se llama ese fondo? Entonces, es particular, nunca tengo entendido que generalmente esos eran recursos que no se podían darle una destinación específica, que estaban allí, pero en este caso, ante la magnitud de la tragedia, van a habilitar que se puedan enajenar y hacer diferentes transacciones con estos bienes e inmuebles para poder ayudar. También se van a ordenar impuestos, obras por impuestos. Esto pues ya será una medida que van a hacer con resoluciones. Empiezan allí a mirar a qué sector le pueden aplicar de pronto un impuesto para recaudar fondos y de esta manera determinar pues el monto, la cuantía que necesitan para poder avanzar. Recordemos que ya diferentes empresas, Diego, del Valle del Cauca, Luis Carlos Sarmiento, diferentes sí. Empresas han donado ya quizás cerca de 1 billón, si no estoy malo, o ya ha pasado el 1 billón de donaciones justamente para toda la reconstrucción.
0: Porque lo que ha dicho el presidente, creo que lo dijo ayer, Fabián, es que la magnitud de la tragedia equivale a 30 billones de pesos, algo así,
2: sí.
0: Que es lo que se requiere para todo el plan de reconstrucción de los lugares afectados por el terremoto.
2: Sí, con esa premisa uno más o menos haciendo cálculos de las donaciones no iría ni siquiera en el 10% sí. De lo que se requiere. Entonces digamos que justamente por eso es que se están implementando estas medidas. Él dice que pues es un complejo porque prácticamente habla de que el panorama fiscal de Colombia en este momento, lo que dejó la administración de Gustavo Petro, pues dejó las ollas raspadas, es lo que él dice. Y también se van a habilitar acciones para restablecer la energía, allí se va a trasladar maquinaria, plantas, para de esta manera poder empezar a activar la infraestructura. Digamos que estas son como algunas de esas acciones principales de lo que se menciona. Como les indico, ya se habla allí de que se van a emitir muchas resoluciones para poder implementar impuestos y otras medidas para ayudar. Pero esta es la explicación entonces que entrega el presidente Abelardo de la Espriella sobre esta emergencia económica.
3: Colombia enfrenta hoy una realidad fiscal extraordinariamente difícil, la más compleja de toda nuestra vida republicana. Actualmente cerca de 1 de cada 3 pesos del recaudo tributario se destina al pago de la deuda pública. Hace 10 años era aproximadamente 1 de cada 6. La deuda bruta supera el 60% del Producto Interno Bruto y el déficit fiscal continúa ejerciendo una enorme presión sobre las finanzas de la nación. Y en medio de esa realidad apocalíptica sobrevino una tragedia que exige recursos inmediatos y una respuesta contundente y excepcional del Estado. Vamos a revisar y a reducir gastos asociados a programas de la administración anterior que no sean prioritarios frente a las necesidades actuales del país. Y al mismo tiempo buscaremos fuentes complementarias de financiación. Cabe resaltar que bajo ninguna circunstancia se afectará a los colombianos más necesitados, como nuestros viejitos, para que después no se pongan a inventar.
2: Ahí está entonces la explicación que entrega el presidente de por qué se decreta esta emergencia económica. Ya empieza a regir, dice él que van a ser solo días hábiles, que la medida va a aplicar o que va a correr el tiempo. Y bueno, entonces esperar allí las resoluciones y qué medidas se van tomando sobre impuestos, Diego, y sobre anuncios que se vayan conociendo. Esperemos que sigan llegando ayudas, que los colombianos sigan aportando para poder superar esta catástrofe.
0: Uno puede ser crítico, si se quiere, pero uno no puede negar que el gobierno está actuando, porque es que ni siquiera se habían sentado en su oficina cuando ya estaba temblando.
2: Claro, es que prácticamente lo inauguró el terremoto, sí. la gestión de su primer decreto allí, digamos, de la primera emergencia que enfrenta. Lo ha hecho diligente, ha ido a todas las regiones, se ha reunido con alcaldes, ha hecho alocuciones, ha transmitido allí cada informe, el balance que escuchábamos, porque él se reúne allí justamente para conocer el panorama. Y bueno, el tema allí es que se van delegando las funciones, él va haciendo el recorrido, y ahora lo que queda es esperar que avancen las obras, que se vea allí pues este tema. Inclusive hoy conocía allí en redes un tema de que hubo un presunto saqueo a un vehículo, si no estoy mal, que iba de Buenaventura para entregar ayuda a una de las zonas afectadas, y las personas desesperadas porque no tenían nada, pues vieron el camión y se lanzaron a saquear.
0: Bueno, pues esas son cosas que ocurren, pero que no deben ocurrir. No deben ocurrir. Y me llama la atención que el presidente siempre menciona en sus discursos a la familia. Recuerdo, viene a mi mente la época de Andrés Pastrana cuando él cerraba sus discursos diciendo, Nora, los niños y yo.
1: Sí.
0: Y mencionaba mucho a Dios y el presidente Abelardo también es por ese estilo, ¿no?
2: Muy tradicional en ese sentido, en estar con la familia, con Dios. Y básicamente, inclusive la primera dama, recordemos que es la que está liderando parte de toda la recolecta de ayudas humanitarias, y él trabaja muy de la mano con ella, la tiene ella activa también, inclusive hasta la esposa del vicepresidente también allí está delegada en algunos departamentos.
0: Están viendo, bueno, ¿en qué me metí?
2: Claro, les toca allí trabajar duro, pero bueno, lo importante es que se vean esos esfuerzos y que ojalá logren empezar esa reconstrucción pronto, porque aún queda todo el tema de remoción de escombros, las víctimas que aún están debajo, el tema de estudios, bueno, eso es una plata larga la que se va allí para poder hacer todas esas viviendas.
0: Bueno, pues gracias a nuestro editor nocturno, Fabián Trujillo. Gracias, Fabián. Estamos atentos a cualquier otra información.
2: Claro que sí, Diego. A usted y Edith, un abrazo y todos siguen ahí conectados. Mañana será otro
0: día. Mañana será otro día y en Colombia son las 10 de la noche, 26 minutos.
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0: 10 de la noche, 26 minutos. Recuerden que tenemos la línea telefónica, nuestra línea de WhatsApp para comunicarse con nuestro programa, Edi, el 311-856-52. Y ya tenemos reportes de sintonía.
1: Sí, señor, ya tenemos reporte, tenemos mensajes de todos nuestros oyentes que escriben y nos cuentan qué fue lo que aprendieron el día de hoy. Dice, buenas noches, aprendí a ser más unida en familia. Uno nunca sabe quién puede faltar y después cómo lamentarse y llorar no sirve. Así que valorar más a la familia y a los amigos. Ah, y esperar la hora del fútbol y de poderlos escuchar con sus maravillosas y fabulosas notas. Gracias, Eddie y Diego. Aprendí a estar más pendiente de la gente que me rodea, como mis amigos.
0: Qué bueno, qué buena reflexión.
1: Aquí hay otro oyente que nos envía su nota de voz.
0: A ver, ¿qué dice nuestro oyente?
5: Buenas noches, los saluda Sebastián Gómez, reporta la sintonía de acá desde Chiclayo, en el norte del Perú. Quiero enviarles un abrazo y bendiciones a toda mi familia en Dos Quebradas, en Pereira. Y un saludo a todos los ingenieros estructurales, todos los arquitectos, todos los bomberos, toda la gente que está ahora aportando un granito de arena para poder estabilizar esta situación. Mucha resiliencia para los golpeados con esta situación. Y para adelante siempre, como es el lema del programa, mañana será otro día, que sea un día más esperanzador y un día más positivo. Bendiciones y una feliz noche. Dios los bendiga.
0: Muchas gracias. Desde Chiclayo, en el Perú.
1: Sí, señor. Él es un oyente que siempre está muy pendiente de nosotros y de cada una de las emisiones. Aquí hay otro oyente. Dice, hola, Diego y Eddie. Buenas noches. Hoy aprendí de un técnico muy bueno que llegó a trabajar con nosotros en algunos truquitos en la universidad que nunca nos habían enseñado. Una feliz noche para todos ustedes.
0: ¿Me recuerda el nombre del oyente?
1: Luis Fernando.
0: Luis Fernando. Un abrazo, Luis Fernando.
1: Aquí hay otro oyente.
0: Vamos a ver.
6: Feliz noche. Es verdad lo sobre el libro blanco, pero personalmente creo que hay que trabajar, hay que salir adelante, que no nos distraigamos en cosas que, no sé, no nos llevan a ningún lado, creo. Ustedes recuerdan lo que pasó en Mocoa hace 14 años. Todavía hay gente que está reclamando sus viviendas, y en aquel tiempo yo recuerdo, y creo que ustedes también, tanta cantidad de plata que envió todo el mundo para eso, para Mocoa, y increíble, todo eso se ha perdido. Entonces creo que lo mejor es trabajar adelante, salir adelante y dejar que los fiscales actúen sobre esto. Gracias por mantenernos bien informados. Feliz noche.
1: Ahí está, ese es el reporte de sintonía de nuestros oyentes a través del 311-800-5652. Si usted se da cuenta, la mayoría de nuestros oyentes ahí hablaban de cultivar, de cuidar a nuestros seres queridos, nuestros amigos, nuestros hermanos, y también este oyente hablaba del trabajar. Vea que este fin de semana alguien, un amigo muy cercano, compartía eso en sus redes sociales y decía que uno, antes de mirar hacia atrás, lo que tiene que hacer es luchar y luchar todos los días por cada uno de nuestros sueños. Si uno no trabaja y lucha, pues es muy difícil y uno no se puede condicionar, como usted muchas veces lo ha dicho, no nos podemos condicionar y quedarnos quietos en un solo lugar, sino buscar cómo ir creciendo.
0: Claro. Bueno, 311-856-52, la línea de WhatsApp. Si usted nos está llamando, ténganos paciencia, nosotros les devolvemos la llamada, porque también la idea es que la gente pueda escuchar y pueda escuchar su voz, ¿no? Y podamos interactuar con los oyentes, que esa es la idea también de este espacio aquí en la noche, en Mañana Será Otro Día. Bueno, le cuento a los oyentes que hay una organización muy importante en nuestro país que se llama la Patrulla Aérea Civil Colombiana. La Patrulla Aérea Civil Colombiana está enfocada en llevar servicios de salud gratuitos y especializados a comunidades vulnerables y territorios que son muy apartados de Colombia. Quiero que escuchemos a su señora directora, la directora general de la Patrulla Aérea Civil Colombiana, que estuvo hoy en Tarde Pero Llego. Estuvo en ese espacio, en ese programa maravilloso que nos acompaña a partir de las 4 de la tarde, con Andrés Nieto y todo el equipo que lo acompaña, para hablar precisamente sobre ese trabajo que viene haciendo la Patrulla Aérea Civil Colombiana. Ella es Pamela Estrada. Así que escuchemos a la directora de la Patrulla Aérea Civil Colombiana aquí en Mañana Será Otro Día.
7: Tenemos una invitada a esta hora para saludarla, porque estamos buscando todos esos héroes, héroes silenciosos que están trabajando en medio de esta emergencia que estamos viviendo. Pamela Estrada es directora de la Patrulla Aérea Civil Colombiana. Ella tiene formación en Relaciones Internacionales en la Universidad del Rosario, hizo estudios en Francia, entre ellos de geopolítica, y está trabajando con algo que se llama la Patrulla Aérea Civil. Y que sea ella, la misma Pamela, que nos cuente qué están haciendo ustedes. Pamela, saludándola desde la FM en Tarde Pero Llego, ¿qué están haciendo en medio de esta emergencia? Cuéntale a los colombianos para que sepan un poco la labor de todas esas personas que están colaborando y apoyando a la gente que en este momento está viviendo este momento tan difícil. ¿Cómo le va, Pamela? Bienvenida a la FM.
8: Buenas tardes para ustedes y para toda la audiencia.
7: Sí.
8: Bueno, la Patrulla Aérea Civil Colombiana es una organización privada sin ánimo de lucro que opera ya desde hace 60 años en el país. Y específicamente en esta emergencia lo que hicimos fue poner al servicio del país nuestros aviones. Nosotros somos una entidad privada sin ánimo de lucro fundada por pilotos privados, gente que tiene sus aviones y que los pone al servicio de las misiones humanitarias de patrulla aérea. Lo que normalmente hace la patrulla aérea por fuera de las emergencias son brigadas médicas y quirúrgicas. Somos un hospital móvil y todos los meses de todos los años vamos de municipio en municipio llevando salud, cirugías, tamizajes de cáncer, consultas, ecografías y demás a municipios apartados que no cuentan normalmente con estos servicios. Ahora en esta emergencia activamos el componente aéreo, no el médico, sí. Y lo que hemos hecho es trasladar a grupos organizados de médicos, gente que ya tiene coordinado a dónde va a llegar, cómo va a trabajar y demás, principalmente en Quibdó y en Buenaventura. Hemos trasladado insumos, medicamentos, dispositivos médicos, principalmente a Quibdó, Buenaventura y Pereira. Y bueno, ya como las necesidades van cambiando a lo largo de los días, ya después empezamos a llevar ingenieros civiles que nos han pedido desde diferentes ciudades como Manizales, Pereira y Quibdó. Estamos llevando también veterinarios, hoy empezamos a llevar veterinarios porque también es muy importante pues atender a los animales que han sido víctimas. Y bueno, en eso estamos. Hemos hecho más de 35 vuelos desde el martes pasado hasta hoy.
2: ¿Cuántos,
8: seguiremos apoyando. 35 vuelos.
1: Ajá. Que eso era, por ahí iba yo, Pamela, ¿eso cómo funciona? Porque es que la verdad, uno sabe de esto, pero en su cabeza no entra cómo es la logística. Cuando dices que haces 35 vuelos y que llevas allá, hay médicos con material, pero también llegan veterinarios, me imagino que pues toda ayuda es poca en una catástrofe de este tipo. ¿Se quedan allá a dormir? Es decir, comienzan una operación y si no la han terminado se pueden quedar, o los aviones van y vuelven con la misma gente y eso es diario.
8: Pues mira, Eva, nosotros para esta misión específica lo que hacemos son llevar grupos que pueden quedarse allá, no sé, 5 o 8 días. Okay. Llevamos el grupo presta sus servicios y después regresa. Entonces, por ejemplo, hoy volaron aviones a Buenaventura llevando veterinarios y de regreso regresaron unos médicos que estaban desde la semana pasada. Entonces, si tienen la oportunidad pues de organizarse, también regresaron hoy, por ejemplo, unas psicólogas que se habían ido a Quibdó y tratamos de hacer muy eficiente la operación llevando a unos y trayendo a otros, o por ejemplo, llevando donaciones y regresando a las personas que están en el terreno.
9: Pamela, usted habla de veterinarios, es decir, ¿también están ofreciendo atención a mascotas?
8: Sí, como les digo, en esta oportunidad Patrulla Aérea no activa una brigada, no por ahora, pero sí lo vamos a hacer, una brigada médica propia, sino lo que hemos hecho es ser como un facilitador logístico para grupos organizados de médicos, de ingenieros y ahora de veterinarios que quieren llegar a los lugares damnificados. Entonces sí estamos llevando veterinarios y todo esto es posible gracias a pilotos voluntarios que ponen su tiempo, sus aviones al servicio de estas misiones, a nuestro aliado país Terpel, que nos ayuda, digamos, con todo el combustible, y a muchísimas empresas nacionales, internacionales y personas que han donado masivamente y se han sumado a esta causa.
7: Antes de su pregunta, Carlos, es muy importante lo que acaba de decir, Terpel, es que yo pienso, bueno, el combustible, eso debe ser un gasto.
10: Es que eso era lo que iba a preguntarle, ¿cómo, o sea, cuánto puede costar un viaje, no sé, Bogotá, Pereira, Bogotá, Quibdó, y cómo se financian esos viajes? Sí.
8: Bueno, la verdad no sabría, tendría que cancelar, mejor dicho, si contabilizáramos el combustible más la hora del avión, más la hora del piloto, eso sería algo sumamente costoso. Nosotros estamos haciendo estos vuelos pues de manera absolutamente gratuita para estas organizaciones, para los grupos de médicos, por ejemplo, hoy volamos con
7: psicólogos,
8: la Fundación Acción Interna, psicólogos. Entonces realmente todo esto es posible gracias a nuestro aliado país Terpel y a otros donantes. Tenemos por ejemplo a Geopark, que es una petrolera con la que hacemos brigadas en Meta, Casanare y Putumayo, y se ha sumado a ayudarnos a atender las últimas emergencias. Bueno, vamos 3 emergencias este año, vamos Córdoba, Venezuela y ahora está el terremoto. Y nos han apoyado para esto.
7: Bueno, y yo quisiera saber por quiénes son los voluntarios que apoyan la patrulla aérea, por ejemplo los pilotos, son pilotos de líneas comerciales, pilotos privados que tienen un tiempo libre y vuelan con ustedes, ¿cómo es? ¿Cómo trabajan? ¿Cómo es la operación?
8: Son pilotos privados, digamos, la mayoría de ellos, todos salvo como 2 o 3 de 70 que tenemos asociados, son gente pues que tiene sus trabajos, trabaja sus empresas y demás, y tiene la aviación como una forma de pues de llegar a otros lugares, de apoyar las misiones de patrulla aérea. Todos son voluntarios, ninguno cobra la patrulla y ponen pues sus aviones y su tiempo al servicio de las misiones humanitarias que hace patrulla aérea en estas brigadas que les cuento que hacemos mes a mes, por fuera de emergencia y ahora para la emergencia. Entonces pues ha sido una movilización masiva, hay pilotos que han volado todos los días desde que empezó esta emergencia y bueno, nada de esto sería posible sin ellos. Hay un equipo en el Aeroclub de Colombia en Guaymaral que nos apoya con toda la logística de recepción de la carga de las personas, ayudar a acomodar todo en los aviones, y bueno, realmente es la suma de voluntades de muchas personas y organizaciones que estamos trabajando. Desde 2 horas después del terremoto nos activamos y estamos trabajando de manera conjunta.
11: Pamela, te escucho y dices, esta es la tercera emergencia de este año, pero luego hay cosas que hacéis diarias. Esos voluntarios repiten, es decir, muchos han estado en las 3 emergencias y muchos están disponibles. ¿Se repiten muchos o eso varía mucho?
8: Eso varía mucho, Eva. Por ejemplo, hay pilotos que, bueno, a veces están de viaje, a veces están enfermos, a veces no pueden volar, a veces el avión está en alguna revisión en tierra y no puede volar. Entonces, realmente nosotros tenemos un grupo de 70 pilotos, esos son fijos, digamos, y ellos se rotan. Hay más o menos, pues digamos, hay unos muy activos, te podría decir que unos 20 pilotos que normalmente están volando en las misiones de patrulla. Y tenemos una base de voluntarios profesionales de la salud, y digo profesionales de la salud porque no son solo médicos, son médicos de diferentes especialidades como anestesiólogos, cirujanos, ginecólogos, entre otros, pero también otros profesionales como enfermeros, instrumentadores quirúrgicos, ingenieros biomédicos y demás. Tenemos más de 300 profesionales de la salud en este momento en nuestras bases de datos. todos ellos trabajan, es decir, tienen trabajos en hospitales, en clínicas, entonces ellos tienen que conciliar su tiempo, digamos, personal, profesional, pedir los permisos, cambiar turnos, pagar turnos para poder participar en estas misiones. Entonces hay unos que pueden haber ido a varias brigadas regulares de patrulla y de pronto alguno fue a Venezuela y también estuvo en Córdoba y va a apoyar ahora. Realmente ellos son gente sumamente dispuesta que le pone el alma y el corazón a atender a las personas en condición de vulnerabilidad. Entonces hay unos que repiten, hay unos que por sus compromisos personales, profesionales, pues solo pueden ir a una o a dos o a tres brigadas en el año, o en el caso de las emergencias, pues a una o a dos emergencias.
12: Eso es lo que yo quiero, tener algo contigo.

10 de la noche, 40 minutos, 41 minutos ya. Esta canción, La Gran Rosario, Algo Contigo, se llama la canción que dijimos ayer, la mencionamos, ¿no? Porque el maestro Navarro, lo mencionamos ayer por una efeméride y recordamos esta composición que tiene muchas, pero muchas versiones que en distintos géneros han grabado Algo Contigo. En este momento está la Gran Rosario, la Rosario de España, vea, escuchemos.

0: nuestros oyentes. Mire, yo quiero escuchar la voz de nuestros oyentes. Por eso tenemos la línea 311-856-52 para que usted se pueda comunicar directamente con nosotros. Así como lo hace un oyente hasta ahora. Él se llama Edgar. Edgar, buenas noches.
1: Buenas noches, Diego. Qué emoción, qué rico. Ay, espérate un momentico, yo pues me emocioné demasiado porque tranquilo. No había tenido contacto con ustedes, pero bueno, ya. Estoy oyendo a Rosario, la hija de Lola Flores, ¿cierto?
0: Correcto, de la faraona, sí señor, así es. Rosario.
1: Sí, yo vi a la faraona en Nueva York, en un tiempo que estuve por allá, hermosa, hermosa, pero no tuve, fue a la mamá, no a ella no, ni a Lolita, a la mamá, a Lola Flores.
0: Edgar, me encanta saludarlo. ¿Dónde está?
1: Estoy en Medellín, por aquí en la Loma de los Bernal, y me fascina el tono de la voz que usted tiene y la forma como controla los mensajes de todo lo que recibe.
0: Sí, o sea, aquí se controla
1: eres un
0: todo.
1: Profesional.
0: Edgar, pues me alegra mucho y lo siento emocionado. Tanta emoción generamos.
1: Sí, estoy que con el pecho apretado, pero espérate, yo me relajo un poquito y vamos conversando un ratico nomás. Yo sé que no les puedo quitar mucho tiempo, pero me emociona porque primera vez que me contacto con ustedes hacía rato, lo quería hacer, pero hoy lo logré y bueno, déjame, ya me estoy relajando. Okay, gracias.
0: No, usted viera a mi compañera Edith, tiene un pañuelo ya empapado escuchándolo.
2: Ay, porque genera emoción.
0: Está llorando también.
2: Yo también lloro con Edgar desde el momento en que recibí el mensaje y él me pudo contestar la llamada. Es muy gratificante.
0: Es que yo, Edith, llora recibir despidiendo ese tipo de la basura.
2: Ay, no, yo sí lloro con todo. Yo soy un lagrimita, me dice mi hija. Pero sí, es muy gratificante saber que nuestros oyentes nos reciben con tanto cariño, con tanto amor y que hacemos parte de su compañía en las noches.
1: Pero mucha parte. Yo, pues, por eso estoy tan emocionado, porque es primera vez que venía hacía rato tratando y hoy lo logré. Y bueno, ya me estoy relajando.
0: Tranquilo. Bueno, Edgar, pues le mando un abrazo y espero que usted siempre tenga en su radio o en su teléfono inteligente siempre la frecuencia de la FM y que escuche y sintonice nuestro programa. Mañana será otro día.
1: Me encanta ese programa, mañana es otro día. Me encanta, me fascina. Así.
0: Perfecto.
1: Primero me falta el agua que el programa.
0: muchas gracias a nuestro oyente Edgar. Qué bueno escuchar esos conceptos. Tantas personas que afortunadamente se suman a esta conversación en las noches, aquí en Mañana Será Otro Día. Nunca había llamado a un oyente que escuche el programa y se había puesto a llorar porque se emocionaban por el programa. Qué bueno, y uno no sabe realmente cuántas cosas uno despierta en las personas. Eddie, más oyentes a esta hora.
2: Sí, señor, más oyentes que nos acompañan y que nos emocionan. Y pues no, gratificante para mí, para en nombre de todo el grupo, gracias. Aquí está otro oyente, nos dice Marta Acevedo. Buenas noches, Eddie y Diego. Qué bueno escucharlo siempre. Me encanta el programa Mañana Será Otro Día. Bendiciones para todos los que están hasta ahora conectados y un abrazo enorme para ustedes.
0: Gracias, Eddie, que es de lágrima fácil.
2: Ay, bueno, sí. Bueno, aquí va otro oyente.
0: Vamos.
3: Hola, buenos días. Mi nombre es Luis Obrajales. Les hablo de España. Yo soy camionero. En este momento voy de León hacia Irún, frontera con Francia. Darle un abrazo a toda Colombia y que tengamos fe. Que tengamos fe, como lo dice el programa, pues mañana será otro día con más fe. Yo sé que los colombianos somos unos berracos echados para adelante y que nos vamos a levantar como el ave fénix de las cenizas. O sea, un abrazo, Dios los bendiga por mantenernos informados, más que todos los que estamos fuera de nuestra bella Colombia, y que lastimosamente nos tocó salir a buscar otro futuro para nuestras familias. Dios los bendiga, un abrazo.
0: Ole, Wilson.
2: Wilson.
0: Nuestro oyente está en España, está por las carreteras. maneja un camión, dice que va hacia la frontera con Francia.
2: Sí, señor.
0: Y allí nuestro oyente pues está en sintonía. Muchas gracias. Un abrazo a nuestro oyente Wilson en la Madre Patria, en España. Un abrazo. Gracias por ese mensaje. Bueno, quiero que escuchemos un poquito más a la Gran Rosario.
2: Bueno, a ver.
0: Algo contigo.

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1: Y cada día tiene su afán y cada día tiene su sonido, porque históricamente han ocurrido un día como hoy, o sea, un día como este 19 de agosto, miércoles, han ocurrido a lo largo de la historia muchos acontecimientos que afortunadamente han quedado registrados sonoramente. Por eso quiero que escuchemos a don Azuri Chamá, que llega a esta hora con su sección que se emite en las mañanas durante el noticiero de la FM, y es Sonidos del Mundo. Sonidos del Mundo aquí en Mañana Será Otro Día.
2: En 1961 llegó a la Casa Blanca, un regalo inusual que no pasaría inadvertido. Venía desde la Unión Soviética, plena Guerra Fría. El remitente, Nikita Jrushchev, el líder, y la destinataria, la pequeña hija del presidente Kennedy. Era una cachorrita que se llamaba Pushinka, para que no quedaran dudas sobre su origen. Pushinka traduce como esponjosita. Y Pushinka era hija de Strelka, una de las dos perras que viajaron al espacio en el Sputnik 5 el 19 de agosto, un día como hoy, en 1960, y que volvieron con vida, contrario a lo que había ocurrido 3 años antes con la

0: las puertas. El incendio del Cinema Rex precipitó incluso la caída del Shah y el triunfo de la revolución islámica que hoy gobierna. Es un poco al azar, un tanto intencional, que ubicamos nuestros micrófonos en esos destinos del mundo de donde tomamos prestados sus sonidos.
1: 19 de agosto, 1960.
0: Las imágenes de la misión con las perritas. Un vuelo que duró 25 horas, realizó 17 órbitas y con Strelka viajaba otra perrita, ahí está en las imágenes, Belka. También un conejo, algunos ratones y muchas moscas de fruta. Bueno, ya estamos en Irán. Vamos a ese episodio histórico del Cine Rex. Los incendiarios entonces atacaron el cine y posteriormente en investigaciones se determinó que lo hicieron porque consideraban esas salas cinematográficas como símbolos de decadencia occidental, de una cultura promovida por el régimen del Shah. El resultado fue justamente lo contrario a lo que pretendían, porque esa película y ese episodio fueron el telón de fondo, de las mayores tragedias de la revolución iraní. Esta canción la voy a dejar rodar de fondo, hace parte de la banda sonora de la película que se estaba proyectando ese 19 de agosto. Hoy la canción sigue sonando como un homenaje a las víctimas. Soy Azul y Chamá, sonidos del mundo que tomamos prestados en la FM. Gracias.
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3: Yo soy el culpable de las condiciones que estoy. 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Yo agarré ese maldito cigarrillo. Tuve la bienvenida de gracia de que el cigarrillo a mí a la voz no me afectaba. Entonces, como no me afectaba, yo seguía para adelante absolutamente convencido de que, no, el cigarrillo, ¿qué me va a hacer? Mirá cómo estoy ahora. Trato en lo posible durante todo el día de olvidarme de cómo estoy.
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5: El gran, el eterno Sandro de América, el maldito cigarrillo, dijo él. Él terminó, bueno, esta canción, al final la vida sigue igual, vea, escuchemos un poquito más.

0: El vino, las mujeres, la parranda y el amor son cosas que en la vida recompensan.
1: El gran Sandro, dicen que es uno de los precursores del rock en Argentina. Y estamos hablando de que su carrera empezó a tomar vuelo sobre los años 60. También fue un gran actor y lo recordamos hoy porque don el maestro Sandro de América, que vino al mundo como Roberto Sánchez, pero Roberto Sánchez no lo conoce nadie. En cambio, Sandro, todo el mundo sabe quién es el gran Sandro. Nació un día como hoy en 1945. Sin embargo, él muy joven entró a una en un periodo de deterioro físico muy, muy grave. Él tuvo doble trasplante de pulmón, porque sus pulmones fueron deteriorándose porque fumaba muchísimo. De ahí el maldito cigarrillo. Dicen que se fumaba 80 cigarrillos al día.
2: Imagínese eso, Dios
1: mío. Y como no le afectaba la voz, decía él, pues él no tenía ningún problema y seguía por supuesto, fumando de esa manera desenfrenada. Pero no pudo superar el posoperatorio del doble trasplante de pulmón y infortunadamente pues fallece a los 64 años en el año 2010. Así que queríamos recordar hoy al gran Sandro de América.

0: porque nació un día como hoy. Bueno, 10 de la noche, 55 minutos. Eddie, yo esto lo he dicho aquí muchas veces. Una tragedia saca las cosas buenas, pero también las cosas malas de una sociedad.
1: Sí, señor.
0: Y muchos dicen, bueno, ¿y por qué? Porque, mire, aprovechan un desastre, como un terremoto, para ir a saquear viviendas. Y también, algo que es absurdo, usted tiene una habitación que la renta en 100 mil pesos. Y ahora, como ocurre el terremoto y hay muchas personas que quedan sin techo.
1: Vemos la necesidad.
0: La necesidad, imagínate, y le cobran 500.
1: Exactamente, algo que es demasiado injusto. Y por el mismo espacio, o se aprovechan también, pues, robando ciertas cosas que se encuentran en los escombros.
0: Desde el punto de vista de mercado, es válido. Porque usted le puede poner un precio a algo y si hay alguien está dispuesto a comprarlo, pues la transacción es válida, el libre mercado. Pero desde la ética y la moral, por ahí ya empezamos a verle que no es una actuación realmente ética lo que se está haciendo y se está viviendo infortunadamente también durante este momento de terremoto que vivimos en los últimos días. Miren, María Leonor Restrepo, ella es publicista y agente inmobiliario. Trabaja en la inmobiliaria Restrepo Echeverry en Manizales, una de las ciudades afectadas por el terremoto. Y la pregunta que le hicieron en Tarde Pero Llego, nuestros compañeros del programa, fue cómo se lleva a cabo el tema de los arrendamientos de viviendas en el terremoto, tras el terremoto. Pues aquí está la respuesta de la agente inmobiliaria María Leonor Restrepo. En Tarde Pero Llego, y aquí lo escuchamos en Mañana Será Otro Día.
2: Necesidad de la gente.
3: Alguien que conoce muy bien el sector es María Leonor Restrepo, de la inmobiliaria Restrepo Echeverry, está en Manizales, y que ella sea, porque está viviendo el caso, ¿qué está pasando con los arriendos en todas estas zonas donde ocurrió esta emergencia? María Leonor, hola, bienvenida a la FM Tarde Pero Llego, qué buena tenerla para acá. ¿Cómo le va?
4: Hola, mucho gusto, Andrés. ¿Cómo están?
3: Bien. ¿Qué está pasando con los arriendos en Manizales? Y no sé si usted también cubre otras zonas del eje cafetero.
4: Sí, pues mira, yo soy afiliada a la Lonja de Propiedad Raíz de Caldas y es un tema que venimos discutiendo hace ya varios días cuando nos empezaron a atacar que estábamos subiendo los arriendos. Y no sé de dónde viene esa acusación porque no es cierto. Además, ¿cómo se les ocurre que vamos a subir los arriendos? Yo voy a hablar por mí y por lo que creo. Sí. Nosotros tenemos todas nuestras propiedades con los mismos precios de hace un mes, no han cambiado. Okay. Y al contrario, mira, teníamos un apartaestudio y un propietario me llama, no vive en Manizales, y me dice, estaba en 2 millones, me dijo, por favor, bájalo a 1.800. Estábamos negociando una casa en 9 millones y lo negociamos en 8.600. Y tengo cómo demostrarlo y cómo mostrarles que no ha sido cierto.
3: Pero ¿ha sabido de pronto de otras empresas afines al sector?
4: No, absolutamente. Es como una leyenda urbana que nos están atacando. Entonces, la Lonja de Propiedad Raíz de Caldas se ha pronunciado diciendo, nosotros tenemos un código de ética. Si alguien tiene una denuncia, pues demande pruebas para que tenga una sanción de alguna manera. Pero es que uno no puede lanzar una acusación sin pruebas, Andrés, porque nos están afectando muchísimo. Te voy a decir lo que pasa. Sí. Una familia que acaba de perderlo todo, que tiene su casa propia, su apartamento, especialmente apartamentos, aquí las casas no fueron afectadas. Tu apartamento está destruido, tienes que evacuarlo. Sales a un barrio que quisieras vivir y dices, no, pues en este barrio una propiedad puede costar 1 millón de pesos, un precio de hace 10 años, pero es que ahora no vale 1 millón, vale 3. Entonces están desactualizados en los precios, pero eso no es para que nos acusen que es que subimos. Los arriendos están caros desde hace mucho tiempo en toda Colombia. Uh-huh.
5: María Leonor, una pregunta con respecto a Manizales, que pues es una ciudad relativamente pequeña. ¿Hay suficientes apartamentos para todas las personas que resultaron afectadas y les tocó dejar sus casas o perdieron sus casas? O sea, ¿hay suficientes apartamentos para cubrir la demanda?
4: No, yo creo que no, porque antes del terremoto ya había más demanda que oferta en las propiedades que tenemos. Tú sabes que estos últimos 4 años la construcción estuvo un poco, pues, quieta, parada. Entonces se ha ido aumentando la demanda y la oferta está un poco menor.
3: Correcto. Ayer teníamos. Ah, bueno, sí, Eva, adelante, bien pueda.
2: Sí, no, lo que quería preguntar es, como decías, que nos están haciendo mala fama. ¿Quién? ¿A quién le interesa hacer mala fama?
4: Pues no sé, no sé. Por eso te digo, yo quisiera saber quién está diciendo que los arriendos estamos especulando, quiénes están especulando. Es posible, de todas maneras, los arriendos son un negocio. Es
3: Sí.
4: posible que algunos propietarios hayan visto, entre comillas, una oportunidad y hayan aumentado los precios. Es como la época de la pandemia que subían los tapabocas. Es posible que pase, pero entonces subieron los pitos, subieron las linternas, subieron el agua. No sé, pero que nos acusen con pruebas, pero no es cierto. Te
3: Sí.
4: aseguro que ninguna de las inmobiliarias afiliadas a la Lonja de Propiedad Raíz por su cuenta ha subido los arriendos. Me parece, ustedes no saben lo que hemos vivido en esta ciudad, cómo se les ocurre que vamos
3: Okay.
4: a ya suficiente por lo que estamos pasando para hacerle pasar un mal rato a una familia.
6: Pero entendemos que eso seguramente los sectores que están más organizados dentro de la lonja de propiedad raíz. Pero si hay casos, ¿cómo pueden poner de presente esto? Es decir, si yo estoy tocando las puertas, estoy buscando un apartamento, un apartaestudio en Manizales y me encuentro con que le están doblando el canon,
4: No.
6: ¿dónde puedo presentar esa queja para que la denuncie?
4: Perdona. Mira, esa queja la puedes presentar en la Secretaría de Gobierno de Manizales.
3: Exacto. De la ciudad. María Leonor, sabemos que usted también está especializada en venta de apartamentos y ayer con Eva teníamos una duda. Todos los apartamentos, cuando ustedes venden apartamentos, incluyen la norma de la sismorresistencia, que es una ley obligatoria. ¿Eso encarece el inmueble o es una ley?
4: Pero
3: Ajá. No,
4: es que es una ley a nivel nacional,
3: ok,
4: ¿sabes?
3: sí.
4: Ayer discutía con un ingeniero y me decía, es que es una ley a nivel nacional. Lo que pasa es que la exigencia en esta zona es muy alta.
3: Ya.
4: Y me decía que hay unas zonas del país donde la exigencia sigue siendo alta, pero digamos que han sido más laxos y la construcción ha usado la norma como media, no alta.
3: Sí.
5: María Leonor, otra pregunta que nos asaltaba en estos días, la duda. Hay personas que dicen que no quieren vivir en apartamentos altos. ¿Han notado ustedes algo con respecto a eso? O digamos, en esta demanda de apartamentos, la gente dice, uy, yo quiero pisos bajitos. ¿Han detectado algo alrededor de ese tema?
4: Claro, es que ha sido muy traumático. Yo, por ejemplo, nosotros habíamos arrendado un apartamento en un piso 21, un penthouse espectacular con una vista divina, y nos llamó el señor y dijo, mira, mi mamá está en silla de ruedas, tuvimos que evacuarla entre 4 personas, 21 pisos, no queremos volver, queremos conseguir una casa. Y así muchos, el del piso 17, pero la ley dice que si tu apartamento quedó inhabitable, el contrato se termina inmediatamente, pero si no, pues el contrato continúa. Entonces ya es un tema de o hacer una sesión de contrato, o buscar que lleguen a algún acuerdo para la cláusula penal. Nos ha tocado muy duro a las inmobiliarias estos días. No se imaginan, no hemos dormido nada de tanto trabajo que hemos tenido.
3: Sí, ustedes
2: Oye, y te la voy a poner al
3: sí.
2: revés, ahora siguiendo con lo que está diciendo Carlos, perdón, Andrés.
3: Dale,
2: Entonces,
3: dale.
2: supuestamente eso, antes todo el mundo quería vivir, como dices tú, en ese penthouse con todas las vistas. En los pisos de arriba eran los más cotizados. En el mismo edificio, un piso de las mismas dimensiones, no es lo mismo en el piso 2 que en el piso 17. El precio varía. ¿Eso se puede voltear ahora? Es decir, ¿ahora se van a volver más caros los de abajo por mayor demanda?
4: Pues no, no. No creo, no sé, no sé, no puedo saber qué pase, pero sí, hay personas muy asustadas, hay personas, es que ustedes no se alcanzan a imaginar lo que nosotros
2: No, pues
4: vivimos
2: imagínate
4: acá.
2: allá, me
4: Sí.
2: imagino.
4: Es que fue una, mira, es una fuerza tan impresionante, 3 minutos que uno dice, aquí fue, aquí
3: Claro.
4: fue. Y
3: No.
4: hay otra cosa que es de aplaudir en Manizales, ay, perdón, se me cayó el celular. Una
3: Tranquilo.
4: cosa que es de aplaudir las constructoras responsables, ustedes no se imaginan los edificios de pie, sin una sola grieta, que uno dice, qué orgullo tener estas constructoras en la ciudad también.
3: Claro.
4: Hemos tenido muchos contrastes, un momento muy duro para nosotros, ha sido muy duro. Casos que me llaman, mira, yo estaba en un edificio que se desplomó en el tercer piso, y yo digo, ¿cómo hicieron para salvarse? Yo me hubiera petrificado, no hubiera podido salir. De hecho, en ese mismo edificio, una niña nadadora, no sé si ustedes vieron el testimonio de ella, que decía, yo duré 5 horas gritando, y la última vez que grité, dije, es la última vez que grito, ¿y sabes qué hice?
3: ¿Qué hice?
4: Ir a comprar pitos y ando con un pito acá en mi colgado, porque digo, no, pues si a mí me pasa, yo pues pito, no soy capaz de gritar, y con una linternita también le hemos regalado ahí como a la gente para tener estos días. Los primeros días dormíamos vestidos, muy asustados, esperando de pronto una réplica. La oficina mía no quisimos volver por una semana esperando que hubiera un concepto técnico. Sí, ha estado fuerte, muy fuerte. María, te digo que...
5: María Leonor, obviamente viéndote, una cosa es la profesional en Finca Raíz, pero ahí ya no nos está hablando la profesional en Finca Raíz, sino es la manizaleña que hasta hace una semana vivía completamente tranquila y hoy está muerta del susto. Y me imagino que te conviertes prácticamente en el común de las personas, porque eso me parece bastante dramático. Uno con el pito y uno con la linterna, es porque siente que tiene la y perdón que lo diga con esta crudeza, siente que tiene la muerte rondándola.
4: Así, claro, la vimos muy cerquita, muy miedoso. Ustedes no se imaginan lo que es eso, yo nunca había vivido algo así, no quisiera volverlo a vivir y no quisiera que nadie lo viviera.
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0: 11 de la noche, 12 minutos esta canción. Esto es rap, Eddie. Esto es rap. Y la canción se llama Love Rider, que es un término que se utilizó en los Estados Unidos específicamente, o principalmente en California, porque así se le llamaba a los vehículos clásicos que fueron modificados y que quedaban con la carrocería muy baja. O sea, prácticamente quedaban a unos pocos centímetros del suelo. Y se veían por ciudades como Los Ángeles o San Francisco, en California, andar esos vehículos, transitar las calles con música muy fuerte y raperos en el interior de esos carros.
1: Alegraban en medio de todo el momento.
0: Dicen que es un término muy chicano. Es decir, los mexicanos, los americanos que son descendientes de mexicanos. Y bueno, ahí se quedó el término, se popularizó Love Rider. Esos carros antiguos que transitaban por ahí y además se movilizaban muy lento.
1: Sí.
0: Hacían trancón porque querían que la gente viera el carro,
1: ¿no? Exactamente, y pues me imagino con esta música pues también hacía, y de ahí también se desprendió otro género que es el hip hop.
0: Sí, imagínese a Eddie montada en un carro.
1: Bueno, está bien.
0: Y con gafas negras. Y
1: a ver, ¿y qué más? ¿Y qué atuendo? Porque ya me puso el vestido rojo para irme a la posesión. Y entonces, para este plan, ¿cuál sería el outfit perfecto?
0: No sé, una campera, como le dicen los...
1: Sí, un pantalón ancho.
0: Pero lo más importante es un cigarrillo, esos grandes, un puro.
1: Un tabaco.
0: Bueno, escuchemos un poquito más a esta canción, Love Rider.

0: 11:15 minutos. Bueno, vamos a escuchar un segmento del programa de Peláez y de Francisco, porque Eduardo Andrés Maglioni, que fue jugador argentino que tuvo pasos por equipos como Millonarios, como Atlético Nacional y Unión Magdalena, falleció a los 80 años. Tenía problemas cardíacos. Y este argentino que hizo historia en Colombia, pues lo recuerdan nuestros compañeros Hernán Peláez Restrepo y Martín de Francisco. Viene a mi mente también, por ejemplo, una gran figura del fútbol argentino y mundial como fue el Loco Gatti. El Loco Gatti, que nació un día como hoy, un 19 de agosto, pero de 1944, y que ya tampoco está con nosotros, ya falleció. El hombre era como se le dice, loco, completamente loco. Hacía unas cosas en la cancha que lo hacían original y único. El Loco Gatti, qué bueno recordarlo hasta ahora. Y también a Eduardo Andrés Maglioni, que fue jugador argentino que pasó por varios equipos colombianos. Peláez y de Francisco, escuchemos a esta hora.
1: Es el momento, Martín, de recordar a Eduardo Andrés Maglioni, quien falleció ayer con 80 años. Él vivía en la provincia de Jujuy, se había sometido a una intervención quirúrgica de corazón y no sobrevivió. Pero jugó en Colombia para Millonarios en el año 75 y parte del 76 la repartió entre el Nacional y el Unión Magdalena. Yo tuve la oportunidad de hablar con él varias veces, inclusive le hice un café Caracol hace un tiempo, donde él, y esta foto nos sirve de apoyo, él reconocía lo que fue para él la presencia de Willington Ortiz como extremo derecho. Palabra más, palabra menos, recuerdo, me dijo, gracias a él yo fui goleador en mi paso por Millonarios. Los centros de Willington Ortiz eran perfectos. Yo tenía solamente que meterla, cabeza o pie, ahí, reconociendo a Willington. En esta foto está con Gómez Benítez, Tamaglioni, Willington Ortiz y Miguel Converti. Pasó a la historia por Independiente Martín, ganó dos Copas Libertadores, una Copa Intercontinental, y curiosamente, estando en Nacional, no quiso seguir porque llegaba Subeldía, y Subeldía era la escuela de Estudiantes y ellos la escuela de Independiente. Independiente, Estudiantes en ese momento fueron dos fuerzas opositoras bravas, y él prefirió irse a Santa Marta a jugar con el Unión. Pero dejó un récord dificilísimo de igualar. Jugaban Independiente y Gimnasia de Esgrima de La Plata. Termina primer tiempo, gana Independiente 1-0 con gol de aquel uruguayo apodado el Chivo Pavoni. Un lateral, ¿te acordás?
2: Sí, lateral de la selección uruguaya.
1: En el segundo tiempo, este señor Maglioni convirtió 3 goles en menos de 1:51. Es decir, menos de 2 minutos hizo los 3 goles. Y quiero recordar las formaciones de ese partido porque varios vinieron a Colombia. Independiente jugó con Santoro, el Zurdo López, que jugó, claro, dirigió al Junior, Pancho Zapa Boni, Martínez, el uruguayo Montero Castillo, Semenewis, que jugó en Nacional,
2: claro,
1: Balbuena, que jugó en Bucaramanga, Maglioni en Millonarios, y Mendoza, creo que este Mendoza también vino a Nacional, un extremo izquierdo. Y en Gimnasia, el arquero era Gurusiaga, que fue del Bucaramanga, Gonzalo, Godfrey, García Carnevale, de la Sabia, que jugó en Colombia.
2: De la Sabia jugó en Millonarios.
1: El Muerto Pedraza, que jugó en el América.
2: En el América, era un volante de marca.
1: Palacio, Pignani, Bulla, o Bula, que jugó también en Nacional, y Villagra. Los entrenadores fueron Humberto Maschio para Independiente y José Baraca para Gimnasia. Ese fue el récord que está en el Guinness de Maglioni, en menos de 2 minutos, 1:51, 3 goles a Gimnasia.
2: Él jugó el ese Huracán, pero le tocó ya el que había ganado y había pulverizado a todo el fútbol argentino con un gran fútbol de Menotti. Sí. Él llega después a ese Huracán, pero no dura mucho.
1: El huracán
2: de Abayay,
1: bueno,
2: de Carrascosa.
1: Bueno, de, Martín.
2: ¿Te acuerdas, Hernán?
1: Sí. Paz para él.
2: Equipazo.
1: Buen tipo. Fumador bravo era ese man.
2: ¿Te acordás de ese Huracán del Loco Houseman?
1: Sí, Martín, pero hay dos casos hoy en día muy complicados. ¿Qué es lo que le pasa a Musiala, que en 3 días en un periodo de 3 días, en 2 partidos amistosos, jugando para Bayern, se ha desmayado. ¿Qué le pasa?
2: No, primero se pensaba que de pronto era un golpe de calor, que no estaba acostumbrado, pero pues ha habido como cierta preocupación, porque algo de lo que se está hablando de una posible epilepsia juvenil o algo, y que tiene que ser tratado. Yo esta historia, pues ayer la dejé en que simplemente había un desvanecimiento por la temperatura, pero han profundizado en ello los exámenes. Habrá que esperar, Hernán, claro, si de pronto es algo más grave. Ya hay preocupación por este tema, por es una de las grandes joyas del fútbol
1: alemán. Martín, pero yo te digo, curioso que cuando ocurrió el primer caso, el cuerpo médico haya pensado que podía seguir. Yo creo que ya está en este, sin ser médico, ni mucho menos, yo creo que lo más recomendable es separar, someterlo a exámenes y aislarlo, a ver en qué se detecta realmente para Musiala.
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0: 11 de la noche, 23 minutos. Esta es la gran Shakira, nuestra rubia Shakira, que cuando hizo esta canción o este álbum, Pies Descalzos, no era rubia.
1: No, señor.
0: Tenía el cabello negro. Y para mí, este ha sido el mejor trabajo de Shakira, Pies Descalzos. No, ahorita no, que el guacaguaca, no. Este es el mejor trabajo. Este es el que la lanzó al estrellato y yo creo que es el que guarda realmente la esencia de lo que era Shakira. Pies Descalzos y esta canción, Sueños Blancos. Me gusta mucho esa oración, esa frase que dice que pertenecía, caminaba descalzo, perteneciente a una raza antigua.
1: Sí.
0: Qué buen trabajo. Y ahí estaba la sordomuda, ¿cómo era? Ciega.
1: Ciega, sorda y muda.
0: Hey, nuestros oyentes siguen participando.
1: Sí, señor, nuestros oyentes siguen escribiendo y enviando sus notas de voz al 311-856-52.
2: Hola, buenas noches. Agradeciéndole ahí por el gran programa. Habla Celiano Jaimes. Yo quisiera saber qué pasa con Buenaventura, porque hablan de Pereira, que traen de Bogotá ayudas humanitarias para Pereira, para Chocó, para Cali, para muchas partes, y Buenaventura no lo nombran. No sé, la verdad, hay que tener en cuenta que Buenaventura es Colombia y también realmente no he escuchado nada de Buenaventura, de las ayudas hacia Buenaventura. En todo caso, le agradezco, muy amable, mañana será otro día.
0: También le agradezco. No, sí, claro. Allí ha estado el presidente de la República y aquí hemos mencionado, hemos hecho varios reportes desde Buenaventura, el gran bello puerto Buenaventura, y allí también se está gestionando una gran ayuda. Lo que pasa es que el mayor desastre está en otros lugares.
1: Sí.
0: Buenaventura muy afectado, pero hay otros lugares que tienen mayor afectación. Pero sí, por supuesto, aquí hemos hablado mucho del tema y sí se está llevando muchísima ayuda para allí, a Buenaventura. ¿Quién más?
3: Buenas noches, Eddie y Diego, y a la amable audiencia de Mañana Será Otro Día. Hoy he aprendido que Dios es amor. Igualmente, como lo ha dicho la palabra, amaos los unos a los otros. Desde Soacha, Rafael Torres.
1: Desde Soacha, nuestro oyente. También aquí hay otro oyente que dice: saludos desde Bucaramanga, Samuel Oviedo, reportando sintonía 24 horas. Desde Popayán nos escribe también, nos dicen: buenas noches, excelente programa. Después de la catástrofe han sido mi compañía. Siempre los escucho desde Popayán. Otro dice: buenas noches, mi nombre es Luis Mario David, Bocanegra Victoria, vivo en Tuluá Valle. Una petición especial para nuestro presidente también sería proteger la reconstrucción de nuestros emprendedores para que continúen haciendo empresa. El valle está herido, pero nosotros estamos de pie, unidos y somos fuertes. Feliz noche para ustedes. Y uno más, aquí nos dice: sí, el alto costo de los arriendos en Pereira por lo menos se ha visto muy afectado. Mis hermanas viven en ese lugar y pasaron de pagar 2 millones a 3 millones de pesos.
0: Claro, es que la gente lo ha dicho, y la invitada que tuvieron, que era esa gente inmobiliaria que tuvieron en Tarde Pero Llegó, desmintió todo. No, aquí no pasa nada. Aquí no pasó absolutamente nada. Imagínese eso.
1: Aquí hay otro oyente que dice: muy buenas noches, estoy muy entretenida y escuchándolos, y muchas gracias por actualizarnos de las mejores noticias del día, resumiendo los hechos más importantes dentro de tantos que hay de una forma muy profesional. Sigan así. Un abrazo grande, Javier Velázquez.
0: Bueno, me pregunto qué estará haciendo Jordi.
1: A ver, ¿qué estará haciendo, Jordi, juicioso?
0: Jordi debe estar sufriendo el rigor del clima inclemente en Europa por estos días. Por eso quiero preguntarle precisamente cómo está el clima que está azotando a Europa por estos días. Se ven temperaturas superiores a los 40 grados Celsius en España, por ejemplo, en Francia, y Europa se puede decir que está ardiendo en este momento. ¿Qué nos puede contar?
4: Dame un segundo, ahí estoy chequeando. Sí, en varias zonas de España han superado los 44 grados, con alertas por riesgo de incendios forestales. Francia enfrenta una de sus olas más duras de calor y las autoridades sanitarias advierten de un exceso de mortalidad asociado al calor, sobre todo en personas mayores. Este episodio se debe a una masa de aire muy cálido procedente del norte de África. Aunque, ojo, porque los meteorólogos dicen que a partir del 20 de agosto entrará una masa de aire más fresca y bajarán las temperaturas hasta 10 grados en algunas regiones.
0: Bueno, eso es una buena noticia.
1: Sí.
0: A partir de ya mediados, es decir, en pocos días de este mes de agosto vamos a vivir un cambio, viene una ola de viento que traerá frescura a Europa. Pero a propósito de ese tema, de la grave crisis climática, con esas intensas olas de calor que traen sequías históricas a Europa, es que, por ejemplo, el caudal de ríos tan importantes como el Rin y el Danubio es algo que por mucho tiempo no se había visto. O sea, se ha bajado el caudal muchísimo. También hay incendios forestales como los que vivió España hace unos días. Y esto resiente, lógicamente, la economía, la agricultura y la salud pública. Don Rafael Manzano nos trae toda la información con su informe que emitió en el noticiero esta mañana, en el noticiero de la FM, a propósito de la grave crisis climática de Europa.
5: ¿Qué tal? Buenos días, Juan. Pues mire usted, Europa arde, se abrasa, se seca, ahí hay que mezclarlo y sale crisis climática. Como se evidencia ya en muchos países, lo que eran verdes praderas se han convertido en secarrales, lo que eran caudalosos ríos por los que navegaban mercancías nos dejan ver materiales hundidos durante la Segunda Guerra Mundial. La vida ciudadana cambia, muerte más cercana, como explica el último informe publicado por la revista científica The Lancet, que demuestra que las altas temperaturas prolongadas afectarán a una parte más amplia de la población de la que se esperaba. Si la temperatura global alcanza un grado y medio respecto a la época preindustrial, un 22% de la población mayor de 60 años estará expuesta a hipertermia, que es lo que ocurre cuando el cuerpo ya es incapaz de regular una temperatura corporal excesivamente alta. La gran sequía europea ha desencadenado, como fichas de dominó, caídas una tras otra, emergencias múltiples, precio de los alimentos, subidas, transportes de mercancías, producción de energía, inflación. Se calcula que el golpe económico ascenderá a 50.000 millones de euros. Por ejemplo, en Francia, que acaba de estrenar su quinta ola de calor, el 70% del país sufre algún tipo de restricción de agua y 40.000 personas en 80 municipios ya tienen cortes de suministro, por lo que tienen que abastecerse con cisternas o botellas. Las autoridades británicas han declarado ya formalmente la sequía en el 71% de Inglaterra, tras el julio más cercano desde que los registros comenzaron a funcionar, que fue en 1863. En Alemania, la sequía está también afectando especialmente a los cultivos. Desde mediados de junio se han perdido alrededor de 3 millones de toneladas de cereales y colza a causa del calor. En Italia, el calor extremo, la sequía, las granizadas y los incendios han provocado ya daños por valor de 3.000 millones de euros a la agricultura, que está pidiendo agua, en este caso a Suiza. Este verano, unos 25.000 europeos han fallecido por el exagerado calor. En 2024, el año más cálido jamás visto, tanto en el continente como a escala global, 32 países europeos, que suman 539 millones de habitantes, registraron en conjunto más de 62.700 muertes relacionadas con las altas temperaturas. Más de 600.000 hectáreas han ardido ya este año en la Unión Europea y una sequía que ha llevado el caudal de ríos como el Danubio o el Rin a mínimos históricos en algunos tramos, innavegable. Hungría y Rumanía paralizan sus centrales nucleares por falta de agua para su refrigeración. Juan, la emergencia climática ya está aquí y Europa es su zona cero.
0: Muy bien, pues está las emergencias sobre esas olas de calor en Europa, pero no solo en la vieja Europa se está viviendo eso, sino también en nuestro país.
1: Sí, señor.
0: Un departamento tan bello como es el Tolima, pues se han enfrentado, afortunadamente me dicen que ha llovido y esto ha mitigado un poco la emergencia, pero ahí se enfrentan en este momento a varios incendios forestales. Se han venido afectando más de 8.000 hectáreas en todo el departamento. Y entre el 10 y el 15 de agosto se alcanzó el punto más crítico, porque simultáneamente se estaban registrando 31 incendios al mismo tiempo. O sea, eso desborda a cualquier órgano de bomberos, a cualquier equipo de salvamento. Mire, en el noticiero de la mañana, con don Juan Lozano, estuvo la gobernadora Adriana Magali Matiz, quien habló e hizo una explicación sobre esa situación, que si bien está más controlada, no está totalmente erradicada. Lo que está sucediendo en Ibagué, la ciudad cerca a Ibagué, en el departamento de Tolima, y también, según nos han contado, Eddie, en algunos lugares de Cundinamarca también se han venido registrando incendios. Bueno, escuchemos a la señora gobernadora del Tolima, Adriana Magali Matiz, en conversación con el noticiero de la FM.
6: Los incendios en nuestra adorada tierra del Tolima, 8.500 hectáreas afectadas. Como siempre, la gobernadora al frente de la atención de la emergencia. Gobernadora, buenos días.
7: Juan, muy buenos días, un saludo muy especial para todos los de la mesa de trabajo y por supuesto para todos los oyentes.
6: ¿Qué sabemos de estos incendios? Hubo 16 o 18 frentes, me dicen que están ya solamente activos unos frentes en Alvarado, Armero, Guayabal y entre el Carmen de Apicalá y Suárez, gobernadora.
7: Sí, Juan, llegamos a tener en un día, el 14 de agosto, llegamos a tener 31 incendios en 15 municipios del departamento. Digamos que el pico más fuerte de esos incendios para nosotros fue entre el 10 y el 15 de agosto. Hoy tenemos, gracias a Dios, solamente 3 incendios ya controlados, 2 como es el del municipio de Armero y el municipio de Alvarado. En el municipio del Carmen de Apicalá y Suárez, que es sobre el Cerro de las Mercedes, vamos en un 50% de control, hemos estado trabajando durante toda esta semana. Aquí la contención de los incendios se ha dado a trabajo articulado entre instituciones, ciudadanía, entre los bomberos, entre los cuerpos de socorro y toda la fuerza pública. Es más, en este momento está desplegado toda la capacidad de la policía, de la Fuerza Aeroespacial, del Cuerpo de Bomberos, del Ejército Nacional, donde tenemos 2 aviones que están realizando descargas de agua en ese punto, un helicóptero de la Fuerza Aeroespacial, un batallón del Ejército Nacional que nos está ayudando a controlar ese incendio, porque ese incendio tiene una connotación especial y es que puede llegar a cubrir 4 municipios del departamento. Entonces nos tiene muy preocupados, pero digamos que ya pasamos también esa etapa dura que tuvimos de los 31 incendios.
8: Pero gobernador, ¿en este momento requieren algún tipo de apoyo adicional, hombres en tierra? ¿Hay algún frente que esté necesitando apoyo para poder extinguir completamente las llamas? ¿O la situación, diría usted, a esta hora está plenamente controlada?
7: La tenemos controlada en este momento y tenemos hombres en tierra. Mira, aquí estuvieron bomberos de departamentos como del Caquetá, del Meta, de la Alcaldía de Bogotá. Y tenemos en este momento bomberos de Río Sucio, allí una brigada forestal allí en el municipio del Carmen de Apicalá y el municipio de Suárez. Nosotros sí necesitaríamos más ayuda helicoportada, es decir, aviones o helicópteros que vengan a hacer más descargas para poder extinguir más rápido ese incendio, y sobre todo que hoy las temperaturas, según los pronósticos que tenemos, van a ser altas. Entonces sí requeriríamos más ayuda helicoportada para poder combatir ese incendio que tenemos en el Cerro de las Mercedes entre el Carmen de Apicalá y el municipio de Suárez.
9: Gobernadora, ¿cuáles serían las recomendaciones precisamente para los tolimenses? Por ejemplo, tengo entendido que están prohibidas las quemas controladas. ¿Qué más?
7: Sí, están totalmente prohibidas. ¿Y sabes qué es lo peor? Que en el sobrevuelo que realicé el día domingo, encontré algunos municipios donde estaban haciendo quemas controladas. De manera inmediata tomamos las coordenadas, enviamos la denuncia a la Corporación Autónoma Regional del Tolima para que hiciera la verificación y también se acudiera de manera inmediata, una vez esa verificación, a la Fiscalía General de la Nación. Porque aquí hay que llamar a la conciencia de la gente, a la conciencia ciudadana, y hay que decirle a la gente que no pueden olvidar que el provocar incendios forestales tiene una sanción muy grande en el Código Penal, en el artículo 350, donde se establece una multa que puede ir de 133 a más de 1.200 salarios mínimos, pero también una pena de prisión que va de 2 años hasta 22 años de prisión por provocar esos incendios forestales. Entonces aquí también el llamado es ese, a la gente, a que tenga conciencia ciudadana, a que no realice estas quemas controladas, nada de quema de pólvora tampoco, en ninguna parte del departamento. Sí. No estamos en el punto más alto del fenómeno del Niño y tenemos que prever también eso.
8: Claro. Gobernadora, me llama la atención ese dato que da usted, 22 años de cárcel para quien provoque un incendio forestal.
7: Sí, señor, eso lo establece el Código Penal en el artículo 350, donde se habla, se tipifica el delito de incendio y precisamente ahí se establece la pena de prisión y las penas de multa también que hay para quienes provoquen esos incendios.
6: Don William, ¿usted sabe qué es el néctar arena?
8: Néctar arena, no.
10: Pero
8: no,
10: suena
8: no.
10: Rico.
8: No, pero no tengo ni la menor idea.
7: No más rico que el, oiga, no más rico que el rosado o el taparroja.
8: Ah, oiga, es que está hablando.
7: Lo que pasa es que aquí no vamos a tener en cuenta el uno o el otro, sino que aquí nos vamos a ir todos.
10: Hoy en día solo con concierto
7: solidario.
6: No, claro.
7: ¿Solo qué? Rosado, sí.
6: Es que una cosa.
7: Oiga, y no se imaginan el cóctel que estamos sacando con rosado de mangostino y de lulo. Pero ustedes vieran que delicia, muy pronto voy a hacer el lanzamiento de eso, estamos dejando pues que pasemos todas estas emergencias que tenemos, porque tenemos terremoto, que tuvimos afectaciones también todo. Aquí, Juan. Mira, aquí tuvimos afectaciones más de 1.200 viviendas, 200 instituciones educativas.
6: Iba para allá, exactamente, y por eso estaba mencionando el Néctar Arena como escenario del concierto solidario del próximo 5 de septiembre. Además, con grandes artistas. Bueno, ahí en ese escenario han estado recientemente Cani García, Pipe Bueno, el Grupo Firme, pero esto también va a ser con grandes artistas tolimenses. El ibaguereño Santiago Cruz, Juan Carlos Zarabanda, que es Chaparraluno, quizás.
7: Sí.
6: Y va a ser el 5 de septiembre, gobernadora, el concierto solidario para apoyar a los damnificados.
7: Sí, Juan, va a ser el 5 de septiembre. Yo tengo que reconocer aquí que Santiago Cruz me escribió y me dijo, venga, gobernadora, que yo quiero ayudar, ¿qué hacemos? Y le dije, venga, Santiago, hagamos un concierto solidario. Y empezaron a unirse artistas, va a estar golpe a golpe. Estamos confirmando otros artistas que muy pronto les vamos a dar una gran sorpresa con esos artistas que vamos a tener. Y ese concierto va a ser para recoger materiales de construcción. Nosotros entendemos, por supuesto, la tragedia de los departamentos hermanos y queremos también valernos de nuestros propios medios para poder reconstruir el Tolima. Es más, Juan, nosotros en esta crisis que teníamos y que tenemos tan grande, este departamento supremamente solidario. Por ejemplo, yo hablé con la gobernadora del Chocó y le dije, Nubia, ¿qué necesitas? Y me dijo, necesitamos medicamentos, dispositivos médicos, y la gente del Tolima apenas hice el llamado, tuvieras. Pues ya para allá mandamos varias toneladas de medicamentos y demás que necesitaban en el Chocó. Y aquí seguimos enfrentando nuestra también, digamos, las consecuencias del terremoto. Y tenemos más de 1.200 viviendas que se han visto afectadas, más de 1.150 con el tema del terremoto y las otras por el tema de los incendios, porque hay gente que lo ha perdido absolutamente todo. Gobernadora. Entonces queremos recoger materiales de construcción con ese concierto para poder reconstruir esas viviendas que se dañaron.
6: Gobernadora, ¿esas viviendas están principalmente en qué municipios?
7: Las tenemos en todos los municipios. De los 47 municipios, tenemos 36 municipios que presentan daños en las viviendas y por eso es tan importante, perdón, 44. De los 47, en 44 municipios, hay 11 municipios que tienen colapso total de viviendas y pues estamos obviamente por eso recogiendo esos materiales de construcción para llegar donde la gente más afectada a reconstruir las viviendas que tienen.
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0: Y a propósito de lo que estábamos escuchando de la gobernadora del departamento del Tolima, que ha venido, yo la verdad no sabía ese dato, Eddie, que muchos municipios del Tolima salieron afectados del terremoto.
1: Sí, señor.
0: Y que tiene muchos municipios con varias afectaciones, que no son afectaciones muy grandes, pero afectaciones al fin y al cabo.
1: Sí.
0: Y es que el terremoto golpeó a varias regiones del país y no solo dejó daños en viviendas, en la infraestructura y en las vías, sino también profundas afectaciones emocionales entre las comunidades. Y quiero resaltar, quiero que escuchemos al arzobispo de Bogotá, que es Monseñor Luis José Rueda, cardenal y arzobispo de la capital de la República, porque hizo algo que me pareció muy bonito y un gesto muy loable. Con 80 sacerdotes se desplazó desde Bogotá hacia diferentes zonas afectadas, pero no en los lugares donde están todo el mundo con el foco puesto, sino a lugares afectados, pero no tan conocidos, brindando acompañamiento, escucha y consuelo a las víctimas del terremoto. Acuérdese que yo le dije a usted, Eddie, que el sacramento de la confesión era como una consulta con un psicólogo.
1: Sí, señor.
0: Y esto ayuda, evidentemente, el escuchar una palabra, un gesto, hace que ayuden a las personas. Entonces, mire lo que hizo Monseñor Luis José Rueda con estos 80 sacerdotes. El Monseñor estuvo en el noticiero de la FM y nos comentó esa experiencia. Escuchemos.
6: Buenos días, Monseñor Rueda. Gracias por estar con nosotros.
12: Doctor Juan Lozano y mesa de trabajo de la FM, un saludo para todos ustedes.
6: Cuéntenos, por favor, cómo se va a adelantar la jornada, la tarea, la faena que usted tiene hoy en el puerto de Buenaventura, tan golpeado por esta tragedia.
12: Doctor Juan, gracias. Es una tarea humilde, pero gozosa, de cercanía, de ternura, de compasión. Emprendimos el viaje desde Bogotá, 80 sacerdotes, está el señor obispo de Chiquinquirá, que dejó su diócesis también para unirse a esta tarea, un señor Ramón Alberto, y también tres obispos auxiliares de Bogotá, y en total 80. Un grupo se quedó en Pereira, otro pasó para Palmira, otro en Buga, otro en Cali y otro en Cartago. El resto estamos ya en camino hacia Buenaventura, porque consideramos que los primeros auxilios espirituales son necesarios, así como se necesitan los primeros auxilios médicos y la atención de tantos voluntarios, hombres y mujeres, a quienes agradecemos la manera como están comprometidos con la reconstrucción y el acompañamiento, como están los bancos de alimentos llenos de voluntarios, especialmente jóvenes, hombres y mujeres sirviendo, así también nosotros, sacerdotes, voluntarios, sirviendo en la cercanía con quienes han sufrido los embates del terremoto.
6: Monseñor, es claro que necesitamos los primeros auxilios para curar a los heridos, para lograr la sanación ante las afectaciones físicas, que necesitamos el alimento, que necesitamos la solidaridad que se les está entregando. Pero yo le pediría que vayamos un poco más allá para nuestra audiencia. El alcance de estos primeros auxilios espirituales.
12: Doctor Juan, con mucho gusto. Nosotros los sacerdotes voluntarios de la Arquidiócesis de Bogotá, lo que tenemos para ofrecerle es nuestra presencia a los damnificados. Y entonces los primeros auxilios espirituales tienen que ver con la capacidad de escucha, porque el ser humano es el primer elemento que debe ser reconstruido. El ser humano debe ser reconstruido desde dentro, desde el corazón. Y hay muchas situaciones de enfermedad de tipo emocional, mental, después de la tragedia y todas las pérdidas que ha habido. Por lo tanto, acercarnos, escuchar, comprender, tocar con nuestra mano al Cristo sufriente, eso es lo que nosotros proponemos. Por lo tanto, es más en la línea de la escucha. El Papa Francisco, de feliz memoria, solía llamar este servicio la pastoral de la oreja, que tiene que ver con que nosotros no predicamos, sino que escuchamos, acogemos, atendemos y permitimos que la consolación de Dios llegue a la vida y al corazón de las familias y de las personas que están sufriendo esta tragedia.
6: Los primeros auxilios espirituales. Gracias a Monseñor Luis José Rueda, Cardenal de Colombia, Arzobispo de Bogotá. Gracias a todos los voluntarios, gracias a quienes están en este momento desplazándose a esta misión. Don William Calderón, usted tenía una pregunta final para Monseñor.
8: Sí, una cosa muy concreta, Monseñor Rueda. ¿Tiene usted dato de qué tamaño es la destrucción de templos en el país, en la zona del terremoto? ¿Cuántas iglesias resultaron afectadas? ¿Qué proporción, qué porcentaje de los templos están afectados?
12: Gracias, William, por la pregunta. Estos días que hemos estado pasando por las zonas de Risaralda y de la diócesis de aquí del Valle del Cauca, nos han contado y nosotros tenemos un cálculo estimado, que no es la última cifra, de 175 templos destruidos, averiados, que tienen que ser sellados, entre ellos la Basílica del Señor de los Milagros de Buga, que está afectada y que no puede celebrarse dentro de ella. Pero hay otros que tienen afectaciones mayores del 80, del 90%. El cálculo

0: 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Señor Cardenal, gracias. Dios lo bendiga. Gracias siempre por estar con nosotros.
1: Amén, doctor Juan y William, gracias, y a todo el equipo de trabajo, y con el favor de Dios el próximo domingo a las 7 de la mañana en el canal RCN, la Eucaristía, consolando al país y amándolo, en nombre de Cristo. Que tengan buen día.
0: Amén, muchas gracias.
2: Perfecto, bueno, ahí está muy buena la obra que está haciendo la Iglesia Católica, por supuesto, en nuestro país, y qué bueno que salirse un poco de los templos e ir a buscar a los feligreses a los distintos lugares donde se han visto afectados. Bueno, Eddie, nos vamos despidiendo, son las 11 de la noche, 52 minutos, y ya terminamos por hoy, llegamos a la recta final.
3: Agradeciendo a todos los oyentes que nos escriben, que nos llaman y que siempre están pendientes de nuestro programa, y mañana nuevamente aquí a las 9 de la noche, esta cita de mañana será otro día. Mil bendiciones para todos.
2: Mañana a partir de las 9.
3: 9 de la noche.
2: 9 de la noche estaremos aquí con ustedes, y los dejamos con una investigación, un informe que hizo nuestra compañera periodista Diana Alvarado, que entrevistó a un médico anestesiólogo a raíz de ese caso que buscan esclarecer las autoridades en Bogotá por la muerte de una mujer de 33 años que se realizaba un tatuaje en la localidad de Rafael Uribe, esto en el sur de la ciudad. Y según las informaciones, el hecho se presentó en un conjunto residencial el pasado 15 de agosto. ¿Qué sucedió? Bueno, pues Diana Alvarado, nuestra periodista, entrevista al médico anestesiólogo Javier García, y aquí nos traen su análisis. Bueno, nos vemos mañana a partir de las 9 de la noche en Mañana Será Otro Día. Un abrazo.
4: Hay un caso impresionante en Bogotá de una mujer que decidió realizarse un tatuaje a domicilio en su vivienda. 33 años, tatuaje a domicilio. Murió. La historia, Diana.
5: Sí, señor, pues mire, las autoridades en este momento adelantan las investigaciones para esclarecer los hechos que rodearon el fallecimiento de esta mujer de 33 años durante la realización de un tatuaje en el sector de Terrazas de San Jorge. Esto está ubicado en la localidad de Rafael Uribe, Uribe Sur de la capital. Este hecho se registró en la residencia de la víctima. De acuerdo con los reportes preliminares entregados por los organismos de socorro y la policía, la mujer se encontraba recibiendo el servicio bajo la modalidad de domicilio cuando presentó una descompensación severa en su salud. En cuestión de minutos, la víctima entró en un paro cardiorrespiratorio y pese a las maniobras de auxilio prestadas en el sitio, se confirmó su muerte, su deceso, en el mismo lugar, antes de que pudiera ser trasladada a un centro médico. Después de esto, ya llegó el CTI de la Fiscalía para hacer la inspección técnica del cadáver y recolectar material probatorio. Como parte de los actos urgentes, pues los peritos forenses incautaron agujas, tintas, pigmentos y diversos insumos empleados durante este procedimiento, los cuales en este momento están siendo analizados para determinar si quizá alguna de su composición tuvo que ver con su muerte. Mire, le cuento que entre las hipótesis que evalúan los investigadores cobra relevancia la posible aplicación de un anestésico o sustancia complementaria previa durante el tatuaje, durante esta intervención que ella se iba a hacer. Según las versiones también de las autoridades, el tatuador habría llegado al domicilio acompañado por una segunda persona quien presuntamente administró este producto, un producto que aún no se tiene claro qué es, para mitigar el dolor. Por ahora las autoridades entonces no han informado si hubo captura sobre este hecho.
4: Grave, grave. Saludamos a esta hora a Javier García, médico anestesiólogo que nos acompaña para entender qué fue lo que pasó. Doctor García, gracias por estar con nosotros. ¿Cómo es que alguien puede morir haciéndose un tatuaje?
6: Hola, Santiago. Pues hasta ahora, como lo dicen ustedes, es proceso de investigación. Pueden ser muchas las causas. Una de ellas puede ser simplemente una reacción anafiláctica, que es una alergia muy, muy, muy grave, y si no se trata en el instante, pues puede causar la muerte de esta persona. Y ya si utilizaron alguna sustancia anestésica, ya sea para disminuir el dolor o incluso para sedarla,

0: pues pudo haber sido un desencadenante de ese paro respiratorio y posteriormente el paro cardíaco. Como ustedes bien dicen, está en proceso de investigación. Esperemos pues que salga ese proceso para dar un dictamen pues más a ciencia cierta.
1: Quizá para entenderlo mejor, Doc, sí quisiera preguntarle si es que acaso no pudo haber sido un shock, digo, por el miedo, por el susto que haya generado esta reacción física, tal vez por el temor a las agujas.
0: Pues es muy difícil que se genere un shock por un trauma emocional tan fuerte. Los tatuajes tienden a producir dolor, pero el dolor usualmente es tolerable. Y más si es en una casa. O sea, el problema no es que haya sido a domicilio, porque los tatuajes se pueden hacer a domicilio. El problema es si le aplicaron alguna sustancia adicional a esa persona para tolerar el dolor. Eso sí no es legal en Colombia. Y si lo hacen, debe ser aplicado por un anestesiólogo y en un sitio que cumpla con las condiciones básicas para manejar una urgencia, que en este caso fue ese paro cardiorrespiratorio.
2: Doctor García, cuando uno está en una situación como esa, incluso con una negligencia, si a esta mujer le aplicaron algo para el dolor, ¿cuáles son los signos de alerta para parar o para ir inmediatamente a urgencias?
0: Bueno, pues signo de alerta que no pueda respirar. Eso significa que la anafilaxia pues se está desencadenando. Si tuvieran medición de signos vitales, si la frecuencia cardíaca aumenta mucho o disminuye mucho, o la tensión arterial sube o baja mucho, si está dentro de los rangos de normalidad, pues sería un signo de alerta para consultar de urgencias. Pero según lo que cuenta en el caso, fue algo que fue súbito o repentino y que no dio opción de manejo de forma inmediata.
3: Doctor, cuando las personas se hacen un tatuaje, el tema de las agujas, pues es, digamos que quizá uno de los puntos más riesgosos. ¿Cuáles serían las recomendaciones que usted podría darle a una persona que quiere hacerse un tatuaje de manera segura a propósito de las agujas?
0: Bueno, usualmente las agujas en este tipo de procedimientos se manejan como si fueran equipos médicos. Tienen que ser de un solo uso, es decir, que si se utilizan, se desechan. Tienen que tener una cadena de desecho que se cumpla con ese desecho de esas agujas. Y básicamente, si van a ir a un sitio, que sea un sitio reconocido y que cumpla con los mínimos requeridos por la Secretaría de Salud.
3: Doctor García, ¿y cómo sé yo que soy alérgica a algún tipo de anestesia? Por ejemplo, en este caso, nos comentaban también las autoridades que seguramente la paciente hizo alguna reacción alérgica a la anestesia que hoy en día se usa, pues precisamente porque hacerse un tatuaje duele. ¿Cómo sé que soy alérgica?
0: Bueno, pues normalmente es por antecedente. Si una persona ha tenido algún procedimiento bajo algún tipo de anestesia e hizo alergia a algún anestésico que haya sido utilizado, especialmente anestésicos locales, o ya cuando hablamos de anestesia general a relajantes neuromusculares, pues la persona ya puede saber. Pero si no lo sabe, simplemente le tocó hacer esa reacción alérgica y pues no se sabía. A veces hay alergias cruzadas que denominamos nosotros, por ejemplo, alergias cruzadas con el huevo, con algunos otros elementos como la soya, que nos pueden indicar que esa persona puede hacer cierto tipo de alergias, pero no necesariamente indica que si lo hizo, lo va a hacer.
2: Impresionante relato, pues es el doctor Javier García, anestesiólogo. Vamos a estar muy pendientes de este caso de esta mujer de 33 años que murió en su casa luego de hacerse un tatuaje por un paro cardiorrespiratorio. No solamente hay que estar muy pendientes de cuáles son los materiales que se usan para los tatuajes, sino que no se le puede permitir a una persona que no sea profesional en anestesiología que le apliquen a usted cualquier medicamento para el dolor.
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8: Muy bien, aquí estamos, tarde, pero llegó. Esta es la FM y los vamos a estar acompañando desde este momento con Eva Rey, que ya se está reportando desde la ciudad de Medellín en minutos para seguir actualizando el tema de la emergencia que estamos viviendo y de la reconstrucción, de cómo salir adelante. La esperanza en medio de este terremoto. Aquí estamos con ustedes para contarles todo lo que está pasando en las últimas horas en la FM. Y bueno, y también tenemos a Carlos Marín y Alejandro Villegas, que nos hace todo el apoyo. Óigame, estaba viendo que Eva, que en el terremoto llegó el ejército argentino.
9: Estaba viendo Eva.
3: Sí, yo también pensé que me estaba viendo otra cosa, pero no, él estaba viendo algo del terremoto. Sí.
8: Estaba viendo que llegó el ejército argentino. No sé si lo vieron, Alejandro, usted lo reportó al mediodía.
9: No, no sabíamos.
8: No tuvo la oportunidad de verlos.
9: ¿Y a dónde llegaron? ¿A Cali? Sí,
8: llegó un contingente del ejército argentino, está en Colombia apoyando las labores de asistencia humanitaria. Llegaron en un Hércules de estos aviones grandotes, el C-130 de la Fuerza Aérea Argentina, y los están trasladando hacia las zonas afectadas, pero está oyendo que ellos trajeron un equipo de que trabaja la potabilidad del agua, o sea, para que, como ahora hay tanta agua que queda contaminada.
9: Claro, y hay que trabajar, sí, en esas
3: zonas. Sí, porque queda parada, digamos, queda como estancada y esa agua se contamina.
9: Y es que me están informando que, por ejemplo, en sectores de Cali y en Pereira, sí, de las zonas devastadas, los olores son nauseabundos, desde luego, dolorosamente debe haber todavía cuerpos allí atrapados
8: claro,
9: las losas de cemento, pero también alimentos que estaban en las neveras, mascotas, claro, que también fallecieron ahí,
8: sí,
9: las aguas residuales, y todo eso empieza a generar un mal olor en esas zonas. Exacto. Y es un problema de salud pública.
10: Pero es que Alejandro, perdón Andrés.
8: Sí, señor.
10: Hace algunos días que hablábamos con Eva y con Felipe Arias, confirmaban lo mismo de, por ejemplo, cuando estuvieron en Haití, y quienes han estado en otros terremotos cuentan eso. En Venezuela también pasaba, pasan los días y empieza a generarse un olor muy fuerte.
8: Muy fuerte.
3: Pues que en Cali, cuando llegué yo este fin de semana, lo que pasa que luego se descubrió que todavía no era tan cierto, porque cuando llegué yo, o sea, supuestamente la noticia era que ya desde ese momento había que implementar mascarilla, digamos, como en la pandemia, porque los olores iban a ser muy fuertes. Sí se empezaba a sentir en ciertas zonas, evidentemente, pero tampoco tanto, pero sí es verdad que si siguen cuerpos debajo porque no se han podido sacar, comienza a haber cierto olor, que es lo normal.
8: Sí.
3: Y lo que pasa que, claro, hablemos de cuántos muertos todavía pueden quedar en Cali, es que Haití eran más de 300.000 muertos y muchos de los cuerpos estaban es que no había forma de sacarlos. Entonces, uh-huh, tú hacías reportajes con cadáveres ahí en el suelo, cosa que en Colombia, pues digamos, no se ha sentido tan, sí, así. Pero es que lo de Haití sí estamos hablando de otro nivel completamente superior.
8: Claro, sí. Mire, en Cali, por ejemplo, volviendo a Cali, el alcalde Eder ha confirmado que hay 9 personas aún bajo los escombros. Imagínate. Y siguen en labores de rescate.
9: Claro, y hasta ahora llevamos...
8: una semana y un día bajo los escombros. Qué cosa tan tremenda.
9: Son 312 las víctimas fatales y podríamos estar hablando de que por las personas desaparecidas nos estaríamos acercando a una cifra cercana a los 400.
8: Exactamente. Y también lo leo aquí en el diario El País, que ahora es digital, ¿no? Ya el diario El País dejó de imprimirse. ¿Usted sabía eso? No, eso me contaron. Eso nos contó la otra vez Juan Carlos Iragorri. 100 edificaciones en Cali tienen que ser demolidas. 100 edificios en Cali después de las afectaciones. Es otro de los reportes que ha hecho el alcalde de Cali. Informó que el terremoto derribó 24 edificaciones y 100 tienen que ir al piso y volverse a hacer. Dramático.
9: Y sigue recorriendo además José Manuel Restrepo, el vicepresidente, zonas en el departamento de Caldas. Estuvo en Chinchiná, estuvo en Palestina también, que son zonas... además muy rurales que están vinculados a la caficultura, y ha hablado de las afectaciones muy severas y del plan de reconstrucción también ahí en estos puntos. Ya habla de, en el departamento de Caldas, de más de $1 billón.
8: Muy bien, vea, tenemos una invitada a esta hora para saludarla porque estamos buscando todos esos héroes, héroes silenciosos que están trabajando en medio de esta emergencia que estamos viviendo. Pamela Estrada es directora de la Patrulla Aérea Civil Colombiana. Ella tiene formación en Relaciones Internacionales en la Universidad del Rosario, hizo estudios en Francia, entre ellos de geopolítica, y está trabajando con algo que se llama la Patrulla Aérea Civil. Y que sea ella, la misma Pamela, que nos cuente qué están haciendo ustedes, Pamela, saludándola desde la FM en Tarde, pero llegó. ¿Qué están haciendo en medio de esta emergencia? Cuéntale a los colombianos para que sepan un poco la labor de todas esas personas que están colaborando y apoyando a la gente que en este momento está viviendo este momento tan difícil. ¿Cómo le va, Pamela? Bienvenida a la FM.
11: Buenas tardes para ustedes y para toda la audiencia.
8: Sí.
11: Bueno, la Patrulla Aérea Civil Colombiana es una organización privada sin ánimo de lucro que opera ya desde hace 60 años en el país. Y específicamente en esta emergencia lo que hicimos fue poner al servicio del país nuestros aviones. Nosotros somos una entidad privada sin ánimo de lucro fundada por pilotos privados, gente que tiene sus aviones y que los pone al servicio de las misiones humanitarias de patrulla aérea. Lo que normalmente hace la patrulla aérea por fuera de las emergencias son brigadas médicas y quirúrgicas. Somos un hospital móvil y todos los meses de todos los años vamos de municipio en municipio llevando salud, cirugías, tamizajes de cáncer, consultas, ecografías y demás a municipios apartados que no cuentan normalmente con estos servicios. Ahora en esta emergencia activamos el componente aéreo, no el médico, y lo que hemos hecho es pues trasladar a grupos organizados de médicos, gente que ya tiene coordinado a dónde va a llegar, cómo va a trabajar y demás, principalmente en Quibdó y en Buenaventura. Hemos trasladado insumos, medicamentos, dispositivos médicos, principalmente a Quibdó, Buenaventura y Pereira. Y bueno, ya como las necesidades van cambiando a lo largo de los días, ya después empezamos a llevar ingenieros civiles que nos han pedido desde diferentes ciudades como Manizales, Pereira y Quibdó. Estamos llevando también veterinarios, hoy empezamos a llevar veterinarios porque también es muy importante pues atender a los animales que han sido víctimas. Y bueno, en eso estamos, hemos hecho más de 35 vuelos desde el martes pasado hasta hoy.
2: ¿Cuántos,
11: y bueno,
2: perdón?
11: Seguiremos apoyando. 35 vuelos.
3: Ajá. Que eso era, por ahí iba yo, Pamela, ¿eso cómo funciona? Porque es que la verdad, uno sabe de esto, pero en su cabeza no entra cómo es la logística. Cuando dices que haces 35 vuelos y que llevas allá, hay médicos con material, pero también llegan veterinarios, me imagino que pues toda ayuda es poca en una catástrofe de este tipo. ¿Se quedan allá a dormir? Es decir, comienzan una operación y si no la han terminado se pueden quedar, o los aviones van y vuelven con la misma gente y eso es diario.
11: Pues mira, Eva, nosotros para esta misión específica lo que hacemos son llevar grupos que pueden quedarse allá, no sé, 5 o 8 días. Okay. Llevamos el grupo presta sus servicios y después regresa. Entonces, por ejemplo, hoy volaron aviones a Buenaventura llevando veterinarios y de regreso regresaron unos médicos que estaban desde la semana pasada. Entonces, sí tienen la oportunidad pues de organizarse. También regresaron hoy, por ejemplo, unas psicólogas que se habían ido a Quibdó, y tratamos de hacer muy eficiente la operación llevando a unos y trayendo a otros, o por ejemplo llevando donaciones y regresando a las personas que están en el terreno.
9: Pamela, usted habla de veterinarios, es decir, ¿también están ofreciendo atención a mascotas?
11: Sí, como les digo, en esta oportunidad Patrulla Aérea no activa una brigada, no por ahora, pero sí lo vamos a hacer, una brigada médica propia, sino lo que hemos hecho es ser como un facilitador logístico para grupos organizados de médicos, de ingenieros y ahora de veterinarios que quieren llegar a los lugares damnificados. Entonces sí estamos llevando veterinarios y todo esto es posible gracias a pilotos voluntarios que ponen su tiempo, sus aviones al servicio de estas misiones, a nuestro aliado País Terpel, que nos ayuda, digamos, con todo el combustible, y a muchísimas empresas nacionales, internacionales y personas que han donado masivamente y se han sumado a esta causa.
8: Antes de su pregunta, Carlos, es muy importante lo que acaba de decir, Terpel, es que yo pienso, bueno, el combustible, eso debe ser un gasto.
10: Es que eso era lo que iba a preguntarle, ¿cómo, o sea, cuánto puede costar un viaje, no sé, Bogotá, Pereira, Bogotá, Quibdó, y cómo se financian esos viajes?
11: Bueno, la verdad no sabría, tendría que cancelar. Mejor dicho, si contabilizáramos el combustible, más la hora del avión, más la hora del piloto, eso sería algo sumamente costoso. Nosotros estamos haciendo estos vuelos pues de manera absolutamente gratuita para estas organizaciones, para los grupos de médicos, por ejemplo. Hoy volamos con
8: psicólogos,
11: la Fundación Acción Interna, psicólogos. Entonces, realmente todo esto es posible gracias a nuestro aliado País Terpel y a otros donantes. Tenemos, por ejemplo, a Geopark, que es una petrolera con la que hacemos brigadas en Meta, Casanare y Putumayo, y se ha sumado a ayudarnos a atender las últimas emergencias. Bueno, vamos tres emergencias este año, vamos Córdoba, Venezuela y ahora está el terremoto, y nos han apoyado para esto.
8: Bueno, y yo quisiera saber, por ejemplo, quiénes son los voluntarios que apoyan la patrulla aérea, por ejemplo, los pilotos, son pilotos de líneas comerciales, pilotos privados que tienen un tiempo libre y vuelan con ustedes, ¿cómo es? ¿Cómo trabajan? ¿Cómo es la operación?
11: Son pilotos privados, digamos, la mayoría de ellos, todos salvo como dos o tres de 70 que tenemos asociados, son gente pues que tiene sus trabajos, trabaja sus empresas y demás, y tiene la aviación como una forma de pues de llegar a otros lugares, de apoyar las misiones de patrulla aérea. Todos son voluntarios, ninguno cobra la patrulla y ponen pues sus aviones y su tiempo al servicio de las misiones humanitarias que hace patrulla aérea en estas brigadas que les cuento que hacemos mes a mes, por fuera de emergencia y ahora para la emergencia. Entonces pues ha sido una movilización masiva, hay pilotos que han volado todos los días desde que empezó esta emergencia y bueno, nada de esto sería posible sin ellos. Hay un equipo en el Aeroclub de Colombia en Guaymaral que nos apoya con toda la logística de recepción de la carga de las personas, ayudar a acomodar todo en los aviones, y bueno, realmente es la suma de voluntades de muchas personas y organizaciones que estamos trabajando. Desde dos horas después del terremoto nos activamos y estamos trabajando de manera conjunta.
12: Pamela, te escucho y dices, esta es la tercera emergencia de este año, pero luego hay cosas que hacéis diarias. Esos voluntarios repiten, es decir, muchos han estado en las tres emergencias y muchos están disponibles. ¿Se repiten muchos o eso varía mucho?
11: Eso varía mucho, Eva. Por ejemplo, hay pilotos que, bueno, a veces están de viaje, a veces están enfermos, a veces no pueden volar, a veces el avión está en alguna revisión en tierra y no puede volar. Entonces, realmente nosotros tenemos un grupo de 70 pilotos, esos son fijos, digamos, y ellos se rotan. Hay más o menos, pues digamos, hay unos muy activos, te podría decir que unos 20 pilotos que normalmente están volando en las misiones de patrulla. Y tenemos una base de voluntarios profesionales de la salud, y digo profesionales de la salud porque no son solo médicos, son médicos de diferentes especialidades como anestesiólogos, cirujanos, ginecólogos, entre otros, pero también otros profesionales como enfermeros, instrumentadores quirúrgicos, ingenieros biomédicos y demás. Tenemos más de 300 profesionales de la salud en este momento en nuestras bases de datos. Todos ellos trabajan, es decir, tienen trabajos en hospitales, en clínicas, entonces ellos tienen que conciliar su tiempo, digamos, personal, profesional, pedir los permisos, cambiar turnos, pagar turnos para poder participar en estas misiones. Entonces hay unos que pueden haber ido a varias brigadas regulares de patrulla y de pronto alguno fue a Venezuela y también estuvo en Córdoba y va a apoyar ahora. Realmente ellos son gente sumamente dispuesta que le pone el alma y el corazón a atender a las personas en condición de vulnerabilidad. Entonces hay unos que repiten, hay unos que por sus compromisos personales, profesionales, pues solo pueden ir a una o a dos o a tres brigadas en el año, o en el caso de las emergencias, pues a una o a dos emergencias.
9: Pamela, hemos conocido las imágenes de las ciudades principales, del nivel de devastación, pero ustedes que han llegado hasta, por ejemplo, San José del Palmar, que fue el epicentro de ese terremoto, ¿cuál es el nivel de devastación que ustedes evidencian, Ada?
11: Bueno, nosotros nos hemos concentrado principalmente a apoyar a los hospitales, y los hospitales, digamos, por unas normas que tienen, pues, que existen en Colombia de infraestructura, suelen ser infraestructuras que aguantan bastante. Sé que hay unas muy afectadas, más de 250 centros de salud y hospitales. Yo, por ejemplo, personalmente viajé el viernes a Quibdó. El Hospital San Francisco, digamos, mantuvo su infraestructura, resistió, y de hecho fue un centro donde se remitieron los heridos más graves del departamento del Chocó, y ahí se estabilizaron, algunos se remitieron a Medellín. Entonces, digamos que en temas de infraestructura hospitalaria, pues hemos visto cómo, pues, la infraestructura respondió. Sabemos de afectaciones muy graves, y precisamente por eso el tema de los ingenieros civiles, que nos salíamos con la Escuela de Ingeniería Jorge Garavito, pues es tan importante. Hay mucha gente esperando en Pereira, en Manizales, en Cali, en Quibdó, en muchas ciudades, una evaluación de un ingeniero civil que le diga si su casa es habitable o no, si su casa se va a tener que demoler o no. Y de esto depende que mucha gente deje de estar en albergues o incluso durmiendo en la calle. Entonces, todas estas necesidades que vemos en el territorio se van respondiendo día a día.
10: Pamela, una última pregunta.
12: Perdón. Dale, Carlos, sí. No es última, es última tuya, acuérdate.
10: No, entonces pregúntale.
11: Última y última, tranquilo.
8: Muy interesante.
12: Pamela, entonces déjame una, porque mira, que estaba diciendo que ya va para Quibdó, que habías estado en Quibdó. Yo voy mañana para Quibdó, y yo soy una tipa que de todas maneras no lidio con este tipo de tragedias. Estoy segura de que, porque ya me ha pasado alguna vez, que voy a llegar y voy a querer llevarme a tres niños, voy a llorar cinco veces, voy a querer llevarme a siete mujeres, a ocho hombres, porque uno se enternece. ¿Os pasa eso a todos aquellos que estáis al pie del cañón? ¿Te ha pasado que haya gente que te diga, yo no sé si voy a aguantar la semana, me tengo que devolver porque me está pegando muy duro? ¿O uno ya cuando está curtido en estas lides se vuelve un poquito más duro?
11: Pues hay de todo. Hay gente que nunca ha atendido una emergencia y lo está haciendo por primera vez, y realmente sí se necesita una fortaleza psicológica. Yo debo confesarles que yo atendí también la emergencia de Venezuela, y fue devastador para mí, desde Bogotá. O sea, yo fui una, digamos, patrulla a través de una alianza con Avianca. Fuimos un actor clave para desplazar a Venezuela más de 50 médicos y rescatistas, y emocionalmente desde Bogotá fue muy fuerte. O sea, sí te impacta mucho todas las historias, las de éxito, digamos, la gente que logras ayudar, también las que no. Es inevitable que haya cosas que quieres hacer y no puedes hacer. Entonces sí creo que una emergencia siempre te pega muy duro. Yo, por ejemplo, con la patrulla aérea estuve en la emergencia de Mocoa en el año 2017, y bueno, es una experiencia que llevo en mi corazón, una experiencia dura. También encuentras unas historias de gente que apoya, que ayuda, gente que abre sus casas, sus hoteles para recibir a las personas. Entonces, desde el punto de vista como humano, es te toca muchísimo, pero bueno, creo que todos los que están allá saben que van a ayudar, que van a poner lo mejor de su parte para ayudar a tantas personas que lo necesitan.
10: Pues Pamela, en primer lugar, felicitaciones por esa labor tan bonita y tan especial. Y saliéndome un poquito del tema y ya viendo que ustedes hacen actos de caridad, a mí constantemente me dejan los aviones. ¿Podría tener tu número en caso tal de, oye, alguno de tus 70 amigos pilotos me puede llevar a Cartagena, que es que me cancelaron el vuelo o algo así?
11: No.
10: Bueno, gracias.
11: Con mucho gusto te doy el teléfono de la salud. No, realmente están destinados para misiones humanitarias, pero bueno, acá a la orden para lo que necesiten.
12: Y como misión humanitaria para esa soledad y tusa en la que anda Carlos Marín, tampoco hay ninguna enfermera ni ninguna psicóloga.
11: Ah, no, eso sí, te podemos. Mándame la foto y ya la publicamos.
10: Ya te mando por una hace 5 años.
8: Te tienen que trabajar con ellos, tienen que trabajar. Porque mire, está
11: bienvenido, vamos a invitar a Carlos a una brigada.
8: Eso,
11: hay varias historias de amor.
8: No, que se vaya, ¿sabe cuál? En el de los psicólogos, en el viaje de los psicólogos, podría invitarla. Y una sale aliviado.
10: No, no cuelgues, Pamela, ya hablamos por el interno.
12: Oye, pero espérate, ahora que estabas diciendo eso, me quedo pensando en algo seguramente tonto, pero ahí surgen historias de amor, seguramente, como estás diciendo. Luego, ¿esa gente puede patrullar junta? O no sé, es como en los trabajos que dicen, no puede haber parejas en el mismo
11: no lugar
12: de trabajo.
11: Es un voluntariado, entonces realmente tenemos historias, casos de éxito. Tenemos a un anestesiólogo con una persona que se encargaba de todo el tema de proyectos, alianzas en la patrulla aérea. Están casados, tienen una hermosa bebé, y así hay varias historias. Entonces, bueno. Sí, ha habido.
12: Oye, ¿y se da el caso de alguien que va a ayudar y se enamora de alguien que está sufriendo, pues, de, no sé, como si fuera yo y me enamoro de un profesor en Quibdó que en estos momentos está sufriendo toda la inclemencia de la tragedia? ¿Eso pasa?
11: Ese no lo he visto. Es que vamos muy poco tiempo. Bueno, Eva, no, nos cuentas, por favor.
8: Demasiados detalles,
12: ay,
8: pero bueno.
12: Pamela, qué bueno.
8: Pamela Estrada, Patrulla Aérea Civil Colombiana. Son de esas organizaciones que a veces la gente no tiene en cuenta, pero mire todo lo que están haciendo con médicos, psicólogos, veterinarios, con ayudas, y los llevan en avión, y bueno, parte de su tiempo y de su trabajo lo invierten en apoyar a la gente en las zonas afectadas. Pamela, muchas gracias por estar en la FM, muy querida, y gracias por contarnos lo que están haciendo.
11: A ustedes, feliz tarde para todos, que estén muy bien.
8: Nosotros estamos en la FM y ya estamos de vuelta.
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8: Bueno, formas de colaborar apoyando el gran concierto Voces por la Vida, Colombia, concierto para la reconstrucción que se hará el próximo domingo en el Vive Claro Distrito Cultural. Una de las invitadas, Gracie. Y aquí está con una de sus canciones, Atentamente Amor, al lado de su amor, Mike Bahía.
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0: estado, gradería oriental, gradería norte, gradería occidental. Todavía queda disponibilidad en una tribuna que se llama VIP occidental para mayores de 9 años. Son 300 mil pesos nomás. VIP oriental, 300 mil pesos. En preferencial, 200 mil pesos. Esa es su donación. Ya saben, si se llena o si no van a ir, igual pueden donar. Esto es lo importante, que podamos apoyar no solamente por ver una cantidad de artistas, de músicos en escena, en este escenario, en esta tarima. Está, por ejemplo, Andrés Cepeda, está Bonka, está Chop Keep Town, está Draco Rosa, Ella Tauber, Eladio Carrión, está Gali Galeano, el grupo Nietzsche, Hamilton, Juliana, Karen Lizarazo, Chris R., Laura Maré, Laura Pérez, Luis Alfonso, Maisac, Maluma, Manu, Manuel Medrano, Manuel Turizo, los Manueles, Miguel Bosé, Mike Bahía. Esto está por orden alfabético.
1: Pero además es transgeneracional.
0: De todo, sí, hay claro. Para todas las edades. Nico Hernández, Pedro Capó, Sebastián Yatra, Silvestre Dangoni, Timo. Y Karol G, que estará en colaboración con la Fundación Concora, live streaming, porque está en este momento de gira por los Estados Unidos.
2: Uh-huh. Tremendo concierto y pues claro, es multigeneracional porque precisamente como van pelados de 9 años hasta pelados de 60, 65, entonces claro, para todo el mundo.
0: Bueno, Marín.
3: Imagino que está hecho para eso, ¿no? Para que donemos todos, pues todos. Los niños a través de sus padres, que creo que es la forma de enseñar, y que donemos los mayores.
0: Eso es. Y también, pues los que no de pronto no están interesados en el concierto, hay dos entidades que están apoyando y de qué manera esta emergencia que vivimos. La Cruz Roja Colombiana.org, ahí pueden hacer sus donaciones en esa página web o llevando los apoyos, todo lo que ustedes quieran llevar de ayudas para la gente que está viendo la emergencia, o el Banco de Alimentos.org.co.
1: Que además, que es, hay que decirlo, se han puesto desde el minuto cero la camiseta, han estado rápidamente respondiendo a esas necesidades. Hemos visto además también cómo la iglesia se ha convertido en un articulador para entregar en las, porque ellos conocen, los párrocos saben quiénes son los más afectados, cuáles son las zonas, y eso agiliza ese proceso para que rápidamente la gente pueda recibir esa ayuda, por lo menos la comida, hombre, que es lo básico. Y hemos visto una cantidad de ollas comunitarias que se han levantado, por ejemplo, en Pereira, para ayudar, sí, a sus ollas propias comunidades.
0: Cocineros célebres, importantes, ¿no?
1: Sí. El español, ¿no?
0: Sí, claro. José Andrés, ¿dice usted?
1: Sí.
0: Sí, ¿se acuerda que aquí estuvimos?
1: Kitchen Aid.
0: ¿No? Exactamente, que aquí lo representan los hermanos Rauch. Uh-huh. Ah, no, perdón. Harry Sazón. Harry Sazón está en sociedad con... y aquí los tuvimos, aquí hablamos con ellos. Carlos, un poquito para matizar todas estas conversaciones que hemos tenido, usted tiene unas frases muy especiales para contarnos después de lo que hemos vivido.
2: Lo que pasa, Andrés, es que pues estamos entrando a una nueva normalidad en la que a veces podemos cometer imprudencias, a veces podemos decir cosas...
0: que no son apropiadas.
2: Sí, porque finalmente muchas personas, así queramos ser empáticas o así queramos hacer las cosas bien, pues podemos cometer muchos errores. Entonces, me encontré una publicación que me llamó la atención y son las cosas que uno debe decir después de un terremoto, o por lo menos cómo puede acompañar emocionalmente a las personas en momentos como este. Entonces, uno normalmente dice, oiga, afortunadamente no pasó a mayores, pudo ser peor, ¿cierto? Esa es como la forma correcta, exacto, en la que uno le dice. Y empieza a comparar, pero es que usted sí vio lo que le pasó a los de Cali, aquí en Manizales no pasó nada. Entonces, eso a una persona de pronto que está pasando por un drama, y en algún momento lo decíamos, como que lo material se recupera, ¿no? Pues sí, lo material se recupera, pero mi casa no me va a salir en una
1: caja de galletas.
2: Exactamente. Entonces, por ejemplo, la forma correcta de, si usted quiere transmitir ese mensaje, sería decir, yo te entiendo que sentiste mucho miedo, que creíste que se iba a venir todo abajo, y seguro para ti esto fue muy angustiante. Es como cuando se le muere a alguien, uno, uy, lo siento mucho, y de pronto uno no lo siente tanto como la otra persona, entonces es importante. Esta es otra que cometemos mucho el error de decir, no, pero es que esto hay que mirarle el lado bueno. Ajá. Son las cosas de Dios y hay que dar gracias porque es que estamos vivos. Uno suele caer en ese error. Entonces, ahí la forma correcta es decir, me imagino que estás triste, que a la vez estás muy preocupado, total, y nunca te imaginaste tener que dejar tu casa, y menos de esta forma. Entonces, es una forma de matizar ese mensaje. Ese también, que uno tiende muchas veces a invalidar las emociones de las personas. Ay, no llores, no te pongas así. Exacto. Es que lo material se recupera, vamos para adelante. Eso suele ser...
0: Otra frase claro, muy común.
2: Y entendamos que esto no lo decimos ni por falta de empatía, más bien es por un desconocimiento. Uno siempre quiere hacer bien y pues si no tiene de pronto el lenguaje correcto puede herir a esas otras personas. Entonces uno puede decir, mira, no estás solo. Cuéntame qué necesitas en este momento. ¿Quisieras contarme más de lo que viviste o prefieres mantenerte en silencio? Claro. O sea, respetar mucho eso. Uh-huh. Uno, incluso por tratar de darle como un toquecito simpático, eso es la tierra que está muy brava. ¿Sí? Uno suelta una perla de esas. Y pues finalmente, si lo que uno quiere es hablar de una explicación científica, pues hay otras formas de explicar. Entonces, lo que hemos hablado acá, no, lo que pasa es que...
0: La madre naturaleza, que uno no juega con la naturaleza.
2: Todos esos movimientos que están sucediendo en las placas tectónicas, y pues finalmente como tratar de explicar esas cosas. Y hay una que también es muy común y es, ya pasó, no se preocupe que ya pasó lo peor. Y finalmente es que pues no sabemos y no tenemos certeza si realmente ya pasó, si va a volver a pasar. Entonces ese tipo de cosas muchas veces es mejor pues no decirlas. Repito e insisto, muchas veces por el desconocimiento uno por querer hacer más, pero resulta haciendo menos y no sabe cómo hace sentir a otras personas. Entonces a tratar de tener un poquito de cuidado con el lenguaje.
0: De acuerdo, totalmente de acuerdo.
1: Que terminamos tocados todos. Exacto. Todos por la tragedia. Entonces no hay... un tema de conversación distinto. Usted va a una cafetería y la gente dice, oiga, yo ya aseguré mi casa porque qué miedo que se pueda caer. Y entonces usted dice, oiga, revisemos de pronto el tema del apartamento, de los seguros, de la construcción, de cómo levantaron esto, porque quedamos todos premiados por la tragedia.
2: Es que además uno muchas veces pasa imprudente. Yo me acuerdo la otra vez que fui a un velorio y me tropecé ahí entrando y dije, vea pues, casi me mato yo también. Y pues obviamente ahí hubo un silencio muy largo y yo no quería
0: casi me mato.
2: No. Vea pues, casi me mato yo también aquí. No.
0: Bueno, óigame, ¿se acuerda que hablamos de River Plate ahora? Estoy viendo aquí que, ¿cómo les parece? Que como ellos, los argentinos andan acá, ellos tienen una fundación y acaban de hacer entrega de agua potable, no sé si iban con estos del ejército argentino, balones, mire como Abelardo, regalando el presidente Abelardo, y equipos deportivos a la Cruz Roja de Colombia para acompañar a los afectados por el terremoto, a la fundación River Plate, que tiene una fundación, el club, para contribuir con su tarea en este contexto de emergencia. Así que buen gesto el de los argentinos.
1: Sí, y el presidente está encerrado a esta hora, ¿ah, sí? La puerta cerrada, pues lo que se suele decir en el Palacio de San Carlos, que es ahora la sede presidencial, sí. Lo está haciendo con los representantes del sector asegurador para mirar cómo se va a pagar
0: los
1: esto.
0: Señores de Fasecolda.
1: Claro, sí. Porque esto va a ser muy cuantioso, ¿no? Y garantizar que se pueda agilizar ese proceso, que no se le ponga contratiempos a la gente, que usted sabe que a veces también los seguros encuentran esguinces para pagar parcialmente o no pagar.
0: Perfecto.
3: Es que mira, uno de los problemas, o sea, eso es como cuando uno se casa y tiene en mente que tiene un presupuesto para la casa, los hijos, el colegio, y de repente pasa algo que te cambia todo el orden de prioridades. Yo imagino que de todas maneras debe ser un poco preocupante, porque yo me acuerdo cuando entrevisté a Petro, que le pregunté qué se te ha quedado en el tintero, de qué te arrepientes, y dijo, de todo lo que tiene que ver con el deporte, porque yo prometí que le iba a meter todo al deporte y no pude, y le pregunté por qué. Me dijo, porque al final van pasando cosas durante el gobierno y tú tienes que priorizar qué es para ti lo más importante. Imagínate todas las ideas y promesas que ha hecho Abelardo en campaña, que requerían de cierto dinero y cierto presupuesto. Ahora ese presupuesto, si ya había poco, porque dicen que la olla estaba raspada, imagínate ahora que mucho de ese presupuesto se tiene que ir para paliar todas las consecuencias de este terremoto. La cosa, te quiero contar, que no está fácil.
0: No, pero es que Alejandro, yo me acuerdo que antes de que se posesionara a Abelardo siempre decían la deuda fiscal, el tema de la deuda fiscal. Imagínense ahora con este tema de la cantidad de dinero que se necesita para reconstruir el país.
1: Completamente. O sea,
0: pero cambió la película. La plata de deuda fiscal.
1: Y había también por ahí una comparación que utilizaba Ernesto Samper diciendo, oiga, el primer día que uno llega le dicen, mire, usted es el piloto de este avión, pero este avión tiene una fuga por acá y la gasolina no le alcanza para llegar a este trayecto y esto es apagando incendios todo el minuto.
0: Y súmele que viene el niño.
1: Exacto, entonces esto va cambiando
0: para atender más emergencias. que hoy se van a apretar.
1: Acaba de entregar un boletín actualizado Medicina Legal, dice que son 319 ya las víctimas del
0: terremoto. Ese es el último reporte.
1: El reporte de hace unos
0: instantes. A esta hora 4:45 y tenemos de desaparecidos.
1: No, ya le consigo el dato de las personas desaparecidas, pero tanto, van bajando evidentemente las cifras.
0: Mientras tanto, nosotros aquí un pequeño aporte que hacemos desde estos micrófonos, aprovechamos esta oportunidad que nos dan de poder visibilizar a mucha gente que en este momento necesita ayuda, necesita apoyo, necesita difusión de lo que está pasando con sus vidas. A través del WhatsApp hemos habilitado una línea para que ustedes nos cuenten cómo están reactivando su vida diaria, su negocio, su vida, su trabajo. 311-856-52. 311-856-52. Y mire que ya nos están escribiendo, por ejemplo, Lina Serna, que vive en el barrio Milán de Manizales, zona gastronómica, ¿la conoce, Carlos?
2: Sí, claro.
0: Bueno, quedaron muy averiados.
2: Una de las partes más afectadas de la ciudad en el terremoto.
0: Exactamente.
1: Era muy residencial y se ha ido transformando en restaurantes.
0: Bueno, nos dice que Langevin Idilio, la única casa que no tuvo una sola grieta, ellos tienen una fundación que ayuda a habitantes de la calle. Uh-huh. Así que estamos saludando a Lina Serna, lo mismo que Julio Burgui y Alexandre Burgui, propietario, el mismo restaurante Langevin.
2: Sí, Langevin se llama, es un restaurante francés.
0: Perdón. Gracias.
2: Muy rico, Andrés, y muy triste porque ellos, pues, prácticamente lo perdieron todo. Estructuralmente, obviamente, sufrió fallas, pero la losa se les quebró gran parte, la cristalería, los vinos, y el Alex, que es un francés que precisamente se enamoró de una manizaleña y resultó viviendo en Manizales y apostándole a un negocio en Manizales, pues resultó haciendo una vaqui, precisamente dijo, no sabemos cuándo vamos a volver a abrir, no sabemos cuándo tengamos la oportunidad nuevamente, pero tenemos unos costos fijos y queremos ayudarle a nuestros colaboradores, que algunos de ellos perdieron nuestra casa. Entonces vi precisamente hace un rato en redes sociales que estaban pidiendo ayuda.
1: Y se están organizando a través de una plataforma para la gente en Manizales que se llama mimanizales.info. Okay. Mimanizales.info. Entonces las personas que ahí aparece esto organizado, usted quiere ayudar a bebés, a niños, a adultos, adultos mayores, a personas con discapacidad, las mascotas, quiere ayudar en entidades, ¿qué necesita? Y entonces aparecen las fotografías, mire, veo aquí una familia que está buscando apoyo porque perdió su casa, un apoyo para un viejito que lo están editando, una persona con discapacidad y necesita ese apoyo. Entonces usted encuentra los casos ahí, están documentados con fotografías y puede prestar su cooperación.
0: Perfecto, ahí entonces nuevamente le reitero la línea, si usted quiere una panadería, un sitio para almorzar, lo que usted quiera, si vende pulseritas en la calle, 311-856-52, ¿dónde está? Comuníquese con nosotros, WhatsApp, y aquí hablamos de ese negocito para que lo levante otra vez, para que salgamos adelante todos, y aquí lo visibilizamos. Tenemos muchos canales de comunicación, el gran canal que nos ofrece la FM a través de sus plataformas digitales y el canal Red Más Claro, 311-856-52. Esta es la FM.
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0: 4:50 minutos. Bueno, no sé si ustedes deben conocer a Phil Collins, claro.
1: Por supuesto.
0: Músico inglés.
1: Oiga, la hija es la protagonista, yo me sorprendí, la protagonista de Emily en París.
0: Lily Collins.
3: Sí, Lily Collins.
0: Exactamente. Y tiene otro hijo que es futbolista. No le va muy bien, está jugando en Austria, creo, pero está jugando como en la segunda división. Alguna vez conté la historia de él.
1: Pero Phil Collins ya lo he visto muy cascado.
0: Bueno, de eso nos va a hablar Eva. ¿Qué es lo que pasa con Phil Collins, que sigue con problemas de salud, Eva?
3: Pues sigue muy cascado, aunque parece que está un poquito mejor, porque, bueno, ahora te voy a contar. Ha dado una entrevista al Sunday Times y la verdad que se ha abierto en canal y ha hablado de sus problemas de salud, de su pasado sentimental, porque ha estado casado 3 veces, tiene 3 hijos con mujeres diferentes y no le ha ido muy bien en el plano sentimental, pero evidentemente lo que dice él, pues debido también a sus problemas con el alcohol. Ha dicho que ingresó en un hospital suizo en noviembre del año del 2023 debido a su problema de alcoholismo, que fue dado de alta justo antes de Navidad y volvió a ingresar unas semanas después, pero esta vez ya en cuidados intensivos y estuvo muchos días inconsciente. Confesó, mis riñones estaban fallando, mis órganos se estaban paralizando, la gente venía a despedirse. Por eso dice que como estaba inconsciente no recuerda que la gente fuera a despedirse de él, pero que incluso sus hijos en un momento dado tuvieron que decidir si mantenerlo con soporte vital o no. Decidieron mantenerlo con soporte vital y logró salir de esa, cuando nadie pensó ni daba un duro en que iba a salir. Bueno, dicho eso, dice que evidentemente ya no está bebiendo, que está viviendo con una enfermera con la que da paseos alrededor de la casa, como 6 vueltas alrededor de la casa, que echa de menos los besos, que le gustaría volverse a enamorar, porque su última y tercera mujer, que era mucho más jovencita que él, se casó, se separaron, en el 2020 volvieron y finalmente él la echó de la casa porque se enteró que ella se había casado en Las Vegas con otro y vivían en la casa de Miami, ella con su nuevo marido y Phil Collins pensando que estaba casado con ella. Bueno, se refirió a un tema que yo no sé si os acordáis, pero que fue, es más, dicen que parte del ocaso de su carrera musical en algún momento dado fue un chisme que corrió de que Lavi lo había dejado con una de sus exesposas por fax. Dice que eso no fue así, que él ya, el proceso de divorcio ya estaba andando desde hacía bastante tiempo y que finalmente para los últimos detalles en aquella época se enviaban fax y se enviaron un fax, pero no fue que le pidió el divorcio por fax, sino que eso ya estaba adelantado y era un último papel. El caso es que se ha confesado muchísimas cosas, ha hablado de esa vida turbia que tuvo e incluso confiesa que con Paul McCartney, con el que no se había hablado durante muchísimos años, después de esta enfermedad donde estuvo hospitalizado, volvieron a buscarse, a hablarse y ahora pues mantienen una cierta comunicación. Pero Phil Collins, con más de 70 años, ya casi rozando los 80, como decía Alejandro, ya muy mermado, viviendo con una enfermera, apenas caminando, con muchos dolores de espalda y dándole 6 vueltas a la manzana.
1: Y es que yo no sé si se ve el caso, Eva, seguramente está la exmujer, Orianne Sevey, creo que era la última.
0: Sí,
1: que fue la última mujer de Phil Collins, que dijo que no se bañaba, que incluso esa fue una de las razones por las cuales terminó separándose, ¿sí? Que el señor pasaba días sin lavarse los dientes, sin ducharse.
3: Te voy a confesar, Alejandro, que si mi chico no se baña, pero luego cuando me separo me deja 25 millones de libras esterlinas, no te preocupes que yo me aguanto el mal olor por lo menos un año seguro.
2: ¡Hala, qué horror!
0: Bueno, muy bien. Aquí
3: 25 millones, pues te quiero decir que ha sido, dicen, de aquella época, que no fue hace tanto, fue el divorcio más caro de la historia de pues digamos del mundo de la farándula, 25 millones de libras.
1: Wow, es una pasta.
0: Tremendo. Uf. Bueno, el baterista de Genesis, que también hizo una carrera muy exitosa en solitario.
3: Sí, Phil, claro, solitario.
0: Y los últimos conciertos los hacía sentado, ¿no? Yo recuerdo que estuvo hace poco, hace un par de años en Lima, Perú, y era sentado, él no se podía parar en el escenario. Y interpretaba sus canciones en una silla, sentado en el escenario. Bueno, el hijo se llama Matthew, aquí lo encontré, y juega fútbol.
3: ¿El futbolista?
0: Sí, está en el fútbol, en la Liga de Alemania, juega en el 1860 Múnich, y hay otro hijo de él,
2: Tom,
0: que se llama Nick.
2: ¿Tom no?
0: Tom Collins.
2: No, porque
0: como el trago. Un Tom Collins.
3: Pero te quiero decir que para haber estado borracho tantos años de su vida, seguramente folleteando borracho, joder, ha tenido hijos exitosos, aunque esté en segunda, el tipo juega fútbol. Lily Collins en estos momentos es una de las actrices de series mejor pagadas del mundo en Netflix. Exacto. O sea, no lo hizo tan mal.
0: Emily in Paris,
3: Emily in Paris, sí. Bueno, muy bien.
0: Sí, ¿te gusta? ¿La has visto, Eva?
3: No, yo he visto a trozos, no soy muy de esa temática, No, pero le ha ido muy bien, quiero decirte, ha sido, ya creo que lleva 3 temporadas y ha sido de lo más visto en Netflix, cada vez que sale arrasa. Y luego ella se ha vuelto un icono de moda por esa serie, entonces también le han salido muchas campañas con altos diseñadores, entonces ella se ha vuelto también un personaje en sí misma.
0: Muy bien, ahí está.
1: No, ¿qué se pasa con uno?
0: Phil Collins.
1: Yo también soy yo, igual que Eva, le sacaba el cuerpo al tema y tal, entonces me dijo mi novia, oiga, hagamos aquí maratón de Emily con Maíz Pira y terminé enganchándome.
0: Claro.
1: Ahora soy yo el enganchado con la serie.
0: Claro, claro.
2: Y es una serie de
0: maratón. ¿Es que es una diseñadora de modas, algo así?
1: No, ella es una
3: mercadora. Sí, ella es una jovencita, ¿no? Que se va como a París, como de becaria, digamos, primero.
0: Y de moda, ¿no?
3: Y sí, en una casa de modas. No, pero de modas, pero creo que también es como de publicidad. Y entonces se trata un poquito de cómo funcionan las oficinas y también ese mundo de los egos y ella cómo acaba y acaba terminando ascendiendo y le va muy bien. Pero bueno, ahí entremezclan historias de amor y tal. Y entonces, y los diseños de la ropa son, te imaginarás, todo un poquito pupi y las vistas de París. En los mejores restaurantes, las mejores cafeterías, las limusinas, los jets. Entonces es un poquito todo aspiracional y ha logrado enganchar.
0: Muy bien, ahí está. ¿Qué está pasando con Phil Collins, una leyenda de la música y sus problemas de salud? 4:05. 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
1: Más música del concierto Voces por la Vida y Maluma presente. Y este va a estar en vivo, ¿no? Este no viene live stream.
2: No, ahí va a estar, claro.
1: Bueno, aquí está con una de sus canciones, una canción muy bonita que podemos oír para empezar esta segunda hora de Tarde, pero llego. Venimos desde las 4 de la tarde. Este es un programa de radio y saludamos a toda la gente que a esta hora se vincula a y hace parte de la familia Red Más Claro, ahora unida con la FM en Tarde, pero llego. Los acompañamos al final del día con información, comentarios y música como esta del concierto Voces por la Vida. 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

0: Estamos en la FM, 5 minutos. Bueno, ahí está Maluma. Maluma que estará al lado. Esto para los que no saben, hay un gran concierto este domingo en Bogotá que se llama Voces por la Vida. Pero es un concierto que se llama Concierto para la Reconstrucción de Colombia, donde hay una lista de artistas impresionante. Desde las 12 del día el próximo domingo estaremos en la tarima de Red Más Claro.
1: No, del Vive Claro.
0: Eso, perdón. Red Más Claro es el canal, sí. Vive Claro se llama, ¿no? Distrito Cultural. Exactamente. Donde estarán... ¿usted conoce a Gudelo 888?
1: Sí, es un DJ muy famoso. Es un DJ de música... digamos, de reggaetón. No, de música urbana, de reggaetón. Y pues lleva muchísimo tiempo y cada vez más popular. Normalmente está siempre en los eventos, en los conciertos de los grandes artistas colombianos, abriendo, en fin, es bastante reconocido en su universo urbano.
0: En su universo urbano. Bueno, pues estará él, Cepeda, Andrés, Bonka, Chuck Keep Down, Daniel Habib, Draco Rosa, Ella Taubert, Eladio Carrión, Elder Dayan, Gali Galeano, Gracie, y aquí me puedo quedar, Grupo Niche, Hamilton, Juan Duque, desde las 12, en un concepto muy festival. Me imagino que harán interpretaciones, ¿qué? 30 minutos más o menos cada uno.
1: Sí, por ahí 40.
0: Para terminar a eso de las 10 de la noche más o menos.
1: Lo que pasa es como ayer nos explicaba Alfredo Villavés, es uno de los productores del concierto, va a haber tarima giratoria.
0: Exacto.
1: Entonces, como son tantos artistas, la ventaja, y esperemos que pueda ser así, es que mientras un artista está dando su show, atrás están alistando todo el montaje, hacen chequeo de línea, sonido, así que tan pronto va terminando, están haciendo... Cuando usted era DJ, hacía el fade out, fade in, entonces exacto, va apagando el volumen de uno y va abriendo el volumen del otro. Exacto. Entonces
0: inmediatamente y la tarima gira y ya está el otro artista. No pasaba como cuando nos tocó en el concierto, esperar una hora que montara, eran dos tarimas, había que esperar una hora que montara el sonido de la siguiente. Por eso acabamos tan tarde, hermano.
1: Exacto.
0: Empezamos como a las 5 de la tarde y terminamos a las 5 de la mañana el otro día.
1: Exacto.
0: Porque no son tan profesionales como hoy.
2: Sí, pero la gente gozaba con eso.
0: Estamos hablando del año 88, 1988.
1: No, y no había tecnología que había.

0: con las épocas. Pero, a ver, Eva, por ejemplo, ahorita que menciona Alejandro, los toreros muertos fueron famosos en España, muy famosos.
1: Muchos, sí, sí, en España toreros muertos fueron un hit.
0: Pues eso fue porque un hit que hicimos acá en Colombia con un grupo, era como un grupo clown de humor, ¿no?
1: No, a día de hoy te quiero contar que tienen su fanaticada, claro, gente de nuestra edad y gente un poco más mayor, pero los toreros muertos fueron los toreros muertos.
2: Sí. Y lo que pasa es que tengo entendido, Eva, que Pablo Carbonell, que era su líder y su vocalista, era un tipo popular en medios, si no estoy mal, era conductor de televisión.
0: El influencer de la época.
1: Sí, porque él tiene un sentido del humor muy adelantado y él es periodista, entonces él estuvo haciendo un programa que en su momento, que creo que viene de la televisión argentina, que se llama Caiga Quien Caiga, donde todos los
0: Marcelo
1: presentadores
0: Tinelli.
1: Salían con la camisa, la corbata.
2: Marcelo Tinelli.
0: Ah, no, perdón.
1: No, y salían con las gafas negras, la corbata negra, camisa blanca y saco negro, y se iban a entrevistar a los políticos, pero todo siempre era poniéndolos entre la espada y la pared y con preguntas con doble sentido y preguntas que nadie se atrevía a hacer, y al final cuando conseguían que el rey de España o que el presidente les contestara, bueno, eso se volvía, y la verdad que Caiga Quien Caiga, en un momento dado, tuvo la mayor audiencia en los fines de semana en España, y ahí estaba Pablo Carbonell, y Pablo Carbonell era quizás uno de los que era más retorcido a la hora de, porque era muy rápido y tenía un sentido del humor muy particular. Yo te quiero contar que estudiando en la universidad, yo no me acuerdo por qué, pues yo creo que fue en el Festival de Cine de San Sebastián. A mí me tocaba, pues de esas tareas que le ponen a uno en la universidad, que entrevistas y no sé qué, y yo me acuerdo que las primeras entrevistas que yo he hecho, que eran una de esas grabadoras de minidisc, fue a Pablo Carbonell. Me lo encontré por la calle y le dije, ay, yo soy estudiante de periodismo, por favor, y Pablo Carbonell, súper amable, se paró y me respondió tres preguntas, y era la época en la que él estaba de mayor popularidad, porque estaba en Caiga Quien Caiga. Es que Caiga Quien Caiga fue un referente para la televisión en España.
0: Y eso era de Argentina, me dice usted.
2: Mario
0: entonces.
2: Pergolini.
1: Sí,
0: Pergolini, sí, claro. Sí, no era Tinelli. Bueno, pero Tinelli también hizo programas de humor, ¿no?
2: Sí, pues Videomatch.
0: Exacto. El histórico Carlos Videomatch. Carlos Díaz tomó muchos de esos elementos en Colombia en su momento.
2: Exactamente, para hacer la tele.
0: Exactamente, sí. Bueno, que eran cuando iba Martín de Francisco y Moura iban a hacer reportería a la calle.
2: Exactamente.
0: Y bueno, sí, eso era tomado la tele. Los argentinos siempre han sido como muy... Son como pioneros en eso, ¿no?
3: Sí, sí, sí.
0: Ahora andan con el cuento de hacer canales 24 horas YouTube y son muy exitosos. Luzu TV, por ejemplo.
2: Ajá.
0: Un formato que todo.
2: Pero de hecho, Mario Pergolini es uno de los precursores de los formatos 360. Eso que estamos haciendo en este momento, hace 14 años lo hacía Mario Pergolini en una radio que se llamaba Vorterix.
0: ¿Todavía existe?
2: Sí, existe, claro.
0: Exactamente.
2: Es una, o sea...
0: Y creó un gran concepto alrededor del... Él venía a la rock and pop, ¿no?
2: Exacto. Entonces él primero hacía radio y dijo, no, el futuro va para allá y la gente va a querer ver a los locutores y la gente va a poder... Va
0: todo
2: a
0: esto del streaming.
2: Exactamente. Es uno de los precursores.
0: Tienen hasta un auditorio para hacer
4: para que el público vaya. No, y el público vaya y se presente.
0: No, y hacen, hacen shows en vivo.
4: Exacto. Sí, aunque siguen escuchando las noticias, es en AM, en la Argentina.
0: ¿Todavía?
4: Sí.
0: Ah, mire. ¿Cuál es la más oída ahora?
4: Radio Continental.
0: ¿Sigue siendo?
4: Sí. Buenos Aires.
0: Porque Mitre también es muy fuerte.
4: Mitre también.
0: Sí. Bueno, muy bien. Bueno, hablando un poquito de medios. Estaba viendo que
2: Hablando de todo como los locos.
0: El príncipe...
1: Sí, eso somos nosotros. Ahí estamos pintados.
0: Mire, me llega una noticia. El príncipe Harry, Eva, se va de Los Ángeles. Se aburrió en Los Ángeles. Se vuelve a Gran Bretaña.
1: Pues es que... Claro, es que, y pues pienso yo, ¿no? Después de haber formado parte de la familia real, de ser lo que eres en el Reino Unido, que sí, que te persiguen los paparazzis y todo lo que quieras, pero en el Reino Unido eres alguien y en Montecito, en Los Ángeles, pues le va muy bien, pero la tranquilidad le debe absorber y allá al final, pues sí, es el príncipe Harry, pero sin más. Allá lo que hay son millonarios, gente famosa y gente no sé qué. Entonces, yo creo que también los privilegios y pensando un poquito en los dos hijos que tiene, yo creo que le conviene más estar cerca de la corona que lejos.
0: Exacto. Bueno, y en el mundo, Alejandro nos va a actualizar con una noticia sobre una muerte de una familia gazatica conmocionado al planeta.
4: Y que dio luz a una película que fue nominada al Oscar como mejor película extranjera, La Voz de Jin. Y es la historia de una niña de 5 años llamada Jin Rahab. Su familia estaba huyendo de Gaza, fue atacado el vehículo en el que se estaban desplazando. Ellos hacen una llamada de emergencia a la media luna. Llegan a atender la situación y cuando estaban allí atendiendo a sus padres que habían resultado heridos de ese primer tiroteo, de ese primer ataque por parte de las fuerzas de defensa de Israel, se produce una nueva emboscada por parte de Israel y terminan muriendo 5 personas, entre ellas la niña de 5 años. Fueron en total 6 familiares de Hijab y 2 socorristas de la

0: media luna roja que murieron. Pues Israel ha reconocido por primera vez.
1: La cruz roja, pero en países árabes.
0: Claro, en que se les conoce allí como la media luna roja.
1: Exacto.
0: Y Israel, en un hecho que llama la atención, sí, ha reconocido que sí, que pudo haber un error. Este hecho fue en el 2024, estábamos en pleno desarrollo, en el momento más crítico de la guerra en ese enclave palestino, y dice que van a investigar cuál fue el comportamiento por parte de las fuerzas de defensa. Israel dice que era que el vehículo se estaba acercando y que había una actitud amenazante por parte de los ocupantes y que por eso terminaron disparándole a ese carrito. Pero es un caso que ha conmocionado, y repito, como inspiró esta película que fue nominada al Oscar como mejor película extranjera.
1: Recuérdeme el título de la película para buscarla.
0: La voz de Hind.
1: Ah, ok.
0: La voz de Hind. Y pues fue muy impactante, porque ese audio pidiendo a la familia auxilio, que llegaran los socorristas de la media luna roja, llegan y terminan masacrados todos, pues generó un enorme revuelo.
1: La
0: y
1: voz habla de Jim Rahab, dice, sí, el año 2025, ¿no?
0: El 25, porque este hecho fue en el 2024.
1: Correcto, muy bien. Bueno, está a propósito, ¿ya se vio Odiseo o no?
0: No, pero no, me dicen que es que buenísima.
1: Aquí creo que ninguno, nadie de nosotros la ha visto. No,
2: yo no la he visto tampoco. No.
3: Bueno, ¿esa cuál es?
1: La película de moda ahora. La película de moda que se está en IMAX y que va a ganar todos los Oscars.
3: Sí, bueno, mira, ahí estoy. Yo en cambio estoy pegada, ahora que estamos hablando del conflicto árabe-israelí, me estoy viendo la tercera temporada porque me había visto las dos anteriores de Fauda, no sé si la habéis
0: buenísima,
3: visto.
0: Buenísima, claro. Sí. Ah, pero hay nueva temporada.
3: Buenísima. Hay tercera temporada, la estoy viendo ahora. Lo que pasa que, bueno, ahí evidentemente uno tiene que ir con la cabeza clara de que está escrita por los israelíes, ¿no? Sí. Ahí los palestinos son los malos. Pero me gustaron más las dos primeras porque entremezca un poco más cómo a veces acaban israelíes enamorados de palestinos y se mezcla. Y el ansia de venganza de tú mataste a mi padre, entonces yo mato al tuyo. Pero al final cómo se entremezclan muchas historias y que... Bueno, y la complejidad de ese conflicto árabe-israelí. Pero bueno, me estoy viendo la tercera, tiene acción, está buena, pero un poquito pro-Israel. Pero bueno, sabiendo pero eso, engancha, pues uno se la ve.
0: Sí, porque eso,
3: sí, sí, engancha, es yo estoy enganchada. Pues, y ese actor, el protagonista, que además es el director y el guionista, acaba de hacer película, porque le he visto en su Instagram, ahí lo cuscusé, y está presentando película con Dustin Hoffman.
2: ¿Lo o qué, sea, perdón?
3: El tipo está en... Lo cuscusé, aunque más hay una palabra en euskera, tío.
2: Ah, pensé que era francesa.
3: Hacía mucho que no, hacía mucho que no la usaba. Lo cuscusé. Bueno, pero el tipo es uno de los actores más importantes, pues, de Israel, pero también en el foco de Hollywood. Y la verdad que Fauda está buena.
1: Muy bien. Recuerden, donar cruzrojacolombiana.org para las víctimas del terremoto. Está la FM. En segundos volvemos para explicar un poco cómo está funcionando el tema inmobiliario por estos días en la zona de emergencia. Ya les vamos a contar con una experta en el tema en segundos en la FM.
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1: Pues muy bien, ya son las 5:17 minutos, ya tengo a René Llano, ya me está reportando sobre un edificio que va a tener que ser demolido en Manizales, que tienen riesgo a centenares de familias que residen en otras edificaciones dicen que se puede caer la estructura, muchos edificios se siguen cayendo, la gente se tiene que ir de ahí.
0: En el caso de Pereira, por ejemplo, dos edificios ya colapsaron y es que hay unas zonas que están cerradas, no hay tránsito ni de carros ni de peatones, claro, por el riesgo de que puedan esas estructuras que están muy débiles terminar cayéndose con Castillo de Naipes.
1: Y aquí nos contaba Claudia Jaramillo, nuestra compañera, que están especulando con los precios de los arriendos en Armenia.
0: Y en Manizales también, está ocurriendo lo mismo, doblan los precios aprovechando pues la necesidad de la gente.
1: Alguien que conoce muy bien el sector es María Leonor Restrepo, de la inmobiliaria Restrepo Echeverry, está en Manizales, y que ella sea, porque está viviendo el caso, ¿qué está pasando con los arriendos en todas estas zonas donde ocurrió esta emergencia? María Leonor, hola, bienvenida a la FM Tarde Pero Llego, qué buena tenerla para acá, ¿cómo le va?
8: Hola, mucho gusto, Andrés, ¿cómo están?
1: Bien, ¿qué está pasando con los arriendos en Manizales? Y no sé si usted también cubre otras zonas del eje cafetero.
8: Sí, pues mira, yo soy afiliada a la Lonja de Propiedad Raíz de Caldas y es un tema que venimos discutiendo hace ya varios días cuando nos empezaron a atacar que estábamos subiendo los arriendos, y no sé de dónde viene esa acusación porque no es cierto. Además, ¿cómo se les ocurre que vamos a subir los arriendos? Yo voy a hablar por mí y por lo que creo. Sí. Nosotros tenemos todas nuestras propiedades con los mismos precios de hace un mes, no han cambiado. Okay. Y al contrario, mira, teníamos un apartaestudio y un propietario me llama, no vive en Manizales, y me dice, estaba en 2 millones, me dijo, por favor, bájalo a 1.800. Estábamos negociando una casa en 9 millones y lo negociamos en 8.600. Y tengo cómo demostrarlo y cómo mostrarles que no ha sido claro, cierto.
1: Pero ¿ha sabido de pronto de otras empresas afines al sector?
8: No,
1: que están haciendo esto,
8: exactamente, es como una leyenda urbana. Okay. Que nos están atacando. Entonces la Lonja de Propiedad Raíz de Caldas se ha pronunciado diciendo, nosotros tenemos un código de ética, si alguien tiene una denuncia, pues demande pruebas para que tenga una sanción de alguna manera. Pero es que uno no puede lanzar una acusación sin pruebas, Andrés, porque nos están afectando muchísimo. Te voy a decir lo que pasa. Sí. Una familia que acaba de perderlo todo, que tiene su casa propia, su apartamento, especialmente apartamentos, aquí las casas no fueron afectadas. Tu apartamento está destruido, tienes que evacuarlo. Sales a un barrio que quisieras vivir, y dices, no, pues en este barrio una propiedad puede costar 1 millón de pesos, un precio de hace 10 años, pero es que ahora no vale 1 millón, vale 3. Entonces están desactualizados en los precios. Ah, okay. Pero eso no es para que nos acusen que es que subimos. Los arriendos están caros desde hace mucho tiempo en toda Colombia. Uh-huh.
2: María Leonor, una pregunta con respecto a Manizales, que pues es una ciudad relativamente pequeña. ¿Hay suficientes apartamentos para todas las personas que resultaron afectadas y les tocó dejar sus casas o perdieron sus casas? O sea, ¿hay suficientes apartamentos para cubrir la demanda?
8: No, yo creo que no, porque antes del terremoto ya había más demanda que oferta en las propiedades que tenemos. Tú sabes que estos últimos 4 años la construcción estuvo un poco pues quieta, parada, entonces se ha ido aumentando la demanda y la oferta está un poco menor.
1: Correcto. Ayer teníamos... bueno, sí, Eva, adelante, bien pueda.
3: Sí, no, lo que quería preguntar es, como decías, que nos están haciendo mala fama. ¿Quién? ¿A quién le interesa hacer mala fama?
8: Pues no sé, por eso te digo, yo quisiera saber quién está diciendo que los arriendos estamos especulando, quiénes están especulando. Es posible, de todas maneras los arriendos son un negocio. Sí. Es posible que algunos propietarios hayan visto, entre comillas, una oportunidad y hayan aumentado los precios. Es como la época de la pandemia que subían los tapabocas. Es posible que pase, pero entonces subieron los pitos, subieron las linternas, subieron el agua. No sé, pero que nos acusen con pruebas, pero no es cierto. Sí. Te aseguro que ninguna de las inmobiliarias afiliadas a la Lonja de Propiedad Raíz por su cuenta ha subido los arriendos. Me parece, ustedes no saben lo que hemos vivido en esta ciudad, cómo se les ocurre que vamos a ya suficiente por lo que estamos pasando para hacerle pasar un mal rato a una familia.
0: Pero entendemos que eso seguramente los sectores que están más organizados dentro de la Lonja de Propiedad Raíz, pero si hay casos, ¿cómo pueden poner de presente esto. Es decir, si yo estoy tocando las puertas, estoy buscando un apartamento, un apartaestudio en Manizales y me encuentro con que le están doblando el canon, no. ¿Dónde puedo presentar esa queja? Para que
8: perdona. Mira, esa queja la puedes presentar en la Secretaría de Gobierno de Manizales.
1: Exacto. De la ciudad. María Leonor, sabemos que usted también está especializada en venta de apartamentos y ayer con Eva teníamos una duda. Todos los apartamentos, cuando ustedes venden apartamentos, incluyen la norma de la sismorresistencia, que es una ley obligatoria. ¿Eso encarece el inmueble o es una ley?
8: Pero es una ley, es una ley a nivel nacional, ¿sabes? Okay, sí. Ayer discutía con un ingeniero y me decía, es que es una ley a nivel nacional. Lo que pasa es que la exigencia en esta zona es muy alta. Ya. Y me decía que hay unas zonas del país donde la exigencia sigue siendo alta, pero digamos que han sido más laxos y la construcción ha usado la norma como media, no alta.
1: Sí.
2: María Leonor, otra pregunta que nos asaltaba en estos días, la duda. Hay personas que dicen que no quieren vivir en apartamentos altos. ¿Han notado ustedes algo con respecto a eso? O digamos, en esta demanda de apartamentos, la gente dice, uy, yo quiero pisos bajitos. ¿Han detectado algo alrededor de ese tema?
8: Claro, es que ha sido muy traumático. Yo, por ejemplo, nosotros habíamos arrendado un apartamento en un piso 21, un penthouse espectacular, con una vista divina, y nos llamó el señor y dijo, mira, mi mamá está en silla de ruedas, tuvimos que evacuarla entre 4 personas, 21 pisos, no queremos volver, queremos conseguir una casa. Y así muchos, el del piso 17, pero la ley dice que si tu apartamento quedó inhabitable, el contrato se termina inmediatamente, pero si no, pues el contrato continúa. Entonces ya es un tema de o hacer una sesión de contrato o buscar que lleguen a algún acuerdo para la cláusula penal. Nos ha tocado muy duro a las inmobiliarias estos días. No se imaginan, no hemos dormido nada de tanto trabajo que hemos tenido.
1: Sí, ustedes.
3: Oye, y te la voy a poner al revés, ahora siguiendo con lo que está diciendo Carlos, perdón, Andrés. Entonces, supuestamente eso, antes todo el mundo quería vivir, como dices tú, en ese penthouse con todas las vistas. En los pisos de arriba eran los más cotizados. En el mismo edificio, un piso de las mismas dimensiones, no es lo mismo en el piso 2 que en el piso 17. El precio varía. ¿Eso se puede voltear ahora? ¿Es decir, ahora se van a volver más caros los de abajo por mayor demanda?
8: Pues no creo, no sé, no puedo saber qué pase, pero sí, hay personas muy asustadas, hay personas, es que ustedes no se alcanzan a imaginar lo que nosotros vivimos acá.
3: Imagínate allá, me imagino.
8: Es que fue una, mira, es una fuerza tan impresionante, 3 minutos que uno dice, aquí fue. No. Y hay otra cosa que es de aplaudir en Manizales, ay, perdón, se me cayó el celular. Una cosa que es de aplaudir, las constructoras responsables, ustedes no se imaginan los edificios de pie sin una sola grieta, que uno dice, qué orgullo tener esas constructoras en la ciudad también.
1: Claro.
8: Hemos tenido muchos contrastes, un momento muy duro para nosotros, ha sido muy duro. Casos que me llaman, mira, yo estaba en un edificio que se desplomó en el tercer piso, y yo digo, ¿cómo hicieron para salvarse? Yo me hubiera petrificado, no hubiera podido salir. De hecho, en ese mismo edificio, una niña nadadora, no sé si ustedes vieron el testimonio de ella, que decía, yo duré 5 horas gritando, y la última vez que grité, dije, es la última vez que grito, ¿y sabes qué hice?
1: ¿Qué
8: ir hice? A comprar pitos, si ando con un pito acá en mi colgado, porque digo, no, pues si a mí me pasa, yo pues pito, no soy capaz de gritar, y con una linternita también le hemos regalado ahí como a la gente para tener estos días. Los primeros días dormíamos vestidos, muy asustados, esperando de pronto una réplica. La oficina mía no quisimos volver por una semana esperando que hubiera un concepto técnico. Sí, ha estado fuerte, muy fuerte. María, te digo que...
2: María Leonor, obviamente viéndote, una cosa es la profesional en Finca Raíz, pero ahí ya no nos está hablando la profesional en Finca Raíz, sino es la manizaleña que hasta hace una semana vivía completamente tranquila y hoy está muerta del susto. Y me imagino que te conviertes prácticamente en el común de las personas, porque eso me parece bastante dramático. Uno con el pito y uno con la linterna, sí, es porque siente que tiene la y perdón que lo diga con esta crudeza, siente que tiene la muerte rondándola.
8: Así, claro, la vimos muy cerquita, muy miedoso. Ustedes no se imaginan lo que es eso. Yo nunca había vivido algo así. No quisiera volverlo a vivir y no quisiera que nadie lo viviera.
3: Pues,
8: ¿cómo
3: y,
8: será que varias eso? Amigas se han ido, Eva, varias amigas han ido a quedarse con el ex? Yo digo, no, yo prefiero quedarme en el andón.
3: Oye, sí, porque en el ex, con el ex puede ser muerte en vida, sí, pero te quería. Oye, María Leonor, y pasa eso, porque mira, él venía ayer diciendo que había almorzado con una amiga que me decía que en el momento, porque en Medellín se sintió, hombre, seguramente no come Manizales, pero hubo gente que lo sintió muy fuerte también, y dice como a mucha gente la pilló en la cama, que se agarró de la mano con su pareja y llevan muchísimos años casados. Y que tienen otros amigos que se abrazaron porque ellos no les daba tiempo a salir, vivían muy arriba, dijeron, si nos tocó aquí, nos tocó aquí. Y que se abrazaron en la cama y se dijeron, te amo. Yo no sé si estabas con alguien o no estabas con alguien, pero ahora a uno sí le dan ganas de decirle te quiero a la gente que quiere, le dan ganas de aprovechar el tiempo porque ha vivido tan de cerca lo que está diciendo Carlos. La muerte que dice, como no sé si voy a estar mañana, ahora sí voy a aprovechar el minuto de mi vida.
8: Así es, mira, varias cosas les voy a contar. La primera, yo vivo en un piso 7 sobre 3 sótanos, o sea, era en un piso 10. Un edificio que respondió muy bien, gracias a Dios. Yo tengo un hijito especial, el más divino del mundo, y estaba conmigo, y él todos los días sale a las 7:30 porque trabaja en el departamento de recursos humanos de una empresa importante de acá. Y él es súper cumplido. Y ese día se retrasó, porque miren que el terremoto fue a las 7:34. Okay. Él se retrasó, nosotros estábamos con una manicurista. Ay, perdón, que me está llamando acá de Clark. Perdón.
1: Adelante.
8: ¿Qué pasó con la imagen?
0: Ahí la estamos viendo, tranquila.
1: Tranquila, ya. Usted siga la historia, la manicurista, que está buena.
8: Disculpa, bueno, estábamos con una manicurista, la más gritona del planeta, que gritó y la oyeron pues en todo mi edificio. Fue algo muy miedoso y uno queda muy traumatizado. Les digo que sí, que uno se saluda con las personas y dice, qué felicidad volverlos a ver, nunca me había dado tanta felicidad verlos. Uh-huh.
1: Bueno, pues ahí está un testimonio, uno de tantos, y es María Leonor.
8: Mira, testimonios, sí. Conozco, sí. El restaurante que siempre ha ayudado a todo el mundo, que hace, y de pronto se desbarató, y ¿sabes qué? Piensa en seguir ayudando y preparar almuerzos para ayudar a los demás, claro. Y se olvida que el drama de él, todos nos olvidamos como de nuestro drama para ayudar a los demás. En la inmobiliaria tenemos un equipo que todos nos tocó volcarnos a preguntar a los inquilinos cómo están, qué necesitan, empezar a reportar todos los daños, porque hubo como una mala información que decía que las aseguradoras teníamos 3 días para reportar los daños.
1: Claro.
8: Sí, ha sido, la hemos dado toda, no se imaginan, no hemos dormido para que injustamente digan... Todos están aprovechándose.
1: Está mal generalizar, tiene toda la razón. Son algunos.
8: Entonces digo, listo, ya hagan una auditoría aleatoria. Yo recibo a quien sea a mi oficina y que me empiecen a preguntar, y este, yo le muestro lo que le estoy diciendo es verdad.
1: Hay que congelar los precios de los arriendos. Sí. María Leonor, muchas gracias por ese testimonio. Yo creo que oyéndola a usted, más gente se va a animar y va a seguir apoyándolos y haciendo más donaciones y más contribuciones.
8: Ay,
1: para
8: sí,
1: que Manizales y todo el eje cafetero y el Valle del Cauca y Chocó y todas las zonas afectadas salgan adelante.
8: No, no nos dejen solos, no se alcanzan a imaginar la pesadilla que fue esto, claro. Pero sabes, de esto salimos porque salimos.
1: Muy bien, ahí estaba la gerente de la inmobiliaria Restrepo Echeverry, María Leonor Restrepo, hablándonos de cuál es la situación real de la venta, de los arriendos, de las propiedades en Manizales. Y ahora Reynel nos cuenta una historia dramática de un edificio que se cayó ya en segunditos. 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
1: 5:37, está la FM, estamos en este programa de radio de la FM que se origina a través del ecosistema digital en la aplicación de RCN Radio que usted puede descargar gratuita en su celular, ya sea Android o iOS, ahí la descarga gratuita y tiene toda la oferta radial de RCN Radio. ¿Saben qué pueden tener también? El concierto del domingo, el de Voces por la Vida también, puede estar por ahí también. Ya les vamos a contar porque ahí hay buenas cosas también para este fin de semana, porque se nos viene un gran evento para seguir donando y apoyando en esta emergencia que está viviendo el país. Vámonos con Aldair Rodríguez, ahí está levantando la mano y en este momento nos tiene información Aldair sobre el decreto de emergencia que ha firmado o va a firmar el presidente Abelardo de la Estrella. Aldair, cuéntenos la historia.
14: Andrés, sí, señor, un saludo para usted y para todos los oyentes y también los televidentes. Estamos en este momento originando desde el Palacio de San Carlos, el centro de Bogotá, desde donde está gobernando por estos días el presidente Abelardo de la Espriella. Antes de contarle sobre la emergencia económica, le voy a entregar las cifras del más reciente balance que precisamente ha entregado el jefe de Estado hace algunos minutos en una intervención que deja este sismo muy potente de 7.4 grados que afectó al país el pasado 10 de agosto. 314 personas infortunadas. Afortunadamente murieron, 262 permanecen desaparecidas, probablemente bajo los escombros, 4.437 personas resultaron heridas, 262.154 personas, lo que representa 147.464 familias resultaron damnificadas. Pero usted lo decía, el presidente Abelardo de la Espriella ya había anunciado desde la semana anterior la intención del gobierno de decretar esta emergencia económica para que básicamente pueda tomar decisiones con fuerza de ley para atender más rápidamente esta emergencia. Pues bien, se ha anunciado en esta intervención del jefe de Estado que hoy va a quedar oficializada esa emergencia, la van a firmar todos los ministros, como estipula la Constitución, y entonces entrará a la vida legal. Todos los ministros van a firmarla en pocos minutos en ese consejo que se está realizando precisamente aquí en la sede del Palacio de San Carlos. Esto fue lo que dijo hace algunos minutos el presidente de la Espriella.
15: País, he tomado la decisión de decretar la emergencia económica para enfrentar las consecuencias del terremoto que lamentablemente sufrimos el 10 de agosto. Hoy, en el Consejo de Ministros, a partir de las 5 de la tarde, firmaremos, quien les habla, junto a todos los ministros de despacho, el respectivo decreto madre de emergencia económica. Y quiero explicarles de manera muy general a los colombianos por qué este decreto es necesario, fundamental, sustantivo y determinante en estos aciagos momentos. En condiciones financieras normales, buena parte de los efectos inmediatos de una tragedia de esta magnitud podrían enfrentarse utilizando.
14: Pero también se ha reunido aquí en el Palacio de San Carlos el presidente de la Espriella con los representantes de las diferentes aseguradoras y se ha llegado a un acuerdo para agilizar precisamente los pagos a los damnificados. La prioridad va a ser los estratos 1, 2 y 3. Esto es lo que ha dicho hace algunos minutos.
15: El asegurador ha respondido con firmeza. y ha asumido compromisos concretos con el gobierno y con el país. Las compañías aseguradoras aquí presentes nos han manifestado su disposición de hacer lo que corresponde. De hecho, ya lo están haciendo desde el día uno. Están pagando pólizas desde el momento mismo de la tragedia. Y se está haciendo esto de manera rápida y eficaz para responder frente a esas pólizas de los inmuebles asegurados. Y vamos a cruzar la información que tienen las aseguradoras.
14: A esta hora se realiza entonces este Consejo de Ministros, el primero del presidente Abelardo de la Espriella desde que asumió el pasado 7 de agosto. Cabe mencionar que se le preguntó ahí al final cuándo va a oficializar a la cúpula militar, que también es algo que mantiene la expectativa del país, y dijo que el día de mañana la opinión pública estará conociendo quiénes integrarán entonces las fuerzas militares. Ya la de la policía se conoció, con quiénes se completará esta cúpula que se encargarán de velar por la seguridad de los colombianos durante los próximos meses, Andrés.
0: Oiga, es que veo a Aldair ahí en el patio del Palacio de San Carlos y es inevitable pensar, oiga, esto es un espacio muy reducido.
1: Muy pequeño,
0: sí. Desde luego no se le compadece con la Casa de Nariño. Aldair, ¿cómo están haciendo ahí los periodistas? ¿Cómo van los ministros, los funcionarios, los consejeros? ¿Ah?
14: Alejandro, pues si le soy sincero, bastante incómodo, sobre todo porque esta infraestructura que usted ve tiene un problema de conexión, de comunicación, y es muy difícil para los periodistas salir, por ejemplo, al aire. Hoy por lo menos nos facilitaron una clave de internet y con eso es que estamos pues originando las señales para los diferentes medios de comunicación, pero realmente así ha sido muy complicado. Estamos en un patio en este momento, no tenemos acceso, por ejemplo, a los funcionarios que van ingresando al Palacio de San Carlos para reunirse con el presidente, y cuando no estamos acá nos dejan en la parte de afuera de la Cancillería durante varias horas. Sucedió, por ejemplo, el día de hoy, así que sí ha sido bastante incómodo este cambio comparado con la Casa de Nariño.
0: ¿La clave es R Villavicencio 1234 o la cambiaron ya?
14: No, yo creo que ya la cambiaron.
1: Por la canciller, sí, dices que sí, R Villavicencio. Mire, ¿y qué pasó con la Casa de Nariño? Porque es que yo me acuerdo que el expresidente Petro decía que era un sitio muy frío y muy grande para él solo. Entonces, ¿ahora qué va a pasar allá?
14: Sí, pero realmente tiene todas las adecuaciones, primero para que funcione el gobierno y segundo para que funcione, por ejemplo, la prensa, que tradicionalmente ha estado allí en la popular sala Diana Turbay, seguramente ustedes se la han conocido, pero aquí ni siquiera tenemos un espacio. Con esto le digo todo, ni siquiera agua y café.
1: No hay café.
14: Es lo que estamos viviendo gravísimo en este momento aquí en la capital.
1: Bueno, pero al frente está el Teatro Colón, el Hotel de la Ópera.
0: Claro, pero vaya, pague un café ahí al frente.
3: Cuando han dicho lo de apretarse el cinturón, ¿es en serio?
14: Y no nos dejan salir, ¿no? Si salimos ya no entra al baño, le damos un escolta siempre.
2: No, pero Aldair, pida que le pongan el sello y ya con el sello puede volver a entrar.
3: Como la discoteca, no, que les pongan a todos manillas. Sí,
14: pero bueno, es lo que hay, hacemos el esfuerzo para llevarle la información.
0: Pues a la famosa la sala Diana Turbay, que era donde
14: la Casa de Nariño ahora va a ser un museo, ¿no? Lo ha anunciado el presidente Abelardo de la Espriella y le ha dado la orden a su ministra de Cultura, Paola Holguín, en realizar los trámites correspondientes para que sea un museo de puertas abiertas. Eso es lo que ha dicho en las últimas semanas.
1: Muy bien. Bueno, muchas gracias, futuro gobernador de La Guajira. Muy amable. Y aquí seguimos porque hay nuevos nombramientos también.
0: Se está moviendo Alejandro el tema también en la casa, ahora en el Palacio, ahora en el Palacio de San Carlos. Sí. Juan Camilo Hostos, que fue viceministro de Transporte de Iván Duque, va a ser el nuevo director del Invías. También,
1: pero este sí trabajó con el presidente Duque.
0: Con el expresidente Duque.
1: Con el que no hay problema.
0: También ya hay nueva directora para el SAE. Permítame, ya le doy el nombre de la nueva directora de la SAE, que fue funcionaria, Diana Patricia Bravo. Ya. Ella trabajó o trabaja, pues hasta el día de hoy lo ha hecho en la oficina de Abelardo de la Espriella, en su oficina como abogado.
1: Ya.
0: Ahora ella va a ser la mujer designada como la nueva presidenta de la Sociedad de Activos Especiales, nada más ni nada menos que la encargada de lo que se conocía antes como la Dirección de Estupefacientes, que tenía a su cargo los bienes. La Sociedad de Activos Especiales se encarga de administrar todos los bienes que han sido incautados de manera irregular. También se conoce que el exministro Jaime Pumarejo y exalcalde de Barranquilla, va a ser el nuevo director ejecutivo de Colombia ante el Banco
1: Pumarejo
0: Interamericano.
1: ¿Y él era director de portafolio? Ah, entonces ya deja la dirección de portafolio.
0: Sí, la dejó ya hace
1: recuérdeme, ¿a dónde va?
0: Se va para el BID y va a estar en el Fondo Multilateral de Inversiones.
3: Se va a Washington.
0: Y él estuvo como él es un hombre también con un perfil muy técnico. Reemplaza ahí al hijo de Roy Barreras, a Roy Alejandro.
1: Era el que estaba allá, en ese puesto.
0: El que estaba allá. Y se ha confirmado también que el de Didier Blanco, que fue muy polémico...
1: Por los trinos, una época.
0: En los que hablaba de estos izquierdas de mierda contra el entonces presidente Petro y demás. Eso no cayó bien en algunos sectores, pero el presidente Abelardo Laspella ha ratificado a Didier Blanco como es el nuevo director de la Unidad Nacional de Protección.
1: Bueno, muy bien. Ah, mira, ahorita que estaba hablando el presidente Petro, expresidente, que estuvo en un almuerzo, ¿con quién estuvo? Eva Rey, estuvo en un encuentro, ¿no?
3: Sí, político. Han salido varias fotos del expresidente Samper almorzando con el expresidente Gustavo Petro, que además Gustavo Petro lo que decía era, hacía años que no podía salir a un restaurante a almorzar y por fin lo he hecho. El presidente Samper, que ha estado toda la campaña y después muy cercano también a Gustavo Petro. Y nada, las fotos, la verdad, se han vuelto muy virales, cada uno con sus opiniones, pero ahí estaban los dos, ya de expresidentes. Pues me imagino que hablando de todo lo que, pues del terremoto y de todas las incidencias de este nuevo gobierno, los nombramientos, me imagino que ahí habría chisme. Mira, ahí pone: hace muchos años no entraba un restaurante público en mi país. Me costó un poco de trabajo, pero salieron los y las trabajadoras a abrazarme, darme fuerza y pasé la prueba. Aquí organizo un gran frente por la vida en Colombia y en el mundo. El liberalismo no puede dejar, no puede dejar ni tirar la toalla, básicamente es lo que dice. Okay. Y lo que dice es que él va a seguir luchando por Colombia, que eso de que lo van a sacar y que lo van a extraer y de que él se va a ir, que Nanay de la China, que él va a seguir aquí, pues que viajará y habrá momentos que esté fuera y otros momentos aquí, pero que él va a seguir dando sus opiniones y trabajando por Colombia.
0: Pero Eva, yo no sé si lo de la ida al restaurante debe ser porque lo de la pasta carbonara no le salió muy bien al expresidente Petro.
1: La pasta carbonara.
0: No, es una pasta carbonara. Usted no ve una foto cocinando. No. Gustavo Petro, sí. No,
1: yo sé que él tiene.
3: Bueno, pero está muy bien que el presidente cocine. Acuérdate que a las mujeres también se nos conquista por el estómago. Y como ahora están diciendo que ha vuelto a quedar soltero porque ya le han echado nuevamente, pues
0: sí,
3: eso.
0: Sí, pues bueno, corazoncito roto, pero para quienes tenían añoranzas de ver a Petro, lo van a ver en la locución.
1: La vida política se sigue moviendo en medio de la emergencia que vivimos. Ya hablamos más de esto porque ya estamos con Reinel después de esto, en 30 segundos.
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1: Bueno, los próximos días va a ser demolido entonces un edificio que tiene en riesgo a centenares de familias manizaleñas. Desde allá se reporta como todas las tardes y qué honor tener a este súper reportero. Como aprendemos del maestro Reinel Llano desde Manizales, que ha estado ahí al frente de toda esta emergencia. Reinel, cuéntenos cómo es la historia del edificio que nos tiene aquí todos preocupados, la verdad.
16: Efectivamente, Andrés, Carlos, Vlado, nos encontramos en el sector oriental de la capital del departamento de Caldas. Este sector, esta zona se llama Milán. Y aquí hay un problema gravísimo. Bueno, de hecho, es una de las zonas más afectadas por el terremoto. Pero ustedes van a observar estos edificios que están aquí en la parte alta. Son unas edificaciones que están a punto de colapsar. Literalmente están a punto de colapsar. Ya pueden ustedes observar el estado en el que se encuentran. Son varios edificios. ¿Y cuál es el problema? Ya están evacuados, claro, pero si colapsan, pueden caer sobre estos otros edificios que están en la parte inferior a muy escasos metros y que están en perfecto estado. También las familias debieron evacuar, obviamente, por el peligro. Doctor Héctor Alberto Serna, bienvenido a Tarde, pero llego. ¿Cuál es el problema específico entonces que se está registrando aquí? Buenas tardes.
17: Don Reinel, muy buenas tardes. A ver, el condominio Los Cerezos consta de 90 apartamentos. Viven unas 3.000 personas en él. La vulnerabilidad nuestra es el riesgo de que colapsen los edificios de la corona superior.
16: Sí. Sobre todo aquel, ¿cierto?
17: Ahí, pero casi todos los de la corona.
16: Perfecto. Ajá.
17: Tienen su problemática.
16: Sí.
17: Nosotros ya sufrimos parcialmente una problemática, han caído a dos desde arriba y el apartamento del bloque 1, el último apartamento del bloque 1, se le cayó todo la cubierta. Y como ustedes pueden observar aquí, esta edificación, digamos, está bien, pero tiene un gran, alto riesgo, una vulnerabilidad grande con la caída de esos edificios.
16: Sí. Ustedes han hecho un llamado, obviamente, a la administración municipal y afortunadamente los ha atendido.
17: La administración nos ha atendido, pero entendemos que la administración pública no es diciendo y haciendo. Tiene sus espacios.
16: Tiene sus trámites.
17: Y por eso no nos han solucionado el problema de la noche a la mañana.
16: Así es. Pues mire que nosotros buscamos la respuesta del alcalde de Manizales, quien visitó este sitio. Los atendió de inmediato, Andrés. Estuvo aquí y hay buenas noticias, alcalde.
18: Miren, esta es la problemática de media ciudad. Eso es lo primero que hay que decir. En muchos barrios, una casa que se cayó, un edificio que se cayó, genera afectación en las edificaciones vecinas. Verbo y Gracia, la carrera 23, una cantidad de edificaciones le generan impacto a las de los lados. O la catedral le genera impacto a la calle lateral de la catedral. Estas cosas son las que estamos viendo luego del sismo. ¿Qué es lo que hay que hacer? Primero, evacuar, que fue lo primero que hicimos. Y segundo, tratar de tomar medidas de urgencia cuando el caso sea de amenaza de ruina, como es el caso del edificio Albania, que pone en riesgo varios de los bloques del conjunto Los Cerezos. ¿Qué es lo que hicimos? A pesar de que esa se convierte en una responsabilidad del dueño, de los dueños del particular, pues los dueños acaban de sufrir una tragedia. Perdieron su apartamento, no tienen un peso, no tienen cómo salir a arreglar esto. Y nosotros a través de la emergencia lo que hicimos fue buscar recursos y vamos a empezar, no en todos lados, porque no todos son de demolición, solo cuando eso se genere de esa manera, con ese riesgo y con esa criticidad, a salir a demoler. En este momento la Secretaría de Infraestructura del municipio de Manizales está con varias compañías nacionales buscando elaborar el contrato de demolición de este y dos o tres edificios más de la ciudad que generan riesgo como este, para tratar de que esta misma semana empiecen a demoler, que es una demolición técnica especializada para bajar el riesgo día a día.
16: Aclaró entonces el alcalde de Manizales, Jorge Eduardo Rojas, que si bien la demolición de estas edificaciones es responsabilidad de los dueños, pues en este caso obviamente que van a echar mano de unos recursos públicos para poder adelantar el trámite, el contrato y la demolición, ya que es urgente. Es que es urgente por lo que les contamos. Si esos edificios colapsan, caen sobre estas estructuras que están en perfecto estado, cuyas familias centenares debieron ser evacuadas y la están pasando obviamente mal. Andrés, Carlos, Eva.
1: Muchas gracias.
0: Con la corbata, muy elegante.
1: No,
0: es que Reynel sin corbata no es Reynel.
1: No, exacto, tremendo reportero Reynel. Todos elegante. Los días está enviando su reporte a esta hora en vivo, 5:54 minutos. Y esas edificaciones, la verdad que asusta,
2: muy complicado,
1: ¿verdad?
2: Sí, muy complicado.
1: Lo que contaba María Leonor ahora, ¿no? Eso es la situación de Manizales.
2: Eso es, sí. Haga de cuenta, Andrés, aquí en la séptima hablábamos de unos edificios que se llaman la Torre Esa Blanca Alta, sí, que hay.
1: Edificio San José.
2: Exacto. Sí. Haga de cuenta que ese es el edificio.
1: Lo que contó Blado la otra vez, ¿se acuerdan?
2: Que está afectado y, pues claro, todos los apartamentos que están abajo en la séptima, claro, son los que estarían en riesgo.
1: Es una torre muy alta.
2: Sí, es una situación muy complicada. La que esta gente que es. Qué jartero hablar de estratos, pero digamos que son personas de estrato 4, estrato 5. Y hay un término, Andrés, que está muy en boca estos días, que se llaman los pobres vergonzantes. Uh-huh. Que los pobres vergonzantes son precisamente esas personas, digamos, que tienen una vida normal, pero por alguna situación, pues pierden su trabajo, pierden su casa y se ven enfrentados a una situación como esta. Entonces, claro, muy, muy complicado.
1: Bueno, ahí tenemos. Seguimos acompañando a toda la gente del Eje y del Chocó y del Valle del Cauca. Por eso hemos abierto un canal de comunicación. Si usted tiene su negocio, un sitio donde almorzaba, el ejecutivo, la panadería, la venta de ropa en el barrio, 311-856-52. Queremos promoverlo y decirle, mire, ya salimos otra vez en medio de esta emergencia, salimos y estamos otra vez, queremos reactivar la economía, así sea a pequeña escala, pero la FM les abre este canal aquí en Tarde, pero llego. 311-856-52. Y Carlos Marín dio una muy buena idea. Si pueden dejar un videíto mejor. Claro. Nos cuentan qué es lo que venden en ese negocio. En cualquiera de las ciudades, municipios del Valle, de Risaralda, del departamento del Quindío, que se ha visto afectado por esta emergencia, aquí les abrimos un canal en la FM. Es una forma de colaborar. 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Estamos en...
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1: No, más invitados al concierto del domingo, aquí está una de esas voces, escuchen.

0: Él es Eladio Carrión, un reconocido cantante, compositor de trap, de urbano, que a pesar de su nombre es nació en Kansas City, en los Estados Unidos.
1: Okay.
0: Pero se formó y se crió familia puertorriqueña. ¿Usted sabe que Eladio Carrión fue nadador?
1: No.
0: Representó a Puerto Rico en los centroamericanos y en los panamericanos. Gran nadador de pecho. Ese dato no lo teníamos, ¿no?
1: No, yo le digo una cosa, Andrés. Yo no sabía quién era Eladio Carrión. Pues y no. Hace un par de años fui a un Mega Life precisamente, y cuando salió el tipo yo dije, ve, ¿este quién será?
0: Sí.
1: Toda la gente que había en ese momento en el Parque Simón Bolívar le cantó de principio a fin todas las canciones.
0: Es impresionante.
1: Todas las canciones.
2: Y es un tipo joven, ¿no?
1: Sí,
2: 30 años, sí.
0: 30, sí, jovencito. Pues él es uno de los invitados al concierto de Voces por la Vida, un concierto para la reconstrucción, este domingo en el Vive Claro, Distrito Cultural, 23 de agosto. Va a ser un concierto inolvidable, no solamente por Eladio, sino por el grupo Niche, por Sebastián Yatra, Silvestre Dangón, Pedro Capó, Nico Hernández, Manu, Miguel Bosé, Los Manueles, Turizo y Medrano, Luis Alfonso, Karen Lizarazo, el grupo Niche, todos desde las 12 del día. ¿Y qué? Y usted dirá, ¿cómo hago para ir a ese concierto? Muy fácil, si está en la ciudad de Bogotá, métase a la página ticketmaster.co, quedan algunas boletas, y dona de una vez, porque ese dinero va para una fundación. En este momento vamos en 3.535 millones de pesos colombianos.
2: Ya está el contador ahí.
0: 22.269 personas han donado en Voces por la Vida. Hay que apoyar esta causa por la gente afectada por el terremoto, la gente que está viendo una emergencia y que está saliendo adelante. Colombia sale adelante.
2: Usted me estaba preguntando de las personas desaparecidas.
0: Sí, señor.
2: Está entregando aquí un reporte de desaparecidos. Hay un número muy alto en Pereira. Son 118 personas en Pereira, en Cali hay 61, en Armenia 28, y en total hay...
0: ¿Manizales? No.
1: No, Manizales creo Manizales, que no.
2: No, no aparece
0: buena,
2: aquí.
0: Es una muy buena noticia.
2: En Santa Rosa de Cabal hay una persona, en La Tebaida hay 4, en Dos Quebradas 3, en Quimbaya, que también es el epicentro turístico del
0: claro.
2: Quindío, porque ahí es el parque del café.
0: El paisaje, Panaca, el eje cafetero, ¿no? Paisaje.
2: Y...
0: que es patrimonio, ¿no? Patrimonio cultural.
2: Sí.
0: Bueno, ahí
2: está. Y hay 262 personas desaparecidas.
0: Tenemos que hablar, ¿sabes qué? Del turismo.
2: Claro.
0: Yo creo que estos días podemos hablar con la gente encargada del turismo. ¿Cómo reactivar el turismo? Y usted, su pequeño negocio, su empresa, promuévala por acá, por la FM. Abrimos los micrófonos, los canales de video. Mande un video y aquí lo ponemos al aire. 311-856-52. Desde Cali nos reporta Jorge Escobar. Está en un mío, el principal sistema de transporte de Cali. También se ha visto afectado, Jorge, el mío. ¿Qué ha pasado?
3: Muy buenas tardes, compañeros de Tarde Pero Llego. Los saludo en ese momento desde la ciudad de Cali, donde ya empieza a tornarse un poco a la normalidad. Sin embargo, hay una preocupación y tiene que ver con el estado del sistema de transporte masivo, el mío, en el cual se movilizan decenas de caleños durante la jornada. Ante ello, desde la entidad han manifestado que se están tomando diferentes acciones para garantizar la normalidad y que los ciudadanos puedan llegar a tiempo a su destino. Así lo confirmó Mauricio Muñoz, líder de comunicaciones de Metro Cali.
4: En este momento cerrado el mío cable debido a unas... protocolos de seguridad que se deben cumplir antes de ponerlo a funcionar nuevamente. Esperamos que esto se haga. Ayer estuvimos precisamente en un recorrido por estaciones y la estación y la terminal Cañaveralejo, donde el equipo de Metro Cali, acompañado de profesionales internacionales, ingenieros estructurales, estuvieron mirando que efectivamente se puedan brindar todas las condiciones de seguridad para que el miocable pueda volver a operar.
3: Algo importante, Mauricio, que también hemos visto es en la troncal oriental, la terminal Calipso, que se ha visto también afectada.
4: Así es, la terminal Calipso, por riesgo de colapso de dos muros que tenemos en este momento, es una terminal que está haciendo paradas en la parte exterior, es decir, sobre la avenida Simón Bolívar. Por lo pronto, lo que se está haciendo allí es descenso y ascenso de pasajeros sobre vía, y las rutas que están allí están teniendo también paradas y descensos alternos, bien sea en la estación que sigue o en la estación anterior sobre el mismo tramo de la Simón Bolívar.
3: Pues Mauricio, de acuerdo con las autoridades, se van a continuar evaluando los estados de las diferentes estaciones del sistema para agilizar el tránsito de los ciudadanos, que se ha visto perjudicado por el cierre en diferentes troncales, como lo es el de la calle Quinta.
0: Muy bien, Jorge está reportando desde el mío en Cali y Juan Cuesta también. Él está también en la ciudad de Cali, a esta hora aquí en Tarde Pero Llego de la FM. Nos habla de un hospital móvil con voluntarios especialistas que ha salvado muchas vidas. Y aquí está la historia completa con Juan.
5: Este que ustedes ven acá es una carpa que funciona como consultorio. Y acá, la sala de espera, pacientes que llegan para ser atendidos por diferentes especialistas para atender cada una de las situaciones puntuales que requieren. Todo esto hace parte de un complejo llamado Hospital Móvil que lo opera la Fundación Ángeles por Colombia. Allá están los medicamentos. Hagamos un zoom. Por acá están desde luego los diferentes pacientes que han necesitado ser atendidos y esto está ubicado en Capri. En Capri está ubicado este punto. Allá también hay un espacio para psicología. Todo un recorrido que nosotros pudiéramos hacer por acá. Nos contaban que el primer día llegaron a atender aproximadamente a 20 pacientes para suturación. Este es el espacio psicológico. Esto es un hospital donde se han reunido diferentes especialistas de manera voluntaria para tratar de dar atención a muchas de las personas que necesitan ser atendidas en este punto. La doctora María González hace parte del equipo de especialistas y hoy están haciendo un llamado, doctora. ¿Cuál es ese llamado?
6: El llamado es que necesitamos el personal de salud, médicos generales, especialistas, medicina interna, intensivistas, emergenciólogos, ortopedia.
5: Todos esos especialistas. La solidaridad no se nos puede acabar.
6: No se nos puede acabar porque apenas estamos empezando.
5: Bueno, ya vamos a completar 2 semanas de esta tragedia en Cali y ese es el llamado que ustedes escuchaban ahí. Hay que seguir aportando porque todavía hay personas que necesitan de nuestra ayuda. Este es un informe para la FM de RSU.
0: Bueno, nos mostraba Juan un hospital. Sí, se ve un poco... Se ve organizado, ¿no? Pues
7: se ve organizado. Quiero decirte que a mí, pues no es que me haya sorprendido, pero me ha parecido...
0: A pesar de las circunstancias, Eva, bien, están al aire libre.
7: Y en buenas condiciones, porque a veces uno en su cabeza lo que tiene es además una masificación de gente y todo el mundo aglomerado y tal. A mí también, o sea, me he quedado como tranquila diciendo, bueno, por lo menos parece que hay una buena atención y que se puede conseguir eso. La verdad es que me ha sorprendido para bien.
0: Sí, exactamente. Bueno, así se moviliza... Se movilizan. Mire, Alejandro, a propósito, también el presidente Abelardo de la Espriella hizo un pedido al gremio turístico, sobre todo a los viajeros, para que no cancelen todos sus planes.
2: Que lo posible
0: hacia
2: sigue,
0: los destinos que están.
2: Siguen manteniendo esos destinos en el Valle del Cauca, en Buenaventura, en el Eje Cafetero, que lo necesitan. Pero también ya ayer lo estábamos comentando, ha habido cancelaciones por las propias empresas de turismo que dicen, mire, tenemos que hacer adecuaciones, los hoteles no están en las condiciones en este momento para recibir o albergar a los huéspedes, entonces nos toca cambiar las agendas y eso ha llevado a que tenga que alterarse los planes de algunas personas que ya tenían incluso reservas pensando en fin de año.
0: Bueno, así. Bueno, tenemos también en el plano nacional, ¿saben a quién más citaron a debate? Control político, el Senado, al ministro de Hacienda y al gerente del Banco de la República por el famoso déficit fiscal. O sea, no solamente el ministro de Vivienda, sino también Beltrán.
2: No, pero en este, claro, lo del caso de Beltrán fue por el famoso viaje a Santa Marta con su señora y que lo captaron allí unas cámaras. Luego salió a dar unas explicaciones diciendo, mire, entiéndame que yo soy padre y entonces me fui con mi familia también a pasar unas horas allá, pero eso no ha significado que me haya desconectado por completo. Esto ya es de carácter más técnico, es para que digan, oiga, ¿cuál es el estado realmente de la situación fiscal del país? ¿Qué tan dramático es? Sobre todo porque el ministro Miguel Gómez ha hablado de la necesidad de presentar una reforma.
0: De lo que han encontrado, ¿no? O sea, de lo con lo que se va a trabajar, si es que tiene las herramientas, que creo que son pocas, sobre todo en presupuesto. 6:15, estamos con Red Más Claro y estamos también en la FM, en este programa que se llama Tarde, pero Llego.
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0: Bueno, hay una información que nos sorprende aquí en Tarde, pero llego, y la trae Eva. Tiene que ver, bueno, no nos sorprende, la verdad, porque yo creo que la música urbana ha tenido tal penetración, no solamente en América Latina y en el mundo, que ya va a ser, ahora ha sido confirmada como con una universidad y una cátedra para preservar la historia del género. Mire, algo que comenzó como una moda hace 30 años ya tenemos de reggaetón.
7: Ya, ¿sí? Imagínate, sí.
0: Sí, pues, ¿cómo les parece que uno de esos músicos representativos del reggaetón, que es Wisin, pues sorprendió a todo el mundo porque ya viene una universidad del género?
7: Sí, viene, no del género, bueno, es del género, ¿no? Sí. Pero tiene un nombre muy bueno, sí, y llamativo, la Universidad del Perreo.
1: Ah, eso parece el nombre de un bar. Oiga, este fin de semana hay Ladies Night en la Universidad del Perreo.
0: Y suena bueno.
7: Pues te quiero contar que esto se va con toda. Mira, ha hecho el anuncio Wisin a través de sus redes, ha dicho que va a crear la Universidad del Perreo. Dice que es una iniciativa que lo que busca es llevar la cultura del reggaetón y el perreo a un escenario académico. Y entre otras cosas, lo que ha dicho es que plantea pues crear una institución que se enfoque en diferentes aspectos de la música urbana y que tenga una estructura inspirada en la educación superior. Dice que su propuesta lo que contempla es espacios dedicados a la docencia, la investigación y la extensión, además de programas dirigidos a personas interesadas en profundizar en la cultura que rodea al género. Con lo cual, pues va a haber también unas cátedras enfocadas en este género, en el género del perreo, en el reggaetón. Espacios, como digo, para profundizar en sus manifestaciones culturales y alternativas pensadas para estudiantes de diferentes lugares. Esto es la Universidad del Perreo para todos aquellos que, pues no sé, mira, oye, ¿qué vas a estudiar? ¿Medicina? Y tú no, yo me voy a la Universidad del Perreo.
2: Eva, ¿y el primer semestre será cantando la quemona?
7: No sé, pero de pronto es bailando un poquito ahí, restregándole el camarón.
2: Que metelo, papi, metelo. Soy suelta como gavete segundo semestre.
1: Sí, lírica. Me tiré lírica. No dije ninguna grosería.
2: No dije puetolico.
1: Mire que el reggaetón, que ha sido un género musicalmente tan crítico,

0: Se quedó y ya tiene hasta su propia universidad. Ayer en tarde, pero llego en la FM, Marín nos mostró un influenciador que se llama Mateo Castañeda, un creador de contenidos, viajero. Y bueno, Mateo está con nosotros en tarde, pero llego. Hola, Mateo. ¿Cómo le va, hombre?
1: Buenas tardes, ¿cómo van? Excelente, por aquí descansando un poquito de toda la labor, hermano.
0: ¿Y sí.
1: ¿Ustedes cómo van?
0: Bueno, ¿usted qué hace, Mateo? ¿A qué se dedica fuera de hacer videos y hacer videos inspiradores a través de las redes sociales?
1: Hermano, soy un emprendedor el berraco. Me encanta crear empleo, me encanta materializar sueños realmente.
0: Sí, para los que, para entrar un poquito en contexto, ¿de qué era el video?
2: Porque no, lo que pasa es que era un video en el que, y sumándonos un poco a lo que venimos diciendo desde ayer, pues él contaba que había estado con su agencia metido de cabeza en el tema de las ayudas y mostraba cómo se había movilizado, pero pues tiene una empresa y prácticamente dijo, oiga, he ayudado mucho, pero ayúdenme también porque no vendemos un viaje hace mucho tiempo. Contémosle a la gente un poco de lo que hace su emprendimiento, Mateo, para ver si vendemos viajecitos.
0: Eso.
1: No, claro que sí. O sea, la labor comenzó inmediatamente que pasó lo del terremoto, hermano. Junto con unos amigos decidimos hacer un punto de acopio aquí en la ciudad de Medellín. Y inmediatamente nos pusimos pues a disposición, saber qué era lo que la gente necesitaba, toda la vuelta, hacer bulla por medio de redes sociales. Y el video pues salió a raíz de que, uy, parce, realmente yo llegué y me puse a pensar y dije, parce, no me vendió absolutamente nada después del terremoto. Y el video pues salió así demasiado como improvisado y tuvo mero alcance. La verdad no me esperaba como ese alcance y pues ha estado bastante movido el tema del WhatsApp, la gente preguntando qué información sobre los viajes y toda la vuelta. Y pues se hizo porque pues realmente siento que el mundo tampoco se va a parar por el terremoto, ¿cierto?
0: Sí.
1: Yo siento que fue un momento en el cual nos puso muy conscientes de lo que está sucediendo. Y fue muy bonito, y es muy bonito la unión que ha tenido el pueblo colombiano a través de las redes sociales y ponerse de acuerdo para que haya un acopio, lleguen las donaciones, se busque un camión, entre todos busquemos quién puede ir a viajar y poder estar pendiente de lo donado y saber que se pueda distribuir de la mejor manera. Eso realmente fue bien bonito. Y bueno, lo que nosotros hacemos en Origen Viajero, yo lo digo que es más que una agencia, porque nos enfocamos en viajes a la naturaleza, en donde la gente donde puede conectarse un poquito con esa, con la calma de estar en un mirador, ver los páramos, de poder conversar con la gente, de poder hacer introspección y pensar en los problemas de cada uno. Y eso es lo que siento yo que se logra en uno de estos viajes.
2: Mateo, uno podría decir que usted en este momento es la cara de la otra tragedia, porque no estuvo directamente afectado. Pero, digamos, lo mismo le pudo pasar a una persona que tenía un restaurante en una ciudad como Manizales, como Cali, como Pereira, en alguno de los municipios afectados. Y no le pasó nada directamente, pero la situación, la circunstancia hace que pues no haya comensales o que la gente no vaya a comprar. Y resulta siendo también pues un tema dramático, porque cuando lo veíamos usted en el video prácticamente decir, oiga, venga, no hemos vendido nada. O sea, usted es la cara de muchas personas que dicen necesitamos que la economía se empiece a reactivar, que la gente salga y empiece a ir a los restaurantes, que empiecen a ir a comprar a los comerciantes que tienen pequeños negocios, porque o si no, digamos, usted estuvo ayudando, pero si no, pienso yo, si usted no vende viajes, pues no va a tener cómo seguir ayudando. La economía necesita reactivarse.
1: Sí, claro. Totalmente de acuerdo. O sea, yo en el momento pensaba, era como, marica, hay que ayudar, hay que ayudar, hay que ayudar, hay que ayudar.

0: y estar pendiente y hacer publicidad en temas de redes sociales y todas las cosas, hacer que un reels, que una historia, que necesitamos esto, la copio, que hay que traer más insumos médicos, hay que traer más insumos de construcción. Pero sí, parce, realmente uno se tiene que mover, uno se tiene que mover, y también siento que es una manera de poder ayudar también, porque es que si no se genera empleo, si no hace uno que la economía se esté moviendo, dígame, ¿cómo se dona?
1: Claro.
0: No se puede nada. Entonces, sí, hay que activar la economía. Pero también es un momento en donde uno se tiene que concientizar de que son territorios que de alguna u otra manera siempre han estado olvidados, ¿entiendes?
1: Claro.
0: Siempre han estado muy vulnerables. Entonces, tampoco hay que echar como en el olvido todo esto que está pasando. Siento
1: Claro.
0: que debería de ser también un momento en donde sí tenemos que concientizarnos de que hay una problemática y que siempre ha existido.
1: Claro. Mire, aquí hay un poco un buen pedacito de lo que hizo Mateo en redes sociales para que la gente sepa cuál es el lenguaje que utilizó y cómo llegó a tanta gente. Dice.
2: Nada desde que pasó el terremoto en Colombia. Realmente eso me tiene bien preocupado, porque es que en el proyecto de Origen Viajero no soy solamente yo, sino que hay todo un equipo detrás de él. Y yo entiendo, pana, que a todo Colombia todo esto que acabo de pasar nos tiene bastante conmovido y que todos hemos podido aportar desde nuestras posibilidades. Y nosotros desde Origen Viajero hemos estado ayudando lo que más podemos. Por eso, con todo el amor y
1: De usted publicó ese video y que, ¿cómo fue la respuesta de Origen Viajero?
0: Parce, eso fue un ejemplo. Yo tengo en ese momento, tenía, si no estoy mal, como 4.500 seguidores en
1: ¿Y
0: Instagram.
1: ahora cuántos tiene?
0: En ese momento están como más o menos unos, ya pasó los 10.000.
1: Vea, vea,
0: Sí,
1: con un
0: que
1: video,
0: están
1: ¿no? Con
0: los
1: ese
0: 10.000.
1: video que acabamos de oír y de ver, sí.
0: Con un video, la verdad, no me esperé tanto.
1: Tanta
0: Sí, no me
1: reacción,
0: esperé
1: tan
0: como
1: buena
0: tanta
1: reacción.
0: reacción, hermano.
3: Oiga, Mateo, pero usted que sí nos puede recomendar de buenos sitios en el Eje Cafetero, ¿a dónde sí o sí uno debe ir? Y además usted tiene su experiencia es en el aire libre, es outdoor. ¿Qué puede uno hacer? ¿Qué lugares son imprescindibles para ayudar también en ese proceso de reactivación económica?
0: En Pereira estuve, no recuerdo muy bien los nombres, pero bueno, por ejemplo, para
3: En la Florida, por ejemplo,
0: Manizales.
3: es muy bonito ese corregimiento de la Florida porque además uno puede encontrar ahí varios pisos térmicos, ¿no?
0: Sí, no, y Salento, parce.
3: Bueno, Salento, sí.
0: Pues a Salento, nosotros, por ejemplo, hemos hecho Nevado, Tolima entrando por Anzoátegui, entonces sí, entrando por Anzoátegui y Tolima y saliendo por Salento Quindío. Por ahí pillo varios videos en donde salen de Salento, parce, donde hubo varias casas ya coloniales, más con más de 100 años destruidas, caídas y todo esto. Hay que ir a visitar, sí, hay que ir a visitar lugares como esos.
1: Bueno, pues Mateo, la verdad que estamos destacando gente como usted, gente que a través de un video movió la fibra de muchas personas. Y bueno, eso es en parte lo que tienen que hacer los influenciadores, ¿no? No solamente entretener, sino que la gente se emocione viendo trabajos como el suyo. Muchas gracias por estar aquí en Tarde, pero llego, de la
0: Claro
1: FM.
0: que sí. Gracias
1: Bueno.
0: a ustedes por el espacio también.
1: Perfecto, ahí estaba. Mateo Castañeda, para que lo busquen en redes sociales, es el agente, el Origen Viajero, así se llama. Origen Viajero, una agencia de viajes enfocados en la naturaleza. Estamos en Tarde, pero llego a través de la FM y Red Más, claro. Ya estamos de vuelta, seguimos con más contenidos a través de las plataformas digitales. Hay un informe ahora desde Armenia, muy importante, también relacionado con la emergencia.
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1: Otra de las voces invitadas al concierto del domingo, ese conciertazo que se viene, el Voces por la Vida, concierto para la reconstrucción, Luis Alfonso.

0: duda que hay.
1: Bueno, Luis Alfonso, que así está en colaboración.
2: Uno de sus grandes éxitos al lado, nada más y nada menos que Jason Jiménez.
1: Imagínate, ni más ni menos, el aventurero, vea. José Contreras nos escribe desde Armenia, Quindío. Buenas tardes, mi razón social. Escuchen esto, Artecol JC, Artecol. Necesito reactivar mis ventas al por mayor, ya que el turismo está detenido. Artecol, y este hace artesanías, pulseritas, artesano de Armenia. ¿Qué es lo que estamos haciendo? Abrimos nuestro canal de WhatsApp para que usted, en esta última semana, si ha dejado de vender sus productos, si tiene su panadería, la cafetería, donde vende ropa, lo que usted tenga. 311-856-52. Podemos hacer un videito también y aquí lo exponemos públicamente.
2: Vende más con el video. Yo lo digo.
3: Total.
2: Yo que se lo digo.
1: No, sí, está bien. Sí, teníamos uno. Lo que pasa es que la operación de video se me acabó ahora, pero ya mañana tenemos más videos. 311-856-52. Mande un videito, un mensaje y promueva su negocio, su emprendimiento. Si está en una, si se vio afectado por la emergencia que está viviendo el país. Esta es la FM. Y bueno, seguimos. Alejo, tenemos una información relacionada con el presidente Trump, ¿no?
4: Oiga,
1: sobre todo porque es que le apareció una amiga, no, es muy que
4: aquí,
1: amiga.
4: Aquí con Petro le. Sí. Había mucha polémica con Juliana Guerrero, que la señora, que la.
1: ¿Cómo se llama la niña de la aerocivil? La que le pusieron a.
4: La Osorio.
1: Creo sí, exactamente. No, Osorio, sí, no se llamaba Angie, Gabriela Muñoz.
4: Gabriela Muñoz.
1: Ay, sí, que sí, le dejó sí. Esquema de seguridad. ¿Sí
4: claro,
1: sabía?
4: Claro, sí.
1: Le dejó montado esquema
4: es
1: de seguridad.
4: Activista y el hermano terminó teniendo mucha influencia en la aeronáutica civil y parece que era la mujer fuerte que manejaba los contratos. Pero ahora se trata de Natalie Harp, esta joven.
1: ¿Quién es Natalie Harp?
4: Es una presentadora muy vinculada con los movimientos de derecha. Ella en alguna oportunidad dijo que había superado un cáncer gracias a que accedió a un tratamiento experimental. Y eso la llevó a que Trump pusiera el foco, o por lo menos ella participara en una de estas, de estos mítines republicanos. Desde ahí se volvió muy trumpista y ahora la señora anda con el presidente todo el tiempo. Incluso dicen que es la carga una impresora, claro, para mostrarle físicamente al presidente Trump los artículos de los medios. Ahora la señora anda con el presidente todo el tiempo. Incluso dicen que es la carga una impresora, claro, para mostrarle físicamente al presidente Trump los artículos de los medios norteamericanos donde hablan mal o hablan bien de él.
1: Le dicen la impresora humana.
4: Sí, entonces la señora, que parece increíble.
1: Pero así la apodaron dentro del equipo, claro, de Trump.
4: Pero una cosa es que lo critiquen a uno en los círculos de oposición de la administración de Trump, sí, y otra es que parece que eso no le está cayendo nada bien a Melania.
1: No, y ella es la que le hace los posts en Truth, en su red social.
5: Oiga, mijito, me siento como si estuviéramos aquí en el programa más bueno de chismes.
1: No, pero vea, Carlos, le voy a decir una cosa. Esto lo está destacando ya la prensa.
4: Sí, no, es que mire, está mostrando ahora aquí. No,
3: ha salido en todos los medios.
1: No es chisme.
3: Eso es verdad.
4: No, pero muy serio.
1: Salió en CNN.
4: Pero es un chisme.
3: Un tema muy serio.
1: No, yo respeto a Gracielita, pero no, esto cogió otro nivel.
2: No, pero, o sea, que es un chisme, Además, pues yo no sé.
3: Yo estoy de acuerdo con Carlos. O sea, tiene dimensión internacional porque están todos los medios, pero es un chisme. Lo que están diciendo es que la cercanía de él está llamando la atención de mucha gente, y sin decirlo explícitamente, lo que quieren dar a entender es que parece que entre ellos hay algo. Yo lo de que Melania Trump está molesta no lo he leído. Yo he leído mucha prensa de Estados Unidos y España. Lo de Melania no lo sé, probablemente pues pueda estar, pero estamos como lo dice Carlos, en los chismes de aquí, cuando yo entrevisto a Ángela Benedetti, que dice que es que Verónica no se aguantaba las tipas que andaban cerca de Gustavo Petro. Al final eso vuelve a chisme de Palacio, pero está bueno, está muy bueno.
2: Y el cuentazo de no, esa barraca anda con una impresora porque al presidente no le gusta leer en el celular. No, él dice, muéstremelo, pero físico, yo para leer pantalla no. Ese cuento está mejor, o sea, por eso le digo.
3: Pero es verdad que ella va con todo, pero te juro que tú ves las fotos y ella va siempre muy cerca al presidente y lleva un taco de folios, tío, que parece el expediente X. O sea, la verdad que las imágenes son impactantes.
2: Ah, por eso, pero son papeles, no la impresora. Es que imagino una señora al lado. O sea,
3: ella imprime, no, ella imprime todo y se los va mostrando.
2: Imagínese este escenario ya, que fuera un chisme cierto, que él le diga, suelta la impresora y acércate, por favor.
4: Pero claro, el asunto, Eva, es que en el famoso viaje de Turquía, sí, que no tomó el Air Force One, el presidente Trump, porque dice que había una sospecha de que Irán pudiera atentar contra el avión presidencial y terminó tomando una aeronave de la que nadie sabía, esta jovencita de 35 años no sabía ni siquiera Marco Rubio que el presidente estaba viajando en un avión paralelo, pero esta joven estaba dentro del avión. Se convirtió en una mujer de mucha confianza del presidente.
1: Exacto. Bueno, ahí les dejamos pues la
4: ahora,
1: cosa.
4: Lo que pasa es que también Trump pues es famoso por sus largos amoríos, ¿no? Eso no es ningún secreto.
1: ¿Quiere un chismecito local?
5: Oye, amiguito, debe chismecito local también.
3: Pero es que yo te quiero decir que, pues, bueno, no sé, yo, bueno, pues que hablar esto, estamos hablando del presidente de los Estados Unidos. Pero, colega, ese señor tiene 80 y ella 35. Yo sí creo que es como mucho, mucho, mucho. Si verdaderamente hay algo, pues le tocará la tetita derecha, porque ¿qué más va a hacer? Pues.
1: Bueno, o mire, sea, no, el chisme local pasó en Valledupar, un concejal portando un arma de fuego. ¿Y qué fue lo que pasó?
4: ¿Ustedes se acuerdan
1: apareció en círculos en redes sociales?
4: ¿Ustedes se acuerdan del personaje este Andrés Escobar, que luego fue a concejal Cali, en Cali, que sí, salió diciendo, claro, que iba a darle balín y me tal? Acuerdo. Pues este es un concejal de la capital del Cesar, no estamos hablando de un municipio pequeño. Se llama Osvaldo Díaz Ortiz y el señor se hizo famoso en las redes sociales esta mañana por esta...
1: Ah, no, videito no tenemos ya. ¿No? No, qué pena.
4: Bueno, pero entonces...
1: No, pero cuénteme.
4: Dice el señor, estoy listo para la guerra, arma amparada por subteniente de la reserva y concejal. La tengo lista para la guerra. Cualquier petrista que venga va a llevar balín.
1: No.
3: Balín.
4: Si es que cogió ahora la expresión. El tipo se le armó, supongo que le dijeron, venga, no, señor, usted no sabe que se puede enfrentar a una sanción disciplinaria y demás por andar de chistosito. Entonces sacó una declaración en sus redes sociales diciendo, mire, lamento mucho. Sí. Lo que dije, esto fue por una calentura y le pido disculpas a los petristas por mi expresión. Pero claro, parece muy intimidante un señor, imagínense, con un arma de fuego haciendo demostraciones, claro, de fuerza, diciendo que va a utilizarla y que él es reservista de las fuerzas militares.
3: Pero y yéndome pues por la misma línea, aunque en diferente contexto, pero yo no sé si habéis visto también lo de Jefferson Cosio.
1: Ese es el influencer, ¿no? El
3: ese
1: amigo
3: es el
1: tuyo.
3: Influencer Jefferson Cosio, que sí, bueno, no es amigo, pero pues nos hablamos. Y ya está siendo, le están abriendo una investigación, porque yo no sé si habéis visto las imágenes, aparece en un vídeo con un arma de fuego, que parece ser que es de la dotación oficial de la Policía Nacional, durante su visita al Chocó para participar en labores de ayuda humanitaria tras el terremoto que acaba de suceder. Llegó supuestamente para apoyar a las familias afectadas por el sismo, pero lo que se han visto son unas imágenes en las que está manipulando un arma, como te digo, que pertenecía a la institución policial. Evidentemente, no sé, de pronto le pidió el arma a uno, no sé, pero en el vídeo aparece así. Igual el policía, pues, supuestamente, si se la prestó, no se la debería de haber prestado. El caso es que Jefferson Cosio, otra polémica más.
1: Otra polémica.
3: Y está siendo investigado.
1: Y también con un arma, ¿no? Otro
3: con un arma.
1: Bueno, ahí tiene. Ahí les deja. ¿Cómo le parecieron los chismecitos?
5: Óyeme, muy bueno este segmento de chismecitos, mijito.
1: Hey, a propósito, la Negra Candela está en. Ya hace videos, ¿no? En redes sociales.
2: Sí,
1: y cuenta,
2: claro,
1: chismes, ¿no?
2: Sigue activa, por supuesto.
1: Es la maestra del.
2: Una de las.
1: Del periodismo de farándula.
2: Una de las grandes glorias del periodismo y del chisme en Colombia.
3: Carlos, ¿cuál ha sido el peor chisme que te han sacado a ti?
2: Uy, no quiero recordarlos. Obviamente chismes que me vinculaban sentimentalmente con algunas personas.
1: Sí, eso hace. Pues. Pero la Negra lo llama uno. A mí me llamó una vez también.
4: ¿Ah, sí?
1: Andresito, usted está saliendo con tal. Y una amiga con la que estaba yo. Pero no, nada.
4: Pero está bien,
1: no tenía nada.
3: Pero,
1: serio.
3: No,
1: pero ya contrata,
3: pero
1: ya no contrata.
3: Pero eso fue cosas del pasado, pero ¿quién?
1: Bueno.
2: No alborotemos.
3: Pero vale, pero no alborotemos las. Pero algunas veces eran ciertos.
2: Sí, en ese momento era cierto.
1: Sí, claro. Pero ella sí, estaba muy en la jugada. Uy, ella estaba súper pendiente de todo el mundo, de todo el mundo le entretenía.
3: Yo os voy a contar el mío maravilloso. Sí. Atención.
1: Pero espérate,
3: Eva está embarazada.
1: Eva,
2: ¿embarazada cuéntame, de quién?
1: Es que tengo que despedirme de los oyentes de Red Más. Claro que se van a perder la historia de Eva. Pero ¿sabe cómo la pueden oír? Si siguen conectados a la FM por radio. Hasta este momento, gracias a toda la gente de Red Más Claro que se conectó a este programa de radio tarde, pero llego. Y ya Eva nos cuenta la historia que está buenísima. Ya venimos.
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1: Bueno, entonces, ¿cómo es la historia, Eva? Te oímos.
3: Bueno, pues la historia es que a mí empieza a sonar el teléfono de muchísima gente a preguntarme, que no, pues a darme la enhorabuena, que estoy embarazada. Y en aquel momento yo salía con un caleño con el que viví 10 años, Juan David, incluso le llamó su padre, le dijo, ¿pero cómo así que va a estar embarazada y no nos habéis dicho nada? Y yo, ¿pero quién ha dicho eso? Bueno, Pepito Pérez ha dicho eso, está en todos los medios. Le llamo a Pepito Pérez. Le digo, oye, Pepito Pérez, antes de que saltes con que estoy preñada, pues sería un detalle de fina coquetería que primero me llamarás a mí para confirmar, ¿no? Ajá. Y me dice, pero Eva, ese chisme está reconfirmadísimo. Digo, colega, pero te lo reconfirmaré yo. Pero, o sea, ¿cómo así que, pero quién? Mi ginecólogo te lo ha reconfirmado, que yo estaba flipando. Bueno, me dice, ah, pero no estás. Digo, tío, yo no estoy embarazada. Bueno, siguiente día. Sale, ay, perdón, bueno, la cigüeña no ha llegado a RCN porque Eva Rey no está embarazada. Es que fue un pequeño susto, tuvo un retraso.
1: Ah, no, ¿ah? No puede ser.
3: Carlos, yo no puedo, no, esa historia no la cuento dudo. Siempre porque no, yo no me lo puedo creer, no, o sea, no, ¿tú crees que yo voy a llamar al tipo a decirle, uy, tuve un retraso, me asusté muchísimo, yo pensé que estaba embarazada? O sea, ¿qué es eso, colega?
2: No.
3: Bueno, yo porque me río, a mí me da igual, pero yo decía, en serio, la gente se pasa a tres pueblos. O sea, lo de los chismes, una cosa es que se llamen chismes, pero tratemos de verificar los chismes.
1: Claro, el cotilleo, dicen ustedes en España.
2: Y eso que yo siento que
3: el
2: chisme, como lo conocíamos antes, perdió mucha fuerza por las redes sociales. Ahora los chismes se divulgan es a través de redes sociales.
1: Antes, o sea, por ejemplo, ¿se acuerda el programa de Sweet? Que era muy
2: sí,
1: bueno, ¿no?
2: Sí, exacto.
1: El dulce
2: ahí también,
1: sabor del chisme.
2: Sí. Ahí también me boletearon una vez.
1: Sí.
2: Y precisamente antes había como unos periodistas especializados en chisme. Entonces está la Negra Candela.
1: Sí.
2: Luego
3: Carlos Giraldo, ¿no? Que era el de Sweet.
2: Exacto. Ahora hay mucha gente con portales informativos, sí, informativo entre comillas, y sacan cualquier cantidad de barbaridades, así tal cual lo está diciendo Eva, porque al final lo que ellos necesitan son clics, sí, y lo que necesitan es generar polémica y debate. Entonces siempre es, entonces Eva pudo haberle dicho, voy a demandar, entonces claro, dice, pues demándeme, que ya también tengo mis abogados, y ahí se arma otra pelea, y la gente pues al final dice, uy, no, yo qué me voy a poner.
1: ¿Quién, ¿quién se mueve ahora bastante? Yo veo Ochoa, lo veo mucho desde Envigado, desde Medellín, ¿no? Carlos Ochoa.
3: Pero sí, ¿Ochoa es chisme de chisme o es chisme de novelas? Es que no tengo muy claro.
2: Yo no sé, pero el chisme es de todo. Yo no sé, yo veo que él siempre está muy atento a lo que pasa en el canal, sí, RCN. Tengo entendido que él estuvo una época en el canal y no sé si fue que no salió bien, pero él le carga vaina al canal. Entonces siempre está como...
1: Tiene su venenito.
2: Sí, incluso hay un chiste interno en el canal, sí, que cuando uno necesita saber algo, dice, pues va a tocar preguntarle a Carlos Ochoa.
1: Bueno, muy bien, pero él está en,
3: o sea,
1: la movida.
3: No, no sabemos.
1: Cuando yo fui al concierto...
3: A mí me están comentando que nos van a subir el sueldo, ¿por qué no llamamos a Carlos a ver qué?
1: Bueno, ese es un buen invitado, que nos cuente cómo, además desde Medellín, que no es, pues allá no está todo el entretenimiento, no están las celebridades, ¿no? Todo se mueven, es como entre Bogotá y...
2: Sí, no, obviamente sigue habiendo muchos, pues obviamente.
3: Hombre, pero Medellín
2: la
3: hay
2: negra,
3: muchos, ¿no?
2: La Negra, Frank Solano, todos los de la red.
1: Fran todavía, ¿y Fran tiene cuenta en redes?
2: Sí, pero ellos trabajan en un programa que se llama La Red, ¿cierto?
1: De Caracol, correcto.
2: Yo trabajaba con uno que se llama Santiago Vargas, que el chismoso más grande de Colombia. Hay muchos.
1: O sea, que a mí me gustaba mucho El Lavadero, era muy bueno.
3: El Lavadero.
4: Es que yo creo que ahí fue donde empezaron a estos formatos del chisme en la televisión. Los del Lavadero fueron disruptivos en su momento.
2: No, pero los primeros fueron Sweet. O sea, los que
4: realmente
2: hicieron...
4: Pero acuérdense que hicieron
1: el sabor del chisme.
4: Claro, pero Sweet era muy tarde, eran las noches, ¿no?
2: No, eso era los domingos a las 7:30 de la noche.
1: No,
2: eso era peligrosísimo.
1: Después fue Diario.
2: Pero después...
3: Es que eso era peligrosísimo. No, o sea, después del sábado por la noche, la borrachera.
2: A mí me sacaron un chisme un día y llegué yo el lunes a trabajar y todo el mundo, uy, si vi anoche, ¿y yo qué? Y yo...
1: Ahí surgió Vargas, ¿no? Vargas salió ese
2: Carlos
1: programa.
2: Vargas estaba ahí.
1: Que era reportero y hacía unas notas muy buenas. Bueno, o sea, hablando de chismes, de chismosos.
3: Uno se levantaba el domingo en ese guayabo sin acordarse de la mitad y decía, ay, por Dios, que hoy no me saquen en Sweet, que no me acuerdo de lo que hice.
1: Era duro. Ahora están las redes sociales. Uno no puede dar papaya porque ahí está...
2: No, pero además le digo una cosa. Era una época en la que no había celulares. Sí, o sea, cuando grababan, claro, era más difícil. Ahora, pues ya cualquier persona da papaya y lo boletean de una. En esa época tenían Se daban sus mañas.
1: Exacto.
4: Se daban lo que le pasó al ministro de Vivienda. O sea, el hombre estaba en la playa, alguien tomó una foto ahí
1: y así fue.
4: Y ahí terminó en el ojo del huracán.
1: Sí, por eso uno no. Si es personaje público, no de papaya.
2: Yo llevo 30 años
1: una cámara ahí.
2: Yo tengo años trabajando.
3: Lo que pasa que también es, pero da tristeza no dar papaya. O sea, yo qué sé, uno también tiene derecho a pegarse un pedo y estar con alguien y chupar trompa en un restaurante y jolín.
1: Sí, Ronaldo, ¿no? ¿Te acuerdas? El futbolista salió una vez borrachísimo en un restaurante en España y todo, ¿sí? Estaban todas las cámaras encima y el tipo quedó re mal, el gordo Ronaldo, por el eso, futbolista.
3: Pero, tío, pero quedó re mal, pero al final todos hemos hecho lo mismo. O sea, yo no entiendo.
1: Todos
3: no
1: se hemos emborrachado.
2: Claro, lo que yo digo es que si a mí me hubiera tocado la época. Que había celulares y que había cámaras por todas partes.
3: Yo no estarías aquí.
1: Hubiera quedado en evidencia.
2: No mi carrera aquí. Hubiera durado para ahí 5 o 8 años máximo.
1: Pues, no había emperador de la cumbia hoy.
2: No.
1: Muy bien. Bueno, mire, para temas más serios, porque es que hoy Alejo Villegas descubrió una noticia científica muy, muy interesante, muy importante, porque han encontrado, o por lo menos se empiezan a dar los primeros resultados positivos de una vacuna contra el cáncer.
4: Que es una noticia muy importante en materia de salud, pero que también significa un aumento en las acciones de dos grandes farmacéuticas, de Moderna, famosa por la vacuna de la COVID, y también por Merck.
1: También esto muy tiene reconocida.
4: Juntaron esfuerzos, estas dos compañías hicieron un ensayo que está en sus fases finales y hay una disminución de un tipo de cáncer, el melanoma. Ese es el cáncer de piel.
1: Exacto.
4: Y lo que ha mostrado es que redujo significativamente la propagación de ese cáncer de piel, así como de otros tipos de cáncer o de la propagación del cáncer de piel a otras partes del cuerpo. Las acciones de Moderna ya subían un 121%, las de Merck alcanzaban el 12%. Hay que decir, es un estudio que está en su ensayo de fase final con resultados muy positivos y puede suponer una terapia muy de vanguardia contra este tipo de cáncer, el cáncer de piel.
1: Bueno, interesante noticia, melanoma, sí.
4: Bueno. Y muy positiva una noticia que, si usted me permite, estertores ya de nuestro programa.
1: Dale. Ya se viene el fútbol. Ya se saluda a toda la gente que va para el Campín ahora a ver a Santa Fe.
4: Hablábamos de los empresarios, de cómo los grupos económicos se la están jugando a fondo por la reconstrucción. El grupo Aval, que pertenece a la familia del doctor Sarmiento Angulo, anuncia que va a entregar 300 millones de pesos para el partido del viernes, el de Levantemos a Colombia, y van a donar 250 millones de pesos al concierto de Colombia, Voces por la Vida, el que hemos venido hablando a lo largo de esta semana.
1: Excelente
4: bien
1: noticia.
4: Bien por los empresarios.
1: ¿Cómo van, Carlos, las ayudas en Bogotá? ¿Cómo va el tema? Porque ayer supimos, bueno, lo divagué, a pesar de que perdió el Tolima, pero en el Murillo Toro, en el partido Copa Libertadores, hubo acopio de ayudas para la gente damnificada por el terremoto. No, bueno, en Bogotá está uno de los centros de acopio más grandes del país, al lado del estadio. De hecho, yo pasé ahora, aparte de los puestos de perros, de todo eso, estaba ya la gente haciendo sus donando y yendo al estadio, porque van a ver a Santa Fe jugar contra River Plate. Hoy se llena el estadio, juega River.
2: No, Andrés, pues hay que aplaudir, por supuesto, a Bogotá, la capital del país y la ciudad que alberga más colombianos. Porque lo que ha hecho, pues de verdad es para quitarse el sombrero, incluso cuando uno no usa sombrero. Porque resulta que hicieron unos cálculos y Bogotá ha recogido más ayuda que 4 países juntos. Mire, 4 países, por ejemplo, enviaron 222.5 toneladas de comida y Bogotá ya ha recogido. Y esto debe ser el corte de ayer, tal vez.
1: Sí.
2: 1.800 toneladas de comida. Ya que usted habla del Campín, solo en el Campín se han recogido más de 1.000 toneladas. Y, por ejemplo, en una ciudad como Medellín se calcula que unas 185 toneladas. Así que felicitaciones para la gente de Bogotá, pero insistimos. Esto apenas comienza, así que no puedo bajar.
1: Sino lo que falta es mucho, Kelly Cabana, falta todavía.
6: Sí, falta mucho. La invitación, obviamente, a los oyentes para que sigan ayudando. Sabe que una buena iniciativa también desde Bogotá, varias fundaciones que están llevando ayudas directamente a los municipios pequeños que se han visto también afectados, como Quimbaya, por ejemplo. Sí. Noticia que subió finalmente la cifra de muertos, 314, y lo importante, hay 262 desaparecidos. Y estamos pendientes de lo que pasa en Norosí, Andrés. Un ataque a las estaciones de policía y las imágenes son impresionantes, ya les vamos a contar.
1: Bueno, muy bien. Ya tenemos algo de información ahora y después partido, fútbol.
6: Sí, sí. Tenemos en el Campín, hay un poquito de trancón, le digo, exacto, en la 30, ¿sí? Sí, sí, sí, eso estaban reportando. Bueno. Es Sudamericana, ¿no?
1: Sí, uh-huh. No, esto es, sí, exacto. Sí, River, señor. Plate, imagínate, el grande de Argentina.
6: Tremendo.
1: Exactamente. Uh-huh. Llega a Bogotá a enfrentarse a Santa Fe, Independiente Santa Fe, y seguramente va a haber lleno en el Campín. Hoy el partido ya está preparando su garganta el gran Jota Mantilla y Juan Felipe Cadavid. El equipo, una pareja impresionante para narrar y contarle a toda Colombia a través de la FM lo que ocurre en este juego Santa Fe-River Plate. Eva Rey y sus adanes, Iragorri, Marín, Nieto Molina, invitado especial Alejo Villegas con el apoyo periodístico. Gracias a todos, esta es la FM, sigan con nosotros.
0: 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Bienvenidos. Para una persona, o para mí que me gusta la música, digo, no sé, veo más emocionante organizar a Green Day que esta, que vender pan, que... Yo, no, hay gente que se emociona. Pero Luz habla de la perfección y de estar ahí atento, ¿no? Estaba en el concierto, la gente estaba disfrutando, pero ella estaba viendo que no había. ¿Cómo también desde tu mirada como un líder de una marca tan, tan importante en el mundo... Hablamos de pensar fuera, la famosa frase pensar fuera de la caja o pensar distinto o repensarnos y ese mundo de la perfección también, cómo uno quiere ser innovador, cómo pensar distinto, pero a la vez ser perfecto, que son dos palabras que nos habla Luza.
7: Bueno, es complicado porque en una corporación como en la que uno trabaja, pues el pan tiene que ser el mismo en todos lados, eso... Una calidad. La gente cuando compra Bimbo está buscando esa calidad, ese producto extraordinario y lo quiere igual en cualquier parte del mundo. Ve el logo de Bimbo y quiere la misma calidad. Me parece que la innovación tiene que ser en otras formas, en los lanzamientos, en cómo lanzas un producto. La innovación tiene que venir desde cómo diriges una compañía, desde cómo adoptas la inteligencia artificial a tu toma de decisiones, pero siempre observando el detalle. Yo tengo un año o dos meses de haber llegado a este precioso país y lo único que he hecho es aprender. Primero, recorriendo cada una de las ciudades de este hermoso país, así como Medellín, Barranquilla, a las que vamos siempre. Cuando vas a Barranca Bermeja, cuando vas a Montería, y tú crees que tu producto y que estás exhibido como tú quieres y crees que estás ejecutado como tú quieres y te das cuenta que no y que la realidad allá de tu empresa no es la misma que tienes en Medellín o que tienes en Bogotá. ¿Por qué? Como se dice, o como decía mi abuela, al ojo del amo engorda el caballo. alrededor de donde está mi oficina, todas las tiendas están perfectas. Pero cuando vas allá a Montería y dices, ah, caray, y te dice un colaborador, hola, nunca había venido alguien como usted acá. O cuando crees que tienes que dirigir Colombia desde Bogotá. No es cierto, Colombia son por lo menos 4 o 5 Colombias. El mercado de la costa con blanditos no se parece nada al mercado de Cali, donde les encantan las tostadas. O el mercado de Bogotá es diferente al mercado paisa. Entonces tienes que tener marcas regionales, tienes que dirigir desde una perspectiva distinta. Pero el fundador de esta empresa, don Lorenzo, decía, uno tiene que vivir desde la calle hacia adentro la compañía para poder verdaderamente innovar. Tú innovas desde que escuchas al consumidor y tienes más posibilidad de éxito cuando escuchas al consumidor. Pero también es muy importante, a mi equipo de trabajo yo les digo, ay, por favor, si la vamos a cagar, que la sea lo más rápido posible, en chiquito y en una prueba, para agitar rápido y para después exponenciar en grande.
8: Laino, escuchar. Ahora hablamos, parece muy chévere lo que dice Rafael, de Colombia son 4 Colombias, Bogotá es, sí, incluso más, ¿no? El cómo, y aquí vamos como entrando también a ese tema de liderazgo, como más al detalle, habla de casi que la famosa, no sé si microgerencia del líder que está ahí. Rafa nos dice, yo creía que la exhibición de este producto era como yo creía y veo y no. Entonces, ¿cómo lideras tú, de tu tipo de liderazgo y más en esta industria donde estamos en la incertidumbre, en un riesgo constante, que todo salga bien? ¿Cómo es ese nivel de confianza con la gente? ¿O eres o controlas cada momento? ¿Y qué has ido aprendiendo a lo largo del tiempo desde que estás liderando OCESA?
9: ¿Te acuerdas cuando estábamos en unas reflexiones de liderazgo en el locutorio? Y les decía claramente que en Columbia o Harvard y hacemos los cursos de alta gerencia y tal, ¿no? Yo decía, esto es en vivo, en directo, es que tienes que enfrentar cosas, tomar decisiones en caliente, porque tienes, no sé, una puerta preestablecida por donde va a entrar la gente y tal, y de pronto pasó algo que hace que esa no funcione, porque te cruza el público con otro público de otro evento y efectivamente tienes que tomar decisiones así. Entonces, uno es tener una base de expertos en todos los temas con una premisa fundamental, y es el día que pienses que te las sabes todas, que no tienes que estar pensando y detectando los cambios que el entorno te da o las circunstancias, la vas a embarrar. Porque cada evento, o sea, el evento más importante es el que estás corriendo hoy. No todo las medallitas que tienes y hicimos Rolling Stones, hicimos, no, es el evento hoy que estás haciendo para tus fans y para el artista, ¿no? Entonces creo que ese tema es bien relevante, que en el ADN de la gente que trabaja en este negocio es no creer que la saben todas, una alta capacidad de adaptación y de tomar decisiones en caliente con todos los más y menos de las alternativas que tienes que considerar. Y siempre tener una premisa de responsabilidad, seguridad y tomar decisiones que sean consecuentes con brindar buenas experiencias. ¿Que la puedes embarrar? Sí. Abrir las puertas de un nuevo venue representó muchos retos, sin duda. Y que hay cosas para mejorar también, ¿no? Los venues te empiezan a hablar. Entonces tú tienes o un producto. Entonces tú piensas que la mejor era que estuviera, no sé, el borde bronceado, y de pronto no, es mejor que sea blanco, ¿no? Entonces, sin duda es la capacidad de adaptación, el tener criterios claros, el confiar en tu gente, pero tampoco nunca omitir oportunidades de mejora u opiniones que normalmente vienen del público.
8: Ahí saliéndonos, obviamente la respuesta, la mirada surge desde el entretenimiento, donde está Luza, surge donde del consumo masivo, donde está Rafael. Pero saliéndonos un poquito de esa industria, pero tocando un tema que me parece importante de Luz Ángela, y es el entorno, el contexto, ¿no? Uno puede lanzar una buena idea hoy o el mejor cartel de un artista si murió. O sea, no pasó y creíamos, y el momento es clave. Hace día le decía a un amigo, una campaña de comunicación política, yo le decía, ¿de qué se trata la campaña? No, la campaña no se trata de nada. Y yo, ¿cómo así? No, pero tenía, era interesado. No, porque las campañas se tratan también de lo que está pasando. Si mañana, no sé, Green Day pasa algo en Colombia, pasa en Bogotá, pues de eso se trata una campaña. Es como reaccionar al momento, no es estar ahí en el minuto a minuto casi como un periodista. Rafael, me llamó mucho la atención porque cuando llegaste a, te encuentras a Bogotá, a Colombia, con un contexto que para nosotros es nuevo, un nuevo gobierno, una nueva forma de habitar también la economía, el emprendimiento, la tecnología. Y tú dijiste, me encantan las crisis o me encantan los países con retos. Conectándome con Los Ángeles, el poder del entorno y la capacidad de adaptarnos. ¿Cómo dices que te gustan los momentos difíciles, te gustan las complejidades de las ciudades y los entornos? Para una persona que no vende pan y que no hace conciertos, ¿cómo le podemos transferir esa experiencia tuya?
7: Mira, a mí me encanta, sí, me encantan los momentos de crisis. En los momentos de crisis donde el resultado está temblando o donde el entorno... No es lo mismo manejar un barco cuando las aguas están tranquilas que cuando las aguas están turbulentas. Y apenas le digo a los colegas del área de personas, ¿qué voy a hacer el día que yo administre una empresa que vaya bien? Sé cómo le voy a hacer. No tengo demonios, ni cómo demonios le voy a hacer. No tengo mucha idea de cómo le voy a hacer, porque estoy tan acostumbrado a manejar esto en momentos de crisis que no sé si podrían decir, mire, esto funciona, usted no la vaya a regar. Cuando llego acá me emocionó completamente en el momento que estábamos viviendo el entorno. Y hoy les puedo compartir que después de un año acá me he divertido como loco. Primero un mexicano acá en Colombia me dicen, oye, ¿qué se siente ser extranjero? Le digo, pregúntale a un suizo, pregúntale a un americano, ¿no? Un mexicano aquí en Colombia sentirse extranjero, eso no existe. Yo aquí escucho más a Vicente Fernández que en mi tierra.
8: Sí, sí.
7: Entonces, pero el entorno, puedes leer a los equipos qué les pasa. Comúnmente los equipos, si se ponen nerviosos con el entorno, les tienes que dar calma y decirles, miren, este caminito ya me lo sé. Por lo menos sé para dónde vamos. Nunca he dirigido en Colombia, nunca los he dirigido a ustedes. Hay que aprender cómo se hace aquí, muchísimas cosas. Pero el entorno acá sí está. Y les digan, y yo vengo a aprender de ustedes. Y yo vengo a que ustedes saquen lo mejor de sus equipos de trabajo. Yo vengo aquí a facilitarles las cosas. Cuando tienes una startup, que también me gusta ese sí. que también tengo ahí mis proyectos personales, ¿no? Acabo de recibir una llamada ahorita donde Rafa está en riesgo $80,000. Cuando alguien me habla de Vivo y están en riesgo $80,000, digo, bueno, señores, hay que mitigar esto. Pero cuando te dicen... de Estados Unidos, son tus $80,000.
8: Ok, ya, es diferente.
7: ¿Y qué aprendí haciendo eso muy chico? Yo desde los... Te contaba, Alex, la última vez. Yo trabajo desde los 12 años. A los 16 puse... vendí perros, vendí chamarras de cuero, vendí celulares.
8: Ajá.
7: Yo conocí una ciudad hasta los 12 años. Yo crecí en un pueblo de 1,000 habitantes. Entonces, ese tema de remarla contra la adversidad, si vamos a Río de la Plata, dicen remarla en dulce de leche.
8: Sí.
7: Creo que desde muy chico, ¿no? Yo tuve que ser becado o deportivo para estudiar la carrera, ¿no? Llegué aquí de practicante. Me dijeron, oye, no, yo estudié sistemas, informática. No hay prácticas en sistemas. Oh, ahorita que estoy viendo el logo de Google, ¿no? No hay prácticas en sistemas. Pero o sea, hay prácticas en el área de personas y relaciones. Ah, deme la oportunidad. Yo quiero entrar a Bimbo. Y ahí empiezas. Pero cuando verdaderamente conoces a los equipos y te conoces a ti, es cuando entras y el cuarto se está quemando. Y cuando hay llamas en todos lados, ahí es donde conoces la resiliencia de los equipos de trabajo. Tal vez acá la colega tiene menos posibilidad de regarla que yo. Porque ella, un error le cuesta en el momento.
8: Sí.
7: Ajá. Un error, una mala toma de decisiones. Acá también te cuesta, pero lo ves un poco después. En un concierto cometes un error, lo ves ahí mismo. Esos son los momentos, pero me parece que equipos resilientes y equipos que cada uno sea mejor que tú en lo que haces, es lo que tienes que tener.
8: Haití te estaba ardiendo el rancho con Beyoncé, no, con Madonna. ¿Madonna fue? Tú, no recuerdo el evento que ibas a hacer en Bogotá y saliste a hacerlo en Medellín.
9: Sí, Madonna.
8: Madonna, o sea, porque uno cree, a veces pasa para los emprendedores o para la gente de estar, o a los que nos gustan las ideas, decimos, esta idea es muy buena. O sea, aquí todos van a ganar la idea. O sea, ustedes no están viendo lo que yo estoy viendo. Es como, es una oportunidad para todos, ¿no? Pero hay personas, empresas, ciudades que le buscan más problemas a las soluciones que soluciones a los problemas. Alguien da una solución y lo que busca es el problema para no avanzar. Tú traes Madonna, Bogotá. O sea, es un Bogotá, Madonna, creo que van de la mano. ¿Qué pasó ahí? Y de nuevo trasladándolo a alguien que hoy tiene una super idea, tiene un gran cuento y la gente no se está conectando sabiendo que puede ser algo bueno para todos. ¿Cómo maneja uno la frustración en ese momento cuando sabes que es algo que puede servir a todos y te toca recalcular? Y ese recalculado cuesta billete.
9: Sí, y era pues súper simple, ¿no? Fue a mediados de un enero, te dicen, tenemos la oportunidad de llevar Madonna a Colombia. Claro, yo salté en la silla y dije, no, man, esto, mejor dicho, qué sueño. Estaba pidiendo la cita con la alcaldía en ese entonces y la respuesta fue no, es que nosotros no prestamos el estadio, pero vuelven unos 6 meses y vemos, ¿no? Entonces dije, no, pues o sea, eso no va a pasar. Al minuto estaba llamando al promotor, le decía, oye, esto no va a pasar, pero estoy subiéndome un avión mañana, ya tengo la cita con el alcalde de Medellín. Hicimos Madonna Medellín, a pesar de que todo el mundo decía, está loca, re loca. Allá nunca se ha hecho pop y fue un gran caso de éxito porque fue 99% de ocupación hotelera. Creo que todos los paisas que tenían amigos de otros lados, a alguien hospedaron en su casa. Tuvimos 8 o 9 frecuencias aéreas adicionales para llevar la gente a Medellín y fue un caso tan relevante porque demostró la importancia de la industria de entretenimiento en vivo como un eje o un nodo y el motor de visibilizar otras cosas, empleo, comercio, turismo, imagen internacional, industrias conexas, proveeduría, ¿no? Fue genial. Y en ese momento es un claro ejemplo de el problema va a estar, y ahí está, y está para ti, para tu gente, y es ¿qué haces con eso? ¿Te echas a llorar? ¿Dices no, no se pudo, qué vaina? ¿O buscas la alternativa, la solución y echas para adelante? Y eso creo que es parte de ser líder, el que aun cuando tengas tus dudas o que tengas tus fracturas dentro por alguna razón que no tienes del todo clara, si te acompañas con equipos más expertos que tú y cuando tienes la convicción y el mensaje correcto, pues vas a seguir adelante, que eso es parte del reto. Es, podemos quedarnos en la arena movediza y ahí todos lamentándonos el tema, o damos el salto, el paso adelante y buscamos una solución u otra alternativa, ¿no?
8: Ahí también es clave algo y es que ustedes están hablando como personas que lideran una idea. Me encanta lo del mensaje y ya voy a hablar del mensaje. Pero ¿qué pasa, Rafa, cuando es el equipo el que te trae una idea? ¿Cómo te venden una idea a ti? Porque ustedes están vendiendo ideas, una visión. Entonces es mi idea, ¿no? Y yo sé para dónde voy y yo he estado en el rancho ardiendo y yo sé que Madonna va a funcionar y ustedes saben la idea. ¿Qué pasa cuando otra persona les está vendiendo una idea de su equipo? O alguien externo quiere conectarlos y venderles una idea que no es de ustedes. A ti, Rafa, como un líder de una compañía, ¿cómo crees tú que es clave que te vendan una idea a ti o a una persona como tú, pues que está planteando también una visión? ¿Cómo es bueno que te vendan una idea a ti?
7: Mira, capta cualquiera mi atención en la compañía desde que empieza. Es, fui a la calle, fui a la planta, fui al centro de ventas, vi el frontline y vi esto. A partir de eso tiene toda mi atención. Si empieza así la narrativa, es más fácil que me capturan que si, mira, después de un análisis profundo de Nielsen con Kantar, hicimos, Ok.
10: Bien.
7: Sí, ahí tardo más. O sea, igual escucho, ¿no?
10: Pero te empiezan a perder un poco.
7: Claro, me empiezan a perder un poco rápido. Pero si alguien me dice, mira, fui a la calle, observé esto, vine aquí, le pedí a Nielsen que me hiciera una correlación y ¿sabes qué? Tenemos una gran oportunidad de vender más palo en la costa o de lanzar una tostada, que por cierto es comercial, la tostada Vitali. La lanzamos, ¿por qué? Porque hay que observar. Agarra y me dice, sí sabes que los colombianos todos agarramos el tostado, lo sumergimos en chocolate, le ponemos queso y nos lo tomamos. Ahí, todavía voy con el chocolate, ahí con el queso de a poco. Pero yo también lo hago, digo, ah, ok. ¿Y qué tal si lanzamos una tostada Vitali? Cuando escuché la idea, dije, wow, qué buena idea. ¿Por qué? Porque Vitali es vitalidad, saludabilidad, es fruta. La lanzamos. La lanzamos, tenemos 3 semanas en el mercado y tenemos un grave problema.
10: ¿Cuál? ¿Se acabó?
7: En 3 semanas vendimos lo que debimos, se supone en ese plan, de vender en 8.
10: Éxito. Víctimas de su propio éxito.
7: Un éxito, pero claro, ahora.
10: Sí, ¿verdad?
7: Agarre y eche para atrás. Ahora, las materias primas. Ahora, alguien diría, sin bolsura. Hay que. Suena. Estos son happy problems, pero finalmente empiezas a recibir llamadas. Oiga, ustedes lanzaron algo para que en 3 semanas no haya en la esquina de mi casa. ¿Qué les pasa?
10: Y no están cumpliendo.
7: No están cumpliendo. Y nosotros somos una empresa que se debe al consumidor, al cliente. Tú ponte a platicar en Suba o en Soacha con un tendero, te da una clase magistral de marketing. Cuando llegas y dices, bueno, ¿y por qué no se nos había ocurrido? Porque él todos los días ve a tu consumidor y sabe qué necesita él. Y cuando vas al norte de Bogotá, vas y escuchas al tendero y te da los argumentos por qué la tostada Vitali tiene que estar mejor exhibida ahí. Y entonces llegas con tus equipos de trabajo y les dices, señores, yo aprendí esto. Después, desde la narrativa, desde un tendero, desde la narrativa un cliente y desde la narrativa el que te está vendiendo el proyecto. Me parece que cuando empiezan desde la necesidad, es más fácil.
10: Buenísimo, eso es un gran tip. No, es que se me ocurrió o yo siempre he soñado. No. Me encantan tus sueños, pero está bueno este arranque. Yo no solo soy el que voy a preguntar, como el locutorio es un lugar y es una experiencia para conversar, me gustaría que el que quiera preguntar ahora algo a Rafael o a Luz Ángela, bienvenida a la pregunta y ya pido un micrófono, un cuarto micrófono por si quieren preguntar. Pero Luza, ¿a ti cómo te venden una idea? ¿Cómo te conectan a ti parte de tu equipo o un aliado para que te persuada, te convenza?
9: Lo mismo, nos debemos a los fans. Y si bien hay mensajes en a veces en redes sociales que o vienen de bodegueros, o sabes, otras tácticas que no necesariamente son reflejo de la realidad, sino tácticas que usan con otros intereses. A mí me gusta leer los comentarios de los fans, ¿no? Y te dicen esto me gustó, esto fue un asco, esto ya no. Porque de alguna manera te hace una reflexión directa de lo que se necesita. Y otra vez, tienes expertos en diferentes temas y dicen, oye, esto lo debimos haber hecho esto mejor, o tenemos que hacer esto, o porque no inventamos alguna cosa extra. Y cuando estás en una empresa como CESA, que produce eventos así como pan caliente,
10: sí.
9: Evidentemente se vuelve una fábrica de cosas que a veces te limita la capacidad de innovar o de tal, porque es como una fórmula que sabes, sale y sale y sale. Pero cuando estás en un nuevo mercado, y eso responde también a esto, y es normalmente ante una idea nueva o ante una cosa como que lo más fácil es decir no y se cierran, ¿sabes? El porque estás sacudiendo y estás encontrando una ventana distinta que hace que tengamos todos los de la cadena, todos, autoridades, todo el mundo a pensar fuera de lo que siempre ha sido. Pero creo que eso es valioso. Eso es absolutamente valioso porque responde a una preocupación que tiene que ver no solamente con las que tú tienes, sino con la percepción de lo que los fans quieren o los artistas necesitan. Y esta industria sí que ha sido un ejemplo de evolución en estos 16 años que he vivido en esto, ¿no? El saltar, me acuerdo todavía saltar en unas plaquitas plásticas en la grama para saber si no se hundía o si era posible usarlo y no se dañaba, ¿no? Y así es un tema de evolucionar, de ser resilientes, de entender las problemáticas y lograr comunicarte de una manera asertiva con tu fan, con el artista y con tus equipos.
8: Hay que apostarle al sueño, hacerlo, porque si no, ese sueño lo va a perseguir como una pesadilla. Así que muchas gracias a ustedes, bueno, por estar acá sentados, parchados, en este mediodía, en este Go Fest. Síganos en el locutorio DC. Gracias, Rafa. Gracias, Luza, porque no solo ustedes están entregando un mensaje, sino que se han convertido en un mensaje de inspiración, de innovación, de entrega, por supuesto, de saber que las cosas que uno piensa pueden pasar. Así que gracias por estar en el locutorio podcast, Luza.
9: Feliz de estar acá y sigan el locutorio. La verdad es increíble y pues no sé, con los 49 años que tengo dices, yo quiero aprender a ser mejor en y aquí estoy.
8: Ah, bueno. Y tienen muchos eventos esta temporada, ¿no? Viene Guns N' Roses.
9: Sí, tenemos Kendrick Lamar, Shakira.
8: Kendrick Lamar.
9: Imagine Dragons.
8: Imagine Dragons.
9: Está genial, Shakira. The Chemical Romance.
8: Chemical Romance.
9: Blessed. Es bueno, y seguir.
8: Entonces, a liberar ese cupo de la tarjeta crédito. Y hay muchas cosas también que vienen con Bimbo y en tu vida. Algo para cerrar, Rafa, gracias también por estar acá en el locutorio.
7: Muchas gracias, Alex, gracias por invitarme, gracias al locutorio, escúchenlo. Y vienen muchísimas sorpresas para los consumidores. Viene un pan que va a sorprender a este país. Pan impresionante que está por salir ya prácticamente en un mes. Y vamos verdaderamente a hacer un antes y un después en la industria de la panificación acá.
9: Pensemos en un pan para los conciertos.
7: Pensemos. ¿No? Un snack.
9: Sí. Algo fácil de...
8: Para los amantes de los conciertos, ahí están. Para los amantes, ¿ya hicieron algo para las colitas? ¿Cómo le dicen a la colita del tapo?
9: Los tapos.
8: Los tapos. Yo soy fan del... Yo no sé por qué la gente...
9: Es delicioso, la tapita es más crujiente. Sí.
8: Bueno, gracias a todos, emprendedores, innovadores, sigan apostando a la idea, cambiando también su mundo y aportándole al país. Abrazo a todos y bueno, un aplauso para nuestros invitados.
9: Gracias a todos.
7: Gracias a todos.
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0: Hola, ¿qué tal, amables oyentes? Bienvenidos a Bienestar FM, este espacio de 30 minutos que dedicamos todos los días aquí en la FM de RCN Radio para conversar con ustedes acerca de nuestra salud física, de nuestra salud emocional, de nuestra salud financiera, de nuestra salud sexual, pero además un espacio con el que esperamos que ustedes y nosotros arranquemos el día cargadísimos, pero cargadísimos de energía como tiene que ser. Siempre estamos detrás de estos micrófonos, André Hernández y quien les habla, Juan Pablo Latorre, entregándoles esta recomendación, estos consejos, estas guías de la mano de expertos que nos ayudan a resolver esas cosas que nos desbordan en nuestra cotidianidad y que seguramente son muy valiosas para poder tener un mejor bienestar. Desde hace varios días, Sandra, y primero que todo, perdóneme, le quiero preguntar cómo está y cómo amaneció, porque ni siquiera la saludé ni le pregunté cómo había estado el día de hoy.
1: ¿En serio no me va a saludar al aire? Juan Pablo, bien, digiriendo.
0: Todo esto, si no ha sido fácil, ¿no? El tema del terremoto.
1: Sí, bien, bien, en términos generales, entendiendo lo que pasó y pues asumiendo la realidad, que poco a poco ahí vamos metiéndole la ficha para que desde lo que nos corresponde pues podamos servir y ayudar a las personas que más lo necesitan.
0: Eso es lo que hemos querido hacer, aportar ese granito de arena, tratando de entregarles a nuestros oyentes, a las personas que tal vez están en esas zonas más afectadas por el terremoto y no la están pasando bien, algunas herramientas para que puedan empezar a superar esto que no es fácil, que seguramente va a quedar en su memoria y que seguramente no se va a poder olvidar, pero pues que hay que empezar a gestionar porque hay que seguir adelante. Entonces, lo que hemos querido hacer a través de estos programas es llegar a cada uno de estos hogares y decirles, mire, primero, no están solos. Segundo, hay una serie de cosas que se pueden hacer, porque no solamente es lo físico, ¿no?, las heridas que hayan quedado, sino también lo emocional. El tema de la salud mental, sin lugar a dudas, ya está empezando a evidenciarse después de la tragedia y por eso queremos acompañarlos el día de hoy. Hoy traemos, Sandra, una serie de recomendaciones para acompañar a nuestros hijos y adolescentes después de un terremoto. Muchos de ellos seguramente no expresan lo que está pasando. Muchos de ellos, por ejemplo, pueden tener comportamientos, Sandra, estaba leyendo, como volver a orinar la cama, uh-huh, como dejar de hablar. Y hay herramientas que se pueden empezar a manejar para ayudar a hablar con ellos, pero además y decirles, mire, esto pasó, es una cosa que es inevitable porque es una catástrofe, un fenómeno de la naturaleza, pero podemos tratar de gestionar lo que nos ocurrió. Entonces, por eso estamos aquí el día de hoy para acompañarlos. Bienvenidos, quédense acá en Bienestar FM.

0: Bueno, yo les confieso que cuando venía a hacer el programa del día de hoy tenía en mi libreto otra canción muy distinta que en estos días la voy a compartir con los oyentes, pero estaba nuestro productor escuchando esta canción. Se llama Locura, de Cali del Dandy y Sebastián Yatra.
1: Es como un remix de una canción ya...
0: De La Locura Automática.
1: Sí, que era de...

0: De otro, ay, no me acuerdo de quién era.
1: Ay, yo tampoco me acuerdo. Yo me acuerdo que había uno de ellos, entonces, la secta, sí, señor, la secta All Star y Eddie D. Y esta tiene como una mezcla ahí, pero me gustó el ritmo, ¿cómo le parece?
0: Sí, chévere, es un remix chévere de Yatra y de
1: Cali y el Dandy, que son muy buenos, ¿no?
0: Sí, son hermanos, ¿no?
1: Sí, y cantan muy bien.
0: Caleños.
1: Sí, son del departamento del Valle del Cauca. Y traemos algo de música, porque la música seguramente nos alegra hoy.

0: Bueno, vamos a hablar hoy precisamente del tema de la salud mental a propósito del terremoto. Mire, Sandra, hace algunos días, y por cuenta suya, usted que es la editora de Ciudades de la FM, estábamos hablando del regreso a clases para muchos de los jóvenes estudiantes afectados en las zonas del terremoto. Hay unos lugares, por ejemplo, en el departamento del Quindío, donde dicen, venga, no podemos regresar porque definitivamente las estructuras están muy mal, al igual que en Tolima, y nos toca ver cómo nos organizamos, si lo hacemos a través de la virtualidad. Pero entonces ahí llega otro problema, porque también hay zonas que todavía no han logrado conectarse después del terremoto, y hay otras regiones, tal vez en Caldas, Sandra, donde ya están retornando como a la normalidad.
1: Poco a poco, sí, en la ciudad de Manizales, que fue tan afectada y que se sintió tan fuerte el tema del terremoto, Juan Pablo. Y es que, mire, según el último reporte entregado por el gobierno, sí, 2,838 establecimientos educativos resultaron afectados por el sismo, y es justamente ese el llamado que se ha hecho, porque este sería el sector más afectado por el terremoto, el sector de la educación, y le sigue el sector de la salud, dos sectores fundamentales para los colombianos, pues en su vida cotidiana. Por eso, pues, la misma Shakira tuvo que venir hasta Chocó a decir, bueno, me voy a hacer cargo y voy a padrinar el tema de la universidad y de varios colegios y escuelas que quedaron totalmente colapsadas. Entonces, ¿qué ha pasado, Juan Pablo? Pues que los niños, en esa situación tan difícil, han tenido que optar por clases virtuales. Ahora, no está tampoco la infraestructura en esas regiones del país afectadas por el terremoto para tener acceso a internet. Entonces, digamos que la situación...
0: Terremoto, igual el tema de las señales terrible.
1: Claro, entonces es bien preocupante, porque algunos papás y niños también, ¿sabe? Decían, bueno, no hemos podido tener acceso ni siquiera a las guías que nos las hacían llegar de manera presencial, porque las vías también están afectadas. Entonces, las personas que les hacían llegar esas guías no han podido llegar hasta sus hogares y entregárselas. Entonces, digamos que el tema de la educación a largo plazo aquí en Colombia, pues, va a empezar a demostrar esa grave situación a raíz de esta tragedia del terremoto.
0: Y yo pensaba también en algo, no sé si estoy bien o no, Sandra, pero muchos niños tienen tal vez la posibilidad de comer bien en esos colegios.
1: Claro, es la única oportunidad que tienen, claro,
0: de tener. ¿Cómo estarán haciendo?
1: Entonces, esa es la gran pregunta. Ahora, mire que cuando ocurrió la pandemia, que pues principalmente ese fue otro de los sectores afectados, acuérdense que empezaban el asunto de las clases virtuales. Pues mire que en ese tiempo se aumentó los casos de violencia intrafamiliar también, ¿no? Porque en los colegios, en muchos casos, son refugios para los niños, porque allí pues ellos pasan la gran mayoría de su día, y quien los cuide, están con otros niños. Entonces, digamos que es el espacio ideal para muchos de los niños vulnerables de nuestro país.
0: Pues mire, a propósito de eso, estamos en comunicación doble hoy. Estamos precisamente con Melisa Reyes. Ella es la directora de la Maestría en Orientación Educativa de la Universidad del Bosque, pero también nos acompaña Tatiana Bustos. Ella es docente de la Maestría de Educación de la Universidad del Bosque. ¿Por qué las hemos querido tener el día de hoy? Porque a propósito del regreso a clases en estas regiones después del sismo, pues queremos saber cuáles deben ser las principales recomendaciones para los docentes, para las instituciones educativas al momento de recibir nuevamente a estos estudiantes. Primero saludo a la doctora Melisa Reyes. Docente, bienvenida a Bienestar FM, esperamos que todo vaya muy bien, y queremos que usted nos amplíe un poco acerca de todo esto que pasó, el tema de la salud mental con nuestros hijos, cuando regresen a clases, cómo se debe abordar este tema, cómo volverles a dar a ellos seguridad.
2: Gracias, Juan Pablo, muy buenos días a Sandra, a toda su mesa de trabajo y a los oyentes, muchísimas gracias por la invitación. Bueno, estas recomendaciones para regreso a clases, digamos que incluye varios puntos, ¿no? Primero, es muy importante que los docentes y las instituciones educativas trabajen mucho en el restablecimiento de la seguridad. Esto quiere decir que vuelvan a sus rutinas escolares en la medida de lo posible, pero que también se adicionen unos espacios de conversación, de regulación emocional con los estudiantes. Por ejemplo, al inicio de las clases, hacer ejercicios de respiración, preguntar cómo se sienten ese día, para que la calma poco a poco vaya llegando y los estudiantes pues puedan retomar sus rutinas escolares. También es muy importante que los docentes ayuden mucho a regular el uso de las pantallas, de la información que los estudiantes pues tienen acceso en sus redes sociales. Las noticias o las imágenes constantes del terremoto que sucedió la semana anterior no son tan recomendables, ¿no? Porque aumentan mucho el estrés, tanto individual como colectivo. Entonces creemos que los docentes pues son unos agentes reguladores y que deben trabajar mucho esto para que guíen a los estudiantes a verificar información confiable, por ejemplo, directamente con el Departamento Sismológico Colombiano. También es importante abrir esos espacios de escucha, ¿no? Obviamente sin presionar, sin hacer preguntas intrusivas de cómo cada uno de los estudiantes vivieron ese evento. Pero sí es importante que estén los docentes abiertos a las narraciones de las experiencias de los estudiantes. Finalmente, también es muy importante que los docentes tengan como esas habilidades de autorregulación, porque también fueron obviamente víctimas de este terremoto, también tuvieron sus pérdidas familiares, físicas, de mobiliario, bueno, todas las pérdidas que se tienen en un terremoto. Es importante que también, si los docentes no están en condiciones pues de seguir como su rutina en sus colegios, en sus instituciones educativas, también busquen apoyo profesional para que puedan hablar de estas emociones, hablar del evento, de los signos de estrés. Estas serían como las recomendaciones para poder volver a nuestra rutina de regreso a clase.
1: Doctora, y en esas ciudades que de pronto no resultaron tan afectadas, pero que igual sí hubo un impacto, pues finalmente el temblor se sintió en casi todo el país. Sin embargo, los niños en esas zonas que no fueron tan afectadas, como que han dejado pasar un poco de largo esa situación, pero muchos de ellos sintieron el temor.
0: Claro.
1: Y de verdad que hubo un choque, incluso para los más adultos, ¿no? Que de ese día a las 7:30 de la mañana. Entonces, ¿qué decirles también a esos padres de familia, a esos profesores, a esos tutores que están a cargo de niños? ¿Cómo abordar el tema si bien no hubo afectaciones directas como en otras zonas, pues que sí fueron muy, muy afectadas? ¿Qué decirles a esos niños? Porque es un tema que igual no puede dejarse pasar de largo.
2: Claro. Cabe notar que las sensaciones de miedo, de ansiedad y angustia son muy subjetivas, ¿no? No importa si nosotros hemos perdido grandes, pues hemos tenido grandes pérdidas por un terremoto o pequeñas, pero las sensaciones de miedo y angustia son muy subjetivas. Entonces creo que las recomendaciones que dimos al inicio también aplica para las personas, los docentes, los estudiantes que no tuvieron afortunadamente pues máximas pérdidas, ¿no? También el ofrecer espacios seguros dentro de estos colegios, dentro de estas instituciones, abrir espacios de regulación emocional, tener espacios de cuidado y círculo de confianza para hablar sobre lo que sucedió. Es muy importante también que los docentes, no importa la afectación, transmitan mucha calma, porque si un docente no está autorregulado, tiene pensamientos catastróficos y los expresa también a sus estudiantes, pues esto no va a permitir que las rutinas pues lleguen nuevamente en calma, ¿no? Y que se dé como ese proceso educativo.
1: Y también padres de familia, ¿no? Porque a veces los papás también entramos en ese pánico y lo que usted dice es muy importante para poder transmitir esa calma y esa tranquilidad. Pues primero deberemos tomar las riendas de lo que nos está pasando a nosotros. Entonces,
2: claro que sí,
1: si usted está teniendo pues tal vez diálogos con sus hijos desde la tragedia, desde la catástrofe, como empezar a regularse un poco y empezar a hacer algunos ejercicios, doctora, que espero usted más adelante nos pueda explicar, y cómo darnos cuenta de que estamos cayendo en ese diálogo de catástrofe, ¿no?
2: Sí, así es, claro que sí, los padres de familia también tienen que trabajar mucho la autorregulación de sus emociones, controlar mucho el acceso a la información. A veces las noticias, las imágenes, las redes sociales están muy saturadas como de lo que ha sucedido. Entonces es una tarea del padre de familia y también del docente ayudar a regular el acceso de la información a los estudiantes para generar calma en las instituciones educativas.
0: Yo quisiera preguntarle también a la docente Tatiana Bustos, quien es, hace parte precisamente de la maestría en educación de la Universidad del Bosque, acerca de esas reacciones emocionales que pueden aparecer en los niños y en los adolescentes, digamos, en este regreso a clases después de un terremoto, de la situación que se está viviendo en el país. Y, por ejemplo, en ese caso, ¿cómo debe actuar un profesor cuando ve que, por ejemplo, el estudiante, el niño o el joven tiene miedo, tiene ansiedad, está triste o tiene comportamientos que no son normales dentro de las clases? ¿Qué hay que hacer allí?
3: Listo, Juan Pablo y Sandra, muchísimas gracias
2: Pues bueno, primero es importante mencionar que las reacciones emocionales sencillamente son la lectura que tiene una persona respecto a una vivencia. Entonces es natural que se vaya a presentar el miedo, la ansiedad, la tristeza, incluso la hipervigilancia, porque hipervigilancia también es una herramienta que tenemos en este momento adaptativa, pues después de una catástrofe. Lo que tenemos que hacer aquí es sencillamente acompañar ese ejercicio emocional, validar las emociones sencillamente es darle una respuesta a la otra persona diciéndole que su lectura frente a esa situación es adecuada, que es natural sentir miedo, que es natural sentir tristeza ante la pérdida individual y la pérdida colectiva. Lo que nos corresponde como adultos, independiente del rol que tengamos en los espacios y en el sistema educativo, es acompañar esa experiencia emocional y naturalizar probablemente también el llanto y el desborde que vamos a tener probablemente en las aulas de clase.
0: Profesora Bustos, en ese sentido, ¿qué se debe hacer y qué se debe evitar? Porque claro, es decir, son situaciones que tal vez los desbordan incluso a los docentes, pero pues digamos son los tutores de los niños. Entonces digamos, ¿qué se debe hacer y qué tiene uno que evitar, por ejemplo, cuando se acerca un niño y le quiere hablar a uno acerca de lo que pasó, de cómo vivió la experiencia, del miedo que pudo haber sentido, de que tal vez estaba solo, de que sintió mucha angustia porque pensó que se iba a morir? ¿Cómo se maneja eso?
2: Listo. Melissa mencionaba algo muy importante y es, uno, necesitamos también aprender a regularnos, ¿no? Entonces, el brindar un proceso de acompañamiento también implica el preguntarnos primero cómo estamos y si cuento con las habilidades para acompañar esa gestión emocional, porque de lo contrario, uno, puede que no ofrezca la ayuda que necesita ese niño, esa niña o ese adolescente y que también pueda generar pues un escenario de desborde de carga emocional propia. Lo primero es... En ese ejercicio es preguntar el estudiante de qué quiere hablar. ¿Sí? No necesitamos escudriñar respecto a lo que sucedió. Lo que en este momento nos importa y escuchar con atención es validar lo que siente y preguntar también qué es lo que necesito. Y esa pregunta también nos va a dar orientación acerca de qué necesita ese niño o esa niña, pero también qué le puedo ofrecer con la capacidad instalada que pronto tienen las instituciones. Los primeros auxilios psicológicos son una gran herramienta porque precisamente lo que proponen es una ayuda respetuosa y digna con lo que tenemos. Y lo que quiere hacer los primeros auxilios psicológicos y emocionales es pensarse en brindar esas primeras herramientas para atender una crisis. Aquí hay que pensarnos en esas preguntas. Si es, ¿quieres contarme algo? Yo te puedo escuchar. ¿Tiene sentido que te sientas así después de lo que ocurrió? Que precisamente este tipo de frases son herramientas en las que yo valido una emoción y acompaño la experiencia emocional. ¿Qué es lo que tenemos que evitar a toda costa? Preguntar qué vio, qué fue lo peor, cuéntanos exactamente qué fue lo que pasó. Eso es lo que no tenemos que acercarnos a hacer, porque de alguna otra forma estaríamos invitando como la reexperimentación de un hecho que no queremos que tenga lugar. Pero nuestra atención aquí es acompañar todo el tránsito de la experiencia emocional y entender que la emoción resulta ser la lectura que tiene ese niño o esa niña sobre eso que sucedió.
0: Profesora, yo he estado, digamos, leyendo sobre algunas recomendaciones y cosas que se deben hacer especialmente con los menores que tal vez no expresan mucho, pero que pudieron haber terminado muy afectados psicológicamente con esta situación. Y estaba viendo que, por ejemplo, hacer uso del dibujo y de la escritura también funciona mucho como para que ellos descarguen ese tipo de emociones y ese estrés que pueden llegar a tener después de un evento como el terremoto que sacudió varias regiones de nuestro país.
2: El dibujo y la escritura son herramientas como de tránsito en la experiencia emocional, pero no es lo que corresponde hacer a los docentes y las docentes en ese espacio. Y nosotros solo queremos acompañar y seguramente validar la emoción, pero el ejercicio de seguramente acompañar todo lo que implica esa experiencia emocional le corresponderá a otros profesionales en el ejercicio en salud. Además porque hay que preguntarse algo y es cuáles son las capacidades y habilidades que tienen los y las docentes para acompañar de pronto un escenario de desborde y eso ya se sale fuera de los primeros auxilios psicológicos y emocionales. Mi sugerencia sería allí acompañe la gestión emocional, pregunta acerca de la emocionalidad, pero el ejercicio de utilizar herramientas como escritura y dibujo corresponde a otros escenarios que se salen de la experiencia docente y de alguna u otra forma estaríamos pues vinculando funciones y acciones que no le corresponden a los docentes y sobre todo que tampoco les hemos dado herramientas para que lo hagan.
0: son temas que no son fáciles de manejar y por eso qué bueno que ustedes nos hayan traído el día de hoy estas recomendaciones. Es Melisa Reyes, ella es la directora de la Maestría en Orientación Educativa de la Universidad del Bosque, y Tatiana Bustos, ella es docente de la Maestría en Educación de la Universidad del Bosque, y nos han hablado el día de hoy acerca de esas recomendaciones para acompañar a los niños y a los adolescentes después de haber vivido un evento como el terremoto que sacudió a nuestro país. Docentes, muchísimas gracias por estar aquí hoy con todos los oyentes de Bienestar FM, muy amables.
2: Muchas gracias a ustedes, los oyentes que son.
0: Bueno, pues es decir, hay una cosa que sí queda muy clara y es que el docente no puede asumir esas funciones que ya corresponden a profesionales de salud mental, pero sí hay una serie de protocolos, de herramientas, como una especie de guía de la que nos hablan precisamente las expertas del día de hoy, de cuáles deben ser esas principales como líneas para los maestros y las instituciones educativas para recibir de nuevo a los estudiantes. ¿Especialmente en dónde? Pues en las zonas en donde el terremoto fue más fuerte, en las zonas en donde ya se está retomando o retornando a la normalidad, pero también en aquellos lugares como Bogotá, que por fortuna pues no tuvo mayores impactos por cuenta del terremoto, pero en donde los niños se han expresado, y yo se los digo de manera personal, mis hijos todos los días que tienen 10 años y 6 años me dicen, papá, ¿y si vuelve a temblar? Papá, ¿y si yo vuelvo a sentir ese miedo y veo que ustedes no llegan? Papá, ¿y cómo hago si me pasa esto? Pues qué bueno contar con ese tipo de elementos, de recomendaciones, y que nosotros como padres de familia entendamos la importancia de autorregularnos. Seguramente en un momento tan complejo como un sismo, pues no sabe uno cómo pueda llegar a comportarse, ¿verdad? Pero es importante regularse para poderle dar calma y seguridad a nuestros hijos, sobre todo en ese escenario en el que ellos están solos, en el que no están con nuestra compañía, evidentemente donde los necesitan, pero además tienen que entender lo mismo, que también tienen que aprender a regularse y que este tipo de cosas pues no son controlables, pero sí se pueden gestionar. Continuamos con más información aquí en Bienestar FM.

0: Y hace días no contábamos con los consejos de Sandra Hernández. ¿Cuál es el del día de hoy, Sandra?
1: Pues, Juan Pablo, mire, hay un hábito que es hacer una cosa incómoda antes de las 10 de la mañana.
0: Uy, pero no entendí, ¿cómo así?
1: A ver, por ejemplo, elija...
0: O sea, si a mí me cae mal alguien del trabajo, le digo...
1: Háblele, pero antes de las 10 de la mañana.
0: Ya.
1: Elija hacer una tarea que lleva tiempo evitando. Hágala antes de las 10 de la mañana sin esperar a sentirse preparado. No la sustituya por otra tarea más cómoda.
0: La hago.
1: Y al terminar, continúe su día normalmente.
0: O mejor hago esta cosa.
1: ¿Por qué, sabe? Porque hacer algo incómodo a primera hora evita empezar el día buscando solo lo fácil. Y lo acostumbra a actuar para que no tenga ganas y aumenta su tolerancia a la incomodidad y hace que el resto del día parezca más sencillo. Es decir, si usted arranca con esta cosa incómoda, temprano, no le va a aparecer esa cosa incómoda en la noche y no lo va a dejar dormir, que es lo
0: claro,
1: que muchas veces pasa, ¿no?
0: Claro.
1: Entonces, una buena forma de ordenarse es hacerlo temprano para que lo pueda resolver y en la noche usted pueda dormir tranquilo. Es una forma de generar una buena rutina y una salud del sueño positiva.
0: Bueno, lo voy a empezar a hacer a partir de hoy, pero bueno, no sé si alcanzo, que está temprano.
1: Sí, está
0: claro que
1: temprano.
0: Sí. Ahora les cuento cómo me fue. Buen día para todos.

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3: Amigos oyentes de La Tienda Ganadora, ¿qué tal? Muy buenos días. Qué bueno saludarles en este comienzo de día, comienzo de jornada, comienzo de bendiciones, porque después de que despertamos ya somos más que vencedores. Un abrazo para todos los que en este momento se levantan con toda la actitud a robar sonrisas, a entregar un buen consejo y, por supuesto, a brindar lo mejor de nosotros para nuestros clientes. Con la dirección de María Cristina Ardila, en la producción Fernando Guzmán, en la presentación James Orlando Ruiz y quien les habla Roche Esquivel, les damos la cordial bienvenida a este su espacio.
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4: Amigos oyentes, avanzamos a esta hora con nuestro espacio de La Tienda Ganadora, el programa de los comerciantes, de los tenderos, de las agremiaciones, pero también de los conductores que siempre a esta hora a través de La Tienda Ganadora pues nos llevan a través de los diferentes diales de las 16 estaciones de radio en toda Colombia. Hoy nos acompaña el maestro Rodolfo Ramírez Soto. Él es escritor, poeta y coordinador de actividades de la Casa de Poesía Silva. Está con nosotros hoy a nivel nacional porque se viene el lanzamiento, la publicación del libro Silencio será la lengua. Silencio será la lengua. Maestro Rodolfo, un abrazo, bienvenido. ¿Cómo me le va? Gracias por su tiempo.
5: Hola, muchas gracias por la invitación y un saludo para ti y para todas las personas que nos están escuchando en este momento.
4: Muy bien. Bueno, su libro hace parte de la inauguración de la colección Al Oído del Lector de la Casa de Poesía Silva. ¿Cómo marchan los preparativos? ¿Cómo va el ejemplar? Cuéntenos algo.
5: Estamos muy contentos, sí. La Casa de Poesía Silva este año está cumpliendo 40 años de actividades ininterrumpidas. Está realizando talleres, está realizando encuentros, está realizando varias actividades y dentro de todas esas está reactivando su sello editorial. Y dentro de ese sello editorial arrancó con la colección Al Oído del Lector, que lleva, sí, lleva ese nombre justamente por un verso de José Asunción Silva que arranca en su poemario Libro de Versos. Es el primer poema del Libro de Versos, se titula así, Al Oído del Lector, y la colección pues trata de rescatar obras clásicas, pero también autores contemporáneos con una obra consolidada que entran ya como en este panorama, y la idea es como que llegue al lector este trabajo que a veces no es tan conocido. Y pues tengo el privilegio y la fortuna de que el primer título de esta colección, Al Oído del Lector, pues sea el poemario Silencio será la lengua.
4: No, pero súper. ¿Cómo va esa iniciativa de acercar, maestro, la poesía contemporánea a nuevos públicos? ¿Cómo la han recibido? ¿Cómo la han adoptado?
5: Estamos muy contentos porque realmente vemos la gran acogida que tiene. Hicimos, por ejemplo, un concurso distrital que se llamó Letras de Mujer, donde en 20 días de convocatoria 729 mujeres participaron. Ahorita mismo tenemos abierta la convocatoria a nuestro concurso nacional de poesía, cuyo tema central este año es la pobreza, exilio del mundo, y ya la participación, la recepción, la gente que ha enviado trabajos es una cantidad nutrida. Nos damos cuenta de cómo la poesía hoy en día sigue vigente, la gente sigue sintiendo que es el mejor canal para expresar sus emociones y participa activamente en todas estas iniciativas. Entonces, pues nos sentimos muy contentos de que el esfuerzo que se está haciendo desde la Casa de Poesía Silva se ve reflejado en la participación de las personas, que nos hacen sentir que estos espacios aún siguen siendo necesarios e importantes para la ciudadanía, tanto de Bogotá como del país en general.
4: Claro, y seguir convirtiendo, pues, digamos, esa poesía contemporánea, digamos, en unos legados que de alguna manera, maestro Rodolfo Ramírez, se mantengan en el tiempo, ¿no?
5: Exactamente, porque es que finalmente la poesía es el lugar donde perdura la historia de una cultura. Entonces, en la medida en que nosotros logremos mantener vigente estos espacios, el que la gente quiera expresarse a través de la poesía, y por supuesto se editen y se mantengan para que las generaciones futuras puedan venir a leer esto que se está haciendo hoy en día, pues estamos asegurando la perduración de la cultura, como les decía, tanto bogotana como colombiana, y es una labor que no podría hacer sola la Casa de Poesía Silva si las personas no estuvieran participando de esta manera tan masiva.
4: Sí, quiero que, maestro, me hable un poquito de las actividades que tiene la Casa de Poesía Silva, porque, digamos, se ha ganado ya un espacio, tienen un espacio, y además muy respetado en publicaciones, en conferencias, talleres. ¿Cómo va la programación de la Casa de Poesía Silva, maestro?
5: Bueno, nosotros ahorita mismo estamos todos los viernes en las tardes de 2 a 4 de la tarde con un taller abierto para quienes quieran participar. En cualquier momento pueden asistir. Es un taller que se viene realizando a lo largo del año, pero es un taller que está abierto a estar recibiendo personas continuamente. Es un taller de expresión y oralidad donde la gente participa y se aproxima de una manera diferente al texto poético. También tenemos abierta la convocatoria al concurso. La gente puede ver la convocatoria ahí en nuestra página web, www.casadepoesiasilva.com. Ahí pueden acercarse a conocer las bases del concurso. Estamos realizando unos laboratorios de poesía donde emparentamos la poesía con diferentes áreas artísticas, con el panorama ecológico, con la salud mental, con la pintura, con la fotografía, con la música. Entonces, las personas tienen que estar pendientes de las redes sociales de la Casa de Poesía Silva. Todas son @ Casa de Poesía Silva o @ Fundación Casa de Poesía Silva, y ahí van a estar viendo constantemente todas nuestras publicaciones y todas las actividades que nosotros estamos desarrollando. Y por supuesto, estamos en un plan de presentaciones del libro. Ahora, estos días se ha presentado el libro en Duitama, en el marco de su Semana Internacional de la Cultura Bolivariana, pero también vamos a estar próximamente en Barranca Bermeja, en su Feria del Libro. Vamos a estar en Calarcay, en Armenia, y estamos realizando dos ediciones conmemorativas de Luis Vidales y de Rogelio Echavarría, cada una, porque se celebran los centenarios del nacimiento de Rogelio Echavarría y de la primera publicación de Suenan Timbres de Luis Vidales. Entonces, pues estamos realizando todas estas actividades, y como les decía, en las redes sociales de la Casa Silva pueden estar pendientes de esa programación, de dónde se van a realizar. Nosotros estamos ubicados en la calle 12C341, ahí en el corazón de Bogotá, en el centro histórico. Pero además de las actividades que realizamos ahí en la casa, pues tenemos en otros lugares de la ciudad y en otros lugares del país, y pues por eso los invito a estar muy pendientes de nuestras redes sociales.
4: Maestro Rodolfo Ramírez Soto, estamos hablando con el poeta, con el escritor, además, y coordinador de actividades de Casa de Poesía Silva. Con todo este resumen, digamos, de actividades, con todos estos periplos nacionales, maestro, eso habla bien de los autores, de los escritores colombianos.
5: Exactamente, ¿no? Sí, ahí es donde nosotros nos sentimos, pues,
4: estamos bien, sí.
5: Alegres, claro, sí. Claro. Porque hay varios autores y además hay un público que está deseoso de leerlos y entrar en contacto con ellos. Entonces, la literatura colombiana y particularmente la poesía está saludable y hay esperanzas de fortalecimiento, además.
4: En lo que hace referencia, poeta, a su ejemplar, a su libro, ¿ya está a la venta en todo el país? ¿Por qué no nos habla? ¿Dónde lo podemos encontrar?
5: Exactamente. El libro, en principio, la mejor manera para adquirirlo en cualquier parte del país, que les llegue a cualquier parte del país, es a través de la librería virtual de la Casa de Poesía Silva. Uh-huh. Pero en Bogotá lo pueden encontrar en la librería de la Casa de Poesía Silva y en la librería México del Fondo de Cultura Económica.
4: No, pues bien, extraordinario. Y todo lo que se hace con el ánimo de fortalecer la creación, la literatura, ¿cierto? Preservar la memoria poética, pues bienvenido, y que aquí en la Tienda Ganadora siempre será el espacio para hablar de ello, maestro. Un abrazo, invitación final.
5: Muchísimas gracias por la invitación, por supuesto, sí, a que, pues, insisto, busquen las publicaciones de la Casa de Poesía Silva en las librerías. Ahorita olvidé de mencionar, librería Lerner también pueden encontrarnos, entonces repito, librería Lerner, librería México del Fondo de Cultura Económica y la Casa de Poesía Silva, además en su librería virtual, y por supuesto, seguirnos en las redes sociales, que ahí nosotros estamos constantemente publicando en tiempo real casi, dónde va a ser el evento, en qué momento, qué día, y pues todas y todos invitadísimos a que nos acompañen en cada una de estas actividades, porque realmente están pensadas para la comunidad y es gracias a la comunidad que se pueden seguir haciendo estas actividades.
4: Maestro, una vez más, muchas gracias, maestro poeta Rodolfo Ramírez Soto, por estar con nosotros a nivel nacional en la Tienda Ganadora. Gracias por su tiempo, bendiciones.
5: Un abrazo para todos.
4: Está la Tienda Ganadora, 32 años al aire.
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3: Por supuesto, este día maravilloso donde les acompañamos con toda la buena información, también nos vamos para el eje cafetero. En Armenia está Germán Sastre y Mau Echeverry. Ellos nos tienen la historia de un chef a quien la cocina lo sacó de la olla. Escuchemos esta linda crónica. Buenos días.
6: ¿Qué tal, compañeros de la Tienda Ganadora? Desde la ciudad de Armenia, aquí estamos para presentarles una nueva crónica, esta vez en compañía de don Germán Sastre, que hizo una crónica bien especial, un hombre al que la cocina lo sacó de la olla.
7: Cuando de niño a Esdán Inestrosa le dijeron, mijo, a la vida siempre hay que ponerle sabor, nunca pensó que esa frase, convertida por él en una filosofía de vida, podría salvarlo más adelante.
8: Y todo el mundo comenzó a decir, wow, esas empanadas son como las de tu mamá, incluso están más buenas. Entonces de ahí yo dije, como que será que yo también voy a ir por el mundo de la gastronomía porque me gusta.
7: Desde los 10 años, en su natal Buenaventura, en el Valle del Cauca, empezó a mostrar talento en la preparación de diversos platos, y fue precisamente esa habilidad la que terminó trazándole nuevos caminos cuando, estando en una prisión en Venezuela, sintió que no tenía salida.
8: Son cosas que me tienen a mí marcado de por vida.
7: Este hombre afro, de 1.90 de estatura y sonrisa resiliente, narra cómo un bandido con poder, ladrón de bancos de oficio, desde el interior de una prisión en el vecino país, le tendió una trampa, solo porque quedó fascinado con su sazón cuando la probó estando en libertad.
8: Como a mí me encanta meterme al corazón de la gastronomía, de la cocina.
7: A Esdán lo conocí como parte del jurado calificador del Festival Nacional de Asados y Parrilla en el Parque Soledem de Confenalco, aquí en el Quindío. Su efusividad y cordialidad me llamaron la atención. En medio de un café, tras el segundo sorbo y al sentirse entre amigos, empezó a recordar la época cuando dos supuestos comensales empezaron a frecuentar el restaurante donde trabajaba. Se ganaron su confianza y un día lo invitaron a compartir en una discoteca.
8: Cuando llega una camioneta con inteligencia del ejército, nos agarran y nos montan a los chefs, y ellos nos decían, ustedes los mandaron a pedir, ustedes van para una prisión.
7: Y en el camino lo cargaron con armas y sustancias estupefacientes. Fue así como, sin haber cometido ningún delito, fue a parar tras las rejas, con una condena cercana a los 4 años. Su mundo se derrumbó.
8: Una cosa totalmente loca, donde viendo masacres y viendo morir 20, 30 personas a diarias.
7: En medio del encierro, en el Santa Ana, uno de los penales más peligrosos de Venezuela, a Esdán, junto a otros dos cocineros, lo sometieron a una prueba. Lo obligaron a hacer una preparación sin saber que de lo sabrosa que quedara, dependería si seguiría vivo o no.
8: Y nos dice, yo necesito que ustedes me preparen una paella. Es mi miedo, si preparo mal, me matan, y si le preparo bien, pero me quedo vivo. Entonces hice mi mejor preparación y el man dijo, me gustó esta. Tú te quedas como mi chef.
7: Escuchar los detalles de su vivencia era como estar en cine viendo una película, solo que aquí me encontraba frente a frente con el protagonista y el guión, distante a la ficción, era un relato de la vida real.
9: Habían toros, habían tigres, donde decían que tiraban a los otros para que se los comían.
7: Aún con la taza de café humeante en la mano y tras un profundo suspiro, Esdán contó que lo que empezó a experimentar en las celdas era aterrador en medio de actos de tortura e internos asesinados, al punto que un día pensó inclusive en quitarse la vida.
8: Pero yo digo, cuando vengan por mí, yo no voy a aceptar que me saquen las uñas, que me corten los dedos, que me metan puñaladas en los pies. Yo no voy a aceptar ningún tipo de tortura. Yo lo que voy a hacer es autodesvivirme para no sentir esa tortura que iba a sentir.
7: Sin embargo, Esdán afirma que por más solo y desconsolado que estuvo, Dios no lo desamparó. Siente que lo perdonó por sus pensamientos hostiles y hasta un angelito le puso un día en el camino.
8: Llorando porque si no conseguía 10 millones de pesos, el domingo me torturaban, me quitaban dedos o me mataban. Yo estaba llorando y llega una señora y me dice, hable con él y diga que le dé chance hasta mañana. Llega a las 8 de la mañana la señora. Me da los 10 millones de pesos, hermano, en la mano. Y te lo juro que nunca volví a ver a la señora.
7: Recuerda cuando lo invitaron a la cocina de la cárcel y entre pizzas, postres y algunas preparaciones más, se prometió darse otra oportunidad.
9: Comencé a tener buena plática en el bolsillo. Me compré una celda súper genial con todos los juguetes. Tenía televisor, tenía mi DVD, tenía mi ventilador, tenía mi cama.
7: Su talento le permitió ganarse un renombre estando allí. Y aunque no era de su agrado, ya era conocido como alias El Chef, al punto que llegó a convertirse en el cocinero personal del cacique o del mandamás de la prisión, un hombre conocido como Emilio, líder de la banda denominada El Tren del Dinero.
8: Y ya obviamente me contó que había sido una trampa, que había pagado mucho dinero para que yo terminara siendo su chef.
7: Con el paso del tiempo, Esdán ganaba plata con sus platos y sobre todo ganaba respeto entre los reclusos, al punto que el director del penal también lo quiso adoptar como su cocinero personal.
9: Habló con el cacique para que me sacara allá y para que le cocinara a él.
7: Más de 2 años pasaron y cientos de preparaciones al paladar de sus custodios, los mismos que se negaban a dejarlo salir, hasta que por fin logró su libertad.
9: ¡Para la calle! Y todo el mundo comienza a gritar y a pegarle a la celda. ¡Se va para la calle!
10: Ya son las 9 de la noche, cayó el telón. Yo en prisión, pero mi mente...
7: Ya estando afuera, lo primero que hizo fue regresar a Colombia. Algo en su mente se estaba cocinando. Su plan ahora era sacudirse y levantarse. Y lo logró. En la Comuna 13 de Medellín, montó su propio restaurante, al que bautizó Humo Grill.
11: Hace un hidratado con cebolla y lo colocas y huele de una huele como a sancocho, como a sopa.
7: Y no cualquier restaurante, sino uno de los mejores. No lo dice él, lo afirman maestros de la cocina como Leonor Espinosa, el maestro parrillero José Vega y John Freddy Vanegas, experto en carnes maduradas. Para Vanegas, por ejemplo, Esdán es un ejemplo a seguir.
12: Llegar y superarse con su familia y hoy ser uno de los chefs más reconocidos a nivel internacional.
7: José Vega resalta lo que este hombre ha logrado a nivel internacional con su enfoque de asados y ahumados, inclusive sirviendo como juez en eventos de alto nivel.
13: Es un proceso muy bonito el que él tiene, lo ha trabajado mucho, a pulso en varios países, él ha ido con su sabor, él tiene algo que enamora a todo mundo y es su ser.
7: Esa es la historia de alias El Chef, un cocinero al que la cocina lo sacó de la olla cuando le prendió fuego a su gran pasión y con una pizca de voluntad, una cucharada de tenacidad y amor al gusto por lo que hace, le demostró al mundo entero que sin importar lo amargo que se torne el destino, si se le pone sazón a la vida, sí se puede superar cualquier sinsabor.
14: ¡Positivo! ¡Ok!
7: Soy Germán Sastre y seguimos tejiendo historias para La Tienda Ganadora.
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3: Y esta ha sido toda la información por el día de hoy, oyentes. Recuerden que los negocios exitosos no cambian de un día para otro. Se fortalecen con pequeños hábitos, con buena disposición y el deseo de mejorar. No subestime los cambios sencillos. Con el tiempo son los que construyen los grandes resultados. Fue un placer enorme haberles acompañado. El día de mañana, si Dios lo permite, nuevamente estaremos a esta misma hora. Un abrazo. Feliz día.
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Hola, hola a todos ustedes, nuestros oyentes, como siempre, a esta hora en punto de la madrugada y con esta buena música, les damos la bienvenida a Tierra de Sueños, el programa de la FM que llega al campo colombiano. Escuchan ustedes al grupo Tonada, Llora el Bullerengue. Hoy vamos a hablar de un tema bien importante a propósito de este fuerte sismo que sacudió a Colombia. Vamos a hablar de la salud mental de las personas que están allí permanentemente tratando de recuperar a los suyos, tratando de recuperar su casa perdida, tratando por supuesto de rescatar a un sobreviviente en el caso de los rescatistas, también incluso de los periodistas. ¿Qué pasa en una emergencia como esta? Las personas que están expuestas tienen miedo, sufren de depresión, de ansiedad, de tristeza e incluso de alteración de sueño. Ya les vamos a contar detalles. Sean bienvenidos.

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1: Muy bien, y para hablar de este tema que a todos nos compete, porque todos los colombianos estamos unidos con las víctimas de este feroz terremoto que azotó casi a 15 departamentos, según el último balance entregado por el propio presidente Abelardo de la Espriella. La salud mental y los sismos, la relevancia tan importante para atender la salud mental después de lo ocurrido para todas estas personas que lo han perdido todo, incluso sus seres queridos, por supuesto, sus casas y sus entornos. Por eso tenemos el gusto de saludar a Estefanía Gómez. Ella es gerente de la prestación Ensura, aquí en Colombia. Estefanía, ¿cómo estás? Bienvenida a la FM.
2: Yanelda, un gusto saludarte a ti y a todos los oyentes. Qué bueno estar acá conversando sobre salud mental en este momento tan importante.
1: Claro, de esto se ha venido hablando, porque hay que ver que incluso a nosotros los periodistas también nos afecta, y de qué manera, a los rescatistas, a las personas que están allí día y noche tratando de salvar vidas. ¿Ustedes qué recomendaciones hacen? ¿Por qué es tan pertinente y relevante hablar de salud mental luego de un sismo, luego de un terremoto?
2: Yanelda, pues es importante hablar de salud mental porque en las diferentes etapas que vamos a empezar a vivir después de el evento que tuvimos el pasado lunes 10 de agosto, en principio es normal que las personas sintamos miedo, estemos ansiosos, confundidos, tengamos mucha tristeza e incluso nos dé dificultad de dormir. Pero esas son sensaciones que van a ir transitando en los días, en el tiempo, y en ese orden de ideas tenemos que cuidar nuestra salud mental, la de nuestra familia, para ir recuperando el bienestar y la tranquilidad, porque si bien fueron muchas personas las afectadas, fueron familiares, amigos que están viviendo esta tragedia, también tenemos que darnos la oportunidad de sentir esto para poderlo transitar y continuar y tener una actitud positiva frente a la vida.
1: Observamos, Estefanía, que algunas personas las ves tú valientes 2, 3 días, 4 días después, ayudando, haciendo llamados, colaborando, prestando sus manos, su concurso, se les ve bien. Estas personas en algún momento van a decaer, van a desfallecer y van a tener que requerir también de asistencia en materia de salud mental.
2: Sí, Yanelda, es así. Hoy en día estamos en un momento de mucha efervescencia por todo lo que ha pasado. Todas las personas, los equipos rescatistas nos hemos volcado a ayudar a las personas más afectadas, pero esta tragedia va a durar todavía muchas semanas, varios meses. Y en ese orden de ideas es muy importante hablar de salud mental, de cómo me estoy sintiendo, conversarlo. Aquí en Sura hemos tomado prácticas en donde identificamos quiénes son las personas que han estado afectadas y diferentes colaboradores de la compañía. Hacemos una llamada a aquellos que están en las zonas que tuvieron un mayor impacto por el sismo, porque ellos necesitan conversar, ellos necesitan hablar, que los estemos escuchando, entender que no están solos y que en este caso hay un equipo de colaboradores y de colegas que los tienen acompañar. Entonces, sí, las personas que están en las zonas más afectadas van a ir viviendo un proceso, también un post-trauma de todo lo que se están dando cuenta, porque ellos han estado en un proceso de adrenalina muy alto y es muy normal que se vengan a que tengan espacios de escucha con otras personas, de entender qué es lo que está pasando, porque apenas ellos están dando cuenta de las dimensiones y lo que acaba de ocurrir.
1: Claro, además porque hay incertidumbre, preocupación, hay miedo, hay ansiedad, tristeza, bien lo decías al principio, alteración de sueño. ¿Esto permanece en el tiempo o con ayuda quizá de psicólogos, de psiquiatras, de orientadores va pasando?
2: Yanelda, hay algo muy importante. Lo primero que consideramos aquí en Sura es hablar de lo que estamos sintiendo. Que la tristeza, las frustraciones, el dolor que estas personas están sintiendo lo puedan expresar. Eso es sumamente importante dentro de estas fases del proceso. Posterior, también hay que, en segundo, hay que tener en cuenta de que tenemos que estar informados, pero ojo, no sobreinformados. Debemos ver noticias, que las fuentes sean las que corresponden, pero también saber ponerle un stop a la sobreinformación, porque eso puede generar más ansiedad en las personas afectadas, incluso en la comunidad en general. Y claro, tenemos que propiciar también espacios de conversación entre esos factores protectores, mis vecinos, mi familia, mis amigos, qué es lo que está pasando, cómo nos vamos a ayudar, tengamos espacios de conversación. Y por último, nosotros aquí en Sura estamos recomendando y propiciando que día a día los equipos y las personas vayan volviendo a la normalidad, en el sentido de cuidar el cómo me estoy alimentando, cuidar las rutinas básicas que me hacían estar en bienestar, empezar a hacer ejercicio, buscar espacios para dormir adecuados, entonces desconectarme del celular por lo menos una hora antes de irme a dormir, porque así iremos encontrando volviendo a las rutinas para poder vivir todo este proceso de reconstrucción y de recuperación en el que nos necesita el país.
1: Claro, además, Estefanía, en estas situaciones vimos nuestros compañeros Jairo Tarazona, nuestros colegas en todas estas regiones, se adentraron un poco más a las zonas rurales. Vimos casitas de bareque, vimos mucha gente afectada, campesinos que lo perdieron todo, sus producciones, es decir, una situación para ellos compleja para volver a resurgir. A estas personas que están en la ruralidad también se hace necesario que el Estado haga presencia, que ustedes también como empresas privadas hagan presencia para ayudar en la salud mental de estas personas.
2: Claro que sí, Yanelda, y para eso desde el minuto cero Sura ha dispuesto unas líneas de orientación en salud mental en la que todos nuestros asegurados se pueden comunicar por medio del WhatsApp 315-275-7888, y para aquellos afiliados de EPS Sura tienen una orientación especializada a través del WhatsApp 317-518-0237. Allí lo que buscamos es entregarle herramientas a las personas que han vivido la tragedia para que puedan ir saliendo y encontrando ese bienestar después de haber vivido una realidad muy dura hace una semana.
1: Hasta el momento, Estefanía, ¿ya personas han tenido ustedes la oportunidad de atender personas afectadas por estos terremotos allí en estas regiones del país?
2: Claro que sí, Yanelda. En nuestras líneas de salud mental, te cuento que hemos aumentado en cerca de un 51% las atenciones en salud mental que necesitan nuestros asegurados. Y hasta hoy hemos ya dispuesto un incremento en 330% de capacidad para todos aquellos usuarios asegurados que necesitan de una u otra manera recibir ese acompañamiento profesional para acompañar a los asegurados frente a situaciones de estrés, de ansiedad, de miedo. Sí, eso hoy en día lo estamos teniendo y ofreciéndolo de manera abierta a todos los asegurados y usuarios de la EPS.
1: Estefanía, finalmente, ¿qué efectos puede tener la exposición constante a videos, a noticias, a redes sociales sobre el estado emocional de estas personas? Porque hay gente que está pegada, obviamente, hay personas que tienen aún familiares desaparecidos, amigos, conocidos, en fin, pero incluso para nosotros los periodistas que estamos pendientes de la noticia constantemente, de ver si hay rescates, si hay aún esperanza, que lo sabemos que tiene que haber.

0: posteriormente con estos procesos de ansiedad y depresión más fuertes. Aquí en lo que le estamos aconsejando a nuestros asegurados es que si ese malestar persiste, si se intensifica la ansiedad, si ven que las personas se les está afectando la vida cotidiana, allí es necesario buscar orientación profesional, claro, porque ya esto no es un tema solo de la persona, sino que necesitamos el acompañamiento de alguien experto que acompañe a las víctimas, a los asegurados, al público en general, para poder transitar este evento que se está dando.
1: Bien, la salud mental y los sismos, el tema que hoy hemos tratado aquí para todos nuestros oyentes en la FM. Estefanía Gómez, gerente de la prestación de Sura en Colombia, gracias por habernos acompañado hoy en este importante tema.
0: A ti, Yanelda, un gusto haber hablado contigo y para todos los oyentes.
1: Muchísimas gracias, ahí está, hay que darse permiso también para sentir lo que se está viviendo, el miedo, la incertidumbre, la preocupación, porque no hay respuestas muchas veces ante un inesperado caso. Necesitamos aceptar estas emociones, que es el primer paso para gestionarlas de manera saludable.
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bien, hasta aquí por hoy Tierra de Sueños. Pues bien, otra de las recomendaciones es volver gradualmente a las actividades habituales, tratar de descansar, alimentarse bien, hacer pausas en estas largas jornadas y mantener contacto con personas cercanas. Esto ayuda a recuperarse también mentalmente luego de un desastre natural como el que acabamos de vivir. Muy bien, a Melanie Sanabria, gracias en la producción general. También a usted, Santiago Ramírez. Vamos ya con las noticias aquí en la FM.

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0: Muy bien, ya son las 4 de la madrugada en punto, señoras y señores. Buenos días a todos ustedes, nuestros oyentes. Hoy es, a ver, ¿qué número es?
1: Ya 20. Neira, hoy es 20 ya. Se pasaron 20 días en 5
0: menos
1: minutos.
0: De nada, yo quería coger a Diana fuera de base, pero no pude. Dianita, buenos días. Sí, 20 de agosto, jueves 20 de agosto. Un tiempo bastante, bastante seco en la capital de la República. Ya se observa cómo las flores de muchos árboles caen al piso. Eso es señal de un fuerte verano que ya se avecina, Diana.
1: Sí, señora, amanece la capital del país, Yanelda, con los buenos días, con 11 grados centígrados. Por su parte, Medellín a esta hora tiene una temperatura de 18 grados y Cali amanece con 22 grados centígrados.
0: Y aquí están nuestros titulares. Bienvenidos.
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0: Muy bien, el presidente Abelardo de la Espriella decretó la emergencia económica finalmente para los departamentos de Antioquia, Caldas, Cauca, Chocó, Quindío, Cundinamarca, Risaralda, Nariño y Sucre por 30 días. Son las zonas más afectadas por el terremoto. ¿Qué será? ¿Qué habrá? ¿Subsidios para empresas, trabajadores independientes, uso de recursos incautados a grupos ilegales destinados a inmuebles de la SAE y obras por impuestos son entre otras las medidas? El mandatario, luego de reunirse también con las aseguradoras, todos estaban muy pendientes de esta noticia, pues anunció acuerdos para agilizar el pago de las pólizas para los damnificados por el terremoto. Lamentablemente, sobre cifras, se habla de que ya aumentó a 319 el número de personas fallecidas. Los desaparecidos pues bajaron a 260. En cuestión de animales también han sido rescatados 549 animalitos. Hay 1,731 afectados. La noticia se da en medio de todo esto. El Consejo Nacional autoriza, Consejo Nacional Electoral, CNE, el pago es 5,000 millones de pesos para Claudia López. Oiga, métanse de candidatos, muchachos. Esto paga. Tras haberse entregado a las autoridades, también es noticia, el exministro Luis Fernando Velasco fue ministro del Interior de la Administración Gustavo Petro. Entró ya a la cárcel, va para la cárcel de prisión domiciliaria. Él está inmerso en todo este escándalo de la Unidad Nacional de Gestión de Riesgo. Bueno, otra noticia grande. ¿Se acuerdan ustedes del pequeño Kevin Acosta? Este niño que murió por hemofilia. Él estaba y murió esperando un traslado a un hospital, esperando un medicamento, esperando un tratamiento. Y esto debido a las demoras y retrasos por la crisis de la salud. Pues hay una decisión importante porque la Fiscalía pide investigar al hoy expresidente Gustavo Petro por presunto homicidio culposo y violación de datos agravados. Todo esto ha hecho hoy que el abogado de la familia de Kevin le esté pidiendo al Congreso de la República pues impedir una eventual salida al país. Ya hay respuesta del Congreso, les voy a contar en segundos, y se conocerá la nueva cúpula militar y algunos nombres que se están barajando sobre lo que será la nueva cúpula militar y de policía. Ya les vamos a ampliar esta noticia porque hoy será oficializada por el propio presidente Abelardo de la Espriella. Dianita, un hecho en Bogotá difícil, ¿no? En el barrio Galán.
1: Sí, señora, pues mire, un policía fue atacado por la espalda. Terrible, el video se viralizó rápidamente. El policía, pues en medio de este forcejeo y por supuesto por defensa propia, dio de baja a esta persona que lo estaba atacando. Se desconoce por ahora el motivo de este hecho. También le cuento que tras un operativo de búsqueda de más de 48 horas fue hallado el cuerpo de esta mujer de 59 años en el embalse de Tominé.
0: Claro, lástima, ¿no?
1: Sí, señora.
0: El choque de dos lanchas allí en el embalse. Muy bien, Diana, gracias. Ya vamos a ampliar todas estas noticias. 4:03.
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0: Cuatro de la madrugada, 4 minutos, la verdad con rigor, siempre aquí en la FM, que incluye este decreto que establece la emergencia económica en 15 departamentos y por 30 días. Se lo preguntamos a Fabián Trujillo, editor nocturno de la FM. Fabi, muy pero muy buenos días. ¿Y a qué hora se anunció la firma de este decreto?
3: ¿Qué tal, Yanelda? Feliz amanecer para usted, Diana, y todos los oyentes. Este decreto salió aproximadamente sobre las 9:00 p.m. Recordemos que el presidente Abelardo de la Espriella lideró su primer Consejo de Ministros aquí en Bogotá, bueno, el que está aquí en la capital, sí, en el Palacio de San Carlos, y desde allí entonces se conoció la noticia sobre las 9 de la noche. Como usted lo indica, son 30 días que va a cubrir estas medidas especiales. 15 departamentos, estos son Antioquia, Caldas, Cauca, Chocó, Quindío, Cundinamarca, Risaralda, Nariño y Sucre. Entre las principales medidas que está decretando el presidente se incluyen subsidios para todas las empresas e igualmente para pagar salarios a los empleados. También se van a sumar algunos pagos para aquellos aportes a pensión y salud, y se incluye allí el traslado también de algunos recursos para los empleados independientes. También se da una luz verde aquí a una medida, sí, y tiene que ver que la SAE puede utilizar los recursos que fueron incautados a grupos ilegales o criminales para que de esta manera los puedan monetizar y destinarlos a atender la emergencia. Allí hubo una claridad que hizo justamente el presidente Abelardo de la Espriella sobre la destinación de estos dineros.
4: Vamos a revisar y a reducir gastos asociados a programas de la administración anterior que no sean prioritarios frente a las necesidades actuales del país. Y al mismo tiempo buscaremos fuentes complementarias de financiación. Cabe resaltar que bajo ninguna circunstancia se afectará a los colombianos más necesitados, como nuestros viejitos, para que después no se pongan a inventar.
0: Ahí, entonces, expliquemos eso, Fabián.
3: Básicamente lo que dice el presidente de la Espriella es que de esos programas sociales que implementó la administración Petro, van a analizar cuáles no son tan prioritarios y de allí pues ya van a quitar esos recursos. Adicionalmente, también se está dando allí aval para que se emitan las resoluciones necesarias que necesite el gobierno para poder adquirir más recursos. Recordemos que el cálculo estimado son 30 billones de pesos lo que se necesita actualmente para concretar todo este programa de reconstrucción, Yanelda.
0: Bien, Fabián, muchísimas gracias. Emergencia económica. Hoy el vicepresidente José Manuel Restrepo entregará también ya los decretos, le entregará detalles sobre los decretos para ya formalizar esta emergencia económica. Y esto es importante, Fabián, la reunión que sostuvo el presidente Abelardo de la Espriella con las aseguradoras.
3: Ahí él dijo básicamente que ya están haciendo los pagos necesarios, que están comprometidos, únicamente están cruzando la información, pero que están respondiendo por esas pólizas. Le sumo este dato que fue el último balance que ha emitido Gestión del Riesgo. Amanecemos con 319 fallecidos, 4.469 heridos, 549 animales rescatados, 30.803 viviendas destruidas y 151.995 averiadas. A eso se suman los 290 desaparecidos que actualmente hay.
0: Lamentablemente, sí. Fabi, muchísimas gracias. Fabián Trujillo, ya le vamos a ampliar sobre todo cuántos son los días, meses y años que tienen las personas que lo perdieron todo para poder agilizar su pago de las pólizas, según lo ha anunciado el propio mandatario. 4-7 minutos, Fabián Trujillo, gracias. Vámonos con don Jason Quimbar, porque esta otra noticia es fuerte. Aquí en Bogotá ya lo titulaba nuestra compañera Diana Alvarado sobre este caso que se presentó en el barrio Galán, esto es localidad de Puente Aranda, de un agente de policía. Estaba en su estación, en su calle normal, él sentado ahí frente a su computador, y llega un tipo con un cuchillo y lo ataca. Aquí están los detalles con Jason Quimbar.
5: Un grave acto de violencia contra la autoridad se registró en las últimas horas en el barrio Galán, en la localidad de Puente Aranda. Un sujeto atacó con un arma cortopunzante a un agente de la Policía Nacional que se encontraba de turno al interior del Comando de Atención Inmediata. Cámaras de seguridad del puesto de control registraron el momento en el que el uniformado fue sorprendido por la espalda mientras permanecía sentado. En medio de la agresión, el policía reaccionó, desenfundó su arma de dotación y logró neutralizar al atacante a pocos metros del recinto. Según el comandante de la Policía Metropolitana, Giovanni Cristancho, el uniformado habría actuado en legítima defensa tras sufrir la arremetida imprevista. A pesar de la rápida respuesta, el agente resultó herido y tuvo que ser trasladado de urgencia a un centro asistencial cercano, donde recibe atención médica. Al respecto, el coronel Giovanni Cristancho.
6: Fue agredido y atacado por la espalda por un ciudadano con un arma cortopunzante, con el fin de salvaguardar su vida e integridad y en el uso de la legítima defensa.
5: Estas grabaciones del sistema de videovigilancia de la unidad policial fueron difundidas rápidamente en redes sociales, mostrando cuando llega este individuo empuñando un cuchillo en su mano derecha. Tras el impacto inicial, el uniformado se levantó de su silla y se produjo un forcejeo que finalizó en la vía pública, donde cayó el agresor. Minutos después, unidades del Cuerpo Técnico de Investigación de la Fiscalía arribaron a la zona para adelantar los actos urgentes y la inspección técnica del cadáver. El oficial a cargo indicó que se analizan las pruebas recolectadas y la trazabilidad de las cámaras para determinar el origen del atacante y los móviles de este hecho.
0: Bueno, ahí pues él reaccionó, el uniformado, y vieron ustedes, ahí pues saca su arma, logra neutralizar, por ejemplo, al tipo, el tipo lo seguía atacando y le da de baja. Ya vamos a tener ampliación, por supuesto, también de este hecho contra la institución. Y hay un ataque también que se presentó, vamos, pero a Bolívar, al departamento de Bolívar, un ataque a la estación de policía en Norosí, eso es sur de ese departamento. Deja 7 uniformados heridos. Rubí Villarreal en la ciudad de Cartagena.
7: En la tarde de este miércoles 19 de agosto se registró un ataque a la estación de policía en el municipio de Norosí, ubicado al sur de Bolívar. De manera preliminar, lo que se conoció por parte de la policía del departamento es que hubo una incursión violenta que habría sido perpetrada mediante una combinación de explosivos lanzados desde drones y ráfagas de disparos con armas de fuego tipo fusil contra la unidad policial. Según se conoció, el ataque dejó como resultado 7 uniformados heridos, 3 de ellos de gravedad. Las labores de auxilio y traslado del personal fueron inmediatas, sin embargo, se vieron complicadas debido a las condiciones geográficas y a la distancia que separa a la estación de policía de los principales centros asistenciales. Sin embargo, en las últimas horas, la policía de Bolívar confirmó a la AFM que a pesar de las dificultades logísticas para realizar la evacuación médica de los uniformados lesionados, las víctimas ya fueron trasladadas a un centro asistencial en Aguachica, Cesar. Por ahora, la situación de orden público en el municipio continúa en desarrollo. Sin embargo, el gobernador de Bolívar, Yamil Arana, hizo un llamado urgente al Ministerio de Defensa para reforzar la protección de la población de Norosí y recuperar el control territorial en el sur del departamento. Abro comillas, hago un llamado urgente al señor ministro de Defensa. Estos grupos se fortalecieron durante los últimos años, causando el peor de los daños a nuestra región. Necesitamos recuperar el territorio y devolverle la tranquilidad a sus habitantes. Cierro comillas. Así lo ha enfatizado el gobernador de Bolívar, quien además expresó su solidaridad con los uniformados lesionados y sus familias.
0: 4:11 minutos, gracias a Rubí Villarreal en la ciudad de Cartagena. Vamos a pasar a un tema judicial que tiene que ver con todas estas investigaciones que siguen en curso por los actos de corrupción sucedidos en la anterior administración. Recuerdan ustedes todo el escándalo de la Unidad Nacional de Gestión de Riesgo. El exministro, en su momento era ministro del Interior, Luis Fernando Velasco. Pues él salió salpicado, inmerso, hay una investigación en su contra. Él se presentó voluntariamente, hay que decirlo, en las últimas horas. El Tribunal Superior de Bogotá legalizó de inmediato su captura. Le ordenaron detención domiciliaria. Él es una pieza clave en todo este escándalo. Mauricio Collazos.
8: Buenos días. Tras gozar del beneficio de la libertad desde el pasado 6 de agosto, previo fallo de tutela de la Corte Suprema de Justicia, el Tribunal Superior de Bogotá ordenó la recaptura del exministro del Interior, Luis Fernando Velasco, y ante ello el exfuncionario decidió entregarse ante las autoridades de Policía Judicial, tras ser acusado junto al exministro de Hacienda, Ricardo Bonilla, por parte de la Fiscalía, de supuestamente impartir instrucciones para el direccionamiento de contratos y convenios por más de 612 mil millones de pesos de la Unidad Nacional de Gestión de Riesgo y el INVIAS, a cambio de lograr el apoyo para reformas como la pensional y de salud promovidas por el anterior gobierno, así como el respaldo en la votación a los proyectos de endeudamiento de la nación que cursaban en la Comisión Interparlamentaria de Hacienda y Crédito Público. Al presentarse voluntariamente en audiencia, así declaró el exministro Velasco.
9: Era la primera constancia de mi presentación voluntaria. He querido darle la cara a la justicia, enfrentar en los espacios que debo enfrentar este tipo de acusaciones, pero como es una audiencia pública, también quiero dejar la constancia muy clara de que este proceso no está relacionado con apropiación de recursos. Como lo señaló anteriormente en otra audiencia la Fiscalía, a mí no se me acusa de apropiarme de recursos públicos de ninguna índole.
8: Al término de la diligencia, el Tribunal Superior de Bogotá legalizó la recaptura del exministro del Interior, Luis Fernando Velasco, y ordenó su detención domiciliaria.
0: Bueno, sigue este proceso. Ya en unos momentos les voy a contar también qué es lo que pasa con el pequeño Kevin Acosta. Recuerden ustedes, murió, era un pacientico con hemofilia, necesitaba un tratamiento con urgencia y toda esta crisis de la salud, pues, no permitió que la recibiera a tiempo y lamentablemente falleció él en este nuevo proceso, en este proceso que está en curso también. Ahora está inmerso el expresidente Gustavo Petro. Yo les voy a ampliar esta noticia, pero antes, Diana, hablemos 4:00 a.m, ya 14 minutos, de esta señora de Guatavita. Lamentablemente, usted nos ha venido contando sobre ese accidente de 2 lanchas acá en Cundinamarca. Ella estaba desaparecida, pero infortunadamente, Diana, pues fue hallado su cuerpo.
1: Sí, señora. Sandy Astrid Serena Ruiz, de 59 años de edad, residente de Guatavita, fue hallada por las autoridades en el embalse de Tominé tras 3 días de labores de búsqueda. Recordemos que el accidente ocurrió el lunes festivo en el sector del Club La Marina. La lancha rápida en la que se desplazaba con su grupo familiar colisionó con otra embarcación, al parecer por un enredo entre las cuerdas de ambas naves, y terminó volcándose y hundiéndose. Los demás ocupantes de la embarcación lograron salir con vida y fueron auxiliados de inmediato. Sin embargo, Sandy Astrid fue la única persona que quedó sumergida junto a esta nave. Participaron más de 40 rescatistas, Yanelda, de todo tipo, y realizaron más de 9 inmersiones para identificar. Sin embargo, fue hallada sin vida.
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0: Muy bien, 4:15 p.m, 15 minutos, hora de tomar un respiro, tomar un aire en medio de tantas noticias a veces tan difíciles para Colombia. Los deportes, los hinchas de Santa Fe, ayer pues muy pendientes, don Sergio, con los buenos días, con este crucial partido con River que quedó 0-0. Vi por ahí a don Alex Vicepresidente Francisco Santos, él es un hincha furibundo de Santa Fe, allá en tribuna, haciéndole barra a su equipo. ¿Qué pasó? Muy buenos días, Sergio.
10: Yanela, oyentes, buenos días. Así es, el partido por la Copa Suramericana, por la ida, porque se jugó aquí en Colombia y pues fue como había sido reprogramado debido a la situación del terremoto, terminó 0-0. Empataron locales y argentinos, Leones y Argentinos empataron. Así que todo se define en la otra semana, entre 8 días.
0: ¿Y dónde?
10: En Argentina se define, en el Monumental de River se define este partido.
0: Óigame, qué lástima, ¿no? Porque igual sabemos que allá...
10: No, pues, y Santa Fe tuvo varias que fueron al palo. Tuvo para ganarlo, pero la definición les falló.
0: Les falló, lástima, porque lo dieron todo. De verdad que estuvo muy bien acompañado de muchos hinchas ese estadio.
10: Sí, estuvo totalmente lleno el estadio.
0: En medio de todas estas circunstancias, pues sabemos que también ellos están, los equipos de Colombia han estado muy pendientes del terremoto, haciendo sus donaciones y demás. Entonces, queda terminado, empatado este partido. Hablemos de la jornada también de la Liga Betplay. ¿Comienza?
10: Ayer comenzó, se reanudó el día de ayer con 2 juegos. Cúcuta contra Internacional de Bogotá empataron 1-1. Águilas Doradas Llaneros empataron 1-1. Llanera, la jornada para hoy no tenemos... Hoy supuestamente iba a haber partidos, pero no, ya le comento.
0: Jueves no, espéreme, el fin de semana sí vamos a tener partidos.
10: Pero le cuento porque es que como todo esto se movió, la programación cambió. Sí. Pero regáleme, ya le confirmo. Pero si quiere
0: mientras
10: le comento
0: tanto,
10: lo
0: de la
10: que
0: DIMAYOR,
10: está pasando en la DIMAYOR.
0: La asamblea de la DIMAYOR,
10: ayer hubo una junta en la DIMAYOR y entonces estaban acordando varios puntos. Estaban diciendo, bueno, hagámoslo y ¿cómo vamos a organizar lo que queda de aquí al torneo debido al aplazamiento de semana y pico? Dijeron, están diciendo que se jugarán playoffs como se jugó el torneo
0: más
10: pasado.
0: Más cortos, sí.
10: Sí, pero dijeron, no, vamos a jugar cuadrangulares. A pesar de todo lo que pasó, mantienen los cuadrangulares. Eso terminaría por diciembre 20 algo, antes de final de año.
0: Antes de Navidad, mejor dicho.
10: Exacto, antes de Navidad se va a terminar el torneo. Los partidos por la Copa Betplay van a ser a partido único, excepto la final.
0: Caramba,
10: la final sí se va a jugar ida y vuelta.
0: Claro.
10: Y con la reprogramación de los partidos de la Copa Betplay, por eso es que también se va alargando el torneo de la Liga.
0: Copa y Liga casi que juntos. Pero bueno, bien. Y hablemos del partido, el partido de las leyendas que se va a jugar mañana aquí en el Campín. Todo esto reiteramos a favor de los damnificados por este terremoto.
10: Yanela, sí, así es. En 2 días se agotó la boletería. Es más, Mauricio Hoyos, el que es el encargado de esencia, le dio esta noticia a Mario Alberto Yepes.
11: Capi, ya estamos aquí llegando a Bogotá.
12: Oiga, le tengo una noticia, la berraca. Sold out, Capi.
11: ¿Cómo así, ya sold out?
12: Ya, no nos queda nada, ya, nos fuimos.
11: Qué bendición, hombre, muchas bendiciones.
12: Qué alegría, Capi.
11: Qué alegría, qué bueno.
12: Y ahora a seguir buscando platica, pueden seguir donando, no paren. Ahí habilitamos un código QR.
11: Ahora ya que están todas las boletas vendidas, emocionante, muchas gracias a todos los que nos están apoyando en esta linda causa.
13: en los que no pudieron comprar su boleta a donar. Todo vale. Un abrazo.
14: Capi, gracias, gracias. Usted es un crack.
0: Qué bueno. Mire, el corazón de los colombianos, la mano tendida de los colombianos es de verdad.
10: Así es, Yanelda. Agotado, sí. Boletería totalmente para el día de mañana del partido. Antiguo. Las personas que no pueden ir, pues que sigan donando. Claro, se va a habilitar un código QR para seguir haciendo estas donaciones. Como dice Mario Alberto Yepes, gracias y sigamos donando porque todo vale.
0: Todo vale. Ya en unos segundos también, Sergio, gracias, vamos a hablar del concierto. Hay dos conciertos, habrá varios conciertos en Bogotá con artistas muy, muy importantes que prestan su concurso, su ayuda, su talento para poder recaudar fondos.
10: Le confirmo, no tenemos partidos para el día de hoy, es el día de mañana que nuevamente retomamos con la Liga Betplay.
0: Bueno, bien, ya nos vamos a contar, ya nos va a contar nuestra agenda cuáles son esos partidos. 4:20, esto es la FM.
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0: La historia de la madrugada la trae nuestro compañero Reinel Llano, desde la ciudad de Manizales. En medio de todas estas circunstancias, un joven bailarín de tango de Manizales que ha ganado varios concursos nacionales, perdió su emprendimiento, una academia que había montado y como consecuencia del terremoto, pues debe volver a empezar de cero. Aquí está esta historia con Reinel Llano.
15: Yanelda, muy buenos días. Nos encontramos a esta hora en la calle del Tango. Es una zona en el centro de la capital del departamento de Caldas, en la que hay varios establecimientos dedicados justamente al baile y a escuchar música argentina. Y es que hay que contarles que muchos artistas justamente aquí en el Eje Cafetero también resultaron afectados de una u otra forma por el terremoto del pasado 10 de agosto. David Ospina es un bailarín de tango que ha ganado varios concursos nacionales, más de 10, y que resultó seriamente afectado con su emprendimiento. David, bienvenido, buenos días.
16: Buenos días, muchas gracias por la invitación.
15: ¿Qué le pasó a su academia Código 2x4?
16: Bueno, la academia sufrió afectaciones importantes en la planta física. Se cayeron los techos, se dañó parte de los muebles que teníamos en la academia. Y bueno, esto nos obligó a salir. Ya nos dieron después orden de evacuación y a partir de ahí pues ya ahí estamos.
15: Claro, y usted está recurriendo obviamente a la solidaridad porque era justamente su emprendimiento, producto de lo que se ganó en esos concursos, pudo montar esta academia y lamentablemente le fracasa pues por cosas del destino, por los fenómenos naturales.
16: Exactamente, sí, es una actividad que se ve muy perjudicada porque pues ese era un espacio donde nos reuníamos, donde hacíamos las clases, donde nos encontrábamos con la gente.
15: Ah, y no, porque usted es profe.
16: Exactamente, yo doy clases ahí, también hay otros profes que trabajan conmigo, ellos también en este momento quedaron sin trabajo, entonces, bueno.
15: ¿Cómo se baila el 2x4?
16: El 2x4 es el nombre de la academia, sí. Pero hace referencia al compás del tango, sí. A la forma de escribir el tango ya como en la partitura, que antes nació y se distingue como el ritmo del 2x4, hoy en día ya es 4/4, pero pues tradicionalmente se conoce como el ritmo del 2x4.
15: ¿Y por qué en Manizales gusta tanto el tango?
16: Bueno, yo creo que ha tenido mucha influencia la llegada de la música, del cine, la orquesta de Enrique Rodríguez, Armando Moreno.
15: ¿Qué pasó por acá?
16: Que pasaron por acá gracias a Mamá Berta y a toda esta historia. Entonces yo creo que eso formó acá un fervor muy, muy fuerte por esta música.
15: Así es. Mamá Berta Yanelda fue una mujer manizaleña que hospedaba en su casa a los artistas que venían de Argentina justamente a dar conciertos en Manizales. Para esa época no había hoteles o si los había, ella los acogía con todo el cariño, pues porque era además una aficionada por la música argentina. La historia entonces de David Ospina, bailarín de tango, 13 concursos nacionales ganados y perdió su emprendimiento, su academia en el terremoto aquí en la calle del Tango en Manizales.

0: canción los notas en este
1: 424. Reynel, muchísimas gracias por esta historia, de verdad. Todos estos emprendimientos, así como nos cuenta Reynel, de personas que perdieron todo en este terremoto, todas estas personas merecen volver a empezar. Qué linda historia, Reynel, desde la ciudad de Manizales. Muchas gracias. 4:24 minutos, ya también en Cali, nuestros compañeros nos van a contar otras historias que hay que ir destacando, de personas que tienen toda la posibilidad de volver a levantarse tras esta terrible situación. Hablemos, Diana, de la ANLA. Ya prácticamente dio luz verde para la ampliación de la autopista norte. Por fin pareciera que eso es una realidad.
2: Sí, señora, y es que yo le había contado a inicio de semana que había dado luz verde, sin embargo, aún se encontraron algunos puntos que no concordaban. Sin embargo, en las últimas horas ya se anunció que otorgó el aval para dar la continuidad al proyecto de ampliación de la autopista norte, luego de confirmar el estricto cumplimiento de los requerimientos técnicos y ambientales que mantenían frenadas las intervenciones de este sector trazado. Con esta decisión, entonces, se destraba uno de los puntos más críticos de la infraestructura vial de la capital del país, despejando el camino para que el concesionario retome las obras destinadas a mejorar la movilidad, reducir los tiempos de desplazamiento y optimizar la conexión entre Bogotá y los municipios de La Sabana en el norte de Bogotá.
1: 426.

0: 4:26 minutos. Escuchan ustedes a Adriana Lucía, que también hace parte de otro grupo importante de artistas que va a tener otros conciertos en Bogotá, también para recaudar fondos y ayuda para los afectados por el terremoto. Marisol Villa, muy buenos días.
1: Buenos días, Yanelda. Buenos días a todos los oyentes. Y sí, como usted lo menciona, otras iniciativas, y eso es lo que más importa, lo que hay que destacar, es que hay para todos los gustos, y en este caso 49 artistas se unen aquí en la ciudad de Bogotá para apoyar a estas comunidades afectadas por el terremoto, y esto se realizará desde hoy 20 hasta el 23 de agosto aquí en la capital, con una iniciativa que se llama Juntos por Colombia, y pues la idea es de reunir artistas y además proyectos musicales para recaudar los fondos correspondientes para estas comunidades afectadas. Y las actividades se van a realizar en diferentes espacios de la ciudad, principalmente el Teatro Astor Plaza, también el Columbia House by Carlos Vives y Almendra Records. El cartel incluye varios artistas de diferentes géneros y generaciones, entre ellos esta artista que escuchamos, Adriana Lucía, también está Guzzi, César López, los Rolling Ruanas, Martina La Peligrosa, Macajero, Lalo Cortés, Samper, Mauricio y Palo de Agua, Piel Camaleón. Entonces son artistas más alternativos, otros géneros musicales, algo diferente para que de todos los gustos siempre la gente pueda apoyar, y la programación va a cambiar de acuerdo, y pues combinará conciertos en vivo con también emprendimientos aliados que van a estar participando ahí en el escenario, en las afueras de los conciertos. Entonces todo esto va a ser con alianza de la Fundación Tras a la Perla, la Fundación de Carlos Vives y Claudia Elena Vázquez, quienes se encargarán de reunir todos esos recursos y pues buscar darle todo el objetivo de ayudar a todas estas personas que están necesitando.
0: Mari, muchísimas gracias. Ahí está entonces, más ayudas para los afectados por el terremoto. Desde Cali, Andrea Pérez precisamente nos tiene también historias marcadas por la supervivencia. Andrea.
2: Andrés Hernández Gómez recuerda con claridad los segundos que cambiaron por completo su vida. El pasado 10 de agosto él estaba en su casa en el barrio El Refugio al sur de Cali junto a su esposa y sus tres perritos cuando se registró el terremoto. Todos salieron de la vivienda, sin embargo, segundos después vieron cómo un edificio de 5 pisos cayó encima de su casa. Andrés cuenta cómo sobrevivió con su familia, pero lo perdieron todo.
3: Lamentablemente la unidad como de 5 pisos que quedaba al lado, colapsó sobre mi casa, debajo de los escombros, las motos, el estudio de mi esposa y las pertenencias. Hemos logrado sacar algunas cosas debajo de los escombros. Gracias a Dios salimos con vida. Los tres perritos y mi esposa es un milagro, ya que la mayoría de escombros quedaron sobre nosotros, pero estuvimos como guiados y fue un milagro, logramos salir con vida.
2: A pocos kilómetros de allí, en el barrio Tequendama, otra historia quedó marcada por una decisión tomada en medio del caos. Angie Giovanna Trujillo Sánchez, una psicóloga de 37 años, ya estaba a salvo en el punto de encuentro cuando recordó que una niña permanecía dentro de la Fundación Lazos de Amor. Wilmer Andrés Endo, familiar de Angie, cuenta que ella decidió regresar por la niña y en medio de la hazaña una pared le cayó encima. La menor sobrevivió, pero Angie finalmente murió.
4: Precisamente su vocación es lo que la lleva a este desenlace y la recordamos como siempre como la heroína que fue. Lo que nos cuentan desde Cali, porque lamentablemente pues en estas circunstancias uno le toca lo que uno escucha. La directora de la Fundación Lazos de Amor, que es donde ella trabajaba, se comunica con nosotros y nos dice que en su vocación intenta salvar a una niña. Ya está en el punto de encuentro, se regresa, se acuerda que tenía una chica que había tenido desde temprano. En ese momento cuando sale, vuelve a ingresar al establecimiento y alcanza a entregar a la niña con su padre y a una compañera, y ahí es donde sucede el siniestro.
2: Pero mientras muchas familias lograron reencontrarse rápido con sus seres queridos, la familia de César Danilo Muñoz Oviedo, de 22 años y oriundo de Mocoa, Putumayo, mantuvo durante días la esperanza de encontrarlo con vida entre los escombros del edificio Vanessa en el barrio Los Cámbulos. El joven estudiante de la Universidad ICESI fue hallado junto a otras 2 personas en una zona común de la estructura, donde al parecer intentó protegerse durante el colapso.
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8: Las 4:31 en la FM.
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0: Cuatro de la madrugada ya, 32 minutos. Sí, señores, 4:32 minutos. Avanzamos con las noticias aquí en la FM para ustedes, nuestros oyentes. Siempre gracias por acompañarnos, por estar con nosotros y permitir que entremos a su casa, permitirnos, por supuesto, ser sus aliados siempre en materia informativa. Ya más temprano nos contaba Fabián Trujillo sobre el decreto de emergencia económica firmado por el presidente Abelardo de la Espriella anoche, tarde de la noche, sobre las 9 de la noche. 15 departamentos van a ser cobijados, una emergencia económica por 30 días para agilizar la autorización de uso de recursos y atender a las personas afectadas por este terrible terremoto. Habrá reducción de gastos a programas de administración anterior para atender las necesidades, es decir, programas que no sean tan prioritarios, pues van a ser bastante laxos en ese sentido para permitir apropiar esos recursos, trasladar esos recursos y ayudar a los damnificados. Dice que todo esto será prioridad también para iniciar la reconstrucción de las zonas afectadas. Y esta otra noticia que es bien importante y la decíamos hace un momento también, lo de la reunión que sostuvo el presidente con las aseguradoras. Muchas de las personas, miles de familias que perdieron todo, pues están pendientes de cómo hacer para volver a levantar sus casas, para volver a poner en pie sus ranchos, como dice uno coloquialmente, y donde poder meter la cabeza. El mandatario entregó un balance de la reunión que sostuvo con las aseguradoras y así agilizar el pago de las pólizas. Escuchémoslo.
13: Están pagando pólizas desde el momento mismo de la tragedia. Y se está haciendo esto de manera rápida y eficaz para responder frente a esas pólizas de los inmuebles asegurados. Y vamos a cruzar la información que tienen las aseguradoras y el gobierno para que el proceso de pago de esas pólizas sea lo más rápido posible y el envío de los subsidios a las personas afectadas también tenga una vía clara. Y quiero hacer aquí un llamado a la calma y a la responsabilidad. Que la desinformación no confunda ni genere más angustia entre los colombianos. Todos los reclamos a las aseguradoras serán atendidos y agilizados. Y no tienen 2 días para hacerlos, tienen 2 años.
0: 2 años, 2 años para hacer sus justas reclamaciones. Ojo, porque también habrá un control para los avivatos. Ya sabemos cómo en todo esto se cuela gente inescrupulosa para aprovecharse. Bien, ahora el ministro de Agricultura, Indalecio Dangón, anunció una alianza estratégica con el Banco Mundial también para movilizar recursos financieros, asistencia técnica y conocimiento para acelerar también la transformación productiva del campo. Escuchémoslo.
14: Una alianza estratégica con el Banco Mundial para que tengamos los recursos a partir del año entrante que vamos a necesitar para ese 1.5 millones de hectáreas que vamos a promover en Colombia y todo el desarrollo de la agroindustria del país. Y estoy muy complacido que hayan venido y que estén aquí apoyándonos porque es lo que estamos necesitando en este momento en nuestro país. Muy agradecido. Un placer, ministro. Y yo creo que vamos a hacer una alianza muy importante, no solamente con el sector público, sino con el sector privado, porque aquí lo que se trata es salir a buscar los recursos que necesitamos para el desarrollo de la agroindustria en Colombia.
0: Muy bien, 4:36 a.m. Vamos a dejar un momento aquí el tema relacionado con el terremoto, todas las ayudas y anuncios importantes por cuenta del alto gobierno para poder ayudar a los afectados. Hay otra noticia grande, recuerdan ustedes, lo hemos dicho en nuestros titulares, del pequeño Kevin Acosta, el niño que pues murió esperando su tratamiento para la hemofilia. Pues vuelve a ser noticia porque esta investigación sigue en curso, pues están pidiendo investigar al hoy expresidente Gustavo Petro. Esto por presunto homicidio culposo tras la muerte del niño. También van a imputar cargos al interventor en su momento de la nueva EPS, Óscar Gálvez, y a otras tres personas. Son las decisiones que hasta el momento está entregando la Fiscalía, que reveló prácticamente que se llevará a cabo todas estas audiencias de imputación de cargos contra quien les decía Luis Óscar Gálvez Mateos, quien era el interventor de la EPS por el caso de la muerte del pequeño. Y ahí es donde están pidiendo investigar, por supuesto, al expresidente Gustavo Petro por presunto homicidio culposo. ¿Qué dice la familia del pequeño Mauricio Collazos?
15: Buenos días. A través de una carta dirigida al presidente del Congreso de la República, Honorio Enrique Pinedo, la familia de Kevin Acosta le solicitó al legislativo que se le restrinja la posibilidad de salir del país al expresidente Gustavo Petro mientras avanza la investigación en su contra en la Comisión de Acusaciones de la Cámara por su supuesta responsabilidad en los delitos de violación de datos personales y homicidio culposo bajo la calidad de garante. Esto debido a la filtración de la historia clínica del menor, quien murió tras 2 meses esperando que la nueva EPS le suministraba sus medicamentos para tratar la hemofilia A severa que padecía. Esta decisión se produjo poco después de que la Fiscalía anunciara imputación de cargos para el próximo lunes 24 de agosto contra Luis Óscar Gálvez Mateus, entonces interventor de la nueva EPS, al igual que contra otros 13 funcionarios por cargos de homicidio culposo. Así lo destacó a la FM el abogado de las víctimas, Manuel Villanueva.
16: Unos por su omisión frente a la prestación del servicio en el suministro del medicamento que le pudo haber salvado la vida a Kevin Arley. Y los otros es la investigación que está orientada a establecer cuál fue el manejo irregular que se le dio a la historia clínica que terminó siendo pública y conocida por todo el país a través de una intervención del presidente de la República.
15: Por estos graves hechos también se le imputarán cargos a Nelson Ramírez Plaza, entonces auditor de concurrencia y gerente regional de la nueva EPS, y a las funcionarias Jessica Paola Triana y Diana Marcela Caballero Arias.
0: Sí, ese fue el problema y la polémica en su momento, porque en una entrada, pues el presidente Gustavo Petro, luego en su momento cuando era presidente, por supuesto, a través de los medios de comunicación, terminó revelando parte de la historia clínica. Recordemos que la historia clínica es privada y es personal. Bueno, ¿qué dice y qué responde el presidente del Senado, Honorio Enríquez, sobre esta solicitud para impedir la salida del presidente Gustavo Petro, que fue presentada, pues lo escuchaban ustedes, la señora Judy Pico Naranjo, madre del pequeño Kevin Arley Acosta? Esto dijo.
17: Las solicitudes son extemporáneas y yo insisto que lamento en el caso del niño Kevin los hechos que derivaron o que llevaron a la conclusión de su fallecimiento, que en su momento lo dije, era por falta de la atención oportuna cuando no se le brindaron los medicamentos que requirió.
0: Es excontemporánea. Dice que esta solicitud fue radicada de manera contemporánea y esto también es la misma respuesta, yo me imagino que le sirve para la señora Angie Rodríguez, la directora del DAPRE, que también está pidiendo que le nieguen la salida al presidente, el expresidente Gustavo Petro, por todos estos procesos también que hay en su contra y por las denuncias que ella hizo también en su contra. 4:40 a.m, a propósito que estamos hablando de la anterior administración, Diana, en eso ha sido su caballito de batalla y ha luchado, y desde que estaba como alcalde en su momento Gustavo Petro, por el San Juan de Dios, reabrir el San Juan de Dios y también todo el complejo del Instituto Materno Infantil. Hay noticia importante sobre esta noticia.
18: Sí, señora. Sí, señora, en las últimas horas la Procuraduría General de la Nación requirió la suspensión preventiva de la licitación pública de 292.914 millones de pesos orientada a la remodelación y ampliación del complejo hospitalario San Juan de Dios y el Instituto Materno Infantil. El órgano de control adoptó la medida tras detectar presuntas irregularidades en la estructuración de los pliegos del proceso, argumentando la necesidad de proteger los recursos públicos y garantizar los principios de transparencia y libre concurrencia antes de que el contrato sea adjudicado. Recordemos que en esto también había intervenido el distrito. Por ahora no hay pronunciamiento pronunciamiento, lo cierto entonces es que la suspensión se activa.
0: Se frena la licitación
18: de remodelación.
0: Muy bien, 4 de la madrugada, 41 minutos, te va a comprar dólares por estos días. La invito a comprar. Ahorre.
18: Eso le iba a preguntar, ¿cómo estamos?
0: Ya está superando la temida barrera de los 3,000 pesos. Digo temida para unos sectores, para otros es benéfico, pero para muchos sectores como los exportadores, los que envían remesas a Colombia, es decir, las personas que están en Estados Unidos, están en el exterior y mandan platica para su familia, pues no está muy bien la cosa. Sara Fajardo.
19: El dólar en Colombia continúa con su tendencia a la baja y el miércoles abrió la jornada de negociación con un valor de 3,070 pesos, un valor que sorprende al ubicarse por debajo de los 3,100. A esto se suma que la divisa estadounidense tuvo un promedio de 3,053 pesos al cerrar la jornada con un mínimo de 3,032 pesos. Y esto acerca cada vez más el precio de la divisa en el país a la barrera de los 3,000 y en este caso, de romper este piso, se estaría regresando a niveles de octubre del 2018, cuando recién había asumido el expresidente Iván Duque. La última vez que la tasa representativa del mercado se ubicó por debajo de los 3,100 antes del 2026 fue en el 11 de abril del 2019, cuando bajó a 3,095 pesos. No obstante, analistas advierten sobre un posible cambio en esta tendencia. Sus proyecciones sugieren que factores como el reciente retroceso en los precios de petróleo y el programa de acumulación de reservas internacionales del Banco de la República podrían ejercer presiones al alza en los próximos meses.
0: Sarita, gracias. Ahí está entonces lo que podría ser el dólar, cómo se está comportando. Bien, comenzaron a sonar nombres ya, nombres porque hoy, esa es una de las noticias grandes, será revelada la conformación de la nueva cúpula militar y de policía por cuenta del gobierno nacional, del presidente Abelardo de la Espriella. Nombres que suenan para integrar esta nueva cúpula de las fuerzas militares. Aldair, buenos días.
20: El presidente Abelardo de la Espriella anunció que este jueves 20 de agosto dará a conocer quiénes integrarán la nueva cúpula militar. Los oficiales estarán al frente de las principales estructuras de las fuerzas militares y tendrán a su cargo la ejecución de la estrategia de seguridad del gobierno, que tendrá como uno de sus principales objetivos combatir las estructuras criminales que delinquen en distintas regiones del país y que están vinculadas a actividades ilícitas como el narcotráfico. Entre los oficiales que aparecen como posibles integrantes de la nueva cúpula se encuentran varios generales y oficiales de alto rango, entre ellos el general Carlos Carrasquilla, quien suena para asumir como jefe del Estado Mayor Conjunto de las Fuerzas Militares. Por su parte, el general José Bertulfo Soto asumiría como comandante del Ejército Nacional. En la estructura de esa fuerza también aparece el brigadier general Rodolfo Morales Franco, quien sería designado como segundo comandante de la institución. En la lista aparecen otros nombres como el del general Óscar León Murillo, el del mayor general Alfonso Lozano Ariza y el del vicealmirante Camilo Ernesto Segovia.
0: Sí, el mayor general Adolfo Ariza, como bien lo dice Adolfo Alfonso Lozano Ariza, comandante de la Fuerza Aeroespacial Colombiana, sería el nuevo comandante de la Fuerza Aeroespacial Colombiana. El vicealmirante Camilo Ernesto Segovia Forero sería el nuevo comandante de la Armada Nacional, es lo que por ahora se ha filtrado. Y el brigadier general Rodolfo Morales, segundo comandante del ejército, y como tal, como comandante del ejército, quedaría el general José Bertulfo Sofo. Esto hace que alrededor de más de 8, 9, casi 10 generales activos salgan de las fuerzas militares, es lo que se ha barajado para que ingresen estos nuevos. Esto ha venido pasando en los últimos gobiernos. Incluso algunos han traído generales que ya estaban con el Everfit, como se llamaba antes, con de civil, y los reintegran. Bien, Diana, hay un importante cierre en Bogotá.
18: Sí, señora, mire, a esta hora cierre total en la autopista sur a la altura de la avenida Villavicencio en sentido oriente-occidente debido a un grave accidente de tránsito que deja como resultado una persona fallecida sobre la vía. Las autoridades están recomendando tomar vías alternas como la carrera 63 o la calle 57B mientras se hace el levantamiento del cuerpo.
0: ¿Dónde es? ¿Repitamos?
18: Sí, señora. Autopista Sur a la altura de la avenida Villavicencio, sentido oriente-occidente.
0: O sea, mucho tráfico a esta hora.
18: Sí, bastante.
0: Hay que tener mucha paciencia. Diana, gracias. Y hay una noticia importante en desarrollo en el campo internacional, según nos cuenta nuestro compañero Azuri Chamaya. Ya la vamos a ampliar más adelante. El gobierno Israel dice, nos complace anunciar que tras conversaciones mantenidas entre el ministro de Relaciones Exteriores de Israel, Gideon Saar, y el ministro de Relaciones Exteriores de Colombia, Omar Bula Escobar, ambos países han acordado eximir mutuamente del requisito de visado a partir del 1 de septiembre. Es decir, usted puede entrar, ingresar, salir y entrar a Israel sin visas, lo mismo para Colombia. 446, escucha en la FM.
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0: Muy bien, 4 de la madrugada ya, 48 minutos, 4:48 minutos. Vamos a hablar también de otros temas importantes como Juan Gabriel. ¿Por qué Juan Gabriel es noticia? Porque Marisol nos cuenta que su primer concierto, el de Tan Anhelado, en el Palacio, en Bellas Artes, va a llegar a cines. Mari, buenos días.
1: Sí, Yanelda, buenos días de nuevo. Y pues este concierto, para datearnos un poquito más, ocurrió en mayo de 1990 y, como usted lo menciona, llegará a la pantalla grande en una versión restaurada y remasterizada. Esta película se va a llamar Juan Gabriel, mi primer Bellas Artes, y se estrenará el 28 de agosto en cines de Latinoamérica y España, mientras que en Estados Unidos llegará a las salas de cine el 15 de septiembre. También vale la pena hacer una aclaración, y es que en Colombia y en Argentina las funciones comenzarán a partir del 3 de septiembre. Es una producción dirigida por la realizadora mexicana María José Cuevas y producida por Sony Music. Este es un proyecto que revista las presentaciones que el llamado Divo de Juárez realizó en este Palacio de Bellas Artes, uno de los escenarios culturales más importantes de México, y por supuesto tiene imágenes inéditas de los ensayos de este archivo personal de la artista, también pues la directora que estuvo a cargo de esta nueva edición del material, pues también dijo que ella participó en el proyecto que está en la plataforma de streaming de Netflix, entonces pues también está muy ligado a esta serie que también fue muy aclamada por toda la crítica y le fue bastante bien. Entonces también vale la pena destacar que este estreno de esta película de Juan Gabriel coincide con la conmemoración de los 10 años del fallecimiento de este gran artista. Entonces ya pues es algo que tenemos que planillarnos, ¿no? Pues qué delicia ver a Juan Gabriel en cines.
0: A partir del 3 de septiembre, ¿no?
1: Sí, en Colombia y en Argentina a partir del 3 de septiembre.
0: Bueno, lo tendremos en nuestra agenda. Marisol, gracias. 4:50.

0: Mari, gracias. Nunca me cansaré de escuchar a Juan Gabriel.
1: Uy, nadie, jamás, nadie. Me encanta.
0: Jamás. No tiene. Ahí está como una propaganda de una marca que no la voy a mencionar. Decía, no tiene presa mala. Ya sabemos.
1: Juan Gabriel, canciones.
0: No tiene canción mala. Bueno, ahora sí vamos entonces a hablar sobre el otro concierto. Ya Mari nos contaba más temprano sobre otros conciertos que hay en Bogotá, de artistas que unen sus voces, su talento, para recaudar fondos para los afectados por el terremoto. La artista Laura Pérez nos cuenta sobre la expectativa que tiene de ser parte de este gran concierto Voces por la Vida, que va a reunir a 23 de agosto artistas como Karol G, la hemos visto, ya va a estar en un video promocional, ya no está en Colombia, Miguel Bosé, Andrés Cepeda, en fin. Aquí están David Rincón con esos detalles.
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3: La música colombiana se prepara para convertirse en un vehículo de solidaridad este próximo 23 de agosto, cuando artistas de distintas generaciones se reúnan en el Vive Claro Distrito Cultural para el concierto benéfico Colombia Voces por la Vida, una jornada destinada a respaldar la reconstrucción de las zonas más afectadas por el terremoto en nuestro país. Entre las artistas que harán parte de esta iniciativa está la cantautora bogotana Laura Pérez, quien habló sobre la expectativa de participar en este evento que, más allá del entretenimiento, busca movilizar recursos y acompañar a las familias damnificadas.
4: Entonces lo que estoy haciendo es preparando como una serie de canciones que brinden como alegría, tranquilidad, pero también pues mucha, pues sí, como intimidad, como hacia adentro. Entonces estoy buscando un equilibrio entre las dos cosas: parchar, pasar el rato, cantar, disfrutar pues de la música, pero también darnos el espacio de sentirnos como nos queramos sentir, pues en este momento en el que a todos nos afecta lo que está pasando.
3: Laura Pérez explicó que su intención es combinar canciones que transmitan alegría y tranquilidad en momentos más íntimos en los que el público pueda conectarse con lo que está viviendo el país. Laura Pérez reconoció que nunca había vivido de manera tan cerca una emergencia a las dimensiones provocadas por este terremoto y aseguró que, aunque su familia se encuentra bien, la situación de miles de colombianos también la afecta emocionalmente. El concierto reunirá artistas como Andrés Cepeda, BL, Bonca, Chucky Town, Draco Rosa, Eladio Carrión, Cali Galeano, el Grupo Niche, Silvestre Dangón y Karol G. El 100% de los aportes será destinado para la reconstrucción y el apoyo a los damnificados en nuestro país.

4:53. Bueno, bien, este es otro de los artistas, por supuesto, que va a estar en este concierto importante, porque esto hace efectivamente que muchas personas sigan participando.

0: toneladas de insumos de primera necesidad en todo el departamento. Uno de los puntos clave para esta operación en Quibdó es el centro de acopio ubicado en la sede del CABI. Desde esta instalación se coordina el almacenamiento y despacho constante de víveres destinados a socorrer a las familias vulnerables de la región. Según confirmó a los micrófonos de la FM la secretaria del Interior del Chocó, Jenny Rivas, la movilización de este cargamento ha sido fundamental para poder brindar una respuesta oportuna en más de la mitad del territorio golpeado por el desastre.
1: Ya tenemos de los 30 municipios, ya tenemos 19 municipios a los cuales les hemos mandado ayuda humanitaria. Ya van más de 180 toneladas que hemos despachado a cada uno de los municipios para que esta ayuda les llegue a la gente y se pueda superar esta crisis humanitaria que hoy atraviesa el departamento del Chocó por cuenta de la emergencia que nos generó el sismo.
0: Por otra parte, la mejoría en los factores climáticos facilitó la apertura de puentes aéreos hacia el Alto y el Bajo Baudó, sectores de compleja geografía a los que finalmente están ingresando ya los kits alimentarios, agua potable y también colchonetas.
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3: Bien, gracias. 4:55 PM, doña Diana Alvarado, y en Bogotá su agenda, por favor.
4: Sí, señora, en la capital del país, recuerde que hoy Supercades y Cades están habilitados para recibir donaciones para las víctimas del terremoto, hoy también en el Palacio de los Deportes.
3: En materia deportiva, don Sergio Corredor.
5: Yanela, tenemos torneo Betplay Di Mayor, Real Santander Barranquilla 3:30 PM, Leones Real Cundinamarca 5:00 PM, Real Cartagena Bogotá 5:45 PM, y por Copa Libertadores Liga de Quito contra Mirasol 5:00 PM y Corinthians contra Rosario Central 7:30 PM.
3: Gracias, Sergio. Muy pendientes también de los anuncios sobre la nueva cúpula militar y, por supuesto, el desarrollo de este decreto de emergencia económica que fue firmado anoche por el presidente Abelardo de la Estrella. Los invitamos a conectarse a través de nuestro canal de YouTube, la FM Colombia, y también a través de nuestro canal Aliado Red Más Noticias. Ya estaremos con ustedes en pantalla. Ya llega también nuestro compañero William Calderón, 4:56. Escuchan la FM.
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3: 5 de la mañana en punto. Señoras y señores, ¿qué tal? Muy buenos días. Bienvenidos a este espacio informativo, segmento regional de noticias en esta jornada, hoy jueves 20 de agosto del año 2026. En el control técnico y nos acompaña como siempre don John Graciano. Estamos desde la torre sonora del edificio Coltejer. Desde este lugar de la ciudad les estamos extendiendo el mejor saludo. Que tengan una excelente jornada laboral, académica, que les vaya muy pero muy bien a ustedes, nuestros oyentes que a esta hora nos sintonizan a través de los 106.9 del FM. A esta hora tenemos una temperatura agradable, fresca, 17 grados Celsius, y también hay tiempo seco en los 10 municipios del territorio metropolitano, es lo que dice el sistema de alertas temprana de Medellín y el Valle de Aburrá. Opera con normalidad toda la línea metro, la línea A, la línea B, lo que es el Metro Plus, el Metro Cable, el tranvía, todo el sistema de transporte masivo. También un especial saludo para quienes a esta hora van ya ahí sentaditos en el sistema metro, pegados de las noticias de la FM, rumbos también a sus trabajos o quizás también a sus casas luego de una jornada laboral. Camilo Giraldo, señor, ¿cómo me le va? Buenos días.
4: Mateo, un feliz amanecer para usted, para los compañeros, también para todos nuestros oyentes. Recordemos que para hoy Medellín y el Valle de Aburrá tienen pico y placa. Los vehículos particulares cuyas placas finalizan en 3 y 6 y las motos de 2 y 4 tiempos cuyo primer dígito de placa es 3 y 6. Revisando el sistema de movilidad de cámaras que tiene la alcaldía, pues se ve que hay movilidad fluida en las vías, en todas el corredor vial de la capital antioqueña. El único lugar que se aprecia tiene pues bastante movimiento de vehículos es en la autopista norte a la altura de la terminal del norte. Recordemos que esa zona siempre va a ser muy... hay muchos vehículos pues por la llegada y la salida de esta terminal, una de las más importantes de la capital antioqueña, Mateo.
3: Muy bien, Camilo, así es, 5 de la mañana con 2 minutos, también opera con normalidad el Aeropuerto Internacional José María Córdoba de Río Negro, que sirve a la capital antioqueña, lo mismo el aeropuerto local, el Enrique Olaya Herrera, empezará a funcionar, a operar de manera normal, hasta el momento sin ninguna novedad, a partir de las 6 de la mañana. Hoy, jueves 20 de agosto, ¿sabe? ¿Le gusta a usted, Camilo, las papas fritas?
4: Las papas fritas son muy ricas, y no solo a mí, sino a toda mi familia nos encanta. Eso es un plan. Hay veces comer papas fritas en familia, sí.
3: Pues le cuento que hoy es el Día Mundial de la Papa Frita, imagínese.
4: Hombre, va a tocar conmemorarlo.
3: Chévere la efeméride de esta jornada. Hoy jueves 20 de agosto, Día Mundial de la Papa Frita. Échele salsita bien buena. 5:03 minutos, titulares aquí en la FM para destacar otros hechos importantes en Antioquia.
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3: Comenzamos. Autoridades investigan la muerte de un trabajador en zona minera en el municipio de Buriticá, esto en el occidente antioqueño. Según las primeras versiones, el hecho estaría relacionado con la activación de un artefacto explosivo.
4: Ante las altas temperaturas, EPM hizo un llamado a la ciudadanía a adelantar acciones que permitan el ahorro responsable de agua, energía eléctrica y gas natural. La empresa recordó que durante las temporadas de calor aumenta el consumo de sus servicios, por lo que es fundamental adoptar hábitos que contribuyan a un uso eficiente.
3: También destacamos, las autoridades investigan si la confrontación entre estructuras criminales, entre ellas los Chatas y el Clan del Golfo, esto en el municipio de Bello, estaría relacionado con el hallazgo de varios cuerpos abandonados bajo la modalidad de embolsados. En menos de 24 horas fueron encontrados dos cadáveres.
4: Por otro lado, durante una reunión que sostuvieron el gobernador de Antioquia, Andrés Julián Rendón, y el alcalde de Medellín, Federico Gutiérrez, con el presidente Abelardo de la Espriella en Bogotá, desde esta región se propuso aumentar del 1% al 10% los recursos que pueden destinarse a proyectos de obras por impuestos. La iniciativa busca ampliar las fuentes de financiación y acelerar la reconstrucción de las zonas afectadas por el terremoto.
3: Las consecuencias del terremoto continúan afectando también a diferentes municipios de Antioquia. En Andes, en el suroeste antioqueño, las autoridades anunciaron la cancelación de las fiestas Catías 2026 debido a las afectaciones ocasionadas por el movimiento sísmico que ya dejan por lo menos 500 viviendas afectadas.
4: Hay polémica en el municipio de Itagüí por presuntas irregularidades en un contrato del Consejo. Desde allí cuestionaron un diplomado de inteligencia artificial de 60 millones de pesos que, según aseguran, algunos nunca realizaron, además de otros 39 millones de pesos que también están bajo revisión. El caso está en manos de la Contraloría y la Personería del municipio.
3: Más noticias de este municipio de Itagüí. Un hombre fue capturado en esta localidad del sur del Valle de Aburrá luego de intentar ingresar a la Secretaría de Seguridad haciéndose pasar por un agente del CTI, un agente falso del CTI. Las autoridades investigan si pretendía acceder a información reservada sobre homicidios o estructuras criminales. 5:05 a.m. Bienvenidos, somos la FM.
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3: Y también a esta hora de la mañana vamos a revisar los principales medios de comunicación, los portales a nivel nacional, cómo amanece Colombia en esta jornada de jueves 20 de agosto. Comenzamos con el periódico El Colombiano, el diario leer más importante de los antioqueños, que tiene en su primera página los 10 peores casos de corrupción del gobierno Petro que pusieron en riesgo la gestión pública, según el libro de la verdad presentado por De la Espriella. Es lo que dice el periódico El Colombiano. También en información política, las sombras que rodean al nuevo contralor Jorge Laverde, denuncia por su patrimonio y más cuestionamientos. También en fútbol, en deportes, Nacional y Once Caldas jugaron partido por damnificados del terremoto, ganaron el fútbol y la solidaridad, destaca el periódico El Colombiano. Pasemos ahora al Espectador. El gobierno decreta estado de emergencia económica para atender crisis por terremoto, información que destaca El Espectador. También, entre bombardeos y ataques, así arranca la estrategia de mano dura de la Espriella. Y finalmente, el periódico El Tiempo, para dar paso a Camilo. El Tiempo destaca a esta hora de la mañana, gobierno de la Espriella firma decreto de emergencia económica en 15 departamentos por crisis tras terremoto. Usted, Camilo, 5:07 a.m, tiene más titulares.
4: Así es, Mateo, revisemos la página principal de la FM a nivel nacional, la cual abre con estos titulares. Gobierno decreta emergencia económica en 15 departamentos por 30 días. Otro más. Trump anunció una ofensiva económica sin precedentes para aislar a Irán. Y también está otro de relacionado con el presidente de la Espriella. Presentará este jueves una nueva cúpula militar. Estos son los nombres que suenan. Ahora vamos al diario económico La República, el cual titula las 50 propuestas de los empresarios para la reactivación económica tras el terremoto. A más de una semana del terremoto de 7,4, el balance es de 319 muertos y educación y salud los focos de las ayudas Pro Pacífico y Pro Antioquia. Ahora vamos a noticias locales rápidamente. Estiman que reconstrucción de Cali costará 10 billones y tardará cerca de 3 años, titula hasta ahora las noticias de Telemedellín. Y Distrito intensifica control a construcciones irregulares, ya son 65 puntos críticos identificados. Por último, lo que titula hasta ahora Teleantioquia, lo que mencionábamos en nuestra ronda de titulares. Sebastián Fijo ser funcionario del CTI para infiltrarse en la Secretaría de Seguridad de Itagüí. Y por último, familia de Kevin Acosta pide al Congreso impedir salida del país de Gustavo Petro mientras avanza en las investigaciones por la muerte del niño.
3: Muy bien, Camilo, también destacamos Alerta Paisa, el medio de comunicación local, aliado a esta casa periodística de la organización Ardila Lule. Informa Alerta Paisa, a esta hora aumenta el tráfico de loras, cotorras, pericos y guacamayas en Antioquia, situación compleja en términos de medio ambiente. Y la FM a nivel nacional, estamos titulando: gobierno decretó emergencia económica en 15 departamentos, ya lo decía Camilo, por 30 días, y Trump anuncia una ofensiva económica sin precedentes para aislar a Irán. Información que destaca a esta hora la FM a nivel nacional. 5:09 a.m. Bienvenidos una vez más. Gracias por la sintonía.
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3: Todas las noticias en la FM. Recuerden que estamos en el mundo digital. 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
3: Y este segmento regional de noticias lo comenzamos en el occidente antioqueño, exactamente en el municipio de Buritica. Allí, Camilo, están informando las autoridades sobre la muerte de un trabajador, un minero, precisamente, y aparentemente lo que dice las primeras versiones es que la situación estaría relacionada con la activación de un artefacto explosivo.
4: Así es, Mateo. Un hecho violento registrado en la noche del martes 18 de agosto y la madrugada del miércoles 19 de agosto en el sector donde opera Sijin Continental Gold, allí en Buritica, occidente de Antioquia, dejó como saldo un trabajador de seguridad muerto y al parecer otro lesionado. La víctima fue identificada como Jamer Antonio Martínez Gutiérrez, quien se desempeñaba como vigilante de seguridad ATEPTI de Colombia, empresa encargada de la seguridad de las instalaciones de la compañía minera. De acuerdo con información preliminar, el hecho ocurrió entre los niveles 1090 y 1091. En este punto se encontraban dos trabajadores de la empresa de seguridad cuando, al parecer, personas vinculadas a la minería ilegal accionaron un artefacto explosivo. La detonación causó la muerte de Martínez Gutiérrez y dejó a su compañero lesionado por aturdimiento. Según las primeras versiones, el ataque habría sido utilizado artefactos tipo pipeta. Las circunstancias exactas de este hecho son materia de investigación y hasta el momento las autoridades no han establecido oficialmente qué fue lo que pasó y quiénes están detrás del ataque. Lo que sí es que Seguridad Atempti lamentó el fallecimiento de Martínez Gutiérrez y expresó solidaridad con sus familiares. Por su parte, la organización sindical Sintra Mi Energía Buritica también lamentó la muerte del trabajador y manifestó su preocupación por las condiciones de seguridad en la zona. Por último, las autoridades avanzan en la investigación para establecer las circunstancias del ataque, identificar a los responsables y determinar si el hecho estaría relacionado con esas disputas que se presentan en ese sector hace mucho tiempo por el control de actividades de la minería ilegal.
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3: 5:11 a.m. Trina, el alcalde Federico Gutiérrez, informando exactamente sobre la solidaridad y el apoyo que desde esta región del país se sigue prestando a los distintos lugares afectados por el terremoto. Pues dice, llegaron a Armenia y a otros pueblos cercanos 10 nuevos ingenieros voluntarios para apoyar las evaluaciones de las edificaciones afectadas por el terremoto. Estarán trabajando hasta este domingo poniendo su conocimiento al servicio de las familias que necesitan saber si pueden volver seguras a sus casas. Desde que ocurrió la emergencia, más de 100 personas entre funcionarios públicos y voluntarios de la sociedad civil han salido de Medellín para ayudar, entre ellos ingenieros, bomberos y personal técnico que también han visitado, por ejemplo, regiones como Chocó, el Eje Cafetero y el Valle del Cauca para evaluar estructuras, atender la emergencia y acompañar a las personas y animalitos afectados. Como ciudad, a través de la Fundación Presentes, Medellín ha donado más de 6.800 millones de pesos para ayudar a las familias afectadas por el terremoto. Información que destaca a esta hora el alcalde de Medellín, Federico Gutiérrez. También en otro orden de la información hay que contar un doble homicidio con arma de fuego que se registró en las últimas horas en el barrio Oasis, esto en el municipio de Puerto Berrío, en el Magdalena Medio antioqueño. Allí fueron asesinados estos dos hombres, identificados como Óscar Alberto Ocampo, alias Piraña, de 31 años, y Jordi Alejandro Gómez Ciro, alias El Menor, un hombre de 18 años, ambos señalados como integrantes de la subestructura Pacificadores de Samaná, del Clan del Golfo, autodenominado Ejército Gaitanista de Colombia. Pues según la información preliminar, las víctimas se encontraban con varios sujetos en el lugar de los hechos cuando fueron atacadas a balas. Las autoridades no descartan ninguna hipótesis, aunque pues el principal elemento de información apunta a presunto ajuste de cuentas al interior de esta estructura criminal. Hay que decir que alias Piraña era uno de los delincuentes más buscados en esta región del Magdalena Medio Antioqueño. Sobre él pues se pesaban varias anotaciones judiciales en el sistema penal oral acusatorio, entre ellas concierto para delinquir en 2023, porte y fabricación y de estupefacientes entre 2018 y 2022, también con anotación de homicidio en el 2021 y 2023 y también por el delito de hurto. Es lo que dice el informe de las autoridades. También, por información que permita su ubicación y captura, las autoridades habían ofrecido también una recompensa de hasta 20 millones de pesos por este hombre con el alias de Piraña, señalándolo además como integrante de este grupo de delincuencia organizado, conocido como el Renacer o el Oasis, que opera exactamente en el municipio de Puerto Berrío. En la zona donde ocurrió el crimen, también tiene injerencia el grupo delincuencial organizado Los Porteños y la propia subestructura Pacificadora de Samaná, del Clan del Golfo, estructura pues que se dedica al control de economías ilícitas en esta región. Las autoridades mantienen la investigación para establecer pues precisamente esta situación, la muerte de estas dos personas. 5:14.
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3: Y en las últimas horas, el gobernador de Antioquia, Andrés Julián Rendón, también el alcalde de Medellín, Federico Gutiérrez, sostuvieron, Camilo, una reunión precisamente con el presidente Abelardo de la Espriella, y desde esta región se está proponiendo exactamente un modelo para llevar a cabo una reconstrucción de país. ¿De qué se trata ese modelo?
4: Así es, Mateo. Allí en la ciudad de Bogotá, Andrés Julián Rendón, el gobernador de Antioquia, propuso aumentar del 1% al 10% el porcentaje de los recursos recaudados por concepto de renta que pueden destinarse a obras por impuestos. Según explicó, esto permitiría pasar de cerca de 1,4 billones a cerca de entre 14 y 15 billones de pesos anuales, con la posibilidad de destinar el 90% de estos recursos a la reconstrucción. Escuchemos las palabras del gobernador de Antioquia.
5: Colombia puede estar recaudando cerca de 150 billones de pesos al año por renta, pero para obras por impuestos solo está habilitado el 1%, es decir, 1.400.000, 1.5 billones. La idea es llevarlo siquiera al 10%, es decir, a 14, 15 billones de pesos por año, para que el 90% de eso, cada vigencia, se destine a la reconstrucción.
4: Hagamos un poquito de pedagogía, Mateo. Esta cuestión de obras por impuestos se puede resumir como una empresa privada que, en vez de pagar impuestos, pues hace obras. ¿Qué es lo que plantea el gobernador de Antioquia? Pues de, en vez de hacer ciertas obras, se dediquen, las empresas privadas tengan la posibilidad de realizar reconstrucción del país por esta situación de emergencia del terremoto. El gobernador también planteó que los recursos provenientes de regalías puedan ser utilizados para ejecutar las obras necesarias. Esto una vez que el gobierno nacional determinen las prioridades a través de la Unidad Nacional para la Gestión del Riesgo de Desastres y también los diferentes ministerios. Rendón destacó además que la experiencia del eje cafetero con el FOREC, un mecanismo que según él permitió la participación del sector privado en la reconstrucción, esto tras el terremoto de 1999, es fundamental. El mandatario indicó que la vinculación de empresas privadas permitirá ejecutar obras con mayor rapidez. Por último, de acuerdo con Rendón, al presidente le interesó la propuesta y solicitó que un equipo de la Gobernación de Antioquia acompañe al gobierno nacional para poner en marcha este mecanismo en las zonas afectadas. El gobernador señaló que una modificación de este tipo podría ser adoptada mediante las facultades que tendría el gobierno durante este estado de excepción.
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3: Muy bien, 5 de la mañana con 18 minutos, está pasando ahora y nosotros se lo contamos aquí en la FM, y es que la Orquesta Departamental de Antioquia está celebrando su primer año de llevar la música sinfónica a los territorios. La orquesta ha conmemorado su primer aniversario con un concierto especial ante más de 1.600 espectadores en el Teatro Metropolitano, y pues en su primer año ha realizado también 72 conciertos e impactados, también ha llegado a por lo menos 17 municipios y ha alcanzado más de 12.500 personas. Importante, y nuestro abrazo especial para todos los integrantes de la Orquesta Departamental de Antioquia. Muy bien por ellos. En otras noticias, un hombre identificado como Sebastián fue capturado en flagrancia luego de intentar ingresar a las instalaciones de la Secretaría de Seguridad de Itagüí, haciéndose pasar por funcionario del Cuerpo Técnico de Investigación del CTI de la Fiscalía, con un aparente propósito de acceder a la información reservada sobre procesos investigativos relacionados con homicidios y focos de crimen organizado, pues el sujeto portaba un carné y una placa de identificación, además de un radio de comunicación, y se movilizaba en un vehículo que presentaba como estaba como asignado a labores de investigación de la Fiscalía. Sin embargo, pues la pericia, la reacción de los funcionarios de la Secretaría de Seguridad, sumada también al sistema de videovigilancia de esta ciudad, estamos hablando de Itagüí, permitió detectar las inconsistencias en la información suministrada por el hombre y activar todos los protocolos de verificación. El secretario de Seguridad de Itagüí es Rafael Otálvaro. Él ha explicado que la articulación institucional, la experiencia del equipo y las cámaras de monitoreo pues hicieron posible identificarlo plenamente para capturarlo en flagrancia.
10: Hoy en Itagüí la delincuencia no sabe cómo llegar a los procesos, a la información y conocer los detalles que nos ha permitido dar con las capturas, incautación de armas, municiones y desarticulación de focos criminales. Agradecemos siempre la unión de la institucionalidad, de la tecnología, que hoy es un mensaje claro a los delincuentes.
3: Tras la captura, el hombre y todos los elementos hallados en su poder fueron puestos a disposición de las autoridades competentes, que adelantarán las investigaciones para establecer su responsabilidad y determinar si estaría vinculado con otros hechos delictivos. 520.
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3: Y continúan, Camilo, las afectaciones precisamente por el terremoto del pasado lunes 10 de agosto. Ahora el municipio de Andes, esto en el suroeste antioqueño, está cancelando las tradicionales fiestas de este municipio por la afectación. Son más de 500 viviendas afectadas.
4: Así es, Mateo. El municipio de Andes en el suroeste de Antioquia canceló las fiestas catías 2026. Casi siempre se realizaban a finales de octubre. Esto debido a la emergencia ocasionada por el terremoto, y anunció que los recursos destinados a estas celebraciones serán redireccionados para atender a las familias afectadas y avanzar en la recuperación de la población. Y es que la situación lo amerita. La decisión fue tomada por la alcaldía ante la magnitud de las afectaciones. Según el reporte oficial, 518 viviendas han resultado afectadas, de las cuales 348 están ubicadas en zona rural y 170 en el área urbana. Además, 71 tienen orden de evacuación y continúan llegando reportes de nuevos daños en instituciones educativas y otros espacios del municipio. El alcalde de Andes, Germán Alexander Vélez, explicó que la emergencia desbordó la capacidad financiera del municipio, por lo que se decidió trasladar la bolsa de recursos prevista para las actividades de turismo, recreación y cultura de las fiestas hacia la reconstrucción de las viviendas. Escuchemos.
11: Es una decisión que cuesta tomarla porque Andes ha sido un municipio que fomenta el turismo. Hemos apoyado muy fuertemente el comercio para que puedan durante estos días desarrollar su actividad económica. Pero bueno, tomamos la decisión y ya le informamos a la comunidad de que los recursos que teníamos destinados para esta semana cultural van destinados a la reconstrucción de las viviendas del municipio de Andes.
4: La administración municipal ya comenzó los trabajos de recuperación en sectores rurales, especialmente en la reparación de techos y otras estructuras afectadas. Actualmente se tienen identificadas 16 viviendas que requieren reconstrucción total, mientras que otras presentan daños en techos, paredes, pisos, cocinas y unidades sanitarias. Por último, Andes también recibe apoyo de la Gobernación de Antioquia Viva y el Dagrán, mientras que la alcaldía espera recursos del Gobierno Nacional. Para esto, la administración ya radicó ante la Unidad Nacional para la Gestión del Riesgo de Desastres las actas correspondientes para solicitar acompañamiento en la atención de esta emergencia.
3: Bien, Camilo, 523 de Andes en el suroeste antioqueño. Volvemos al Valle de Aburrá, exactamente al municipio de Envigado. Allí, con una inversión de más de 579 millones de pesos realizada por el Cuerpo de Bomberos Voluntario, pues la Gobernación de Antioquia y la Alcaldía de Envigado, allí se está realizando la entrega de la unidad de rescate urbano que va a fortalecer la capacidad técnica y de respuesta de emergencias en esta ciudad señorial y en todos los territorios donde este cuerpo de bomberos pues se ha convocado a prestar su servicio. Buena información también por el municipio de Envigado, por los integrantes del Cuerpo de Bomberos Voluntario de este municipio. 5:23, vamos a una pausa, volvemos.
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3: 5 de la mañana con 25 minutos, más noticias, más información a esta hora de la mañana. Camilo, la unidad de búsquedas inició la cuarta intervención en el municipio de Granada. Se van a exhumar por lo menos 25 sitios en búsqueda de desaparecidos.
4: Así es, Mateo, en esta jornada la entidad intervendrá 22 bóvedas y 3 osarios privados con cuerpos no identificados, inhumados desde el 2001 hasta el 2007 y que corresponderían a personas desaparecidas en hechos del conflicto armado ocurridos en 5 municipios de esta región del oriente antioqueño, en Granada, San Carlos, Cocorná, Guatapé y San Luis. La intervención será entre el 19 y hasta el próximo 29 de agosto. La antropóloga forense de la unidad de búsqueda, Camila López, explicó por qué Granada está priorizado por esta entidad.
17: Es un municipio que ha sido fuertemente golpeado por el conflicto armado y hay un movimiento especial de familiares y organizaciones buscadoras que han acompañado todo este proceso de búsqueda, al igual que firmantes del acuerdo de paz.
4: La unidad de búsqueda invitó a quienes crean que sus familiares desaparecidos podrían estar inhumados en el cementerio de Granada a acercarse a este sitio entre el 19 y el 21 de agosto de 8 de la mañana a 4 de la tarde. Por último, hay que decir que el Plan Regional de Búsqueda del Oriente Antioqueño cubre 21 municipios y un universo de 2.951 personas desaparecidas. En Antioquia el registro asciende a 27.443 casos y en Colombia a más de 137.000 personas desaparecidas.
3: Bien, Camilo, 5:26 minutos, vamos a una pausa, ya llega la información deportiva.
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3: Cinco de la mañana con 28 minutos, llega la información deportiva a esta hora con Edgar el Bambino Henao. Bambino, ¿qué tal? Buenos días.
21: A la audiencia de la FM, un abrazo, buenos días. Anoche, partido amistoso, partido benéfico, Estadio Atanasio Girardot, entre Atlético Nacional y el Once Caldas de Manizales. Al final, la taquilla oficial, 18.108 espectadores para ver el partido, que terminó con un marcador de 2-2, con muchas variantes. Se diría uno que dos partidos, si se quiere llamar. Primer tiempo, con una nómina totalmente diferente a la de la etapa complementaria, tanto en Caldas como en Atlético Nacional. Para la etapa complementaria se hicieron 22 cambios, 11 de Nacional, 11 del Once Caldas. Y luego se hicieron dos cambios más por cada uno de los equipos. Es decir, en total tuvimos 26 cambios en el partido de ayer, que terminó 2-2. Abrió la cuenta, golazo además de media distancia, Juan Manuel Zapata para Atlético Nacional, remata fuera del área, minuto 23. Así terminó el primer tiempo. Luego, con el cambio de los jugadores, fue un poquito más incisivo el equipo de Once Caldas y llegó al empate por intermedio de Edwin Torres. 1-1, minuto 10 de la etapa complementaria. Luego, el 2-1, el mismo Edwin Torres, marcando la diferencia por ahora para el Once Caldas hasta ese minuto. Y sobre el final, un cabezazo de Adrián Reyes, Reyes que había ingresado en la etapa complementaria, así dejó las cosas claras, 2-2 en ese partido. Nacional, en la primera parte, salió con Franco Armani en la puerta, Felipe Román, Neider Parra, César Haidar, Milton Casco, Jorman Campuzano, Juan Manuel Zapata, Juan Manuel Rengifo, Ian Poveda, Marlos Moreno y Cristian El Chicho Arango. Destacamos lo de Ian Poveda, que debutó oficialmente con Atlético Nacional, así fuese, en compromiso amistoso. Ahora Nacional a pensar en la liga, partido el día domingo en las horas de la tarde en el Campín frente a Fortaleza en Bogotá. Bueno, por eso de Atlético Nacional, el hincha que respondió, y la buena causa en un partido amistoso, pero igualmente benéfico. En Independiente Medellín se prepara para el sábado en las horas de la noche enfrentar al Cúcuta Deportivo. Se espera el reestreno de Juan Fernando Quintero con el equipo rojo de Antioquia. Eder Chaus estuvo trabajando aparte en algunos trabajos para recuperar una parte de su tobillo, pero no hay tampoco mayores inconvenientes y seguramente va a estar para el compromiso. El que empató de local en partido que estaba pendiente de la fecha 4 de la liga fue Águilas Doradas, 1-1 frente a Llaneros. Arriba se fue en la primera parte el equipo visitante Llaneros con gol de Joel Contreras y luego una pena máxima que cobró Ricardo el Caballo Márquez. Fue efectiva minuto 78 y el 1-1 del equipo de Águilas Doradas. Y el que perdió fue Envigado. En el torneo y de visitante perdió 2-1 frente a Tigres en Bogotá. Inclusive Envigado se había ido arriba con su gran figura Miguel Marulanda. Había puesto el 1-0, pero luego Envigado cayó 2-1 frente al equipo de Tigres. Saludo especial desde la capital antioqueña. Abrazo cordial.
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3: 5:32 de la mañana. Volvemos a más noticias, más información. Una tremenda controversia se está desatando en el Concejo de Itagüí, en el sur del Valle de Aburrá, luego de que se hicieran públicas pues una denuncia presentada por varios concejales, entre ellos el concejal Walter Betancourt, Camilo Valencia y León Mario Bedoya, quien fue alcalde de ese municipio y que ahora pues es corporado, quienes alertaron por la ejecución de un contrato en el que aparece en reportado un diploma de al menos 40 horas en inteligencia artificial que, según aseguran, pues algunos de estos corporados nunca realizaron. Ante esta situación, el caso ya está en manos de la Contraloría General y la Personería de Itagüí, entidades que deberán establecer si los documentos que soportan la ejecución del contrato corresponden a las actividades efectivamente realizadas y si hubo recursos públicos destinados al pago de servicios que no fueron recibidos. Pues la denuncia saca a la luz pública un contrato celebrado entre el Consejo de Itagüí y la empresa Propolcol. De acuerdo con los documentos revisados por los concejales, el operador reportó en marzo la realización de un diplomado de inteligencia artificial por lo que se habrían facturado por lo menos hasta 60 millones de pesos. Sin embargo, ese no es el único cobro presuntamente irregular. Desde allí también se evidencia otro cobro por 39 millones de pesos. De acuerdo con el informe, la capacitación habría tenido una duración de 40 horas, distribuida en 10 sesiones entre el 2 y el pasado 26 de marzo. Sin embargo, entre los documentos entregados aparece una planilla también de asistencia correspondiente a una sola jornada, fechada para el 2 de marzo, entre la 1 de la tarde, y pues en la que figuran por lo menos 20 firmas aparentemente falsas. A esto se suma una planilla relacionada con la entrega de las herramientas digitales con registros comprometidos, y pues los denunciantes cuestionan que algunos diplomas hayan sido expedidos el pasado 25 de marzo, cuando según los propios registros la herramienta habría sido entregada en algunos beneficiarios incluso el día siguiente. Por ahora pues serán los entes de control, la Contraloría, la Personería, los encargados de establecer si los documentos presentados como soporte en la ejecución contractual corresponden o no a las actividades realizadas en este municipio. 5:35.
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3: Por Antioquia, Camilo está alertando por incremento del tráfico de animales, loras, cotorras y pericos.
4: Así es, Mateo. Estas aves son de la familia Picidae, es decir, loras, cotorras, pericos y guacamayas. Pues hay un incremento del llegado de esta especie a su hogar de paso. Esto es un fenómeno que se atribuye al tráfico ilegal y a la tenencia de fauna silvestre como mascotas en los 80 municipios de la jurisdicción de Corantioquia. En un balance de 6 años, esta entidad reportó que el número de aves pistácidas, esta es la familia, ingresan a su hogar de paso de 227 en el 2019 a 364 en el 2025. Esto es un incremento acumulado del 60%. En 2025 se registró un pico histórico de 364 aves ingresadas, cifra en la que la entidad advierte podría superarse este año, pues en lo corrido del 2026 ya van 233 ejemplares recibidos. Con este balance, el hogar de paso de Corantioquia ha atendido un total de 2.078 individuos de esta familia desde el inicio de sus operaciones, todos sometidos a procesos de valoración médica, biológica y comportamental. Sobre ese panorama, esto dijo Natacha Mejía Castrillón, coordinadora del Hogar de Paso de Corantioquia.
27: En el último año hemos tenido una preocupación desde el Hogar de Paso porque se ha aumentado el ingreso de animales de la familia Citaceae, o sea, los pericos, cotorras, loros y guacamayas. La invitación es que no tengas estas aves en cautiverio, ya que ellas tienen dietas especializadas, cumplen una función muy importante en el ecosistema y el cautiverio las enferma.
4: Entre las especies más afectadas por el mascotismo está la lora frente amarilla. Esta es retenida frecuentemente en hogares por su capacidad de imitar la voz humana, a lo que le genera pues alteraciones de comportamiento que dificultan su reintroducción en la vida silvestre. Como lo dijo la especialista, el llamado es a no tener a esta fauna como mascota y también reportar a las autoridades si se conoce de un caso de una lora o una guacamaya que esté en poder de una familia como una mascota.
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3: 5:37, la Policía Metropolitana del Valle de Aburrá está investigando los hechos que relacionan al hallazgo de dos cuerpos bajo la modalidad de embolsados en el municipio de Bello. El comandante de la Policía Metropolitana es el general Henry Yesid Bello Cubides.
1: Hay una confrontación que se ha generado entre una estructura criminal que delinque en el Magdalena Medio y hacia el sector de oriente del departamento de Antioquia. Vamos a establecer si ese es producto de esa confrontación, de esa estructura criminal de los chatas con integrantes del ejército gaitanista de Colombia.
3: Es lo que dicen las autoridades. Reiteramos, dos cuerpos hallados, encostalados, embolsados en las últimas horas. Están, digamos, poniendo toda la atención en términos de seguridad por parte de la policía para determinar si el Clan del Golfo o la estructura Los Chatas pues tienen alguna injerencia en esta situación en el norte del Valle de Aburrá. 5:38 minutos. También las autoridades, Camilo, reportaron la detención de varias personas de una estructura delincuencial conocida como Las Pirañas.
4: Así es, Mateo. 9 presuntos integrantes de esa estructura criminal fueron capturados tras una operación conjunta entre la Alcaldía de Medellín, la Policía y la Fiscalía, que incluyó 27 diligencias de registro y allanamiento. La organización es señalada de azotar a usuarios del sistema de transporte público Metro y del sector centro de la ciudad bajo la modalidad de cosquilleo. Escuchemos lo que dijo el secretario de Seguridad de la capital antioqueña, Manuel Villamejía.
5: Fueron capturados 9 ciudadanos venezolanos, conocidos como Las Pirañas, que se dedicaban al hurto mediante la modalidad de cosquilleo aquí en las estaciones del metro de la ciudad. Estos tipos entonces fueron capturados gracias a la labor de nuestra Policía Nacional, a una investigación de varios meses en articulación con la Fiscalía General de la Nación. Fueron varias interceptaciones a teléfonos que se hicieron, fueron varios seguimientos, varios monitoreos y varias vigilancias las que se hicieron, inspecciones técnicas en lugares, así como también análisis de muchísimas horas de video.
4: Según las autoridades, esta banda operaba desde hace más de 3 años y aprovechaba esas aglomeraciones en el metro o en el centro de la ciudad para rodear a las víctimas, generar distracciones y sustraer los dispositivos. En las diligencias de allanamiento se incautaron 27 teléfonos celulares, 38 repuestos, 9 pantallas y 2 baterías. Los 9 detenidos fueron puestos a disposición de la Fiscalía General de la Nación para responder por los delitos de concierto para delinquir y hurto calificado y agravado.
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3: Cinco 40 minutos. A propósito de la policía, en esta jornada de jueves se van a dar a conocer los detalles, la captura de un presunto delincuente, un mexicano requerido mediante circular roja de Interpol, informa las autoridades. Esta atención a medios será a las 7:40 de la mañana en la estación Tranvía Buenos Aires. Allí estaremos. En otras noticias, el Gabla también ha capturado a un reconocido extorsionista que generaba rentas ilícitas por más de 300 millones de pesos. Este operativo conjunto entre el Gabla Antioquia y el Gabla Risaralda permitió la detención precisamente en la ciudad de Pereira de alias Sebas. El comandante de la policía en Antioquia es Luis Fernando Muñoz.
6: Esta captura fue realizada por el Gaula Antioquia en coordinación también con el Gaula Risaralda, donde se efectuó la captura mediante orden judicial por los delitos de concierto para delinquir y extorsión agravada. El capturado estaría presuntamente relacionado con el cobro y exigencias extorsivas a ciudadano en el municipio de Santa Rosa de Osos, Don Matías y Entre Ríos. Con esta captura, la Policía Nacional ataca directamente las rentas ilícitas de esta estructura criminal y fortalece las acciones contra la extorsión en el norte de Antioquia.
3: Muy bien, 5:42, y para ir finalizando, ¿qué ocurrió en el poblado, Camilo? Un muerto y dos heridos.
4: Así es, un ataque armado dejó la muerte de un ciudadano y lesiones por impacto de bala a dos transeúntes, entre ellos una turista extranjera en el barrio El Poblado de Medellín. El brigadier general Henry Bello, comandante de la Policía Metropolitana, detalló que la víctima principal transitaba por la vía pública cuando fue interceptado por dos hombres armados que le dispararon reiteradamente. Aunque el herido alcanzado fue trasladado a un centro médico, falleció debido a la gravedad de las lesiones. Escuchemos al comandante de la Policía Metropolitana.
1: Hay un ciudadano, se encontraba en vía pública, llegan dos delincuentes, le cometen un atentado con varios impactos de proyectil arma de fuego. Posteriormente, esta persona, cuando recibe asistencia médica, fallece. En ese daño colateral hay una ciudadana de nacionalidad extranjera que padece un impacto de arma de fuego en ese daño colateral, y también un ciudadano resultó afectado con un impacto en región abdominal. Estas dos personas no tenían nada que ver con este hecho. Los impactos de arma de fuego los alcanzaron. Nosotros empezamos una persecución, un plan candado, y logramos ubicar una motocicleta que fue utilizada.
3: Bien, son las reacciones de la Policía Metropolitana del Valle de Aburrá. También 5:43 minutos, la empresa generadora de energía XM también está informando que el fenómeno del Niño, que ya prácticamente es una realidad en nuestro país, sería el más intenso de los últimos 70 años. Ante esto, EPM está reiterando el llamado a la ciudadanía a ahorrar agua, energía y gas natural para prevenir un desabastecimiento precisamente energético. 5:43, gracias a ustedes por la sintonía. Los invitamos para que continúen con la programación nacional. Ya llega William Calderón con las noticias de las regiones, y a las 6 de la mañana nuestro director Juan Lozano con las 6 de las 6. Que sea un excelente jueves.
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1: 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Saludamos a nuestra audiencia en antena, a quienes a partir de este momento nos escuchan en las estaciones de la FM en el país y a quienes desde las 5 de la mañana se vienen sumando desde cualquier lugar del mundo por nuestras plataformas de streaming. Estas son las 5 noticias más importantes que usted necesita saber para comenzar este jueves 20 de agosto, Yanela.
2: Sí, señor. El presidente Abelardo de la Espriella decretó la emergencia económica por 30 días y para los 15 departamentos afectados por el terremoto. La cifra de fallecidos lamentablemente subió a 319. El Tribunal Superior de Bogotá legalizó ya la captura del exministro del Interior de Gustavo Petro, Luis Fernando Velasco, pieza clave en todo este escándalo de corrupción de la Unidad Nacional de Gestión de Riesgo. También el presidente del Senado, Honorio Enríquez, aseguró que la solicitud de impedir la salida de Gustavo Petro de Colombia fue erradicada de manera excontemporánea y ya no es posible. El dólar se acerca a la barrera de los 3.000 pesos y hoy se conocerá quiénes conformarán la nueva cúpula militar de Abelardo de la Espriella.
1: Vamos a la zona de desastre en la ciudad de Cali. Otra noticia que afecta mucho la economía del país. El 90% de los comercios afectados en la ciudad de Cali por el terremoto han sido microempresarios. Pequeños negocios fueron los que más sufrieron los efectos del desastre. Jorge Escobar, buenos días en Cali.
3: William, muy buenos días. De acuerdo con un estudio que ha realizado la Cámara de Comercio de Cali, se ha dado cuenta de que los microempresarios de la ciudad se han llevado la peor parte tras este movimiento telúrico. Aquí mencionan que ellos tienen diferentes necesidades. Lo primero, en reservas de liquidez, y tienen una capacidad menor para poder interrumpir sus actividades durante un periodo prolongado de tiempo. Vamos a escuchar a Catalina Rey. Ella es directora de dinamizadores regionales del Valle del Cauca en la Cámara de Comercio de Cali.
4: Las microempresas, que son las que concentran la mayor afectación, y esto también pues porque es el reflejo de cómo está constituido el tejido empresarial a nivel nacional. Entonces, el 95% de quienes nos han reportado alguna afectación son microempresas. Mientras
1: 5:48, ahí está el reporte de lo que está ocurriendo con los microempresarios en la ciudad de Cali. Jorge, muchas gracias. Vamos a otra zona, Pereira, también muy golpeada por el terremoto. Ha bajado la cifra de muertos, se ha ajustado En 109 es el reporte que han entregado los organismos de socorro. Habrá reapertura de operaciones el fin de semana en el aeropuerto Matecaña y se están anunciando tarea de demolición de estructuras colapsadas. Carol Álvarez, en Pereira, buen día.
5: William, buenos días. Mire, con el objetivo de prevenir pues situaciones de peligro y salvaguardar la integridad de las familias pues que siguen aquí en esta zona de desastre, ya se pusieron en marcha las labores de demolición de los predios en condición de alto riesgo. Esas intervenciones se desarrollan bajo un protocolo planificado y pues previamente a la llegada de la maquinaria, los equipos técnicos están ejecutando rigurosas inspecciones en terreno para verificar que en las estructuras pues no haya personas ni tampoco pues animales. Estas acciones forman parte de ese plan integral de prevención y sobre todo mitigación frente a la emergencia. Tenemos en este momento un reporte que da cuenta que son en total en todo Risaralda 9.200 afectaciones, más bien estructuras con daño severo en esa estructura, por lo cual pues seguramente tendrán que tener algún tipo de intervención, y solo en la ciudad de Pereira estamos hablando de 104 edificios que colapsaron, los cuales también tendrán que ser objeto de estas demoliciones.
1: Bien, Carol, muchas gracias. Nos movemos ahora al departamento del Chocó. Se está conociendo el más reciente reporte, balance de daños, de muertos y de heridos también en el departamento del Chocó. En Atrato, el municipio de Atrato, cerca a Quibdó, está nuestra compañera Yuli Metaute. Yuli, buen día.
6: William, muy buenos días. Como usted lo indica, seguimos aquí en Atrato, Yuto. Y mire, una persona lamentablemente falleció, 3 personas resultaron heridas y además son más de 900 familias damnificadas. De estas, 732 pues perdieron absolutamente sus viviendas por completo. Además de esta cifra lamentable, William, la comunidad está exigiendo la entrega urgente de ayudas técnicas para la población con discapacidad. Rápidamente saludo a esta hora al líder social Einer Gamboa. Por favor, cuéntenos qué es lo que están requiriendo ustedes urgentemente aquí en Atrato, Yuto.
7: Bueno, pues primero buenos días, y aparte pues de todas las ayudas que han venido haciendo con este siniestro que pasó, ayuda humanitaria, la población en condición de discapacidad, también pedimos ayudas técnicas, que son las que nos da la movilidad a las diferentes personas en condición de discapacidad, como muleta para las personas físicas, sillas de rueda para las personas que están que tienen parálisis. Y
6: así es, ese es el pedido que se hace desde la comunidad. Son más de 200 personas con discapacidad aquí en este sector del Chocó.
1: Muy bien, Yuli, muchas gracias. Volveremos más adelante con los damnificados, con las personas afectadas y esta población que también está sufriendo los rigores del desastre, la población con discapacidad. Vamos al departamento del Quindío. Se ha construido, instalado un hospital de campaña para atender a los damnificados también en Armenia. Germán, buen día.
8: Buen día, William, oyentes y televidentes hasta ahora. Mire, este es el Hospital San Juan de Dios de Armenia, de los más tradicionales y más importantes de la región. Los pisos superiores, cuarto, quinto y sexto, quedaron afectados. De ahí, pues, la instalación de este hospital de campaña. Les queremos mostrar y anticipar, muy completo. Se está brindando atención hospitalaria en diferentes áreas. Tiene capacidad para 40 camillas y tiene múltiples módulos. Están supremamente bien organizados y con eso se está brindando. Mientras se dan las reparaciones del hospital departamental, cuyas obras de reparación costarían por lo menos unos 6,000 millones de pesos, pues no ha cesado y no va a parar la atención aquí en este centro, que está recibiendo a todo el departamento de Quindío, inclusive también pacientes de los municipios aledaños. Así que estaremos ampliando sobre esa garantía en salud que la red pública hospitalaria de Armenia y del Quindío en general está brindando en medio de esta emergencia.
1: Seguimos atentos también de lo que está pasando en el Quindío. Germán, muchas gracias. 5:52 en Santander. La noticia tiene que ver con decisiones que se están tomando alrededor de la reserva de recursos naturales en el páramo de Santurbán. Ingrid, en Bucaramanga.
9: Hola, ¿qué tal, William? Muy buenos días. Y es que el Ministerio de Ambiente revocó la decisión que declaraba Reserva de Recursos Naturales una zona ubicada en el área de influencia del páramo de Santurbán, dejando sin efectos una resolución, William, que había sido expedida a menos de 24 horas de finalizar el gobierno de Gustavo Petro. Y es que lo que dice precisamente esta resolución, la 1037 del 13 de agosto del 2026, con la que el Ministerio dejó sin efecto la resolución 0994, que protegía, William, 1.499 hectáreas en la zona de La Baja, en Santurbán. La cartera actual entonces dice que si existían cuestionamientos sobre el procedimiento adelantado para establecer la reserva, y recordó que el juzgado optado administrativo de Bucaramanga había ordenado reiniciar el trámite. Ahora esta decisión, pues obviamente genera controversia por parte de los ambientalistas y quienes protegen al páramo de Santurbán.
1: Bien, Ingrid, muchas gracias. En Barranquilla, Renan, la noticia con la que despierta

0: William, buenos días para usted y para todos nuestros oyentes. Puntualmente, esto ocurrió en el municipio de Norosí, tal como usted lo mencionaba, en el sur del departamento. También ha ocurrido que hay 7 personas heridas. Hemos podido conocer que 3 de ellas están de gravedad, William, aunque ya fueron trasladadas a un centro asistencial especializado en Aguachica, Cesar. Esto también ha llamado la atención de las autoridades departamentales, haciendo un llamado, William, porque incluso desde antes del actual gobierno nacional ya venían mencionando estos ataques concurrentes y la necesidad de una intervención especial para aumentar la capacidad de fuerza pública. Ante esto mismo, también el llamado y la alerta es porque justo en menos de 2 meses es el tercer ataque en el municipio.
1: Bien, orden público también afectado en el departamento de Bolívar. Noticia importante a esta hora. Norte de Santander, hay preocupación por la desaparición, el secuestro de 3 policías en la vía Cúcuta-Ocaña. El Ministerio de Defensa está tomando medidas al respecto. Olga Lucía, en Cúcuta, buenos días.
2: William, muy buenos días. El ministro de Defensa, Jorge Mora, ha indicado que se ofrece el pago una recompensa de 20 millones de pesos que permita dar con la ubicación de los 3 policías secuestrados el pasado lunes festivo, pues a la fecha no se tiene ninguna información de su paradero. Se trata del ELN el que estaría detrás de este secuestro, en momentos que ellos adelantaban trabajos de inteligencia. Y precisamente los secuestrados son el mayor Freddy Alexis Rusi González, los patrulleros Erika Tatiana Monroy y Edinson Yesí Medina. En estos momentos sus familiares han solicitado a las autoridades avanzar en las operaciones correspondientes para que regresen sanos y salvos a sus respectivos hogares.
1: Bien, es la noticia más importante en el oriente del país. ¿Cómo están titulando algunos de los más importantes medios regionales a esta hora, Yanelda?
3: Sí, señor, el diario El Colombiano de Medellín: lo que dejó Petro es un megacaso preocupante de corrupción e ineficiencia, dice el vicepresidente José Manuel Restrepo. También el diario El País de Cali dice: exclusivo, Juan David Gómez, padre del bebé Salomón rescatado por los escombros, anuncia la creación de una fundación. El diario El Heraldo de la ciudad de Barranquilla: presidente de la Estrella firma decreto de emergencia económica y social. Diario Vanguardia de la ciudad de Bucaramanga: réplica del pacto histórico de la Estrella, así responden Petro y Cepeda. Y el diario El Otún de la ciudad de Pereira dice: Abelardo de la Estrella anuncia alivios bancarios para los afectados por el terremoto.
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1: ¿Qué será noticia en el mundo, Azuri?
5: Las consecuencias que pueden tener el llamado día D económico de Trump a Irán.
1: ¿Qué será noticia en Estados Unidos, Diana, en Miami?
6: Precisamente, William, el presidente Trump anunciando esa nueva ofensiva económica contra Irán, que según dijo, será la operación de este tipo más devastadora jamás aplicada contra una nación.
1: ¿Qué será noticia en Europa, en España, Rafa?
7: La petición de elecciones que realiza una parte de la oposición en Ucrania, elecciones para la presidencia de Zelensky.
1: En Caracas, Marcos.
8: Será noticia, William, que más de 190 militares siguen presos por razones políticas tras primeras excarcelaciones en Venezuela.
1: ¿Qué será noticia en la capital del país, en las calles de Bogotá, Diana?
9: William, será noticia que hasta hoy usted puede ir a 9 Supercadica de la capital del país, donde se están recibiendo donaciones para afectados por el terremoto.
1: ¿Qué será noticia en Medellín, Camilo?
10: William, será noticia la captura de un ciudadano mexicano por el asesinato de su esposa en Querétaro, México.
1: ¿Qué será noticia en el Valle del Cauca, Diana?
11: William, será noticia el recorrido que tendrá el alcalde Alejandro Eder por diferentes puntos afectados aquí en la ciudad.
1: En Barranquilla, Renan.
12: En Barranquilla habrá cortes de luz y en el departamento del Atlántico en al menos 3 municipios también, William.
1: ¿Qué será noticia en Norte de Santander, Olga Lucía?
2: William, maestros en Norte de Santander en total alerta ante la deficiencia en materia de salud para ellos y para sus familias.
1: 5:58, así estamos despertando en la FM. Soy William Calderón. Hacemos una breve pausa, vamos al himno nacional y regresamos con toda la información de Colombia y el mundo en la FM. 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

0: Muy buenos días para todos, muy buenos días para todas. Hoy es jueves 20 de agosto del 2026. Esta es la FM, yo soy Juan Lozano. Son las 6 en punto y estas son las 6 de las 6. Bienvenidos. La primera. El presidente de la República adelantó su primer consejo de ministros en el Palacio de San Carlos. Está claro que la sede del gobierno no va a ser la Casa de Nariño, que la Casa de Nariño se va a convertir en un museo, y desde el Palacio de San Carlos firmó el decreto de emergencia económica para atender la crisis que generó el terremoto. Para resaltar que el gobierno cumplió su palabra y no es una declaratoria de emergencia cargada de impuestos para los colombianos. Lo había dicho el presidente de la República, lo había dicho el ministro de Hacienda. Es un decreto que tiene herramientas, instrumentos para poder atender la emergencia económica, para generar el espacio fiscal, pero no un cheque en blanco, no una catarata de impuestos. Dijo el presidente, cada peso que movilicemos deberá responder a las necesidades derivadas de esta emergencia y será administrado con responsabilidad, transparencia y rigor. Es lo que se llama el decreto madre. El decreto madre permite hacer traslados presupuestales, permite hacer uso de partidas que se encontraban ya apropiadas con otras destinaciones. El decreto madre es el que servirá de soporte para las medidas puntuales que seguramente empezarán a expedirse a partir de hoy. Pero yo subrayo, a pesar de la difícil situación fiscal, a pesar de que recibe la olla raspada, a pesar del déficit y de la gravedad del terremoto, el gobierno está intentando por todos los caminos abrir espacio fiscal sin seguir afectando el bolsillo de los colombianos con más impuestos. La segunda. El presidente se reunió con el gremio asegurador. Los seguros son ahora absolutamente claves. Y yo lo voy a decir con todo respeto porque la industria aseguradora en Colombia es muy importante y ha sido muy cumplidora de sus obligaciones. Digo eso como premisa. No se trata ahora de ver dónde está la letra chiquita de las pólizas para ver qué póliza no se paga. No se trata ahora de someter a las víctimas, a los damnificados, a unos procesos interminables para el cobro. Porque hay casos de casos y hemos visto que eso también sucede. Y no se trata ahora de obstaculizar y entorpecer el flujo de los recursos. El presidente le pidió al gremio asegurador, que repito, es un gremio serio, bien presidido por Gustavo Morales, que acelere los desembolsos, que no se vayan a poner ahora abogados tinterillos a afectar a los ciudadanos, los que tienen derecho a sus pólizas, que se haga el pronto pago de esas pólizas, así como se tiene que hacer pronto el pago de los subsidios a las personas afectadas. Hubo cadenas falsas diciendo que tenían 2 días para presentar sus reclamaciones. Mentiras, tienen hasta 2 años, pero de lo que se trata es de acelerar que los recursos de las aseguradoras vayan rápido para la reconstrucción de las viviendas, de la infraestructura aceptada. Y el presidente ahí dijo, quiero hacer aquí un llamado a la calma y a la responsabilidad, que la desinformación no confunda ni genere más angustias entre los colombianos. Todos los reclamos a las aseguradoras serán atendidos y agilizados. La tercera, triste por estos días, pero nos corresponde por nuestra responsabilidad informativa, el balance sigue aumentando el número de personas fallecidas, 319, 260 desaparecidas en la información oficial, cerca de 1,000 en las plataformas de desaparecidos, 4,469 personas heridas, 364 rescatadas, 15 departamentos afectados, 476 municipios, 151,433 familias afectadas, 272,830 personas afectadas, 151,000 viviendas averiadas, 30,800 destruidas, 5,800 averiados edificios y 302 edificios colapsados. La cuarta. Ojo con esto. Mientras el país avanza en la atención de la emergencia, el presidente Abelardo de la Espriella mantiene su compromiso de enfrentar a los grupos terroristas, narcoterroristas, a las bandas criminales, a las guerrillas que siguen azotando al pueblo colombiano, y esto no ha tenido tregua. El gobierno sigue con una ofensiva muy fuerte frente al ELN, sigue con una ofensiva muy fuerte en el Catatumbo, y obviamente los terroristas responden. Ayer un ataque a la estación de policía de Norosí, en el sur de Bolívar, dejó 7 uniformados heridos, 3 de ellos de gravedad. El gobernador advirtió y reiteró lo que fue en los pasados 4 años el fortalecimiento de estructuras armadas ilegales en el sur del departamento y solicitó mayor presencia estatal. Ojo, esto está avanzando. Y aquí es muy importante la mesura de quienes están pidiendo la verificación de protocolos, la llegada de organismos de derechos humanos. Estas operaciones se tienen que hacer con plena sujeción a la Constitución, claro que sí, con pleno respeto de los derechos humanos, claro que sí, pero que no vengan ahora las organizaciones que se taparon los ojos durante 4 años mientras ensangrentaron al pueblo colombiano, mientras hicieron padecer al pueblo colombiano por el fortalecimiento de estas estructuras terroristas, a decir que la fuerza legítima del orden no puede actuar. Que no nos vengan a decir ahora los que fueron o coautores o inspiradores del resurgimiento del control de fuerzas terroristas, a decir que tienen que seguir maniatadas las fuerzas militares como estuvieron los 4 años pasados en muchas regiones del territorio. Hoy se va a anunciar la nueva cúpula militar, y es una cúpula que va a recoger, lo dijo el presidente de la República, el mandato popular de las elecciones. En Colombia no pueden seguir imperando las organizaciones terroristas, las organizaciones criminales, las organizaciones de narcotráfico en extensas zonas del territorio colombiano. Plena sujeción a la Constitución. ¿Cómo no? Pero unas fuerzas militares actuantes que le devuelvan a los colombianos la seguridad que nos arrebataron, la seguridad que está perdida. La quinta. El dólar. El dólar. El dólar sigue cayendo. El dólar está cada vez más cerquita de los 3,000 pesos. Hoy amanecemos con una cotización de 3,053 pesos con 48 centavos en la tasa representativa de mercado, cotizaciones del año 2018. Fernando Quijano nos va a explicar cuáles son las implicaciones, cuáles son los efectos y qué sigue en la senda de este dólar que sigue bajando y bajando en Colombia. Y la sexta. Los bancos darán periodos de gracia de hasta un año y simplificarán trámites. Mirarán caso por caso cómo apoyan a las víctimas de la emergencia, atención prioritaria, trámites simplificados, evaluación individual de cada caso, periodos de gracia de hasta 12 meses, redefinición de plazos y condiciones, tratamiento especial en intereses, el apoyo del sistema financiero para los afectados por la tragedia. Son las 6:09 y estas son las 6:06.
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0: en la mañana, 10 minutos. Don Alday Rodríguez, se oficializó el decreto madre de la emergencia económica.
1: Sí, señor, don Juan, es el decreto 1261 de 2026 que establece esta emergencia económica para enfrentar las consecuencias del terremoto que ocurrió el pasado 10 de agosto del año en curso, para garantizar los recursos necesarios para atender a las comunidades afectadas y avanzar en la reconstrucción de las regiones golpeadas. Es una medida que va a regir inicialmente durante 30 días y que se va a aplicar en regiones como Antioquia, Caldas, Cauca, Chocó, Quindío, Cundinamarca, Risaralda, Nariño y Sucre. Departamentos que, recordemos, registraron mayores afectaciones y sobre todo colapsos estructurales que dejaron víctimas y heridos de gravedad. La decisión se formalizó durante un consejo de ministros que se adelantó en el Palacio de San Carlos. El mandatario ya explicó que esta medida busca generar el espacio fiscal necesario para responder a una tragedia que, según dijo, requiere una reacción excepcional del Estado. Esto fue lo que dijo el presidente Abelardo de la Esprilla.
2: La emergencia económica nos permitirá contar con las herramientas necesarias para generar el espacio fiscal que exige esta tragedia y minimizar su impacto económico y social. Pero quiero dejar algo completamente claro. Estas facultades extraordinarias no son un cheque en blanco. Cada peso que movilicemos deberá responder a las necesidades derivadas de esta emergencia y será administrado con responsabilidad, transparencia y rigor.
1: Entre las principales medidas que aborda esta norma se incluyen subsidios para proteger el empleo. Se plantea, por ejemplo, Juan y oyentes, crear un mecanismo temporal para ayudar a empresas afectadas a cubrir parte de los salarios y aportes de sus trabajadores, esto con el propósito de evitar suspensiones o terminaciones definitivas contractuales. También se anuncia una transferencia económica extraordinaria para trabajadores independientes damnificados. Se anuncia una habilitación extraordinaria y temporal para que la SAE pueda aprobar directamente la enajenación temprana de determinadas categorías de activos en el Fondo para la Rehabilitación, Inversión Social y Lucha contra el Crimen Organizado, y se ordena, por ejemplo, ampliar obras e impuestos, por lo que el gobierno anuncia medida para extender este mecanismo a los territorios afectados por el terremoto. Hay que explicar que este es el decreto madre, pero posteriormente se irán emitiendo, según dijo ayer el presidente Abelardo de la Esprilla, otros decretos para reglamentar precisamente esta emergencia económica.
0: 6:13. Muy fructífera me pareció, William, y adecuada la reunión con el gremio asegurador, con Fasecolda, con las cabezas de las principales empresas de seguros en Colombia.
3: Muy productiva, Juan, porque da claridad de una de las preocupaciones más grandes que tienen en estos momentos las familias afectadas por el terremoto, que es cómo van a poder recuperar su patrimonio, sus viviendas, si resultaron destruidas o averiadas en el terremoto. El presidente Abelardo de la Espriella, saliendo al paso a la cantidad de fake news que han salido en redes sociales, indicando que las personas afectadas que tenían su patrimonio asegurado tienen hasta 2 años para hacer las reclamaciones, no 2 días como habían distribuido información falsa en las redes sociales, y que hay un compromiso claro del sector asegurador para responder por cada una de las reclamaciones que se presenten a lo largo de estos días para poder atender las reclamaciones. Fasecolda ha emitido recientemente un informe, un balance de lo que ha ocurrido en el área de desastre. A una semana de lo ocurrido por el terremoto se han reportado 10.465 reclamaciones en todo el país. El valor estimado de las primeras reclamaciones es de 281 mil millones de pesos y Fasecolda se ha comprometido a entregar reportes permanentemente si hay variación en estas cifras. Algunos de los indicadores por ciudades: Cali es la más afectada, sin duda, porque es la que ha recibido el impacto más grande del terremoto. Allí hay 99.179 hogares asegurados, hay reclamaciones por 21, hay aseguramiento por 21 billones de pesos. En Pereira, 30.202 viviendas. En Manizales, 20.835, y en Armenia, 30.297, según el reporte más reciente que ha entregado Fasecolda sobre lo que está pasando con los seguros en la zona del desastre.
0: 6:15. Fue importante que ayer Asofondos recordara cómo los damnificados pueden acudir a los recursos que tienen en sus cuentas personales. Sara Fajardo.
4: Sí, Juan, justamente Asofondo recordó a los trabajadores afectados que pueden utilizar sus cesantías para la reparación o el mejoramiento de sus viviendas. La organización también señaló que cuentan con un auxilio funerario para quienes hayan asumido gastos por el fallecimiento de un afiliado o pensionado. Para solicitar el retiro, el trabajador debe pedir autorización escrita a su empleador y contar con la cédula, el certificado de libertad y tradición del inmueble, el contrato civil de la obra o cotizaciones o presupuesto de materiales y trabajos, además la autorización correspondiente. Estos documentos, Juan, deben presentarse ante el fondo de cesantías, que en este caso está Colfondos, Porvenir, Protección o Escandia. Una vez aprobada la solicitud, pues el fondo realiza el desembolso. Finalmente, en cuanto al auxilio funerario, Asofondos explicó que puede solicitarlo la persona que haya asumido los gastos funerarios de un afiliado o pensionado fallecido. El monto se calcula, pues digamos que con base en el último ingreso sobre el que cotizó la persona o en su última mesada pensional, y esta, recordemos que está entre 5 y 10 salarios mínimos legales mensuales vigentes.
0: 6:16. El auxilio funerario, Sara, ese era un tema sobre el cual se había hablado poco y que seguramente muchas personas podrán utilizar. Se tramita ante cada uno de los fondos. ¿Cómo funciona?
4: Pues mire, Juan, para acceder a este beneficio del auxilio funerario se debe presentar ante el fondo de pensiones, que ya los mencioné hace un momento, el formulario de solicitud, el registro civil de defunción, también la factura detallada pues de los gastos funerarios, el documento de identidad del reclamante y también la certificación bancaria. Si corresponde, pues dependiendo de los casos, también se requiere autorización de los herederos.
0: 6:17. El dólar ya llegando a los 3,000 pesos. Profesor Fernando Quijano, director del Diario de la República, que esta mañana origina desde la ciudad de Medellín. Profe, buenos días.
5: Don Juan, muy buenos días. Hoy puede ser un día, pues digamos, histórico desde el 2018, don Juan, desde el primer año de gobierno de Iván Duque. Hoy, 20 de agosto, lo más probable, si uno se atiene a la estadística, es que el dólar caiga en la franja de los 2,000 pesos. Quiere decir, desde el 2000 hasta el 2999. Hoy la tasa representativa del mercado abre a 3,053. Está cayendo alrededor de 40, 60 pesos al día. Quiere decir que hoy puede, digamos, reasumir, absorber esos 53 pesos que lo distancian de la franja de los 2,000 y ponerse en esa franja, don Juan, si el Banco de la República no hace nada, porque si sigue acumulando reservas, seguramente no deja caer el dólar en esa franja. Ahora, ¿qué sucede? Es una franja psicológica. Lo cierto es que la revaluación del peso está muy fuerte, que en las casas de cambio están comprando dólares a 3,230 y los están vendiendo a 3,550. Usted sabe que ya poco a poco las casas de cambio entran en desuso. El dólar digital, el de Wenia y estas otras plataformas están comprando dólares a 3,060 y los están vendiendo en 3,040. Lo cierto, don Juan, es que todo depende del estrecho de Hormuz, todo depende del barril de petróleo y obviamente de esta fuerza de Estados Unidos que ha hecho que el dólar sea una moneda muy competitiva frente a los trastornos internacionales. Vamos a ver qué pasa. De momento está en esa barrera psicológica, está en los 3,000 pesos, 3,050 para ser exactos, y veremos en el transcurso de la jornada a ver si toca precios del 2018. Yo no sé usted qué estaba haciendo en el 2018 y qué estaba comprando, pero le puedo garantizar que eran días de carestía. Ahora realmente importar es muy barato, los amigos del Temu, pero muy mal para los exportadores de café, los floricultores y todas estas personas que venden cosas en el exterior, no les está dando el modelo de negocio.
0: Muy difícil la situación para el gremio floricultor, para los exportadores. Seguiremos en nuestro programa de hoy analizando las implicaciones de este dólar. Profe, aprovecho que lo tengo aquí al bate. Me parece que fueron importantes los anuncios de Asobancaria ayer, que tiene el diario La República hoy bien explicados sobre los alivios para los damnificados y la atención personalizada frente a cada uno. Obviamente, cada damnificado tiene una situación crediticia distinta, una situación familiar distinta, unos recursos distintos, profe.
5: Don Juan, 7 puntos tienen que tener en cuenta los cuentavientes afectados por el terremoto, es decir, todas esas personas que vieron cómo su apartamento se caía, se agrietaba, es más, que tienen víctimas en su familia. Los bancos han dispuesto toda una atención básica. Primero, lo primero, Juan, es que tienen atención prioritaria en el banco donde tienen una relación comercial. Lo segundo, que van a simplificar los trámites de evaluación de cada caso. No es lo mismo que se le haya caído el apartamento, que lo tenga agrietado o que simplemente perdió el trabajo. Segundo punto. El tercero, va a haber un periodo de gracia hasta de un año. Es decir, si el banco revisa y mira, usted realmente puede, como quien dice, estar tranquilo hasta agosto del próximo año cuando vuelva a retomar sus cuotas para un caso. Redefinición de plazos y condiciones es el cuarto paso. Digamos, si usted ve que su situación económica es angustiante en Cali, en Quibdó, en Pereira, en todas estas poblaciones, 8,000 cafeteros están afectados, don Juan, y lo más probable es que esta redefinición de plazos y condiciones puedan ser un alivio. El quinto paso son trámites especiales en intereses. Como usted lo decía, cada caso tiene un análisis y cada institución hace un análisis, pero va a haber un tratamiento especial en el costo del dinero o del préstamo que usted tenía. Protección del historial de crediticio. Usted no va a entrar en mora, tranquilo, que si dejó de pagar la cuota y nos estamos enfocando en lo hipotecario, pues que no va a haber problema por enmanchar su historial crediticio. Y el último punto, Juan, habrá suspensión temporal de las gestiones de cobro jurídico y prejurídico a los deudores. No se afane, que el banco no le va a echar todas estas llamadas a deshoras a que le cobren un crédito atrasado cuando usted es víctima del terremoto. Esto es muy bueno, Asobancaria ha liderado eso y obviamente son unos alivios, y lo mejor, si usted está en esta situación, es que se acerque al banco y haga un tratamiento especial.
0: Muchas gracias, profe. Nos vamos para Cali con un tema que me tiene dando vueltas y que creo que amerita una reflexión y una acción profunda. Hay unos reportes muy difíciles de las edificaciones que colapsaron en Cali y otras tantas, 200, que van a tener que ser demolidas. Punto uno de esta reflexión. Punto dos, dice el alcalde Alejandro Eder, ojo que muchas de las que colapsaron no eran las construcciones más antiguas de Cali, eran construcciones relativamente recientes. Y punto tres, la pretensión y un debate grande que hubo entre expertos en ese momento, al final del gobierno del presidente Petro, de modificar la norma de sismo resistencia para reducir los estándares de sismo resistencia. Tema fundamental para el futuro en un país que sigue teniendo alto riesgo sísmico. Les voy a pedir en dos partes que me ayuden con este tema. Vamos primero a Cali con el reporte de Diana Villegas. Diana, adelante.
6: Juan, muy buenos días. Pues en busca de determinar exactamente cuáles fueron esas causas que determinaron que estas estructuras colapsaran y otras terminaran parcialmente afectadas, es que el alcalde Alejandro Eder en las últimas horas ha dado a conocer este balance. Señala él que tiene una preocupación muy grande precisamente por la cantidad de edificios, como él lo llama, relativamente nuevos que se cayeron. Indica él que son alrededor de 107 edificaciones que se encuentran o colapsadas totalmente o en gran parte de su Infraestructura. Manifiesta que ya se comunicó con ingenieros de la Sociedad Colombiana de Ingenieros y también con ingenieros de la Universidad del Valle para que sean ellos quienes adelanten este peritaje técnico que permita determinar exactamente cuáles fueron las causas de estas estructuras que se vinieran abajo. Indica él si hay fallas en la construcción o incluso si puede haber algún tipo de corrupción en la realización de estas nuevas edificaciones. Escuchemos.
7: Vamos a hacer un peritaje a fondo para entender qué ocurrió. Si lo que ocurrió fue que los códigos antisísmicos no eran suficientes y los tengamos que modificar, que probablemente será parte de la razón. Si hubo corrupción, si hubo atajos que se tomaron durante la construcción, si no hubo una inspección o vigilancia adecuada de las construcciones, también lo queremos saber para tomar las medidas.
6: Señala que actualmente sus equipos de funcionarios técnicos están haciendo evaluaciones en toda la ciudad. Son cerca de 700 inmuebles que se encuentran en riesgo tras este terremoto. Sobre el futuro de ellos, indica Alejandro Eder que más o menos el 30% de estas estructuras deberán ser derribadas. Eso equivale que son alrededor de 200 o 250 edificaciones que se van a demoler aquí en la ciudad de Cali.
0: 626. Los grandes constructores formales de Colombia, yo no tengo la menor duda, cumplen con todos los estándares, son supremamente serios, tienen sus procesos de auditoría nacional y en muchos casos internacional. Pero ojo, esta reflexión que está planteando Alejandro Eder es bien delicada, William, además porque tiene el antecedente de lo que trataron de hacer, de debilitar las normas de sismorresistencia.
3: Sí, es sumamente grave lo que está ocurriendo ahí, Juan, porque como lo advierte usted, el gobierno saliente de Gustavo Petro intentó modificar las normas de construcción en el país para abaratar el costo de construcción, pero hacer menos resistentes a los sismos las viviendas que se construyeran de ahí en adelante. Alcanzó a tramitar un proyecto de decreto que, según los expertos de ingeniería estructural, habría reducido los estándares de resistencia sísmica de las nuevas edificaciones en Colombia. La propuesta pretendía hacer obligatorio el llamado Modelo Nacional de Amenaza Sísmica, que fue desarrollado por el Servicio Geológico Colombiano y por la Fundación GEM, y reemplazando en la práctica los parámetros utilizados actualmente en la norma de sismorresistencia en el país. Hay ingenieros y académicos que han levantado la mano, o en su momento levantaron la mano, advirtiendo de los riesgos de lo que podría ocurrir allí. El proyecto alcanzó a ser revisado en el gobierno de Gustavo Petro a finales de julio y comienzos de agosto. Por fortuna, no le dio tiempo al gobierno de Gustavo Petro de sacar la iniciativa adelante, porque pues ya vimos lo que ha ocurrido en este desastre en Cali, en Pereira y en el departamento del Chocó, con las normas anteriores. Imagínese usted lo que habría sido si esta norma termina siendo expedida por el gobierno saliente de Gustavo Petro, porque, como lo advierte el informe, flexibilizaba las normas establecidas para construcción sismorresistente en el país.
0: 628. Mauricio Collazo es nuestro editor judicial. El Tribunal Superior de Bogotá legalizó la recaptura del exministro del Interior, Luis Fernando Velasco, y ordenó su detención domiciliaria. Esto es el caso de la unidad de gestión de riesgo.
8: Y este capítulo de corrupción que está ligado también, Juan, al direccionamiento de contratos de Invías. Dos paquetes en uno, y todo pese a que venía gozando del beneficio de la libertad del pasado 6 de agosto tras un fallo de tutela de la Corte Suprema de Justicia. El tribunal legaliza esta recaptura, ordena la casa por cárcel para el exfuncionario y sindicado de direccionar contratos y convenios por más de 612 mil millones de pesos de ambos organismos. Todo, según la investigación, a cambio de lograr el apoyo para reformas como la pensional y de salud promovidas por el gobierno de Gustavo Petro, y también el respaldo en la votación de proyectos de endeudamiento en las comisiones interparlamentarias de Hacienda y Crédito Público. Así se defendió el exministro tras presentarse ante la justicia en plena audiencia.
9: Era la primera constancia de mi presentación voluntaria. He querido darle la cara a la justicia, enfrentar en los espacios que debo enfrentar este tipo de acusaciones, pero como es una audiencia pública, también quiero dejar la constancia muy clara de que este proceso no está relacionado con apropiación de recursos. Como lo señaló anteriormente en otra audiencia la Fiscalía, a mí no se me acusa de apropiarme de recursos públicos de ninguna índole.
0: Son las 6:30. ¿Se acuerdan la expresión que hemos venido usando estos días para los funcionarios que quieren aferrarse a los cargos a pesar de que cambió el gobierno, de que cambiaron las orientaciones, como gato en cortina? Como gato en cortina, suelte usted un gato de una cortina y verá cómo queda usted, cómo queda la cortina. Santiago Ángel, con la FM Investiga, nos tiene un caso que vamos a desarrollar hoy. ¿De qué se trata, Santiago, ese caso que desarrollaremos en los siguientes bloques?
10: Pues, Juan, hoy les vamos a contar una vez más lo que está pasando en Findeter. Una secuencia de decisiones del actual presidente y del secretario general que son del gobierno anterior, en la ausencia de una designación del nuevo presidente o presidenta por parte del gobierno actual, que están reacomodando a sus amigos y a sus familiares en otros cargos cercanos a la ciudad de Barranquilla para poder quedarse en esos cargos bien remunerados. Y además, lo que está sucediendo con alrededor de 2.000 convenios que se firmaron con el Departamento de Prosperidad Social sin que se sepa qué pasó con esos recursos.
0: Atentos a esta investigación en el día de hoy. Estos son 60 segundos FM 630.
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4: Policías resultaron heridos, tres de ellos de gravedad, en un ataque con drones de explosivos y fusiles contra la estación de Norosí en Bolívar. En Puerto Tejada, en el Cauca, hay toque de queda por el aumento de los hechos de violencia, y en Algeciras, en Huila, varios docentes reportan afectaciones psicológicas tras recientes hechos violentos. Siguen las afectaciones por el terremoto en varias regiones del país, mientras en Cali más de 200 edificaciones deberán ser demolidas y ya son más de 10.000 las familias damnificadas. En Pereira comenzaron las demoliciones de estructuras en riesgo y se corrigió a la baja la cifra de fallecidos. En Chocó, en Quindío y en Risaralda también continúan las labores de atención y evaluación de daños por el terremoto. La cifra de fallecidos por el terremoto aumentó a 319, los heridos ya son 4.469 y los desaparecidos bajaron a 260. Van 549 animales rescatados y 1.731 afectados, según informó Gestión del Riesgo. España registró cerca de 4.500 muertes atribuibles al calor por el verano que enfrenta Europa entre el 1 de junio y el 19 de agosto, según el último reporte entregado por las autoridades de salud en España.
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0: Son las 6 de la mañana y 36 minutos. Se confirmó otro secreto de doña Darcy Quinn. Aquí hablamos de eso ayer y así sucedió. Se ha designado el nuevo vicecontralor general de la República, una persona con todas las credenciales y todas las capacidades, doña Darcy Quinn.
1: Sí, señor, es en efecto Francisco José Chaus, del Centro Democrático. Incluso ya hay una carta donde el contralor en funciones, ojo, porque el contralor La Verde no se ha posesionado, él lo hará la próxima semana en La Dorada Caldas, el 25 para ser exacto, pero mientras tanto le ha enviado una carta al contralor actual diciéndole que Francisco José Chaus dice: estimado señor contralor, al contralor saliente, a Carlos Hernán Rodríguez, con el propósito de facilitar el proceso de empalme y asegurar la adecuada continuidad de la función pública, me permito informarle que he designado a Francisco José Chaus como vicecontralor general de la República para la administración que próximamente se iniciará. Asimismo, Chaus Donado asumirá desde el momento la coordinación del proceso de empalme, la responsabilidad de orientar la recepción técnica ordenada y verificable de la Contraloría, articular las distintas mesas de trabajo, identificar los asuntos que requieran atención prioritaria, consolidar el balance institucional, etcétera, etcétera. Ahora, lo que no dice la carta es que el señor Francisco José Chaus tendrá la función nada más ni nada menos que de la, me he dicho, se llama la delegación funcional para las sanciones fiscales de lo que corresponda al gobierno Petro. Él, digamos, tendrá, el Contralor General se aparta un poco de las investigaciones de todo lo que tenga que ver con la administración de Gustavo Petro y será el vicecontralor Francisco José Chaus el que asuma todas las investigaciones y las correspondientes sanciones fiscales de todo lo que pasó durante el gobierno Petro, cosa que no será difícil de hacer. Esto también quiere decir que, digamos, se impone en al interior del Centro Democrático el candidato de Paloma Valencia, porque fue miembro de su UTL. Francisco José Chaus asumirá una vez, él ya tiene delegación, pero una vez se va a oficializar, una vez el Contralor General, el doctor La Verde, asuma como Contralor General de la Nación oficialmente, que como les dije, será la próxima semana en La Dorada Caldas, su tierra, aunque él nació en otra parte, pero este es el lugar donde él creció y se desarrolló profesionalmente y donde asumirá su cargo.
0: Felicitamos al doctor Chaus, felicitamos al doctor Chaus, estamos seguros que cumplirá con una tarea muy importante. Y es que además entran con el libro de la verdad sobre la mesa. Los secretos de Darcy Quinn nuevamente. Lo que ayer era un secreto, hoy es una importante noticia. 6:40.
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0: 6:40. Don Rafa Manzano, muy buenos días.
4: ¿Qué tal? Buenos días, Juan. Pues mire usted, mientras Rusia continúa lanzando misiles sobre Ucrania, en especial sobre la capital, sobre Kiev, y Ucrania sigue alcanzando refinerías de petróleo y almacenes de tecnología, se observa un cierto distanciamiento de la población con su presidente, Volodymyr Zelensky. Desde luego no es sustancial, pero según la última encuesta, del 90% de aprobación se ha pasado al 60%. Seguramente esta bajada se debe a los casos de corrupción señalados en su gobierno. De hecho, en las últimas horas ha comenzado lo que se ha dado en llamar Operación Forrest Gump. Bajo ese título peliculero se esconde una operación anticorrupción que llega hasta las proximidades del despacho presidencial y que ha tenido su primera parada en los domicilios de un diputado y de la subdirectora del despacho del presidente. La operación tiene por objeto, dice textualmente la Oficina Anticorrupción, desarticular una organización delictiva que actuaba bajo la dirección de un exdiputado con la participación de altos cargos de la oficina del presidente de Ucrania y otras personas. Todo parece indicar que los investigadores van tras los responsables del blanqueo de 3,5 millones de dólares destinados a pagar fianzas de involucrados en otro sonado caso de corrupción, el de malversación y sobornos en la estatal nuclear que llevó a la caída a los ministros de Justicia y Energía. La nueva batida anticorrupción encuentra a Zelensky en un momento contradictorio. Mientras en el campo de batalla el ataque con drones, el corazón económico de Rusia, parece surtir efecto, el hombre responsable de esa estrategia, su exministro de Defensa, destituido, ha comenzado a pedir un mecanismo legal, seguro y realista para que el país pueda ir a elecciones a pesar de la guerra. Sin embargo, Ucrania se encuentra bajo la ley marcial, un estado que prohíbe expresamente la celebración de elecciones por motivos de seguridad, y otras encuestas revelan que los ucranianos pues se oponen a la idea de convocar comicios en guerra. Al mismo tiempo, millones de votantes han sido desplazados lejos de sus colegios electorales, lo que representa un desafío imposible para configurar un censo de votantes. Pero en Ucrania algo se mueve, y no precisamente a favor de Zelensky.
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0: Profesor Fernando Quijano.
6: El tablero de indicadores para esta jornada del 20 de agosto, don Juan, buena noticia para los cafeteros, la carga de café en todos los pueblos y municipios colombianos que bien lo necesitan, se está pagando a 2,300,000 pesos. La libra de café en el mercado internacional va a alcanzar los $4 esta mañana, está en $3.98. El barril de petróleo, $91.45. Esto explica mucho la revaluación del peso colombiano. Y el esperado dólar, esta mañana a las 8 se empezará a cotizar en 3.053, la cifra más baja, similar a la del 2018. Un euro vale 3.560, es decir, el euro está al precio del dólar de hace 4 meses. La Bolsa de Valores de Colombia en su índice Colcap, 2.453 puntos. Un Bitcoin vale $69,133. Y recordemos que la tasa de usura está en 29,66%.
0: 6:44 los indicadores económicos con Fernando Quijano. Nos vamos directamente a Popayán porque está sucediendo en este momento, Miller Arias, hay un hostigamiento a la base militar del batallón José Hilario López en Insá. ¿Qué está pasando?
7: Juan, buenos días. El Frente de Agoberto Ramos de las disidencias de las FARC hostigó por espacio de 40 minutos esta base militar ubicada en la población de Insá, en el oriente del departamento del Cauca. El ataque se inició a las 6 de la mañana. Fue repelido por el personal del Ejército Nacional, que retomó el control en esa localidad. La Administración Municipal de Insá anunció que se suspendieron las actividades en escuelas y colegios por el día de hoy. Mientras tanto, desde la Secretaría de Gobierno se indica que no hay reporte de afectaciones entre el personal militar ni entre la población civil de esta zona del departamento del Cauca.
0: 6:45. Don William Calderón, esto que viene en materia de orden público es muy serio. Hay ayer una nueva referencia del secretario de Defensa de los Estados Unidos, del señor Hegseth, sobre operaciones conjuntas con el gobierno de Colombia.
8: es que sobre este tema, Juan, hay una alianza clarísima que han advertido el nuevo gobierno de Abelardo de la Espriella y el gobierno de Donald Trump en la manera en cómo se va a combatir a las organizaciones terroristas en el país. Pues el secretario de Guerra de Donald Trump, en una reciente reunión en Panamá, fue cuestionado por los periodistas sobre las posibilidades de que el ELN y las FARC, considerados por Estados Unidos grupos terroristas, sean combatidos en territorio colombiano con alianza del gobierno de Abelardo de la Espriella. Ante esa pregunta, el señor Pete Hegseth dijo tajantemente sí, sí. Dice que sí, que habrá operaciones. Dice que las organizaciones terroristas designadas con gobiernos aliados serán objetivos legítimos del gobierno de Estados Unidos con gobiernos aliados, incluyendo a Colombia. Es lo que dice el secretario de Guerra de Donald Trump.
0: 6:47, y en esa misma sintonía, Diana Mateus, nuestra corresponsal permanente en el sur de la Florida, el Comando Sur advirtió sobre una mayor presión a grupos narcoterroristas.
9: Exactamente, Juan, y es que Estados Unidos mantiene ese objetivo de combatir la criminalidad y el narcotráfico en varios países de América Latina. Por eso, el Comando Sur hizo en las últimas horas esa fuerte advertencia de la que usted habla, una fuerte advertencia en contra de grupos criminales y terroristas que actúan en la región y que tienen como objetivo ingresar drogas a Estados Unidos. Con un video que precisamente podemos ver en nuestra transmisión en este momento, el Comando Sur anunció esa mayor presión a grupos narcoterroristas en alianza con países latinoamericanos que hacen parte del escudo de las Américas y del que hace parte Colombia. Estados Unidos advirtió que está cambiando las reglas del juego porque ya sea por tierra, por aire o por mar, las fuerzas norteamericanas están llevando la lucha contra el enemigo. Precisamente en las imágenes de ese video del Comando Sur se observan, Juan, operativos realizados por tierra, mar y aire en distintas zonas de la región en contra de grupos narcotraficantes, con intervenciones militares, también con bombardeos en contra de embarcaciones en el Caribe y el Pacífico, así como la destrucción de laboratorios y la captura de presuntos criminales. De esta manera, una vez más, Estados Unidos deja claro que junto a los socios de la coalición de las Américas contra los carteles, del que, repito, hace parte Colombia, seguirán la lucha contra los grupos criminales y terroristas en la región.
0: Gracias, Diana. Nos vamos para Washington con María Molina. Lo que ayer fue noticia para el mundo desde Washington es el anuncio de una operación económica devastadora contra Irán. Dijo Donald Trump que había sido absolutamente generoso, que les había hecho todas las ofertas y que las rechazaron, y viene una amenaza sobre una guerra económica sin precedentes, María.
10: Hola, Juan, muy buenos días. Pues básicamente lo que el presidente Donald Trump está diciendo, que cualquier persona, cualquier país que haga un negocio o que le dé una línea de vida a Irán tendrá que asumir las consecuencias con Estados Unidos. También el presidente Donald Trump dice que, si bien es cierto que hay sanciones implementadas en contra del régimen iraní, pues que estas sanciones pueden revisarse y endurecerse muchísimo más. Pero, Juan, digamos que es importante, es relevante el anuncio del presidente Donald Trump en medio de toda esta guerra, porque lo que el presidente Donald Trump está diciendo es que nadie, ningún país puede tener negocios o puede darle una línea de vida a Irán si quiere evitar problemas financieros con los Estados Unidos. El presidente Donald Trump castigará, dice él, a todos los países que le den oxígeno al régimen iraní. Se intensifica así, pues, la guerra contra Irán, no solamente en el Estrecho de Hormuz, no solamente a nivel militar, sino también de forma económica.
0: Gracias, María. Ayer, en uno de los segmentos finales de este programa, hablamos sobre una vacuna exitosa contra el melanoma, contra el cáncer de piel. Muy impresionante el interés de nuestros oyentes, la actividad de los chats, las preguntas sobre este tema. Le voy a pedir a don Azuri Chamá que nos haga un recuento sobre lo que implica este anuncio de Moderna y de Merck sobre el desarrollo de esta vacuna don Azuri Chamá, porque además cada vez son más personas las que están teniendo problemas de cáncer de piel, de melanoma, de ser algo excepcional, se ha convertido en algo dolorosamente frecuente. Moderna y Merck. Azuri Chamá.
11: Pues don Juan, hay que decir que melanoma muchas veces se traduce en un cáncer bastante agresivo. Es una fase que se llama 3, es una fase de ensayos. En esta oportunidad incluye a más de 1.100 pacientes y digamos que todo estaría listo ya para una aprobación, que sería cuestión solamente, digamos, de procedimiento para fabricarlo. Y para entenderlo, quizás es mejor hablar de un tratamiento tipo vacuna. ¿Por qué? Porque son vacunas personalizadas. En este orden de ideas y en palabras simples, lo podríamos entender así. A un paciente que ya está diagnosticado con algún tumor, con algún cáncer, se le extrae este tumor o parte del mismo y se analiza el comportamiento, porque no todos los organismos son iguales, y a partir de ese comportamiento se establece esa vacuna para entrenar al organismo de cada paciente para luchar contra su enemigo, de una forma, digamos, personalizada, obviamente con patrones que son generales, pero lo importante es esa personalización que hace que sea completamente efectivo. Pues bien, el mercado ya de Moderna y de Merck, pues básicamente se ha disparado en el mundo. Estábamos viendo ya que las acciones despiertan bastante interés, y lo que tiene que ver con la parte, digamos, médica, biológica, ellos explican que la combinación logra cumplir los objetivos establecidos de supervivencia libre de recaída, y algo muy importante, que explican supervivencia libre de metástasis a distancia. En este orden de ideas ya podemos resumir la situación en que hay vacuna para este tipo de cáncer, y bueno, se abrirá seguramente el espectro para otras modalidades.
0: 6:53, gracias don Azuri, y también seguiremos desarrollando este tema con expertos en nuestro programa. Impresionante lo que pasó ayer, impresionantes las afecciones de piel que se están volviendo cada vez más frecuentes. Las movidas empresariales con Fernando Quijano.
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0: Seis:53, profesor Fernando Quijano, sus movidas empresariales.
6: Don Juan, le cuento que Cementos Argos apelará el fallo que le impone un pago de una millonaria indemnización. El caso deriva de una demanda interpuesto por un grupo de habitantes de la vereda Membrillal en Cartagena. Pues Argos Cementos fue notificada recientemente por un juzgado de Cartagena en el marco de una acción de grupo interpuesta. El grupo de habitantes de esta vereda

0: de Cementos Argos. Grupo EPM, ventas.
1: Un buen negocio, el grupo EPM vendió TICSA a Odinsa, que también es del grupo Argos, en una operación de unos 100 millones de dólares. TICSA es una compañía mexicana especializada en el diseño, construcción, operación y mantenimiento de sistemas de tratamiento de agua. Esto es, EPM se metió al negocio de las aguas a nivel internacional, el tema pues lo evaluó, lo reestructuró y se salió. Y quien le compra esta operación en México es Odinsa. ¿Se acuerda que esta iniciativa estaba en manos de Jorge Londoño, que era el expresidente de EPM y que es uno de los accionistas importantes de Invamer? Él fue el que, digamos, abrió este negocio de EPM en su momento, es el negocio del agua, y ahora Odinsa es el que va a comprar esta operación.
0: Y de nuevo EPM junto a Nutresa, ¿sabe?, y al éxito lideran un ranking, profe.
1: Don Juan, ventas en el primer semestre del año. Recordemos que a este mes le quedan nada más 12 días, 11 días para terminarse, que son los resultados empresariales al primer semestre del 2026, y tres compañías lideran el podio de los que más facturaron. Entre los tres facturan 40 billones de pesos al mes de junio. Se trata de Nutresa, EPM y el Grupo Éxito. Son las empresas mayores, digamos, de mayores facturación, de mayores ventas. EPM, del sector energético, suma 19,5 billones. Nutresa, 10,3 billones. El Grupo Éxito en retail, 10,2 billones. Y le puedo dar una cuarta, que es Claro, 8,6 billones. E ISA, también de energía, cierra con 8,5 billones. Esta es la actividad empresarial que hace que el primer semestre del año no haya sido tan malo como se esperaba. Le recuerdo el ranking: el de mayor facturación, EPM, Nutresa el segundo, el tercero el Grupo Éxito, el cuarto Claro y el quinto ISA.
0: 6:57. Oiga, profe, La República hoy tiene un gran reporte, de hecho es su titular, se llama 50 ideas para reactivar la economía tras el terremoto. La República indagó con 50 líderes, rectores universitarios, cabezas de grupos empresariales, banqueros, presidentes de grandes empresas, y cada uno dio su idea. Me parece que aquí hay un gran repertorio, profe.
1: Óigame, don Juan, nos dimos a la tarea. Hoy la gente está en modo solidario, en modo ayuda, en modo que necesita, ojalá perdure siempre este reencuentro con el país. Y empezamos a preguntarle a muchos empresarios, personas que sean CEO de las compañías, gerentes, presidentes, que brinde ideas, que digamos, con qué se puede aportar. Y son 50 ideas. Obviamente hay rectores de universidades, hay empresarios, y es una forma como para que los funcionarios públicos copien al oído, como se dice de ellos, pero plantean cosas diversas, programas educativos, obras por impuestos.
0: Le propongo que hagamos un recorrido por algunos de ellos. Le propongo que hagamos un ejercicio a cuatro voces, profe. Usted dice uno.
1: Usted me dirá.
0: Santiago dice otro. William dice otro. Yo digo otro. Y así recogemos, aunque sea unas 20. Si quiere, yo arranco. Rodrigo de Guzmao Ribeiro es el presidente de Claro. A propósito, abrazos para nuestra familia extendida de Red Más. Red Más Noticias. Rodrigo de Guzmao. Plan para normalizar el servicio de telecomunicaciones, reactivar los comercios afectados, apoyar la distribución de ayudas. Santiago.
2: Juan, yo me quedo con la directora de Maíz Kernel, Daniela Castaño, que dice que hay que impulsar el consumo local como motor de recuperación, apoyando a las pequeñas y medianas empresas afectadas para garantizar su sostenibilidad.
0: William Calderón.
3: Jorge Henao, Juan. Jorge Henao es el presidente de TGI. Propone un plan integral de reconstrucción mediante apps para infraestructura, vivienda social y prestación temporal de servicios públicos a bajo costo.
0: Profe.
1: Tulio Gómez, el presidente

0: del América de Cali dice crear un programa que se llame Cali se levanta, articulando actores públicos, privados y sociales para la reconstrucción económica y social. Hay montones de ideas, bueno, 50 nomás, porque pues es espacio finito.
1: Diego Hernández, rector de la Autónoma, priorizar el restablecimiento inmediato de las escuelas afectadas para garantizar la continuidad educativa y evitar mayores desigualdades. Santiago.
2: Tengo otro, Juan, de Diego Fernando Ramírez, el CEO de Way Group for Education de Latinoamérica. Activar la formación y certificación de competencias con el SENA, que además ayer ya tuvo nuevo director, para convertir la reconstrucción en empleo y productividad.
3: Una mujer, Juan. Ángela Hurtado. Ángela Hurtado, la presidenta del JP Morgan Colombia, dice usar garantías del sector público para apalancar el potencial de financiamiento del sector financiero nacional e internacional.
1: Francisco José Lloreda, rector de la Universidad Jorge Tadeo Lozano. Reconstrucción centralizada y ágil con administración transparente de recursos, recuperación de servicios esenciales, protección habitacional. Profe.
0: Mire, don Jorge Noguera Calderón, rector de la Universidad Sergio Arboleda, dice reconstrucción y reparación de viviendas afectadas con el apoyo de las cajas de compensación. Y a renglón seguido, David Escobar, el presidente Confama, dice priorizar la compra a productores y empresas de las zonas afectadas, ayudándoles a recuperar ventas, empleo e ingresos.
1: Son 50 aquí. Hemos dado unos ejemplos. Cierro con Domenico Barbato, gerente de Mercado Libre. El comercio electrónico puede actuar como infraestructura alternativa desde el primer día. 50 ideas para la reconstrucción de Colombia. 60 segundos FM.
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6: Se reportan nuevos hechos de orden público en el Cauca. En Insá, un hostigamiento contra la base militar del batallón José Hilario López se registra desde las 6 de la mañana. Por seguridad, la alcaldía suspendió las clases. Entre tanto, en Puerto Tejada rige el toque de queda hasta el lunes 24 de agosto debido al aumento de los hechos de orden público en esta parte del Cauca. En Cali, el alcalde Alejandro Eder anunció un peritaje para establecer por qué algunas edificaciones relativamente nuevas colapsaron tras el terremoto y no descartó posibles irregularidades en su construcción. Más de 200 edificaciones deberán ser demolidas y ya son más de 10.000 las familias damnificadas en Cali. Se presentan emergencias por sequía en varias regiones del país. En Santander, el racionamiento de agua ya afecta a 11 municipios por la disminución de los caudales. En La Guajira, cerca de 7.000 animales han muerto por la falta de agua y los ganaderos piden medidas urgentes. Ante las altas temperaturas, EPM también hizo un llamado de ahorro de agua, energía y gas.
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1: Bien, de 06. Saludamos a esta hora al señor gobernador de Antioquia, Andrés Julián Rendón. Desde Antioquia se ha venido gestando la propuesta de extender algunos mecanismos que había en el pasado de obras por impuestos para un programa puntual de reconstrucción por impuestos. Propuesta sobre la mesa del gobernador de Antioquia. Él estuvo también el alcalde de Medellín, Federico Gutiérrez. Algunos congresistas de Antioquia habían venido planteando el tema, habíamos hablado en algún momento con Óscar Darío Pérez. Está la propuesta del gobernador Andrés Julián Rendón para la reconstrucción por impuestos. Gobernador, gracias por estar con nosotros.
11: Don Julio, muy buenos días, un saludo especial para usted, sus compañeros y todos los oyentes.
1: Usted lo ha denominado REXI, reconstrucción por impuestos. Cuéntenos, por favor, ¿cómo funcionaría?
11: Don Juan, el mecanismo de obras por impuestos es un mecanismo que ha sido exitoso para llevar condiciones de desarrollo a zonas que fueron afectadas y que infortunadamente hoy siguen siendo afectadas por la violencia. Capacidades del Estado y detonantes de desarrollo, generación de riqueza. Antioquia ha sido un ejemplo en eso, y ha sido un ejemplo en eso no solo por la articulación con los contribuyentes, con el sector privado, donde Antioquia ha hecho una magnífica labor, sino porque nosotros en la gobernación nos pusimos a estructurar y a diseñar los distintos proyectos de tal suerte que le creásemos a los contribuyentes como un Amazon, como un gran supermercado de proyectos donde ellos pudieran mercar los mismos y de esa manera honrar la obligación tributaria, que en este caso puede ser hasta de la mitad de lo que pagan por impuesto de renta. Ese cupo CONFIS es un cupo limitado al 1% del recaudo de renta por año, es decir, si el recaudo hoy está en cerca de 150 billones de pesos, eso está en 1.4, 1.5 billones. ¿Qué le hemos propuesto al presidente Abelardo, ayer con el alcalde de Medellín y con la mesa de obras por impuestos donde está Pro Antioquia? Presidente, amplíe el cupo CONFIS al 10% y destine el 90% de eso a la reconstrucción. Señale las necesidades a los distintos contribuyentes y ellos ya van a poder escoger con el aval del Ministerio Sectorial o con la Unidad Nacional de Gestión del Riesgo qué proyectos o qué obras de reconstrucción pueden echarse al hombro desde la estructuración misma hasta la finiquitación de la obra. Así que eso fue lo que hicimos. Eso ha sido un mecanismo extraordinario. En estos últimos días hemos estado recordando la experiencia exitosa del FOREC y fue exitosa precisamente por la vinculación de los privados. Pues hoy tenemos como una versión 2.0 de FOREC ya con los privados repotenciados a través del mecanismo de obras por impuestos, ahora REXI, sí. También podrían ser obras por regalías y de esa manera podríamos reconstruir el país con transparencia rápida y oportunamente.
12: A ver, gobernador, si le entendemos todos, entonces yo le pondría más como un más que un Amazon, un Netflix. Entonces yo voy, veo todos los proyectos que están, digamos, que han sido curados, que han sido aprobados por ustedes. Escojo el que yo quisiera, digamos, que se desarrollara. Sí. ¿Y pago mis impuestos ahí o digo que mis impuestos estén direccionados ahí o cómo exactamente va a funcionar?
11: Eso cómo funciona hoy día. Nosotros estructuramos proyectos en la gobernación, por decir alguna vía. Entonces no solo la definimos, sino que la diseñamos a detalle. Y puede ser una vía, una escuela, un sistema de acueducto alcantarillado. Y si esa obra en particular, digamos, la vía vale 100 pesos y hay distintos contribuyentes que al pagar la mitad del impuesto en una obra le suman los 100 pesos, ellos escogen esa obra, van metiendo su plata en una fiducia, el Ministerio del Sector y la Gobernación de Antioquia les avalan que esa sea la obra, en este caso pues era la Agencia Nacional de Desarrollo que era la que tenía la potestad de avalar las obras que iban a los municipios PEDE y SOMAC, y se hacía la obra. ¿Qué ha pasado con eso? Que ellos entregan la obra antes de tiempo. Si les falta plata, la ponen. Si les sobra, la devuelven al erario público. Al erario, perdón. Entonces, ahí hay un mecanismo súper transparente. Ahora, lo que nosotros estamos planteando es que si se requieren, por ejemplo, hacer 1,000 viviendas en Pereira, valen 100,000 millones de pesos. Entonces, si hay un solo contribuyente que tiene esa capacidad de hacerla, puede escoger ese proyecto. O si debe juntarse con otros, se juntan y lo sacan adelante desde la estructuración del proyecto hasta la entrega final de las viviendas.
3: Gobernador, ¿y cómo recibió el gobierno nacional la propuesta, la idea? ¿Le suena?
11: Le gustó mucho. Nos pidieron que enviáramos nuestro equipo de obras por impuesto. Y en la otra semana van a estar trabajando aquí mismo con, digamos, profesionales también, equipo técnico de Pro Antioquia. Argos, por ejemplo, ha sido uno de los grandes ejecutores de no solo de impuestos propios, sino de otros contribuyentes, porque Argos es una gran empresa de ingeniería. Entonces, ha sido el canal que le ha dado tranquilidad a muchos contribuyentes para ejecutar obras en Antioquia. Es que Antioquia se ha quedado a veces con un tercio, hasta con la mitad del mecanismo, precisamente porque fuimos juiciosos en apostarle a él, diseñamos los proyectos, ahora no hay tiempo de diseñar una entidad pública, sino darle incluso al privado la posibilidad de descontar del pago del tributo, dependiendo del porcentaje que permita la nación, a través de los decretos de emergencia, incluyendo la estructuración y la entrega final de la obra.
1: 713, es la voz del gobernador de Antioquia, una propuesta importante, sin duda, que deberá tener mucho kilometraje, y nos dice, la ha recibido bien el gobierno nacional. Gobernador, don Mateo Zapata desde Medellín me está levantando la mano para una pregunta que no es de reconstrucción por impuestos, sino de orden público. Mateo, esta pregunta final para el gobernador.
13: Así es, Juan, gracias. Gobernador, buenos días. Pues efectivamente tenemos conocimiento de que alias Primo Gay, cabecilla principal de las disidencias en Antioquia, gobernador, tendría nexos ya aparentemente con el Clan del Golfo y por esa situación se estarían presentando combates. ¿Qué tan cierto es esta información, gobernador?
11: Es cierta, es una información confirmada, perdón, por las autoridades. Esta es la más clara muestra que los bandidos no tienen en su haber ninguna causa ni ideológica, ni enarboran proyecto insurgente o contrainsurgente alguno, sino que están es detrás de una renta criminal, del narcotráfico, de la minería ilegal, de la extorsión, y por eso con ellos no hay que tener contemplación, hay que neutralizarlo, bien por las vías de las armas, bien por la justicia, pero hay que quitarle a nuestros paisanos esa pesadilla de encima. ¿Qué celebro yo? Que este gobierno sí comenzó a tocar y a cascarle a los intocables, a los de alias Calarcá. Por ejemplo, el fin de semana hubo combates contra la estructura del 36 y se desmovilizó la que era una compañera sentimental de alias Primo Gay, alias La Mona, y eso es muy importante porque es que la estructura criminal de alias Calarcá bajo el gobierno Petro no se tocaba y ya se les acabó el reinado.
1: 7:15, aquí está la voz del gobernador de Antioquia, lo habíamos escuchado durante el gobierno Petro, pidiendo que se acabara esa asimetría, que al final había persecución contra Mordisco, pero no pasaba nada con Calarcá, a quien incluso lo devolvieron a la libertad, gobernador.
11: Así es, hace exactamente 2 años el gobierno Petro ordenó dejarlo en libertad, aun cuando en un operativo del ejército se pudo haber desmantelado prácticamente toda la estructura criminal del esquema ese de bloques y frentes que ellos denominaron. Y bueno, prefirieron contemporizar con el crimen. Y yo espero que en este gobierno realmente empiece la tarea muy rápidamente, como ya en efecto se está notando, de contrarrestar esa estructura que tanto daño le hizo a los antioqueños y a muchos otros paisanos del país.
1: Gobernador, gracias por estar con nosotros.
11: Gracias a ustedes.
1: 7:16, nos vamos directamente a Pasto, David Fajardo. Hay una emergencia en el municipio de Policarpa, Nariño, hubo una explosión en una mina con un alto número de fallecidos y de heridos. David Fajardo, ¿qué está pasando en Policarpa?
14: Hola Juan, muy buenos días. Pues mire, la situación es bastante delicada. Se presentó esto en la vereda de Puerto Rico, zona rural del municipio de Policarpa, allí en esta zona donde en horas de la tarde del pasado miércoles se registró una fuerte explosión al interior de una mina ilegal, generando que una talud de tierra colapsara, y en esto pues se da el fallecimiento de 13 personas, que hasta ahora confirma el director de gestión de riesgos aquí en Nariño, Gabriel Ocaña. Esto fue lo que dijo el funcionario en medio de estas labores, que ayer eran 8 desaparecidos, pues hoy finalizaron en horas de la madrugada con este fatídico resultado.
15: Desafortunadamente pues afectó a unas personas que trabajaban ahí, de las cuales 13 personas fallecieron, 7 personas están heridas. Pues se hizo las labores de búsqueda y rescate con colaboración de la comunidad. La comunidad colaboró con retroexcavadoras y también con personal pues en el sitio.
14: Es importante señalar que en esta zona hay alta presencia de grupos armados como las disidencias de las FARC, quienes generan control territorial a través de la minería ilegal para el sostenimiento de estas economías ilícitas. A esta hora se trabaja también en la identificación de estas 13 víctimas, quienes perdieron la vida. Hasta ayer, Juan, eran 3 personas muertas, hoy ya pues ha incrementado este número lastimosamente, mientras 2 de las personas heridas fueron trasladadas a la ciudad de Pasto debido a la gravedad de sus heridas en medio de esta emergencia que afronta el municipio de Policarpa.
1: Son las 7:18. Francisco Barbosa. Ayer finalmente quedó listo el decreto madre de la emergencia económica. Es el pilar de la emergencia económica. Sus efectos jurídicos y lo que sigue, Francisco.
0: Pues buenos días, Juan. Efectivamente, el gobierno expidió ya el decreto 1261 de 2026, por medio del cual se declaró por 30 días el estado de emergencia económica, social y ecológica en 15 departamentos como consecuencia del terremoto del 10 de agosto, Juan. Esto se hace conforme a al resultado, a las consecuencias de lo que produjo esta tragedia, pérdidas preliminares que según el gobierno se estiman en 30 billones de pesos, con daños particularmente graves en edificaciones e infraestructura. ¿Qué sigue? El artículo 215 establece básicamente que estos decretos o este decreto madre pues va a permitir el desarrollar el estado de conmoción interior. Este decreto tendrá un control automático en la Corte Constitucional, Juan, y le va a permitir al gobierno adoptar medidas extraordinarias en términos presupuestales, tributarios, financieros, de vivienda, de infraestructura, servicios públicos, de crédito, de reconstrucción. Puede crear o modificar temporalmente tributos. Tendrá que ir presentarse un informe también al Congreso de la República explicando todas las consideraciones de la explicación de esta emergencia.
16: y por supuesto diciendo básicamente que hay que o tiene que cumplir unos requisitos que la misma Corte Constitucional ha definido, entre ellos gravedad y realidad de la calamidad, insuficiencia de las facultades ordinarias, el alcance territorial y temporal. Recuerden ustedes que también estamos hablando de que no fue en todo el territorio nacional, fue en unos lugares del territorio nacional y por ende tiene que explicarse esa circunstancia, medidas concretas para su financiación y controles y transparencia. Importante esto, Juan, 30 días, pero puede haber nuevas declaratorias durante el mismo año que sumadas no pueden superar los 90 días calendarios. El gobierno, repito, tiene que enviar esto ya a la Corte Constitucional para que conozca haga un análisis sobre el decreto, y el Congreso tiene que recibir informe motivado. Luego arranca esta nueva administración con decreto de emergencia económica y social, estado de excepción, artículo 215 de la Constitución, Juan.
1: 7:20. Saludo a esta hora al señor decano de la Facultad de Economía de la Universidad de los Andes, Hernando Zuleta. Decano, buenos días, gracias por estar con nosotros.
17: Muy buenos días, Juan, gracias por invitarme.
1: Señor decano, para la macroeconomía colombiana, ¿cuál es el impacto de esta tragedia sísmica y cuáles deberían ser las medidas que adopte el país para mitigar sus efectos?
17: Bueno, digamos que el impacto económico está como en varias partes. Lo primero es el inmediato costo en pérdidas materiales, que han cuantificado más o menos en 30 billones, o más bien 30 billones es el costo de reparar esas pérdidas materiales. Después está el problema de la parálisis productiva. Es decir, tenemos una cantidad de empresas, me parece que son 270 mil empresas que han sido afectadas. Estos son 1.400.000 empleos. En fin, hay todo un aparataje económico que queda paralizado, por lo menos durante la reconstrucción. Es difícil cuantificar en pesos cuál puede ser esa pérdida. Y por último, hay un costo grande de presión fiscal. Ustedes recuerdan las discusiones con respecto al déficit fiscal de este año estaban entre 6-7%, y ahora si estamos asumiendo un costo de 30 billones de reconstrucción, pues evidentemente, aunque el gobierno central, con el gobierno nacional, no asuma todo este costo, pues la presión fiscal sube sustancialmente. Eso para dar una idea del costo. Qué bien, pues es crucial la ley de emergencia y las propuestas que hay sobre la mesa. ANIF ha hecho una serie de propuestas, oía al gobernador de Antioquia hace un momento hablar de la idea de obras por regalías, obras por impuestos, obras por regalías. Aquí, digamos, hay lo clave es que haya una respuesta rápida en atención básica, que se haga un censo rápidamente y que la ejecución de las obras sea ágil. Y en ese sentido, pues la idea de obras por regalías o obras por impuestos puede ser bastante útil. Después hay que tener en cuenta varias cosas, ¿no? Y es que la preparación los diferentes municipios ante este tipo de catástrofes es muy diferente. En particular, si uno analiza el caso de Armenia, Armenia tenía unas construcciones mucho más fuertes, los daños materiales son menores, en fin, y hay municipios pequeños donde la destrucción es total. Entonces, hay que, a pesar de que las grandes ciudades cubren mucho más población, hay pequeños municipios que están claramente expuestos. Y una última anotación es que probablemente van a aparecer oportunidades interesantes de reducir desigualdades, de reducir pobreza. Si ustedes recuerdan, en el terremoto del final del siglo pasado, ahí nació Familias en Acción. Entonces, en la medida en que haya programas de atención altamente, con un impacto alto y bastante eficientes, podemos tener aprendizajes para extender este tipo de programas.
1: Es el decano de Economía de la Universidad de los Andes, Hernando Zuleta. Muchas gracias, señor decano. Gracias por estar con nosotros.
17: Con mucho gusto, Juan, nuevamente, y saludos a todos.
1: 725 Santiago Ángel. El Congreso autorizó al presidente, al expresidente Gustavo Petro, a salir del país. Le impuso una condición que él no había puesto en su solicitud, y es que tiene que estar reportando cada viaje. Eso no es que puede salir como quiera, cuando quiera, durante un año sin informar. Tiene que reportar. Pero hay unas voces que están diciendo, ojo, revisen esa solicitud, Santiago.
2: Juan, ayer llegaron dos cartas, dos pronunciamientos al presidente del Congreso para que se revise esa autorización. El expresidente Petro ayer también publicó un post señalando que no se va a ir de Colombia un año entero, sino que va a tener viajes intermitentes, y pues también en la réplica lo vimos también asumiendo ese rol de jefe de la oposición con el senador Iván Cepeda. Pero lo cierto es que la madre de Kevin Acosta, el niño que murió por hemofilia y que ayer contábamos aquí, la fiscalía ya preparó una imputación por homicidio en contra del interventor de la nueva EPS en su momento, que fue designado por el gobierno nacional directamente, y también Angie Rodríguez, la exdirectora del DAPRE que lo denunció en la comisión de acusaciones, le pidieron al Congreso reconsiderar ese permiso para salir del país, porque en la comisión de acusaciones pues había una investigación concreta que pidió Angie Rodríguez se desarrollara contra el presidente. Y ayer uno de los elementos de la imputación de cargos contra el interventor de la nueva EPS fue la revelación de la historia clínica de Kevin Acosta. Pues lo que dice la madre, Juan, es que la persona que participó directamente de esa revelación de la historia clínica, además de un menor de edad, fue el presidente de la República, y eso tendría que ser materia de una investigación, y por eso piden que el expresidente Petro pueda estar en Colombia para responder en los dos casos. Sin embargo, como le decía, él señala que no se va a ir el año completo, sino que va a ir a hacer viajes de ida y regreso hacia México.
1: 727. Don Santiago Ángel, si nosotros estuviéramos escribiendo una novela político-judicial y a esa novela le pusiéramos por título El Apartamento 901, ¿qué capítulo estaríamos hoy escribiendo de la novela El Apartamento 901?
2: Estaríamos escribiendo el capítulo de la acusación, el escrito de acusación que hoy va a presentar la Fiscalía contra Ricardo Roa, el presidente de Ecopetrol, por la consecución de ese apartamento y las revelaciones de testigos que luego dijeron que se debía a un presunto tráfico de influencias para poder después tener algunos beneficios en la contratación de Ecopetrol. Un apartamento que estuvo relacionado a Serafino Iácono, en el que vive el actual presidente de Ecopetrol y que le ha traído muchos dolores de cabeza. Hoy la fiscalía presenta el escrito de acusación en dos investigaciones que lo tienen contra las cuerdas. Esta es la segunda, porque la que va más adelantada es la de la gerencia de la campaña del presidente Petro en 2022.
1: Son las 7 de la mañana y 28 minutos. 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
6: máxima alerta en el departamento de Nariño porque a 13 aumentó el número de personas fallecidas por la explosión registrada en una mina en Policarpa. Además, 7 personas resultaron heridas, 2 de ellas de gravedad, y fueron trasladadas a la ciudad de Pasto para recibir atención médica. Este jueves se reporta un nuevo cierre del aeropuerto Guillermo León Valencia de Popayán por la actividad del volcán Purace. En las últimas horas se registraron 4 fuertes emisiones de ceniza y 3 de ellas alcanzaron alturas superiores a los 2.300 metros sobre la cima del volcán. Las operaciones aéreas permanecen suspendidas por seguridad. Más de 20 volquetas trabajan en el retiro de los escombros que dejó el terremoto en las calles de la ciudad de Pereira. En los primeros días, más de 2.000 toneladas de residuos han sido trasladadas al relleno sanitario de esa ciudad. Además, ya comenzaron las demoliciones de estructuras que quedaron en alto riesgo de colapso tras el sismo que se sintió con fuerza en la ciudad de Pereira. La ola de calor no da tregua en Europa. Unas 4.000 personas murieron este verano en Alemania por esa situación, según estimaciones publicadas por las autoridades de ese país, pues se están tomando todas las previsiones para evitar nuevos decesos.
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0: 7:37, nos vamos para el Valle del Cauca, nos vamos para Aragua, ahí está Jairo Tarazona con la reconstrucción y con las obras que se tienen que hacer después del terremoto. ¿Qué está pasando a esta hora, Jairo? Buenos días.
1: Hemos llegado aquí hasta el barrio Buenos Aires, parte alta. Estamos en Dagua, casi a unas 2 horas de Cali, porque la carretera en algunos sentidos está cortada por los derrumbes. Esta es una casa humilde de Dagua que sufrió daños. Aquí vemos a estos muchachos que están ayudando precisamente a la remoción de los escombros, que le están ayudando a los vecinos de este sector pobre de Dagua que resultó afectado. Y aquí estamos precisamente con las personas que han resultado damnificadas, que en este momento pues prácticamente... Hola, señora, ¿cómo está? ¿Cuál es su nombre?
2: Doña Amparo.
1: Doña Gloria Amparo. Bueno, esta casita es de Bareque, ¿no? ¿Cuántos años tiene esta casa?
2: Yo sé, porque yo aquí pago arriendo. Ya hace 4 años yo vivo aquí.
1: ¿Y qué le pasó a su casa? ¿Me puede mostrar, por favor? Vamos a ver la casa. ¿Cuál es su nombre?
2: Gloria.
1: Bueno, mire, esta es la casita de la familia. ¿Cuántas personas vivían acá?
2: 3 menores y yo.
1: ¿Y los menores, sus hijos?
2: Sí.
1: Bueno, aquí no hay luz. Aquí podemos apreciar cómo quedó esta casita de Bareque. Pues no, no tenemos en este momento pues la luz natural. Ahí está el colchón, las almohaditas, las cómodas que tenían. ¿Y qué pasó con los niños?
2: Ahorita los tengo, aquí está durmiendo yo con ellos, pero sí, de allá abajo.
1: Mire cómo quedó la casa. ¿Y usted cuánto arriendo pagaba aquí?
2: 100,000.
1: 100,000 pesos. ¿Y ahora qué va a hacer?
2: No, ya el dueño me va a dejar unos meses aquí, mientras que me reubican.
1: ¿Pero unos meses con esta casa, sí?
2: Mientras que me reubican, o sea, así puedo comerme un lote.
1: ¿No tiene para dónde ir?
2: ¿Ah?
1: No tiene para dónde ir.
2: Ahí me reubican, ahí compramos.
1: Pero ahorita usted no tiene para dónde ir.
2: No, ahorita no.
1: ¿Y de qué vive usted?
2: El papá de los niños, él me está ayudando para la comida, pero el papá es casi discapacitado a las vistas.
1: Pero él no vive acá.
2: ¿Ah?
1: El papá de los niños no vive con usted. Aquí un grupo de jóvenes de Dagua llegaron para auxiliarla, llegaron para contribuir precisamente a que ella pueda en este momento recuperar al menos la casa. ¿Cómo están ustedes? En este momento, ¿qué están haciendo?
3: Pues buenas tardes, estamos dando alguna adaptación aquí a la construcción, ya que la señora no tiene para dónde coger. La idea es por lo menos adaptar este espacio para que ella se mantenga pues aquí con los niños, ya que aquí hay una señora pues solita con 3 niños y en el momento no tiene para dónde acudir. La idea es que ya pueda permanecer aquí mientras que llegan pues las ayudas o reubican a las personas afectadas por este terremoto.
1: En este momento le están poniendo ustedes el techo, estas latas de zinc.
3: Sí, señor, vea que esta parte aquí había caído, entonces el agua, había pues riesgo de que el agua le quedara pues en la piecita. Aquí estamos haciendo alguna reubicación pues de la estructura. No tenemos mucho conocimiento, realmente aquí lo hacemos es de corazón para que pues ella pueda permanecer aquí en su casita.
4: Tenemos la casa de la señora que está en posiciones de ya caerse y decidimos subir inmediatamente con los bailarines que tenemos, con los directores, ayudar a esta señora y fue un compromiso y acá estamos ayudándole a ella.
1: Qué bueno la solidaridad. Esta es la información que tenemos aquí desde el Valle del Cauca, desde Dagua, Jairo Tarazona en la FM.
0: Tremenda reportería que ha hecho Jairo Tarazona estas mañanas. Nos vamos ahora para Pereira. Un SOS están enviando desde el Bioparque Ucumarí, donde actualmente hay 400 animales que podrían quedarse sin alimentación ante la caída de un 80% en las visitas. La gente no está yendo a estos lugares de entretenimiento por el terremoto, por lo menos en los primeros días. ¿Qué está pasando, Carol?
5: Los saludamos desde el Bioparque Ucumari de la ciudad de Pereira, un santuario de protección que durante años ha sido uno de los principales atractivos turísticos de la ciudad de Pereira. Por fortuna, después del terremoto no sufrió daños estructurales, sin embargo, hoy tenemos también una emergencia, un llamado a la ciudadanía, porque obviamente, pues a raíz de toda la emergencia, no están llegando las personas, y esto digamos que tiene una repercusión directa en el bienestar alimentario de los animales. A esta hora me encuentro acompañada por Raúl Murillo, él es el gerente del Bioparque Ucumari, gerente en este momento de la situación.
6: Claramente el efecto colateral que tiene toda la crisis en el tema económico, en el tema de visitantes, en el tema turístico, pues nos va a afectar mucho por una simple razón. Nosotros dependemos casi en un 100% del ingreso de personas acá, o sea, del aporte que cada persona hace comprando una entrada al bioparque. Si ese 100%, casi el 100% no viene, pues obviamente no vamos a tener ingresos como suplir la comida, los medicamentos, los insumos veterinarios, las nóminas de toda la gente que trabajamos acá.
5: ¿Cuántos animales tenemos en este momento en el Bioparque Ucumarí?
6: Bueno, hoy tenemos más de 400 animales, con una particularidad es que tenemos megafauna, que son elefantes, hipopótamos, rinocerontes, jirafa, leones, que obviamente consumen mucho alimento, que obviamente demandan una cantidad de tratamientos. Con otro factor allí es que ya están viejitos.
5: Durante los primeros días después del terremoto, el Bioparque Ucumarí estuvo cerrado. Ya se reactivó, ya se permite el ingreso de las familias.
6: Tomamos un tiempo prudente para revisar infraestructura, dos ingenieros estructurales, hicimos varios recorridos para garantizar primero que nuestros colaboradores están seguros, que nuestros animales están seguros, para poder recibir a nuestros visitantes, que quienes son nuestros auspiciantes, patrocinadores, donantes, como se quieran llamar. Hoy los necesitamos, hoy pueden venir con total tranquilidad de que el parque está sano, está seguro, no hay ninguna afectación.
5: Digamos que más que un llamado para reactivar el turismo, es un llamado al bienestar animal. De ese dinero que entre, pues producto obviamente de la taquilla, depende la alimentación y el bienestar, como mencionaba el gerente del Bioparque Ucumarí. Ustedes están desarrollando en este momento diferentes estrategias comerciales de apadrinamiento con los animales. ¿Cuáles son puntualmente?
6: Hoy tenemos nuestro proyecto o programa de Guardianes del Bío. Hoy la gente puede comprar una membresía para ser guardián del jaguar, de la suricata, del oso, de la jirafa, por diferentes montos que tenemos en nuestra página web. Allí pueden entrar, buscar, escoger el que quieran. Está desde 50 mil pesos hasta 500 mil pesos. El que quieran, obviamente tiene pues entradas, tiene otros beneficios que puede tener acá. Pero también estamos diseñando un paquete de ayuda para nuestros niños que sufrieron esta tragedia, que están en alojamientos temporales, que están allí, llevan una semana, que no tienen ocio saludable, que estamos haciendo un esfuerzo muy grande como municipio para atenderlos. Pues este es el mejor sitio. Van a venir a desestresarse, a tener vitamina N, como yo lo llamo, que es vitamina naturaleza. Y lo que le vamos a decir a la gente, si quiere aportar, compre entradas para estos niños. Nos vamos a encargar del transporte, del almuerzo, vienen con su padre.
5: Bueno, es la invitación, el llamado SOS que se está haciendo en este momento desde el Bioparque Ucumarí de la ciudad de Pereira, no en términos turísticos, sino en temas de bienestar animal. Los animales, más de 400 que hacen parte de esta colección de animales, muchos de ellos rescatados, rehabilitados, que no tienen oportunidades en su hábitat natural, están aquí albergados y están esperando que las personas que se encuentren en buenas condiciones, que no tuvieron afectaciones en sus viviendas ni en sus familias, puedan generar algún tipo de aporte. Está abierta la taquillería en los horarios habituales.
7: 7:44 a.m. Saludamos a esta hora a Andrés Moreno Jaramillo, certificado por el mercado de valores, para que nos comparta su impresión sobre lo que ocurre con el dólar. ¿Qué está pasando? ¿Por qué estamos llegando a los 3,000 pesos? Se rompió la barrera de los 3,500, luego la de los 3,400, 3,300, 3,200, 3,100 y ya vamos en 3,050 pesos. Gracias por estar con nosotros, don Andrés.
8: Buenos días, Juan, a usted, a su equipo y a toda la audiencia. Sí, estamos con dólar a niveles del año 2018. Está cerca de esa barrera psicológica a los 3,000 pesos que no se ven desde hace 8 años. Y qué chévere poder comprar hoy dólares a precios de hace 8 años. Imagínate poder hacer mercado o comprar casa o apartamento a precios de hace 8 años. Sería maravilloso. Esto es lo que nos está pasando con el dólar en Colombia. Volvimos al año 2018.
7: ¿Por qué?
8: Son muchísimas las razones. Las primeras es que entender que el dólar viene cayendo en Colombia desde el año 2022. Desde noviembre, que tocó 5,100, esto no ha hecho sino caer. Y ya una tendencia muy marcada desde octubre de 2024, cuando iba a 4,500, iba para abajo 1,500 pesos. Son muchas las razones, entre ellas algunas internacionales, otras nacionales. Entre la internacional, pues la subida del precio del petróleo hace que, digamos, haya más monetización, digamos, hacia Colombia. Entonces, una presión bajista del dólar. También la política de devaluación que tiene Estados Unidos para fomentar también sus exportaciones. Entonces, casi que todas las monedas le vienen ganando valor al dólar. También lo que hemos hablado del endeudamiento que tuvo Colombia en el primer semestre del año. Todos esos flujos de dinero que se endeudaron en el extranjero vinieron a Colombia. Y ahora, pues, con el tema del terremoto, hemos visto todas esas ayudas que van a llegar son ayudas en dólares internacionales. Todos los, digamos, empresarios colombianos, la banca multilateral, los países que están ayudando, eso lo hacen de inmediato y ese dinero está entrando. Y por último, que es clave, las altas tasas de interés en Colombia. tenemos tasas al 12%. Para darte un ejemplo, Perú las tiene al 4.25, Estados Unidos al 3.25, en Suiza están al 0.25, en Japón al 1%. Entonces, cuando Colombia tiene esas tasas al 12%, pues los extranjeros quieren venir acá y por lo menos mantenerse acá mientras tengamos esa ese diferencial de tasas. Entonces, por lo pronto, el dólar no se va a disparar, pero sí lo va a hacer seguramente para el próximo año por el déficit fiscal que tenemos. Y es muy importante que en la medida que el Banco de la República empiece a bajar tasas de interés, nuestra moneda encuentre un piso.
9: Don Andrés, dos variables que valdría la pena mirar en detalle y que nos gustaría saber qué tanto pueden estar influyendo en este precio del dólar hoy en día. Uno, los dólares del narcotráfico en el país. Y dos, lo que hemos llamado los Abelardonomics, la presencia de un nuevo gobierno de Abelardo de la Espriella, que tanto influye en el precio, en la cotización del dólar.
8: Las dos también son ciertas, y ahí podríamos tener y llegar a una decena de variables. Se ha determinado que del narcotráfico, por la gran presencia de cultivos y demás, siempre entran divisas y que se ha incrementado en los últimos 2 años. Y hay estadísticas del Banco de la República que los flujos que no se ven, no se monetizan o que no se sabe de dónde vienen, pues se calcula que son del narcotráfico. Y lo segundo, sí es cierto que en Colombia se maneja una mejor confianza inversionista. En la medida que los extranjeros ven que hay un líder y que las personas que están en las carteras más importantes, como Minas y Hacienda, son personas idóneas, que están preparadas, han estudiado, conocen de herramientas para cualquier emergencia, cualquier situación de crisis pueda solucionar, pues se siente mucha más tranquilidad. Entonces, en general, las acciones en Colombia suben, el dólar baja y los títulos de renta fija se han mantenido muy estables. Claro.
10: Andrés, usted hablaba de esos capitales que vienen a invertir en Colombia porque ven las cosas muy bien, muy estables, hay confianza, pero eso es lo que llaman los tales capitales golondrinas, ¿cierto? Golondrinas porque vienen y se van y están como aprovechando los mercados que están bien en el mundo y están ahí un rato y se van y dejan como un gran hueco en la economía. O sea, ¿qué tanto nos conviene a nosotros estas golondrinas de unos cuantos días o de unos cuantos meses que eventualmente van a migrar?
8: Eso es cierto, tenemos fondos buitre que llaman, o capitales golondrina, que vienen a países emergentes y aprovechan nuestra deuda pública con tasas tan altas, mercados accionarios con precios muy bajos, y después en cualquier momento, en cualquier evento se van y pues hacen que la volatilidad del dólar tenga una alta frecuencia y puede hacer que el dólar se vuelva a 3.200, 3.500. No se sabe cuándo salen, pero las tasas de interés a nivel mundial, si las sube Estados Unidos, va a poder pasar. Sin embargo, lo importante es, si entendemos que algún día se van a ir, es un momento para aprovechar. El dólar en Colombia ha llegado a un rango que no marca desde el año 2016, 2017, 2018, que es más o menos entre 2.800 y 3.000. Ahí estuvo durante esos 3 años. Entonces, es una oportunidad para los inversionistas, las personas que les gusta invertir en un portafolio que tenga dólares, las personas que quieren sacar dólares de pronto del país, los que viajan, en general los importadores y compran mercancía. Es un gran momento. Es un momento para abastecerse de dólares, de tal manera que cuando los capitales golondrina reaccionen o haya una corrección natural del dólar, porque eso no va a seguir para abajo toda la vida, tengas dólares a muy buenos precios, a precios de hace 8 años.
0: Sí, señor Moreno, pero todas las personas que hoy están pensando pues que es una gran oportunidad para comprar dólares esperando que el precio vuelva a subir en los próximos meses, ¿lo están haciendo bien? Es decir, ¿es predecible que con todos estos factores externos el dólar vuelva a subir y que de alguna forma puede haber ahí también una oportunidad de utilidades a los inversionistas?
8: Muy bien, muy buena pregunta. Predicción del dólar. En la bolsa tenemos un dicho, hay dos tipos de tontos en la bolsa. Uno, el que predice el dólar, y el segundo, el que le cree. Es imposible saber qué va a ocurrir. Sin embargo, nosotros, los analistas y asesores, sí manejamos unos gráficos históricos y unas tendencias que nos pueden ayudar a predecir qué puede darse o no. Pero la idea es que le demos confianza a la gente. Cuando la gente compró hace 4 años a 5.100, porque nos íbamos a volver a Venezuela, era un momento de mucha euforia y estaban comprando en máximos históricos. Y realmente tenía un espacio de caída el dólar brutal, que finalmente se dio. de pronto en una magnitud no esperada. En estos casos, que alguien compre dólar a 3.000 pesos, a 3.100, el margen de caída no es muy alto. Entonces, las personas podrían aprovechar este dólar de hace 8 años. Yo les digo una cosa, las tasas de interés en Colombia van a bajar. El bajo dólar hace que se presione la inflación hacia abajo. Es posible que el Banco de la República en septiembre en su reunión no suba las tasas de interés. Y lo que se proyecta es que empiecen a bajar la inflación a partir de febrero o marzo del otro año. Eso va a hacer que las tasas de interés bajen en Colombia y el dólar encuentre un piso. Adicionalmente, el déficit fiscal que tenemos también nos lleva a pensar que Colombia no la tiene tan fácil para pagar su deuda. Y el Banco de la República también ya está haciendo compras discrecionales para, digamos, acumular reservas a este precio. Entonces ya se vuelve un precio tan atractivo que salen compradores naturales e impide que siga esa tendencia bajista que no nos ayuda a nuestros exportadores y a nuestro crecimiento.
7: Pues muchas gracias por las opiniones y las explicaciones. Andrés Moreno Jaramillo, certificado por el mercado de valores. Don Andrés, aquí estábamos en una conversación previa y nosotros somos muy cuidadosos en no ponernos a hacer recomendaciones. Nosotros no somos consultores financieros. Hecha esa advertencia, cada uno toma sus decisiones financieras. Si usted tiene la posibilidad, digamos, de vender un carro que ya no usa y le quedan 50 millones de pesos. ¿Qué debería hacer con esos 50 millones? ¿Comprar dólares? ¿Abrir un CDT? ¿Comprar acciones? ¿Pros y contras de esas decisiones, de esas tres decisiones de inversión?
8: Claro que sí. Lo primero es que la persona, cuando ya tiene esos 50 millones, tiene que definir su perfil de riesgo. Si la persona es muy conservadora y la plata la necesita para dentro de 6 meses o un año, váyase, aproveche los títulos de renta fija, CDTs, fondos de inversión en renta fija, pensiones voluntarias en renta fija. No se ponga a comprar dólares, a comprar acciones, porque su perfil es de muy corto plazo. Si esa es toda su plata, también sea muy conservador. ¿Cómo vas a poner todo su capital a una volatilidad alta? Si su expectativa es de muy alta rentabilidad, puede empezar a diversificar, ya te digo en qué. Y si la persona definitivamente tiene un plazo de más largo plazo y no le importa que haya volatilidad en su portafolio, que a veces suba, a veces baje, se puede ir a un perfil más alto riesgo. Una persona normal, 50 millones de pesos, con un perfil de riesgo moderado, debería meter entre un 10 y un 20% de ese dinero en dólares. Pero siempre diversificando, no todo en dólar. De esos 50 millones, métale 10 millones a dólar. Métale unos 20 millones de pesos aprovechando las altas tasas de interés que

0: maneras periódicas, escalonadas, no todo de una.
1: Muchas gracias Andrés Moreno. Son las 7:55.
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1: 7:56, hay nueva directora del Museo de Arte Moderno de Bogotá, Patricia Pardo.
7: Sí, señor, mire, se trata de María Belén Sáenz de Ibarra. Ayer la Junta Directiva en la tarde nombró a esta curadora y gestora cultural como la nueva directora artística y ejecutiva de esta institución. María Belén es abogada de la Universidad Javeriana, cuenta con dos maestrías de la Universidad de Londres en Asuntos Internacionales y en Planeación y Políticas Artísticas. Ella, desde el 2007, para que se hagan una idea, había venido liderando la Dirección de Patrimonio Cultural de la Universidad Nacional de Colombia y también hacía parte del Comité de Artes del Banco de la República. Pues espera con mucho optimismo que asuma María Belén este museo que es tan importante para Bogotá y para Colombia. Dicen que oficialmente empezará a fungir su cargo el 19 de septiembre, Juan.
1: El día de la gala.
7: Coincide, sí señor, con la tradicional Gala Mambo. Pues mucha suerte para María Belén Sáenz de Ibarra en este nuevo cargo en el Mambo.
1: Y hay un nuevo director, bueno, ya lleva unos meses, pero está en su gira por Bogotá contando también cómo está reorientándose el Museo de Arte Moderno de Medellín. Hay nueva directora en el Museo de Arte Moderno de Bogotá y va a estar en su gira Rafael Tamayo, Rafael Tamayo Franco, que está desde hace relativamente poco tiempo al frente del Museo de Arte de Medellín. El mundo de los museos se mueve, protegen el patrimonio de los colombianos, protegen la memoria y vamos a trabajar a ver si es posible en este gobierno que se haga lo que habían prometido desde el gobierno del presidente Juan Manuel Santos, que es un COMPES para museos que ahora tendrá además un capítulo de reconstrucción en aquellos que fueron afectados por la emergencia. Ojalá la nueva ministra Paola Holguín acometa con entusiasmo este tema. Tenemos confianza en que así ocurrirá. 7:59, 60 segundos FM.
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8: Tras el fuerte terremoto que afectó al Eje Cafetero y otras regiones del país, en la ciudad de Manizales, el único dispensario de medicamentos habilitados tras los daños por el sismo registra largas filas, mientras que en Quimbaya fue instalado un hospital de campaña para garantizar la atención médica. En Armenia, las reparaciones del Hospital San Juan de Dios superarían los 6.000 millones de pesos. En entrevista con la FM, el gobernador de Antioquia, Julián Rendón, se refirió a su propuesta de reconstrucción en las zonas afectadas por el terremoto y explicó que ese mecanismo de obras por impuestos es transparente y ayudaría a avanzar a las poblaciones que resultaron más perjudicadas por la tragedia. Estable, pero bajo pronóstico reservado, se encuentra el patrullero de la policía atacado por un hombre con un cuchillo en el CAI del barrio Galán, en la ciudad de Bogotá. En medio del ataque, el uniformado le dio de baja al agresor con su arma de dotación. El Instituto Geográfico de España ha registrado 6 temblores.

0: durante esta madrugada en Granada, incluido uno de magnitud 3,4 grados. Los movimientos se suman a la actividad sísmica desde el terremoto de magnitud 5,5 ocurrido el sábado pasado en esa región española.
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12: Ocho de la mañana, 4 minutos. ¿Qué es la maternidad subrogada, Patricia?
0: Juan, la maternidad subrogada es un proceso, diríamos que de reproducción asistida, en el que una mujer acepta llevar un embarazo en su útero y dar a luz a un bebé para otra persona u otra pareja. ¿Cómo ocurre? En muchas ocasiones el óvulo y el espermatozoide son, por supuesto, de unos padres distintos a quien está, en este caso, prestando, digámoslo así, su vientre para que ese embarazo llegue a término.
12: 8-5, ¿por qué pregunto? Porque se ha radicado en el Congreso un proyecto de ley que prohíbe totalmente la maternidad subrogada. Veo incluso algunas informaciones que dicen proyecto busca prohibir alquiler de vientres.
0: Sí, se ha conocido así, ¿no? Como un alquiler de vientres.
12: Como un alquiler de vientres.
0: Porque hay quienes dicen, Juan, que hay un dinero, hay una transacción por debajo de la mesa cuando ocurre este tipo de circunstancias.
12: Luis Miguel López, del Partido Conservador, Carol Borda, de Salvación Nacional, y David Cote, del Centro Democrático, radicaron este proyecto. Los invitados a este round son uno de los autores del proyecto, David Cote, representante a la Cámara, y en la otra esquina, en la otra orilla, el presidente de la Asociación Colombiana de Centros de Reproducción Humana. Recoge 35 centros de fertilidad en el país, es médico ginecólogo, el doctor Andrés Gutiérrez. Bienvenidos al round de hoy, David Cote, Andrés Gutiérrez, gracias por aceptar la invitación. Arranque usted, por favor, representante David Cote, ¿por qué prohibir totalmente la maternidad subrogada en Colombia? Y luego responderá Andrés Gutiérrez, si ustedes ya conocen la dinámica. Adelante, buenos días.
13: Juan, un saludo muy especial para ti y la amable audiencia. Lo que nosotros estamos buscando con este proyecto es que se prohíba que el cuerpo de la mujer y los niños se conviertan en un objeto de transacción y un contrato. Hay cosas que no se pueden comprar en la vida. Por supuesto, se puede comprar un vehículo, un servicio, un bien, pero nunca la vida humana. Y lamentablemente esto se está convirtiendo en un negocio, donde los extranjeros están pagando entre cerca de 220 millones de pesos. Las mujeres reciben entre un 10 y 27% de estos ingresos. Lo demás termina, digamos, en manos de determinadores como abogados, clínicas, intermediarios. Y aquí estamos observando que gran parte de las mujeres que participan en estos procesos de alquiler de vientres son mujeres entre los 20 y 33 años. Muchas, el 70% de ellas con bajos índices de educación, el 75% de ellas madres solteras, sin mucha atención, un nivel de informalidad en materia laboral. Y esa es la razón por la cual estamos buscando la prohibición por medio de la ley de este modelo de maternidad subrogada, que tiene que ver también con temas de incluir un tipo penal que prohíba la explotación de la maternidad y que castigue no a las mujeres, sino a los determinadores de estas conductas.
12: Andrés Gutiérrez.
14: Bueno, buenos días a todos. Juan, gracias por la invitación. Desde la asociación queremos pues contarles un poco la postura y el entendimiento que tenemos nosotros del tratamiento de la gestación subrogada. Primero, la gestación subrogada es un procedimiento médico y es la perspectiva que queremos atender y defender desde nuestra óptica. Es un procedimiento médicamente indicado en un grupo de pacientes que tienen problemas, llámense adquiridos, como la pérdida de su útero o congénitos de haber nacido sin útero o tener alguna condición médica que les impide llevar un embarazo. Y por ende, es una herramienta médica claramente definida que nos permite ayudar a parejas que tienen una limitación para conseguir un embarazo. ¿Cómo lo es?
12: Doctor Cote, adelante, sigan sí, ustedes, suena claro. La campana. Y
13: muy importante precisar que por supuesto que es legítimo que una pareja pueda querer tener un bebé, pero lo que no es un legítimo es que se convierta en un deseo que sea satisfecho a través de comprar bebés. Esto es, hay que decirlo, es una afirmación fuerte, pero es importante decir que esto lamentablemente en Colombia se ha convertido en un negocio. Si no fuera un negocio, ¿por qué existen paquetes? ¿Por qué existen agencias? ¿Por qué existen intermediarios? ¿Por qué existe publicidad para, digamos, recabar o conseguir mujeres para hacer este tema? ¿Por qué hay bonos de compensación? Y nosotros lo que queremos buscar es que se castigue esta cruel práctica de comercializar el útero de mujeres y la venta de niños en Colombia. Mire, lamentablemente en Colombia se ha convertido en sitio refugio del turismo religioso, del turismo reproductivo. No lo digo yo, lo dice la Cancillería en su circular 8220, donde habla de que Colombia se ha convertido en un país destino del turismo reproductivo y que toca regular. Incluso en la Corte Constitucional, en dos sentencias. La
14: Bueno, yo creo que el doctor Cote toca un punto muy importante. Tenemos un procedimiento médico claramente definido que tiene una indicación y protege a un grupo de pacientes. Nosotros atendemos pacientes. Esos pacientes lo que requieren y lo que reclaman es una normatividad, una legislación. En la medida en que no tengamos una legislación, se empieza a convertir la paciente portadora gestacional como un producto y el niño nacido como un producto. La base es que el centro de la atención médica está en la portadora gestacional, que debe tener un embarazo seguro, y en el niño que nace, que debe tener unas condiciones normales y seguras dentro del entorno colombiano donde está naciendo. La prohibición que se plantea claramente ha demostrado en otras latitudes cómo se promueve la irregularidad o la contratación.
13: No, aquí es muy importante precisar que lamentablemente esto se ha convertido en un negocio. Y por eso nosotros queremos no hacer la prohibición únicamente, sino incluir un tipo penal que busque castigar al determinador de la conducta entre 120 a 192 meses de cárcel y hasta 1.500 salarios mínimos de condena, y causales de agravación punitiva, entre ellas si se hace con mujeres vulnerables, con mujeres que tienen bajos recursos económicos, con menores de edad. Y esto tiene que ver porque lamentablemente las mujeres que acuden a este servicio lo hacen con una contraprestación por la necesidad que tienen en materia económica. Esto es muy importante verlo por el drama que vimos en Colombia, por la pobreza que estamos viviendo. La misma Corte Constitucional nos ha exhortado en dos sentencias, la T-127, la T-275, la 127 del año 24, la 275 del año 2022, a que nosotros debemos urgentemente pronunciarnos, reglamentar el tema como lo dice el médico, pero la propuesta aquí no es solo reglamentar, sino la prohibición total de esta parte.
14: Ok, de nuevo, la organización médica se encarga de promover una atención médica segura para las portadoras gestacionales, para los niños por nacer y para los padres de intención que asisten solicitando este tipo de ayuda médica o de recurso médico para completar su familia. El gran vacío que tenemos es que en la medida en que no haya normatividad, la intermediación se hace muy fuerte y cada vez vemos cómo la intermediación adquiere más poder en nuestro medio y en nuestra práctica. Entonces, el llamado que hace a las asociaciones médicas y lo que hemos pedido de manera repetida a las cortes es: necesitamos legislar sobre ese procedimiento de intermediación. La atención médica, y en la medida en que tenemos unos patrones controlados y se cumplen unos protocolos estrictos, pueden ofrecer un tratamiento médico seguro, tanto para la portadora gestacional, los niños por nacer y los padres de intención.
13: Bueno, aquí es muy importante precisar que nuestra postura es diferente a la del médico. Yo no vengo a desconocer, digamos, las intenciones altruistas del médico que está debatiendo conmigo, pero aquí las cifras son elocuentes. La ONU, a través de la relatora especial para estos temas, analizó en un informe la evidencia que se ha instrumentalizado a las mujeres y los niños a través de la subrogación y caemos en riesgos de explotación y mercantilización de niños y mujeres. También Global Market, una estadística internacional, habla de que la industria del alquiler de vientre en el mundo ha movido para el año pasado, 27.900 millones de dólares. Aquí hay que hablar que no se trata solo de regulación, estamos hablando de un negocio donde se mercantiliza la vida de las mujeres y de los niños. Y lo que queremos es prohibir esta industria y que Colombia no se vuelva un refugio del turismo reproductivo.
15: 8:14, cierre usted, por favor, doctor Gutiérrez.
14: Bueno, el crecimiento de los números en gestaciones subrogadas obedece claramente a que hay una grandísima necesidad en el mundo, y esa grandísima requerimiento ha llevado a que muchos pacientes consulten o encuentren lugares como Colombia donde la normatividad es laxa. La normatividad en Colombia no está prohibida, sino es laxa. Eso es desafortunadamente resultado de que nuestras decisiones legislativas se han tomado demasiado tiempo. Ante esa laxitud se encuentra en un lugar donde se puede hacer aislamiento. Ese tenemos que mantenerlo enmarcado en un alto estándar de atención médica, donde estamos los centros de fertilidad enfocados. Segundo, procurar la mejor atención para las portadoras gestacionales, donde también estamos centrados nosotros, y por último que tengamos unos niños nacidos en las mejores condiciones, no sean vendidos, ellos son los papás de esos hijos, genéticamente probados. Simplemente...
12: Termine, doctor Rodríguez, termine su idea. Usted está diciendo que los niños no son vendidos y por favor cierre su idea para poder cerrar el ramo.
14: Los niños son el centro de nuestra atención. Posiblemente lo que más queremos para ellos, logrando una normatividad y una legislación fuerte, es que sean niños que puedan nacer en un entorno familiar como lo desean, que sean aceptados y normativizados y consiguen su nacionalidad de manera regular y posiblemente entrarán a completar una familia que los ha buscado con muchísimo deseo.
15: 8:16, le agradecemos al doctor Andrés Gutiérrez, médico ginecólogo, presidente de la Asociación Colombiana de Centros de Reproducción Humana, que agremia 35 centros de fertilidad, y al representante a la Cámara, David Cote, que ha radicado este proyecto de prohibición de la maternidad subrogada. Gracias a nuestros invitados al round de hoy. A veces nos pasa en estos rounds que hay un segundo round aquí en la mesa. Veo
0: estamos
15: a Patricia Pardo, a Darcy Quinn, a todos aquí en la mesa levantando la mano.
0: Mire, Patricia. Juan, yo quiero decirle lo siguiente. Yo estoy de acuerdo con ese tema, estoy a favor de la gestación subrogada, pero únicamente bajo una regulación muy estricta. O sea, tiene que existir unas reglas de juego muy específicas, y no solamente me refiero desde el punto de vista jurídico, sino incluso de salud mental. Porque cuando usted como mamá presta el vientre, su cuerpo, para que geste o haya vida de otras dos personas, pues usted genera un vínculo emocional con ese bebé. Usted tiene que estar muy fuerte emocionalmente para que eso no exista. El problema creo que radica cuando hay dinero de por medio. Creo que ahí es donde realmente hay un problema y sí debería haber una legislación al respecto. Pero lo podemos ver, por ejemplo, en Canadá existe la maternidad subrogada de manera estrictamente altruista. Creo que ahí es bien importante que exista vida y que otros puedan tener la posibilidad de ser papás a través de este método.
15: Darcy.
16: Bueno, yo estoy de acuerdo, es decir, el dinero no debería estar de por medio, debería estar prohibido. Prohibido que se pague por esa maternidad subrogada. Si usted quiere ayudarle a su hermana, a su amiga, a una persona que quiere y desea mucho tener un hijo pero no puede, pues perfecto. Pero no puede haber una transacción de por medio, porque eso es lo que lo hace como una mercancía.
0: De acuerdo.
16: Y eso es lo que está mal. Ahora, lo otro es que también se debería explorar, obligar a esas personas antes de explorar la adopción. Porque hay una cantidad de niños que están esperando un hogar que los adopte. Entonces yo creo que esas parejas, antes de permitirles hacer lo del embarazo subrogado, deberían por lo menos pasar por todo el proceso, conocer el proceso de adopción, para que lo vean también como una posibilidad, darle la opción a un niño de tener un hogar.
15: Darcy, si les entendí bien a usted y a Patricia, ¿ustedes están de acuerdo con que se regule la subrogación, que haya subrogación materna, pero no están de acuerdo con alquiler de bienes?
0: Exacto, que haya una transacción,
15: sí,
0: económica.
15: ¿Entendí bien?
0: De acuerdo, así es.
15: Don Santiago Ángel.
16: Eso no es un negocio.
17: Pues es que para eso es la ley. Justamente ese es el problema, que no solamente se trata de que les paguen a estas mujeres, sino que en la enorme mayoría, si no en todos los casos, estas mujeres son mujeres pobres, son mujeres vulnerables que encuentran una salida a sus dificultades y a su realidad vital en entregar su cuerpo. Estamos hablando del cuerpo de las mujeres.
0: Si es que hay una explotación ahí.
17: Hay una explotación, y yo no creo que haya una sola mujer en el mundo que tenga como sueño de vida ser madre para después entregar a su hijo. Imagínese usted las consecuencias psicológicas para una mujer que queda en embarazo y que después tiene que hacer un desprendimiento de un hijo suyo y entregarse a otra familia.
0: Obviamente no es un hijo suyo, pero es un óvulo distinto al de ella,
17: sí,
0: y un espermatozoide no de su pareja.
17: Bueno, pero es su cuerpo, es ella la que queda en embarazo, es ella la que hace el parto, y el desprendimiento de un bebé es una cosa que obviamente tiene consecuencias
16: pero
17: económicas.
16: Pero Santiago,
17: ¿por plata?
16: Yo sí creo que hay, yo creo que hay personas, sí, exactamente, pero yo creo que hay personas que harían eso para ayudar a una hermana, por ejemplo.
0: Existen las historias.
16: Para ayudar a una sobrina.
17: Exacto.
16: O para ayudar o una muy amiga que sufre mucho y que quiere tener un... Es decir, yo creo que sí hay mujeres que quisieran hacer esa labor altruista.
15: Pero les pregunto si esa persona no tiene una hermana, no tiene quien haga eso de su familia, y una mujer que no está siendo explotada porque lo decidiría libremente, le ofrece, y eso sí que cubra
0: por
15: algunos
0: eso debería
15: gastos.
0: Estar regulados. Claro, es tiene que cubrir todo el embarazo y tiene que cubrir el parto, pero sí debería haber una regulación al respecto, Juan. O sea,
15: no se
0: le puede dejar.
15: Es que el tema es súper interesante. Yo pregunto solo como abogado del diablo, además recogiendo las impresiones y preguntas que me llegan.
0: Pero mire, me encontré una historia, Juan, discúlpeme, lo interrumpo, en Infobae, que es un medio argentino, de una mujer llamada Romina Mondragón, 31 años, quien estaba casada, tenía 4 hijos y le prestó su vientre a su hermano y a su esposa porque no podían tener hijos. Esas historias de este tipo hay un montón.
17: Yo lo Francisco Barbosa. Lo que creo aquí es que estamos frente a una omisión legislativa, que es lo que ha dicho la Corte Constitucional. Es decir, Colombia no tiene claridad, no hay reglamentación, Juan, y entonces en ese escenario lo que se producen es todo tipo de problemas desde el punto de vista normativo. Es decir, esos vacíos normativos terminan siendo objeto de uso por parte de organizaciones y de grupos que utilizan a las mujeres, las comercializan, y ese es el riesgo que en un momento determinado planteó la Corte: la mercantilización del cuerpo de la mujer, la intermediación lucrativa, los conflictos sobre filiación y sobre todo la afectación al interés superior del niño. Todos estos temas tienen que ser reglamentados. Yo en esto creo que es importante que se dé el debate, pero ojo con esto. Este asunto de entrar a criminalizar conductas me parece a mí errado. Es decir, es mejor dar el debate, es mejor saber cómo va a darse ese debate, quién queda registrado como madre al nacer, qué sucede si alguien se arrepiente de ese contrato, porque es un contrato, cómo se pagan los gastos de esa gestante, cómo se impide que se convierta esto en un negocio, para que podamos entrar en un debate serio. Juan, de lo contrario, imagínese usted con tantos problemas un fiscal en Colombia tener que penalizar esta conducta que ni siquiera además la entienden. Entonces se convierte básicamente en otra norma penal inaplicable sin ningún tipo de importancia, mientras el mercado ilegal
0: que aumenta. Además, ¿a quién le está haciendo daño, esto, ¿no? O sea, se habla también de la autonomía del cuerpo, o sea, la autonomía del cuerpo de la mujer que decide qué hacer o no con su cuerpo.
15: Tengo esto lleno de mensajes, unos en ese sentido. La mujer decide con su cuerpo qué hacer. Otra persona, que además veo que es experta en estos asuntos, que incluso preparó una tesis de grado sobre este tema, dice: no es explotación, es voluntario, son 9 meses de obligaciones, se deben cuidar estas mujeres, corren riesgos médicos, esto frente a la necesidad de que se cubran unos gastos o se haga un pago. Me dicen, ojo, si es una hermana pueden surgir temas de filiación. La tía se vuelve la mamá en el ejemplo que ponen de Infobae. Empiezan dificultades de herencias, reclamaciones de alimentos y custodia. Otra persona dice aquí, si le meten religión, nos fregamos. ¿Por qué estaría permitido abortar y no alquilar? Cantidad de preguntas, don Azuri Chamá. Sí.
18: Juan, hay que decir que esta puede ser una de las experiencias más bellas que conocemos, y los que tenemos casos cercanos sabemos que un proceso de estos bien llevado, bien manejado, puede terminar con un final feliz. Por supuesto que el tema económico, ya cuando se menciona alquiler, es algo que sí merece una revisión, pero yo pienso más como el doctor Barbosa: se debe tratar es de una regulación del asunto. Ahora, esto es costoso y bastante, y no solamente el dinero que se le puede aportar eventualmente a la mujer que facilita su vientre. Hay una preparación hormonal para poder llegar a una fertilidad in vitro, que esto también es un procedimiento bastante costoso, no necesariamente lo va a cubrir la EPS, con unos medicamentos que son bastante costosos y con un periodo en el que la mujer posiblemente tiene que salir del mercado laboral para cuidar su embarazo y posteriormente también se tiene que recuperar del mismo.
15: Pero, ¿de quién es la decisión de abortar? Diana Mateus me está recordando un caso de una madre subrogada reportan en los controles que el bebé está enfermo. Los padres biológicos le dicen, no, si está enfermo no lo queremos, aborte. Y la madre subrogada dice, no, yo no voy a abortar, ¿por qué voy a abortar? Diana Mateus, ¿cómo es ese caso?
16: Exacto, Juan, es un caso que está en este momento, es un bebé que está previsto, nazca el 2 de septiembre, pero resulta que le encontraron un problema cardíaco, entonces la madre biológica, ella dice que es la madre biológica, pero es la madre subrogada, dice que la justicia la debe reconocer a ella como tal porque ella no lo va a abortar, mientras que los padres dicen que debe, pues el bebé no puede nacer de esta manera, y esto ha llevado a esa disputa legal. Ella reside en Alaska, el bebé se llama Gabriel y le diagnosticaron esa enfermedad cardíaca muy grave, así que en este momento está ese caso en los tribunales, y a las 20 semanas de embarazo fue que se detectó que padecía de ese síndrome que, aunque es una afección cardíaca grave, es tratable. Eso es lo que dice la madre que lo lleva en su vientre, la madre subrogada, y que la reconozcan como la madre biológica porque ella no va a abortar al bebé. Es un tema legal difícil.
15: 8:26 Don Santiago Ángel.
17: Juan, es que tenía un comentario a una de las preguntas que hacen los oyentes, que es... y también esa afirmación de que las mujeres lo deciden libremente. Mm. Y yo no estoy de acuerdo con eso, no creo que sea una elección libre, porque están en el centro una cantidad de condiciones muy importantes, como, vámonos a la realidad de Colombia, a la realidad de estas mujeres. ¿Quiénes son? ¿Dónde están? ¿Cuál es la realidad de una mujer que decide hacer una, para no decir alquiler de vientres, ¿cómo era que decía Patricia?
0: ¿Subrogar?
17: Una subrogación. Pues son mujeres pobres. ¿Por qué los extranjeros vienen a países con problemas de pobreza y no lo hacen en sus propios países? Porque esas mujeres no están allí. Porque son mujeres empobrecidas, son mujeres que tienen dificultades de vida, son mujeres que no tienen empleos y simplemente encuentran en ello una salida para las condiciones difíciles de vida que tienen. Entonces, el problema es que se aprovechan de las condiciones de las mujeres para poder cumplir sus sueños. Y yo no creo que el cuerpo de la mujer sea un vehículo.
15: Francisco Barbosa.
19: Pues mire, Juan, todas estas preguntas que están surgiendo llevan a una conclusión muy clara. Se requiere una reglamentación estricta sobre ese tipo de comportamientos y sobre ese tipo de prácticas. Si no se hace esa reglamentación, básicamente lo que vamos a hablar es de un mercado ilegal, de una utilización, como dice Santiago, de la mujer, de una comercialización, de una mercantilización de la mujer. En ese sentido, yo creo que lo que hay que hacer rápidamente es, en esa reglamentación, establecer unos criterios donde se reconozca estas conductas, porque hay que reconocerlas, existen, porque una cosa es que no existe, el hecho de uno prohibirla no significa que las cosas dejen de existir. Existe la conducta, es necesario reglamentarla con dos criterios fundamentales. El primero, proteger a la mujer gestante en el marco de esa posible explotación. Y segundo, atender, digamos, los derechos de esos niños que pueden nacer y evidentemente que están cobijados por la Constitución.
0: Y a los padres intencionales, que son realmente quienes están poniendo tanto el óvulo como el espermatozoide, es que creo que es una pata de tres meses.
19: Pero el debate hay que darlo. Lo que pasa es que usted no
15: si
19: puede...
15: Si se coger... requiere una reglamentación, claro. Uno de los temas álgidos del debate será si esa reglamentación, como lo proponen los autores del proyecto, llega hasta la prohibición total, o si hay una reglamentación que permita en unas condiciones hacerlo, Darcy.
16: Tengo una última opinión y es también frente a lo que Santiago decía, es decir, en un mundo donde la gente está teniendo menos hijos, donde nos están diciendo a las mujeres o por lo menos a las que están en edad reproductiva tengan hijos y donde hay una cantidad de incentivos en otros países para que tengan hijos, pues si una pareja quiere tener un hijo, desea tener un hijo y una familia, uno o varios hijos, pues y físicamente no pueden, médicamente no pueden, ¿por qué cerrar esa puerta definitivamente? Uh-huh. En un mundo que se está quedando sin niños, ¿por qué cerrar la puerta para quienes sí quieren tener una familia? Tienen que tener esas opciones reglamentadas, como dicen, sin plata de por medio, pero sí tienen que tener esa opción.
15: Prohibirlo no lo va a evitar. Lo volvería clandestino, dice uno de los
0: y peligroso.
15: Oyentes.
12: en España está reglamentado y funciona bien. Don Rafa Manzano. En México hay unas llamadas granjas saludables. Aquí está planteado el debate, el proyecto de ley sobre maternidad subrogada. Ojo, que no es exactamente lo mismo que alquiler de vientres. Tienen piedras de toque, pero no es lo mismo, y eso es lo que hay que regular. Son las 8:30 en punto, y estos son 60 Segundos FM.
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22: Continúan las labores coordinadas de atención tras el colapso de una mina en la vereda Puerto Rico en el municipio de Policarpa. Las autoridades y organismos de socorro trabajan en la zona, donde el balance es de 13 muertos y 7 heridos. Los niveles del río Magdalena siguen bajando por el fenómeno del Niño, con fluctuaciones cerca de Mompox, Cerro de San Antonio, Suán y Campo de la Cruz. Por Magdalena mantiene vigilancia sobre las condiciones del principal afluente del país y la navegación. En Bogotá no para la entrega de ayudas humanitarias a los afectados por el terremoto. El Palacio de los Deportes, único punto habilitado para donaciones en la ciudad, actualmente ha recibido más de 100 toneladas de alimentos y kits de aseo. El presidente de Estados Unidos, Donald Trump, anunció una ofensiva económica contra Irán. El presidente, además, amenazó con graves consecuencias económicas a los países y empresas que apoyen a Irán, especialmente mediante el petróleo, transferencias financieras y redes para evitar sanciones.
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0: 8:38, los secretos de la mujer mejor informada del país. Darcy, ahí.
1: Señor.
0: Preocupación en una junta, porque todavía no se ha nombrado a su gerente. Una junta importante, ¿no? Un poquito.
1: No, nada más ni nada menos que la de Ecopetrol. Sí, señor, porque se especula, pues se ha especulado mucho que sería Joaquín Gutiérrez, el gerente de la campaña presidencial, a quien tampoco le han dado un cargo, entonces todo parece indicar, y es una persona muy, muy importante para el presidente Abelardo de la Espriella, entonces todo pareciera indicar que es él, pero no han nombrado, no ha nombrado el gobierno tampoco a sus miembros en la junta, y hay preocupación, ¿por qué? Porque es que ahí está todavía mucha gente de Ricardo Roa, al interior, pues, y hay quienes, sí, toda nombrada por él y por el gobierno del presidente Gustavo Petro, entonces están muy preocupados por lo que puedan estar haciendo, ¿no? Por lo que puedan estar desapareciendo. A Ecopetrol, mire, si hay una entidad del Estado o una empresa, en este caso es mixta, pero a la que hay que hacerle una auditoría forense y pararle muchas bolas, es Ecopetrol. Es que ahí estaban los catalanes, ahí estaban los Grau y los Mane y toda esta gente, y de ahí salía
0: y Eva Ferrer,
1: supuestamente, claro, y esto ha salido y nadie le ha puesto el ojo a Ecopetrol, y este gobierno pues no ha nombrado a la gente, no tiene un agente especial, no tiene una persona frente a Ecopetrol para ver qué fue lo que hicieron. ¿Cómo es que decían ochas y panochas para ver todo lo que pasó realmente en Ecopetrol? Es que incluso Eva Ferrer dijo que los gastos de Verónica Alcocer, muchos salían de las arcas de Ecopetrol. Entonces, sí hay una preocupación legítima porque el gobierno no le ha puesto, no le ha parado muchas bolas al tema de Ecopetrol hasta el momento.
2: 8:40, doña Darcy Quinn. ¿Será que hoy sale la nueva cúpula?
1: Pues se supone que debía salir ayer, se supone que a minutos, a horas de que esto suceda en las próximas horas, y pues ahí estaría confirmado el general Eric Rodríguez como el comandante de las fuerzas militares. A ver, los nombres confirmados serían el del general José Bertulfo Soto en la dirección del ejército, en la comandancia del ejército, y el vicealmirante Camilo Ernesto Segovia en la Armada. Los otros nombres, digamos que han salido y todo eso, no están confirmados, pero le puedo confirmar estos fijo en la nueva cúpula militar, que sí, podría darse en cualquier momento, debería darse en cualquier momento.
2: María Isabel Campo, al frente de Fontur.
1: Muy pila. Sí, pero no la ha tenido nada fácil. Bueno, la nueva gerente apenas lleva seis días en el cargo, enfrenta el desafío del sindicato de Sindra Fontur, que como le conté, agrupa a un alto porcentaje de los colaboradores de la entidad. De entrada a ese escenario, pues dificulta mucho cualquier movimiento en la planta de personal. No ha podido hacer ningún nombramiento mientras solicitó al área de recursos humanos una revisión de la planta. El sindicato se está moviendo para blindar a sus afiliados ante eventuales cambios. Hoy precisamente a las 8 ya está pasando esta reunión. Hay una reunión con todos los funcionarios en el edificio Palma Real del Ministerio de Comercio para saber pues qué van, a dónde van, es decir, y también ver la posibilidad de que cancelen, liquiden Fontur. Claro, eso tiene una cantidad de gastos terribles, usted lo sabe, liquidar una entidad, don Juan, pero es que una entidad que está tomada por un sindicato, donde no se puede hacer absolutamente nada, donde no se nos puede nombrar, donde va, prácticamente va a mandar el sindicato. Entonces ahí mejor, y lo que estoy pensando seriamente es, ¿la liquidamos? Esta podría ser el nuevo tema.
2: Darcy, veo una polémica frente a en Cali y una licitación en la ciudad de Cali. ¿De qué se trata?
1: Pues, don Juan, es que nunca suena bien estas licitaciones en medio de las tragedias. Estas licitaciones en medio de las tragedias, eso es como firmar un contrato un 31 de diciembre. Es el mantenimiento del alumbrado público de Cali. El viernes pasado, en medio de los desastres, de la atención de todos los desastres, la Gerencia de Energía tomó la decisión de cambiar parte de los pliegos ese mismo día. Está dando 6 días para responder a la licitación, que eso pues para la mayoría de los interesados es muy poquito tiempo, que solo lo podría cumplir una empresa que ya tenga todo, como dicen, arreglado. Pero también muchos se preguntan cuál es la prisa en Cali. O sea, en este momento, desastres, con reconstrucción, con todo de por medio, de verdad, no pueden aplazar una licitación y hacerla totalmente transparente, y en vez de eso estar corriendo con una licitación cuando lo que tienen es garantizar los seguros, los servicios públicos a todos los caleños en época de esas. Vale la pena que el alcalde Eder le dé una revisadita, qué es lo que está pasando ahí en Cali y cuáles son los intereses para que esto salga tan rápido.
2: Doña Darcy, usted me tiene ñapas por los lados de las superintendencias.
1: Ya están todas, ¿no? Ya están todas listas, todos los superintendentes nombrados. Blanca Liliana Ruiz, exgerente de Afinia, ex CPM en la Superservicios, Pablo Rivas en el Superfinanciero, también está Super Sociedades, Super Notariado. Bueno, ya están la mayor parte de las, de pronto falta Super Solidaria, pero ahí hay una encargada que es la ministra de Trabajo. En fin, está todo ya listo para que empiecen a funcionar las superintendencias, la de salud también, que son muy importantes. El último nombramiento fue Pablo Rivas, superfinanciero, que fue ayer, de la Universidad de los Andes, con una maestría en Derecho Privado de la misma universidad, y ha escrito mucho sobre el Bitcoin y su importancia en la política monetaria del país. Óigame, don Juan, ¿usted sabía que se reunieron el expresidente Duque y el presidente Abelardo de la Espriella?
2: 8:45. Darcy, adelante, es que se nos cortó por un segundo la voz. Adelante.
1: No, que le preguntaba yo si usted sabía de una reunión entre Abelardo de la Espriella y el expresidente Duque.
2: No.
1: Sí, fue un par de días en el Palacio de San
2: Carlos.
1: Usted
2: todo lo sabe, cuénteme usted.
1: Hubo reunión entre el expresidente Duque y el presidente Abelardo de la Espriella, y lo que me dicen es que hablaron sobre la agenda, sobre todo la agenda internacional, y pues no habían tenido un encuentro así desde su elección. Se habían visto, por supuesto, en la posesión, pero no un encuentro, digamos, cara a cara, y se reunieron. Y bueno, la idea es que van a trabajar juntos.
2: Darcy, ¿quién es el expresidente más cercano a Abelardo de la Espriella?
1: Yo diría que el expresidente Duque.
2: Yo diría lo mismo.
1: ¿No? Pues no.
2: Andrés Pastrana estuvo también en la posesión.
1: Sí.
2: Y César Gaviria estuvo en la posesión, y obviamente Álvaro Uribe. En otra época no había duda, Álvaro Uribe.
1: Sí, pero ya no. Ya me atrevo a decir que es el expresidente Duque. Y mire que con gran influencia, muchos de los funcionarios que están en el actual gobierno hicieron parte también del gobierno Duque, tuvieron algún cargo en el gobierno Duque. Y entonces, sin duda, y en las hojas de vida está que participaron en el gobierno de Duque. Así que yo sí creo que hay una gran influencia por parte de Iván Duque en el gobierno de Abelardo de la Espriella.
2: 8:46, los secretos de Darcy Quinn.
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2: Don Juan Felipe Cadavid, empate Santa Fe River Plate.
6: Juan, muy buenos días. Empate, voy a usar, qué pena, y ofrezco excusas de antemano, muchas de esas frases de cajón que yo sé que no debemos usar, pero es que caben perfectamente en lo que sucedió anoche en el Campín. Primera, empate con sabor a derrota. Y segunda, y esta sí que le incomoda a la gente del fútbol, si había un River no ganable, sino goleable, era el de anoche en el Campín. ¿Qué presentación floja, triste y lejana de la historia y de lo que significa River Plate? Del equipo que hoy dirige el Chacho Coudet allí en el Nemesio Camacho, el Campín. Entonces, Juan, uno, si de pronto no vio el partido, si alguien no se enteró o no sabe del momento de los equipos que se enfrentaban anoche, dirá, oiga, buen resultado, al final es River, histórico, ganador de Libertadores, de Sudamericanas y tal. Pero es que lo de River ayer no fue ni la sombra de lo que un equipo argentino importante puede hacer en Colombia. Y lamentablemente, Independiente Santa Fe no supo aprovechar. En el primer tiempo, flojitos los dos. River se cuidó de la altitud, teniendo la pelota, jugando hacia los lados, cero profundidad. Lo más emocionante del primer tiempo fue un cruce de palabras fuertes entre el entrenador Coudet y el jugador colombiano Rafael Santos Borré de River Plate, porque pues Coudet le pedía que hiciera cosas que no podía hacer el jugador colombiano porque la pelota nunca llegaba arriba. Entonces Borré se dedicó a pivotear en la mitad de la cancha. Y Santa Fe tuvo dos muy buenas opciones, las dos en los pies de Nahuel Bustos, las dos pelotas en el palo, una en el travesaño, ¿no?, otra en el palo en la mano derecha, pero lamentablemente la pelota no ingresó. Y empezando el segundo tiempo, Bustos tuvo otra clarita que definió muy mal ante la salida del portero del conjunto de River Plate. Y se fue así el partido, se fue así, con un River que solamente tuvo una opción en el primer tiempo, minuto 2, un cabezazo que tapó a Asprilla, de resto nunca más visitó el área de Independiente Santa Fe. Y por eso el dolor, Juan, de este empate, porque seguramente ante 90.000 personas va a ser más difícil en el Monumental, porque seguramente con regresos importantes de Driussi, de Acuña, de Almada, pues River va a estar un poquito más fuerte, aunque si River juega parecido a lo que vimos anoche, Independiente Santa Fe tiene muchas posibilidades de dar el zarpazo allá en Buenos Aires. Así que una semana que termina mal, Juan, para los colombianos, derrota ayer antier del Tolima y anoche el empate de Independiente Santa Fe, que la verdad de esos, para usar otra frase de cajón, de esos saca piedras, porque anoche había que ganar, Juan. Anoche había que ganar y la gente respondió, más de 32.000 personas en el Campín. Lindo, lindo el estadio se vio ayer, rojo y blanco.
2: Dice un oyente, es que River jugó con 13, los 11 jugadores. El vertical y el horizontal, los dos palos,
6: sí, las dos opciones
2: que estaban prácticamente adentro. River con
6: claro,
2: tres.
6: Que son las opciones de Nahuel Bustos. La primera, en un momento que Santa Fe jugó bien, en los primeros 10 minutos. La segunda ya en el momento en el que el partido estaba ni para el uno ni para el otro, y que también le pegan en el palo de la mano derecha. Y es la falta de definición que tanto nos cuesta a los equipos colombianos, Juan. Tanto.
2: ¿Qué opina de esto? 13 son dos palos y 11 troncos.
7: Uy, no, ese estuvo, pero
6: pues duro. Pues yo no soy muy de esos adjetivos tan fuertes, pero lo de anoche de River, yo soy seguidor de River, a mí me gusta River. No soy hincha porque pues.
7: Pero,
6: hincha
7: pero ¿quiénes son los troncos?
6: Me gusta River.
7: ¿Los de River o los de Santa Fe?
6: No, lo de River.
2: Lo de River.
6: Lo de River anoche fue pavoroso, pavoroso. De verdad, yo nunca había visto un River tan malo como el que se presentó anoche en el Campín. Qué triste. Y se llevó el punto. Que es lo más doloroso.
2: ¿Y en la Liga Colombiana?
6: En la Liga Colombiana, Juan, bueno, se reactivó. Eso nos alegra mucho. Obviamente sin darle la espalda a la situación del país. Obviamente sin entendiendo que todavía tenemos que estar más pendientes de todo lo que está pasando. Pero pues una actividad más que vuelve a arrancar. Y arrancó ayer con dos empates, uno en la ciudad de Medellín, Águilas Doradas frente a Llaneros, 1-1, y el otro en Cúcuta, entre el Cúcuta Deportivo e Internacional de Bogotá. Ganaba Internacional de Bogotá 1-0 y lo empató en la última jugada del Cúcuta Deportivo. Hay dos expulsiones increíbles. La expulsión del jugador de Cúcuta Deportivo cuando el partido estaba 0-0, que es polémica y que hoy en la FM Más Fútbol vamos a debatir con Eduardo Luis, con Sebastián, con todo el grupo, con todo el equipo, con Nicolás, Guillo, Pacho. Porque es una jugada, un balón dividido, y el jugador del Cúcuta llega tarde y le cabecea la nuca al rival. Y uno, consideraría que es un accidente, el central lo expulsó para afuera, y entonces el Cúcuta jugó con uno menos, se fue arriba a Inter, y la expulsión del Inter, cuando ganaba 1-0 sobre el final, es de un jugador que tenía amarilla, que se lanzó en el área para tratar de engañar al árbitro, tome su segunda amarilla roja, y le empataron en la siguiente jugada del partido. Son cosas que hay que madurar en el fútbol colombiano. Así que arrancamos con esos dos empates, 1-1 Águilas Doradas Llaneros, 1-1 Cúcuta Inter de Bogotá. Yo ayer les conté que vamos a estar muy pendientes de qué iba a pasar en la asamblea. Pasó poco, por votación casi que unánime, la liga se mantiene igual. ¿Esto qué significa? Vamos a tener las 19 fechas del todos contra todos, vamos a tener cuadrangulares, no vamos a tener playoff, y la modificación estaría en la Copa, donde no va a haber en octavos y en cuartos partido de vuelta, solamente partido de ida. Se va a respetar la localía para los equipos que terminaron mejor el año pasado en la reclasificación, esos serán los locales, pero eso es interesante. ¿Cómo se van a repartir la plata de la taquilla? 50-50. Por ejemplo, Pasto Medellín, juegan en Pasto. La boletería son 100 pesos, 50 para el Medellín, 50 para el Deportivo Pasto. Y ya semifinales y final sí con ida y vuelta. Pero entonces también significa que tendremos liga, no hasta el 13 de diciembre, como inicialmente se había dicho, y para que los jugadores tuvieran más vacaciones, sino como mínimo hasta el 22. Así que cantaremos villancicos y goles al mismo tiempo.
2: Villancicos y goles. La tutaina y los goles, ¿no? No va a estar mal. 8:54, gracias Juan Felipe. En segundos estamos acondicionando a Jacobo Tobar, director general de Confandi. 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En segundo, mientras lo acondicionamos, en minutos, la FM investiga. Fin de TER.
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0: Pues Juan, nos vamos para Findeter una vez más. Esta es una de las instituciones que fue nombrada por lo menos en dos hechos en el libro que el gobierno de Abelardo de la Espriella le entregó a los entes de control. Los mencionaron en el convenio del MINTIC con Findeter para la construcción de los centros de inteligencia artificial llamados Potencia. Eran 63 centros que debían construirse con 234 mil millones de pesos. Se construyó solo uno. La empresa también está mencionada en dos créditos realizados a la empresa Aire, uno por 328 mil millones de pesos y otro por 48 mil millones, sin las condiciones técnicas necesarias y sin que hasta ahora los recursos hayan sido recuperados. Ahora, antes de que el Ministerio de Hacienda

Y continúa Carlos Saad. Saad es primo de la madre de Betty Amada Ruiz. La decisión de los últimos días fue moverla desde la presidencia a la vicepresidencia de operaciones, en donde queda como profesional contratada. Ana Liliana Tamara es profesional de la Jefatura de Talento Humano y acaba de ser encargada jefe de Talento Humano. Tamara es del círculo cercano del secretario general Iván Ramírez. César Augusto de la Hoz Borja era el jefe de Talento Humano dentro de la Secretaría General y ahora fue designado en el cargo de profesional en esa misma dependencia. Ese movimiento establece como ciudad laboral a Barranquilla, bajo una modalidad que le permitiría trabajar de manera permanente desde allí. El expresidente de Findeter, Juan Carlos Muñiz, aún con un enorme poder en la entidad y cercano a las excongresistas liberales aliadas del gobierno anterior, es del Atlántico. Y fuentes aseguran que se trata de designaciones para mantener el poder de Muñiz y los barranquilleros en Findeter. Jairo Alberto Arango Esquivia era el jefe de asesoría de la presidencia de esa entidad, cercano al expresidente Juan Carlos Muñiz, y acaba de ser trasladado a la vicepresidencia técnica de dirección, seguimiento y control de proyectos con cargo de profesional. Y de nuevo, con Barranquilla bajo un esquema de trabajo remoto permanente. Ana María Giraldo fue reasignada de la coordinación de contratación a la coordinación de contratación derivada como profesional. Daniela Alvear fue reasignada de la coordinación de contratación derivada. Todos estos movimientos fueron ordenados en los últimos días o en las últimas semanas, cuando hay un nuevo gobierno que espera poder llegar con personas de confianza a entidades que son claves por la cantidad de recursos que manejan. En el caso de Findeter, más de $1 billón anuales, y que además podría tener un rol específico en la colocación de créditos y recursos para la reconstrucción tras el terremoto. En algunos de los casos, las reasignaciones de cargos tienen el elemento de que estas personas quedarían cobijadas en la convención colectiva para recibir una indemnización convencional más alta, del doble, en el caso de la terminación de sus contratos. También hay preguntas sobre la presión para que se liquiden cuanto antes los convenios que se firmaron entre el Departamento de Prosperidad Social y Findeter, sin que exista claridad sobre qué pasó en el caso de 800 de esos convenios que fueron pensados para entregar recursos a las juntas de acción comunal para que hicieran obras. Una fuente directamente relacionada con esa orden en la entidad dijo a esta emisora que quieren sacarlos paz y salvo de los convenios antes de que llegue el nuevo gobierno, sin trazabilidad de sus recursos y sin soportes. La FM conoció finalmente que en la Fiscalía General hubo una declaración reciente de una persona que aparece como testigo en una denuncia por la presunta solicitud de sobornos a contratistas para entregar licitaciones millonarias que Findeter realizaba con recursos de otras entidades. Esta persona denunció presuntas reuniones en apartamentos en Bogotá con directivos de Findeter para concretar la asignación de los contratos. Esa denuncia está siendo investigada en este momento por el ente de control. La FM envió varias preguntas específicas sobre las movidas al secretario general y esta es su respuesta. Se trata de decisiones adoptadas con anterioridad, todas derivadas de solicitudes formuladas por los propios trabajadores. Ninguno corresponde al ingreso de personal nuevo a la entidad, sino que todos los casos son trabajadores que llevan varios años vinculados a Findeter. Debemos decir allí que son trabajadores que fueron vinculados en el gobierno anterior, exclusivamente movimientos administrativos internos afectados en ejercicio de la autonomía administrativa de la entidad y atendiendo a las necesidades institucionales y al servicio. Las fechas de las respectivas decisiones así lo demuestran. Traslados de Ana María Giraldo y Daniel Alvear el 23 de julio, César de la Hoz y el encargo de Ana Liliana Tamara desde el 3 de agosto, y el de Jairo Alberto Arango y Betty Amada Ruiz, la esposa del actual secretario general, se efectuaron el 5 de agosto de este año. En los casos de César Augusto de la Hoz y Ana María Giraldo, movimientos obedecieron a solicitudes presentadas por los propios trabajadores por razones de salud. Como consecuencia de ello y por necesidades del servicio, fue necesario realizar los encargos y movimientos correspondientes de Ana Liliana Tamara y Daniela Alvear. La entidad no puede dejar sin responsable la Jefatura de Talento Humano ni la coordinación de un grupo de la dimensión y responsabilidad del grupo de contratación. Finalmente, en el caso de Betty Amada Ruiz, el movimiento obedeció igualmente a una solicitud presentada por ella que contó con la aceptación de su jefe, el presidente de la entidad. De nuevo, estamos hablando de la esposa del secretario general de Findeter. En consecuencia, no se trata de vinculaciones nuevas ni de decisiones intempestivas o adoptadas en las últimas horas. Respecto de los convenios solidarios, estos se liquidan estrictamente de acuerdo con los plazos establecidos y las condiciones pactadas en cada uno de ellos. No existe ni se está aplicando un mecanismo diferente, excepcional o discrecional para su liquidación. Juan.
tenemos conocimiento de que el gobierno nacional, por

0: las menciones en ese libro que fue entregado a los entes de control y que tiene información detallada sobre Findeter, ya está evaluando esta investigación y estas nuevas denuncias de la FM.
1: Doctor Jacobo Tovar, es un gusto saludarlo, señor director general de Confandi. Gracias por estar con nosotros.
2: Muchas gracias, Juan, por la invitación. Además de eso, sé que sos muy allegado al Valle del Cauca por vínculos familiares, entonces por acá a la orden siempre.
1: Muchas gracias, señor director. Efectivamente, tenemos toda esa sangre vallecaucana que viene por el lado de mi madre y por eso también hemos tenido tanto dolor por lo que pasa en Cali, por lo que pasa en el norte del valle. Y por eso también registramos como algo muy importante el anuncio y la decisión de Confandi de destinar más de 20 mil millones en subsidios para la atención inmediata de afiliados.
2: Sí, señor, así es, Juan. Yo creo que producto del 10 de agosto nos pusimos a la tarea de encontrar rápidamente soluciones de muy corto plazo para ayudar a nuestros afiliados a sobrellevar la crisis que se presentó a raíz del terremoto. Y con base en eso desarrollamos una serie de subsidios muy inmediatos precisamente para que le lleguen lo más rápido posible a nuestros afiliados. El primero de ellos es un tema de alivios financieros para la gente que tiene créditos con Confandi. Nosotros tenemos una cartera de crédito importante, es una cartera de crédito subsidiada. Sin embargo, estamos dando a aquellos que tengan créditos y tengan la necesidad de hacerlo. Entre los alivios disponibles está unos periodos de gracia importantes que pueden tomarse tres cuotas, patearlas hacia el futuro, como se dice, porque sabemos que el tema económico va a estar bastante apretado. Y además de eso, estamos sacando una línea de crédito de hasta 20 millones de pesos por afiliado en caso de que necesiten acceso rápido a recursos financieros para las cosas que se le presenten. Desde el arreglo de su vivienda hasta temas de alimentación, por supuesto. Y también tenemos dos kits, que hemos llamado kits de subsidios, uno para 17.700 familias, es un kit de canasta alimentaria, que son 120 mil pesos por persona afiliada, donde recibe un bono para que pueda hacer un mercado y de alguna manera tener acceso a alimentos en caso dado de que no lo tenga. Y por el otro lado, también un kit, un subsidio en especie para 14.000 familias, las 14.000 familias que estén afectadas en sus viviendas, es para recuperación de las condiciones básicas de su hogar.
3: Sí.
2: Ese es un kit de 600.000 pesos por familia.
3: Señor Tovar, todo suena muy bien, pero digamos en la práctica, los afiliados, ¿cómo pueden acceder a estos subsidios y qué requisitos necesitan? ¿Tienen que ir a las sedes? ¿Deben hacerlo o pueden hacerlo por la página de internet? ¿Cómo acceder?
2: Lo primero, lo más rápido, es que se puede hacer todo a través de internet o telefónicamente, pero simplemente ingresando a la página web de Confandi, ahí estarán todas las instrucciones para acceder a los tres beneficios: el beneficio de crédito, el beneficio de kit alimentario, el beneficio de recuperar condiciones básicas de hogar. Ahí están. Sin embargo, también tenemos unas líneas telefónicas a las que podría llamar en caso dado de que por alguna razón no tenga acceso a internet. Pero la intención es hacerlo lo más rápido posible. Además de eso, también pueden dirigirse a través de la empresa donde esté vinculado laboralmente, que se contacten con Confandi. Estamos haciendo inicialmente precisamente ese vínculo a través de esas empresas, para que las empresas, desde las micro, pequeñas, medianas y grandes, comuniquen esto a todos sus trabajadores y a los más necesitados para que accedan a esos beneficios lo más rápido posible.
1: Gran labor la que adelanta Confandi y muy importante en este momento esta destinación de los subsidios. Señor director general de Confandi, Jacobo Tovar, gracias por haber estado con nosotros.
2: Muchas gracias, Juan.
1: 9:06:60 FM.
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6: Cauca comenzó una segunda fase de atención tras el terremoto enfocada en pacientes con enfermedades crónicas y graves. También se busca garantizar la entrega de medicamentos, citas y cirugías pendientes pese a los daños que existen en varias clínicas de Cali. Mientras distintas regiones del país enfrentan emergencias por las altas temperaturas, en otras las lluvias generan afectaciones. En la Sierra Nevada de Santa Marta, los productores de café advierten pérdidas en sus cultivos por las fuertes precipitaciones y el mal estado de las vías que dificulta sacar las cosechas. En el Meta, las inundaciones afectan fincas, cultivos y carreteras, dejando comunidades aisladas en varios municipios de ese departamento. El dólar abrió este jueves en Colombia en 3.040 pesos, apenas un peso más que ayer. La moneda estadounidense se mantiene cerca de los 3.000 pesos después de las caídas registradas en los últimos días. Para este jueves, la tasa oficial de referencia es de 3.053 pesos con 48 centavos por dólar. La bolsa de Nueva York abrió este jueves a la baja luego de que perdiera fuerza el efecto de las medidas tomadas el miércoles por el gobierno de Estados Unidos para estabilizar los mercados de bonos. En los primeros minutos de negociación, el Dow Jones cayó 0,67, el Nasdaq 0,45 y el Standard & Poor's 0,33%.
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0: Nietzsche.
1: ¿Bailamos?
0: De una vez. Ya volvemos. El programa en este momento entra en modo baile. Nietzsche va a ser uno de los grandes en nuestro concierto. El
1: Voces
0: concierto
1: por
0: que
1: la
0: estamos
1: vida.
0: Apoyando para los damnificados. Patricia.
1: Concierto Voces por la Vida. Ahí va a estar el grupo Nietzsche este próximo domingo 23 de agosto. En favor de todas las personas, las familias afectadas por el terremoto del pasado 10 de agosto. Estará Nietzsche, estará Manu, estará Maluma, Manuel Turizo, Miguel Bosé, Robbie Draco Rosa, que me encanta, Andrés Cepeda, Silvestre Dangón, mejor dicho, Sebastián Yatra. Y estaba viendo desde ayer, Juan y oyentes, que ya se están acabando las boletas, así que si usted quiere ir a ese concierto, tiene que entrar ya mismo a ticketmaster.co.
2: ¿Cuál es el más barato?
1: 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Le tengo precios. 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
2: Bien.
1: Oriental y Occidental, 150,000. 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
1: Tiene acceso a VIP, claro. 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Pero le quiero decir lo siguiente, que yo entré a comprar boletas, aunque yo ya doné, y compré 4 boleticas, y en lo que es Gradería Norte Oriental y Gradería Norte Occidental ya no hay boletas. 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
3: Pensé que como se ha agotado ya.
1: No pude comprar toda la gradería, me hubiera encantado, pero es la invitación para los bogotanos para que se unan a esta fiesta tan importante que lideramos desde RCN Radio, Canal RCN y La República.
0: 9:17. Vamos a una rápida ronda nacional. Ingrid Jaimes en Bucaramanga. Ahora hay un nuevo tema de racionamiento de agua en Santander. El fenómeno del Niño, reducción de caudales en las fuentes de abastecimiento. Ingrid Jaimes en Bucaramanga. Mientras se reconecta Ingrid, vamos con Renán Fontalvo a Barranquilla. Los niveles del río Magdalena siguen disminuyendo. El principal afluente del país, nuestro río Magdalena, con bajos niveles cerca de Mompós, Cerro de San Antonio, Magdalena, Suán, en Campo de la Cruz Atlántico. Renán. Nuestra emisión fantasma del día de hoy.
1: Están como caídas las cosas.
0: Entonces, ensayemos con Mateo Zapata en Medellín.
2: A ver, silencio.
0: Mateo, el llamado de EPM.
4: Hola, Juan, aquí estamos.
0: Bien, Mateo.
4: EPM aseguró que viene adelantando, Juan, acciones importantes para lo que es el racionamiento de energía y por ello, pues en el sistema de acueducto, la empresa ha realizado mejoras en estaciones de bombeo, capacitaciones, plantas de potabilización, también ha fortalecido las conexiones entre diferentes sectores de la red y continúa desarrollando importantes acciones también para proteger las cuencas que abastecen el agua en Medellín y también en los 124 municipios restantes que hacen parte de esta jurisdicción. Pues sin embargo, algunas fuentes menores como quebradas y ríos que alimentan directamente otras plantas de potabilización de PM ya han registrado reducciones importantes en sus caudales. Sin duda, el fenómeno del Niño es una realidad, Juana.
0: Riohacha, Nailet Brujés.
5: Juan, muy buenos días. Mire, la prolongación de la temporada seca mantiene también en alerta al sector agropecuario y en los animales. Este gremio ganadero afirma que las pérdidas ya comienzan a ser significativas tanto en la producción agrícola como en la ganadería. Javier Suárez, del Comité de Ganaderos, explicó que el municipio con mayor impacto sería Uribia, particularmente por las condiciones de la Alta Guajira. Escuchemos.
6: Allá no hay unas praderas establecidas, allá su sistema de pastoreo es arbustivo, ramoneo, y cuando hay esta etapa toda esa vegetación desaparece y entonces viene la caída, la desnutrición de estos animales, y sumado a que todas las fuentes de agua, que por lo general son jagüeyes, esos se secan y hoy los animales no tienen agua con qué tomar.
5: Renan Fontalvo. Y oyentes, en las condiciones por el fenómeno del...
0: Adelante, Nailet, es que estamos con un problema de comunicaciones con La Guajira. Termine usted, Nailet, por favor.
5: Sí, Juan, le comentaba que preocupación en el departamento de La Guajira, especialmente en esta temporada del fenómeno del Niño, es porque los jagüeyes, que representan una de las principales fuentes para el abastecimiento de los animales y también de los habitantes, estos jagüeyes se han ido secando, es decir, no hay agua ni para el consumo ni para el uso diario.
0: Gracias. Vamos entonces con Renan Fontalvo.
7: Juan, ¿qué tal? Muy buenos días. Mire, le comento a usted y a los oyentes que el río Magdalena está atravesando un periodo de alta variabilidad debido a las condiciones asociadas precisamente al fenómeno del Niño. Entre finales de julio y comienzos de este mes de agosto, algunos sectores registraron profundidades inferiores a un metro, niveles considerados muy bajos para esta época del año. Sin embargo, las lluvias recientes en las cuencas aportantes han generado un repunte con varios puntos del río Magdalena. Por ejemplo, en Mompós, en Bolívar, en el sur del departamento de la Atlántico, en Suán y en Campo de la Cruz, se ha visto que los niveles del río han bajado. Nosotros estuvimos conversando con Álvaro Redondo, él es el director ejecutivo de Cor Magdalena y nos comenta lo siguiente. Escuchemos.
8: Hoy el registro que tenemos es que supera los 2.15 metros aproximadamente aquí en este sector de la cuenca media de nuestro río Magdalena. Hoy queremos hacerle un llamado a todas las comunidades y es que por favor optimicen el consumo que tienen en cada una de sus casas.
7: Juan, mire, Azoga Norte también ha expresado su preocupación porque el ganado, las vacas se han puesto muy flacas y por supuesto el alimento para estos animales también se ha disminuido. Entonces es la situación que hay de momento en el sur del departamento del Atlántico tras el nivel del río Magdalena. Juan.
0: 922, muchas gracias. Renan, vamos a ver si logramos restablecer contacto con Bucaramanga. Ingrid Jaimes.
9: No, Juan, y es que es preocupante la situación porque son 11 municipios que en estos momentos tienen racionamiento de agua. Por ejemplo, la provincia de García Rovira, también la provincia de Guanantá, el municipio de San Gil, el municipio de Málaga, que están afectados por ese racionamiento de agua debido a las altas temperaturas. Vale la pena mencionar que, por ejemplo, Barranca Bermeja, la Ciénaga San Silvestre, también hay alguna afectación por el orden del agua. Las autoridades en estos momentos lo que están haciendo es recomendando a las comunidades, por ejemplo, que ahorren agua, sobre todo en esas altas temperaturas que se registran aquí en Santander.
0: 923. La DIAN, Sara Fajardo, la DIAN ha informado que 640 toneladas de ayuda humanitaria ya han ingresado a Colombia.
10: Sí, Juan, justamente la DIAN informó hace unos minutos que ya son 640 toneladas de ayuda internacional que han ingresado por los aeropuertos del país, esto para atender la emergencia. Exactamente entre el 12 y el 18 de agosto, la asistencia enviada por gobiernos, organismos internacionales, entidades de cooperación y organizaciones humanitarias llegó a Colombia, esto a través de los puertos de Bogotá, Cali, Medellín y Pereira, procedentes de países como Estados Unidos, México, Ecuador, Chile, El Salvador, también está Perú, Israel y China.
0: Sara, aprovecho que la tengo aquí y le pregunto, ¿cómo es el rollo de Lili Pink y las preocupaciones por una comercialización en tiendas no autorizadas de productos de Lili Pink? Eso sería una irregularidad.
10: Por supuesto, Juan, pues mire, Lily Pink denunció que mercancía que fue decomisada por la DIAN en el 2023 estaría siendo comercializada actualmente en tiendas no autorizadas y sin vínculo con la marca en San Victorino, esto exactamente en el centro de Bogotá. Cabe destacar que esta información se conoció en medio de las audiencias que se adelantan en contra o pues en medio del proceso en contra de Lily Pink. La compañía aseguró que detectó esta situación en enero del 2026 y que por estos hechos presentó dos nuevas denuncias ante la Fiscalía General. La empresa también señaló que las denuncias presentadas en el 2023 y 2026 no han tenido avances por parte de este por parte del ente investigador. En el caso, pues digamos que se remonta a las visitas realizadas por la DIAN entre mayo y septiembre del 2023. Según la defensa de Lily Pink, durante esas actuaciones la entidad revisó menos del 1% de la mercancía objeto de fiscalización y posteriormente decomisó la totalidad de los productos, y son los productos que según denuncia en este momento Lily Pink estarían siendo comercializados en diferentes tiendas del centro de Bogotá.
0: 925 Francisco Barbosa. En días pasados la Contraloría había dejado en firme un fallo de responsabilidad fiscal en el caso de Medimás. Ahora que viene un nuevo contralor, la gente se pregunta, ¿cuál es el alcance de los fallos de responsabilidad fiscal? ¿Eso qué quiere decir y qué efecto tiene?
11: Pues Juan, los casos de responsabilidad fiscal tienen una connotación diferente a los casos disciplinarios o a los casos que tienen que ver con los temas penales. En este caso, la Contraloría se encarga de hacer un control, una verificación sobre la posible acción de diferentes entidades que pueden manejar recursos públicos. Habíamos dicho hace unos días que en caso de Medimás y la sanción de la Contraloría General, pues planteaba ya varios problemas. Uno de ellos tiene que ver con la mala prestación del servicio de salud a los diferentes, a los ciudadanos. El hecho incluso de haberse o haber tenido un mal manejo de esos recursos en cuanto a la entrega de medicamentos, y por supuesto esta decisión es una decisión que pone a Medimás en esta decisión a un fallo de responsabilidad fiscal por más de 226.718 millones de pesos, 5 grandes irregularidades, Juan, anticipos no legalizados, servicios asistenciales por encima de lo contratado, medicamentos adquiridos por encima de precios regulados y facturas pagadas a pesar de tener glosas pendientes. Estos temas, Juan, de una EPS son las cosas que deben enviar un mensaje a la nueva ministra de Salud para que ponga el ojo en estas entidades. Y ojo con esto, Juan. Sabemos que hay unas deudas con las EPS, pero aquí no puede simple y llanamente girarse porque hay que girarse, sino hay que hacer una auditoría, unas verificaciones, porque tampoco aquí lo que podemos es dar una vía libre al pago sin tener control de lo que se está pagando. En este momento tenemos un momento muy serio en el país desde el punto de vista fiscal, y debe haber un seguimiento por parte del Ministerio de Salud y de las entidades que reglamentan este sector sobre este tipo de decisiones, Juan.
0: Muchas gracias, Francisco. Hace unos días, el 6 de agosto, recibimos, quizás la víspera, el 5, unos documentos en los que se estaban declarando insubsistencias en el Ministerio de Vivienda, Ciudad y Territorio. Y se estaban declarando las insubsistencias, faltaban pocas horas para que terminara el gobierno del presidente Gustavo Petro. Faltaban 24 horas para que terminara el gobierno de Gustavo Petro y estaban declarando insubsistencias. Había nombramientos en provisionalidad que se estaban adelantando, estaban tramitándose una serie de renuncias voluntarias, y dada la premura que esto implicaba y lo poco que faltaba para que terminara el gobierno, consideramos que era nuestro deber poner en conocimiento de la opinión pública la información que nos había llegado. A propósito de esa información, hace unos días nos llegó una comunicación de la viceministra de Agua y Saneamiento Básico del Ministerio de Vivienda, Ciudad y Territorio, que era quien estaba encargada del ministerio. Nosotros hace ya varios días publicamos esa comunicación, está publicada y la pueden consultar, y quiero hacer referencia a algunos de esos temas. Aquí en la emisión se dijo que había sido designada pocos días atrás, que hacía pocos días se había designado, hacía 3-4 días. La doctora Fique nos dice, no habían transcurrido 4 días, habían transcurrido 15 días desde su designación. Ahí dijimos, no sabemos quién es la ministra de Vivienda, está encargada unos pocos días. Eso corresponde a la pura realidad. Nosotros no sabíamos, no conocíamos de la ministra. Eso se refiere, ella dice que era una percepción equivocada. Ella estaba vinculada como viceministra desde el 22 de noviembre. Y efectivamente, llevaba encargada unos pocos días del ministerio. Con mucha transparencia, yo pregunté aquí en la mesa, ¿alguien ha oído de ella? ¿Alguien la conoce? Y la respuesta es, no la conocíamos. Como no conocemos a muchos de los ministros o funcionarios que van siendo designados cuando los designan, o como no teníamos la capacidad de recordar, y yo les pregunto a los oyentes, a muchos de los ministros del gobierno Petro, no se recordaban los nombres, y eso correspondía a una realidad. En relación con la afirmación de las renuncias y el retiro de las personas, la señora ministra nos dice, se aceptaron 15 renuncias voluntarias, se declararon 8 insubsistencias y se efectuaron 10 nombramientos en provisionalidad. De manera que había una situación de movimiento de personal en esos días que se estaba presentando. Repito, faltaban 24 horas para que se acabara el gobierno. A ella le preocupa una expresión que se usó diciendo eso no estaría bien. Es una opinión y existe la libertad de opinión como un derecho protegido en la Constitución de Colombia. Y yo lo vuelvo a decir hoy, no solo en este caso. Si el 6 de agosto del año 2030, en el gobierno de Abelardo de la Espriella, en un ministerio, están pidiendo unas renuncias, aceptando otras y haciendo unos nombramientos, volvería a decir lo mismo. No me parece bien que el 6 de agosto se hagan esos movimientos, no me parece correcto. Hemos publicado la carta de la señora ministra, esto lo decimos con todo respeto, y lo que es fundamental es que la voz de la doctora Ruth Maritza Quevedo Fique está expresada en esta comunicación que está en la página para que cada uno la pueda leer y tome sus propias conclusiones. Son las 9:33. Don William Calderón, usted tiene reporte de actualización de balance de la tragedia en infraestructura.
2: Sí, nos hemos centrado obviamente en las muertes y en los heridos y en los desaparecidos, que son las cifras más impactantes del terremoto, pero hay un amplio reporte que ha entregado el gobierno nacional sobre la afectación en infraestructura y en vivienda, que vístolo ya reposadamente, pues es muy impresionante. A la fecha hay 349 centros de salud, hospitales, clínicas y centros de atención para salud en esa zona del desastre que resultaron afectados, 349. colegios y escuelas. Esta cifra también es enorme. 3.513 escuelas y colegios afectados de cierta manera por el terremoto, algunas destruidas completamente y otras con averías importantes que impiden que se pueda dar clase en las mismas. Centros comunitarios, 4.994 centros comunitarios. Vías carreteables. Esta cifra también muestra la magnitud del daño que generó el terremoto. 450 carreteras afectadas. 450 acueductos afectados. Hay algunos acueductos que incluso principalmente en el departamento de Risaralda y en el Valle del Cauca no están funcionando por daños en la estructura. Total de acueductos afectados, 110. Puentes vehiculares, 70. Puentes peatonales, 14. Y aeropuertos que reportamos desde el mismo momento en el que ocurrió el terremoto, 5 en total. Hoy, por fortuna, solo está inoperativo el aeropuerto Palma Seca de la ciudad de Pereira, pero según el reporte que entregó el alcalde de Pereira en las últimas horas, el aeropuerto podría entrar a funcionar nuevamente el próximo sábado.
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13: La gobernación del Chocó, en coordinación con la 15ª Brigada del Ejército, entregará entre hoy y mañana 2,8 toneladas de ayuda humanitaria en comunidades del Alto y Bajo Baudó. Por las condiciones de acceso, el traslado de las ayudas a estas zonas se realizará únicamente por vía aérea. El Ministerio de Defensa ofrece 20 millones de pesos que permita dar con la ubicación de los 3 policías que permanecen secuestrados luego de ser interceptados en la vía Cúcuta-Ocaña, en norte de Santander. El Ministerio de Ambiente revocó la decisión que declaraba como reserva de recursos naturales una zona ubicada en el área de influencia del páramo de Santurbán, dejando sin efectos una resolución que había sido expedida en menos de 24 horas al finalizar el gobierno de Gustavo Petro. La deuda nacional de Estados Unidos superó este jueves la cifra récord de 40 billones de dólares, apenas 5 meses después de que el país alcanzara una deuda récord de 39 billones de dólares en el mes de marzo.
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0: Carlos García, editor multimedia del Tiempo. Y vamos con él, lo vamos a conectar. Tengo antes una preocupación, Santiago Ángel. La información que se ha conocido de fuente confiable indica que el esquema de seguridad de Miguel Uribe Turbay estaba infiltrado por los criminales.
33: Juan, le explico. Esa es una declaración que le da a la fiscalía un testigo que estuvo en los grupos de WhatsApp en los que se planeó el sicariato a Miguel Uribe. Es uno de los menores que iba a ser contratado para que asesinara a Miguel Uribe, que recuerde, estuvo por un tiempo retenido en algún lugar del ICBF y se escapó, y luego las autoridades vuelven a llegar hacia él y termina dando esta declaración. Ese menor, ¿qué dijo? Dijo que previo al sicariato Miguel Uribe hubo varias reuniones de Elder José Arteaga, alias El Costeño, que era el barbero que vivía en el barrio El Muelle en donde fue capturado y que fue la cabeza de la planeación de ese sicariato. Y que en esas reuniones, además de las conversaciones que tenían en el grupo de WhatsApp, siempre podían acceder a información determinante del senador Miguel Uribe, su casa, su camioneta, los recorridos que hacía diariamente. Y que además él estuvo presente en algunas llamadas que tuvo el señor alias El Costeño con una persona que tenía en su celular guardada con el contacto de escolta del senador, que él estuvo presente en algunas de esas llamadas en donde había alguna entrega de información, y en efecto la fiscalía encontró en el celular de El Costeño el contacto escolta del senador. Esa es la información hasta ahora.
0: Si un, comillas, escolta del senador estaba metido en esta tenebrosa operación criminal y el esquema de seguridad que conserva hoy su viuda, para proteger su vida, la de su pequeño hijo Alejandro, la de sus hijas, es el mismo. Uno llega, incluso por el razonamiento de un silogismo, a la conclusión de que el esquema que tienen hoy, alguien de ese esquema, si venía del esquema de Miguel Uribe Turbay, podría estar incurso en esta situación. Es que es la información pública que hemos conocido. ¿Qué se podría...? Porque, conjetura mía, pero debe ser muy angustioso para María Claudia Tarazona, para su familia, esta información que se ha revelado, sobre todo porque siguen algunas de estas personas en el equipo, y ni más faltaría que uno dijera que todos los miembros del esquema de Miguel Uribe estaban metidos. Pero uno, por lo menos uno, de acuerdo con esta información, ¿qué se podría hacer, Francisco?
2: Hay una dinámica dentro del proceso penal en estos casos, Juan. Si hay algún tipo de sospecha, y vuelvo y repito porque no hay que concluir que exista y hay una presunción de inocencia por parte de esas personas que hacen parte de ese esquema, pero si hay una sospecha, si ha surgido algún elemento material probatorio, como lo planteaba Santiago hace un momento, debe la Fiscalía General de la Nación remitirle un oficio a la Unidad Nacional de Protección para que se haga una revaluación extraordinaria de riesgo y se revise individualmente a todos los integrantes que continúan protegiendo a la familia. Es un principio elemental de seguridad. Ante una sospecha fundada de penetración, pues se debe cerrar cualquier vulnerabilidad para esclarecerla, Juan. Creo que es un tema de prevención, es un tema simple y llanamente de prevención. Se hace en la Fiscalía General de la Nación, en muchos casos se hace frente a los esquemas que proporciona pues la Unidad Nacional de Protección, en este caso concreto, y debe ser un diálogo entre el fiscal del caso y la Unidad Nacional de Protección, y creo que es un tema de alerta que evidentemente hay que tomar en consideración, Juan.
0: 9:46, doña Patricia Pardo.
5: ¿Se acuerda, Juan, que desde el martes estamos hablando de este juicio que pues es histórico contra Meta en California? Pues avanza en Oakland, California, uno de los juicios más importantes que ha enfrentado Meta por el impacto de Facebook e Instagram sobre niños y adolescentes. Y en las, digamos que primeras jornadas de este juicio, pues llamó mucho la atención la intervención de un ex ingeniero y responsable en temas de seguridad de Facebook, el señor Arturo Béjar, quien pues confesó ante la corte que dentro de Meta había como una especie de política de no preguntar y no decir, es decir, en comillas, no preguntar, no decir, acerca de lo que estaba pasando con los niños menores de 13 años y esta plataforma. ¿En qué sentido? En la manipulación de los reels, en el tema de contenido explícito y no propio o apropiado para menores de edad. En fin, este juicio que apenas comienza, pues nos pone a hablar acerca de este tema en varios sentidos. Por eso hemos invitado a nuestro colega José Carlos García, él es periodista, conferencista, trabaja, es editor multimedia de El Tiempo, para que nos explique en primera instancia realmente de qué se trata este juicio y en segundo lugar, pues todo el tema de las adicciones que podrían generar en los niños, el tema del scroll y todo el contenido que podría encontrarse en redes sociales. José Carlos, gracias por estar con nosotros.
6: Hola, Patricia, Juan, Santiago, a todos en la mesa, muchas gracias por la invitación.
5: Bueno, ya van dos días de este juicio que uh-huh. está siendo transmitido también a través de YouTube. He podido yo ver por ahí algunos apartes de lo que ha ocurrido, pero realmente, ¿de qué se trata este juicio que además no está en cabeza de ninguna persona, digamos, en nombre propio, sino son 29 estados de Estados Unidos que están en estos momentos, pues, en contra de Meta?
6: Pues este es un juicio, Patricia, como comentas, que tiene esa característica de la historia judicial de los Estados Unidos, y es cuando se unen fiscales de diferentes estados, se juntan, conforman y crean un caso muy sólido y lo presentan de manera conjunta contra, en este caso, Meta, la compañía de Mark Zuckerberg, que comprende a servicios como Facebook, Instagram, Threads y WhatsApp. Eso, recordarán algunos oyentes, hace alusión a lo que pasó, por ejemplo, contra las tabacaleras en los años 90, unos juicios muy potentes que terminan con demandas multimillonarias. En este caso, acusan, y con estudios científicos, psicológicos muy pertinentes de importantes universidades, de adicción a las redes sociales. Es decir, que Meta, conscientemente, es lo que dice esta demanda, construyó algoritmos hechos para generar adicción, para mantener a las personas pegadas a sus servicios. ¿Por qué? Porque de esa manera pueden monetizar. Recordemos que las redes sociales no son gratuitas. Cuando algo es gratuito en Internet es que porque el producto es uno, es el usuario. Y en este caso, cuando uno está más tiempo pegado a una red social, scrolleando, me perdonan el verbo que no existe, pero moviendo el dedo más bien en la pantalla, pasando de video a video y a video, todo eso genera unas señales que el algoritmo entiende como unos gustos, unas tendencias, y eso es lo que le vende a las marcas que pautan en las redes sociales. Una supuesta preferencia, gusto por temas, por productos eventualmente, y eso al final, de manera consecuente, dice esta demanda, estas plataformas crearon algoritmos para volver adictas a las personas. Y ahí entran los niños en acción, Patricia, y es donde se pone grave esto. Hicieron adictos a menores de edad.
5: Claro, y sobre todo lo que en horas pasadas decía este ex trabajador de Meta, el señor Arturo Béjar, quien él mismo decía en su declaratoria: mire, yo tengo una hija de 14 años, ella abrió Instagram cuando empecé a darme cuenta que ella comenzaba a recibir solicitudes sexuales de desconocidos, imágenes explícitas, pero además de eso, pues toda la adicción que bien relata usted a través de lo que conocemos como ese scroll infinito. Realmente este testimonio de este hombre, Arturo Béjar, podría estar complicándole la vida y las cosas a Zuckerberg y a todos los de Meta.
6: Sin duda, Patricia. De hecho, parte estructural de la demanda proviene de información interna de la compañía, de personas que, como este señor y otros, advirtieron, alertaron que lo que estaban haciendo estaba mal, de que la construcción de los algoritmos con información psicológica de los usuarios, es decir, los hicieron específicamente para algo que se denomina el efecto del premio en el cerebro. Es decir, y muy rápidamente, cuando yo voy scrolleando videos, a la velocidad que yo muevo el dedo, ojo con esto, el algoritmo entiende que algo me gustó. Si yo me devuelvo, por ejemplo, o escucho la canción o la canto, ojo, porque el teléfono también escucha, el algoritmo entiende que eso me gusta. Y por tanto, sabe que empieza a mostrarme más videos, y al cuarto, quinto, sexto video vuelve y me pone otro video de ese tema. Es decir, me vuelve a dar un premio al cerebro, me vuelve a premiar. Sí. Y eso es lo que me mantiene a mí pegado a las redes. Esa es la gran problemática que, insisto, hace mucho más compleja esta mega demanda contra Meta.
7: Claro, pero déjeme ser aquí un poquito como abogada del diablo. Primero, le quita la responsabilidad a los padres, que son los principales que deben estar encima de sus hijos, de lo que consumen, de lo que no consumen. Y si se abre una puerta muy compleja, porque entonces vienen las industrias de alimentos, que también han vuelto a los seres humanos, nos han vuelto adictos al azúcar y a ciertos alimentos. O viene también el tema de televisión, por ejemplo, de series, de qué tanto estas plataformas también han vuelto adictos a los niños a determinadas series o determinados contenidos. Es una puerta muy grande la que se puede abrir ahí en caso de fallar en contra de Meta.
6: Darcy tiene razón, y ese ha sido uno de los escudos principales que usan estas plataformas, el famoso autocontrol o de el control comunitario, es decir, que la misma comunidad se autocontrole, y de esa manera siempre han buscado esquivar la responsabilidad. Pero es que aquí volvemos a algo muy importante, y es que tú mencionas a otras industrias, alimentos, entretenimiento. Esas industrias hoy en día están muy reguladas y marcan y advierten que este producto es alto en azúcar, alto en sodio. alto en algún tipo de mineral no sano en consumo alto para el cuerpo humano. O esta serie de televisión o esta película no es para niños, no es para menores de edad. Eso no lo hacen las redes sociales. Las redes sociales no son claras en dejar y declarar que su servicio es adictivo. Y eso es, y por eso mencionaba la demanda de las tabacaleras hace muchos años, lo que buscan hoy en día estas demandas es, uno, lograr una mega indemnización para los niños que hoy sufren problemas de salud mental por volverse adictos a las redes sociales. Y que en adelante esas redes sociales, Darcy, sean muy responsables, dejando en claro que son adictivas, que generan estos problemas y que deben implementar un montón de soluciones, medidas para evitar que los niños las usen y quienes las usen sepan que tienen unos controles adicionales para que no se vuelvan adictos.
5: Precisamente durante ese juicio, este caso que se adelanta aquí en Estados Unidos, señala Meta que ellos tienen varias protecciones para los niños. ¿Qué papel están jugando realmente, si están funcionando, y qué papel están jugando también los padres de familia en este tema?
6: Sin duda, los padres de familia tienen un componente alto, y yo incluso ampliaría a la comunidad escolar educativa. Por eso hemos visto que muchos colegios están en este proceso de prohibir, restringir el uso de la telefonía, de las pantallas en los colegios. También está pasando que los gobiernos están generando política pública también para controlar esto. Pero definitivamente esto debe ser un trabajo mancomunado de todos. Y el principal responsable en el arranque de esto, si lo hacemos compartido, cae la responsabilidad principalmente en las plataformas. Sin duda, aquí también hay que comprometer a los padres, sí, y demás. Sabemos que es difícil, pero también tienen un compromiso.
5: Claro, José Carlos, pero de cara a este juicio, podríamos incluso pensar en que, según el veredicto, se podría llegar a obligar a Meta a cambiar hasta su...

0: Es decir, esos algoritmos sí pueden detectar cosas y por tanto pueden hacer mucho mejor el trabajo de proteger a los menores. Les van a prohibir que los menores puedan tener cuentas múltiples, porque pasa. Como ya en algunos países los menores de 13 años no pueden tener redes sociales, pueden engañar fácilmente a una plataforma, porque lo permite la plataforma, para que el niño tenga una red social o tenga varios perfiles en una misma red social. La reproducción automática de los videos, eso se puede controlar, la tecnología lo puede evitar. El scroll infinito, eso que uno pueda mover en el dedo la pantalla por horas y horas y horas, también se puede evitar. Si bien las redes tienen funciones y configuraciones que permiten bloquear eso, tiempos de pantalla y demás, lo que dicen los expertos es que no es suficiente y lo quieren hacer ahora de manera mucho más restrictiva, obligando a las redes desde la tecnología a que lo hagan.
1: José Carlos, muchas gracias. Tengo una pregunta final. ¿Y en Colombia qué? ¿Esto cómo puede traducirse o derivarse a acciones en Colombia o a cambios en Colombia o a restricciones en Colombia?
0: Juan, aquí se han dado discusiones profundas y esas las ha adelantado la Comisión de Regulación de Comunicaciones. Ya existen unos primeros avances, ya existe una primera política, una primera regulación que habla de los famosos ambientes seguros para menores de edad digitales de manera amplia. Ahí están incluidas las redes sociales, pero también se incluyen pues también las plataformas de video, los videojuegos, porque recordemos que los niños en pantallas conectados todo el tiempo no solamente tienen la afectación de las redes, que para mí deben estar prohibidas a los menores de 13 años, no tanto las plataformas educativas, por supuesto, ni de otras, capacidades digitales, pero también están los videojuegos. Sabemos que los niños se la pasan pegados a esos juegos, conectados todo el tiempo y demás. Eso lo ha venido haciendo la Comisión de Regulación de Comunicaciones. Ya existen unos primeros consensos y lo que se espera, Juan, es que eso además termine y redunde ya en proyectos de ley con mucho más fuerza legislativa en términos restrictivos y prohibitivos en Colombia.
1: Muchas gracias, José Carlos, por haber estado con nosotros. Muy interesante el tema y en el mundo uno ve unos para atrás y otros para adelante. En Francia, una decisión en sentido exactamente contrario, Francisco.
2: Pues imagínese, Juan, acuérdese ustedes que habíamos hablado de que el Parlamento francés había prohibido el uso de redes para menores de 15 años, pues el Consejo Constitucional francés echó para atrás la decisión.
1: Y echó para atrás. El Consejo Constitucional dice, ¿no pueden prohibir eso?
2: Dice, no lo pueden prohibir, no lo pueden prohibir.
3: El libre consumo.
2: Decisión del 14 de agosto del 2026 dice que es excesivo y que viola tres principios fundamentales. Primero, que no se puede tratar igual a todas las plataformas porque no todas representan los mismos riesgos.
1: Lo cual es verdad.
2: Segundo, dice que no se puede tratar igual a todos los menores de 15 años porque hay que determinar todas las condiciones sociales de cada uno de esos sectores y dice que hacer efectiva esa prohibición es un asunto que implica incluso bloquear adultos en el uso de esas redes porque no hay la posibilidad de controlar todos los accesos. Conclusión, el asunto se está volviendo, digamos, una decisión que se complejiza, Juan, porque en Estados Unidos evidentemente hay un avance muy significativo, porque evidentemente hay resultados, los resultados sí se están produciendo. Hay una cantidad de aumento de ansiedad, de depresión, de suicidios, está demostrado, hay estudios que se han hecho. Jonathan Haidt, claro, hizo un libro sobre la generación ansiosa en los Estados Unidos que ha hecho un punto muy importante en estas discusiones, pero también hay otros países como Francia que dicen, discúlpeme, pero me parece excesivo la prohibición, somos un país de libertad. Y creo que ahí estamos en esa dualidad muy compleja que Colombia, como lo decía usted ahora, está de nuevo en la ambigüedad como estábamos hace un momento en la discusión de la subrogación. Colombia siempre está en la mitad observando, pero mientras tanto los casos continúan.
1: Y habrá que tomar algunas decisiones también en Colombia. Me llama la atención esa idea de que no todos tienen las mismas condiciones de madurez, las mismas condiciones para discernir. Teoría interesante, pero muy peligrosa. Según esa teoría, entonces la mayoría de edad sería definida subjetiva por Sastre.
3: Claro.
1: Entonces, tú tienes 16, pero ya estás suficientemente maduro, ya puedes votar. Total. En cambio, tú tienes 20 y te portas como un niño, entonces tú no has llegado a la mayoría de edad.
2: Peor aún, una persona entonces de 14 años que tenga la suficiente madurez puede asesinar a una persona irresponsable penalmente como adulto.
3: No, no, no, no, no, no, no, no,
2: creo que hay esas ambigüedades que abren mucho problema.
1: Estas

0: Fusiones, tristemente, a propósito de los asesinatos, hay noticia judicial. En primicia, conoce la FM decisión justamente en el caso de Miguel Uribe Turbay, al cual nos veníamos refiriendo. Mauricio Collazo.
1: Una decisión que acaba, Juan, de adoptar la juez novena penal especializada de Bogotá, avaló los preacuerdos suscritos con la Fiscalía, esta negociación, y acaba de condenar a Cristian Camilo González Ardila, capturado y judicializado como el presunto motociclista encargado de las obras logísticas y el transporte del sicario, a una condena de 11 años y 5 meses de prisión. Y también a Jordan David Mora Silva, a 15 años y 6 meses de prisión, tras avalar su preacuerdo y haber confesado su responsabilidad. Este último está sindicado de haber realizado una videollamada al menor sicario para convencerlo de ejecutar este magnicidio. Este es el momento en que la juez emite la condena. Escuchemos.
2: Necesariamente tiene que comparecer, o sea, no se concibe el hecho de que él se vaya del país, tiene que comparecer y aclarar su situación frente a estas conductas que se le están endilgando. Es lo que tiene que hacer, es lo responsable y lo que uno espera de un expresidente de la República, que aclare la situación. Nosotros ya le hicimos el llamado a los órganos de control, a la Procuraduría, para que por favor se hiciera parte.
1: Ahí estábamos escuchando otro de los apartes, pero escuchemos el momento en que la juez emite la decisión.
3: Advierte que la conducta desplegada por Cristian Camilo González Ardila lesionó de manera efectiva el bien jurídico, la vida e integridad personal, así como la seguridad pública, al intervenir voluntariamente en la ejecución de un plan criminal dirigido a causar la muerte de una persona mediante el empleo de arma de fuego. Quedó acreditado que el procesado aceptó desempeñar un rol funcional dentro del intercrímenes consistente en facilitar la vida del autor material una vez ejecutado el atentado, actuación que contribuyó objetivamente a la realización del hecho punible que se desarrolló en el marco de una acción coordinada con los demás intervinientes. De igual manera, la conducta implicó el porte y utilización de arma de fuego en las circunstancias agravadas previstas por el legislador, generando un riesgo.
1: Ahí está entonces, Juan oyentes, la decisión que acaba de adoptar una juez de Bogotá, dos nuevas condenas en el caso del magnicidio de Miguel Uribe Turbay, tras confesar su responsabilidad y preacordar con la Fiscalía.
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6: A esta hora permanece cerrada la vía que comunica Ituango con Medellín en Antioquia, luego del hallazgo de un artefacto explosivo y una bandera alusiva a las disidencias de las FARC. Las autoridades mantienen el cierre mientras se verifica la situación y se garantiza la seguridad en esa vía. Tras el terremoto, 37 corredores viales y 11 puentes presentan afectaciones en el Valle del Cauca. Cerca de 100 equipos trabajan en el retiro de escombros y la recuperación de las vías que mantienen incomunicadas algunas veredas en ese departamento. Mientras tanto, en Quimbaya, en Quindío, expertos evalúan la demolición de la cúpula de la Basílica Menor de más de 42 metros de altura debido al riesgo de colapso. En Huila, varios docentes de la zona rural de Algeciras han reportado afectaciones psicológicas luego de los hechos de violencia registrados. Algunos manifiestan que no quieren volver a dar clases tras el ataque a la fuerza pública y el hallazgo hallando artefactos explosivos por donde transitan. Corea del Norte disparó este jueves una decena de misiles balísticos de corto alcance, según informó el ejército surcoreano, horas después de que el presidente de Estados Unidos, Donald Trump, anunciara que se reunirá este año con el líder de Corea del Norte.
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10: De la mañana, 10 minutos. Una historia casi de película ocurre en Chile, donde hasta hace unas horas se ventilaba la posibilidad de un megaproyecto energético para conectar a Chile y a Argentina. 36 millones de dólares solo como inversión inicial, bueno, que ya no serán necesarios. Resulta que hace unos días a los usuarios chilenos de Instagram les llegaba un supuesto mensaje de un tal Leonardo DiCaprio, quien estaba pidiendo ayuda para una causa urgente. La cuenta tenía el sello de verificación y no quedaban dudas. Era Leonardo DiCaprio. Abro comillas, quedan menos de 1,000 ranas pehuenches de pecho espinoso en libertad y el gobierno podría aprobar un plan catastrófico para destruir el corazón de su único hábitat conocido. El mensaje era extenso y el señor DiCaprio decía, este anfibio en peligro crítico de extinción no vive en ningún otro lugar del planeta, salvo en el Valle de Pehuenche, en los altos Andes de Chile y Argentina. Ahora, esta especie se enfrenta a su destrucción total. El mensaje de DiCaprio pegó y la Comisión de Evaluación Ambiental del Maule votó en contra. Ya les cuento. Hace unos días aquí registrábamos que en Irán una mujer, una popular cantante, había sido arrestada y condenada a 74 latigazos por cantar con su rostro descubierto a través de una transmisión en vivo en YouTube. Hoy Hiwa Seifizadeh vuelve a ser noticia. Hay una nueva condena, ya les voy a contar por qué. Es un poco al azar, un tanto intencional, que ubicamos nuestros micrófonos en esos destinos del mundo de donde tomamos prestados sus sonidos.

0: estamos viviendo una época donde las especies se están perdiendo sin precedentes. Estas especies se están perdiendo por acción del ser humano, por ende el ser humano es el responsable de poder...
1: El caso es que el proyecto se detiene y a los animalistas y expertos en la zona les funcionó esa idea de, ¿por qué no?, buscar ayuda con el señor DiCaprio. Escuchen a esta mujer, una mujer que tiene ya 3 condenas.

Seyfi Sadeh, según los jueces, incitó a la corrupción y a la prostitución por haber cantado en un concierto. Bueno, estaba autorizado, pero es que el público estaba mezclado, hombres y mujeres. Y claro, la culpa es de ella. 4 años de prisión. Así son las cosas en algunos lugares del mundo. Y algún día de pronto las entenderemos. Ojalá que no. 10:03 a.m, soy Azul y Chamá, Sonidos del Mundo, que tomamos prestados en la FM.

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6: Seguimos concentrados en el tema de las mascotas y los fenómenos naturales y el terremoto. Llegan desgarradoras historias de personas que murieron tratando de proteger a sus perritos, a sus gaticos, tratando de rescatarlos, otros que lo logran, algunos que no. Precisamente vamos a hablar con Carolina Rubio, que es médica veterinaria, para que nos cuente pues qué deberíamos hacer con nuestras mascotas en caso de un movimiento telúrico, de un terremoto como el que pasó en gran parte del país. Doctora Rubio, buenos días, bienvenida.
7: Hola, buenos días, Darcy. Buenos días a todos. Muchas gracias por la invitación.
6: ¿Qué deberíamos hacer en caso de un terremoto?
7: Claro que sí. Entonces, bueno, lo primero, como médica veterinaria y desde Royal Canin, les damos como tres tips que deberían tener muy presentes, y el primero y más importante es ser previsivos, estar preparados. Y así como para nosotros como personas y para nuestras familias deberíamos tener un kit fácil de alcanzar con todo lo necesario, asimismo deberíamos tenerlo para nuestras mascotas. ¿Qué debería contener este kit? Agua, por supuesto, alimento, idealmente en lata para que sea más fácil de administrar. También medicamentos, si es que tiene algún tipo de tratamiento, está siendo sometido a algún tipo de tratamiento. Y también sería ideal tener un botiquín de primeros auxilios en caso de que ocurra algún tipo de problema. Que sea obviamente fácil de alcanzar para que en necesidad de evacuación, pues puedan salir fácilmente con la mascota y obviamente con este kit. Eso sería lo primero. Lo segundo es también asegurarnos de que nuestras mascotas sean fácilmente identificables. Cuando ocurren este tipo de situaciones, obviamente no sabemos cómo va a reaccionar nuestra mascota y puede que se asuste y que escape, quiera escapar y que se pueda perder, y obviamente no queremos que esto suceda, así que hay que asegurarse de que tenga su plaquita identificadora con el número de teléfono actualizado. También, mucho mejor aún, si tenemos algún tag para localizarlo fácilmente en caso de que salga de pronto y evitar que se pueda perder. Y por último, incluir también siempre a nuestras mascotas en los protocolos, por ejemplo, de evacuación, en los simulacros de evacuación. Porque muchas veces cuando ocurren este tipo de situaciones estresantes, no sabemos muy bien cómo reaccionar, salimos estresados, así que es clave que en la familia siempre tengamos identificado dónde está el guacal, por ejemplo, que es la manera de llevar fácilmente a nuestras mascotas, sobre todo si son gatos, que el guacal esté a la mano, que el gato esté acostumbrado a entrar en su guacal para poderlo evacuar fácilmente. Y que tengamos a un miembro de la familia identificado para que sea el encargado de salir con la mascota, o que todos, igual, porque no siempre están todas las mismas personas dentro de la casa, estén entrenados para poder salir fácilmente con ellos. Esas serían las tres cosas principales.
6: Pues doctora Carolina Rubio, muchísimas gracias. Tomamos todos nota de los consejos que usted nos da como médico veterinario, absolutamente importantes en caso de una emergencia, una próxima emergencia que pues uno nunca sabe, esperamos que no, pero uno nunca sabe. Muchísimas gracias, es Carolina Rubio, médica veterinaria, con los consejos frente a lo que debemos hacer con nuestras mascotas en un terremoto. Muchos sufren, y no solamente son las mascotas en las casas, también están sufriendo los que están en parques, zoológicos, sitios como el Parque Ucumarí. ¿Por qué? Porque la gente no está yendo a visitarlos y resulta que no están teniendo ingresos, y resulta que aunque aquí debe apoyar el municipio, pues están teniendo problemas para alimentar a todos los animalitos. Carol Álvarez nos tiene un informe sobre el Parque Ucumarí, que está localizado en el departamento de Risaralda.
5: Darcy, buenos días. Mire, como usted lo menciona, en este momento lo que se está haciendo es enviar un SOS puntualmente, pues, a toda la ciudadanía, a todo el país, porque hay que tener en cuenta que el Bioparque Ucumarí es uno de los principales centros turísticos de la capital del departamento de Risaralda. Por fortuna, después del terremoto no sufrió afectaciones estructurales, los animales todos se encuentran en buenas condiciones, con bienestar. Sin embargo, pues, ¿qué se ha dicho por parte de la gerencia de esta entidad? Que solo van a tener, digamos, alimentos para el próximo mes y medio, porque pues están viviendo obviamente en un gran porcentaje del dinero que entra por taquilla. Pero después del terremoto, pues el parque estuvo cerrado unos días, ha empezado a reactivarse, pero pues obviamente lo que se tiene de conocimiento por parte de las autoridades y el reporte que nos están entregando es que se redujo en un 80% pues el flujo de las personas que están llegando. Obviamente muchos por temor, el turismo está paralizado, muchas viviendas colapsadas, la ciudad en este momento es un caos por supuesto, y no están llegando las personas desde diferentes regiones de Colombia. ¿Qué se está haciendo en este momento por parte de la gerencia? Este llamado SOS para que entiendan que el parque se encuentra en buenas condiciones, que puede ser visitado por las personas que no sufrieron ningún tipo de afectación, que tienen el recurso para pagar, y adicionalmente emprendieron diferentes estrategias comerciales en lo que respecta a vender unos planes de apadrinamiento. Por ejemplo, usted puede consultar las redes sociales del Bioparque Ucumarí si usted quiere apadrinar la jirafa, si quiere apadrinar el elefante, digamos que tiene unos costos. Y también como estrategia están ofreciendo desde el parque que, por ejemplo, los niños que en este momento perdieron sus viviendas, que se encuentran en albergues temporales, también las personas los pueden apadrinar, y esto implica pues que se disponga un recurso para que en el albergue recojan al niño pequeño con un padre de familia que lo pueda acompañar y llevarlos a disfrutar de una tarde. Mire, también como un dato importante, Darcy y oyentes, es que en el Bioparque Ucumarí hay 400 animales, pues obviamente de todas las especies, son animales rescatados, recuperados de las redes ilegales del tráfico de fauna silvestre de diferentes regiones de Colombia. Son animales que no pueden volver por obvias razones a su hábitat natural, y es el llamado que se hace hoy desde la ciudad de Pereira. Hace parte de Tranquilidad que ese parque está en buenas condiciones, no sufrió ninguna avería, ningún daño en materia de infraestructura, puede ser visitado, así que 400 animales los están esperando pues para que con ese recurso puedan seguirles garantizando, claro, esa alimentación.
6: Pero por supuesto, un llamado similar están haciendo en el Pacífico, en Buenaventura, que no paren en su temporada y en sus planes de ir a ver las ballenas. Esta zona del país también necesita los recursos que se dejan en turismo, en los hoteles, en la alimentación, en los transportes. La mejor manera de ayudar a todos estos departamentos es seguir, ir y visitar los parques, ir y consumir, ir a las vacaciones que tenían planeadas, pues si es posible. Y finalmente, una rescatista desde Manizales nos manda el siguiente audio. Ella es Daisy Zuluaga, haciendo un llamado frente a las donaciones que se están haciendo para los animalitos en esta zona del país.
8: Darcy, muchas gracias por el espacio, por escucharme. Yo quería hacer un llamado desde Manizales, y creería yo que también sería para todo el país, donde nos vimos, para las partes donde nos vimos afectados con el terremoto. Y es que no nos podemos quedar en los centros de acopio sí es cierto que se necesitan manos para colaborar, para empacar, para clasificar, pero no nos podemos quedar en los centros de acopio porque todos los animalitos y todas las personas que están sufriendo, en Manizales hablo, puntualmente no están en los centros de acopio y tampoco están en los albergues. No están en los albergues. Tengo el caso de una familia, por ejemplo, en Villahermosa, que tuvo averías en su casa y bien grandes y fuertes, y tienen 12 perros, 5 gatos y una mini pin. Me buscaron precisamente para que les ayudara con comida para ellos, pues ya que el esposo en este momento no está trabajando y ella tampoco. Tengo otro caso de otra persona en el barrio San José que tiene 5 perros, 19 gatos y niños y la familia, y en San José también se les averió la casa. Y es gente humilde, muy humilde de la que estoy hablando. Hay otros barrios en Manizales como La Avanzada también, donde muchas casas sufrieron pérdida parcial o total de sus viviendas. También tienen animalitos. Yo sé que mucha gente dirá, es que Daisy solo ayuda a los animales. No, yo ayudo a las personas y a los animales, pero hay gente, incluso como en Milán, en Palermo, en La Estrella y más que todo en Milán, que no han salido, que tienen sus apartamentos, se les ha averiado, no tanto, no tienen que desalojarlo, pero también tienen animalitos, tenían sus negocios y perdieron parte de sus negocios.
6: Esa es el llamado que hace doña Daisy Zuluaga, rescatista desde Manizales, para que no se queden solamente en los centros de acopio. Muchas personas no están pudiendo llegar allá, sino para que salgan, los busquen en las calles, en las casas y les lleven las ayudas. Bueno, hasta aquí Mascotas FM, hoy nuevamente dedicado a los animales que sufren en medio de la tragedia.
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0: Estamos escuchando, Patri.
1: Estamos escuchando Robbie Draco Rosa y esta canción que se llama Más, que hay que decir, Santiago y oyentes, que Robbie Draco es uno de los artistas que se suma a este concierto Voces por la Vida, que se va a llevar a cabo el próximo domingo 23 de agosto en el Vive Claro, en la ciudad de Bogotá. Muero por Robbie Draco, ¿puedo confesarlo? Sí.
0: ¿Muere cómo?
1: Muero mal.
2: Sí.
0: ¿Muere mal?
1: Muero mal.
2: Pero.
1: Sí, mal. O sea, mal.
2: Entonces, o sea, con el actual.
0: Entonces es de verdad.
2: Porque él tuvo un momento en el que antes de la enfermedad está más gruesito, más.
1: Es que a mí no me importa la parte física, Lewis, ¿no? Al contrario, o sea, claro, él tuvo que vivir un cáncer.
2: Y superarlo.
1: Superarlo, y yo creo que al contrario, una persona así se vuelve todavía más interesante.
0: Bueno. Pues,
1: o sea, más mal no puede estar.
2: Sí, ya, eso es.
0: Confesiones de Patricia Pardo. Tenía un programa que se llamaba Confesiones, además, ¿no?
1: Sí, tenía un programa que se llamaba.
0: Mejor dicho, le atiné a todo. 10:29, saludamos hasta ahora a Diomar García, el productor de eventos de entretenimiento del concierto del próximo fin de semana. Les hemos venido contando, es un concierto, Voces por la Vida, usted compra su boleta. ¿Todavía hay boletas, Patri?
1: Todavía hay boletas, sí señor, por supuesto que hay boletas, y me llega el más reciente reporte. ¿Sabe cuánto dinero ya tenemos recaudado? Le digo tenemos porque todos tenemos la camiseta, claro, puesta. Sí. 4,000 millones de pesos. 4,013 millones de pesos. Y así vamos, y vamos
0: impresionante,
1: sumando.
0: Y
1: vamos
0: impresionante. Sumando. Y con un listado de artistas tremendo. Diomar García, productor de eventos de entretenimiento, gracias por estar con nosotros. ¿Cómo va el concierto?
3: Buenos días y un saludo muy cordial a todos los oyentes de la FM, ¿no? Felices, felices en medio de tantos inconvenientes que ha tenido la gente, pero felices por la respuesta, por cómo están colaborando, cómo están ayudando a que esto sea un éxito.
1: Yo le decía más tempranito que estaba intentando entrar a la página ticketmaster.com a comprar, pues a mirar y a comprar. Yo ya compré mis boletas, pero a mirar, chismosear cómo iban la venta, y veo que ya hay una localidad que está en gris. ¿Esa localidad es porque ya se vendió? Ay, ¿no está escuchándonos?
0: ¿Nos escucha, Diomar?
1: ¿Diomar?
0: Bueno, lo perdimos un segundo, vamos a recuperar la comunicación.
1: Mientras tanto, le puedo recordar los artistas. Claro. Mire, dentro de los artistas que se van a presentar está Bonka. Ay, ¿se acuerdan de Bonka?
2: Claro.
1: Bonka me encanta.
0: Claro, la mona que baila.
1: Que me encanta. Chucky Town. Sí. Draco Rosa. Ella Taubert, Gali Galeano, no, es que es un tremendo cartel. Gracie, Juliana, Manu, Miguel Bosé, es una rumba buena.
0: Diomar nos escucha ahora sí. Adelante.
3: Sí, perfecto.
1: Diomar, le estaba diciendo que cuando uno entra a ticketmaster.co y va al concierto Voces por la Vida, intenta comprar, se da uno cuenta que ya lo que es gradería norte, occidental y oriental está en gris. ¿Eso es porque ya se vendió toda esta gradería?
3: Sí, gracias a Dios están totalmente agotadas.
1: Ay, qué bueno, qué bueno. Todavía nos queda entonces boletas para gradería oriental y occidental, que es un puestazo. Preferencial y VIP y los sponsors. Cuando hablamos de esos sponsors, ¿a qué hacemos referencia realmente?
3: A ver, esa es una zona que tenemos destinada para los patrocinadores, que han sido varios que se han vinculado a este gran evento, y es la zona donde la donación es un poquito más alta o más cara, y la gente también puede acceder a esa localidad, o sea, pueden comprar ahí, donar ahí y pueden entrar en esa localidad.
1: Buenísimo, buenísimo esa localidad de sponsors, porque además estás justo al frente del escenario. Cuéntenos, hablando de confesiones, cuéntenos algunas infidencias sobre cómo se empiezan a juntar estos artistas y sobre todo cómo empiezan a sumar los internacionales, porque uno dice, bueno, si habla de una Gracie, habla de un Manuel Turizo, uno habla de un Cepeda, bueno, pues dice un Medrano, uno dice, bueno, es que les duele la patria como nos está doliendo a todos nosotros, pero ¿cómo logran que esté ahí un Robbie Draco, un Miguel Bosé, que tiene la ciudadanía colombiana, pero pues que reside en el exterior? ¿Cómo funcionó eso?
3: A ver, primero pues esa idea surge con Luz Ángela Castro de Ocesa, en una pequeña reunión donde pues tocamos el tema de lo que estaba sucediendo en el país y empezamos a tocar las principales empresas de Colombia, todas las empresas que hacen conciertos de alguna u otra manera o trabajan en este medio como Páramo, como CESA, como Vibras Lab, como Stays, como Move Concert, y todos tenemos unas buenas relaciones con muchos artistas. Entonces empezamos cada uno de nosotros a tocar los artistas y a mirar quién puede, quién no puede y quién sí se vinculaba. Y muchos de estos artistas que acabas de mencionar, ellos mismos se ofrecieron porque querían y quieren a Colombia. O sea, vienen a Colombia muy seguido, vienen y hacen giras por el país y por eso están... van a estar presentes el próximo domingo como Eladio Carrión, Miguel Bosé, Draco Rosa, bueno, todos los que son internacionales.
0: Pues, Diomar, todos los éxitos en este concierto que le va a ayudar a tanta gente en Colombia. Esperamos que todo salga muy bien y, bueno, nos va contando. Gracias por estar con nosotros.
3: No, gracias a ustedes por el apoyo tan grande que hemos tenido de la FM y de todos los medios en el país que se han vinculado a ese gran evento. Esperamos que la gente siga donando. También la gente que quiera donar y no pueda asistir porque está en otra ciudad o está en otro país o no puede ir el domingo al concierto, lo pueden hacer. Pueden entrar a la página de Ticketmaster, que también está vinculada a cero costo con este gran evento. Y donar a la Fundación Presentes.
0: 10:34. Ahí está, como pueden donar a la Fundación Presentes y al concierto Voces por la Vida el próximo fin de semana, los titulares. Así,
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5: Agotan los alimentos disponibles en los centros de acopio del municipio de Quimbaya, en el departamento de Quindío, uno de los lugares más afectados por el terremoto del pasado 10 de agosto. Los vehículos con donaciones que llegaban desde diferentes regiones del país dejaron de arribar. El alcalde hace un llamado urgente para mantener el envío de ayudas humanitarias a Quimbaya. El Centro Cultural de Cali, donde funciona la sede alterna de la Presidencia de la República, fue desalojado tras los múltiples daños registrados en su estructura luego del sismo, registraron las autoridades en Cali. Un grupo especial avanza en las investigaciones para esclarecer los hechos que rodearon el choque de dos lanchas en el embalse de Tominé y que dejó como resultado la muerte de Sandy Ruiz, una mujer de 59 años de edad que fue rescatada luego de varios días de búsqueda.
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1: Chesterton decía que el periodismo consiste esencialmente en decir que Lord Jones ha muerto a gente que no sabía que Lord Jones estaba vivo. Pues bien, ha muerto Marcos Rodríguez Pantoja, y más que seguro que usted no sabe quién era, ni por supuesto que estaba vivo. Marcos ha fallecido a los 80 años y era conocido como el Niño Lobo de Sierra Morena. Nació en un pueblo cerca de Córdoba, en España, y su vida dio para una película. Una infancia de miseria y hambre tanta que su padre lo vendió a un cuidador de cabras a los 6 años, y él, contento, porque escapaba a las palizas de su madre. El cabrero murió, pero le enseñó a vivir en la montaña y aprovechar sus recursos, y le sigo contando.

Marcos no bailaba con lobos como Kevin Costner con esa película que se esconde tras esta música. Marcos hizo algo más. Marcos fue capaz de adaptarse y convertir esa sierra en su hogar y tener como familia a los animales que lo rodeaban. ¿Qué tenía hambre? Pescaba en el río o cazaba algún conejo. Conocía todas las plantas. ¿Que se sentía solo? Aullaba y sus amigos los lobos corrían hacia él. Ningún contacto con los humanos. Una vez ya encontrado por la Guardia Civil a los 19 años y trasladado a un pueblo, dijo que sabía que no era un animal porque tenía manos. Su vida en la civilización fue probablemente más dura que en la montaña, porque nadie creía en su historia. Su ingenuidad le hizo víctima de bromas y engaños. A los 12 años que pasó con lobos, decía que fueron los más felices, porque junto a los seres humanos, el suyo fue un tiempo de miseria, de abusos, de engaños y de hambre. Hablaba muchas veces de los lobos y su primer contacto con ellos fue cuando se quedó dormido junto a unos cachorros sin que mamá lobo lo molestara. Vivió revuelto con los lobos 12 años y cuando a los 19 encontró la Guardia Civil a su padre, lo miró y le reprochó haber perdido su chaqueta. Ciertamente, a veces el periodismo no es otra cosa que contarles a alguien que alguien ha muerto a ustedes que no sabían que estaba vivo.

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0: pasando con Bad Bunny, Patri?
1: Está pasando que decidió ya cerrar su más reciente aventura mundial. Digámoslo de esa manera, con su gira debí tirar más fotos y decidió cerrarla, o la va a cerrar este próximo 22 y 23 de agosto con dos conciertos en su adorado San Juan, en Puerto Rico. Ahí termina esta gira que, le tengo que decir, estuvo por América, Asia, Oceanía y Europa. En muchas ciudades. ¿Sabe cuánto recaudó?
0: ¿Cuánto?
1: Según Billboard, el tour Debí Tirar Más Fotos recaudó 467 millones de dólares.
0: ¿Cómo?
1: En ventas de entradas bruta, digamos, recaudó bruto por venta de entradas, pero 467 millones, es que es más de lo que recauda cualquier película de cine en taquilla, es un montón de dinero. 3,8 millones de entradas vendidas, 55 conciertos contabilizados, seguramente serán 57 con los dos del fin de semana, pero pues es realmente un monstruo, diría yo, como
0: impresionante.
1: Un genio de los artistas latinos que sin duda más recaudación bruta por venta de entradas ha tenido en la historia, dice Billboard, pero además de eso ha recorrido pues todos los continentes, América, Asia, Oceanía.
0: Increíble.
1: Y Europa.
0: No, tremendo artista. Bueno, creo que llegó el momento de hablar de esto, ya no se puede aplazar más.
1: Lo estábamos dejando para más tarde
0: o en lo posible tratando de esquivarlo. Pero sabe de todos nosotros quién me parece...
1: Esquivarlo le quita aura.
0: Me quita aura. ¿Sabe quién me parece que es el que tiene más aura de todos nosotros?
1: ¿Quién?
0: Martín de Francisco.
2: Sin duda.
0: Martín, es un hombre con aura.
1: Pero a veces tiene... No, cuando se excede ya en su vocabulario tiene mucha... No, ya pierde la aura.
0: ¿Qué es esto de farmear aura? ¿Me explican, por favor?
1: Mire, vamos a... Para que la gente entienda, es una expresión muy de la generación Z, diría yo, que significa... como acumular puntos de carisma, lo que en mi generación se llamaba como, uy, ¿cómo tiene carisma o charming? No, este tipo tiene un charming increíble. Aquí es como el carisma. Y yo he venido entendiendo esto no porque pertenezca a esta generación ni más faltaba, sino porque tengo hijos adolescentes y preadolescentes en casa y ellos empezaron a hablar del término aura, ¿no? Entonces, mamá, estás perdiendo aura, este personaje tiene mucha aura, es decir, carisma, ¿no? Al final. Pero el farmear aura, pues viene de dos términos, uno en inglés y uno en español. Farmear, que es como de farming de los videojuegos.
0: Ajá.
1: Que es repetir una acción para acumular experiencias, recursos, en fin. Y aura, pues que sin duda es como la vibra, el carisma que usted puede tener.
0: Okay.
1: Y el farmear aura, pues se está volviendo muy popular en redes sociales por esos videos en donde uno ve incluso en la calle cómo la gente se reúne a ver cómo otros farmean aura.
2: Lo llaman las batallas de aura.
0: Sí,
2: las batallas de aura que ahora están poniéndose de moda. Entre estos muchachos, naturalmente, no me imagino a Santiago con collazos batallando por aura.
0: Haciendo un 6-7.
1: Aura walk. ¿No?
2: Exactamente.
1: Las voces, los gestos.
2: Se han ido tomando entonces estas batallas, esos lugares, y hay encuentros, de hecho, en las universidades están citando los viernes para encontrarse, a pasarla bien. En definitiva, si no le hacen daño a nadie, se están divirtiendo, pues, por más cringe que le parezca a uno. Cringe es otra palabra de esta generación.
1: Me da cringe.
2: Para hablarlo en los mismos términos, más allá de eso, pues que pasen un buen rato y
1: cringe es como vergüenza, ¿no? Eso. Como pena, como penita ajena. Sí, como que cringe.
2: Entonces están citando para estas batallas y las redes poco a poco empiezan a inundarse de todos estos representantes y no se le haga raro que aparezca una liga oficial de las batallas de aura.
0: Bueno.
1: No, eso sí perdería mucha aura. No, una liga de aura no.
0: Hay otro campeón de aura en la FM. Que es Rafa Manzano. Rafa, sí. Rafa, usted es campeón de aura.
2: Sí, de aura.
3: Yo tengo un lío con eso de las auras desde que leía a Los San Rampa, que era un monje tibetano que descubría las auras de todo el mundo y sabía si uno estaba enfermo, animado, triste, le dolía el riñón o le dolía la muela del juicio a través del aura. Depende del color que tuviera, pues decidía qué es lo que te pasaba.
0: Mm. Por esas explicaciones es que Rafa es un hombre con...
2: Ha farmeado bastante ahora.
3: Pero, después resulta que el tal Los San Rampa era un tramposo de mil demonios que se lo inventó todo. O sea, no. Sus 30 años en el Tíbet eran todo más falso que una novela de Salgari. Y vamos, lo que pasa es que se hizo famosísimo en Europa. Se hizo famosísimo en Europa, y sus libros, se llamaba El Tercer Ojo, El Médico de Lhasa, etcétera, fueron bestseller. Era una época en la que, por lo menos en España, supongo que en buena parte de Europa, andábamos todos mirando hacia el budismo y hacia Oriente como un elemento, digamos, de transformación personal y social.
0: Pues tremendo, los jóvenes y sus cosas. Ya cuando uno dice eso, ya...

0: Ya está uno muy grande, Santiago. Uno con eso ya uno crea una línea.
1: Queda usted como muy señalado. Muy señalado.
2: Clasifica en la Liga Senior, por lo menos.
3: Caramba.
0: Ya uno con ese comentario.
3: La vida sí pasa, ¿no?
0: Pasa
3: bueno,
0: muy rápido.
3: La vida va a pasar también cada vez de una forma más lenta para Juliana Guerrero, que está con problemas en la fiscalía ahora porque el exsecretario general de la Fundación Universitaria acaba de llegar a un preacuerdo en el proceso por los títulos falsos de esta mujer que era una de las mujeres más poderosas del gobierno anterior, Mauricio.
4: Oiga, sí, le cuento, la expectativa hoy por la audiencia, segundo intento y vuelve y juega, dejó plantada precisamente a los asistentes a la audiencia, en la cual iba a ser acusada por todo este lío relacionado con la obtención de los títulos falsos de la Fundación Universitaria San José, con los cuales, recuerden ustedes, Juliana Guerrero pretendía presentar en sí y, digamos, sustentar así su aspiración para llegar al gobierno de Gustavo Petro a través de ser viceministra de Juventudes en el Ministerio de la Igualdad. Ella no asistió, el juez también se declaró sorprendido que llegó a última hora una solicitud de un nuevo aplazamiento. La primera oportunidad fue el 5 de agosto, hoy era la segunda y dice, bueno, la volveremos a citar. Escuchemos en este instante precisamente al juez cuando hace referencia a este nuevo aplazamiento de Juliana Guerrero.
5: La citación a esta audiencia fue remitida de manera previa a todas las partes e intervinientes. El día de ayer, sin conocer el sentido, sin conocer que hoy se iba a solicitar una variación de audiencia, este despacho recibió una solicitud de aplazamiento presentada por el abogado defensor de la señora Juliana Andrea Guerrero. La señora Juliana Andrea Guerrero fue debidamente citada a esta diligencia y no se ha presentado a la misma. Por lo tanto, en los términos señalados, y fijará una nueva fecha para la audiencia de formulación de acusación en contra de la señora Juliana Andrea Guerrero.
4: Pero quien sí lo hizo, y muy puntual, fue Luis Carlos Gutiérrez, entonces secretario general de la Universidad Fundación San José, quien básicamente le otorgó estos títulos falsos. Fue la persona encargada de despedir estos títulos objeto de la revisión, teniendo en cuenta que los mismos son delegación del Ministerio de Educación. Y la fiscal a cargo del caso sorprendió. Dijo, él acaba de llegar a un preacuerdo con la fiscalía, va a colaborar y falsedad ideológica en documento público es el delito que va a aceptar. En instantes se va a llevar a cabo toda esta diligencia porque dijo el juez, tendríamos que aplazar ante esta nueva solicitud de Juliana, pero como hay una nueva giro en este proceso y hay una aceptación de cargos, fiscal, en instantes seguiremos entonces para que usted presente en qué términos fue que negoció en este proceso Luis Carlos Gutiérrez, pieza clave en este episodio contra Juliana.
3: Bueno, las consecuencias de los hechos. Nos vamos ahora para Armenia. Hay una situación preocupante en Quimbaya porque ya no están llegando alimentos. Los alimentos para las personas damnificadas, para las víctimas que empezaron a llegar desde la semana pasada, pues ya no están en los centros de acopio. Los vehículos dejaron de llegar con las donaciones. Germán.
6: Mire, el llamado es ese, más ayudas para Quimbaya, y de esta forma los saludo en esta ocasión, este recorrido que estamos haciendo desde el punto y centro de acopio principal aquí en el Club Rotario, justo en la entrada del municipio, en la vía que de Armenia Montenegro conduce hacia Quimbaya. Esto, hasta hace 3 días, estaba absolutamente lleno y no había gente sentada, porque había mucho que hacer, más de 300 voluntarios. Ahora hay unos cuantos que están a la espera de que llegue algún camión, de los que de forma masiva estaban llegando tractomulas, hacían fila y esperaban, pero eso es cosa del pasado. Juan Manuel Rodríguez es el mandatario municipal y quiere hacer un llamado porque la gente en el país tiene una concepción pensando que aquí hay hasta para tirar para el techo, como dicen, y ya se acabaron los mercados.

0: y que van a necesitar durante los próximos días.
1: 10:57 de esta mañana, Noticias RCN, María Fernanda Correa publicó una tremenda investigación sobre el vínculo familiar que tiene, no que tendría, sino que tiene una de las mujeres jefes del ELN en el Catatumbo y Cúcuta y responsable de varios atentados terroristas y de la situación de violencia en la región, con nada más y nada menos que el defensor del pueblo regional en Ocaña, Ever Payares. Esta señora es alias Silvana, Silvana Guerrero, es la tía de Ever Payares, el defensor del pueblo de Ocaña, que renunció por la investigación, y la Defensoría del Pueblo está pidiéndole a esta hora a las autoridades que avancen en las investigaciones y reconociendo que esta información es veraz. Doctor Hernán Peláez, Martín de Francisco, buenos días. Estábamos diciendo que ustedes, doctor Hernán, usted también, es un gran campeón de Laura.
2: Sergio, Sergio.
3: Sergio,
1: Hernán,
3: no, ya,
1: lo escuchamos.
2: Ah, ¿cómo les va? ¿Qué tal?
4: Sergio, el de Laura.
2: Hola, es que estábamos... No, es que estábamos hablando de la inteligencia artificial, que ahora trabajan en algunos sistemas tecnológicos, ¿no? Claro. Y ayer tuve una respuesta inteligentísima. ¿Sabe qué me contestó la inteligencia?
1: ¿Qué le dijo?
2: No entiendo. Le hice la pregunta. No entiendo.
3: Después pero así me sería la dijo, pregunta.
2: No, por eso. Después me dijo, redacte mejor la pregunta.
4: Vocalice,
2: la redacté. No entiendo.
4: Mejor.
2: Muy bonita la voz de la inteligencia artificial, ¿no? Y le tengo que dar el varillazo, con todo respeto, me toca. ¿Sabe quién, Santiago? Amigos de DirecTV. Les está quedando grande ese tema, ¿oyó? No, pero es que cuando usted la inteligencia artificial le contesta, no entiendo, ¿usted qué hace? No, pues nada.
1: Menos mal que iba a ser un varillazo.
4: Sí, yo pensaba que ibas a ser más enigmático.
2: Pero, no le quiero preguntar a Martín, su proveedor de internet.
4: Fuiste porque... claro, fuiste.
2: Ah, es clara la situación.
3: Usted
2: punzante.
3: Está bien, Martín, estás bien.
4: Puntiagudo. No,
2: en todo caso, hola, les cuento que buenísima la respuesta del público. En Medellín, 18.000 espectadores en un amistoso cuyo beneficio era para los damnificados del terror. De la situación que vive el Eje Cafetero. Sí. Y en Bogotá, 32.000 acompañaron a Santa Fe en su empate con River. O sea que la gente regresa a los estadios, que es una manera de ayudar, ¿no es cierto?
1: Claro, claro, tremendo empate. He escuchado muchas críticas a River esta mañana.
2: A River sí le han dado con... Ay, porque es que además el técnico de River trató muy mal a nuestro paisano Borré. Y Borré... muy educadamente le contestó, cierre la boca, no hable más. Pero le dijo de todo, ¿no?
4: No, sí. No, él le dio unas indicaciones todas bruscas a Borré.
2: Indicaciones.
4: Sí, unas indicaciones fragorosas.
2: No.
4: Bulliciosas, altisonantes. Y entonces Borré, ya groseras. Para terminar, para ir terminando pues estos comentarios, le dijo que se calmara.
2: Ya, muy bien.
4: Y entonces, para no alargarles más el cuento,
1: ¿cuánto tiempo necesita?
4: Coudet le dijo que cerrara, Santiago. Así le dijo, sí, señor, el hocico. Señor.
2: Si usted necesita que alguien descuadre el sistema de la cadena de servicios,
3: sí.
2: Llame a Martín. Lo descuadra porque ya nos pasamos.
3: Chao,
2: de la
3: Martín.
2: Ya
4: pueden partir. Qué pesar. Bueno, chao. Ay, chao. Bueno, que estén bien. Chao, grupo.
1: Tenemos hablamos después. Tenemos varios, sí, en realidad, que se encargan de esa tarea. 11 de la mañana, un minuto. Martín de Francisco y el doctor Hernán Peláez con el aura del fútbol en la FM.
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1: Muy buenos días a los oyentes de la FM 94.9 en Bogotá y en las estaciones del país. Tiene 92 años ya retirada de la actividad. Estamos hablando de Irma Aguirre, conocida en el mundo artístico como Irma Dorantes. 92 años, nació en Mérida, Yucatán, en México. Fue la pareja, la compañera de don Pedro Infante. Y dice la historia que por culpa de Infante, ella tuvo que retirarse de la actividad cineástica, porque trabajó en varias películas, inclusive compartiendo con Pedro Infante. Ella escribió un libro llamado Así fue nuestro amor, en referencia a su relación con el ranchero Pedro Infante. Irma Dorantes. Este tema fue creado por allá hace 62 años. Su autor, Chelique Sarabia, mexicano, canta Irma Dorantes, Cuando no sé de ti.
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1: Muy bien. Hola, Martín, ¿qué tal? ¿Cómo
2: Hola,
1: vas?
2: ¿Qué tal?
1: ¿Ha habido? ¿Cómo estás?
2: Canta bastante maja. Oye,
1: este cree que es español, es mexicano, hombre.
2: No, yo sé, pero ajá. ¿Sabes que era del mismo lugar del que era Armando Manzanero?
1: Es que dicen que el bolero mexicano nació en la zona de Yucatán.
2: Era,
1: exactamente.
2: Yucateca.
1: Península de Yucatán, creo que es.
2: Y entonces, bueno, Carachas, acá como custodio de las joyas musicales.
1: Pues, de las viejeras, este es lo que quiere decir, que este es el viejísimo. Sí, es viejísimo. Pero
2: sí,
1: ¿qué
2: tiene
1: hacemos?
2: algo de pátina, algo de musgo.
1: La pátina mucha, del tempo, dicen los
2: y
1: italianos.
2: Mucha humedad.
1: Bueno, Irma Dorantes.
2: Pero vaya, bastante Canta interesante, bien. Amigos. Bastante bueno. Interesante y me gusta el sonido. Tocan el arpa, ¿no? Ahí.
1: Sí, un acompañamiento de arpa. Muy bien, Martín. Antes de entrar en materia puntual de resultados, novedades en el tema del fútbol, quiero hacer una observación y espero que Martín pues discrepe o apoye. Entiendo que ahora en el fútbol se puede jugar hacia adelante y hacia atrás. Se puede jugar a un lado, se puede jugar al otro lado. Pero he oído por ahí, sobre todo en el exterior, algunos comentaristas que dicen, cuando el jugador devuelve la pelota, cuando Mafla se la devuelve a Kevin Balanta, ellos dicen, es un pasaje o un pase de seguridad. Discrepo, eso no es pase de seguridad, eso es pase de susto. Porque si yo soy lateral, Mafla, voy a tomar el caso de Mafla, que lo vi ayer devolviendo más de una vez la pelota hacia su marcador central, si no tenés atrevimiento, si no te sentís capaz como lateral de pasar al ataque, ¿qué haces? Pues devolverla, o sea, te da temor arriesgar en el ataque.
2: Sí, pero...
1: Entonces, Martín, no es que sea un pase de seguridad, es un pase de temor. La devuelvo porque no soy capaz de ir al ataque. Eso le pasó a Mafla, que lo he visto pasando en mejores partidos, en más partidos, bien al ataque. Ayer no sé
2: ahora,
1: por qué.
2: Si vos tenés la pelota y observás que hay una marca ondulatoriamente coercitiva, asfixiante,
1: sí,
2: de tus correligionarios o coequiperos, pues entonces tú intentas pasar hacia atrás para ver si se empiezan a abrir espacios con la movilidad de tus socios en tu consorcio ya futbolístico.
1: Muy bien.
2: Entonces ahí empiezas a verificar con un escrutinio mucho más metódico el hábitat, el contexto, para ver si de pronto hay una hendidura.
1: Bueno, acepto a medias ese argumento de Martín.
2: Es un bonito
1: porque
2: debate.
1: Porque a mí me han dicho siempre que por los costados, llámese extremos o laterales, está la verdad de ir hacia adelante con opción de gol.

0: Pero si tu lateral, vuelvo al cuento de Mafla, no tengo nada contra Mafla, jugó mal ese partido nada más. Si tu lateral no puede pasar al ataque, Martín, estás cercenando, oíme qué término, cercenando la opción de ataque. ¿Viste?
1: Bueno, intentaremos corroborar tu postulado para ver si se logra convertir en axioma.
0: No llegar a ese término filosófico, pero no, lo que te digo es, si vos tenés forma de ir al ataque, pasa al ataque, intentalo, tira un centro, corre más que el otro, pero si no tenés eso o te sentís incapaz, entonces la devolvés, está bien.
1: Lo que dices me muestra cierta señal, cierto indicio por donde se puede inferir algo tienes conocimiento de ello, así que me vale como premisa.
0: Exacto, entonces cuando te convoquen a un comentario en televisión de un partido, no vas a caer en eso de que hizo un pase de seguridad, ¿no? Hizo un pase de temor.
1: No, a veces sí. Sí, Hernán, lo puedes ratificar. Ahora, cerciórate de la mejor manera.
0: ¿De qué?
1: Y vemos si lo convalidamos. No, todo esto es estas premisas y estos
0: postulados. No, eso está bien. Bueno.
1: ¿Cierto? Pero bueno.
0: Hablemos del Santa Fe. Yo te digo, ese muchacho, Nahuel Bustos, evidentemente de los foráneos del Santa Fe, es el que más se ha proyectado. Ayer los palos le negaron dos opciones, después tuvo una muy clara y la desperdició él, pegándole hacia arriba.
1: Ah, sí, lástima.
0: Pero tiene buen sentido de llegada, de ataque. Está así, me parece que después salió, ¿no? Al final.
1: Pero oye, preciso ayer, hombre, con el equipo que no se podía perdonar, a River, Hernán.
0: Exacto.
1: Y ejercía con, digamos, sin eficacia, cosa rara, porque él sí la ha tenido, Hernán. Lástima que no contó con la suerte, pegó los dos tiros en el palo y otro por arriba. Y Fagundes también parece que...
0: Un cabezazo. Falló la
1: jugada cuando comandaba pues el ataque ahí con la tropa santafereña.
0: Te digo una cosa. Claro que en el fútbol no se merecen las cosas, sino que se ganan. Pero si fuéramos al término merecimiento, Santa Fe hizo mucho más por el partido, por llegar. Y también tengo un reconocimiento para hacer al arquero Asprilla, que está reemplazando a Mosquera Marmolejo.
1: Muy bien,
0: y lo hizo muy bien. La primera tapada que tuvo, la reacción, espectacular, unos reflejos que tiene el muchacho.
1: Muy bueno.
0: Me parece que ahí tiene Santa Fe un buen cancerbero, como diría.
1: Un gran centinela.
0: Centinela del batallón. Sí, está bien. Son términos. Bueno,
1: me parece excelente. No, muy bueno. Bueno, con mucho arrojo propio de la estirpe.
0: Ahora,
1: ¿no?
0: Martín, ese equipo de River sí tiene buenos volantes y entonces, gracias a ellos, controlaron el partido, se hicieron de ellos de la pelota, pero no hacen daño. Y nuestro paisano Borré. Yo simplemente hice un comentario ayer en Twitter.
1: Ay, calla esos ojos, mi doc.
0: Jugó Borré como en la selección. Es decir, no jugó. Pero lo que sí estuvo grave fue ese desaguisado del técnico Coudé con él. Vos como técnico no puedes tratar a un jugador de campo como lo trató ese Coudé. Y por eso reaccionó decentemente Borré, ¿no? Borré sí lo hizo con decencia.
1: Sí, con eso.
0: Haya que haya jugado mal o bien, no importa, pero no puedes tratar a un jugador, maltratar a un jugador como lo hizo ese Coudé,
1: Una expresión... De verdad, muy...
0: No. ¿Burda?
1: Muy primaria, muy burda, muy tosca.
0: Exactamente. Muy de esquina.
1: Primitiva.
0: Sí.
1: No, me parece que... Digamos que sus buches de bilis, de hiel, pues simplemente se las guarde y trate de dirigir el equipo con unas indicaciones no tan altisonantes y tan grotescas.
0: Tampoco fue mucho lo que hizo Ángel Correa. Digamos que toda la culpa fue Borré, ¿no? Es que River atacar no atacó, Martín, no tuvo nada.
1: River de verdad, un equipo romo, un equipo pando.
0: Sí, no, muy regular.
1: Un equipo sin profundidad tampoco, ¿no? Es un equipo, Dios mío, está pasando por las...
0: En cambio...
1: Por las fiches, por las...
0: Martín, ve... el partido de vuelta es en el Monumental. Vamos a ver, Santa Fe llega con el empate, a ver, así como le empataron acá, ellos también pueden empatar allá, ir al punto penal, no sé, pero hay una buena noticia en medio de todo, hombre. Salió golpeado el jugador Daniel Torres, fue exclusive fue

0: atendido en la clínica del Country anoche. Entiendo que pasó la noche ahí, pues en observación. Afortunadamente no pasó a mayores, un golpe en la cabeza, de manera que está bien. No sé si estará listo para regresar a jugar, pero su salud está bien, está buena. Ahora, Martín, anoche vi, y hay que hacer un... Yo, bueno, Martín en sus exageraciones pudiera decir hay que hacerle un monumento. No, monumento no, pero sí un reconocimiento a ese paraguayo Gustavo Gómez, que no solamente le dio el triunfo a Palmeiras y lo colocó en cuartos de final, sino, ponerle cuidado a este dato, ha hecho 48 goles, de los cuales 15 en Copa Libertadores. Debe ser el zaguero central actual con más goles en el mundo. 48, ¿yo?
1: Sí, ¿ah? Grandioso. Lo del Paraguay, hombre, que va arriba. Y él va llegando como que no quiere la cosa, va sondeando, va indagando por la periferia y luego arremete. Y las andanzas de él en el área pues están llevando toda inquietud.
0: Jugó bien Arias, al final salió, fue relevado. Palmeiras también, pero tiene más fútbol que River, por ejemplo, te lo quiero decir. Desordenado, sí. Pero con ese Gustavo Gómez y un Barbosa, uno grandote argentino.
1: Ah, se lo acabó de llegar de Botafogo. ¿Qué central es? Ese estuvo en River, oiga. Él es hijo de uruguayo, pero es argentino él.
0: Pero bravo.
1: Bravo, oiga. Es un zurdo que sabe apertrecharse bien, agruparse con sus correligionarios para luego rebatir, para luego responder. Así que ha estado muy bien en el engranaje del equipo de Palmeiras con Gustavo Gómez. Y es zurdo, ¿no? Sale con mentón arriba.
0: Esto para los oyentes que... Pero para los oyentes que les gusta escudriñar esos videos, el golazo que se hizo de Arrascaeta con Flamengo... Ah, el otro lo hizo Samuel Lino. Pero Flamengo, Martín, pinta para llegar a finales, o yo de Copa. De una vez le digo.
1: Esos goles con esa red, Hernán, eso es hermoso. Es que en serio, Hernán, por favor, atentos. No paren bolas que el gol, que la jugada. No, como que vean la red, vean el arco.
0: Muy bien.
1: Y analícenlo. Y por favor, hagamos una campaña para traer esa misma idea, no economizarse en piolas. Que es esa manera de malentender la economía, ahorrarse la plata en piolas, de red, del arco, eso es una afrenta, amigos.
0: Muy bien, bueno, yo quiero destacar, miren el golazo del tipo. En todo
1: claro,
0: caso,
1: porque el gol así lo embellece. Perdón que sea tan insistente en esto, Hernán,
0: sí,
1: tan cansón, pero me toca. Lo estoy viendo como si un día lo logro, será una epopeya.
0: Muy bien, ahí tenemos el monumento. Entre tanto, eliminado Cruzeiro, y en la tanda de penaltis, de lanzamiento desde el punto penal, Platense. Uy, Martín, 7-6, terminó eliminando a Coquimbo. Platense es el equipo que dirige Martín Palermo, y yo me acordé que cuando Martín Palermo era jugador fue aquel que botó 3 penaltis contra Colombia. Yo diría que el tipo en esa instancia diría, uy, no, yo ni miro, porque de pronto lo... No, acertaron.
1: Y él lanzó la arenga, ¿oís?
0: ¿Sí?
1: Sí, Hernán, como un pregón para que tuvieran seguridad en ellos mismos. Claro, si traes a la memoria aquel día en Paraguay, ¿no? Que él falló 3 penales.
0: Hola.
1: Pero sin embargo, él emitió su proclama, Hernán, sin ningún problema, olvidándose de aquella vez y llevando su experiencia a los jugadores para que tornaran específicamente sus remates. Así que de manera tajante lo lograron, Hernán.
0: Señor.
1: Y pasaron a la siguiente ronda, ¿cierto?
0: No quiero agradecerle a Martín que siempre trae. Martín trae, revive palabra, la proclama, una palabra de los viejos tribunos del pueblo.
1: Oíme, Hernán, Platense Fluminense ya es una llave.
0: Fluminense anda bien.
1: Está para alquilar balcón. Sigue
0: y mira cómo es la vida. Mira cómo es la vida. Sacaron al técnico a ese Subeldía, dejaron un técnico encargado, Marcao, que es del riñón de Fluminense, y con ese tipo les ha ido divinamente, ¿oíste? Sin problema.
1: Sí, les ha ido del Chiras. Ve,

0: Hernán,
1: Sí.
0: y en, por ejemplo, en Sudamericana ya tenemos Sao Paulo Boca.
1: Bueno,
0: Es
1: pero
0: de
1: ve.
0: novela esa llave
1: Martín,
0: de novela.
1: pero no, está bien. Ayer ¿cómo se llama? En la Suramericana hubo empate en el Mineiro, entre los dos equipos locales, el Mineiro, sí, Mineiro y
0: Sí,
1: qué.
0: a
1: Sí,
0: ver,
1: mira.
0: Mineiro empató 2-2 con Bragantino, pero clasificó Mineiro.
1: Clasificó Mineiro, ¿no?
0: Qué golazo el de Cuello, ¿viste? El argentino que era de
1: Ese es el
0: Talleres.
1: goleador. Ese es el
0: Uy, qué
1: goleador, ¿viste?
0: golazo hizo faltando
1: Sí.
0: segundos, Hernán.
1: Bueno.
0: Ellos empezaron perdiendo con gol de Ramírez de Bragantino. Estuvo Henry Mosquera, Hernán. Estuvo Maicon
1: Casierra.
0: anotando el empate. Casierra también jugó. Sacha luego empató para Bragantino. Y en los últimos segundos, Tomás Cuello hace una jugada de capote.
1: Muy bien.
0: Arranca, roba una pelota, la estirpa. Sale en velocidad, Hernán, como si fuera un roedor, con
1: No,
0: un
1: pero es que
0: ataque demoledor. Fue
1: los
0: abriéndose
1: oyentes
0: hacia el
1: que.
0: superfil derecho.
1: Sí, no, pero
0: Metió
1: espérate que los oyentes se pueden confundir con el léxico. Si arranca la pelota y le estirpa, mató el balón. No, él lo que quiere
0: No,
1: decir
0: él
1: es que
0: perdió
1: le
0: la.
1: quitó la.
0: Él le quitó la
1: La
0: pelota,
1: ganó.
0: sí.
1: Ah,
0: Qué
1: bueno, muy
0: coloquio,
1: bien.
0: qué corrillo el que estamos armando acá, de
1: No,
0: gran
1: mira,
0: calado. Óyeme.
1: Armando Casas, ponele cuidado. Liga de Quito hoy, Mirasol y Corinthians, que va a jugar Depay, que lo arreglaron ya para que siga, contra Rosario Central, que los visita con Campas. Y
0: Uy.
1: tenemos Macará Santos. Nunca es que había habido tanta gente en Ambato preguntando
0: Macará
1: por este partido. Olimpia contra Vasco, el de los colombianos, donde hay colombianos.
0: Partido me trae loco.
1: Y Botafogo Cienciano sí lo veo para arriba después de esa goleada que
0: 6-1.
1: le metieron a Botafogo, eso no, ¿no?
0: No, eso está complicado, oiga.
1: Bueno.
0: Así que no, Hernán, tenemos unos
1: Martín,
0: partidos de novela.
1: pero hagamos un pequeño capítulo. No, pero antes del capítulo, a ver si Alejandro nos hace un resumen breve, así como Martín breve, de qué novedades dejó la famosa asamblea extraordinaria de Dimayor ayer. Por favor.
2: Hernán Martín, buenos días. Como anticipábamos, mucho no iba a suceder. Lo primero, se mantiene el formato de la liga, es decir, cuadrangulares al final de la liga, sin
1: Muy bien.
2: problema. Ahora, el gran cambio, si se le puede llamar grande, es en la Copa Colombia. Los octavos de final y los cuartos de final se disputarán a partido único, es decir, ya no será ida y vuelta, sino partido único.
1: Perfecto.
2: Aquí varias cosas. Si juega un equipo de la B contra uno de la A, el local va a ser el equipo de la B.
1: Una
2: Ahora,
1: protección.
2: si se.
1: Perfecto.
2: Sí, señor. Ahora, si se enfrentan dos equipos de la A, el local será el equipo con mejor puesto en la reclasificación del semestre pasado. Tema de
1: Ajá.
2: dinero, no hablar. Tema de televisión, tampoco hablar. Entonces, fue lo único que sacaron de la asamblea extraordinaria.
1: Es decir, Martín, tendremos fútbol común y silvestre con los cuadrangulares, todos contra todos, doble vuelta, bueno, todo ese rollo.
0: Sí,
1: Muy bien.
0: lo que hicieron fue sobre todo
1: Es
0: los
1: que
0: cambios, la variación en lo de la Copa, que se juega a
1: ellos,
0: un partido
1: Martín,
0: en cuartos y semifinal.
1: hombre, ellos parten de la base de que entre más se juegue, más plata hay. Eso es lo que
0: Ah,
1: ellos
0: no, en
1: dicen, entre
0: semifinal
1: más.
0: habría ida y vuelta, ¿no?
1: Por eso no
0: Eso
1: digo,
0: sí.
1: entre más partidos haya, más ingresos hay, es lo que ellos deducen, ¿no? Bueno, Martín, de colombianos, ¿cuáles se destacaron ayer en el mundo? Dame dos jugadores colombianos.
0: Camilo Durán, jugador
1: Uno.
0: samario, zurdo por derecha, dos golazos en el Celtic, Hernán. Qué golazos, además. El primero, una pelota que agarra Hernán de volea, sin dejarla caer, la empalma. Se inventó un artilugio detonante. La pelota se clavó arriba al palo izquierdo. Y el segundo fue en una tocata y fuga, una peripecia que llevó zozobra desde el vértice derecho, a pesar de que la defensa del equipo austriaco pues estaba agrupada para de pronto salir a rebatir luego, pero el engranaje del equipo del Celtic fue telepático y encontró al zurdo samario Camilo Durán con una pelota de primera, en el
1: Muy
0: zurdazo
1: bien.
0: arriba, ángulo superior derecho también con gran combinación gracias a su corte selecta de gregario.

0: Pero mira, dos detallitos nada más. ¿Cómo se llama el equipo rival al cual le ganaron? De Austria. Sí. Y en segundo lugar, este partido se juega ¿en qué marco? ¿Dentro de qué marco?
1: Pre-Champions.
0: Pre-Champions.
1: Para buscar el grupo, sí. Para buscar el grupo.
0: Entonces, como diría Martín, ojo, tengámoslo en cuenta.
1: Ojo y pelado.
0: Otro, ¿hay otro jugador colombiano destacado ayer o no?
1: A ver, hombre, este fue lo más destacado de jugador colombiano es la llegada a América, a la
0: no,
1: América,
0: pero
1: México,
0: para
1: Miguel Borja.
0: No, y espera, no sé, ¿Arcila fue jugador ayer o no?
1: Arcila viene haciendo goles con León, pero no.
0: Pero ayer no tuvo.
2: Lo que el cuento de Arcila Hernández que lleva 6 goles en 5 partidos, como Martín lo ha resaltado las últimas semanas, es de los jugadores más destacados del León de México y de la Liga Mexicana. Ayer John Arias, que dio asistencia también con el Palmeiras.
0: Y el Luis Suárez, el colombiano, Martín, está confirmado para la jornada del sábado en Portugal. Entiendo que enfrenta a Sporting a Alverca. Y va a estar confirmado porque de paso Ionadis, que venía siendo el titular, está lesionado. Entonces Suárez tiene la oportunidad de volver a comandar el ataque del Sporting.
1: Claro, eso es con Alverca. Y en Benfica, Benfica juega hoy en los playoffs de la Europa League.
0: Ah, bueno.
1: Benfica juega contra el equipo danés Aarhus.
0: Estará Ríos, sí, me imagino, ¿no?
1: Claro, sí. Hablando de estos dos jugadores, Ríos y Suárez, pero pues Ríos estará seguramente con Benfica, Hernán, vamos a ver, y Durán.
0: Entonces.
1: Ojalá de titulares, pero aunque ellos no vienen consolidándose ahí, en ese lugar.
0: Bueno.
1: Pero ojalá lo logren. Van a jugar contra el Aarhus, que es un equipo ahí, Hernán, danés, de la costa oriental de Jutlandia, ahí en la bahía.
0: Otro delantero colombiano que es noticia, lo alcanzó a insinuar, Miguel Ángel Borja, que llegó ya a Ciudad de México, va a ser delantero centro, o eso intentará hacerlo, del América Mexicano, advirtiendo que en México fue sorpresa la llegada de Miguel Ángel Borja. No hay muy buenos comentarios de acogida para él, porque viene de una campaña. Alejandro me recuerda, él venía de jugar en las Arabias, ¿no? Miguel Ángel.
1: Al-Wasal.
2: Sí, señor. En el Al-Wasal de Emiratos Árabes Unidos jugó 16 partidos, 8 goles.
0: Bueno, el 50%.
1: Tuvo 50. Bien. Pero Hernán viene haciendo goles y llega, claro, y va a estar con Oscar Perea, el extremo izquierdo, que viene haciendo goles también.
0: No, está
1: ahí
0: bien.
1: Y va a estar Borja, el central zurdo, Cristian
0: Borja.
1: O lateral,
0: no, pero
1: sí.
0: Te hacía la observación de la recepción a Miguel Ángel Borja, porque primero hacen énfasis, no, tiene 33 años. Otros dicen, no, sus últimas campañas no han sido las mejores. Sí. O sea, le están buscando el pierde, pero ya está para jugar o a firmar contrato con el América de México. Miguel Ángel Borja. Bueno.
1: Él la rompe.
0: Pues por lo menos está más presente para nosotros, ¿no? Digamos lo que estaba perdido por allá en los Emiratos ganando buen billete.
1: Sí, es criticado, ¿no? Pero en River, por ejemplo, tuvo un promedio de 0.40, que no es malo.
0: No es malo, tampoco no es malo. Era muy, muy, muy. Pero fíjate que llega con un promedio de 0.50 ahora, pues claro.
1: Pero él, por ejemplo, en Junior logró un promedio en toda su carrera en Junior en los últimos 3 años que jugó ahí, un 0.60.
0: Muy bueno, ese fue el mejor promedio.
1: Es muy bueno.
0: Vamos a ver. Espero que le vaya bien a Miguel Ángel Borja.
1: Y cuando jugó en la también, 0.60.
0: Sí, ¿qué me decía?
2: Antes de la pausa, la Federación Colombiana de Fútbol acaba de confirmar lo que habíamos dicho aquí ya. Los 3 partidos de la Selección Colombia, el primero será el 26 de septiembre en Baltimore, Estados Unidos, contra la Selección de México. Luego jugará el 2 de octubre contra Paraguay en New Jersey y finalmente tendrá partido el día 6 contra Perú en Miami.
1: ¿Qué noticia?
0: Es decir, se confirma la teoría de que el empresario que está al lado de la Federación Colombiana de Fútbol o los jóvenes empresarios van a devengar sus participaciones porque Colombia juega 3 partidos en Estados Unidos. Esa es una de las grandes razones de que Colombia vaya allá. Los empresarios de la Federación Colombiana manejan eso muy bien, esos mercados, ¿no?
1: Los jugadores de la antigua Selección Colombia, que seguro van a mantener el llamado, son Muñoz, Sánchez, Lucumí, Ríos, Puerta, seguramente, Arias y Lucho Díaz. De resto.

0: Sí. Confirmemos que esta noticia no la ha confirmado con Lorenzo Martín. Supone Martín que estos van a ser, ¿cierto?
1: Pues porque lo digo, Hernán, ¿cierto?
0: Porque exacto, viene, ¿por qué?
1: Viene... ¿Por qué? Y sobre todo, ¿para qué? No, porque vienen jugando, Hernán, vienen jugando y vienen, pues digamos...
0: Entonces, yo te adelanto, entre los nuevos que vienen jugando estaría ese muchacho del Celtic.
1: Camilo Durán.
0: Muy bien. Señor,
1: Viveros, por ejemplo, es un jugador que, pues imagínate, goleador en la Serie A de Brasil, eso no es cualquiera, pues.
0: Te voy a contestar, como dirían las señoras, no gusta mucho en el seno de la Selección Colombia.
1: ¿Quién?
0: Pues el jugador del Paranaense, no, Viveros, que es goleador, 14 goles en el Brasileirão, comparte primer lugar con Pedro, el de Flamengo.
1: Bueno, es el jugador de mejores arranconazos, de 0 a 100 kilómetros. No, Hernán, de verdad que esa es la fuerza de Eloís. Para eso hay que tener un tendón de Aquiles.
0: Entonces,
1: a prueba de fuego.
0: Para seguir la línea de Martín con Zetas, este es un frenazo que hacemos en el programa, una pequeña pausa y ya regresamos.
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4: Bueno, Martín, dos noticias de última hora. Me la confirma Miguel Adolfo. Gabriel Jesús le dijo no al Nápoles. Se tomará su tiempo para definir okay. A dónde va. Era otro de los candidatos al Barcelona. Y me mandan los dos afiches que están promocionando partidos de Colombia en Estados Unidos. En el partido Colombia-Paraguay del 2 de octubre, Martín, los jugadores colombianos que están en el afiche son Davinson, Luis Díaz, Puerta y Lucumí. Uh-huh. Para el partido de México-Colombia, el 26 de septiembre, los que promocionan el afiche son Muñoz, Luis Díaz, Lucumí y Richard Ríos. Como ves, no están utilizando imágenes de volantes conocidos.
5: No, ¿ya? Sí, por eso te decía ahorita bueno, en eso. El comentario, pues que esos son los jugadores que estarían, ¿no?
4: Bueno,
5: ahora
4: Martín.
5: De arqueros nuevos, pues también toca hablar, a no ser. Ah, bueno, Vargas también puede ser que lo vuelvan a
4: Puede llamar. Ser Vargas y para mí debe ser Quintana. Altair
5: Quintana. Hasta Montero. Pues,
4: para tenerlo también. En cuenta.
5: Sí, ahí bueno. Estamos viendo, ¿no? Hernán, una noticia ya, fresca. Es que Sabiño ya va pues al Tottenham, 93 millones de euros más 5 millones, casi 6 en bonos. No estoy de acuerdo con este precio.
4: Oiga este. ¿Y por qué no Marmoush, decís que Marmoush también lo quieren?
5: Marmoush va avanzando, pero no está finiquitado. Pero es que el finiquito se logró con Sabiño ya. O sea que si ellos podrían llegar a sumar un poco más de 150 palos. No estoy de acuerdo con esos precios. Martín, me parecen un...
4: No, qué pena. Qué pena con Martín, porque voy a decirle si está de acuerdo. El señor Cristiano Ronaldo, que ha jugado 25 temporadas, tiene 41 años, ese señor, según la revista Forbes, que es la que maneja con ustedes el billete, ha recibido en los últimos 4 años una renta estimada, valores brutos, 300 millones de dólares. Su fortuna se estima en 2 billones de dólares. La del señor Cristiano Ronaldo, que parece ser jugaría su última temporada. Ahora, lo que veo difícil, Martín, me parece que llegue a los 1000 goles. Es que le faltan bastantes todavía. Pero bueno, ese es el caso del hombre que más en fútbol certifica sus ingresos, ¿no?
5: Bueno. Pero pues le queda la temporada para ello, ¿no?
4: Sí. Hola, Martín.
5: Sí, no, él se retira en un año.
4: ¿Quién es Carlos Baleva, que hoy pues en Inglaterra es noticia? Baleva con B larga.
5: Es un volante central zurdo, camerunés, que hizo carrera en el Lille, ahí lo compraron los del Brighton,
4: Francia?
5: Hernán. Sí, el Lille. Luego lo compró el Brighton y el Brighton iría al United en reemplazo de Casemiro en 55 millones de euros. Es un volante central zurdo, acucioso adjunto. Edecán resuelto en compañía de los demás volantes para marcar, para interceptar, para anteponerse, para anticiparse. Y también me parece que tiene buena idea con la pelota.
4: Te faltó una condición. Porque volante.

0: de primera línea meten.
1: Eso sí. Sí, ¿no? Sí es, bueno. Y cuando lo requiere la situación, también es un raspador.
0: Por eso te digo, te faltaba esa B.
1: Es un limador.
0: Esto es del lado sudamericano. Del lado sudamericano. Boca Juniors ofreció hoy $2 millones por el 50% del pase de un jugador lo Mónaco de Independiente.
1: Uy, qué jugador. Boca. A mí ese jugador me parece una locura. Bueno. Me parece excelente jugador, ¿oís? La verdad, bueno, sí.
0: No sé si Alejandro tiene el dato. Hubo líos en un partido amistoso de Barcelona con un equipo modesto, fue un equipo egipcio. ¿Qué fue lo que pasó, Alejandro? Que hoy
2: en el Al-Ahli, ayer, eso fue en el torneo Gamper, una copa que hacen ellos antes de iniciar la temporada para presentar a los jugadores. Un grupo de hinchas egipcios, pues porque estaban enfrentándose ante un equipo egipcio, tuvo problemas que fueron fácilmente disueltos por la Guardia Civil Española. Noticias de ese partido específicamente, pues hay que decir que presentaron a Rodri con vítores, bombos y platillos, la gente estaba muy contenta, y el que se quedó vestido y alborotado fue Joao Cancelo, que ya estaba vestido con la indumentaria del Barcelona, con la número 2, camiseta número 2, pero le tocó devolverse porque no llegó el transfer, entonces no lo podían presentar.
1: Bueno, Hernán, a Cristiano le faltan 24 goles, ¿no?, para el gol 1000.
0: ¿Eso es lo que le falta? 24,
1: sí, bueno. No es tanto, digamos, que podría llegar.
0: Pues, en la liga de él no es tanto, ¿no? Él puede estar ahí, pero bueno. Me imagino que
1: armen un equipo con Portugal y
0: para pues que sí, le haga... Pero ahí es la ventaja que tiene es que Joao Félix sí está jugando bastante bien en ese equipo, su compañero portugués.
1: Claro, fue el mejor jugador de la liga. Hola. Eso me llamó tanto la atención, fue el mejor jugador de la liga saudí, fíjate tú.
0: Te tengo dos gestos deportivos que pueden ser para aplaudir, deben ser. Uno, el Brighton de Inglaterra tiene un partido en el Círculo Polar Ártico. Ahorita describirá Martín qué es, dónde queda. Y bueno, el gesto que ellos tuvieron fue que le pagaron el billete, el transporte, el pasaje aéreo a 407 hinchas que los van a acompañar. Les dieron el tiquete, le regalaron camisetas, le regalaron bufandas para un partido en el Círculo Polar Ártico, Martín. Noruega, geográficamente,
1: sí.
0: ¿Qué?
1: Si es un partido contra el Tromso, y es una ciudad, la ciudad más grande al norte
0: de Noruega, ¿no?
1: De Noruega, es la capital del Ártico, así le dicen. Eso queda como a unos 350 kilómetros al norte
0: de Noruega.
1: Uy. Sí, sí, y queda en una isla. Ahí los espectáculos de auroras boreales son de novela. hay una catedral famosa, conocida como la Catedral del Ártico. Hay un teleférico que se llama el Gelheisen, un funicular que tú subes a una montaña, se llama Floya, y ves un panorama, una perspectiva de la ciudad. No, eso es una belleza, Hernán. Bueno. El sol de medianoche, también ahí, bueno. ¿Cierto? Fenómeno en verano de
0: muchos oyentes. Encabezados por mí, no, pues, no podemos estar por allá. No me llamo la. Pero como era el frío.
1: No, a mí me parece que es fascinante ese lugar ahí.
0: Así como aplaudo el detallazo del Brighton con sus hinchas, esto debiera ser un detalle de la Dimayor en términos de ayuda a damnificados. La Dimayor, por culpa de los jugadores, culpa entre comillas de los jugadores, recauda semanalmente entre 48, 60, no sé, millones de pesos en multas. ¿Por qué la Dimayor no dona un mes de las multas que las han proporcionado los jugadores? Es una manera indirecta de que los jugadores aporten y que la Dimayor también diga, mire, aquí está. Porque, por ejemplo, anoche en Medellín no dan la recaudación. 18.000 espectadores viendo fútbol apoyaron y aportaron la causa de los damnificados, además de las entregas físicas, las mismas que tuvo el Águilas. Es decir, el fútbol está ayudando. Pues a Dimayor no le quedaría mal decir, en vez de acumular 200 millones en multa, los vamos a donar. Me parece que sería un detallazo a nombre de los jugadores, pero bueno. Hola, Martín, ¿cuál es el rollo con el estadio de París? Porque había un partido programado París-PSG-Rennes por la Liga Francesa, ¿no? Sí. Que no se puede jugar ahí. ¿Por qué?
1: No, por el verano.

0: Ah, no, parece que sufrió muchísimo el césped de Hernán y se le formó tremendo hongo.
1: Ah.
0: Y entonces el campo está impresentable y ahí no se puede jugar.
1: Entonces,
0: está todo raspado, todo pelado.
1: Tienen entonces que
0: está
1: jugar.
0: Hecho un polvero,
1: entonces,
0: una
1: en casa del Rennes.
0: Una tolvanera.
1: ¿Ve? Entonces jugarán en Rennes el primer partido.
0: Sí, el primer partido lo cambian de esa manera. Entonces entra el Rennes de local. En París ha habido pues una ola de calor infernal, Hernán, y esto resecó ese pasto, toda esa hierba quedó como un estropajo. Y entonces les toca pues dejarlo ahí y recuperar.
1: Martín, los oyentes son increíbles. Aquí Brian me dice: el único que puede saludar de beso a la señora Leira del Palmeiras es John Arias.
0: Ah, sí, ahí.
1: Esa noticia la encontré en una revista del corazón.
0: Todos de mano, con la doc. Y
1: Will
0: y
1: Gómez.
0: Resulta que el único el único de pico fue él, John Arias.
1: De pico, de beso, pues. Bueno, pues
0: de
1: déjalo.
0: Piquillo.
1: Martín.
0: Es un
1: Will Gómez me dice: sobre los partidos de la Selección Colombia realmente no hay ambiente. Quedamos bajoneados por el Mundial y además por la situación actual que estamos viviendo desde Cali, dice él. Aquí Juan Sierra: Martín está desbocado hoy con la terminología futbolística, como para que escriba un tratado para la posteridad. Bueno, Martín, creen... Ah, Edwin Moore hace una pregunta que puede ser: ¿creen ustedes que habrá saboteo de la UEFA a los partidos amistosos de la FIFA no prestando jugadores? No sé.
0: No creo.
1: No creo. Bueno, no sé. Pero puede ser. Puede ser que un equipo te diga, sí, tiene la obligación de ir, pero el jugador está lesionado, no va.
2: No, Hernán, lo que pasa es que se ven afectados muchos equipos primero y la UEFA está en otra cosa hoy. Hoy ellos anuncian con bombos y platillos que están estudiando junto a la CONCACAF la viabilidad de una moción de censura en contra de Gianni Infantino. Esto para no permitir que el señor llegue a las elecciones del próximo año, sino sacarlo antes de tiempo, que sería por primera vez en la historia que suceda algo así en la FIFA.
1: Hernán, un veto al señor. Bueno, no sé.
0: Hernán, Martín, una noticia fresca: como se va Sabiño del City al Tottenham, el City ya contactó al Palmeiras para contratar a Alan, el zurdo por derecha, que es gran figura en Palmeiras, Hernán, el zurdo, y que vale una plata.
1: Sí, anoche no estuvo tan brillante, pero sí es buen jugador. Sí,
0: es muy
1: sí.
0: bueno. Y el City reemplazaría a Sabiño con este Alan. Hay varios Alan, ¿no? Este es el zurdo por derecha del Palmeiras.
1: Bueno, Camilo Quiñones me dice: con esos análisis de Martín, cuando compara la velocidad de un jugador, parece que estuviera vendiendo carros de competencia. No, tampoco. Alberto nos saluda también.
0: Podemos hacer un foro, ¿no? Para generar todo tipo de discusiones, debates, que pueden llevar a, digamos, a discusiones muy bulliciosas, muy fragorosas, pero siempre en el marco del respeto, ¿no? Y siempre llevando el argumento por delante, antes que cualquier vulgaridad, cualquier barbaridad.
1: Hay oyentes que yo no entiendo. Edgar Benavides me dice: estaba atendiendo la letra de la canción con aura de humedad espesa como para brincar. Otro me dice: bueno.
0: Es que ese, Hernán, ese disco que tú tienes ahí de
1: Mauricio Castillo. Por favor, no tilde a Martín de exagerado. Él es nuestro doctor Chapatín, es albacea y centurión, defensor del
0: Chapatín
1: idioma.
0: El doctor Chapatín de Zarzal.
1: Bueno, Martín. Aquí me dice el Franco: mire, lo que comenta acerca de Mafla es una prueba de que aunque el equipo rival sea argentino o brasileño y esté en mal momento, el jugador colombiano se siente menos. Es que yo he visto a Mafla llegando a hacer goles. Yo he visto, creo que tiene 3 o 4 goles en la liga, en el torneo pasado. Llegaba a zona de allá, del arco, y oportunísimo. Ayer estaba o retraído, como dice Martín, no se atrevía a pasar, quizá por la marca, yo no sé, y jugaba más. ¿Sabes qué? No me disgustó ese Kevin Balanta, ese Balanta se hace sentir, ese zaguero central.
0: ¿sí? Sí, sí, él empezó su carrera como volante de marca, pero como central lo ha hecho bastante bien, Hernán.
1: Aquí me dice un señor, yo no vi el partido, Figueroa Campos, me dice que en el partido de Cúcuta Inter de Bogotá, entiendo yo que hubo una expulsión injusta para Calcaterra, que fue
0: el defensor.
1: No lo vi. También sí, uno no. Expulsado para Inter, ¿no? 1-1 terminó como Alianza Llaneros 1-1. Ah, y en el partido amistoso de Medellín se nos olvidó anotar, Once Caldas Nacional 2-2 terminó, dos goles de un pelado Edwin Torres del Once Caldas, ¿no?
0: Ah, ese es un extremo derecho, Hernán, que jugó en Nacional, jugó en Alianza.
1: ¿Ah, sí? Edwin sí, Torres.
0: Claro. Sí, es un puntero derecho, potente él. Águilas quedó 1-1 con Llaneros. Hizo gol el Caballo Márquez, el solípedo. El solípedo, Hernán.
1: Bueno, sí.
0: Que llegó de la Sierra Nevada para hacer el gol. Y jugó en el fútbol de Costa Rica. Y Llaneros anotó primero con Joel Contreras, otro samario. Este jugador que jugó en la Unión Magdalena, el zurdo.
1: Bueno, jugaba Martín.
0: En Once Caldas y Unión. Y ahora está en Llaneros. Sigue tu estudio, por favor.
1: No, mira, hay novelas como esa de Julián Álvarez, pues. Ah, una respuesta muy simpática, y se lavó las manos Simeone en la rueda de prensa. Como habían abucheado y silbado a Julián Álvarez, los hinchas de Atlético de Madrid, le preguntaron, bueno, ¿usted qué opina? Y él dijo, mire, yo respeto las decisiones de la hinchada. No salió a defender a Julián Álvarez y no dijo, yo no me meto con la hinchada, lo que yo, canten lo que quieran, digan lo que quieran, pues para no tener conflictos posteriores, ¿no?
0: No, que él respeta mucho lo que diga la hinchada, pero es que
1: sí,
0: la hinchada
1: por eso te digo.
0: Se desbordó en insultos. Lo
1: y te cubrió
0: de anatemas.
1: Bueno, está hoy. Este que sofoca. El Manchester
0: Álvarez,
1: City.
0: Vamos
1: a usar un término que no coincide con esa estructura que tiene hoy Martín en su dialéctica. El Manchester City se cansó con el cuento de Enzo Fernández, que mire que hoy Xavi Alonso dijo, mire, se queda en el Chelsea, punto. 120 millones no aparecieron a pagarlos, se queda en el Chelsea, ya.
0: Eso es una locura, eso es una recocha, oiga.
1: Martín, ¿sabes que el Arsenal está como aburrido con Gyökeres, aquel que salió de Portugal para que llegara Luis Suárez? Gyökeres no ha dado pie con bola realmente y están como buscando otro 9, me parece, ¿oyó?
0: Sí, lo que me decía Alejandro.
2: Sí. Ahí se puede dar un enroque, porque en el Arsenal quieren a Julián Álvarez y el Cholo Simeone quiere a Gyökeres. Están esperando, son los tiempos para ver si pueden hacer el enroque y que Gyökeres vaya a la Liga Española y Julián Álvarez se vaya al Arsenal y ya sea problema del Arsenal el tema de Julián Álvarez.
0: Claro, y ahí viene otro conflicto, otra querella, porque claro, el Barça está buscando, como no pueden con Julián Álvarez, entonces están viendo a ver si también Gyökeres. Entonces, eso es una verdadera melodía.
1: No, pero un momentico, Martín. Sus candidatos eran Álvarez, Lautaro Martínez y hasta Gabriel Jesús. Ahora me metes a Gyökeres.
0: Sí, claro. No creo. Se está armando tremenda melcocha eso allá.
1: Sí, pero no, bueno, sí. Hola, Martín. ¿Quién es Sirkati? Un zaguero.
0: Oye, ¿qué pregunta
1: que llegó,
0: más?
1: Sirkati, que llegó al Benfica de Portugal.
0: Más oportuna, Hernán. Es un central que es de selección australiana.
1: Ah, pero nació, ¿no es italiano?
0: No, nació en Italia, pero él creció en Perth, a la costa occidental de Australia. Él juega para Australia, de hecho. Está en el Parma y va al Benfica, Sirkati. Central espigado él, kilométrico Sirkati. Y llega el espadón, le dicen. Y entonces,
1: un saludo al kilométrico Reyes, aquel árbitro famoso que hubo por
0: ahí. Claro, lo recuerdo. Era un árbitro, parecía basquetbolista, ¿no ve?
1: Es cierto.
0: Era más alto que Usuriaga, ¿no es cierto?
1: Por ahí, del Palomo, era... con paz descanse. Hola, Martín. Hablábamos de Julián Álvarez y todo el rollo y Simeone. Resulta que un jugador coreano ayer marcó gol, un pelado, se lo dedicó o fue a saludar a José María Jiménez, no sé qué razón lo habrá apoyado. Jugador coreano en el Atleti de Madrid.
0: Muy bueno, ¿ves? Kalin Lee no jugaba casi en el PSG, o era suplente, entraba y me parece que siempre fue un jugador muy, muy directo, muy vertical. y ayer entró, hizo ochas y después panochas, Hernán, porque hizo la diagonal desde el vértice derecho buscando su perfil, metió un zurdazo arriba pegado al palo derecho, Hernán, para
1: bueno,
0: pues, que ganara el Atlético sin ningún problema. Salió del confín derecho hacia el centro.
1: Hay dos equipos en Brasil que son colombianos, pues, para decir algo, por el número que tienen. Hoy el Atlético Paranaense con sus colombianos recibe a un jugador uruguayo de un nombre curioso, Martín, de apellido curioso, Azambuja, Nicolás Azambuja. Tiene 18 años, estaba en Danubio, en Montevideo, y llega a competirle al puesto a Viveros. No creo
0: que es un 9, pero bueno. Pelado.
1: Sí.
0: Hablan de él como un jugador bastante certero en el área y demoledor. Bueno. Pues es un jugador que no es muy alto.
1: Vamos a tener que sacar un día. Vamos a hacer, los oyentes nos van a ayudar, un catálogo de todos los calificativos para esos jugadores no hemos visto. Asombroso, bueno, poderoso, rematador.
0: Es un uruguayo que vos has visto que, digamos, ha habido unos números 9 que no son altos, son incluso bajitos. Y bueno, hay casos uruguayos que eran muy goleadores. Vizcaizacú, ¿vos te acordás de ese? Era un 9 chiquitico.
1: A Gustavo Vizcaizacú, sí, chiquitico.
0: De esos 9, pero son 9, ¿no has visto?
1: Y bueno, Martín, ese Víctor Roque es bajito también, el 9.
0: Exacto,
1: pues,
0: por ejemplo.
1: De Palmeiras.
0: Bueno, el mismo, el Baixinho, ¿no, Hernán?
1: Ah, el Baixinho, pero era Romario.
0: Sí, no era alto, pero era un 9. No sé, es interesante, ¿eh? Es interesante el tema.
1: Ese es un 9
0: bajitico, ¿eh?
1: Martín, antes de que me digas nada, que viene o no viene, no sé, hay que esperar que llegue el señor Bazán a ver qué es lo que tiene, pues, qué es lo que aporta, a ver qué es.
0: Sí,
1: yo,
0: hombre,
1: el perfil que le leí a ese señor, que viene para la selección, dice que ayudar a Lorenzo, tiene perfil de manejo de divisiones menores.
0: Exacto.
1: De fútbol juvenil.
0: Entonces,
1: eso es lo que yo entiendo. Ahora, si lo traen para que le ayude a Lorenzo a decirle, mira, Lorenzo, en la categoría sub-19 hay tantos jugadores buenos, o dos o tres, y en la eso me parece bien, si viene a eso. Ahora, si viene solamente a preocuparse de la selección de mayores, no sé si será, pues, lo que necesita la selección Colombia.
0: Pues
1: ¿no?
0: vos oís en los comentarios de los que han trabajado con él, en ese asunto, sí, de los juveniles, que es muy bueno en
1: pues
0: ello.
1: Sí, por eso.
0: Si es así, pues aprovecha. Ojalá lo
1: pudiera. Si es bueno en eso, digo, aprovechenlo en eso. Ahora, si no, bueno. Martín, ¿qué te parece que hay que traer rock a esta hora?
0: Rock thrash metal, esto es The Short Straw de Metallica Thrash Metal.
1: Le pongo el cronómetro a esta canción de este. Buena batería.

0: Muy bien, Martín.
1: Sí,
0: bueno. De todas maneras, mañana, uy, la semana se acabó, mañana es viernes, esperamos a los oyentes aquí en la FM a las 11 de la mañana para Peláez y de Francisco, y los de hoy que nos han acompañado, un agradecimiento y una invitación, no solamente para que nos acompañen en el canal YouTube a partir de la 1 de la tarde, sino para que sigan aquí en sintonía, porque llegan las noticias en la FM con Kelly Cabana y su equipo. Muchas gracias.

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1: 12 del mediodía en punto. Muy buenas tardes. Bienvenidos a esta emisión de Noticias de la FM de este mediodía. Estos son nuestros titulares.
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3: Siguen las afectaciones por el terremoto en Cali. Más de 200 edificaciones deben ser demolidas y ya son más de 10.000 las familias damnificadas, mientras que en Pereira comenzaron las demoliciones de estructuras en riesgo y bajo la cifra de fallecidos.
4: Por su parte, en los departamentos de Chocó, Caldas, Quindío y Risaralda también continúan las labores de atención y evaluación de los daños.
3: El más reciente reporte de la Unidad de Gestión del Riesgo sobre el terremoto señala que la cifra de fallecidos aumentó a 319, mientras que los heridos ya son 4.469.
4: Esa entidad destacó que la cifra de desaparecidos bajó a 260. Entre tanto, van 549 animales rescatados y 1.731 afectados.
3: En noticias de último momento, tras una investigación de la Fiscalía al Ejército, capturó al coronel Carlos Didier Pérez en el Cantón Norte de Bogotá por presuntos nexos con grupos ilegales en el Catatumbo.
4: El defensor del pueblo en Ocaña, Ever Payares, renunció por la supuesta entrega de información confidencial al ELN. Payares es sobrino de alias Silvana Guerrero, cabecilla de esa guerrilla.
3: Una juez aprobó los preacuerdos de la Fiscalía con Cristian González, señalado de transportar y apoyar logísticamente al sicario que le disparó al senador Miguel Uribe.
4: El exsecretario general de la Fundación Universitaria San José, Luis Carlos Gutiérrez, llegó a un preacuerdo en el proceso que se adelanta en su contra por los títulos falsos de Juliana Guerrero.
3: Sigue el hostigamiento contra una base militar en Insá, en el Cauca. Por seguridad, la alcaldía suspendió las clases, mientras que en Puerto Tejada hay toque de queda hasta el 24 de agosto por hechos de orden público.
4: 7 de policía resultaron heridos, 3 de ellos de gravedad, en un ataque con drones, explosivos y fusiles contra la estación de Norosí en el departamento de Bolívar.
3: El alcalde de Cali, Alejandro Eder, anunció un peritaje para establecer por qué algunas edificaciones relativamente nuevas colapsaron tras el terremoto en esa ciudad.
4: Más de 20 volquetas trabajan en el retiro de los escombros que dejó el terremoto en Pereira. Unas 2.000 toneladas de residuos han sido

0: trasladadas al relleno sanitario de esa ciudad.
1: Hoy de nuevo se cerró el aeropuerto Guillermo León Valencia de Popayán por la actividad del volcán Puracé.
0: También les contamos que en Santander el racionamiento de agua ya afecta a 11 municipios por la disminución de los caudales en la Guajira. Cerca de 7.000 animales han muerto este año por la falta de agua.
1: Por su parte, en la Sierra Nevada de Santa Marta, productores de café advierten pérdidas en sus cultivos por las fuertes lluvias y en Meta, las inundaciones afectan fincas, cultivos y carreteras.
0: Ya son 13 el número de personas fallecidas por la explosión registrada en una mina en Policarpa, en el departamento de Nariño. Además, otras 7 resultaron heridas, 2 de ellas de gravedad.
1: Estable, pero bajo pronóstico reservado, sigue el policía atacado por un hombre con un cuchillo en un CAI del barrio Galán en Bogotá. El uniformado le dio de baja al agresor.
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1: 12 del mediodía, 4 minutos. Empezamos con noticias de última hora. Capturaron aquí en la ciudad de Bogotá a un coronel del ejército señalado de presuntos vínculos con el ELN y con disidencias en el Cantón Norte. Marlon Barros, buenas tardes. ¿Qué fue lo que pasó?
2: Kelly, mire, se trata de Carlos Didier Pérez Amorocho, capturado en el Cantón Norte de Bogotá por parte de unidades del Ejército Nacional, la institución de la que es parte. Pérez Amorocho estaba aquí en Bogotá porque fue trasladado desde Tumaco porque en su contra avanzaban varias investigaciones por presuntos nexos con el ELN, estructuras del ELN en Arauca, y con disidencias de las FARC en Nariño. Ahora va a tener que responder por los cargos de concierto para delinquir con fines de narcotráfico y terrorismo, cohecho propio y fabricación, tráfico y porte municiones de uso restringido, de uso privativo de las Fuerzas Armadas o explosivos. La diligencia, recordemos, ocurrió aquí en el Cantón Militar de Bogotá, la ciudad en la que permanecía el coronel como parte del arma de ingenieros, la sección de las fuerzas militares o el componente de las fuerzas militares que se encarga de facilitar la movilidad de las tropas, obstaculizar la movilidad del enemigo o fortificar posiciones y construir infraestructura crítica.
1: Marlon, hay también una noticia en la Defensoría del Pueblo en el Catatumbo, una denuncia de una presunta infiltración del ELN precisamente.
2: Así es, Kelly, se trata de Ever Jesús Payares, un abogado de profesión que asumió el cargo de defensor del pueblo en Ocaña en octubre de 2022 y fue ratificado allí por la defensora del pueblo Iris Marín, la misma que le aceptó la renuncia esta misma semana. ¿Por qué? Porque la defensoría advirtió que en su contra había denuncias por presuntas amenazas y por compartirle presuntamente información confidencial de las labores de la defensoría con líderes sociales en el terreno en Ocaña. Recordemos que esto es una zona bastante crítica del norte de Santander, es el Catatumbo, pues al ELN. Y resulta que Ever Payares tiene una tía en el ELN. Se trata de alias Silvana Guerrero, cuyo nombre real es Luz Amanda Payares Payares, a quien la Fuerza Pública califica como una cabecilla pseudopolítica del Frente de Guerra Nororiental del ELN, que precisamente hace presencia en el Catatumbo. Toda esta información, Kelly, pues permaneció oculta por 4 años, es decir, este vínculo familiar no se supo por 4 años hasta que la Fiscalía comenzó a indagar preliminarmente al funcionario Payares, quien ya renunció a la Defensoría para asumir su defensa. Dice el Ministerio Público que respeta su presunción de inocencia y que su solo vínculo consanguíneo con la cabecilla del ELN no debería ser argumento para atribuirle conductas individuales.
3: Bueno, hay otra noticia, 12 del día, 7 minutos, Mauricio Collazos, que tiene que ver con decisiones en el caso del homicidio del senador Miguel Uribe, en este caso magnicidio, como ha sido declarado por la Fiscalía. Mauricio.
4: Sí, hemos conocido en la FM que ha quedado en firme esta nueva condena que se produce por parte de la juez novena penal especializada de Bogotá. Esto tras confesar, tras lograrse una negociación con la justicia, 2 preacuerdos suscritos por parte de 2 de los implicados en el marco de este caso. Cristian Camilo González Ardila, capturado y judicializado como el presunto motociclista, o el mejor, el motociclista encargado de labores logísticas y de transporte del sicario. Gracias a esta negociación fue condenado a 11 años de prisión y 5 meses. De igual forma fue sentenciado Jorman David Mora Silva. Él fue hallado responsable porque fue la persona encargada de realizar la videollamada al menor sicario para convencerlo de ejecutar este crimen. Así fue el momento en que la juez hizo referencia a las pruebas y a esta sentencia.
5: Advierte que la conducta desplegada por Cristian Camilo González Ardila lesionó de manera efectiva el bien jurídico, la vida e integridad personal, así como la seguridad pública al intervenir voluntariamente en la ejecución de un plan criminal dirigido a causar la muerte de una persona mediante el empleo de arma de fuego. Quedó acreditado que el procesado aceptó desempeñar un rol funcional dentro del intercrímenes consistente en facilitar la vida del autor material una vez ejecutado el atentado, actuación que contribuyó objetivamente a la realización del hecho punible que se desarrolló en el marco de una acción coordinada con los demás intervinientes. De igual manera, la conducta implicó el porte y utilización de arma de fuego en las circunstancias agravadas previstas por el legislador, generando un riesgo jurídicamente desaprobado que trascendió la esfera individual de la víctima y comprometió la seguridad colectiva.
4: Ahí está entonces, gracias a estas negociaciones, 2 nuevas condenas en el caso del magnicidio del senador y precandidato presidencial Miguel Uribe Turbay.
1: Gracias, Mauricio. 12 del mediodía, 9 minutos. Hablamos a esta hora de la emergencia nacional por cuenta del terremoto, recordemos, del lunes pasado. Ya el presidente Abelardo de la Espriella oficializó esa declaratoria de emergencia económica. ¿Cuáles son las medidas del gobierno? Aldair Rodríguez, ¿qué tal? Buenas tardes.
6: Hola, Kelly, buenas tardes. Es una medida que va a regir por los próximos 30 días y va a aplicar para prácticamente la mitad de los departamentos
0: departamentos del país, pero principalmente para Antioquia, Caldas, Cauca, Chocó, Quindío, Cundinamarca, Risaralda, Nariño y el departamento de Sucre, que son las regiones en las que se registraron colapsos estructurales que dejaron víctimas, heridos y graves daños a raíz del terremoto muy potente de 7.4 grados que se presentó el pasado 10 de agosto en Colombia. Es una decisión que fue formalizada durante el Consejo de Ministros que se adelantó en las últimas horas en el Palacio de San Carlos. Ahí todos los funcionarios le estamparon su firma a ese decreto que ya entró entonces en vía jurídica. Hay que mencionar algunas de las medidas importantes. Inicialmente plantea este acto administrativo que se necesita un plan de reconstrucción que se estima tendrá un costo aproximado de 30 billones de pesos. Va a ser mucho más, seguramente ha dicho el presidente del Espri, ya teniendo en cuenta que apenas se están conociendo las evaluaciones de los daños en varias estructuras en los diferentes departamentos del país. Pero también hay medidas para proteger el empleo. Por ejemplo, se plantea crear un mecanismo temporal para ayudar a empresas afectadas a cubrir parte de los salarios y aportes a sus trabajadores con el fin de evitar suspensiones o terminación de contrato. También se anuncia una transferencia económica extraordinaria para trabajadores independientes damnificados. Se habilitan acciones para restablecer la energía para los que se van a movilizar utilizando estos recursos, plantas eléctricas, grupos electrógenos y equipos hacia las zonas afectadas para recuperar la infraestructura y generación de redes. Ha hablado el presidente de la Espriella y ha dicho que esta emergencia, que recordemos, le permite tomar decisiones con fuerza de ley, no es un cheque en blanco, refiriéndose a que no se van a tomar decisiones arbitrarias y que además los recursos que se implementen, que sean trasladados desde otras carteras, van a tener la máxima vigilancia, pero además se van a ejecutar con la mayor transparencia. Esto fue lo que dijo el presidente.
6: La emergencia económica que hoy vamos a formalizar nos permitirá contar con las herramientas necesarias para generar el espacio fiscal que exige esta tragedia y minimizar su impacto económico y social. Pero quiero dejar algo completamente claro. Estas facultades extraordinarias no son un cheque en blanco. Cada peso que movilicemos deberá responder a las necesidades derivadas de esta emergencia y será administrado con responsabilidad, transparencia y rigor. Aquí no habrá ningún espacio para la corrupción y personalmente, como presidente de la República, me voy a asegurar de que cada peso sea invertido como debe ser.
0: Se garantizará entonces a través de la declaratoria de esta emergencia los 30 billones de pesos que inicialmente se necesitan para la reconstrucción de las diferentes ciudades, pero ha dicho el presidente que también se buscarán otras fuentes de financiación, por ejemplo los impuestos, pero también las donaciones que han llegado desde diferentes rincones del mundo que se han solidarizado con Colombia y han aportado para superar esta emergencia.
3: Y Daniel Jerez, en el Congreso de la República hay voces que salen a respaldar esta declaratoria de emergencia, pero dicen, ojo, que esto no signifique nuevas cargas tributarias para los ciudadanos del común. Daniel.
7: Efectivamente, Alejandro, y es que fue una promesa de gobierno del presidente actual Abelardo de la Espriella, ya que no le iba a poner más impuestos a los ciudadanos, especialmente a los ciudadanos del común, especialmente a los ciudadanos de clase media y de las clases menos favorecidas en el país. Desde el Congreso de la República están respaldando efectivamente la declaratoria de la emergencia económica porque consideran que es una herramienta que tiene la Constitución Nacional para atender situaciones difíciles como la que se presentó por el pasado terremoto ocurrido el 10 de agosto. La senadora María Clara Posada del Centro Democrático también plantea que en el marco de la declaratoria de emergencia económica se evalúen otros asuntos importantes que podrían decretarse para recoger más recursos para atender a las víctimas de este sismo. Escuchemos.
8: De cualquier forma, quiero hacerle un llamado respetuoso al gobierno para que considere complementarlas con otras propuestas como revivir el ingreso solidario para las familias de estrato 1, 2 y 3 que perdieron a la cabeza del hogar que garantizaba su subsistencia y exonerar del pago del impuesto de renta 2026 a los contribuyentes que perdieron sus viviendas con el terremoto.
7: También desde sectores de la oposición consideran que esta emergencia económica posiblemente era una herramienta que se podía utilizar por parte del gobierno nacional, pero como le indico, insisten en que los ciudadanos más pobres no pueden verse afectados con más impuestos. El senador Iván Cepeda aseguró.
9: El estado de emergencia económica no puede deteriorar en ninguna forma los derechos de las poblaciones más vulnerables y aquellas que han sido empobrecidas o de las capas medias.
7: Lo cierto es que desde el Congreso de la República estarán vigilantes de los decretos de emergencia económica que emita el Gobierno Nacional para atender a la población afectada por el terremoto. Recordemos adicionalmente que luego de los 30 días en que estará vigente esta emergencia económica, el Gobierno deberá presentar un informe al Congreso que deberá ser valorado sobre las medidas que se adoptaron en el marco de esta declaratoria.
1: Gracias, Daniel. 12 del mediodía, 14 minutos, y ya hay un nuevo balance de la Unidad Nacional de Gestión del Riesgo de esta emergencia por cuenta del sismo. ¿Cuál es el nuevo balance? Alejandra Rubio, ¿qué tal?
10: Kelly, buenas tardes. Pues este balance tiene corte a las 7 de la mañana de este 20 de agosto. El reporte señala que la emergencia hasta el momento afecta 15 departamentos y 476 municipios con 153.336 familias y 282.709 personas afectadas. En cuanto a las víctimas, Kelly, 319 personas han fallecido, 4.506 resultaron heridas, 260 permanecen desaparecidas y 364 fueron rescatadas. Además, el número de viviendas averiadas aumentó a 163.492, mientras que más de 31.000 quedaron totalmente destruidas. El balance también registra 5.809 edificios averiados y 302 colapsados. En infraestructura y servicios hay 348 centros de salud, 3.483 centros educativos y 4.996 centros comunitarios afectados, además de 449 vías, 5 aeropuertos y 112 acueductos con daños. También se reportan 68 puentes vehiculares y 14 puentes peatonales afectados. La emergencia además ha impactado a 1.731 animalitos, de los cuales 1.044 han sido rescatados ya, Kelly.
3: 12:16, ¿usted vio, Kelly, a los bárbaros?
1: ¿Los bárbaros? ¿Cuáles bárbaros?
3: Los voluntarios del Chocó, que con ese ritmo, con ese sabor, bailando, a pesar, ¿no?, de la dificultad, del mal momento también que ellos personalmente estaban atravesando, decidieron con esa energía contribuir con sus manos para descargar las ayudas, recoger lo que estaba llegando de donaciones de todo el país. Pues sigue ese proceso allí en el departamento del Chocó y allí hay una enviada especial de la FM, Yuli Metaute. Yuli.
11: Las bodegas del Pacífico, conocidas como el CABI, son el único centro de acopio habilitado aquí en la ciudad de Quibdó por parte de la gobernación del departamento. Este acopio también está recepcionando estas ayudas humanitarias de insumos médicos y medicamentos. Ya 28 municipios afectados por el sismo han recibido estos importantes elementos y también muy esperados. Además, las IPS, que hacen parte de la red pública del departamento, también están recibiendo estas ayudas. Así lo dijo Luzdari Ávila. Ella es funcionaria de la Secretaría de Salud de la Gobernación.
12: En este momento estamos recepcionando todas las ayudas y donaciones de insumos médicos, dispositivos médicos y medicamentos que están llegando para el departamento del Chocó. En el momento hemos hecho entrega a más de 28 municipios, principalmente hemos priorizado la red pública del departamento del Chocó. Todos estos insumos van a llegar a las IPS que manejan la red pública del departamento. Entre insumos, lo que más nos ha llegado son gasas, algodón, alcohol, tapabocas, nos han llegado en gran cantidad. En cuanto a dispositivos médicos, nos han hecho donaciones de equipos de macrogoteo, de microgoteo, jeringas. En cuanto a medicamentos, nos ha llegado mucho analgésico, como acetaminofén, ibuprofeno, alguno que otro antibiótico.
11: Hay que decir que los insumos con mayor prioridad en este centro de acopio actualmente son las jeringas, la solución salina y también los analgésicos.
1: 12 del mediodía, 18 minutos. Vamos a otra de las ciudades más afectadas por cuenta del terremoto, la capital de Risaralda, Pereira. Allí algunos grupos de empresarios con trayectoria en servicios exequibles están ayudando a las familias que obviamente perdieron a algunas personas. Carol Álvarez.
13: Y seguimos recorriendo las calles de la capital del departamento de Risaralda tras más de una semana de esta emergencia por el terremoto que sacudió fuertemente la región del Eje Cafetero. Ya les hemos contado acerca del colapso, por ejemplo, en medicina legal, en empresas que prestan servicios exequiales. En este momento nos encontramos con Daniel Ceballos. Él es el presidente del Grupo La Ofrenda, una empresa de más de 50 años de trayectoria en esa parte del país, buscando precisamente atender los servicios en este tipo de calamidades. En este momento, ¿cuál es la situación? Sabemos que que aquí, digamos puntualmente, este parque cementerio ubicado en la vía Armenia, pues tiene también algunas afectaciones y esto ha evitado que de cierta manera se puedan prestar los servicios como se quisiera.
14: Tuvimos un par de afectaciones en varias zonas de la ciudad, no solamente en el parque cementerio, una zona con pérdida total, otra con desalojo. Y en el parque cementerio donde nos encontramos tuvimos un par de afectaciones para la prestación del servicio, temas que nos tocó llevar a cabo un plan de acción para contener a las familias y que pudieran entender que esta situación es algo que se nos sale de las manos a todos.
13: Bueno, digamos que aquí tenemos unas afectaciones, ustedes pueden apreciar en la parte de atrás que se encuentra pues maquinaria ya realizando las labores de mantenimiento, las labores necesarias para garantizar que no se corra un peligro, pero esto que ustedes pueden apreciar aquí es la, digamos, la edificación de protección de los hornos crematorios que son tan importantes. En este momento pues se está reportando obviamente una avería, una falla estructural debido al fuerte movimiento de tierra que tuvimos la semana anterior. ¿Cuántos usuarios por los últimos días requiriendo esa atención, sobre todo de cremación, tanto a las personas víctimas del terremoto como por otras razones?
14: Claro que sí, llevamos a la fecha desde la catástrofe un poco más de 140 servicios que hemos prestado, de los cuales con la ayuda de Dios hemos logrado prestar el 70 o casi el 80% de los servicios para cremación.
13: Bueno, para el caso, por ejemplo, también un alto número de mascotas que fallecieron tras la emergencia, ¿ustedes aquí han podido prestar los servicios o qué han tenido que realizar?
14: Bueno, el horno crematorio de mascotas tuvo una avería en la parte superior, por ende nos tocó tomar un plan de acción y llevaron las mascotas de Cali, el eje cafetero, hacia Medellín, en el otro horno crematorio que tenemos, y fueron cerca de 150 mascotas que estuvimos llevando en los primeros 3 días de la catástrofe.
13: Daniel, también hemos conocido que ustedes, digamos, dentro de esa labor social, están ofreciendo también pues gratuidad para personas que literalmente no tienen cómo enterrar a su ser querido.
14: Claro que sí, hay unos casos puntuales que nos han venido presentando, que encontramos con la ciudadanía y les hemos venido ayudando con esos servicios. También a través de la Fundación de la Ofrenda hemos estado ayudando a las personas más damnificadas, mascotas, niños. Estamos pensando en un plan de desarrollo en los próximos meses para que los niños puedan volver a estudiar.
13: Es la información que estamos registrando a esta hora desde este parque cementerio que se encuentra ubicado en la vía que comunica a Pereira con la ciudad de Armenia. Han llegado aquí pues por lo menos 140 cuerpos desde que se presentó la emergencia por este fuerte terremoto. También han asegurado las directivas de este grupo empresarial que están ofreciendo pues atención psicológica, obviamente a todos los afectados por esta emergencia.
3: Carol, gracias. Ya se están ajustando hoy 10 días de esta tragedia y la ayuda sigue llegando y es que se sigue necesitando, evidentemente. Y allí los comerciantes en Armenia se están organizando también para entregar una comida caliente, especialmente habitantes de calle, gente de ese entorno que lo perdió todo y que está pasando desde luego un muy mal momento. Allí está Germán Sastre. Germán.
15: Alejandro. Sancochito caliente, en medio de sí, los enlatados que han llegado, bienvenido el atún, bienvenida las salchichas, bienvenido el grano, pero ¿hace cuánto tiempo mucha gente no se come un sancochito caliente preparado en sitio para coger fuerza y seguir adelante? Mire, empresarios del departamento del Quindío de muy buen corazón, pues han dispuesto no una, ni dos, ni tres, 12 toneladas de pollo. Perniles están distribuyendo por todo el departamento del Quindío para que en los albergues, en los barrios preparen. Pero más allá de eso, se han venido con un equipo, con el apoyo también de la Policía Comunitaria y con todas las emisoras de RCN Radio, porque aquí está presente la Mega Radio 1, Alerta Armenia y nosotros como la FM, en una articulación con Don Pollo. Liz Arias es la líder, directora de marca. Liz, una labor que ustedes pensaron de inmediato en sacar adelante para que la gente coma en sitio en medio de esta emergencia que ya sabemos cómo se tiene que manejar.
16: Claro que sí, nosotros siempre acostumbramos a acompañar las comunidades mediante el programa de responsabilidad social empresarial de la empresa, pero pues cuando tuvimos el evento sísmico, pues inmediatamente nos volcamos a llevarle alimento fresco a las comunidades y también obviamente 12 toneladas de pollo crudo pernil para que ellos también puedan tener acceso a esos alimentos.
15: Además que les cuento, señores, ese pollo está delicioso y el sancocho huele muy rico. Ustedes me perdonan si los voy a antojar aquí rápidamente, pero mire cómo las personas están comiendo el sancochito, disfrutando. ¿Hace cuánto tiempo no se comía un sancochito? Estamos en el sector del barrio Los Quindos, en este momento en Armenia. Es un sitio que tiene muchas viviendas afectadas y que a esta hora pues les viene muy bien ese sancochito. Vea qué delicia. Oiga, huele delicioso. Vamos a hablar aquí con la gente rápidamente. Señora, ¿cómo está? ¿Su nombre cuál es?
17: Ludivia.
15: Ludivia, ¿un sancochito viene bien a esta hora?
17: Claro, a esta hora viene rico con cilantrico.
15: Oiga, pero la veo usted con olla en mano. Vaya, muéstrame la olla.
17: Ah, es que son cuatro personas en la casa, entonces que me midan los platicos acá.
15: No, pero si son cuatro, traiga una olla más grande que aquí para todo el mundo, me han dicho.
17: No, así está bien, no hay que quitarle a los demás.
15: Hombre, eso es bueno, mire, eso es lo que la gente aquí piensa en el Quindío. No hay que quitarle a los demás, hay quienes han recibido bien y les ofrecen más y dicen, no, dele al vecino que el vecino no tiene. Vamos a seguir aquí en estos sancochos comunitarios que ya han llegado a diferentes puntos de Armenia, el departamento del Quindío. Les cuento que aquí en Valle ya llegó algo de proteína de Don Pollo, de las 12 toneladas que han llevado. Pero si pueden canalizar el mensaje para que aquí en Valle de Montenegro llegue más alimento, llegue más comida, ese es el llamado que estamos haciendo porque ya se agotó la reserva que había en el centro de acopio de Quimbaya. Por fortuna, Don Pollo llegó con proteína para Quimbaya, pero en todo el país que estén escuchando, el panorama no es como lo pintan. Ya las bodegas están vacías y la gente está empezando a aguantar hambre, así que todos a volcarnos por el Quindío y por todas las zonas afectadas. Por ahora los despido con el mejor sancocho, delicioso, huele espectacular. Sé que los está antojando usted sin almorzar hasta ahora.
3: Nos está antojando. Oiga, Germán, pero hemos dicho que en las regiones esto de los sancochos comunitarios pues es una práctica muy común. ¿Cómo se hace un buen sancocho allí en el Quindío?
15: ¿Cómo se hace un buen sancocho aquí en el departamento del Quindío? Pues con mucho amor, con muchas manos, con buena proteína, con aquí por ejemplo con platanito que no puede faltar, con yuquita, con papita y con mucho amor. Esa es la preparación del sancocho. ¿Cómo se hace un buen sancocho? Me están preguntando, ¿qué no le puede faltar al buen sancocho?
17: Que no le puede faltar el espinazo, la carne, el pollo, que sea trifásico.
15: Oh, se ve pero con todas, se ve por las tres proteínas, ¿cierto? Espinazo.
17: La carne y el pollo.
15: Eso, y un buen picadillo. Aquí hay gente que, además que le cuento, Alejandro, como usted menciona, esto es muy común en esta parte del país, y más allá de comerse un buen plato que viene muy bien para coger fuerzas, como decimos, es la integración, es decirle a la gente salgamos adelante y es llevarlos a pensar en otra cosa, en reactivarnos. Así que bienvenido al Sancochito, que es un plan especial para articular en la comunidad. Desde el barrio Los Quindos nos despedimos con un buen sancocho.
1: Aprovecho, Germán, un saludo obviamente a las personas que están allí acompañándolo, por lo menos es un aliciente que tengan un plato de comida a esta hora. Mucha solidaridad de los colombianos con los damnificados del terremoto. Vamos a la ciudad de Cali, fíjense que allí la sede alterna de la presidencia, que está ubicada en el centro cultural, tuvo que ser evacuada porque tiene diferentes daños en su estructura. Es lo que hay que ver ahora, cómo están finalmente las edificaciones. Jorge Escobar en Cali.
18: A esta hora nos encontramos en el Centro Cultural de Cali, uno de los edificios de la ciudad que resultó afectados tras el sismo del pasado 10 de agosto. Esta edificación funciona como la sede alterna de la Presidencia de la República. Recordemos que durante la toma de posesión del presidente Abelardo de la Estrella, se manifestó que esta instalación iba a funcionar como su despacho alterno en la capital vallecaucana. Sin embargo, tras el fuerte temblor de la semana pasada, se registraron fuertes afectaciones en este edificio que en este momento está siendo desalojado. Vemos también cómo personal de Israel, del equipo de apoyo de Israel, también está acompañando estas diferentes labores. Nos vamos a acercar hacia uno de los puntos que ha resultado también más afectado, como lo es la parte posterior de este inmueble, donde ha colapsado en su totalidad una pared, dejando al descubierto parte de la tubería, de la señalización de este complejo arquitectónico de la ciudad de Cali. Aquí pueden observar cómo todavía los escombros se encuentran en el andén, se encuentran en este momento a la espera de ser removidos. De momento avanzan las labores de evacuación de las diferentes secretarías. Aquí en este edificio, en el Centro Cultural de Cali, también funciona la Secretaría de Cultura de la ciudad, además diferentes espacios para el encuentro de los ciudadanos. Y el Consejo de la Ciudad también está sesionando de manera alterna en este punto y ha tenido que ser desalojado. Es por ello que en este momento el edificio se encuentra completamente bloqueado. Esta es la información que manejamos a esta hora en esta cobertura que continuamos aquí en la FM.
3: 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Y en otro punto, Diana Villegas, en Cali, estamos hablando del Instituto que presta atención a niños ciegos y sordos allí en la capital del Valle del Cauca, que también ha resultado no solamente con afectaciones en su infraestructura, en sus servicios, sino también con la pérdida de vidas de colaboradores. Diana.
19: Compañeros, los saludamos a esta hora desde el Instituto para Niños Ciegos y Sordos del Valle del Cauca. Está ubicado en el barrio San Fernando, uno de los sectores que se vio seriamente afectado tras el terremoto del pasado 10 de agosto. Si bien sus edificaciones no colapsaron, sí sufrieron serias averías. En este caso estamos viendo cómo quedó gran parte de esta institución que alberga a cerca de 140 familias del departamento. Como podemos ver, son edificaciones de varios pisos que tienen grietas profundas. En este caso, la parte de las escaleras, pues colapsó parte del techo y cayó sobre ellas, generando pues que sea imposible el paso por el mismo lugar. Para conocer un poco más de la situación, vamos a hablar con el director general de esta institución. Él es el doctor Pedro Pablo Perea, a quien saludamos a esta hora. Bienvenido a los micrófonos de la FM y háblenos un poco de cómo se encuentra en este momento la edificación en cuanto a daños. ¿Qué se deben hacer?
20: Son más de 145 niños y sus familias que están en estos momentos en un proceso de virtualidad. Nos dicen que la infraestructura de la organización está en muy buenas condiciones y poder iniciar la próxima semana ya un proceso de restauración, tanto de servicios como de la intervención de la obra. Estamos recibiendo esos aportes para que de una u otra forma vayamos de una manera integral haciendo la recuperación de todo el proceso de atención.
19: Muchas gracias. Pues hay que decir que estas familias, además de la atención en educación, también recibían atención médica de manera diaria. Es por eso la importancia de que cuanto antes esta institución abra nuevamente sus puertas. Seguimos conociendo más noticias desde Cali tras este terremoto.
1: Gracias, Diana. 12 del mediodía, 30 minutos. Y ANIF está proponiendo un paquete de medidas para financiar la reconstrucción de las zonas afectadas. El gremio está proponiendo usar algunos recursos públicos disponibles y movilizar capital privado. Sara Fajardo, ¿qué tal?
21: Kelly, pues mire, según estimaciones preliminares citadas por el gremio, los daños alcanzarían 24,5 billones en edificaciones y 5,5 billones en infraestructura, lo que representa pérdidas económicas directas cercanas a 1,6% del PIB. En el marco de la emergencia económica, ANIF propone revisar hasta 20,1 billones del presupuesto general de la Nación del 2026 que todavía no hayan sido comprometidos, priorizando sectores con una ejecución de inversión inferior del 20%. Para el presupuesto del 2027, Kelly plantea dar prioridad a las entidades encargadas de la gestión del riesgo, la atención de la emergencia y la reconstrucción. La propuesta también contempla movilizar recursos del Sistema General de Regalías. ANIF plantea liberar 3,7 billones correspondientes a proyectos que no cuentan con un certificado de disponibilidad presupuestal y focalizar aproximadamente 10,1 billones del recaudo que aún no han sido asignados en este caso a proyectos de inversión. Finalmente, ANIF plantea extender temporalmente obras por impuestos y obras por regalías a ciudades afectadas como Pereira, Manizales y Cali.
3: Claro, y es que ahora la clave va a ser la hoja de ruta del proceso de reconstrucción de las zonas afectadas. Cada quien tiene propuestas. Estamos pensándonos en medio de esa declaratoria de emergencia, cómo va a ser la recuperación, el dinero que se necesita, que va a ser cuantioso, pero los gobernadores que conocen de primera mano le están haciendo un planteamiento a Alejandra Rubio, al presidente de la Espriella, para que ese sea justamente la bitácora de lo que va a seguir a continuación.
10: Alejandro, y es que precisamente estas propuestas de los gobernadores para enfrentar el impacto económico y social del terremoto y avanzar en la reconstrucción en las zonas afectadas. Entre estas medidas planteadas están dar facultades a los alcaldes y a los gobernadores para reorientar los recursos, modificar temporalmente sus planes de desarrollo y establecer alivios tributarios. También se propone facilitar donaciones provenientes del exterior, crear beneficios para nuevas empresas en los municipios afectados y agilizar proyectos de inversión destinados a atender la emergencia. En materia de reactivación económica, la propuesta incluye créditos para entidades territoriales, reducción o devolución del IVA para determinados bienes y equipos de reconstrucción y tarifas reducidas de IVA para el transporte aéreo, el combustible de aviación y la hotelería en los territorios que fueron afectados por el terremoto. Los gobernadores también plantean ampliar el mecanismo de obras por impuestos para financiar infraestructura, salud, educación, conectividad, agua y vivienda. Las propuestas pues fueron elaboradas por equipos técnicos de todas las gobernaciones del país y la Federación Nacional de Departamentos y se espera que sean consideradas dentro de este decreto de emergencia económica y las medidas posteriores que tome el gobierno por la emergencia por el terremoto.
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1: 12 del mediodía, 37 minutos. Seguimos con información en la FM. El representante comercial de los Estados Unidos se reunió finalmente con el ministro de Comercio de Colombia en Washington para avanzar hacia la eliminación. Recordemos el pedido de eliminar los aranceles. Juan Camilo Celi, ¿qué tal? Buenas tardes.
32: Hola, Kelly. Esto es consecuencia directa de la conversación que había tenido el presidente Abelardo de la Espriella junto con Donald Trump, su homólogo estadounidense, y también con el secretario de Estado Marco Rubio, en donde el mandatario colombiano le pidió a los dos mencionados eliminar los aranceles que Estados Unidos mantiene sobre Colombia, que son alrededor de 12,5%, debido a las consecuencias del terremoto. Pedir un alivio al menos temporal sobre estos aranceles y que el comercio sea recíproco, porque actualmente Colombia no tiene ningún tipo de aranceles en virtud del Tratado de Libre Comercio que mantiene con los Estados Unidos. Pues hay que decir que en estos últimos minutos, el representante comercial de Estados Unidos, que se llama Jamieson Greer, se reunió con Mauricio Gómez Amín, que hace parte de la comisión enviada de la Espriella para que eso pueda ser posible en los próximos días, y a través de su cuenta en X comunicó primero las condolencias a Colombia después del devastador terremoto del 10 de agosto, y además dijo que ya están en una negociación expedita para llegar a este acuerdo sobre comercio recíproco. Dice: estoy confiado en que lograremos mucho trabajando juntos con el ministro Gómez Amín y su equipo, y también añade que han estado avanzando en varias cuestiones de larga data y espera la parte estadounidense con interés un compromiso continuo en el futuro cercano para poner mejor nuestra relación comercial, es lo que dice el representante comercial. Esto se une también a varios aranceles que ha eliminado en los últimos días el presidente Trump con países otrora amigos como Canadá, su vecino del norte, en donde eliminó varios de ellos contra productos los cuales tenía castigados, y puede ser que en las próximas horas sepamos que es el mismo camino que va a seguir con Colombia.
3: Impulsado evidentemente por la tragedia del terremoto que ha llevado a hacer ese pedido el presidente de la Estrella a la administración Trump. 12:39, hay balance que entrega la Diana a esta hora, Sara Fajardo, de las ayudas que han llegado al país procedentes del exterior. Sara.
21: Sí, Alejandro, pues mire, la DIAN informó que entre el 12 y el 18 de agosto ingresaron a Colombia 640 toneladas de ayuda humanitaria para las comunidades afectadas. Los cargamentos llegaron a través de los aeropuertos de Bogotá, Cali, Medellín y Pereira. Contienen alimentos, medicamentos, agua potable, también kits de higiene, insumos médicos, carpas, entre otros. La asistencia fue enviada por gobiernos, organismos internacionales, entidades de cooperación y organizaciones humanitarias de Estados Unidos, México, Ecuador, Chile, El Salvador, también se encuentra Perú, Israel y China. Para facilitar el ingreso y traslado de estas donaciones, la DIAN informó que dispuso atención prioritaria e interrumpida y destinó más de 2.000 funcionarios para agilizar, por supuesto, los trámites aduaneros.
1: 12 del mediodía, 40 minutos, y ya llegaron aquí a la ciudad de Bogotá los bomberos rescatistas que fueron a apoyar las labores de búsqueda y rescate en distintas ciudades, sobre todo en la capital del Valle del Cauca. Jason Quimbar, ¿qué tal?
0: Kelly, oyentes, muy buenas tardes. Pues en las últimas horas el alcalde de Bogotá, Carlos Fernando Galán, confirmó que ya llegaron al aeropuerto Catán de la ciudad los más de 100 rescatistas que, recordemos, fueron a contribuir a las labores de búsqueda y rescate en ciudades como Cali, Pereira y Manizales. Lógicamente, el alcalde Carlos Fernando Galán resaltó esta labor de los rescatistas y afirmó que próximamente también serían condecorados por esta gran labor que están haciendo en estas ciudades vecinas. Escuchemos o veamos más bien al alcalde Carlos Fernando Galán y los funcionarios del Cuerpo de Bomberos.
4: Vine a recibir a los miembros del Cuerpo Oficial de Bomberos de Bogotá que fueron a atender la emergencia en Cali. Quiero decirles a ustedes, me dijeron los alcaldes, me dijo la ciudadanía que estaba allá, que estos son los mejores rescatistas de Colombia. Yo quiero que ustedes vean sus caras. Ellos son los mejores de Colombia y de los mejores del mundo. Orgullo bogotano. Gracias a ustedes por esa labor y por dejar el nombre de Bogotá muy alto.
0: Kelly, Alejandro y oyentes, algo muy importante que hay que destacar, mire, y es que distintas voces del distrito, como también concejales y funcionarios, están afirmando que el sistema bomberil necesita financiación, y es por ello que en medio de esta polémica reforma tributaria, como ya se ha sabido, presentada por el propio alcalde Carlos Fernando Galán, de la cual hablaremos en un momento, exigen que en este sector tenga financiación, porque según ellos el sistema bomberil no estaría preparado, por un lado, ojo, para enfrentar una emergencia de tal magnitud, muy similar a la ocurrida en Venezuela o la que padecieron los habitantes de ciudades como Cali y Pereira. Escuchemos varias de las voces de los concejales.
6: El Cuerpo Oficial de Bomberos necesita no solo fortalecerse en materia presupuestal, sino que necesita también establecer una estructura de respuesta inmediata que exige una inversión en tecnología, que exige una inversión en recursos técnicos y humanos.
7: Lo que está pasando hoy con todo el tema de desastres en el país nos tiene que preocupar. Bogotá se salvó, digámoslo así, pero eso no quiere decir que estemos exentos. Entonces, hay que fortalecer todo lo que tiene que ver con la prevención del riesgo, pero esta reforma no es para esto. Esta reforma dicen que es para el alumbrado público, pero aquí hay muchas cosas que hay que mirar más. Bogotá ni siquiera tiene postes propios.
8: Tenemos un cuerpo preparado, pero insuficiente.
6: Mandaron más de 106 bomberos a la tragedia que ocurrió en nuestro país. Si llegase a pasar algo en Bogotá, las capacidades estarían muy reducidas. Ciudad de México, la Ciudad de Nueva York tienen casi 90.000 bomberos. Bogotá tiene 700 bomberos.
0: Es la voz de algunos concejales de la ciudad de Bogotá, Kelly, oyentes, quienes a esta hora también se encuentran en un foro donde participan varios académicos, también el alcalde Carlos Fernando Galán, y por supuesto se debate esta reforma tributaria aquí en el Auditorio Libertadores de la Universidad Quedan en el norte de Bogotá, y por supuesto la financiación al sistema bomberil de la ciudad es uno de los puntos importantes que se debate a esta hora aquí en el norte de la ciudad.
3: Jason, gracias. Y ha desplegado la Universidad Nacional un ejército de colaboradores en diferentes frentes, allí en los puntos de emergencia. Jairo Tarazona.
9: Alejandro, muy buenas tardes. Se habla de por lo menos 200 profesionales de las sedes Bogotá, Medellín, Manizales y Pereira, que ya están con sus herramientas profesionales, científicas y técnicas, además de ayudas humanitarias hacia los territorios más golpeados. En lo que tiene que ver con salud, el Hospital Universitario Nacional dispuso su capacidad de telemedicina para acompañar a distancia a equipos médicos, hospitales de las regiones afectadas. Tiene activo un convenio con Sanitas para prestar apoyo en las zonas de desastre y avanza en otra gestión con la nueva EPS. También tiene capacidad hospitalaria para recibir pacientes que requieran servicios de complejidad. La sede de Manizales, una de las más afectadas, activó de inmediato análisis de información acelográfica del evento y organizó comisiones de ingenieros, arquitectos y constructores para evaluar estas edificaciones afectadas. También en otras sedes se dispuso de ayuda, el apoyo no se queda también en Caldas. La sede de Bogotá también ha enviado cuadrillas del Departamento de Ingeniería Civil y otros departamentos de la Facultad de Ingeniería con expertos en estructuras, geotecnia, patrimonio y patología de edificaciones.
1: 12 del mediodía, 44 minutos, y también el colectivo de Acuerdos Fundamentales destacó la movilización de talento humano, también equipos especializados, medicamentos y servicios de salud mental, que son muy importantes durante esta primera semana de atención por el terremoto en el país. Diana Cabrera, buenas tardes.
10: Kelly, son diferentes organizaciones médicas, científicas y también profesionales de la salud de Colombia que ha presentado este balance de las acciones realizadas básicamente en estos primeros días de atención del terremoto. Uno de los principales resultados de la primera semana fue la respuesta al talento humano en salud a través de diferentes plataformas impulsadas por organizaciones. Se logró la inscripción masiva de profesionales interesados en participar voluntariamente en las labores de atención que se desarrolló específicamente en las zonas afectadas. Acuerdos Fundamentales explicó que hubo una amplia disposición para desplazarse hacia esas zonas, hacia esos departamentos. La movilización de personal se realizó únicamente cuando fue solicitado por el Ministerio de Salud o por las autoridades que hacen parte del mando unificado a nivel de regiones. La medida también busca garantizar que el despliegue de profesionales responda a las necesidades reales de cada territorio. Durante la primera semana, los equipos especializados también estuvieron presentes en puntos críticos, entre ellos en Buenaventura y en Quibdó, y destacan básicamente el apoyo y el trabajo de los profesionales de la salud en distintas áreas.
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0: Hay un tradicional festival, el Boom Boom Festival, aquí en Bogotá, que esta vez también David Rincón va a sumar esfuerzos para las donaciones que se van a necesitar para la zona afectada por el terremoto, David.
1: Alejandro, así es. Mire, en Bogotá se viene haciendo este festival y en esta oportunidad la edición está dedicada para las personas damnificadas del pasado 10 de agosto. Se va a movilizar donaciones para contribuir sobre todo a la reconstrucción de escuelas de los más pequeños y otros espacios afectados en las regiones. En este evento se va a encontrar algunos artistas como la gran Adriana Lucía, Andrea Echeverri, Catalina García, M.C. Periné, el maestro Walter Silva, Nicolás y los Fumadores y el Frente Cumbiero. Pues hablamos con Adriana Lucía, quien además nos destaca que este evento será también para destacar el talento y la maestría de Totola Momposina, fallecida recientemente el 17 de mayo. Escuchemos.
2: Decir, no está desprendido la solidaridad para visibilizar en la gran mayoría de estos territorios del Chocó, de Buenaventura, que tenían profundas necesidades antes del terremoto. Entonces creo que esta es una oportunidad que tenemos todos de hacer visibles esas regiones, de servir, de gozar, de disfrutar. No es inmoral lo que estoy diciendo, porque también al momento que cantamos y bailamos la música de Totó, también estamos manteniendo vivo el legado de la gran Totola Momposina.
1: Pues Kelly, también nuevos eventos que se van a hacer este fin de semana, se van a hacer en Bogotá, en este caso el Boom Boom Festival, para sumar esfuerzos. Todos los esfuerzos que se hagan son muy válidos. Este se va a hacer cerca al Teatro Mayor Julio Mario Santo Domingo, este domingo 23 de agosto, para ayudar y de ser solidarios con las personas que lo necesitan.

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9: Hay otra noticia en el mundo internacional, pero que también tiene que ver con el espectáculo, porque la familia de Harry y Meghan Markle se alista, está empacando maletas para volver al Reino Unido. Juan Camilo.
10: Así es, Alejandro, esta es una noticia importantísima en todo Reino Unido, en los principales tabloides británicos, The Time, también está en The Guardian, en el Daily Mail. Mejor dicho, la portada es que la familia real casi que se autoexpulsó del Palacio de Buckingham, regresaría a, no Londres, sino a las afueras de Londres, es lo que están hasta ahora evaluando, se prevé que sea a finales del mes de septiembre. Y recuerde que ellos en el 2020 abandonaron todos sus títulos reales, la familia pues había, por supuesto, sufrido la muerte de Lady Di, de la princesa Lady Di, y a partir de allí pues habían pasado un calvario en el cual el príncipe Harry dijo que se iba a retirar de la familia, se fueron a vivir a California, alejados sobre todo de las cámaras, y tuvieron una relación muy mala con su hermano William y también con el rey Carlos, que entonces no era rey, y después intentó visitar un poco Reino Unido, acercarse a su padre. La última vez que estuvo fue hace unos meses en un juicio contra diarios británicos por espionaje, pero se dice que ni siquiera tuvieron encuentro padre e hijo. Ahora esto puede ser un motivo de rivalidad entre los dos hermanos para ver quién se gana el favor del rey Carlos, pero pues también puede ser un momento para reconciliarse en una familia que ha sido muy disfuncional, pero que esto puede abrir una puerta a que eso se solucione.
11: 12 en medio de 51 minutos y tenemos más invitaciones para este fin de semana para que los colombianos sigan ayudando a otros colombianos que se han visto afectados por el terremoto del pasado lunes. Otro concierto al que le hemos echado ojo, obviamente, David, Voces por Colombia, porque varios artistas se han sumado a esta gran iniciativa, ayudar a los colombianos que se han visto afectados finalmente por este terremoto.
12: Kelly, los artistas que también quieren hacer ese granito de arena para ayudar a través de su talento, de su música, Andrés Cepeda, Miguel Bosé, Sebastián Yatra y Karol G. Hablamos con Juan Duque, el paisa, que también fue muy popular, sobre todo en esta canción en el Mundial, Así de Rico, y conversó con nosotros acerca de la expectativa que tiene con este concierto, este fin de semana.
13: Dios bendiga. Vaya, y sé todo el día, es que va a ser una jornada bien larga, donde van a ver, donde todos los artistas empiezan desde por la mañana y terminan la noche, y van a salir un montón de artistas. Entonces también, para que la gente sienta que sale un poquito de sus casas, para dejar un poquito la ansiedad, y también es una forma de tomar acción. O sea, ir al concierto y pagar la boleta es una forma de tomar acción frente a todo lo que está pasando, y no quedarse en la casa simplemente encerrados, pensando un montón de cosas, viendo un montón de noticias. Entonces creo que eso para la gente que va a estar va a ser bien bonito. Aparte de que están saliendo a aportar, también están despejando la mente y pasando un buen rato en un concierto de muchos artistas muy tesos.
12: ¿Qué tal la invitación?
11: Tremendo.
12: Este fin de semana para estar en el Vive Claro Distrito Cultural, Alejandro.
9: Yo le cuento que no había visto una nómina reunida de esta talla en la historia de la música en Colombia.
12: Y todos con la mano en el corazón y dando todo de alguna forma gratuito, entregando todo su trabajo en pro de los colombianos que lo necesitan.
11: Recordemos, es una muy buena iniciativa seguir ayudando finalmente en los centros de acopio, también las personas que puedan hacerlo. Aquí el Palacio de los Deportes en la ciudad de Bogotá sigue habilitado. ¿Sabe qué ha pasado, Alejo? Muchos municipios pequeños o fundaciones pequeñas aquí de Cundinamarca se han unido para enviar ayuda específicamente a municipios pequeños también del norte del Valle del Cauca, también de Chocó, de Risaralda, de Quindío, que se vieron afectados por el terremoto. Ubaté mandándole, digamos, a Quimbaya.
9: Me conmovió mucho porque vi cómo Ubaté, el sector lechero, también se sumó y enviaron varios camiones con productos que se necesitaban, productos que además pues son fundamentales para la nutrición también de los niños que resultaron damnificados.
11: Les recordamos a nuestros oyentes, los que nos siguen también en las plataformas, se están pidiendo algunas carpas para atención, por ejemplo, en algunas ciudades como Buenaventura para los heridos. Está lloviendo en estas ciudades donde se está atendiendo la emergencia y por eso los pedidos pues van cambiando. Hasta aquí esta misión de noticias de la FM de este mediodía. A los oyentes les agradecemos la compañía, los invitamos a que se queden con toda nuestra programación. Ya están aquí nuestros compañeros de la FM Más Fútbol. A los oyentes, gracias siempre por acompañarnos. Esto es la FM, siempre contigo.
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15: Soy Marlon Barros y el coronel Carlos Didier Pérez del Arma de Ingenieros del Ejército tendrá que responder por concierto para delinquir y cohecho tras ser capturado en el Cantón Militar del Norte de Bogotá por presuntos nexos con grupos ilegales en Arauca y Nariño.
16: Soy Carlos Ibarra. La ANIF propuso un paquete de medidas para financiar la reconstrucción de las zonas afectadas por el terremoto el pasado 10 de agosto. El gremio plantea utilizar recursos públicos disponibles y movilizar capital privado sin crear impuestos permanentes. Entre tanto, la DIAN informó que 640 toneladas de ayuda humanitaria ingresaron a Colombia entre el 12 y el 18 de agosto para atender a comunidades afectadas por el fuerte sismo.
17: Soy Miller Arias desde Popayán. 200 estudiantes de la institución educativa Mari López Bellavista del municipio de Suárez están sin clase. El terremoto del 10 de agosto destruyó totalmente el plantel educativo.
18: Soy Mauricio Collazos, el exsecretario general de la Fundación Universitaria.

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1: Una de la tarde en punto. Un abrazo para todos ustedes. Bienvenidos a la FM Más Fútbol. Hay de todo. De todo hoy en el programa, porque pasó de todo ayer y esta mañana alrededor del fútbol. Vamos a hablar del empate. Mira, a mí no me gusta, y lo decía esta mañana en el programa en el noticiero de la mañana, dirigido por Juan Lozano en la FM. A mí no me gustan las frases de cajón, y menos en el fútbol que se utilizan tanto, pero hay que utilizar algunas. La verdad, lo de anoche para Independiente Santa Fe es un empate con sabor a derrota. Y ayer Eduardo Luis se contuvo de decir si había un River ganable, era este, pero tenía toda la razón, porque no era un River ganable, era un River goleable. Era un River para pasarle por encima con 3-4 goles. Bueno, con todo y eso, dos pelotas en el palo, mano a mano. De verdad, lo de River ayer, qué esperpento. Lo más emocionante fue la grosería de Coudet con Rafael Santos Borré. Eso fue lo más emocionante que hizo River. Lo de River, un horror ayer en el Nemesio Camacho del Campín. Lo que pasó en la primera y en la segunda división del fútbol profesional colombiano, la expulsión del jugador de Cúcuta Deportivo, la carta de Orsomarzo, el gol de Orsomarzo. Y para cerrar la intro, saludar a Eduardo, pero creo que va a ser el tema con el que vamos a arrancar. La oficialización de los partidos de Selección Colombia, amistosos, aquí los tocábamos, muchos colegas también los dieron. Pero un detallito, en los carteles de promoción, apareció el 10. Apareció el 10. Muy bien. Una de la tarde, 2 minutos. Lo que hay es tema, mi querido Eduardo Luis. ¿Cómo está usted? ¿Cómo le va?
2: Commentator, ¿cómo me le va, señor? Muy buenas tardes. Qué gusto saludarte siempre, Juan Felipe. A ti y a toda la gente que nos distingue, porque nos elige. Gracias por creer que esta dupla y que todo este equipo de trabajo y que este programa, la FM Más Fútbol, es el de ustedes a mediodía. Bienvenidos todos y un abrazo enorme a todos los colombianos que están sufriendo ese momento duro, que seguimos todos solidarizándonos con ellos en el terremoto. Un abrazo a todos los enfermitos, a las personas que perdieron un ser querido, los que perdieron sus cositas. Un abrazo, ojalá que nuestra voz les sirva de apoyo en momentos difíciles de la vida. Abrazo enorme. Buses, taxis, colectivos, 5 de volumen para que escuchen los de atrás. En los particulares, gracias por estar ahí. En sus casas, apartamentos, hogares, en todas las ciudades, municipios, corregimientos, pueblos, donde haya una frecuencia de la FM. Gracias por elegirnos. Estamos con muchas emisoras en todo el país. Y a esta hora, en todas las plataformas digitales, TDT, TuneIn, la app del canal RCN, app de RCN Radio, TikTok y los canales de YouTube de Deportes RCN y canal de YouTube de la FM. Nos dan un like. Mil gracias. Bienvenido. ¿Por dónde va a arrancar, señor director? Porque la verdad, usted con esa introducción de programa, todo el mundo le puso volumen. Nos dijo, no, este que programón el de hoy en la FM Más Fútbol.
1: Que hay de todo. No, programón. Yo quiero empezar por los carteles promocionales de los partidos. Ahora,
2: se les metió James otra vez al baile.
1: Ahora,
2: uy, se les metió James al baile. ¿Qué van a hacer, hermano?
1: Yo hago una pregunta. Necesariamente los jugadores que están en los... A ver, si Eduardo, si usted va a ir a un concierto,
2: sí,
1: usted ve el cartel.
2: Claro.
1: Si usted va a ir a...

0: teatro,
1: claro,
0: usted ve el cartel de los, claro, actores, ¿sí o no? Si usted va a ver a cine en una película, usted generalmente pues ve el cartel.
1: Claro, ¿quiénes son los actores? Exacto. Claro.
0: Si yo voy a ir a ver uno de estos amistosos, yo veo el cartel. En el cartel, afiche, promocional.
1: Los tenemos ahí, hay que verlo.
0: Sí, yo, por favor, yo lo sé. Lo
1: a ver, ¿cuál van ponchando y vamos viendo?
0: Voy a empezar con el de Paraguay. El cartel de Paraguay.
1: Colombia-Paraguay. Ese es cuando comentaste.
0: Es que el orden de los factores se altera el producto. Ahí está, ahí 2 está. De octubre. 2 de octubre.
1: El 2 de octubre, Colombia-Paraguay.
0: En New Jersey, no es el primero. No es el primero, este es el segundo. El primero es el 26. Pero bueno, sí. Paraguay, Colombia-Paraguay.
1: Yo no veo lejos.
0: Ya le digo, mire, ahí está el nuevo jugador de la Juve, o sea, el señor Johanner Lukumi.
1: Sí, señor.
0: Ahí está Davinson Sánchez, sí, en Galatasaray, en una liga turca llena de estrellas, él está allá. Ahí está el señor Lucho Díaz, nuestra máxima estrella, que está haciendo goles en todos los amistosos. Y está Gustavito Puerta.
1: Que la gran también, revelación de la selección.
0: Sí, pero que es que para Olympiacos. Ahorita esa novela con
1: Guillermo Arango lo tocamos. No, pero tengo unas imágenes de Eman jugando fútbol, pelota, divina.
0: Ah, no, se es un crack.
1: Y que te mando el
0: pero no, pero están diciendo que Olympiacos. Pero bueno, entonces en el cartel yo veo y digo, listo, en New Jersey.
1: Ahí estamos bien, ¿eh?
0: Voy a ver a Davinson, voy a ver a Lokumí, voy a ver a Lucho, voy a Puerta, bacano. Y por el otro lado voy a ver los ecuatorianos, Enciso y tal, el otro, el que acaban de vender, perfecto. Almirón, Enciso, va. Partido frente a la selección de México. Ese es el primero. De los tres juegos, 26. Uh-huh. Ya oficial. Partido, sí, frente, señor, a la selección de México. Entonces, póngame el cartelito, por favor, del partido frente a la selección de México.
1: A ver, contra México.
0: Este es contra Paraguay, es en New Jersey.
1: New Jersey.
0: Contra la selección de México, aquí salen, mírelos usted.
1: Ah, Daniel, no, ahí están.
0: Daniel Muñoz.
1: Los que son.
0: Lucho Díaz.
1: Sí.
0: Otra vez Lukumí, fíjese usted.
1: Sí, claro.
0: Está en la élite.
1: Jugador Lukumí, de la Juve.
0: Y aparece el jugador Richard Ríos, que dicen que iría para Inglaterra.
1: Sí,
0: que
1: va a salir de Benfica.
0: Algo leí esta mañana que el entrenador le había dicho, porque no está público, porque le había dicho no te voy a tener en cuenta. Pero bueno, usted dice, Daniel, Lucho vuelve a aparecer, Lukumí vuelve a aparecer y el señor Richard Ríos. Este partido es el 26 en Baltimore. Y el 6, en el último juego, Eduardo, uh-huh, Colombia enfrenta a Perú. Este, en Miami, allí. En Miami.
1: En Perú.
0: New Stadium. Ese es el nuevo estadio del...
1: Ese es el estadio de Intel, que cae cerquita del aeropuerto.
0: Exacto, el nuevo, el New. Y usted ve ahí, entonces usted dice, ah, bueno, mire, otra vez Daniel Muñoz.
1: Claro.
0: Davinson Sánchez.
1: Sí, Luis Díaz.
0: Lucho Díaz. Está Galese, mire, el arquero del Deportivo Cali.
1: Ve, mira.
0: Está Galese.
1: ¿Quién le que está con los brazos arriba? ¿Quién es Daniel?
0: Daniel Muñoz. Okay. Daniel Muñoz apareció en 2 de los 3 carteles, Davinson en 2 de los 3 carteles, Lukumí en 2 de los 3 carteles, Puerta en 1. Ríos en 1 y Lucho en los 3. Uh-huh. Y aparece James.
1: Uy, no, yo dije, si me permite, me retiro, porque no quiero problemas con la gente.
0: Aparece el 10.
1: Si usted quiere, Juan Felipe, yo prefiero retirarme. No quiero inconvenientes con la gente.
0: ¿Pero y por qué con la gente?
1: Y la gente van a decir, ah,
0: porque usted,
1: yo no convoqué ni yo hice esos flyers.
0: No, y la convocatoria todavía no está, no sabemos qué va a pasar en la convocatoria. Todavía no está la convocatoria.
1: James Rodríguez aparece en la foto de los partidos de la primera fecha FIFA post-mundial.
0: Claro, ahora, el profesor Néstor Lorenzo no está obligado a hacer la convocatoria según los carteles.
1: Lluvia de likes.
0: Pero, perdónenme, si yo compro un partido así, a mí me muestran esos 8 muñecos, 4 de Colombia y 4 de Perú, yo digo, uy, ¿cierto? Esos son los que tengo que ir a ver, ¿o qué?
1: Ahora... ¿no? De todos los jugadores que usted mencionó.
0: Usted no puede hacer un cartel de estos.
1: ¿Cuáles son los que mueven el torniquete?
0: Usted no puede hacer un cartel de estos con el Tino, por ejemplo, o con el Pibe.
1: No, usted no va a hacer un cartel de estos con. No, ponga jugadores actuales si quiere.
0: No, porque sí los puede convocar. Yo digo, o sea, digo es que James, todo el mundo da por hecho que a James no lo van a llamar. Yo, por ejemplo, soy de los que piensa que pues, si no tiene equipo, ¿cómo lo van a llamar? Pero, ¿cómo vende uno un partido? ¿Cómo promociona un juego? Diciendo, este muñeco va a estar.
1: Juan Felipe, y recuerde que yo no sé si usted estaba para en Europa o ya, ¿qué?, lo habíamos hablado antes. No, creo que a usted no le tocó.
0: Es que ya se emparamó de Eduardo Luis, dice ser baila.
1: Juan Felipe, es que aquí lo hablamos porque usted se nos fue. Usted terminó mundial y usted se fue.
0: Sí, sí.
1: Y empezamos a hablar del tema aquí con Nicolás.
0: Pues yo alcancé a hablar una cosa con usted. Acuérdese que usted alcanzó a decir que ya no más James, que ya estaba bien, que no.
1: No, yo dije que para mí era ciclo cumplido. Exacto. Ya había hecho ya.
0: Sí, no en contra de James, sino como diciendo ya listo, no más. Como quien dice ya, descanse.
1: Descanse usted y que descansen pues para que, a ver, ganemos el mundial.
0: En cambio, mi posición es, encuentre equipo, haga pretemporada, juegue bien y ganes el derecho.
1: Correcto.
0: Yo no le cierro las puertas a James. Esa fue su posición.
1: Pero... aquí se habló, es que usted no le tocó esa información.
0: ¿Qué pasa?
1: Aquí se habló, se manejó el rumor, uh-huh, porque hay que aceptarlo, es un rumor de que los partidos de la fecha FIFA de septiembre tenían en compromiso Luis Díaz y James. Con los... Dice, eso es un rumor, Juan Felipe. Entonces no sé si obviamente, pues usted sabe que usted ya que se lo firman. Recuerde que eso lo vimos con Mbappé, con Messi, que dicen no está, y lo llevan al banco para que juegue cinco minuticos para cumplir el contrato. O
0: incluso les ponen tiempo, como mínimo 30 minutos.
1: Correcto. Y dicen algunos que serían compromisos, es decir, le firman, listo, vamos a hacer partido tal día, listo, yo el empresario, los empresarios se firman y dicen, ok, pero me trae mínimo a tal. O sea, yo aseguro, me trae tal, pero no es que firme partido con Colombia y trae una sub-20. No. Usted me asegura que mínimo vienen estos muñecos.
0: Claro.
1: Ojo con ese detalle. Entonces, yo no sé si eso tenga que ver.
0: Pero sí. A ver, con eso. Vuelvo y le digo, o sea, es que eso sería publicidad engañosa. Que a usted le vendan un partido con un muñeco de esos. Y a menos de que se lesione, fuerza mayor, ¿cierto? No, mire, se lesionó, imposible traerlo. Que eso ha pasado también.
1: Sí. No hay nada que hacer.
0: A menos que pase eso. Usted le tiene que cumplir.
1: Mbappé lesionado lo llevaron a unos amistosos ahorita, lesionado. Acordate que decían que no llegaba al Mundial. ¿Te acordás?
0: Sí, señor.
1: Y
0: sí,
1: lo
0: señor.
1: Llevaron sí, allá señor. Sentado, sí, está señor. En el banco sí, sin señor. Jugar.
0: Sí, señor.
1: Juan Felipe, es que esto es un business. Esto es un negocio.
0: Pero, hombre, pero...
1: Esto es un negocio. Y digan lo que digan. Ahí hay muy buenos jugadores, pero hay unos que mueven la aguja. Hay unos que mueven la aguja, hay unos que dicen, no, yo tengo que ir a ver, aunque sea por única vez en mi vida, a tal jugador.
0: Pero es que la aguja...
1: Juan Felipe, hay gente que dice así.
0: Pero es que la aguja puede moverse para arriba o para abajo.
1: Bueno, usted me va a decir que James no vende boletas. Dígalo.
0: No, sí vende, James pero no ya vende, no tanto como antes.
1: Pero vende.
0: Edu, pero ya así... Uy, no, así no.
1: Yo no estoy diciendo
0: pero,
1: que lo llamen.
0: Pero ya opinemos.
1: Venga, porque es que aquí tengo un comentario brutal de un televidente. Pero buenísimo.
0: ¿Qué dice?
1: @asduque dice acá, dice, hasta en los carteles excluyen a John Arias. ¡Qué pesar de ese man!
0: Increíble.
1: ¡Qué comentario increíble. Tan bravo, eh!
0: Increíble.
1: Oiga, pero es bravo, la verdad, el tipo la totió.
0: Y ese no
1: Asduque, mi respeto, tremendo trino, hermano.
0: Y eso no es culpa de Lorenzo, ¿no? Esa sí no la vamos a achacar a Lorenzo, pues. Que lo excluyan de los carteles. A Lorenzo le reclamamos y le criticamos que no lo respetó en muchos amistosos y sobre todo en las eliminatorias. En el Mundial ya se impuso John Arias.
1: ¿Debió estar John Arias? Esa es una pregunta para saque el arco. Debería estar John Arias.
0: Vende más posts. John Arias hoy que...
1: James Rodríguez vende más boletas que John Arias para un partido amistoso de la selección.
0: Yo le voy a decir una cosa, Eduardo.
1: Mire, a ver, su opinión, comentaste.
0: Antes de eso, esto es muy sencillo. Si James aparece en la convocatoria, nos queda absolutamente claro que este es que en el negocio, que llega por el negocio. Ya, chao. Esta vez, clarito.
1: Claro, que estaba firmado.
0: Clarito.
1: Yo creo que nadie tenía, ni los empresarios, ni nuestros directivos, ni Lorenzo, ni James, nadie tenía a James haciendo un mundial tan malo como el que hizo.
0: ¿Pero eso se pactó antes?
1: Claro, esto aquí tiene que ver algo. Recuerden que Colombia tenía listos dos partidos. Es que hicieron a última hora fue el de Paraguay. Pero ya estaban hablados los partidos de Perú y México aquí, prácticamente.
0: Aquí escribe Diego
1: Además,
0: Gutiérrez.
1: Además, muchas veces usted lo firma la fecha sin conocer el rival.
0: Claro, aquí dice Diego Gutiérrez, pero si esos carteles ni siquiera son oficiales de la federación, ¿por qué tendría que incidir en la convocatoria? Esto es muy sencillo, porque estos partidos amistosos son como un concierto. Uh-huh. Esto se hace por negocio. Esto se hace, venga, ¿por qué? Porque Colombia casi siempre juega en Estados Unidos. Por eso, porque se los llevan allá a la comunidad colombiana, a la comunidad latina. Por eso México también allá. Por eso va tanto, ¿qué otra selección? Ecuador. Bueno, vamos tanto a Estados Unidos para la comunidad latina. Entonces, no es que la federación sea el encargado de los carteles. El encargado de los carteles es el empresario que compra el partido. Mira. Y el empresario dice, listo, yo compro el partido. Pero en ese partido yo necesito que Eduardo Luis como mínimo juegue media hora y Juan Felipe, que no es tan bueno, juegue 5 minutos.
1: Sí.
0: Ese es el tema. Y yo, si yo fuera una persona que compro el partido de Miami y me muestran a James y después no me sacan a James, yo digo, pero ¿cómo así? Pero si estaba James, ¿no?
1: Y pues es muy difícil de asegurarle a la gente a quienes va a convocar Lorenzo. Pues yo lo entiendo.
0: Porque la fácil es pongan los escudos.
1: Exactamente.
0: Colombia, Perú.
1: Sí, Juan, pero es que un escudo no vende boletas. Entonces, yo no sé si llamen a James o no.
0: ¿Usted cómo me va a vender boletas?
1: Pero está
0: boletas?
1: Claro que el partido se vende mucho más cuando pones la foto de James que si no pones la foto de James.
0: Está bien, Edu, pero ¿cómo me vas a vender un partido por la foto de James y al final me sales con que no me llevas a James? ¿Sí me entiende?
1: Sí, pero James, James no tiene equipo.
0: Mi opinión es que James no debe ir. O sea, mi opinión es que James no debe ir. Sencillo, James, déjenlo hacer pretemporada. Primero déjenlo que elija equipo. Usted al fin averiguamos qué pasó.
1: Sí, pero no me han contestado.
0: Que en Europa, bueno, lleva tanto tiempo en Europa que de pronto está negociando algo en Europa. Pero dejémoslo primero, que encuentre equipo, que haga pretemporada, que hace rato la necesita James. Hace rato la necesita. Y ya después miramos si su nivel futbolístico da. Yo no le cierro las puertas a James. Yo no soy tan tajante como mucha gente. Yo no se la cierro. No, que venga. Listo, si está jugando bien, que venga. Pero a mí que no me vendan un partido, a mí que no me vendan una película en la que en la cartelera Eduardo está Charlize Mamacita Terón y después no me aparece Charlize Mamacita Terón, ¿no? A mí no me vendan un concierto con la mujer hermosa de Dua Lipa y que después no me cante Dua Lipa. Edu, ¿es así o no?
1: Sí, tiene mucho sentido, pero la verdad es bravo. Es bravo porque, la verdad, Juan, yo no creo que llamen a James.
0: No, yo tampoco. O sea,
1: y
0: a mí
1: si lo llaman, yo estoy con usted, si llaman a James, ya, es porque estaba comprometido en el contrato que James tenía que ser convocado.
0: Le voy a decir la verdad.
1: Pero lo entiendo, porque así a muchos les arde y les pique. James mueve, creo que es el jugador todavía hoy, para mí es el jugador que más genera en la sociedad.
0: Se me perdió aquí el comentario de un oyente, perdónenme, pero decía, miren, Lucho Díaz hoy no vende. Y Lucho Díaz no va a vender lo que en algún momento vendió o vende James.
1: O sea, lo que
0: vendió
1: genera James
0: o vende Falcao. Lucho no tiene ese carisma. Podrá ser más crack, eso ya después lo
1: hoy
0: debatimos.
1: Es más crack. A James lo llevan por lo que vende.
0: Claro, pero el carisma de Lucho ya fue, no fue el carisma que tuvieron James y Falcao.
1: Falcao, también era otro monstruo para vender.
0: Pero mire, yo le voy a decir cómo llegué a este tema. Esta mañana lo oficializaron, enviaron la oficialización, vi que muchos colegas, como dijimos, lo pusieron y perfecto. Venía oyendo al doctor Peláez y a Martín de Francisco y el doctor Peláez.
1: Aquí en la FM.
0: Aquí en la FM y el doctor Peláez llegó y dijo, mira los carteles, Martín. Pero al doctor Peláez como que no le pasaron el de Perú. Porque él dijo, hay un volante 10 que no está en los carteles. Y a mí me pareció normal. Yo dije, ve, normal. Después me metí a redes y leí a Carlos Antonio. No me diga más, miren los carteles. Y Carlos puso los tres. Cuando veo yo a James, digo, ay, ay, ay, ¿qué es esto?
1: Se les metió al baile.
0: ¿Ah?
1: Vea, mándele a Machete y después no empiezan a mirar feo.
0: ¿Charlize Theron no le parece mamacita?
1: Es muy bella, Charlize Theron. Lo que pasa es que mi novia es más linda.
0: ¿Y Dua Lipa?
1: También, pero mi novia es más bonita.
0: Bueno. Los ojos del amor. La pausa y volvemos.
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8: ¿Qué tal, oyentes y compañeros en la FM Más Fútbol? Fin de semana, con regreso de la Fórmula 1, Gran Premio de Países Bajos en Zandvoort, válida número 12 de la temporada. Y dos noticias por lo pronto. La renovación de contrato del cuatro veces campeón del mundo y quien actuará de local este fin de semana, el neerlandés Max Verstappen, quien ha renovado hasta el 2030 con su actual equipo, y la ausencia de su compañero de equipo, el franco-argelino de 21 años Isaac Hayar, quien se lesionó entrenando en el gimnasio una de sus muñecas. Es octavo en la tabla general del campeonato, será reemplazado por el noveno, quien hace parte también de la organización, pero en el equipo B, el neozelandés Liam Lawson. Esto genera que el equipo B acuda a un veterano, el japonés Yuki Tsunoda, de 26 años, con 5 temporadas en la Fórmula 1 hasta el año anterior, este año se quedó sin silla, tenga esta oportunidad de regreso para hacer este reemplazo. Mañana viernes a las 5:30 de la madrugada en Colombia, se iniciarán los entrenamientos en una jornada que tendremos carrera sprint el día sábado y el gran premio el domingo, programado en Colombia a partir de las 8 horas de nuestro país. Germán Mejía Pinto, en la FM Más Fútbol.
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0: Muy bien, una de la tarde, 23 minutos, seguimos en la FM Más Fútbol, Edu. Bueno, vamos a ver qué pasa y... Tomo morbo la convocatoria que vaya a hacer el profesor Ernesto Lorenzo y saber si está James o no está James entre los elegidos. Para cambiar de tema, solo sí, una señor. Cosa al final, o no sé si este ejercicio lo hagamos después o lo hacemos con los muchachos, porque es que todo el mundo pide renovación. Eso es como cuando la gente dice, ya, cambien de técnico y usted los encara. ¿Y cuál traes? ahí empiezan a gaguear, sí, ahí empiezan total. A resbalar.
1: Nos pasó con el asistente de Lorenzo, el segundo asistente.
0: Ese tema está buenísimo para la segunda hora, lo que dijo,
1: está, ahorita
0: lo que dijo el pibe. Entonces todo el mundo dice con pecho arriba y grito herido, renovación ya de la selección.
1: No más tal.
0: Listo, empecemos rapidito. En el arco, yo creo que en el arco sí, un Quintana, más partidos para Montero, estaría bien, ¿o no?
1: Sí, pero claramente Camilo Vargas sigue demostrando que está bien que sea el uno.
0: Sí, creo yo es que
1: David, es el mejor.
0: Yo creo que David no. O sea, David no.
1: Sí, David Ospina abrió un cupo claramente.
0: Laterales derechos. Daniel Muñoz, que es el titular, me parece que todavía tiene cuerda y mucha para selección.
1: Uh-huh. Santiago Arias, sí, ya.
0: Digamos que Santiago pudo haber cumplido.
1: Y ahí se le vienen peleando que Mateo Castillo. Uh-huh.
0: Pero bien atrás.
1: Sí, lejísimos.
0: Los centrales fueron lo mejor que tuvimos. Davinson Sánchez, Lucumí, ¿los van a sacar?
1: No,
0: le pregunto a la gente, para afuera.
1: No, ahí estamos. Ahora, tampoco que tengamos mega centrales. Son buenos.
0: No, yo tenía
1: hicieron un gran mundial, pero tenía... no, son monstruos, no son.
0: Uy, a mí sí me... Pues monstruos no, balón de oro.
1: Recuerde
0: pues,
1: que nosotros teníamos dudas en los centrales hasta antes del mundial. A nosotros nos pasa es que el mundial nos dejó, digo, qué buen mundial usted, hicieron nuestros centrales. Pero yo siempre, todos usted, tuvimos dudas usted, de todos los centrales.
0: Usted tenía más dudas que yo.
1: Puede ser.
0: Yo a Lokumi lo banqué y Davinson sí hizo una eliminatoria y un cierre de muy bueno. Davinson hace rato viene bien. Bueno, lateral por izquierda, Mojica, que a la gran mayoría no les gusta, que aquí además yo puse un tema, Mojica Armero, a mí me gusta
1: mucho. La verdad es una posición donde normalmente incluso el mundo está débil.
0: Efectivamente.
1: El mundo del fútbol está débil en lateral izquierdo.
0: De izquierdo, listo. Jefferson Lerma.
1: Sigue, dueño del puesto, para mí.
0: Pero digamos que por edad le buscamos, pues no, ¿quién?
1: Tiene 20 y pico, Lerma.
0: No.
1: ¿Cuántos tiene Lerma?
0: Ya tiene que marcar
1: por 3. 30, sí, pues sí. 29, 30 tiene Lerma más o menos, le pongo yo.
0: Espéreme.
1: Lerma no es tan adulto, creo.
0: No, yo creo que capaz Lerma que ya equivoco. marca por ahí por la edad de James, ¿no?
1: No, creo.
0: Jefferson Lerma.
1: Vaya, de una vez saquése la duda, hombre.
0: Ay, Lerma edad. A ver, Lerma edad. Pero bueno, independientemente de eso, ¿qué jugador? 31 años.
1: Está.
0: 31 años.
1: Tamelo.
0: Partimos de la mitad, yo era 33, usted 28.
1: Sí. 29, dije, 29, 30,
0: ponemos. Llegaría de 35 al Mundial. Yo sí creo que hay que empezar a mirar
1: por edad. Sí, no, pero ahí tenemos recambio. Ahí tenemos bueno, muy buenas opciones. Venimos bien.
0: Entonces en el amistoso podríamos mirar ayer qué hay por ahí.
1: Pero mire que ya en eso Lorenzo venía renovando. Es que con Lorenzo se vio a Castaño, con Lorenzo se vio a Portilla, con Lorenzo se vio a Puerta. Es que Lorenzo ha renovado. Hay que darle las buenas al man también, porque la verdad pareciera que no hizo nada y tampoco es así. Y yo soy crítico, pero Lorenzo sí renovó. En esa posición es donde más oferta nos dio. Miren, nosotros en selección ya vimos a todos jugadores. Ya vimos a De Osa, ya vimos a Puerta, ya vimos a Portilla.
0: Pero a De Osa sí lo hemos visto en selección.
1: Yo creo que sí, ¿no?
0: No
1: lo llamó nunca a De Osa. ¿Seba?
0: Si lo llamó Heredia, ¿usted se acuerda si a De Osa lo llamó Lorenzo en selección?
1: Creo que sí. Sí, ya estuvo.
0: ¿Una vez y jugó?
1: Creo que sí.
0: Ya va a mirar.
1: No, es no que mire que él sí ha renovado, Lorenzo. Bueno, pero... Y en esa posición es donde más oferta nos ha brindado. Recuerdo en su momento a Sebastián Gómez. O sea, en esa posición hemos tenido muchas ofertas. De parte del técnico.
0: Pero Edu, pero llamar una vez a De Osa y ponerlo de pronto un tiempo no es renovar.
1: Pero lo vimos.
0: Pero ya hay que empezar. Yo creo que ya hay que empezar de minutos. Pero bueno, listo. ¿Va a sacar usted a sacar la gente a Puerta?
1: No.
0: ¿Va a sacar la gente a Richard Ríos? No. ¿Va a sacar la gente a John Arias? No. ¿Vas a sacar la gente a Luis Díaz? No. ¿Va a sacar la gente a quién más?
1: A John Córdoba.
0: Bueno, habrá muchos que sí quieran.
1: La gente sí quiere.
0: Pero yo no lo sacaría.
1: Pero no hay mucho. Está Durán, pero ¿quién más le compite? Ahora vuelve a la palestra Borja. Pero la verdad es que no tenemos tampoco grandes goleadores.
0: Si usted se pone a ver, la gran renovación que pide la gente es así de fácil.
1: Saquen a James.
0: David Ospina.
1: ¿Y James?
0: Sí.
1: ¿No más?
0: Y yo a James no lo saco. Yo a James lo obligo a que vaya y haga pretemporada, ¿no? Tenga minutos, sea figura y venga.
1: Y quiero ver cuando volvemos a tener otro James. Yo quiero ver cuando volvemos a tener un 10 del Real Madrid, un 10 del Bayern Múnich, un máximo asistidor de la Selección Colombia, un máximo anotador de la Selección Colombia con la camiseta 10 en partidos oficiales, un goleador de un Mundial, un mejor jugador de un Mundial, un mejor jugador de Copa América. Yo quiero ver cuándo lo volvemos a tener, para los que dicen ¡fuera! Vamos a ver cuándo volvemos a tener otro beso. Seguramente nos llueven.
0: Pero bueno, ahí está Edu, el tema de Selección Colombia. Bueno. A la expectativa, ya ahorita le vamos a preguntar a Sebastián si más o menos sabe cuándo. Podrían entregar la convocatoria de la selección nacional. Ayer estaba todo el equipo de la selección en el estadio El Campín.
1: Todo el cuerpo técnico.
0: Entre ellos Bazán.
1: Muy bien.
0: Sebastián, los...
1: Oiga, a propósito, como ya vamos a pasar a los partidos de ayer y todo esto, hay un tema con lo de Bazán que seguramente ahora vamos a tocar con las declaraciones del pibe. Alguien me quería hacer caer muy en cuenta eso de... Mire que nosotros aquí habíamos pedido, Juan Felipe, que el director técnico de la selección de mayores sí se hiciera cargo de, la, de las categorías menores.
0: Sí.
1: Y todo parece indicar que este señor Bazán como que tendría esa función. Porque él dicen que es más formador y que piensa mucho más en las divisiones menores. Que sacó diferentes jugadores, que en diferentes países. Entonces, si es por ahí... Yo creo que Lorenzo está apuntando hacia donde tiene que ir nuestro fútbol. Yo insisto, el técnico de la Selección Colombia de mayores no puede ser solamente un man que vaya y vea a los jugadores por el mundo, convoque 26, elija 11 y haga 5 cambios. No, tiene que ayudar a crecer nuestro fútbol. Si esa es una función de Bazán, lo voy entendiendo.
0: Yo sabe que
1: lo voy entendiendo. Sabe que y espero que él tenga ese perfil. Yo no lo tengo seteado al señor.
0: Entonces tengo sabe que yo tengo una visión diferente, Edu. A ver. A mí sí me parece
1: y
0: que...
1: seguramente ahora lo vamos a hablar con los muchachos.
0: A mí sí me parece que... el proyecto deportivo de una de un fútbol nacional debe nacer de su federación y tiene que tener una cabeza en su federación. Desde allí se elige, y ahí ya creo que sí puedo pegar lo que usted dice, un técnico de selección mayor que pueda obviamente tener comunicación directa con la sub-20, la sub-17, la sub-15, de información, ayude y sume,
1: sí.
0: Pero sí tiene que haber una cabeza por encima de él, que si el día de mañana, por un mal resultado, por una mejor propuesta... por lo que sea, el señor se va, no se nos derrumbe el castillo. Sino que allá hay una cabeza en la federación que dice, listo, perfecto, se fue Eduardo Luis. Lástima, era muy bueno, lo estamos haciendo muy bien.
1: El proyecto no era él.
0: El proyecto no era Eduardo. Traigamos a Juan Felipe, que es similar a Eduardo.
1: Y sigue el proyecto.
0: Y sigue el proyecto. Por eso, para mí, el proyecto nace en federación. Ahí es donde tiene que haber una persona, 2, 3, 4, 5, 10, no sé... Y es donde yo propongo un tipo como Juan Carlos Osorio. A mí me gustaría más Juan Carlos Osorio. Lo que pasa es que Juan Carlos Osorio seguramente quiere campo, quiere terreno, quiere línea.
1: Y se va a meter
0: partidos,
1: en la vida de Lorenzo, eso es claro. Entonces, pero bueno, es un lío.
0: Edu.
1: Señor, vamos a ir a pausa porque se viene esto. Machete, mijo. Aquí la gente está con todo. Para que un señor dijo, me voy de este programa, no soporta a Eduardo Luis hablando más de James.
0: ¿Más o mal? Déjame
1: que estamos pasando bien, ¿no?
0: ¿Más o mal?
1: ¿Quién?
0: Que hablando más o mal de James.
1: No, que no se lo aguanta. Dice, tónica, no, dije, me largo. No pierdo más tiempo con la lambonería de Eduardo Luis con James.
0: Volverás.
1: ¿Pero cuál lambonería?
0: ¡Hombre! La pausa.
1: Dime cuál de los datos que dije es mentira.
0: ¿A mí o al señor Cano?
1: Al señor. Al
0: no,
1: señor.
0: Si se fue, no lo escuché.
1: Tony Cano. Es Tony Cano.
0: Había un Tony Camo.
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20: 1:36 PM. Usted ayer, Eduardo, se frenó. Ahí le faltó un poquito más de empuje.
21: No, yo les puse, terminen ustedes la
20: cuando
21: frase.
20: Cuando dijo, si había un River, y pero...
21: Si yo veo todos los partidos de River, Juan.
20: Eduardo, pero no era River ganable, era goleable.
21: Es que yo veo todos los partidos de River porque a mí me gusta River.
20: No.
21: Ayer lo hablé con mi amigo Renzo Pantich.
20: No.
21: ¿A vos también te gusta River, Juan?
20: Sí, claro.
21: A vos también nos gusta
20: Mis
21: River.
20: Mis dos equipos, hermano, en el mundo a los que de verdad sigo y me gustan... siendo más, obviamente, por lejos Medellín, el otro es River. De ahí para allá, a veces me gustó, pero River y Medellín, esos son los dos que a mí me gustan. Y a los que le celebro goles y eso. No, Eduardo, lo de River es un espanto.
21: No, para uno que es seguidor de River, que uno ha visto tanto River. No, Juan, yo ayer, no sé, si usted me puede ayudar, si algún televidente me puede ayudar, alguna de las personas que está viendo, escuchando este programa de la FM Más Fútbol, yo dije ayer, en mi monólogo, dije que es el peor River que vi jugar en Colombia.
20: Sí.
21: En Colombia.
20: No, Edu, pero venga.
21: No, porque hubo un River horrible que se fue a la B. Pero ese no vino acá. Pero a ver, Juan, es más, creo que el River que se fue a la B no era tan malo como este.
20: No, es que
21: el River que se fue a la B no era tan malo como este. Es el peor River que vi. Yo no recuerdo nada igual. Terrible ese equipo, Juan Felipe. Terrible ese equipo. El papayazo que perdimos ayer, comenta Taylor. Sí. El papayazo que perdimos.
20: Muchos dicen, dejó ir. Yo creo que no dejó ir. Yo creo que se le escapó. Porque es que no creo que haya sido una decisión de Santa Fe. Santa Fe con todo y líos, Eduardo, porque tampoco fue un gran partido de Santa Fe, sobre todo en el primer tiempo.
21: Yo no sé. Yo sigo pensando que algunos amigos no ven los partidos. Con todo respeto.
20: ¿Por qué? ¿Qué dijeron?
21: Colegas, yo no sé. A mí me dijeron que Santa Fe jugó bien. Yo, perdónenme, yo no sé. Una cosa es que Santa Fe haya estado muy cerca de ganar.
20: Y que mereció ganar.
21: y que sí, pudo haberlo ganado, y sí, si se quiere, sí, yo creo que sí lo mereció. Pero jugar bien es otra cosa.
20: A mí me gustaron los primeros 10 minutos del primer tiempo, 5 minuticos del arranque del segundo tiempo, y un par de chispazos en el... Ahora,
21: Edu, todo muy aislado.
20: Exacto.
21: Todo muy...
20: Pero si alguien ayer por lo menos intentó hacer algo para ganar, fue Independiente Santa Fe. Y se le escapó una gran oportunidad para llegar al Monumental, donde van a ser 90.000 personas. ¿Cuántos que le cabe
21: esto? Sí, 90.000.
20: 88.000
21: por lo
20: menos. Y además con el regreso de jugadores importantes, porque River va a tener jugadores importantes. Seguramente no va a mejorar mucho, porque en 8 días no va a cambiar del esperpento que vimos anoche a un gran equipo, pero sí va a ser más competitivo River en Buenos Aires. Ayer Santa Fe era para que se hubiera ido jugando mejor y definiendo con un 3-0 fácil aquí con el River Plate.
21: Mire, Juan, si Santa Fe juega como se juega contra un equipo del sur en altura, Santa Fe le gana cómodo a River. ¿Y cómo se juega contra un equipo del sur en altura? Como hacen esos Ciencianos. Claro. ¿Qué hacen esos equipos?
20: Los presionan, los
21: atacan. Se les tiran encima los ojos porque a ellos les rebota la pelota. River con la pelota
20: ayer. ¿Viste el arquero?
21: El saque con la mano que la tiró al lateral. Un desastre.
20: Bueno,
21: ¿sabe contra esos equipos cómo se juega, señor? Repeto, perdóneme, yo no soy técnico, el técnico es usted.
20: No, pero él es del sur, él sabe que aquí les cuesta a ellos.
21: Hermano, vos los apretás un poquitico. Si Santa Fe se hace presión alta contra River, le gana, como Santa Fe le gana a Junior.
20: Lo intentó 10 minutos, que fueron para mí los 10 minutos iniciales, y ahí se veía superioridad. Más allá de que la primera opción es de River, que es el cabezazo que tapa muy bien a Asprilla a mano izquierda. Ahora, Tanto miedo le tienen a eso que Coudet, no sé si usted dio cuenta, en la conferencia de prensa un periodista argentino llegó y le dijo, ves, hasta tú llegaste aquí ahogado.
21: Sí, sí, sí.
20: Le tienen pavor.
21: Ellos juegan con eso en la cabeza horrible. Mire, yo hablé con un directivo de Santa Fe ayer y me dijo que habían tenido una cena con la gente de River antier y que de lo único que hablaban era de la altura.
20: Imagínese.
21: Esos manes viven psicoseados. Ahora, Santa Fe, que tuvo 4 oportunidades claras de gol y por eso pudo haberlo ganado. Cuatro.
20: ¿Las tres de Bustos?
21: Sí, tengo el remate, los dos del palo de Bustos.
20: El mano a mano.
21: El mano a mano de Bustos. Sí. 3.
20: Y la otra es...
21: Y tuvo una más, creo que fue...
20: O el remate de Hugo, cuando engancha...
21: No me acuerdo, espere, yo el primer tiempo recuerdo que fue.
20: Ya. El cabezazo sobre
21: el cabezazo de Fagundes.
20: De Fagundes.
21: Esas cuatro son las 4 claras de Santa Fe. Pero Santa Fe, en ningún momento del partido, me perdona, nunca lo vi alto, nunca lo vi presionante, nunca lo vi encima de River. Es más, River tocaba la pelota.
20: El primer tiempo River le cogió el balón, yo decía eso en la transmisión de la FM. River empezó a tocar al pie sin interesarle ir al frente, no quería ir a hacer un gol, quería era que el partido pasara, se fueran los minutos tocando al pie. Estoy de acuerdo con usted. A mí los 10 minutos iniciales sí me dijeron un Santa Fe, va a presionar, pero después se acabó.
21: ¿Y usted revisa las oportunidades de gol de Santa Fe, Juan Felipe? ¿Usted qué es analista? ¿Pero cómo fueron?
20: No, la tengo clara.
21: Primero, las dos primeras fueron un robo de pelota.
20: Pero la primera, digamos que tiene algo de elaboración, con la jugada de Danahuel Bustos que gana por dentro, se la abre a Brian por derecha.
21: Sí, esa fue generada.
20: La otra.
21: Fue un robo de pelota en la mitad de la cancha.
20: De Hugo, claro. Roda, llega a la mitad de la cancha.
21: La roba él, porque una mala salida de River, roba y se la ponen ahí a Brian y termina la jugada.
20: La de Bustos, que define muy mal.
21: Es un error del central.
20: Es un error del central.
21: Rivero.
20: Y el otro es una pelota quieta.
21: Tan limitado. Rivero iba a parar la pelota y en vez de pararla la empuja hacia adelante y se la regala a Nahuel. Y la otra fue una pelota quieta. Entonces, perdóneme, pero eso jugar bien contra este River. Yo lo discutía hoy con un colega.
20: Yo pensé que usted me iba a traer hoy el moral y me iba a decir que ese River había jugado muy bien, ¿sabes?
21: No, el moral terminó 4-2. El partido fue horrible. El partido fue una cosa muy mala.
20: Sí, sí, sí.
21: Después yo discutía hoy con un colega que me sorprende porque para mí habla bien de fútbol, el muchacho. Pero... Perdónenme, el partido de Santa Fe no es bueno. Ante este rival tan malo, yo vi cómo le dieron con todo a Tolima contra el mejor equipo de Ecuador. Equipo sensación. ¿Qué equipo es mejor, Independiente del Valle o River?
20: Hoy, Independiente del Valle.
21: Pero es mucho mejor. River es horrible. O sea, River venía de los últimos 7 partidos, perdió 6. Y ayer vimos por qué. Y contra eso Santa Fe nunca jugó con convicción ni decisión. Y tuvo las mejores ocasiones de gol, la mayoría de las veces, por los horrores de River.
20: Ahora.
21: No porque Santa Fe se haya tirado encima, no propuso. Entonces, perdóneme, para mí jugó mejor Tolima contra Independiente del Valle, que perdió, que Santa Fe, que no perdió con River. Pero, por favor, era mucho más difícil rival. Y una cosa, Tolima jugó contra Independiente del Valle sin ventaja climática. Santa Fe sí. O sea, la verdad, perdóneme, pero es una pobre presentación y no se llevó un buen resultado. Ojalá alcance, porque yo quiero que avancen los equipos colombianos.
20: Puede alcanzar.
21: Pero no fue mal.
20: Puede alcanzar.
21: Claro, contra ese River. Claro que puede alcanzar, hombre.
20: Se le fue un papayazo. Pero ahora, cargamos con nuestros jugadores, y con razón, porque en momentos importantes no definen como deben definir. Yo a Bustos no le voy a cargar por los dos palos. Incluso el primero que da en el travesaño, el gesto es bueno porque la pelota le queda un poquito atrás y logra recoger y le pega el palo. En el segundo es una buena acción y él define cruzado y lamentablemente se le abre.
21: Una gran definición.
20: En el tercero, ¿qué le pasó? Era el más fácil de los tres con toda la ventaja.
21: Literal.
20: Incluso con dos opciones, porque si él la tira a la derecha, Hugo Rodallega estaba para soplarla.
21: Para mí se agrandó. Te lo digo sin miedo.
20: Que estaba jugando muy bien el partido.
21: Pero Hugo, bien. El man es buen jugador. Pero sí, en esa definición, que es un regalo de River, eso es un regalo de River. Es que como la que quiere controlar River es vergonzoso. El pelado se agranda. El man sale el arquero y pensó más en definir bonito que en definir bien. Y es un error.
20: Aquí dice Pedro SF, la mala leche de este programa en general acerca del tema Santa Fe. Ayer recordando las peores experiencias de todos los equipos, amigo, de Santa Fe y de todos, porque hicimos de todos, y hoy cargando porque no se ganó definitivamente Santa Fe, un equipo sin prensa. No, al revés, sería mala leche aplaudirle. Sería mala leche.
21: ¿Cómo vas a aplaudir que no le ganen a ese River, hombre?
20: Decirle hoy a Santa Fe que es un buen resultado lo que sucedió anoche en el Campín.
21: No le haces bien.
20: Eso sería mala leche. Eso sí sería muy mala leche. Como me pareció también muy mala leche lo de Coudet con Borré, Eduardo. Borré no hizo un buen partido. Uh-huh. Porque no, pero tampoco. ¿Usted se dio cuenta que a partir de la salida de Borré, ahí sí River nunca volvió a pasar la mitad de la cancha? Uh-huh. Porque por lo menos Borré descendía, sostenía, pivoteaba.
21: Estaba peleado con la pelota ayer, Borré. Estaba peleado con la pelota.
20: No, pero es que...
21: Pero sí, el trabajo de siempre.
20: El único. Y Correa. Eran los únicos que descendían, venían, hacían.
21: Sí, Correa fue lo mejorcito.
20: Se fue Borré. Y ahí sí River no volvió a pasar la mitad de la cancha. ¿Qué fue lo que pasó con Coudet? ¿Usted se alcanzó a dar cuenta?
21: Lo que tengo entendido es que Coudet le da una instrucción a Borré. Y Borré le dice como bajale. Como, hey, listo, calma. Ok, pero calmate.
20: Sí.
21: ¿Me entendés? Y Coudet le contesta con cuatro piedras en la mano.
20: Okay.
21: Cerra el tales. No sé si eso lo podemos poner.
20: No sé, yo lo mandamos. Yo no sé si
21: porque
20: por
21: es
20: derecho.
21: Un primer plano ahí que es más de redes que de la transmisión. Eso es más yo lo vi en redes. Para mí eso es un video de redes. Lo he visto por todos lados, además.
20: Sí,
21: pero la manera en que él se refiere a Borré, pasa que Borré es una persona muy noble. Yo incluso ayer hablé con Borré.
20: Sí.
21: Y él me dijo, no, me estoy volviendo a adaptar, tranquilo. Lo vi muy... O sea, es como de noble. Borré es muy... Ayer le tocó prueba antidoping. Entonces lo esperé ahí después del doping. Y charlamos un rato. Pero obviamente el River está mal. River está muy mal y Coudet, la verdad, ahí es donde uno... Esos son los técnicos que aquí piden tanto.
20: No.
21: En serio, aquí te dicen, está libre tal. Venga, hermano, perdonen, dejen de tragar humo.
20: No.
21: La verdad, ese equipo es imposible que tenga un buen entrenador.
20: No.
21: Es imposible.
20: Muy mal.
21: Pero sí, venga, no fue el mejor partido de Borré.
20: ¿Qué más ayer? Ah, bueno, Sebastián Heredia en la transmisión señaló algo que me parece que vale la pena resaltar. Cuando Nahuel Bustos se pierde la jugada de gol, Edu, que uh-huh. La tira, como usted dice, para usted que la gran... Sí, puede ser que se agrandó, quiso definirla.
21: Pensó en hacerlo más bonito que bien.
20: Que bien.
21: Eso para
20: me
21: mí
20: gusta esa definición. Dice Sebastián, no sé si usted se dio cuenta, que Rodallega, como buen líder, no lo aplastó. Fue, lo abrazó, tranquilo, vamos, la próxima. ¿Sí me entiende?
21: No, y Rodallega es goleador, porque usted sabe que Rodallega, él entiende que en esa posición, ahí, es muy difícil que a uno se la den. ¿Sí me entiende?
20: No, pero o sea, no porque
21: de
20: no
21: goleador
20: se la
21: a goleador es muy...
20: No, pero no porque no se la diera,
21: por
20: la mala definición. Por la mala definición. Pero eso son los... Ahora, después Rodallega le queda una así como a lo Nahuel, la que puso contra el palo y la puso en órbita.
21: Ah, no, ¿a quién?
20: A Rodallega.
21: ¿Le quedó una así?
20: Le quedó una para atrás, no, no, como la del...
21: Una de pase de la vida, le dio una Rodallega, y le pegó mal. Porque
20: creo que esa es la jugada cuando sale Borré, que Olivera viene y recorre como 50 metros con la pelota, que Olivera lo tenía sostenido entre Correa y Borré, lo tenían sostenido, sacan a Borré y arranca Olivera hasta la mitad de la cancha y se la tira a Livelton.
21: Sí, sí. A mí ahora preguntó un televidente que ¿dónde está el Rodallega que pedías para la selección? Que no se vio en este partido. Y yo le dije, la verdad, estaba ayer. Y lastimosamente, las claras de Santa Fe le quedaron todas a Bustos.
20: Sí, no le quedaron.
21: Porque le queda una Rodallega y ganaba de Santa Fe.
20: Ese mano a mano
21: claro,
20: define distinto.
21: Es gol de Santa Fe.
20: Se lo tienen que
21: es
20: tapar.
21: Gol de Santa Fe.
20: Porque es que no se lo tienen que tapar, lo perdió.
21: Claro.
20: Ayer yo veía en una plataforma el jugador con mejor puntaje del partido en River era el arquero. ¿Cuál tapó el arquero?
21: No.
20: Además fue un esperpento con los pies.
21: No tapó ninguna.
20: Ninguna. Una,
21: dos pelotas
20: una,
21: en los
20: una
21: palos.
20: Una que encajonó.
21: Y la otra que pasó por encima y Fagundes la tiró por encima. O sea, no Total. Tuvo ninguna gran atajada. Por eso te digo que Santa Fe para mí no jugó bien.
20: Pero bueno.
21: ¿Que pudo ganar? Sí, claro, pudo. ¿Que tuvo las más claras? Las tuvo. ¿Que hasta lo mereció? Puede ser, porque eran tan claras que lo mereció. Pero no porque Santa Fe haya hecho un buen partido. Eso es otra cosa. Ah, eso sí, este resultado para Santa Fe es de lo que a Santa Fe le gusta. Para mí Santa Fe ayer, Juan Felipe, pensó en un partido a 180 minutos, pensó más en el partido de vuelta que en el de ida. Santa Fe sabe que poniendo a River, obligándolo a ganar, lo tienen aprietos, porque River es muy flojo. Entonces Santa Fe allá puede hacer la fiesta, y es lo que queremos, bueno, y sí, es lo que necesitamos. Sí. Bueno, vamos a hablar de lo de ayer del fútbol colombiano, porque comentate y lo dejo que pasó ayer.
20: Es que de todo, de todo.
21: No, pero es que lo del partido de Cúcuta-Inter, Juan Felipe, yo estaba viendo el partido en vivo.
20: Se fue previo al partido,
21: sí,
20: de Santa Fe.
21: Yo estaba viendo el partido en vivo. Y cuando vi la jugada, yo, uy, qué golpe se dio ese muchacho. Fue lo que pensé, uy, qué golpe se dio ese muchacho, por pobrecito. Y dije, no, pues gravísimo. Estamos viendo aquí los goles, porque están poniendo primero los goles. No sé si tenemos la jugada del cabezazo, de la roja, que es de lo que vamos a hablar. Porque aquí estamos hablando del partido como tal, si quieres lo hablamos ya que lo poncharon.
20: Los dos partidos terminaron 1-1, Cúcuta, sí. Inter, y también terminó 1-1 el duelo entre Águilas y Llaneros.
21: Sí, yo estaba viendo este partido, estaba sabroso, oiga, buen partidito, estaba alegre, estaba bacano. De ida y vuelta, los dos habían tenido. Llegó esa jugada pues que dejó con 10 al Cúcuta, y en el segundo tiempo llega esta jugada, que es un penal. Míralo, ahí está, lo vas a ver.
20: Sí, mira. No, pero...
21: Sí, es un penal muy bobo, Juan Felipe. Penal muy bobo. Mira el penal que comete, mira, ¡ta! Penalazo. ¿No?
20: No, después con el que empata... No, perdón, el que empata no, con el que expulsan al jugador del Inter, no. El piscinazo del jugador del Inter.
21: Ah, no, ese es antes del gol del empate de Cúcuta, que es donde viene ese piscinazo. Después viene el gol de Cúcuta, que lo empata 1-1... Pero la jugada para analizar de este partido es la expulsión del jugador de Cúcuta, que es, le digo, Juan, tranquilamente es top 3 de las expulsiones más absurdas de la historia del fútbol colombiano.
20: Se la contamos a la gente que de pronto no la vio y está en radio. Pelota quieta a favor del Cúcuta Deportivo, centro a la segunda, al segundo palo o a la parte de atrás, y va a llegar un jugador de Cúcuta tratando de cabecear, y cabecea la parte de atrás, el cuello, de un jugador del Inter de Bogotá. Y lo expulsan.
21: Eso el jugador pierde el conocimiento.
20: Sí, claro, ¿no? El golpe es durísimo.
21: Sí, claro.
20: No, y tenía que parar el partido y esperar. Pero la expulsión, Eduardo, eso es un accidente.
21: Juan, yo ahí apagué porque pedí el carro para irme para el Campín.
20: Sí.
21: Y yo dije, no, pues... Yo creo que esos jugadores salen lesionados cuando es que voy leyendo y es que roja. Y yo, roja. No, mira,
20: Dios.
21: O sea, ¿a quién se le ocurre semejante cosa? Ahora, ¿quién es el del VAR? Esa persona del VAR nunca más puede volver a ser designada. Me perdona, no sé quién es. Pero no, está bien que una persona del VAR llame para esto.
20: Increíble, increíble, de verdad increíble. Y ahí es donde uno dice, definitivamente, el tema de los arbitrajes influye. Va 0-0, con uno menos, después tuvo que disputar gran parte del partido. Por fortuna, para los intereses del Cúcuta, un jugador del Inter le dio por lanzarse en el área ya con tarjeta amarilla.
21: Echaron.
20: Lo echaron y después les empataron. Pero esto no puede ser expulsión, esto no. Es un accidente, esto hace parte del juego.
21: Juan, mira, retiro lo dicho, no, nunca más. A esta persona que llamó del VAR tienen que mandarla a un curso.
20: Sí, sí.
21: De no, que es juego brusco y grave, porque yo no sé qué es lo que vio acá. Yo veo dos jugadores que van a cabecear la pelota. Y el uno cabecea primero y después hay una colisión en el aire absolutamente inevitable. Claro, claro. O sea, esto no es expulsión por ningún lado. Le digo una cosa, Juan.
20: No, perjudicaron a Cúcuta.
21: Juan, no he leído una sola persona, ni en redes sociales, ni a ningún colega, decir que esto es roja. Es imposible que estos árbitros digan que esto es roja.
20: Al que leí yo como más suavecito con el tema fue a Andrés, del VAR Central. Él dice, no es roja para mí. Sin embargo, tampoco creo que sea escandaloso. Qué pena, para mí sí es escandaloso que a uno lo echen por esto.
21: Dijo que no es escandaloso.
20: Búscalo para que de pronto.
21: No, pero es un escándalo, Andrés.
20: Para mí eso es un escándalo.
21: Andrés, es un escándalo, por Dios. Esto no puede ser roja.
20: Para mí esto es un escándalo. Una expulsión por esto es un escándalo. Como es un escándalo, el gol con el que Orso Marzo empata a Patriotas.
21: No, Juan Felipe.
20: Ya cambiamos de este partido. Vamos al de Orso Marzo Patriotas, porfa. La jugada del gol. Que tiene un antecedente. Tiene un comunicado de oficial de Orso Marzo diciendo que previo al partido les habían hecho como intentos de soborno.
21: Si quiere lo leo.
20: Para que
21: se amañara
20: el resultado. A ver.
21: Si quiere lo leo el comunicado de Orso Marzo mientras vemos las imágenes.
20: Eso es el gol de Patriota, sí.
21: El club informa que a través de nuestros mecanismos internos de prevención e integridad hemos tenido conocimiento de intentos por parte de personas externas de ofrecer dinero a jugadores de nuestra institución con el propósito de influir en situaciones deportivas relacionadas con apuestas. Rechazamos categóricamente cualquier intento de soborno o manipulación de la competencia. Estas conductas atentan contra nuestra institución, nuestros jugadores y la esencia misma del fútbol. Este comunicado no constituye un señalamiento contra nuestros futbolistas. Por el contrario, dice, respaldamos a nuestros jugadores y reafirmamos nuestro compromiso de protegernos frente a quienes potencian. Y después Juan Felipe, pues pasó eso. Y después vamos a ver el gol que viene, pues que el tema es que ya es un gol que es a favor de ellos, ¿cierto? Entonces es totalmente distinto el contexto. Pero
20: no porque el comunicado en ningún momento dice que amañar el partido a favor del uno o del otro.
21: Ah, no, exacto. Por ejemplo, lo que mucha gente dice, no, ambos anotan, un ejemplo, puede ser.
20: Exacto.
21: Pasa gol, mucho, pero en este caso, ¿a quién señalás?
20: Entonces, resultado tal. Claro. Eduardo, perdónenme, yo no puedo obviamente señalar.
21: Sí, no estamos señalando, ni lo está haciendo el comunicado de Orso Marzo.
20: A nadie. Pero la jugada del gol de Patriotas...
21: Aquí la tiene, mira.
20: No, hombre, perdóneme.
21: Ese es el gol de Orso Marzo, este es el del empate.
20: De Orso Marzo. La pelota la tenía completamente fácil de controlar.
21: No, la tenía el central, el arquero. Yo no entendí ese gol tampoco, Juan. No.
20: Ese gol abre cualquier debate y cualquier posibilidad de que alguien piense que hubo
21: amaño. Y está pasando mucho. O sea, en el último tiempo hay un montón de jugadas que la gente dice, uy, ese gol tan raro, uy, ese penal tan raro. Últimamente viene pasando mucho. Y le va a tocar ponerse a la DIMAYOR y a las entidades de control a investigar, punto por punto. Recuerde que lo hablamos del penal extraño en la final en Envigado Real Cartagena, ¿se acuerda?
20: Sí.
21: La mano de ese jugador para arriba y dimos, ¿y esto aquí qué fue?
20: No, y esta jugada del arquero. El arquero llega primero, el arquero tiene fácil dominio, el arquero duerme, se la roban y chao. Y
21: mire la repe, mire cómo está. Mire el partido, mire. Era un jugador contra tres. Ahí va, mira. El central la tiene. El arquero, ¿a dónde va? El central va y sale.
20: No, infame. Infame y se presta para la interpretación que cada quien le quiera dar, que hacemos.
21: Capaz
20: y...
21: que es un error, ¿eh? Digo, de pronto esto es un error solamente, pero lo que tienen que hacer las entidades es averiguar.
20: No, y además con el antecedente, Eduardo, de lo que está diciendo...
21: Mira.
20: Lo que puso previo la gente de Orso Marzo. Hubo un llamado que ellos mismos aseguran, afirman, para que el partido se amañara. ¿Con qué resultado? No sabemos, no tenemos ni idea, pero está ya el tema complejo.
21: Muy, muy difícil. Pónganse las pilas y es una denuncia muy delicada del equipo Orso Marzo, que se suma a otras denuncias de otros equipos. En su momento Chicó, en su momento Atlético, ¿se acuerda? Con Giovanni Hernández un día, ¿se acuerda un día de Giovanni Hernández en unas declaraciones diciendo esto me pareció sospechoso? Hay un montón de casos. Tienen que ponerse las pilas, tienen que averiguar, tienen que investigar, tienen que hacerlo.
20: Bueno, Machete, ¿tenemos que ir a la pausa? Porque nos quedan temas muy interesantes. Las declaraciones del Pibe Valderrama acerca del asistente técnico o la decisión del asistente técnico de Selección Colombia. Y una nueva polémica. ¿Yo de quién dije? Del Pibe.
21: Ah, sí.
20: Del Pibe. Y una nueva polémica con Jonathan Risueño, director técnico del Deportivo Pasto. ¿Pero sabe qué?
21: No.
20: Ya le digo después. La pausa y ya seguimos aquí en la FM Más Fútbol.

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9: Soy Juan Camilo Celis. Se registró un sismo de magnitud 7,2 este jueves en la región de Ayacucho, en Perú, según el reporte del Instituto Geofísico de ese país a través del Centro Sismológico Nacional. El movimiento ocurrió hacia la 1 de la tarde hora local y tuvo una profundidad de 108 kilómetros.
10: Soy Carlos Ibarra. El potente terremoto del 10 de agosto obligará a que unas 200 edificaciones en Cali deban ser demolidas. Esa ciudad contabiliza unas 10.000 familias damnificadas. En Pereira, entre tanto, comenzaron las demoliciones de estructuras en riesgo. El más reciente reporte de la Autoridad de Gestión del Riesgo sobre el terremoto precisa que la cifra de fallecidos aumentó a 319, mientras que los heridos bordea los 4.500.
11: Soy Jason Quimbar en Bogotá. El alcalde Carlos Fernando Galán confirmó que ya llegaron a la ciudad los 100 rescatistas que fueron a apoyar las labores de búsqueda y rescate en ciudades como Cali y Pereira. El mandatario capitalino exaltó la labor de los funcionarios.
12: Soy Níger Arias desde Popayán. El Servicio Geológico Colombiano reportó 4 emisiones de ceniza del volcán Puracé en las últimas horas. Mientras tanto, las operaciones aéreas continúan suspendidas en el aeropuerto Guillermo León, Valencia.
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14: Muy bien, 2 de la tarde, 3 minutos, don Nicolás Samper, don Sebastián Heredia, don Guillo Arango.
15: Les paso una pregunta.
14: Ellos llegan así como
15: a lo Vietnam. ¿Por qué estaban los tres ahí acuchicheando? Y cuando ya están, tan, tan, tan, tan, tan, ahí sí vienen acá. ¿Cuál? Entre como Pacho que se sienta ahí a hablarnos carreta.
14: Se vienen empatadas.
15: Se vienen todos de cocao.
16: Llegada de año.
14: ¿Cómo les va, señores? Uy, pero vino con libros.
17: Sí, es que psicodélico, usted sabe. Oye, que ese es el retén habitual. La biografía de Peter Schmeichel, un libro de África, del fútbol africano, y uno que se llama Made in Europe, que son los 250 jugadores que amamos.
14: ¿Y usted todo eso se lo lee?
17: Sí, lo leo, trato de no.
14: Sí, pues.
17: En Chespirito hacían eso, ¿no? Para leer, se comían las páginas, ¿se acuerda? Era buenísimo.
14: Bueno, oiga, señores, ayer habló, saludados todos.
17: Sí, claro.
14: Ayer habló,
17: que no me saluden, yo no.
14: Ayer habló Carlos, ¿fue ayer que habló el Carlos El Pibe Valderrama?
15: Fue ayer, ayer.
14: Y contrastó su opinión con la de Mario Alberto Yepes. Estamos hablando de dos grandes, sí, y dos históricos capitanes de Selección Colombia, cada uno con sus logros, cada uno con sus cosas, pero la verdad, pues yo creo que han sido los dos grandes capitanes de los últimos, ¿qué, 40 años de la selección?
17: Sí, sí, puede ser.
14: Mario por un lado y el Pibe por el otro.
17: Y el Pibe, sí, yo creo que sí.
15: ¿Sabe que sí?
17: ¿No?
15: Como sí, capitanes, y en ser como capitanes, bueno, Iván Ramiro Córdoba,
17: Iván Ramiro también, ¿no?
15: También en su momento.
14: Levantó claro, la Copa América.
15: Un gran capitán. Cuando estaban en la Copa América, el capitán era Iván Ramiro, ¿no, Yepes?
17: Sí, era Iván Ramiro.
14: Era Iván.
16: Es que Iván.

0: fue al Mundial del 98, Yepes no.
1: Exacto.
2: Ahora, sí. que es cuando el Bolillo lo sienta por poner a
1: Chaca Palacios.
2: Chaca Palacios. En los 80s, ¿quién era el gran capitán de la selección? ¿Prince o
1: el
2: era?
1: Gran capitán puede ser Prince, claro, Miguel Prince.
2: ¿Y sí, Willy claro. nunca fue capitán de selección?
1: Willington sí, pero Prince era más capitán. Yo recuerdo en las eliminatorias del 86 y eso, era más capitán. Pedro Sarmiento tal vez fue capitán también.
0: Ya sé por qué compró este libro.
2: Para ver a Willy.
1: Sí. Aquí hablaban mucho de Willy,
3: por Dios santo.
1: De esas vainas, ¿no?
2: A ver. Eso a las 10 de la noche.
0: Sí.
1: Sí.
3: En el programa
1: sí.
3: de Carolina.
2: No, tampoco.
0: No, no,
1: de Film Zone. De Film Zone, en Hallmark.
2: Bueno, entonces.
1: En el de ahorita, sí.
0: Igual.
2: Hablaron los dos capitanes. Mario Alberto Yepes en Win Sports dijo que él no estaba de acuerdo con que Bazán fuera el asistente técnico y que debía ser un técnico colombiano. Y el pibe Valderrama, que yo lo tengo como más folclórico, más, ¿cierto? Más.
1: Sí, dicharachero,
2: más de aquí,
1: digamos.
2: Más dicharachero,
1: ¿no?
2: Dio estas declaraciones. También fue en Win.
3: Fue en Win Sports, en el programa de Pilar Velázquez, Medio Tiempo.
4: A mí me enseñaron en el fútbol. Hay que armar el equipo con el equipo de amigos. Cada técnico tiene sus amigos. Siempre me lo enseñaron. Y es así. Claro. Néstor tiene su amigo y son amigos y él responde. Y a mí me enseñaron así. Si yo armo un cuerpo técnico, yo tengo que buscar a mis amigos. Y lo voy a hacer. Y él está haciendo eso. Que quiero colombiano, yo quisiera colombiano, pero nos cortaron el agua y la luz a todos nosotros allá. Ni la luz ni el agua, todos estamos afuera. Todos estamos afuera. No sé por qué, pero todos estamos afuera.
2: Yo soy vainazo, pero yo la verdad, o sea, me identifico con eso.
3: Pero no sé si es una crítica o es una aceptación, porque al final dice, miren, yo entiendo lo que está haciendo Lorenzo, pues dice, nos sacaron a todos los colombianos de allá.
1: ¿Pero cuál es el técnico de esa generación de futbolistas que se ha destacado? El pibe como técnico no funcionó, por ejemplo.
2: No fue.
1: Y yo pensaba como en esa formación, Higuita.
2: No.
1: Chonto Herrera, no. Luis Carlos Perea, no. Bueno, Andrés Escobar, por supuesto, no. León Villa, no. Leonel, uno. Uh-huh. Barrabás.
2: Con sus problemas.
1: Con sus líos. Barrabás.
3: Ya Barrabás no dirige. Está hablando de los jugadores de su ciclo de selección, está hablando de en general. Los colombianos no los ven a bien nada.
1: Digo, por ejemplo, porque yo siento que también es un asunto generacional. Y uno mira esos equipos del 90 y del 94, realmente son poquísimos, pero poquísimos los entrenadores que salieron y que tuvieron alguna clase de suceso.
0: Pero yo me quedo más con lo primero. Y es que si le van a pedir más resultados, entonces él va a decir, bueno, entonces tráigame el asistente técnico que yo quiero y no el que me impusieron, porque realmente Amaranto fue una imposición.
2: Para mí son dos temas diferentes, ¿sabes? Los que toca el pibe. Para mí el primer tema está en el asistente técnico, donde él dice, ya si quiere lo debatimos, aprendió en el fútbol que uno va con sus cercanos. Y el otro, ya aprovecho después para decir, y es que como a nosotros a todos nos ningunearon y nos sacaron.
1: Bueno, pero
2: que
1: ¿qué méritos han hecho?
2: De acuerdo. Pero si quieres ya debatimos esa, vamos con la primera, porque yo estoy con usted. Yo coincido. Uno trabaja con los que cree que le van a aportar
3: pero
2: y
3: también
2: cercanos.
3: Pero él tiene.
1: Pero o sea, sobre todo en un lugar así con alguien de confianza.
3: Pero todo el cuerpo técnico prácticamente de él es extranjero. O sea, es argentino. El asistente, el preparador físico.
5: Los argentinos.
3: La federación simplemente le dijo, cuando lo contrató, mira, no hay problema, elegí tu equipo, pero nosotros vamos a poner a alguien nuestro ahí. Y yo creo que el pibe se refiere a eso. Ahora, y no está mal tampoco, Nico.
1: A mí no me parece.
3: Pues tener un integrante del cuerpo técnico, Juan Felipe decía, para que si se va esta persona, no se derrumbe todo, sino que esté ahí dentro de la estructura.
2: Para mí no es cuerpo técnico. Para mí es, el proyecto deportivo no es un proyecto deportivo de un entrenador y de un ser humano. Es un proyecto deportivo de una institución. Debería ser.
1: Sí.
2: Pero de una institución. O sea, la Federación Colombiana de Fútbol, después de un análisis, de un estudio, porque eso no puede ser simplemente, no, es que nosotros queremos jugar, hacer el fútbol del Barcelona de Guardiola. No, tienes los jugadores, tienes...
5: Sí, lo que fue hierro en su momento en la selección española antes de Lopetegui, que le tocó él asumir en el Mundial, que había un director de selecciones.
1: Y le tocó a él cuando Lopetegui queda ahí colgando.
2: Entonces, después de un análisis, un estudio, una evaluación profunda, el fútbol colombiano decide, desde la federación y muchos expertos, Maturana, tal, no sé cuáles, deciden que el futbolista colombiano por biotipo, por calidad, por capacidad, tiene esto y nuestro fútbol debe ser tal, ¿sí o no? Nuestro modelo de juego. Y a partir de ahí construimos. para que el día de mañana, si el señor Nicolás Samper, que fue el técnico que elegimos porque se tiene su idea futbolística cercana a esto, se va porque lo contrató una selección que le pagó mejor, porque tuvo un muy mal resultado, porque se peleó con los jugadores, por cualquier razón, pues mañana dentro de ese análisis decimos, venga, traemos a Guillo Arango, que es el que está líder en el fútbol no sé dónde, o traemos a Sebastián, que es más afín a la idea de Nicolás. Y ahí,
1: esa es una pregunta más para hacerle a los directivos. Claro, sí, porque si uno mira.
5: Ahí Néstor Lorenzo no tiene nada que
1: claro,
5: ver.
1: Porque si uno mira,
5: ahí lo que dice Juan está direccionado a Ramón Yesurún.
1: ¿En qué se parecen Pekerman, Queiroz, Rueda y Lorenzo? Me parece un chiste.
3: Sí, sí.
1: ¿En qué se parecen Pekerman?
3: No, es así, mira. Es así.
5: Lorenzo Pekerman.
1: Es el que más se parece.
3: Pero le pregunto yo, Juan.
1: Si uno quisiera, ese mira, es nuestro norte.
3: Digo bueno, yo. Pero te pregunto. Si esto hoy, por ejemplo, que no sea porque queremos que nos vaya bien, digamos que arrancamos mal.
1: Sí.
3: Este ciclo. Y van a sacar a Lorenzo. Entonces, ¿qué toca hacer? Ir a sub-17 o sub-20, como hicieron con Reyes, para ponerlo a manejar unos partidos. ¿Sí o no? Sin tener contacto. En cambio, si estuviera Amaranto, que era de la federación, mientras buscan otro, ahí está Amaranto, que viene con el proceso y con la información de Lorenzo. Ese es el objetivo de la federación, y en eso yo entiendo la federación.
5: Pero, si están
3: pero
5: sacando,
3: esta vez se dejaron exigir
5: si están
3: por
5: sacando
3: Lorenzo,
5: ¿para qué necesitas la información que tiene Lorenzo?
3: Porque no significa que todo esté mal.
0: Usted sabe,
3: porque
0: si,
3: esos,
0: si,
3: porque,
0: si
3: porque
0: sacan creen, a Lorenzo, no, Lorenzo el técnico provisional es el Churto Hurtado que estuvo con él.
1: Sí, claro.
0: O César
3: bueno,
0: Torres.
3: Y la lógica es uno que un asistente
0: como
3: de la federación.
0: Como Cárdenas.
3: La lógica para mí, como lo ve la federación, como lo veía la federación cuando puso Amaranto. Si con Lorenzo algún inconveniente, bueno, ahí tenemos a Amaranto que es nuestro y él sigue ahí, tiene toda la información.
1: Pero eso es no tener
3: ahora
1: norte.
3: Se van todos, se va a Bazán, a Loco, eso todos
1: es,
3: se van.
1: Eso es no tener norte, eso es tener un botiquín al lado. Eso no es tener norte. Si uno dice, bueno, yo a poner en este organigrama al técnico A, pero el tipo tiene su propio cuerpo técnico. ¿Qué pasó con Pekerman? Pekerman trae toda su gente. Queiroz trae toda su gente. Creo que el único que permite eso es Lorenzo, ¿no?
3: Rueda creo que fue una exigencia que le hicieron.
1: Creo que el único que permite eso es Lorenzo. El resto trajo su combo.
5: Y son muy pocos los que permiten eso.
3: Pero yo he visto federaciones que lo proponen.
1: Yo creo que un técnico demuestra una profunda debilidad si permite eso. En África, que en África pasa mucho eso, llegan los alemanes, por ejemplo, Westerhoff o los rusos, Nepomniachtchi. Y yo me acuerdo que siempre, porque las federaciones camerunesas son muy parecidas a sus gobiernos, son caóticos. Entonces le ponían a un tipo ahí, a un exjugador camerunés o nigeriano.
5: Le jodía todo.
1: Y era el que jodía toda la vuelta y era el que le echaba
5: el
1: los
5: traductor,
1: en contra.
5: Que no sé qué.
1: Bueno, eso era una.
0: Ahora.
2: A Pinteo no dicen que Guanchope.
1: Bueno, por ejemplo.
0: Eso
1: se presta para eso.
0: Pero yo en el caso de Bazán veo que hay dos cosas que están a favor de lo de Lorenzo. Primero, que es afín a él. Y segundo, claro, que tapa un hueco que él tal vez no tenía en la selección, y era precisamente de poder llevar ese vínculo de selección mayor a categorías juveniles, porque lo que se habla de Bazán es un muy buen trabajo con divisiones menores y captación de talentos, lo hizo con Weston McKinney y demás, eso no lo tenía con Amaranto. Amaranto puede que sea afín en su época de jugador, porque él lo tuvo como futbolista cuando él era asistente técnico de Pekerman, y él lo aprobó obviamente, pero digamos mentiras, era una imposición por parte de la federación.
2: Pero ¿sabe cuál creo yo que era el espíritu con Amaranto de la federación? Creo que va por la línea que decía Eduardo, ir cosechando un entrenador para el momento en el que Lorenzo ya no estuviera, ya Amaranto tuviera la información suficiente. Lo contaban era que le iba a aparecer lo del Medellín.
1: Claro.
2: Pero mire, yo les voy a dar esta.
0: Pero Juan, ¿por qué él no aceptó o qué pasó o por qué no dirigió la selección sub-23, por ejemplo, la del preolímpico, que es el camino más corto siempre del asistente técnico?
2: Yo no sé si esa fue la razón, pero si hubiese sido yo el de tomar la decisión, yo lo primero que hago es no aceptar nunca una sub-23 o sub-20. Ese es el quemadero más rápido y más grande que tiene el fútbol colombiano. Dígame, sí, un
1: mal,
2: solo. No, hasta
1: de
2: yéndole
1: la Pava,
2: bien.
1: Me acuerdo,
3: no,
1: de
3: a todos les dan con todo.
2: Hasta yéndole
1: Javier
2: bien.
1: Javier Álvarez cogió
3: a Pisis,
1: una
3: rolilla y le dieron. A Pisis le fue bien y le dieron con
0: la
3: todo.
0: La sub-23 fue un desastre. Recuerde que no anotó goles. ¿Sí?
2: No.
0: O sea, creo que hizo bien Amaranto.
2: Dígame un solo.
0: Pero Amaranto ya no está en la
3: pero Amaranto.
2: Dígame un solo.
3: Dígame
2: un solo entrenador de esas selecciones que hoy se habían visto.
1: O que haya escalado.
0: De la Pava se fue.
2: Todos pasaron a la mayor. Pero con los ojos así, como, ¿y este qué?
1: Claro.
2: ¿Y este qué? Pero mire, les iba a poner este ejemplo. Luis de la Fuente.
1: Sí.
2: Yo soy convencido que sobre Luis de la Fuente tiene que haber muchos mejores entrenadores en Europa. Muchos. mejores que él. Campeón del mundo.
3: Claro.
2: Pero Luis de la Fuente era el entrenador perfecto para continuar la idea de un fútbol español de muchos años, que con Luis Enrique de pronto se frenó un poquito, pero que mantuvo la idea. Sí. Luis de la Fuente no es el mejor entrenador, pero era el mejor entrenador para esa idea.
3: No, pero además lo tenían hace rato ahí trabajando en menores.
1: No sé, eso es una apuesta.
3: Luis de la Fuente es parte de ese proyecto.
2: Claro, por eso.
3: ¿Entiende? Él le dieron continuidad al proyecto porque él hizo parte del proyecto en divisiones menores.
1: Pero miren que España intentó eso. O sea, eso es una apuesta porque también uno nunca puede garantizar que a partir de esa fórmula se llegue al éxito. España hizo lo mismo en el 2004 en la Euro con Iñaki Sáez, que fue un entrenador que estuvo también en la sub-17, en la sub-20, hizo todo el proceso de juveniles. Llegó a dirigir la mayores en la Eurocopa del 2004. ¿Y cómo le fue a España en la Eurocopa del 2004? Fue un desastre. Más allá de que tenían un norte, tenían una idea. Lo que pasa es que también a un técnico lo gobiernan los resultados. Y en este caso, Iñaki Sáez era el clon de Luis de la Fuente.
5: En España se alinearon varias cosas. Y era la renovación y se dieron cuenta que los resultados de Luis de la Fuente como jugador, o sea, como entrenador de esas selecciones menores, era bueno y que además era el encargado de hacer, de llevar esa renovación a la absoluta. Entonces lo iban a respetar. Uh-huh. Entonces eso es muy difícil que se dé.
3: Es muy complejo que se dé. Y el fondo del comentario del pibe, ¿no lo analizamos?
2: Si quieres suelta la pausita, que ya hemos ido a la pausa. Pero sí, entiendan el punto. Pudo haber salido mal lo de la Fuente. A lo que voy es que yo me acuerdo los cantos o los gritos de la prensa española tras Qatar 2022. Listo, esta fórmula ya se agotó, esto ya se acabó, este futbolito ya no lo encontraron, no más. ¿Y qué hizo España? Poner por encima de eso su idea.
1: Porque tiene un norte.
2: Exacto. Ese es el que... lo discutía con Luis Arturo en estos días, su compañero en ESPN. Él me decía, no, es... No, pues uno siempre pierde con él. Pero él me decía, Juan Felipe, pero vos sos defensor de Lorenzo. Que yo le decía, no, yo no soy ni defensor ni atacante. Si tienen uno mejor, háganle, cámbienlo ya, no hay ningún problema. Pero Luis, nosotros tenemos que empezar a discutir hoy es en Colombia cómo vamos a encontrar un norte. ¿Cómo vamos a decir, listo, venga, para allá caminamos? Un día vamos a caminar derecho, después nos vamos a torcer, volvámonos a enderezar. Pero para allá vamos. Claro. Es que el fútbol colombiano va es al vaivén de...
1: Sí, exacto, de cualquier cosa.
3: En eso estamos todos de acuerdo.
2: Vamos en un vaivén.
3: En eso todos estamos en una idea. La sub-17 ve una cosa, la sub-20 a otra, claro. La de sub-23 a otra, la de mayores a otra. Cuatro bailes distintos.
0: El norte hoy es Néstor Lorenzo.
3: Todas las Españas juegan igual.
0: ¿Y si mañana, ese es el norte?
2: ¿Y si mañana Néstor Lorenzo?
0: Sin saber su idea.
2: ¿Y si mañana Néstor Lorenzo?
1: Vendrá otro.
3: Oiga, hasta como la femenina Pekerman, en España juega a lo que juega España.
2: La femenina.
3: Juega España, juega lo mismo. Todos juegan a la misma.
2: Y van a ganar, perder, empatar, tendrán mejores
3: equipos. Pero el fondo de esto, el pibe dice... no quieren ver colombianos por allá. Después y lo han dicho, hay directivos que han dicho cualquiera que no sea colombiano.
2: Hola,
3: la
2: seguimos
3: cosa
2: en
3: es increíble.
2: 2:17, la pausa y seguimos y la seguimos en YouTube.
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9: 2:21, seguimos aquí en la FM Más Fútbol, sumamos nuestras ciudades también, la ciudad de Medellín, la ciudad de Cali, la ciudad de Barranquilla, y lo sumamos, muchachos, cuando quieran, ya vamos a tener Medellín, lo sumamos. Oiga, también a este debate.
10: Hoy vamos a ignorar selección. La presentación de Miguel Ángel Borja en el América.
9: Se mando por el video. Yo lo mando por ahí el video.
10: Claro. Pues, digo, pues me parece importante, oye, Diego.
9: Mira lo elegante que vino Ángel Julio.
10: Ángel Julio Rodelo.
11: Sí, parece como
12: parece
11: para
12: buenas
11: matrimonio
12: tardes.
11: En Nueva Delhi.
13: Va para un entierro, me parece.
14: No, gracias, señora. Gracias.
10: Hoy conocí a vos. Nico.
13: No, tío. No,
10: pero vea como Quique se ríe. Es que...
14: Hay entierros de vivos y entierros de muertos.
10: Exacto, ¿ya? Muy bien, exactamente.
11: Muestra la foto de Gullit más bien.
9: Por Dios.
10: Excelente.
11: Entierros de vivos.
9: Oye, Bambino, ¿dónde dejó a Johnny?
15: Un abrazo, muchachos. Saludo especial a toda la audiencia. Bueno,
10: un cajón.
15: No, estamos en otras actividades también.
10: ¿Por qué está en serio, Bambino?
14: Sí, está. Pasó.
10: Bravo. Es más peligroso con Johnny.
13: Peluqueado y bravo.
10: Hoy no Bambino, te iba a preguntar por el partido de anoche.
16: Johnny no pasó la prueba de alcoholemia hoy. Entonces.
11: Hoy no apareció en Planeta Fútbol.
10: 18.108 personas en el partido de ayer.
11: No, estaba descansando.
10: 18.108 personas en el partido de ayer de Nacional.
15: Lo que pasa es que no. Bueno, lo que pasa es que cuando trabajamos sábado y domingo, pues obviamente un día de descanso. Entonces, cuando hay sábado y domingo, ya atenderá que uno de los dos descansa. Eso es lo que pasa, pues, para explicar un poquitico.
14: El Bambino es más peligroso acompañado de Johnny que solo.
15: No, para nada. Yo nunca he sido tímido, nunca, jamás.
9: Atenido, sí, qué peligroso. Oiga, Bambi, casi 20.000 personas ayer en el Atanasio, al final muy buena respuesta.
15: Pero esperaba más, ¿sabes qué esperaba? ¿Sí? Más, Juan Felipe, me parece, mire, bonito y todo el tema, pero no sé, de alguna manera sí reaccionaron. Usted lo decía ayer, 7.000 en el día martes, ayer por allá un poquitico 10.000, 18.018 exactamente, los acompañantes ayer a ver este partido. De pronto se esperaba un poquitico más. Lo que pasa es que también se han hecho muchos eventos. Nacional como tal, inclusive, estuvo en 3-4 eventos también previos. Hablamos del concierto en el centro de eventos La Macarena. Entonces, ya creo que el hincha de Nacional no deja, obviamente, de colaborar, pero ha estado en varias campañas, ha estado enviando también algunas ayudas, se ha recolectado dinero a través del Banco de Alimentos. Nacional ya ha hecho dos actividades también previas. Entonces, yo diría que por ahí un poquitico se estaba saturando también el tema de las ayudas, y mucho más que pues ya se renueva el fútbol este fin de semana. Pero bueno, digamos que pasó la prueba, ¿no? Pasó la prueba el hincha Atlético Nacional ayer, que no había visto Nacional porque no lo hemos visto oficialmente. Nacional ha jugado en Liga dos partidos y los dos de visitante.
10: Usted le iba a hacer una pregunta a ellos.
9: Sí, sí. Bambino, es que esta mañana, oye, bueno, hablando con un amigo paisa de Medellín, sí, me decía que él siente hoy ya más desconexión del hincha de Nacional con Nacional que del hincha del Medellín con el Medellín.
15: A ver, van por el mismo camino. Lo que pasa es que es muy sonoro más el tema de Atlético Nacional, pero a hoy mire que los dos están empatados con 18.000 abonados. El reporte del Medellín habla de 18.000 y pico de abonados. El reporte Nacional también habla de 18.000 abonados. O sea, si vamos a mirar, diría un poco equilibrado. Lo que pasa, y eso sí es cierto, lo que pasa es que Nacional no lo han visto en el Atanasio todavía, porque no ha jugado, apenas ayer, pero con algunas dudas. Entonces, por ejemplo, la derrota frente al América de Cali, lo de ayer que estaba perdiendo frente al equipo Once Caldas, y claro, y aquí entrándolo al edificio, pues el hincha le pregunta, bueno, ¿qué tenemos?
9: Y que no, o sea, hay una cara de esas grandes, un traído de esos grandes.
15: Ah, no, o sea, el regreso de Armani, pero no es tampoco pues la gran el gran refuerzo por parte de Atlético Nacional. Eso es cierto. Ayer en Poveda lo vimos a Andrés Reyes, estuvo en el segundo gol Andrés Reyes, y en Poveda parece que mostró destellos también, sobre todo por banda derecha. Pero es un Atlético Nacional que, claro, a hoy no tiene la gran contratación. Diría uno que lo máximo de Nacional a hoy es sostener una nómina, que tampoco pues es barata, es una nómina bastante costosa, que creo que está, si no es la 1 y la 2, ahí está peleando, creo que puede ser la 1 para mí en el fútbol colombiano. Lo que pasa es que no fue campeón, perdió el título, pero a hoy es una gran nómina.
10: Bueno, para algunos se vio mejor Once Caldas, por ejemplo, el partido de ayer.
9: No vi el partido,
10: por eso le quería preguntar al Bambino.
15: No, pero depende. No, mentiras eso.
16: Dicen que
15: no.
16: Los Once Caldas muy bien.
10: Dígalo, eso fue lo que leí, porque yo no vi el partido, yo estaba en el Campín.
15: No, pues depende como lo quieran mirar. Nacional, primer tiempo dominó. Claro. Dominó todo el primer tiempo Atlético Nacional. Es más, recuerdo un comentario de Johnny, uh-huh. Hombre, ¿verdad? Qué bueno sacar, como yo tengo Betamax y Cassé, qué bueno sacar ese Cassé el día de ayer de la transmisión que transmitimos localmente. Dijo Johnny, claro, el arco de norte se puede regar porque allí no ha tenido actividad. Es que Calda no llegó siquiera, pero llegó una con Dairo Moreno. Entonces yo no sé por qué dicen que no. Para nada. Nacional dominó todo el primer tiempo. Okay. Cuando hizo el gol, cuando llegó el primero, ya tenía 3-4 que se había comido Chicho Arango, que yo esperaba que marcara siquiera goles en un amistoso, porque no sé si lo va a guardar para la final. Pero bueno, 3-4 que se comió Chicho Arango, otros que no entró, una pelota en el palo, no. Once Caldas llegó, estaba berraco Hernán Darío Gómez, de su hombre. Yo decía, que Herrera. Se calme Hernán Darío, perdón, Hernán Darío.
10: Sí, yo dije, porque el bolillo
15: Herrera,
10: que le pasó.
15: Herrera, que perdón, Darío Herrera. Herrera
16: la vio, yo dije también la transmisión,
15: oiga.
16: No, no hay nada.
15: Oiga, pero venga.
10: Sí. Empató de chiripa, dice el Bambino.
16: No hay nada.
10: Tipo más flojo de la historia que pasó con el Atanasio.
15: Segundo tiempo mejoró Caldas. Es que entre otras cosas, cambiaron mucho. Fueron dos equipos. Primer equipo lo cambió. O sea, el segundo tiempo cambiaron todo el equipo, 22 jugadores. Okay. Tanto Caldas como Nacional. Es decir, salió Armani, entró Martínez, salió Felipe Román, entró Edgar Perlaza, salió Milton Casco, Samuel Velasco. O sea, todo se cambió. Todo se cambió. Más suplentes en la etapa complementaria, y ahí mejoró Caldas, ¿cierto?
10: Claro.
15: Y claro, mejoró Caldas, pero tampoco puedes decir que mereció más que Atlético Nacional. No. Para nada. Bueno. Primer tiempo totalmente dominado por Nacional.
10: Muy bien. Bueno, gracias, Bambino. Esa era la idea.
9: Vamos a hablar de Santa Fe, muchachos. Sí. Cali, América, Junior no han tenido actividad, entonces ahí los invitamos a también. Si vieron el partido, a que opinen sobre lo de Independiente Santa Fe anoche. Eduardo nos dejó en punta, y perdón, yo me acuerdo que usted fue uno de los que saltó diciendo, perdón, en punta,
10: no,
9: la frase. La frase, sí, eso
15: es. No lo diga.
10: Yo soy Team Quique.
9: Nos dejó en punta la frase si hay un River, y sí, si hay un River goleable era el de anoche.
10: Perdóneme, Ángel Lagbruna ve este partido y vuelve y se muere. No. O sea, el que River de porquería.
11: Ayer no. Un hincha de Santa Fe se me puso bravo porque dije que perdió un papayazo. Esto no era un papayazo lo de ayer. No,
10: tremendo.
11: Un papayazo.
14: Hacía rato no había un River tan limitado.
10: De lo peor.
14: Y en la B.
11: Sí, de lo peor. Ayer puso a debutar un pelado que no tenía el primer partido internacional, Lucero. O sea, era una nómina además diezmada. Además, súmele el bajo rendimiento futbolístico. Un equipo que vino a buscar el empate.
10: Con un
11: ¿cuándo
10: miedo, con
11: había
10: un miedo.
11: Visto yo en Colombia, en mis 44 años de historia, un equipo buscar de River un empate aquí en Colombia? Nunca.
10: Con miedo.
11: Yo no lo recuerdo.
10: Increíble.
11: Muertos de
9: ahora,
11: miedo.
9: Ahora, vaya y venga, busque el empate, pero jueguelo bien. No entregaba mal la pelota.
10: No, horrible. Los manes con la pelota en los pies.
13: Beltrán, el arquero. Pues,
11: Lautaro River.
9: Con la mano, el arquero la tiró.
14: Beltrán tiene, es derecho y tiene dos pies izquierdos.
10: Dice, el pase de Martínez
14: no
10: cuarta
14: hizo
10: en un tiro
14: un
10: libre.
14: Saque, bueno. No hizo un saque de meta que fuera a un compañero.
10: Decente,
14: todos al Banco de Santa Fe.
10: Y viste el cobro de Martínez cuarta de tiro libre.
14: Que la entrega ahí, sí.
10: Que se la regala a Velázquez.
14: Sí.
9: ¿Y cómo tomó Seba Santa Fe el no ganar ayer?
14: No, pues obviamente el equipo queda golpeado porque sabía que podían ganar, porque se presentaron situaciones en las que se podían marcar diferencia, pero también quedan confiados en que pues se puede competir.
9: Aunque le vuelven jugador, diría uno importante es arriba, ¿no?
14: Le vuelve el huevo a Acuña, que ya hoy retomó actividad, y no se sabe Cachetes Montiel. Y Almada, pues que ayer entró, pero pues ayer
11: como
14: hizo la cancha.
11: Lo de Driussi, sí, no. Que pronto
10: Driussi está que vuelve también.
14: Puede también, pero... Y pues Santa Fe quedó pues a la expectativa de lo que pase con Daniel Torres, que todo parece indicar no va a jugar el sábado.
9: ¿Ese fue el golpe con Asprilla?
14: Sí, el golpe con Asprilla salió en...
13: Oye, ¿y Asprilla quedó con algo?
14: Asprilla quedó con un golpe en las costillas, sí, pero nada grave.
11: Yo ahí dije, ley de Morphy, iba a entrar el pelado.
13: Contreras, hermano.
9: Pero qué buen arquero.
14: Muy buen arquero.
10: Arquerazo. Cada que tapa ese pelado, tapa bien.
13: El primer minuto.
14: Torres salió en ambulancia, una conmoción cerebral, pasó la noche en la clínica del Country, pero ya hoy ya tiene la alta médica y seguramente el sábado no va a jugar por protocolo.
12: Pero quedó la sensación, Juan Felipe, de que queda golpeado Santa Fe con el empate.
14: Es que, pues dejó ir vivo a River y
10: es que River claro, es tan flojito
17: claro,
10: pues
17: porque
10: que
17: creó ahora, las opciones precisamente sí, para buscar solamente faltó la definición
14: ya el más monumental
12: en Argentina es otro precio
14: es otro cuento claro, pero
10: sí. Si
14: hay
10: ellos
14: un
10: a punta
14: River
10: de huevos sí, sin jugar bien nos meten en un lío sí, con puro huevos nos
14: exacto,
10: meten en un lío allá
14: sin fútbol.
17: Sí, ayer es el increíble que faltó ayer a Santa Fe,
14: se
17: seguramente
14: dejó pasar,
17: también.
14: Se dejó pasar esa oportunidad.
15: Yo solamente puedo decir que fue mal resultado, porque no puedo decir nada más. Hasta ahora estábamos, coincidió con el Partido Nacional Once Caldas, así que los voy a escuchar, muchachos. Simplemente, como aficionado y viendo el resumen, digo, mal resultado, aunque pues se comió una...
17: pero mal resultado increíble, porque no definió Bambino, por porque las opciones las
15: no,
17: creó.
15: Por eso no,
13: ahora no fue la machera Santa Fe tampoco.
14: No, no.
15: A mí me parece
14: resumen,
15: que compitió.
11: La de Fagundes, increíble, ¿no?
17: Solo pero es increíble, es increíble. Sí, es increíble que en muchos partidos cuando tenemos aquellos papayazos, ¿cómo nos cuesta ganar, ah? Pasa en muchos. En muchos ojo, campos del fútbol colombiano.
14: Pero ayer las tres claras fue de un argentino.
9: De un argentino.
14: Exacto. Y la otra un uruguayo. Es decir, sí, yo creo que ayer fue algo...
10: Si le queda una al colombiano.
14: De definición.
10: Cuando llega, la hace. Ganamos.
14: De definición claro. Y algo, o sea, mala puede definición ser. Y algo de mala suerte. Ayer Bustos tuvo tres clarísimas, dos que pegan el palo claro. Y una que se no, traga.
10: La
14: que se,
10: la y
14: que
10: dos
14: se traga,
10: las definió muy
14: que
10: bien.
14: Sí, bueno, que es impresionante. Y la de Fagundes debajo del arco que también se la... Y los dos son... argentinos y uruguayos, entonces...
9: Sí, voy a ir a la pausa y vamos a volver a hablar del tema Orso Marzo, Quique Piña, con su comunicado y con el gol con el que empatan. Y vamos a ver si alcanzamos también con las declaraciones del técnico Risueño, que ayer tuvo su
11: encontronazo. Qué tipo de verdad, cansón.
9: Pero hay algo en lo que yo puedo estar...
17: Inameno.
9: La pausa ya aún.
10: Inameno.
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1: Bien, 2:37 PM, estamos con lo de Borja, estamos con lo de Risueño, pero rápidamente Quique y Piña, sí. No sé si lo pudo ver Bambino, porque ayer anoche estaba en el estadio, no sé si también lo vio Ángel Julio. Primero, el comunicado de prensa de Orso Marzo previo al juego, y después, ¿ustedes ya vieron el gol, sí, del empate de Orso Marzo?
2: Es una cosa de locos, ver, de absurdo.
1: Mientras vamos hablando, pongan el video, porfa, Quique, y vamos hablando de
3: eso. De película, no, de película.
4: Increíble. Sí, de esas jugadas en las que uno dice, bueno, ¿qué pasó aquí? ¿Qué estaba pensando el arquero? Y la verdad que para un mal pensado, ahí mismo piensa, aquí pasa algo, y esta situación pues es lo que se refleja en esa jugada donde el arquero al final ni la toma, la toma el rival, y es el gol, Piña, y desde luego con un comunicado como ese, pues prende las alarmas de inmediato.
3: Sí, ahí estábamos viendo, era el primer gol de Patriotas, el gol que hace Kevin Álvarez, y ya el empate se da como al minuto 65-66. Los protagonistas de esa película... El jugador Brian Campás, que hace parte de Orso Marzo, y el arquero Andrés Macea, que es el arquero de Patriotas. Hay una pelota en el borde del área, perfectamente pudo tomar el balón el arquero, y al final deja que el delantero, el atacante, pues aproveche esa desconcentración, entre comillas, y marcar el empate para Orso Marzo. Lo del comunicado de Orso Marzo tiene que ver con personas externas al club. Aquí está el gol. Y este es el gol del, sí, es el primero, de Kevin Álvarez, correcto. Este es del 10, Kevin Álvarez.
2: La música de Benny Hill.
3: De muy buenas condiciones este muchacho, ¿eh? Kevin Álvarez, el 10 de Patriotas. Y ya vamos a ver el gol precisamente del empate de Orso Marzo. El comunicado se refiere a personas externas que están tratando de manipular y sobornar los jugadores de la institución. Por eso ellos aclaran ahí que no están señalando absolutamente a nadie.
1: Sí, lo estamos viendo,
3: el
1: Piña.
3: Club, ¿no? Ahí está el gol.
2: No, increíble.
1: Perdónenme, ¿mm? Obviamente yo no puedo asegurar que el arquero quiso o no quiso, pero la imagen abre el debate válido.
3: Claro.
1: Porque era una jugada de fácil control para él. Perdónenme, pero es que...
2: No, es increíble eso. Es una
3: jugada. Hasta yo, que era arquero, pude haberla tomado. Sencillo.
2: Es insólita.
5: En su mejor época, Piña.
3: Sí, claro, no eso abre puertas a cualquier interrogante.
4: Claro, sobre todo las dudas claro, que quedan, ¿no? Las dudas, y lo que le decía ahora, si hay una persona mal pensada, ahí mismo va a decir, aquí ocurre algo. Entonces, y más con la suspicacia que tenemos nosotros ahora y que ya esto nos ha pasado, sobre todo con los equipos de la B, pues llama mucho la atención, ¿no?
1: Sí, y más con el comunicado previo, donde Orso Marzo dice, mira, nuestros jugadores se les acercaron, les ofrecieron, no sé qué, ya nos dimos cuenta, claramente era un partido que,
6: por ejemplo,
1: ya tenía la mano negra detrás.
6: Y no me van a preguntar qué equipo ni nada, porque pues, ustedes saben cómo es este tema, pero el otro día yo vi un autogol de verdad, que es evidentemente sospechoso. Yo dije, pero ¿qué está pasando acá? O sea, ¿este tipo qué quiso hacer? ¿A dónde quiso patear?
7: Pero es que quedan todas las sospechas en el aire, nunca, claro, se comprueba absolutamente, sí,
6: no,
7: nada.
6: Todas las denuncias desaparecen. Pero no dice ni en la torpeza más supina uno mete un autogol así, pero bueno.
8: Esto, sí, no es el bendito problema que tenemos. Recordemos, Envigado, Ángel Julio sacó un comunicado hace un par de años,
2: claro,
8: cuando Ramiro Ruiz era el presidente. Y bueno, aunque no denunció los nombres exactamente, se dijo, jugadores del Envigado, de nuestra institución, están en tema de apuestas. Recuerdo por allá un comunicado del equipo de Envigado. Lo daremos a conocer en su momento. O sea,
9: Bambi,
8: nunca Bambi, se señaló exactamente.
9: En la final del torneo pasado, el penal de Envigado, ¿se acuerdan? Contra Real, sí, Cartagena. No, eso no... ¿Se, se acuerdan de ese penal?
3: Denunció,
9: ¿se acuerdan? Pues entró al área, el jugador saltó, sí, con la mano arriba así. Le puso la mano.
2: Sí,
9: así,
2: absurdo. Sí, claro, sí, claro.
9: Venga,
2: sí,
9: mano, sí, sí. O sea, Envigado no sacó comunicado con eso, Bambi,
3: no. No, creo que no,
8: ese no.
3: Creo que no.
8: Fue
3: no,
8: cuando Ramiro, no, Ruiz, sí. Ya me salió Ramiro
9: toca,
8: Ruiz.
9: Yo, por ejemplo, yo esa jugada, yo no señalo a nadie. Pero lo correcto es hacer una investigación.
3: Ahora, equipos que han denunciado en el fútbol colombiano, Pasto Boca, fue uno en rueda de prensa.
4: Boca
3: que
4: Boca Juniors, recuerda que inclusive claro, el técnico lo terminaron sacando porque como no tuvo las pruebas, el sacrificado fue él y lo terminaron
3: Unión
4: sacando.
3: Unión Magdalena también denunció femenino, eso, ¿no?
7: En el fútbol femenino, recuerden, las tiburonas, la técnica sí, del equipo, señor, la entrenadora, Ginaris, se fue, dejó realmente un cartapacio allí para las autoridades y quedó en nada, absolutamente en nada el asunto.
9: Lo recuerdo.
1: Ojalá esto lo investiguen porque, insisto, viene de un comunicado de uno de los dos equipos diciendo a mis jugadores, los buscaron. en defensa de sus jugadores, claro, diciendo, mire, los estoy defendiendo, nuestros jugadores los buscaron, ninguno aceptó, pero los buscaron. Y el otro tema de ayer fue el de Risueño. Vamos a escuchar al técnico Jonathan Risueño, que entró en una polémica con unos colegas.
3: Tengo noticia, Juan Felipe.
1: Señor,
3: Te tengo noticia. Me estoy preparando para ser técnico, para poder preguntar.
1: Ah, ok.
3: Ah, bueno. Sí, claro.
1: Mira, aquí está Risueño. ¿Qué dijo Risueño?
5: Poca realidad, ¿no? Entonces, pues usted cuando tenga el título de entrenador, pues su opinión pues será válida. Hoy en día es respetable, pero no válida.
10: O sea que con respecto al título de periodismo, usted nos está dando clases de periodismo y nos informa si tiene el título de periodista, ¿no? Y con respecto a los $500,000, lo dije yo, una fuente fidedigna, podemos contrastar las fuentes, pero es una fuente fidedigna, dijo ese tema de la cláusula de los $500,000.
5: Bueno, sus preguntas, ¿vale? Yo en ningún momento, está aquí todo grabado y todo presente, he dicho nada sobre título de periodismo. Lo que he dicho... No. Usted no mienta, ¿vale? Otra vez. Déjeme contestar porque ya usted le deja contestar.
10: No, pero yo no estoy mintiendo, profesor. Usted nos dice a nosotros mentirosos, que no sé qué. Preguntan algo de fútbol y le dice si tiene el título de futbolista. ¿Usted tiene el de periodista?
5: ¿Me va a dejar contestar?
10: Sí.
5: Vale. Yo en ningún momento he dicho nada de título de periodista. Lo que le he dicho al señor o al compañero Gerson respecto a la pregunta que ha dicho es que para mí su opinión será válida cuando tenga el título de entrenador. En ningún momento he dicho nada de título de periodista. Igual que si para usted, mi opinión será válida cuando tenga el título de periodista sobre periodismo, pues perfecto, tiene toda la razón. Pero es que yo de momento ni quiero ser... estoy contestando a su compañero. Estoy contestando a su compañero, respéteme, por favor. Respéteme porque yo le he respetado a usted mientras me ha preguntado y hablado. ¿Me puede respetar que le conteste a su compañero? Entonces, ¿sabe qué pasa? Que yo, la verdad, pues no quiero ser periodista. En ningún momento he dicho que quiera ser periodista, ni he dado mi opinión sobre periodismo, ¿vale? Si algún día la doy y quiero serlo, pues lógicamente estamos en un país donde no se necesita el título de periodismo y se respeta todo, ¿vale? Y me parece súper bien. Segundo, que me ha dicho usted puede tener una fuente súper verídica, pero si quiere, se viene a tomar un café conmigo, ¿vale? Y le demuestro como usted mentira lo que dijo, no tengo ningún problema. Bueno, le digo otra vez que si quiere se viene a tomar un café conmigo y le demuestro cómo es mentira, ¿vale? Bueno, y lo tercero que usted me ha preguntado, ¿vale? Pues su opinión sobre el partido del Cali, voy a decir lo mismo que a su compañero, pues es una opinión que tiene usted, me parece válida y ya está. Y le vuelvo a decir, hace hoy menos viento que ayer. Poca realidad, ¿no?
1: Bueno. Al final no lo entendí lo del
2: qué bárbaro, ¿no?
4: No, pues que cualquier cosa quizás.
9: Pero
4: exactamente lo mismo.
9: Yo le digo una cosa, mire,
4: creo que le estamos dando mucho
9: yo no entiendo por qué los personajes del fútbol no podemos entender todos que el fútbol tiene demasiadas miradas. La del técnico es una mirada. La del periodista es una mirada. La del exfutbolista es otra mirada. Y todas son opiniones absolutamente válidas. La del hincha. Porque él dice que no es válida. O sea, ¿quién es Risueño para validar o no una opinión sobre fútbol? Además que el fútbol no es una ciencia exacta. Tampoco estamos hablando de fútbol, y yo no quiero minimizarlo saber de fútbol tampoco es ser un astronauta. O sea, esos sí son unos tesos. Pues, ¿para qué vamos clarito?
8: No agrandemos más. Me voy a ir en contra de todos ustedes. Yo en parte le doy razón a Risueño y en muchas oportunidades, porque lamentablemente también... y yo no lo llamo colegas, algunos influencers o de redes sociales, y eso pasa aquí en Medellín, no sé si en las demás ciudades, aquí a veces usted va a la rueda de prensa y son más los influencers, los partidarios del equipo inclusive. Entonces, te quiero ver de .com, ya va y pregunta, es el primero que pregunta y empieza a sacar que la zona 14, y empieza a analizar el fútbol, la verdad. No sé también con qué
4: preguntas
8: conocimiento,
4: comentadas,
8: con qué estudio. Yo la verdad, le digo la verdad y me voy a ir en contra. Si quiere, digan lo que quieran, pero yo a veces estoy de acuerdo con esta clase de técnico.
2: Yo creo que el respeto está por encima de todas las cosas. El respeto está por encima de todas las cosas.
8: Venga, Julio, termino con esta. El qué, cómo, cuándo, por qué, dónde. Eso no lo vamos a hacer nunca. ¿Qué? ¿Qué pasó? ¿Cómo va a jugar Nacional? Eso no se olvidó en la rueda de prensa. Todo el mundo va a pontificar. Todo el mundo quiere pontificar y hablar de táctica, como para que lo escuchen, para que lo vean. Contátelo de técnico entonces.
1: Increíblemente. precisamente no por usted, sino por Risueño, porque yo tuve ya mi episodio con Risueño. Yo parcialmente también coincido en algo con Risueño. No coincido en que tenga que ser uno entrenador para poder hablar de fútbol. Porque es que yo no quiero entrenar a un equipo. A mí no me interesa entrenar a un equipo. Yo no quiero saber cómo armar un equipo en la semana o trabajar un equipo en la semana para el domingo ganar.
11: Un crítico de cine no tiene que haber hecho una película.
1: Pero sí creo que se ha perdido.
11: Rigor.
1: Y estudio del juego.
11: Yo eso estoy también
1: y en coincido. Eso sí estoy de acuerdo en que nosotros debemos seguir o empezar algunos a decir, venga, yo voy a hablar de fútbol, pues por lo menos veo fútbol, por lo menos estudio fútbol, por lo menos leo, pregunto a entrenadores. Lo que pasa es que lo que sí no puede aprender el señor Risueño es que vayamos a graduarnos todos de técnicos en la ATFA o en España o en algún lado para venir aquí a decirle ahora a ese profesor si le podemos preguntar. No, a mí no me interesa ser entrenador.
2: Es cierto.
1: Pero a nosotros
2: es cierto.
1: A nosotros sí.
2: Se ha perdido el rigor, piña.
3: Es cierto, Juan.
1: Nos interesa estudiar.
9: Sí, hay gente que estudió fútbol y que jugaron fútbol y yo digo, Dios mío, este man cómo jugó. Con las declaraciones que da.
3: Entonces, sí, claro.
9: Ustedes no vengan con cuento porque hay gente que habla muy bien del juego sin necesidad de ir a comerse todos esos cursos.
3: Como también hay gente que da papaya para que los técnicos también.
8: Sí, pero
9: ¿cómo se va a enojar Risueño porque le están cuestionando un equipo que lleva 8 derrotas seguidas, por Dios?
2: Puede faltar el rigor, pero lo que no puede faltar nunca es el respeto.
9: Cerrar el tales, hermano.
2: Por las opiniones y las posiciones.
8: Cuando entran a facultad de periodismo, lo primero que le enseñan, el ABC, el ABC, el ABC que le dicen es...
9: Si perdiste 8 partidos seguidos,
1: creo
9: de milagro no te han echado.
1: Creo que la polémica nace porque lo que entendí ahí, porque no he podido encontrar el tema completo, es por unos $500,000.
11: Es que yo veo que nadie está hablando del juego.
1: No, exacto. Es por uno, supongo yo, lo que.
3: Eso era una cláusula.
4: Y hablan de la fuente.
1: Que no lo sacan por eso.
4: $500,000 es la cláusula para sacar.
3: Sí, exacto.
1: Entonces, ahora.
4: Y el joven que estaba preguntando habla de la fuente.
3: Creo que Germán Paz, el periodista, y no estoy mal, creo.
1: Ahora, ni
9: es que
1: Sebastián.
9: Sí, pero también están hablando por el equipo, cómo jugó contra Cali, porque ahí se nota.
1: Ni
9: está Sebastián, hablando de Pasto Cali.
1: Ni Sebastián, ¿cierto? Ni Ángel Julio, ni Nico, ni yo, ni ninguno de nosotros está obligado a hacer un curso para entrenar un equipo de fútbol o tomar un equipo juvenil del barrio para poder hablar de fútbol. Nada, ni los
2: imagínese
1: hinchas tampoco.
2: Entrenar a Piña.
1: Pero nosotros sí tenemos una obligación de por lo menos entender este juego. Por ejemplo, usted es muy juicioso con el tema reglamento. Sí. Eso es estudiar el juego.
3: Sí, claro.
1: Eso es
3: pero mira una cosa, Juan. A veces en las ruedas de prensa, y nos incluimos todos ahí, hay periodistas que dan papaya.
1: Con
3: ciertas preguntas que no van con el partido, que no van con la situación.
9: También hay técnicos que en las ruedas de prensa dicen, ¿este qué partido vio?
3: Exacto.
9: ¿Cuántas veces les pasó a ustedes que fueron a la rueda de prensa y ustedes dijeron, oiga, el técnico, ¿qué partido vio?
3: Jugadores que no están en el partido, no hicieron el partido.
9: Hicieron cursos.
8: Pero bueno, Eduardo, lo que pasa es que esto ha cambiado demasiado. Lo que pasa es que también, digamos la verdad, no son periodistas muchos, que ya muchos van, son influencers o son...
9: Pero Bambino, estás a
2: ¿por qué le pegas al periodista? Perder, Bambino,
9: ¿por qué le pegas al periodista así? Hemos ido a Jijuemil ruedas de prensa, donde uno dice, oíste, este man, ¿qué partido vio? ¿Usted le ha pasado con su respeto?
4: Bambino, yo puedo estar muy en desacuerdo con lo que voy a decir, pero los tres grandes referentes del periodismo deportivo en Colombia no son periodistas. Entonces, claro. Eso no es un...
8: No es un
4: condicionante. Y hay muchos creadores de contenidos que hablan mejor del juego que muchos periodistas. Yo voy a Dao Xeneize o a la Cobra a hablar del juego y entiendan el juego. Esto no es condicionante.
8: Personas que nunca han estado en medios de comunicación. Bueno, es que han estado...
2: Felipe, me escribe un entrenador y quiero compartir una opinión.
8: No, pero mire, Felipe, yo sí conozco muchos aquí que iban como hinchas a la tribuna con la camiseta, ¿cierto? Y de repente montaron una página triple H, Nacional, te quiero mucho, te montó la página y ya, y como el comunicador muchas veces tampoco es comunicador, entonces con eso son los influencers y los que siguen
1: a través de redes sociales, que son los que preguntan. Pero eso es más un debate del oficio nuestro, porque yo creo que lo que dice el técnico, lo que dice Risueño es, si usted no es entrenador, su opinión sobre el juego no es válida. Y ahí yo no creo, en eso yo no estoy...
4: No es válida para él.
1: Pero sí creo que uno, sin ser entrenador, puede entender el juego.
2: Aquí hay un entrenador que me manda un mensaje, un entrenador del fútbol profesional colombiano. Me dice, muy buenas tardes, Dios lo bendiga. Acá estoy escuchándolo, solo pasa acá en nuestro país. Vienen otros de otro lado y nos irrespetan. Vaya un colombiano a jugar en el extranjero si se comporta de esta manera. Al día siguiente es despedido. Un entrenador.
7: Eso es que me lo está compartiendo ahora porque siente que llegó un foráneo y nos ha irrespetado totalmente.
1: Eso es lo que decía Guillo del rabo de paja del señor.
12: Claro, lo que siento es que el
1: señor Risueño,
12: a Risueño le está
4: dando, y no es la primera vez que lo hace, ¿no?
12: Demasiado pantalla a Risueño y no ha pasado nada con Risueño en Colombia.
1: Y Risueño más bravo,
4: y desviando precisamente la producción del equipo.
1: Y Risueño más bravo se va a poner con nosotros porque invitamos a Flavia a partir de ahora y a María Cecilia.
6: Unos consejitos, Flavia, para Risueño.
12: Flavia, ¿qué opinas del Vasco da Gama que está en el descenso del Brasileirão?
13: A mí me parece lo máximo, yo soy Flamengo. O sea, para mí, Vasco da Gama, Fluminense, Corinthians son equipuchos.
12: Que desaparecen.
13: O sea, una vez Flamengo, siempre Flamengo. Entonces, para mí, que Vasco da Gama vaya, ¿no? Para quinta división, me parece perfecto.
12: Muy bien.
13: Me parece muy bien merecido.
12: ¿Y viste el partido de Flamengo anoche, supongo?
13: No, yo no vi el partido, pero me imagino que nos fue bien.
1: María Cecilia,
12: ganaron, clasificaron.
13: Fue un accidente de percurso.
1: María Cecilia es hincha de
14: Nacional.
1: Nacional. Y porque así como
9: contigo. Qué buen gusto.
15: ¿Dónde nació usted?
14: En Medellín.
15: Ah, sí, usted es paisa, vea, pues. Sí,
9: qué buen gusto.
1: María Cecilia, no, Botero, ¿de dónde vamos a hacer?
14: No
12: es Botero de... Es que ellos dos son del... Bueno, no, ellos dos no. Algunos de esta mesa son del DIM, entonces.
14: Del DIM.
12: Por
14: esta
12: eso
14: mesa,
12: no
14: es mi papá era del
13: DIM. Y esa mesa no es Millonarios, no hay ni un millonario.
9: Claro,
13: hay
9: dos.
13: Bueno, nosotros.
14: Mi hijo, ¿no? Sí,
12: ¿nosotros? Bien. ¿Cómo así? Pero tú no eres de Flamengo.
9: Él es de Santa Fe, Flavia, perdón, para que Flavia tengas cuidado.
13: Yo fui aquí hace 20 años.
12: ¿Y eres de Millonarios?
13: Millonario.
12: Como debe ser. Y acabas de romper el corazón, Flavia.
3: Yo creí que eras hincha del Remo.
15: Si de algo sabe Flavia, es de romper corazones. Por los programas que le he visto... Y le he escuchado a Flavia, si de algo sabe, de romper corazones.
13: Ayer hablaron de amor. Crack. Todos tienen hijos aquí, todos,
15: Flavia,
13: ustedes.
15: Sí. Yo sí.
12: Sí.
13: Pero ustedes saben que la tasa de natalidad está cayendo en el mundo.
9: Algunos tienen nietos.
15: Sí. Sí, claro.
4: Hay trabajo por hacer.
13: ¿Qué ustedes creen que por qué, qué está pasando que los niños no están más naciendo?
4: Las hay trabajo no por hacer.
15: No,
4: ¿por
15: ya lo, la, hay mucha gente que ya no quiere tener hijos. Pero a mi hija tiene 20 años y dice, yo no quiero tener hijos.
13: ¿Y por qué? ¿Cuál es la razón?
15: Yo digo, se perdió el instinto maternal o qué sé yo, ya la gente no quiere más responsabilidades. No sé qué está pasando.
9: No, cuidado.
15: Mucha libertad.
9: Tranquila.
14: Vamos a hablar de
13: perdió
14: eso.
13: Perdió el instinto maternal.
15: Qué bueno. Además, usted me cambió el tema. Yo le dije que usted se la ha pasado toda su vida rompiendo corazones. Y se quiso escapar.
1: Ayer hablaron de amor.
15: Ya estamos en Sin Filtro, que es el programa que viene a continuación.
1: Claro, vamos,
15: vamos a hablar Sin Filtro.
13: Y vamos a hablar de eso. Vamos a hablar de por qué realmente la gente no quiere más tener hijos. Pero yo ya les adelanto, no tiene nada que ver que mujer perdió instinto maternal.
15: No, no tiene nada que ver.
13: Yo creo que ese programa no necesita.
9: Pero si uno
13: mucho,
9: se echó
13: María
9: tijera.
13: Mira. María, entramos acá a las 2 de la tarde, ¿no? Porque yo creo que esos manes necesitan, ¿no?
1: Bienvenidas. La pausa ya viene Sin Filtro.
15: Dice que Flavia habla de fútbol con pasión.
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27: Soy Renan Fontalvo. El presidente Abelardo de la Espriella ya anunció desde Barranquilla la nueva cúpula de las fuerzas militares que estará encabezada por el mayor general Eric Rodríguez Aparicio. También designó nuevos comandantes para el ejército, la armada y la fuerza aérea, que retomará su nombre.
28: Soy Pepe Morón. El presidente de la República Abelardo de la Espriella designó al señor mayor general José Bertulfo Soto Sánchez como nuevo comandante del Ejército Nacional. Además, al señor brigadier general Rodolfo Morales como segundo comandante y jefe del Estado Mayor del Ejército.
29: Soy Mauricio Collazos. Previo a que la Fiscalía sustente la acusación contra el expresidente de Ecopetrol, Ricardo Roa, por tráfico de influencias, durante la audiencia, Luis Enrique Rojas, expresidente de Jocol, solicitó ser reconocido como víctima dentro de este proceso, al advertir de amenazas en su contra y de su familia.
30: Soy Andrea Pérez desde Cali. La iglesia La Merced fue uno de los templos afectados por el terremoto. En el interior del templo, en la capilla de la Virgen de los Remedios, el techo colapsó y cayó sobre el altar, las bancas y los instrumentos musicales. Las imágenes religiosas

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0: ¿Quién está cantando?
1: Gracie. Qué delicia, qué lindo, ¿no?
0: Canta delicioso, la verdad.
1: La voz de ella es tan cadenciosa que uno de verdad se deja llevar.
0: Y es lindo verla.
1: Ella es muy bonita.
0: Muy bonita y se mueve lindo. Tiene una energía súper bonita. Y porque estamos hablando de esta caleña, porque es una de las artistas que se va a presentar el próximo 23 de agosto en el Distrito Cultural Vive Claro Colombia. Voces por la Vida. Un concierto benéfico para apoyar a las familias afectadas por el terremoto del pasado 10 de agosto. 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
1: Exactamente. Va a ser en Vive Claro el 10 de agosto, ya casi.
0: El 23.
1: 23. El terremoto fue el 10.
0: Sí.
1: Eso pasa cuando uno está sin gafas y lee el libro y lee la escaleta sin gafas.
0: Cuando alcanza a vislumbrar algo ahí en un papelito que hay por ahí. Pues no. Sí, señor. El próximo 23, recordemos, yo no me voy a cansar de recordarles que falta mucho, mucho, mucho, mucho la reconstrucción de todos los lugares que fueron afectados, de las vidas que fueron afectadas. Se demora y se necesita mucho. Tenemos que seguir recaudando, recibiendo para poder ayudar a tantas personas, a tanta gente que sufrió en esta tragedia tan terrible.
1: Es verdad. Y qué delicia poder ayudar y además poder pasar un rato súper agradable escuchando los tremendos artistas que van a estar en ese día en la plaza, en el Distrito Cultural Vive Claro. Exactamente. Bueno, nosotras estuvimos acá en el programa deportivo metiendo un poquito la cuchara y yo me quedé impresionada con la respuesta, ¿no? O sea, pero vamos a poner en contexto. María C., nosotras sabemos y estamos leyendo muy a menudo los datos preocupantes, no solo en Colombia, pero en todo el mundo, de cómo se ha bajado la tasa de natalidad. Tu hijo no quiere tener hijos,
0: no.
1: Mis hijos tampoco.
0: Imagínate.
1: O sea, los dos yo pregunto y todo mi hija dice, nah, no es mi ideal de vida. Mi hijo dice, bueno, no tengo mucho pensado en eso. Y es una realidad. Esa generación que está viniendo ahora está con un chip diverso. No quieren tener hijos de ninguna manera y están tratando de encontrar explicaciones para eso, ¿no?
0: Ahora, Flavia, ¿alguna vez quisieron tener hijos los hombres y las mujeres o les fue impuesto por una cultura?

0: cultura, por una educación. Como que
1: yo creo mucho que tiene que ver con la cultura y la educación, ¿no? Yo siempre creo mucho en eso, pero es un tema que hoy interesante que no solo nosotras conversemos con nuestra invitada también que vamos a tener, pero que la gente que está conectada con nosotros,
0: que nos cuente,
1: pueden escribir en nuestra cuenta de YouTube, la FM Radio, pueden mandar por Instagram, estamos aquí conectadísimas con ustedes, pero yo quiero dar un poco de datos, o sea, listo, la tasa de natalidad en todo el mundo está cayendo, cada vez más los hombres y mujeres que por una u otra razón deciden no tener hijos. Y Colombia también es parte de esa realidad. De acuerdo con los resultados de la encuesta demográfica y salud de 2025 de Colombia, en nuestro país solo uno de cada seis mujeres en edad reproductiva quiere ser madre. O sea, estamos hablando que solamente 40% de las mujeres que pueden tener hijos, que aún están en edad para tener, quieren. Y de acuerdo con las cifras del DANE del 2025, en Colombia se registraron 433.678 nacimientos, la cifra más baja de la última década y que representa una caída de 4.5% frente a 2024. O sea, nacieron 20.223 niños menos, lo que confirma esa tendencia que nosotros estamos viendo en Colombia desde 2015. La tasa de fecundidad actualmente se ubica en un hijo por mujer, muy por debajo del nivel de reemplazo, que es de 2.1, de acuerdo a la necesidad de población. Tu mamá tuvo 9 hijos.
0: 9.
1: De los 9, ¿cómo es la demografía ahí? Tú tuviste uno.
0: Las mujeres, que somos 3, tuvimos uno cada una.
1: Uno cada uno.
0: Sí.
1: ¿Y los hombres?
0: Los hombres, el mayor tuvo 4. El que sigue tuvo 2. El que sigue tuvo 4 también. Y de ahí para abajo de a 1. Ah, no, mentiras. Oscar también tuvo 3. Y los últimos sí tuvieron solo de a 1.
1: Ok, entonces uno pensaría...
0: Tengo como 16 sobrinos, la
1: que
0: verdad.
1: Que una mujer que tuvo 9 hijos, se calcularía que por lo menos cada hijo tendría 5 o 4.
0: Por lo menos.
1: Entonces ella era para haber sido una abuela de... No, ¿cuánta gente sería?
0: ¿Cuatro? 40.
1: Cuarenta nietos. 45, y son, sí, en realidad no llegan 16. A 20. 16.
0: Sí. Y ya esos sobrinos, algunos ya tienen hijos. O sea, yo tengo sobrinos nietos ya. Poquitos.
1: ¿Y todos quieren tener hijos?
0: No.
1: Esa es la cosa, ¿no? Que la generación no quiere.
0: No quieren y no sé exactamente cuál es la razón. Es preocupante. Es en un sentido, y es de lo que hablábamos hace un tiempo y que vamos a volverlo a hablar aquí algún día, que así como la tasa de natalidad baja y crece la longevidad, es preocupante.
1: Mucho.
0: Población
1: porque
0: vieja.
1: ¿Quién nos va a mantener? ¿Quién va a trabajar para sostenernos? Sí. O sea, necesitamos una población que trabaje mucho.
0: Exacto.
1: Produzca.
0: Muchos viejos
1: para
0: y
1: que
0: pocos
1: nosotros,
0: jóvenes, no.
1: Para que nosotros podamos jubilarnos y pensionarnos y de verdad disfrutar la vida.
0: Sí.
1: Mira, tú preguntabas de las razones. Las razones principales para desistir de tener hijos son altos costos de la crianza, inestabilidad laboral, cambios culturales hacia una independencia personal. Es decir, a veces uno escucha que hay mujeres que dicen, yo no quiero tener hijos porque yo quiero tener una carrera.
0: Claro.
1: Quiero dedicarme toda mi vida a tener una carrera como los hombres siempre han podido.
0: Sí.
1: Una de las cosas que yo digo, yo soy una mujer que me considero feminista, pero no extremista, a pesar de que tengo amigas que dicen que soy extremista. Pero una de las cosas que yo siempre, a mí me llamó la atención fue, nunca llega a consulta terapéutica un hombre en culpa por haber dejado su hijo en el jardín o por tener que viajar a trabajo y dejar a su hijo. Pero
0: mujeres,
1: una mujer que entra en consulta con una angustia, una carga de culpa tremenda, es lo común.
0: Y terminan renunciando al trabajo, terminan dejándose echar o haciéndose echar para
1: o son estigmatizadas,
0: no ser ellas. Exacto.
1: ¿No? Porque hay lugares que no quieren contratar mujeres
0: con
1: porque
0: hijos.
1: Dicen que las mujeres con hijos van a faltar trabajo.
0: Mucho,
1: aunque la OCDE dice lo contrario, que los pedidos de incapacidad son más masculinos que femeninos.
0: Ah, sí, pero como todos los estigmas van hacia las mujeres, ¿no? Entonces, que no, que el embarazo, que no, que antes había incluso en algunos contratos en que se tenían que comprometer a no embarazarse mientras estaban trabajando. Imagínate la
1: imagínate,
0: cosa
1: eso más es absurda. Y eso es súper ilegal,
0: por
1: ¿no?
0: Por eso la ley cambió.
1: Súper ilegal que
0: hubo
1: diga
0: que ponerlo
1: eso.
0: Legal para que dejaran eso, porque eso es una ¿qué se dice? Una violencia
1: es
0: laboral.
1: Una violencia. Bueno, yo te voy a contar una cosa. La economista y premio Nobel Claudia Goldin asegura que se está pasando por alto algo muy relevante y que también es un problema. Los padres inútiles y responsables. Esta, según esa premio Nobel, es la razón más fuerte para la disminución de la natalidad. Claudia Goldin asegura que, aunque la autonomía de la mujer es uno de los mayores factores en la disminución de la fecundidad, el verdadero obstáculo es tener padres o esposos que sean realmente comprometidos con la crianza de un
0: claro,
1: hijo.
0: Claro, lo que estabas hablando tú. O sea, ¿por qué eso no puede ser al mismo nivel casi? Yo sé que el hecho de ser la mujer la que carga el bebé durante los 9 meses y esa cosa romántica de la maternidad y todo eso hace que desde que uno se embaraza empieza a sentir culpa.
1: Exactamente.
0: Es una cosa impresionante.
1: Porque en el patriarcado la maternidad viene tan idealizada, es construida de tal forma idealizada que una mujer pasa la vida maternando con culpa.
0: Sí.
1: Porque no logra. Y es una manera de controlar a las mujeres, metiendo ese concepto de maternidad idealizada. Entonces, las razones son muchas. Yo te confieso que cuando leí esa noticia de esa premio Nobel, me pareció que tenía mucho sentido, porque lo que las mujeres quieren es un parceiro.
0: Compartamos.
1: Pero ¿cuántas mujeres dicen que al fin tienen un hijo a más en la casa? Que son esos hombres que no asumen la responsabilidad
0: otro hijo.
1: De ser parceiro, o que, peor, utilizan la cosa de que yo ayudo cuando puedo, yo doy un poquito
0: claro,
1: de asistencia.
0: Claro, y hay que agradecerles.
1: Hay demás eso.
0: Gracias además. Por ayudarme a lavar los platos.
1: Exacto.
0: Gracias por llevar al niño al colegio. Como así, como si fuera una cosa.
1: Mira, yo voy a contar una anécdota personal. Yo adoro contar anécdotas personales.
0: A ver.
1: Yo me agarro con mi marido a cada tanto por esos temas del feminismo. Entonces, un día, él nunca, nunca pudo dar con el maldito perejil y el cilantro. O sea, yo mando fotos, yo digo, tráeme cilantro, por más que yo mande una fotografía del cilantro. Cilantro.
2: Él trae perejil.
1: Peor, no trae nada. Porque dice que se confunde cuando ve. Y un día él me dijo, yo desisto, yo no aprendo eso. Ay, María C., cuando él me dijo eso, dijo, mira, si tú lograste graduarse del colegio, de la universidad, entrar para la carrera que entraste, llegar a los puestos que llegaste, es porque tú tienes 2 neuronas que funcionan. Y si tú tienes 2 neuronas que funcionan, tú puedes aprender, porque yo tampoco nací sabiendo. Yo también hice lo mismo que tú, pero a mí me tocó aprender a las duras y maduras. Y si yo pude aprender, es porque tú también puedes. Porque cualquier persona que tenga 2 neuronas funcionales, aprende los haceres de la casa, los quehaceres de la casa. Entonces ese cuento masculino de que yo no sé hacer eso, yo no aprendí, a mí no me enseñaron.
0: Exacto.
1: Es muy fácil a la hora de ser un parcero de verdad.
0: A mí yo no me acuerdo que me hubieran enseñado a ser esposa o a ser mamá. Uno aprende. Así mismo deberían aprender
1: ellos.
0: Como todo
1: en la vida, como tú aprendes a protegerte, a cruzar el semáforo en luz roja,
0: para
1: aprendes, aprendes a hablar. O sea, todo en la vida es un proceso de aprendizaje.
0: Sí, cierto.
1: Y a mí me enchicha mucho cuando un hombre dice que ayuda o que a él nunca le enseñaron y que nunca va a aprender eso. Entonces tenemos un problema en mi casa entre el cilantro y el perejil. Y yo dije, muy sencillo, en esa casa no se usa ni cilantro ni perejil hasta que tú logres comprar, porque yo soy muy práctica en eso. Si no hace el otro, yo tampoco lo hago. Porque
0: y él
1: si
0: no cocina ni nada de eso.
1: ¿No? No, él es muy bueno para hablar, para dar opiniones, pero para cocinar no. No, tiene grandes talentos mi marido, sí. Pero a mí me parece que si uno quiere vivir con otra persona, quiere ser pareja,
0: sí.
1: Tiene que asumir la responsabilidad de ser un adulto.
0: Pero ¿no será que las generaciones nuevas sí están más parejas en eso? Los hombres...
1: Tanto no están que las mujeres ya no se quieren casar.
0: Ay,
1: las mujeres sí. No quieren tener hijos. Y ahí viene por qué esa premio Nobel dijo eso. E hoje temos uma invitada que eu sigo em redes, que a mim me gusta muito as coisas que ela habla.
0: Uh-huh.
1: Ela é uma mulher muito firme em suas posições, a mim me encanta a gente assim, que é firme, porque eu creio que uno de verdade nesse mundo é muito difícil ser mulher e tratar de expressar-se e mostrar a verdade do patriarcado. Yo quiero que nos acompañe hoy Catalina Ruiz Navarro, más conocida en redes sociales por arroba Catalina por Dios o Cata por Dios. Ella es feminista, periodista colombiana, cofundadora y directora de la revista Volcánicas y creadora de Creadoras Camp, un espacio de formación para jóvenes. Ella hace parte del colectivo feminista Las Viejas Verdes, ha sido columnista del Espectador desde el 2028 y ha publicado...
0: 2008, no hemos llegado al 28,
1: Flavia. Ve esa cosa de las gafas, me está matando hoy las gafas, ustedes me perdonen, o tengo un poco de dislexia. Y ha publicado en medios internacionales como The Guardian y Washington Post. No, ella tiene una hoja de vida que es un cumis, ¿no? Pero yo quiero mucho que Catalina nos acompañe. Bienvenida a Sin Filtro, Cata.
2: Muchas gracias por esta invitación, además decirles que soy admiradora de ambas, entonces qué emoción tener este espacio para conversar.
0: Gracias.
1: Gracias, Cata. Vamos de una al grano. No somos dermatólogas, pero nos gusta el grano. Ese chiste flojo, ¿no? Ese chiste es flojísimo. Pero
0: no les gusta a los dermatólogos tampoco.
1: Bueno, Cata, esa noticia me pareció muy relevante, que una mujer premio Nobel de Economía, y te digo, de nuevo mi marido, o sea, nos agarramos por esa noticia, tuvimos una pelea fuertísima, porque dice, ella está loca, no tiene sentido, y a mí me parece que tiene todo el sentido. Una mujer quiere parcería. La mujer ya se ha dado cuenta que no necesita para nada del hombre financieramente. Entonces una mujer hoy en día se dispone a casar y a tener hijos cuando de verdad encuentra una persona que sea parcero.
0: El compañero de verdad.
1: ¿Qué piensas tú?
2: Yo estoy totalmente de acuerdo. Esa preocupación que hay en abstracto a veces por las bajas de natalidad, bueno, supuestamente es porque las mujeres no quieren ser mamás, pero también es porque los hombres no quieren ser padres presentes y responsables.
1: Pero culpa a la mujer. Perdona que te interrumpa, culpa a la mujer. No tiene porque mira que nuestro compañero del programa anterior dijo, porque el instinto maternal de las mujeres se le está fallando. Yo casi infarté en la mesa.
2: Primero que todo, eso del instinto maternal es una cosa que tenemos que empezar a evaluar, porque un instinto es respirar. A mí nadie me tiene que enseñar a respirar, pero a ser mamá, eso sí que se tiene que aprender. Uno no ve un bebé y mágicamente sabe cómo alimentarlo, cómo arroparlo, esa envoltura de taquito que uno tiene que hacer con el bebé. Sí, eso solo se sabe cuando llega a la práctica, y no me vas a decir que tú lo envolvías como un taquito por instinto. Eso instintivo no es. De hecho, yo llegaría a decir que todas las maternidades son adoptivas, porque una vez tú gestas ese bebé, alguien tiene que tomar un compromiso público de crianza con este ser humano, y ahí es donde arranca la maternidad. Hasta ahí era gesta. Y uno también podría decir que todas las maternidades son biológicas, porque todas las personas que realizamos trabajos de cuidado con un bebé, sea un hombre, sea una mujer que gestó, sea una mujer que no gestó, va a empezar a tener unos cambios hormonales por ese trabajo de cuidado. Entonces, hay una cosa biológica en el vínculo que todas las personas hacemos. Y ahorita estaban diciendo que, bueno, ya después de parir y de gestar, todo se hace con estas dos manitos. Los hombres lo pueden hacer perfectamente y no hay ningún misterio mágico que yo por instinto sepa cómo hacerlo. El cuento del instinto sirve para que los hombres nos digan, es que yo no lo puedo aprender porque no tengo el instinto. No existe el instinto.
1: No, es verdad.
2: Porque eres un adulto.
0: De acuerdo, eso es, hablábamos hace un rato de ese cuento de que es que las mujeres son hechas para ser madre, por naturaleza tienen que ser madres, como que están educadas para, a ver, no, ni hombres ni mujeres, tanto los, para que además haya un hijo se necesita una madre y un padre.
1: Exacto.
0: No es solo la mujer, entonces a ver, pongámonos de acuerdo.
1: Exactamente.
0: Hay mujeres que desde que nacen quieren ser mamás, otras no. Y no tiene nada de malo.
1: O se construye el deseo a lo largo de la vida, o se desconstruye el deseo.
0: Exacto.
1: Porque el deseo se va construyendo y desconstruyendo a lo largo de la vida. Ahora, por el otro lado, yo te voy a hacer una pregunta que también ando escuchando mucho. O sea, ¿será que nosotras nos tornamos muy exigentes? Es decir, salimos de un momento de opresión total. logramos percibir que no necesitamos de hombre para nada. Yo te digo más, las mujeres que descubrieron el succionador de clítoris ya no quieren perder tiempo con un hombre, porque yo digo que para qué perder tiempo con esa conversada boba y todo más de fútbol y escuchar esos conceptos masculinos. Mujeres que descubren el poder de su clítoris, chao para hombre. Pero en el momento que ya descubrimos que tenemos placer sola, que podemos mantenernos sola, que hacemos todo, o sea,
0: hasta nos tener hijos solas.
1: Nos tornamos muy exigentes. ¿Será que nosotras estamos también esperando que esos hombres sean sobrenaturales? ¿Qué es lo que estamos buscando?
2: Yo no pienso que las mujeres nos hemos vuelto muy exigentes. La vara estaba por el piso. De hecho, hay una cosa que se llama heteropesimismo, porque uno, la mayoría de muchas amigas que uno ve que son amigas heterosexuales en pareja, primero tienen que hacer muchísimo más trabajo solamente por estar en pareja con un hombre. Tienen que hacer trabajo emocional, tienen que aportar dinero en la economía para unos hombres que en este momento ni siquiera quieren invitar una hamburguesa triple. Yo pienso que pedirle a los hombres que sean seres humanos, funcionales, responsables, que se apersonen de las responsabilidades de cuidado que son necesarias para el cuidado de la vida es absolutamente ineludible, pues no me parece que sea demasiado. Por eso es que hay una avanzada para quitarnos derechos a las mujeres, porque si las mujeres tenemos acceso a nuestro propio dinero, a un trabajo asalariado, miren que está esto de las tradwives, que está tratando de convencer a las mujeres la idea de que la vida es más fácil si no ganas tu propio dinero. Ya se está hablando de quitarnos el voto. ¿Por qué? Porque la única manera en que van a tener nuestro trabajo de forma totalmente gratuita es creando estas formas de dependencias. Y yo eso te lo digo como ahora como feminista en el 2026, pero yo me acuerdo de un consejo de mi abuelita, que imagínate, una paisa de 1900, y ella a mí me decía que hombre que no suma es peso muerto.
0: Es verdad.
2: Y tienes que cargar y te hunde hasta el fondo del mar. O sea, si esta persona con la que tú estás, y yo pienso que muchas mujeres hoy se hacen esta pregunta, si no me está haciendo mi vida más ligera, si no me está haciendo sobrellevar las cosas difíciles que tiene la vida más fáciles, si no me ayuda, no me da apoyo emocional, no me ayuda a resolver mis problemas prácticos, no es capaz de ser un coequipero conmigo cuando yo tengo un bebé, pues entonces me sale mucho más barato, me arrugo menos, estoy más tranquila, gasto menos dinero en el psiquiatra, si lo hago yo sola, y esa es una ecuación que muchas mujeres están haciendo. Ahora, los hombres no tienen que hacer nada extraordinario, no tienen que llegar con un yate, no tienen que hacerse una injerto de mandíbula, ni ser multimillonarios. Lo único que tienen que hacer es escuchar, pidió cilantro, pidió perejil, Dios mío, es escuchar, y tener un respeto emocional por la otra persona para que tú con ese trabajo emocional te hagas útil. Y ya, no se si pedir eso es demasiado, entonces yo creo que no queremos nada.
1: Pero mira qué interesante, ¿no? Porque las otras mujeres no estamos, o sea, el tema del feminismo, que hay gente que cree que es odio, bababá, no, y los hombres están ofendidos con el tema feminismo, cuando en realidad ni una mujer está diciendo que hay que exterminar a los hombres, no, o matarlos.
0: Pero yo,
1: invitarlos a reflexionar,
0: claro,
1: en conjunto.
0: Yo
1: esa
0: creo,
1: es la propuesta.
0: A mí, ¿sabe qué me parece? Que están teniendo miedo.
1: Claro.
0: Y que están empezando a crear toda esta onda, casi como una venganza, un revanchismo por los logros que han tenido las mujeres.
1: Ahora te pregunto una cosa. Estamos hablando mucho de la poca responsabilidad masculina, pero ¿hasta qué punto también la mujer no quiere asumir esa responsabilidad? Porque es muy fácil también quedar de esa orilla y decir, no, yo no voy a tener hijos porque ellos no asumen responsabilidad. Pero ¿el cuánto tú de verdad quieres esa responsabilidad y se lo está enchutando la culpa al otro?
0: No, pues también si no quieren.
2: Yo pienso...
1: Diga, Cata.
2: Pues afortunadamente ahora tenemos generaciones de mujeres que pueden elegir no tener hijos y hacer sus vidas sin quererlo. A mí me parece totalmente razonable, te lo digo como mamá, que una mujer hoy en día diga no quiero tener hijos, porque el costo en términos de dinero, el costo tempo, en términos salud, de horas de tu trabajo profesional, de tu tiempo, pues es una inversión que es muy grande. Tú probablemente, una chica de 26 años, joven profesional, vive en un apartamento de una habitación con un gato y se pregunta, ¿yo cómo podría acceder a unos honorarios que me permitan tener una familia cuando todo lo demás está precarizando? Entonces, también hay un tema económico que hace que muchas mujeres no quieran asumir esta responsabilidad, porque hay mujeres que sí quieren tener hijos, pero dicen, es que no puedo porque no me alcanza ni la vida ni el tiempo. Y ahí la solución no es cambiar, hacerle un lavado de cerebro a las mujeres y que de repente no reconozcamos el esfuerzo tan grande que estamos haciendo con la maternidad. Es cómo hacemos que esto sea más fácil. O sea, si tú quieres que haya más personas interesadas en tener hijos, garantiza unas cosas sencillitas. La vivienda, por ejemplo. Esa es una de las razones por las que mucha gente no quiere tener hijos. Mm. El acceso a la salud. Si tú le garantizas a las mujeres de Colombia acceso a la vivienda y a la salud y un empleo, te aseguro que hay un montón que van a querer ser mamás y lo van a hacer de buena gana. Pero si todo esto está precarizado, porque cada vez que el Estado hace como recortes en derechos que tienen que ver con el sostén de la vida, eso no se desaparece, ¡puf!, sino sí, que eso ¿quién lo asume? Tu mamá. Si el Estado no te da acceso a la salud, ¿quién va a pagar el médico? ¿Quién va a tener un trabajo extra? ¿Quién se va a endeudar para pagar el doctor? Tu mamá. Se sabe, también a veces decimos, amo a mi mamá, la quiero, la adoro. ¿Dónde estamos luchando por los derechos de nuestras mamás? Porque no hay que querer ser mamá para que esto nos importe. Yo también tengo una mamá, quiero luchar por sus derechos. Y si las vidas de las madres, las condiciones para ser mamá estuvieran más estables, mejor garantizadas, tuviéramos más derechos, yo te aseguro que hay un montón de mujeres que dicen, yo sí quiero ser mamá y le entro a esto, no hay ningún problema.
0: Sí, pero ese miedo a que de pronto va a caer el no sé cuánto por ciento de todo en la mujer, porque el hombre dice, sí, tengámoslo, pero ¿quién se queda con el niño? ¿Quién pierde el empleo? Porque además, si acá hubiera las licencias de maternidad de un año, como debería ser.
3: Pagadas.
0: Pagadas, claro. Es
2: claro.
0: Que, porque es que es esa cosa de cómo se le va a pagar a una mujer, pero porque no venga a trabajar. Es que se le está pagando para que críe un ser humano que después es un ciudadano que va o no a funcionar, a ser funcional en la sociedad. Es eso. Pero esa cosa siempre es, ah, no, a la mujer porque se le va a pagar.
3: Pero yo insisto entonces, si la si la decisión es nuestra, pero si nosotras vamos a decidir, entonces ¿por qué estamos responsabilizando a los hombres por eso? Porque al fin del día somos nosotras las que decidimos y estamos peleando con eso. Pero ahí ya no les parece un poco injusto decir que no tenemos por culpa de ellos cuando en realidad somos nosotras que estamos tomando la decisión unilateralmente de no tener hijos.
0: Pero sí, porque ellos también tienen un poco de culpa ahí, o no sé si sea, la palabra sea culpa, diría un poco de responsabilidad en hacerse a un lado, en no asumir directamente las responsabilidades, en no decirle a la mujer, vamos a tener un hijo y lo vamos entre los dos y vamos a educarlo y lo vamos a sostener, pero esa cosa de que sea siempre como que, sí, tengamos un hijo y el señor se va a trabajar y la mamá es la que se queda con todo encima.
3: No, como yo te digo, o sea, que queda además con culpa, porque ningún además hombre tiene culpa de salir a trabajar y dejar los hijos.
0: No.
3: Nadie pregunta a un presidente de una compañía cómo hiciste para equilibrar la carrera con la paternidad.
0: No.
3: Esa pregunta ningún periodista
0: hace. Eso siempre
3: hace
0: para las mujeres.
3: Ningún periodista siempre hace esa pregunta, porque se asume que los hombres tienen la capacidad de equilibrar eso muy bien.
0: Porque no hacen una paternidad como debería ser.
3: Exactamente. Exactamente. Ahora, no sé, el feminismo también está haciendo con que nosotras queramos menos hijos o nos dio la libertad de finalmente decir que nunca lo hemos querido. Yo también tengo esa duda. Porque, ¿será que realmente hemos querido tener hijos toda la vida o será que ahora estamos teniendo el coraje de decir no, no nos gusta la idea, nunca nos ha gustado?
2: Yo lo que pienso es que ahora tenemos la libertad de elegir en algunos contextos y en algunos espacios, porque también, por ejemplo, en Colombia hay muchísimas mujeres que tienen maternidad forzada porque no tuvieron acceso a un aborto, muchas niñas incluso. Hay mujeres que nunca estuvieron interesadas en ser mamás, así como hay hombres que nunca han estado interesados en ser padres. Y habemos otras mujeres que, sabiendo todo lo que implica, toda la potencial pérdida de derechos, los riesgos para el cuerpo, para la vida, para los los proyectos económicos, para la vida profesional, hemos tenido este deseo salvaje de querer ser mamás y decidimos hacerlo, afortunadamente, porque incluso las que quieren no necesariamente pueden hacerlo siempre. Pero yo, por ejemplo, como feminista, cuando lo pensé y decidí ser mamá, sí lo hice pensando, ¿qué puedo hacer para que esto no ponga en riesgo mi vida profesional? Esa es una pregunta que se hacen muchas mujeres, que es legítima, porque a muchas madres nos ponen a escoger entre una cosa y la otra. Y la única manera de no escoger es teniendo alguien con quien criar, coequipero, coequipera, porque también hay parejas del mismo sexo, familia extendida, porque si yo puedo seguir haciendo mi trabajo dirigiendo una revista, es porque tengo un marido que es un padre presente, que está en este momento conmigo mientras yo hago esta entrevista. Es la única manera. Entonces, si nos ponen a escoger a las mujeres entre carrera y maternidad, pues muchas mujeres van a escoger carrera. De acuerdo. Yo no pienso que además sea una decisión en el vacío, porque hay todo un sistema alrededor de nosotros para tomar esta decisión. Puedo pagar un seguro de vida o de gastos médicos mayores, puedo pagar una renta con un apartamento con mínimo 2 habitaciones, puedo pagar un colegio, y todo eso son cosas del contexto que se han decidido así. Quiero hacer esto con un hombre que de pronto va a ser irresponsable, o por ejemplo también que los hombres no tengan licencia de paternidad.
3: Sí, bien, sí, se necesita.
2: ¿Cómo van a crear un vínculo en 5 días?
3: Cierto.
2: Y a mí me van a discriminar porque de pronto yo me tomo una licencia de 4 meses y el hombre da la garantía que no se lo va a tomar. Sí. O en las parejas del mismo sexo, ¿cómo hacemos? ¿Quién se toma la licencia? ¿Por qué no le dan 6 meses al papá también para que esté en la casa y ayude?
3: Y aprenda a ser papá. Exacto. Que eso todo aprende.
2: Y aprenda a ser papá.
3: Catalina, vamos a un corte comercial muy rápido, pero cuando regresemos vamos a empeorar la cosa, porque ese mes estamos celebrando el mes de las princesas.
0: Wow.
3: Ya regresamos, princesas.
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2: 3 de la tarde, 36 minutos. Mira, yo tengo muchos comentarios en redes. Yo voy a leer algunos. No da para leer todos, pero me encanta que es un tema que es bueno que nosotros pensemos y hablemos como sociedad, porque es necesario hablar sobre eso. Me dice DJ 183K. Yo escuché el tema porque no quieren tener hijos. Un saludo. Personalmente, ni quiero tener pareja. Pero hablando desde un punto de vista de ser joven, tener un hijo es muy, muy costoso. Además, sufrí violencia intrafamiliar. Vi cómo pegaban a mi mamá cuando era pequeña y no quiero tener hijos ni tener pareja. Me da miedo volver a pasar por lo mismo. Complicado. Sí. Y es verdad, el trauma nos caracteriza. Johan Manuel 100. Lo que pasa es que hacerlos con respeto a las mujeres, es fácil mantenerlos. Lo complicado es poder educarlos. Me gusta más una mascota. Saludos a María Cecilia. Juan Felipe Cardona Gómez. Hola, vengo del programa deportivo. En mi caso, tengo 34 años y la decisión es exclusivamente económica. Tener hijos es una responsabilidad muy grande y ya gasto mucho en mis mascotas, gente, pero tampoco, o sea. Yo voy a decir una cosa para ustedes. Hace un tiempo yo hablé sobre eso porque salió un artículo en una revista en Estados Unidos que decía que hoy aparecer con niños en ambientes públicos se tornó harto, que la gente mira feo en los restaurantes a los niños y no mira feo las mascotas, gente quiere hoteles que no acepten niños pero que acepten mascotas, que en el avión cuando tú entras, ves a un niño, ya te pones de pelo parado, pero sonríes cuando ves una mascota. Tampoco podemos ser de esa manera antisociales. Aquí dice Zexi Lovera, soy parte de la población que jamás ha deseado tener hijos. Me encanta mi tiempo, mi dinero y mis silencios. En 34 años no los he deseado, ni me han hecho falta. Edward Rocha, ¿para qué tener hijos? No, gente, pero está demasiado. Jason Rosa, Jason, saludos. Hola, pues, no sé si ya estoy tarde, pero mis sobrinos están ya grandes y me gustaría tener hijos. Es muy bella esa relación padre-hijo. Todos mis amigos ya tienen, solo debo encontrar una colombiana. Jason vive en Puerto Rico y todos los días está conectado con nosotras.
3: Bueno, acá debe haber colombianas que sí quieran tener hijos.
2: Sí,
3: ¿o no?
2: Debe tener, a Jason. Ver. Tú tienes que visitar a Colombia para conocer colombianas.
3: Bueno, pero estábamos hablando con Catalina Ruiz Navarro sobre este tema y estábamos hablando de las licencias de maternidad y paternidad. De hombres que incluso dicen que no les interesa tomar la licencia de paternidad.
2: ¡Qué locura! ¿No? Tienen 15 días, Cata. ¿Por qué los hombres no usan esos 15
3: les
2: días
3: da miedo
2: de la licencia?
3: Que la mamá o que la mujer les diga, bueno, tenga, pero aprenda cómo se carga el bebé, cómo se le cambia el pañal, cómo se cuida, cómo. Yo creo que les da un poco de susto y prefieren no enterarse nunca. No sé. ¿Qué será, Catalina? ¿Tú qué crees?
4: Bueno, susto nos da a todas.
3: A todas, claro.
4: Aquí toda la primera vez que nos tocó coger un bebé y ver qué hacíamos con eso, fue muertas del susto. Y bueno, y los hombres no, que son muy valientes también. Yo pienso que el trabajo de cuidado, lo que pasa es que es muy difícil. Y en el sistema en el que estamos, hacer ese trabajo de cuidado no te genera cosas profesionales. Bueno, a los hombres sí reciben muchos aplausos cuando hacen pequeños gestos de cuidado con los niños, pero necesitamos un sistema en donde se entienda que si bien ese trabajo de cuidado es difícil, también es muy gratificante. Ahora mismo en todas partes dicen que hay una crisis de la masculinidad, los hombres no le están encontrando sentido a su vida, no saben qué hacer porque ya no pueden ser el hombre proveedor, no solo porque las mujeres tenemos salarios, sino también porque en el capitalismo eso ya no se puede ser tú, a menos que seas millonario, sí, el único ingreso de una casa. Ya no pueden encontrarle sentido a su vida siendo el soldado que sale a la guerra, porque ya nos dimos cuenta que toda guerra es un sinsentido. Y están viendo si se meten por las apuestas, si se meten con estos gurús que les empiezan a decir qué hacer y los ponen a hacer unas cosas muy bobas, ¿qué tal si encontraran sentido para sus vidas en lo gratificante que es el trabajo de cuidados? Uno tiene una plantita, la riega todas las semanas y ve que florece y eso es emocionante. Esta gente que está hablando de cómo cuida a sus animales, eso con una persona es mucho más emocionante y es mucho más
2: gratificante. Es verdad, es verdad.
4: Y ahora que estaban hablando de esto de que lo miran a uno feo cuando está con niños en público, yo pienso que también como sociedad tenemos que entender que el trabajo de crianza puede ser que fuera una decisión mía personal, afortunadamente libre de ser mamá, pero este trabajo que yo estoy haciendo en criar, para decirlo como le gusta a los economistas, el capital humano, exacto, yo no lo hago solo para mí. Esta niña que yo estoy criando está pagando impuestos. Ella va a pagar tu pensión mañana.
2: Sí, exacto.
4: Con su trabajo. Entonces, va a haber votantes. El tipo de la empresa que dice se puede descansar 6 meses. No, señor. Ella está criando a alguien que va a ser un consumidor en el
2: mundo. No, futuro. Lo máximo. María Cecilia, yo... María C., yo queremos pensionarnos. Necesitamos que ella nos mantenga. Que ella trabaje, pague claro, impuestos no, para que nosotros así. Nos pensionemos.
3: Pero es que es así. Además, porque somos... Es una marca egoísta también de un momento en el que estamos, en que pensamos que hoy es hoy y no va a haber un mañana. Entonces, los jóvenes de hoy no piensan que en un futuro se van a tener que pensionar, que también van a ser viejos y que van a necesitar, claro, de la juventud, de los jóvenes que estén trabajando para pagar la jubilación de los viejos.
2: Exacto.
3: Así funciona el mundo.
2: Exacto.
3: No es Colombia, es el mundo entero. Y en todas partes del mundo están teniendo problemas con la edad de jubilación.
2: Pero
3: por esa razón.
2: Yo creo que el problema está en el discurso, claro, que están haciendo, porque lo que están tratando de hacer es producción de cuerpos, y uno no está ahí para hacer solo producción de cuerpos. Tú quieres tener un hijo porque,
4: claro,
2: tienes un deseo,
4: claro,
2: de crear, como decía Cata, de poder dar algo tuyo, de ver esa crianza, esa persona desarrollarte delante de tus ojos, pero no es un tema de producción de cuerpos.
3: No,
2: para eso tenemos
3: supuesto.
2: A Elon Musk,
3: no,
2: que tiene como 13 hijos, no deben saber cómo se llaman.
3: También
2: eso,
3: los robots.
2: Eso para mí es la clásica, no, el clásico ejemplo de producción de cuerpos,
3: sí,
2: y no de tener, no, pero, hijos de verdad.
3: No, y tener hijos para uno, para la familia, para y para la sociedad en la que vivimos.
2: Pero vamos a empeorar, claro, el tema. Vamos a empeorar el tema del feminismo. Vamos a empeorar. Es el mes, no sé si sabías, Cata, agosto, de las princesas. Disney determinó que agosto se celebra el Día Mundial de las Princesas Disney, y hay toda una cantidad de homenajes para las princesas icónicas, esas que siempre están dormidas hasta que un hombre las despierte y las permite vivir, ¿no?
3: Exacto.
2: Porque todas están dormidas para la vida.
3: Sí.
2: Un hombre tiene la idea de sacarlas para que puedan vivir.
3: El príncipe azul.
2: Exactamente. Todavía necesitamos un príncipe como mujeres. O sea, ¿será que aún siendo muy feministas, aquí en el fondo de nuestro corazón, soñamos que de verdad un día vamos a tener ese hombre capaz de todo y que pueda con todo en nuestras vidas?
4: Pues mira, yo pienso que todas las personas soñamos con el amor, porque eso es un deseo,
2: sí,
4: natural del ser humano, pero yo creo que las feministas no soñamos con un hombre que nos vaya a hacer todo y resolver todo, sino con una persona, porque además las feministas, algunas somos heterosexuales, otras son lesbianas, otras cambian de opinión a lo largo de su vida también, lo que estamos buscando es alguien con quien podamos compartir la vida y con quien podamos llevar las cargas por igual. Yo, y eso por eso te digo, eso es chévere meterse con una feminista. La feminista no va a estar esperando que le resuelvas todos los problemas. Sí, ella los puede resolver bonita, solita. Y si está contigo es porque le gusta y quiere compartir, porque le das algo que ella no puede conseguir solita con su trabajo, con su esfuerzo, con sus capacidades. Y eso me parece que es algo muy bonito, porque esa presión de que había que conseguir un hombre que resolviera absolutamente todo, también deja a los hombres en una situación de muchísima soledad. Sí. ¿No? Con la feminista,
3: y de hecho,
4: ¿quién va a cambiar la llanta? El que lo haga mejor.
3: Exacto, porque si no también es ponerle a los hombres una carga muy grande.
2: Exacto.
3: De alguna manera también.
2: Exigir mucho y uno se aburre, claro. Porque también, ¿cuántas mujeres dejan a sus parejas porque dicen que son aburridos por perfectos?
3: Es demasiado.
2: Porque también lo interesante de una relación es lo diferente.
3: Y hay que compartir.
2: Exacto.
3: En todo hay que compartir.
4: Claro.
2: Pero a eso les hago una pregunta, a ustedes y a los oyentes, o sea, mirando hoy, o sea, en la decisión de tener hijos, ¿ustedes les gustaría tener el mismo papá en una otra vida de lo que tienen hoy o el papá que tuvieron? O sea, ¿creen que ese padre que tuvieron serviría para ser un padre en una otra vida?
3: No, el mío no.
2: Yo también. El mío fue muy bueno para la parte intelectual, pero mi papá no fue parcero. Mi papá no fue un parcero participante y bueno como padre y marido.
3: Obvio, yo le agradezco a mi papá cómo nos enseñó lo que significaba tener un libro en la mano, lo que era, nos llevaba cada 8 días, primero empezó con revisticas y después con libros, nos enseñó la importancia, era un intelectual, toda esa parte sí, pero que uno diga que fue el mejor papá del mundo, no, muchas fallas, y ahí sí como una amiga que le dice a mi mamá un día, ve, tu marido cómo es de buen mozo, dice, pues era como mozo. Como marido, horrible.
2: Tú, Cata, ¿te gustaría que tu papá fuera el mismo papá en la otra vida?
4: Definitivamente no. Sabes que Latinoamérica es la región del mundo donde hay más padres abandonadores, el resto de lo que hay en otras regiones, y esto ha pasado históricamente, le deja unas cargas muy fuertes a las mujeres. Sí. Afortunadamente, yo crecí con unas mujeres maravillosas, increíbles, generosas, tenaces, y es gracias a ellas que yo estoy donde estoy. Sí, he sido muy afortunada de haber encontrado y construido, porque nadie nace papá, a un buen padre para mi hija, que está presente y que estamos construyendo esto de ser mamá y de ser papá juntos y compartiendo estas cargas. A mí me parece que eso es el logro más importante y que ojalá todas le apuntemos a eso. Lo que quiero decir es, sí se puede. Muchos padres son terribles porque hay una sociedad que les permite hacer estas cosas, pero eso, los hombres son muy capaces, pueden ser mejores, y si quieren ser mejores pueden hacer.
2: Esas porquerías, ¿no? Finalmente uno termina por quererlos con las pugas y todo,
3: como
2: ¿no?
3: Dice, un mal necesario.
2: Un mal necesario. No, voy a decir después que yo soy feminazi.
4: Un mal innecesario.
2: Después me van a llamar de feminazi. En mi casa también ya me llaman de feminazi. Cata, no
3: feminista.
2: Me dicen feminazi. Ya me dicen en mi casa que... O sea, que yo ya estoy tremenda hasta con el perro. Mi perro macho, yo lo veo el macho chiste patriarcal que é com as hembras em la casa, e me aterra como pode o perro ser patriarcal também. Cata, nós aqui estamos aqui estrenando, aqui ensaiando umas perguntas finais para muito personales. Uma canção que tu escuchas en el trancón, qual é essa canção que te salva de los trancones?
4: Uy, Tumba Techo del Joe Arroyo. De mis favoritas.
2: Esa yo no conozco de Joe Arroyo.
3: Yo soy mala por los temas de música. A mí no me pregunten.
2: Canción para los cachos. Cuando te pusieron los cachos, ¿cuál fue esa canción que escuchaste varias veces?
3: ¿Te pusieron los cachos?
2: A todas nos pusieron. Y nosotros pusimos también.
3: Yo no me di cuenta.
4: Te digo una, hay un vallenato, pero esto es, oigan, un vallenato para que vayan a emborracharse, a llorar, tierra mala.
3: Masoquismo alborotado.
4: Dramático, dramático, dramático, así. Fuiste tierra mala. ¿Será que sembré en tierra mala o no supe sembrar?
3: Dice. Wow. Uy, uy. Duro, puñalada.
2: Y un mal hábito que deberías dejarlo, pero que repites y repites a cada tanto en tu vida.
4: Empecé a hacer ejercicio que no había hecho nunca en mi vida, entonces creo que he superado ese mal hábito. No, te voy a decir un mal hábito que es así de las mujeres en mi familia y el mal hábito de mamá. No reconocer cuando me estoy sintiendo mal, como que me dicen cómo te sientes y yo digo bien. Regular significa que estoy terrible, me estoy sintiéndome mal. Si digo bien es regular. Terrible hábito y sí. Veo que lo hago en automático y se me tiene que quitar.
2: Pero es increíble, ¿no?
3: Uno reconoce, a decir mal.
2: Uno sabe las cosas que hace que sí. Debe parar, pero repite. Y estamos predestinados a eso.
3: Ay, sí. Es muy difícil quitarnos de encima lo que llevamos hace tantos años puesto.
2: Muy ay, difícil. Muy bien. Catalina Ruiz Navarro, @ Cata por Dios. Muchas gracias por acompañarnos en Sin Filtro hoy. Vallenato para ti. Y qué delicia conversar contigo ese ratico. Joy Arroyo.
4: No, a ustedes muchas gracias, la pasé espectacular, espero que a todos nuestros oyentes y oyentas consideren cómo podríamos tener vidas más fáciles si fuéramos feministas en el amor, en la maternidad, en el trabajo, en todo.
2: Que la gente no sabe, pero feminismo es sobre amor, es todo lo contrario de lo que cree mucha gente, no es sobre el odio. Feminismo es la libertad para amar, y cuando tú puedes amar a todo el mundo de manera igual.
3: Así es.
2: Qué delicia, Cata. Muchas gracias.
3: Gracias,
2: Cata.
3: Un abrazo.
2: Chao, chao.
4: Muchas gracias.
3: Chao.
2: Pero te hago una pregunta, basado en el mes de la princesa, ¿cuál princesa a ti no te gustaría ser de ninguna manera?
3: Ninguna.
2: Pero una en particular.
3: No sé, Cenicienta. Que termina siendo una
2: pero princesa. Mira que Cenicienta tiene los pajaritos que la ayuden al aseo. Tiene pajaritos, la ratones, bella
3: durmiente,
2: y todo.
3: Uno durmiendo como qué, ¿cuánto durmió? Como 100 años, yo no
2: yo
3: sé.
2: Yo creo que la bella durmiente durmió todo. Bueno, a mí me serviría ser bella durmiente.
3: Para dormir,
2: que
3: sí, no, ¿no?
2: Pero a mí no me gustaría ser Blanca Nieves. ¿Tú
3: Blanca
2: ves cómo trabajaba?
3: Nieves.
2: O sea, para cuidar a los 7 enanos, limpiaba, cocinaba, arreglaba todo para aquellos sí, malagradecidos.
3: Machismo a la séptima potencia.
2: Y para terminar envenenada con una manzana. A mí, que me envenenen con una manzana es un desaforo, o sea, es una ofensa. Que me envenenen con vino, que me envenenen sí, con una torta de chocolate. Manzana. Pero trabajó como una loca, cuidó, limpió y terminó envenenada con una manzana. Y no, eso es un fracaso.
3: Envenenada por la envidia de otra princesa mala.
2: Exacto,
3: envenenada por otra mujer.
2: Cuando en realidad ya estaba envenenada por los 7 conchudos.
3: Por los 7 enanos que
2: nunca fueron capaces de traerle una botella de vino con unas buenas empanadas.
3: Y no le ayudaban ni a lavar los platos ni nada.
2: No ayudaban nada.
3: Ella limpiaba la casa, hacía todo.
2: Qué horror. Bueno, tengo más comentarios de redes sociales, más comentarios, muchos. Fernando Aceo, de eso se trata la relación de trabajo en equipo, es verdad.
3: Es cierto.
2: User Pro, muchas letricas y números. Adoro a María Cecilia y Flavio me cae bien. Fui padre a los 31, usé la licencia de paternidad bien. Y fue, ha sido y será lo mejor de mi existencia. Y también tengo las mascotas. William Ruiz se puso bravo comigo. ¿Qué pasó con tus dos neuronas, Flavia? Aquí están, William, esperándote mañana a las 3 de la tarde en Sin Filtro. Vamos a ver quién mantiene las neuronas activas durante el programa. Chao, gente, un beso.
3: Chao, hasta mañana, buena tarde.
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16: Soy Mauricio Collazos. Un juez de Bogotá avaló el preacuerdo suscrito entre la Fiscalía y Luis Carlos Gutiérrez, exsecretario de la Fundación Universitaria de San José, y lo condenó a una pena de 3 años de prisión, tras reconocer que le entregó títulos falsos a Juliana Guerrero, considerada ficha clave del gobierno del expresidente Gustavo Petro.
17: Soy Daniel Jerez, la ministra de Educación Vivian Morales, al término de una reunión con la bancada conservadora, anunció un plan de choque tras el terremoto con el fin de atender la crisis que se está presentando por la afectación de 3.100 instituciones educativas, de las cuales 811 colapsaron. Reveló que el plan consiste en implementar clases virtuales y utilizar infraestructuras de iglesias y cajas de compensación para dictar las clases.
18: Soy Andrea Pérez desde Cali. Asciende el número de víctimas por el terremoto con 147 personas fallecidas, 1.657 heridas, 88 rescatadas y 47 desaparecidas. Además, las autoridades han verificado 998 edificaciones, de las cuales 24 presentan colapso total.
19: Soy el cibeleño desde Barranquilla. La crisis energética de la costa Caribe enciende las alarmas del gobierno nacional ante los problemas financieros del sector. El viceministro de Minas y Energía anunció en la capital del Atlántico medidas para enfrentar la situación y garantizar el suministro.
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1: Bueno, aquí estamos listos. 4 de la tarde en punto para acompañarlos hasta las 7. Estamos con Eva Rey, que se reporta desde el Bajo Baudó, en el Chocó. Ya en minutos ya la tendremos a ella. Se han presentado sismos hoy en Chocó, en Putumayo y en Perú. ¿Cómo le parece, Calomarín? Tembló en Perú. Supo. No,
2: pero para todo el mundo eso es normal, para los...
1: No, no sé, si está pues, muy, pero muy
2: 7.3, eso es normal que
1: en Ayacucho. 2. Sí, señores.
3: Sí, señor.
1: Así que, bueno, tenemos nueva cúpula militar, Alejo Villegas, hay un escándalo también con algunos miembros del ejército.
3: Hay nueva cúpula, recuerden una cosa, el comandante general de las fuerzas militares es el mayor general Eric Rodríguez Aparicio. Él había sido uno de los descabezados en la administración de Gustavo Petro. Es el nuevo comandante general de las fuerzas militares, el mayor general Carlos Carrasquilla Gómez es el nuevo jefe del Estado Mayor, y en el ejército el nuevo comandante va a ser el mayor general José Bertulfo Soto Sánchez. General la Armada José Bertulfo. Bajo el mando del vicealmirante Javier Jaime Pinilla. Uh-huh. En la Fuerza Aeroespacial, que ojalá le cambien algún día el nombre. De esto.
1: No, ya dijo Abelardo que ya no más, que Fuerza Aérea, ya no más Aeroespacial, eso se acaba.
3: Entonces el nuevo comandante va a ser el mayor general Juan Martínez Osa. Ah, bueno. Pero esto coincide además también con un escándalo, porque en las últimas horas, y si quiere ya le cuento más adelante, de un general que fue... ¿Le quiere que le cuente ahí de una vez? Porque
1: mándese,
3: es un escándalo,
1: sí.
3: El verdad.
1: No, a ver, pero ¿cómo
3: el general Federico Mejía,
1: sí,
3: él era el comandante del comando específico del departamento del Cauca.
1: Ya.
3: Resulta que el tribunal del Cauca ha ordenado que se publiquen todas las pesquisas, los informes en torno a las operaciones que se adelantaron en ese departamento del Cauca, porque es que en enero del 2024, en el Plateado, en el departamento del Cauca, ya que fue el foco de esta insurrección, sí, y de los hechos de orden público que se presentaron y los atentados terroristas,
1: sí,
3: pues allí detuvieron a un narco, y lo dejaron en libertad. Y además le devolvieron el cargamento.
1: Este oficial del ejército lo
3: dejan en
1: libertad.
3: Este general, el general Federico Mejía.
1: Ya.
3: Todo esto, además, con la participación de 36 militares, entre ellos un coronel, un teniente coronel, un mayor. Hubo 2 helicópteros del ejército.
1: No, ¿qué es esto?
3: Y resulta que pues lo dejaron a ese narco en libertad. Y hay otro escándalo también que tiene que ver con la detención esta mañana del coronel activo del ejército, Carlos Didier Pérez.
1: Ya.
3: Eso fue dentro del Cantón Norte, aquí en Bogotá, por orden de la Fiscalía. Al parecer tendría vínculos con estructuras como el ELN y las antiguas FARC. La
1: escándalo
3: de las FARC.
1: Grandísimo en el ejército. Que ahora con el anuncio de la nueva cúpula.
3: El anuncio de la nueva cúpula, sí, pues seguramente hará también ese proceso, sí, de depuración, y la Fiscalía. Esto hay que decirlo, estas son investigaciones de la Fiscalía, ya, en torno a estos 2 altos oficiales.
1: Bueno, muy bien. 7.2, aquí estoy viendo. Lo de,
3: siete,
1: usted lo dijo,
3: de
1: Perú. ¿No? Lo de Perú, ¿no?
2: Sí.
1: Alerta de tsunami.
2: Y uy, hay unas imágenes, ya se desprendió parte, sí, de una montaña.
1: No me digas.
2: Sí, impresionante.
3: Y unas columnas ahí de justamente de esos deslizamientos que se han presentado en esa zona, en la, sí, región de Ayacucho. Aunque por...
1: Quedó descartado el tsunami.
3: Sí, aunque por fortuna es que como fue de 108 kilómetros,
1: ya,
3: esto no generó graves afectaciones, se sintió sobre la 1 de la tarde, sí, hora peruana.
1: ¿Usted lo sintió aquí cuando estaba terminando el noticiero
3: del mediodía? No, señor, no teníamos información de eso.
1: Departamento de Apurímac.
3: Y se sintió en Arequipa, en Cusco, en Ica, algo en Lima.
1: Ayacucho, ¿no?
3: Señor, la provincia, sí.
1: La provincia de
3: Ayacucho.
1: Sí.
3: No hay...
1: Perú, sí.
3: No tengo
1: esa fortuna.
3: Ah, bueno, muy bien. Pero siempre 7-2 es...
1: Sí, está fuerte.
3: ¿No?
2: Claro. Entonces, imagínese uno subiendo allá a Machu Picchu, sí, que lo coja el terremoto allá, duro.
3: Pues
2: además, porque...
3: Uno, ¿no?
2: Sí, porque...
3: Aunque uno está en... No sé, yo supongo que en un punto de eso está usted en explanada.
1: Claro.
3: No es lo mismo que estar usted dentro de un edificio en Lima.
2: No. Claro, pero digamos que hay unas partes en las que usted hace el recorrido, pues que un terremoto lo manda para el suelo.
1: Claro.
2: Pero pensaba yo ahora y lo conversábamos con unos colegas.
1: Ajá.
2: Que, pues imagínese usted de vacaciones en Perú, que para Perú pues es un destino tremendamente turístico.
1: Machu Picchu,
2: que Cusco. Lo coja allá en Cusco, fuerte.
1: Sí. No, durísimo. ¿Quiere ver cómo lo sintieron unos colegas de la radio peruana, de La Exitosa? ¿Una locutora al aire?
2: Nuestra,
1: aquí está el momento y escúchelo a través de la FM.
4: Está registrando un movimiento

0: telúrico, le pedimos a la población que mantengan la calma, por favor. Sabemos que esto ha ocurrido ya durante la semana. Se registra un movimiento telúrico, 1 y 2. Somos Radio Exitosa, somos la voz de los que no tienen voz. La calma, tener ya preparado la mochila de emergencia, lo conversamos a diario aquí en Exitosa. Por favor, mantengamos la calma. Le pedimos a la población que pueda ejecutar lo que ya ha preparado, por supuesto. Y aquí tenemos la mochila de emergencia y ya todo está regresando a la normalidad, por favor. Se está registrando aquí en la capital. La mochila de emergencia, ejecutar el plan familiar, ejecutar lo que ya nos han enseñado, por supuesto, los expertos, y que la población mantenga la calma. Está durando todavía unos segundos.
1: Valiente es la locutora, ¿no?
2: Oiga, pero
1: tranquila, ¿no? Pero esto no, sí, pero está tranquila. Mire, el radio, mire.
0: La radio, que es importante.
1: Muy
0: para
1: importante
0: toda la
1: radio.
0: Población.
1: Paco de primero.
0: Somos Radio Exitosa, por favor, comprendemos que los invitados, por supuesto, se retiran para salvaguardar su...
1: Todos los de producción van saliendo asustados y ella se quedó ahí tranquilita, mostrando la mochila.
3: Mi pregunta es, ¿hasta cuándo uno debe quedarse ahí dando parte de calma y tranquilidad? Y si no termina...
1: Evacúa. Ah, cuando termine... Ah, bueno, ¿cómo que no?
3: No, o sea, mi pregunta es, en este momento empieza a temblar acá.
1: Sí.
3: ¿Hasta qué momento nosotros debemos estar acá? ¿Hasta que se caiga encima todo?
4: No,
3: pero es que, o sea, usted ha visto que... Yo soy en este momento el director operativo de RCN Radio. Yo le digo, muchachos, tan pronto empiece un temblor, por favor, manden a comerciales y póngase todo el mundo seguro. Que tan pronto pase, volvemos al aire. Pero la instrucción en televisión y en radio es siempre diferente.
1: Sí, porque mantener la calma. Usted que ha sido voluntario en evacuaciones. Usted ha sido voluntario, ¿no? En evacuaciones.
3: ¿Por qué lo dice? ¿Por el chaleco? No.
1: No sé. Me da la impresión que Alejo es de los...
3: ¿Usted cree que Alejo tiene chaleco de voluntario, lo que usted está queriendo decir?
4: No, hombre, no. Este es un chaleco aquí de mochilero.
1: Muy elegante.
4: Oiga, pero sí pasa. Incluso me ocurrió al mediodía, hace un año, 2 años, no recuerdo, un temblor también muy fuerte aquí en Bogotá. Estábamos en una reunión aquí en una sala contigua de RCN y lo que hicimos fue que nos vinimos todos a informar. ¿Cierto? Entonces, cuando la empresa estaba evacuando, nosotros estábamos era al aire con la información de lo que estaba ocurriendo. Es usual, pero lo que sucedió, por supuesto, en este terremoto hace 10 días, sí obligó a que la gente tuviera que desalojar. Los colegas de Pereira siguieron conectados a través del teléfono celular, estaban contando qué estaba pasando, pero tuvieron que salir del edificio. Porque...
3: Claro, y lo que pasa es que lo que estábamos viendo ahí es porque el temblor no estaba tan fuerte y le permitía a usted seguir en la transmisión, pero imágenes que hemos visto, por ejemplo, del temblor en Pereira, en Cali...
4: No es posible mantenerse en pie.
3: Claro, porque ahí
1: este
3: digamos que...
1: 7-2.
3: ¿Cómo?
1: Este de Perú fue 7-2.
3: Sí, pero lo que se ve ahí en las imágenes es que
1: No lo ve, pero no lo está sintiendo.
3: No, por eso, pero digamos las imágenes
1: vi que todos los de producción salieron asustados con el celular en la mano.
3: Por eso, pero imagínese donde... Yo no sé si ustedes han visto imágenes del temblor en Cali y en Pereira, cómo se movían las calles, cómo se movía todo. Ahí no, o sea, ahí yo creo, por lo menos de una vez les digo, conmigo no cuenten, para quedarme aquí diciendo, chicos, mantengamos la calma. No.
1: Usted sale.
3: Bueno, aunque la verdad es que, repito, el temblor que nosotros sentimos en Bogotá es muy diferente.
4: Muy distinto.
3: Y aún así, como fue fuerte y fue tan largo, yo me quedé paralizado en el estudio, que lo contábamos el viernes pasado con Felipe Arias. Nuestros otros compañeros sí se salieron, sí evacuaron del set. Yo no es que no haya evacuado por... No, mi sentido de responsabilidad periodística
1: con
3: no me
1: con
3: permite.
1: Con la gente, ¿no?
3: Yo me paralicé, o sea, me quedé completamente paralizado. Yo miraba a Felipe Arias.
4: Pero usted es de los que se asusta y se queda quieto.
3: Tremendamente nervioso. O sea, yo, insisto, sigo nervioso casi 2 semanas después.
1: Claro.
3: Pero, repito, en el momento que la situación empiece a salirse de control, o sea, tan fuerte, yo creo que lo más responsable ahí es ponerse a salvo, no quedarse hablando acá. Porque, claro, eso sirve después como, miren cómo sentimos el temblor, sí, pero si llega a caerse la vaina encima, pues...
4: Lo que les pasó a los colegas en Pereira, tuvieron que evacuar porque las mesas estaban cayendo, no, me contaba Carol Álvarez que no podían ni siquiera tenerse de las paredes, porque el movimiento fue muy violento. Y claro, una cosa es incluso usted sentir el terremoto en un primer piso o estar en la Plaza de Bolívar de Pereira, y otra cosa es estar en el piso 23 de RCN Radio.
1: Claro,
4: y
1: ahí se siente más alto.
3: Por ejemplo, se hizo viral precisamente una colega de City TV que estaba
4: aquí en Bogotá, sí.
3: Estaba en directo en
1: el 10 de agosto.
3: Nosotros lo que pasa es que en ese momento en Mañana Express estábamos en una nota, ¿cierto? Ya. Entonces nos cogió fue una nota. El regreso, cuando llegó al ver la nota, prácticamente estaba pasando, fue que dijeron alguien que se siente en el set y ahí ya Felipe Arias fue el primero que corrió.
1: Yo
3: me quedé ahí paralizado, yo no.
1: Que no salió ni siquiera del estudio.
3: No. Ya. Pero la colega de City TV, pues ella sintió en plena transmisión en vivo el temblor y lo mantuvo muy similar a lo que estábamos viendo de la colega. Sí.
1: De la Joana. Exitosa de Perú.
3: Sí, exacto. Entonces, pero porque, digo yo, porque el temblor lo permite. Ajá. Sí, porque cuando la vaina se empieza a zarandear, que mucha gente en Pereira, por lo menos lo he oído el testimonio de dos personas, que se cayeron al piso, están de
4: claro,
3: pie
4: lo tumba.
3: Y lo tumba. Pues ahí ya yo creo que la calma no da para decir, no estamos bien.
4: Que aguante.
3: No.
4: Sí. Claro que ustedes recuerdan el famoso meme del señor este en Bucaramanga, ¿no? Del gordito que estaba sentado en la silla y le dice, ¿para dónde van? Que está temblando en Bucaramanga. Y empieza eso a moverse. Sí, y las mujeres que se acuerdan, las dos mujeres que lo acompañaban, estaban petrificadas.
1: Despavoridas.
4: Y el camarógrafo salió y se fue.
3: Claro. Por eso, repito, Andrés, si algún día me nombran director operativo de RCN, ya saben cuál es mi plan de gobierno.
1: De
3: mi plan de gobierno es... Chicos, tan pronto empiece a temblar, mandamos a Cuñas, un bloque de Cuñas y un mosaico musical, lo dejé programado y 5 minutos después volvemos. Pero
1: bueno, ahí queda.
4: Es mi propuesta. Igual acá en
1: hay que grabado, ¿no?
4: En las
1: grabado.
4: Emisoras de RCN Radio, incluida la FM, hay unos CDs de contingencia. Cuando pasa una circunstancia de esas, se pone allí una programación que pregrabada naturalmente mientras miramos pues, qué es lo que está sucediendo.
3: Yo les sugiero el mosaico de Paso Doble Solé que dura 14 minutos.
4: Claro.
3: Ah, yo, para como tú. Pero temblor y eso sonando al aire. No,
1: mire, a propósito, usted aquí en nuestro equipo de producción consiguió el video de la presentadora de City TV en el momento del temblor. Lo compartimos.
3: Muestre.
1: Vamos a recordarlo en este momento.
3: Y mire la diferencia de lo que estamos viendo en Perú y mire lo que está.
2: 35 minutos de la mañana y se reporta un fuerte movimiento telúrico a esta hora. Nuestro estudio se siente fuertemente, por supuesto, el llamado a la ciudadanía, está evacuada, está moviendo, vamos a salir inmediatamente de este estudio, vamos a recomendarle a la gente también que evacúe sus viviendas, salgan inmediatamente de sus lugares de trabajo, de sus viviendas a esta hora, 7:36 minutos.
5: Sigue temblando.
2: Aníbal, sí señor, se está
5: lo
2: moviendo
5: más
2: durísimo.
5: Lo más importante esto. Es tranquilos. A evacuar, vamos a evacuar también.
2: Evacuemos
5: vamos a hacer
2: inmediatamente
5: una pausa
2: sus lugares de trabajo, sus lugares de vivienda. Aníbal, estos
5: acuérdense
2: están
5: de las mascotas, de los niños pequeños, de los abuelos, las personas con movilidad reducida. Todo el mundo despacio.
2: Mantengan la calma, pero evacúen inmediatamente sus lugares de vivienda, de trabajo, de estudio, los niños pequeños, personas con movilidad reducida. Vamos a, por supuesto, a parar esta emisión en vivo de Arriba Bogotá.
3: Hace rato la habían parado.
4: Claro, pero. Piensen una cosa, ¿qué es lo primero que usted hace cuando está en una situación como esas? Usted prende la radio. O sea,
3: no,
4: la radio de su compañía,
3: Alejandro,
4: ¿para qué?
3: Un momentico, ¿cierto? Le digo una cosa, mire, a mí me parece que eso que hicieron ellos ahí, tremendamente profesional. Pero usted cuando está en un temblor, usted no dice, quietos, esperemos a ver qué es el noticiero.
4: Pues claro,
3: es absurdo para mí, discúlpeme, es absurdo para mí, quedarse ahí. Por eso, lo que ella hizo... 20 segundos después, es lo que yo siento que debió haber hecho desde el primer segundo. Señores, está temblando, es un temblor muy fuerte, vamos a ir a una pausa, tan pronto pueda, volvamos con ustedes.
1: Sí,
3: y se paran.
1: Eso es lo que
3: porque
1: usted sugiere,
3: porque
1: quedarse ahí conectado a la transmisión.
3: ¿Pero para qué? Si usted le está diciendo a la gente, mantenga la calma, bajen.
1: Está con el radio y él está oyendo al de la radio que le está diciendo,
3: por eso, pero
1: tranquilo, busque sitios de evacuación.
4: Es que a mí me ocurrió. Sentí yo el terremoto y claro, uno se asusta en la casa y demás, y yo inmediatamente escucho a Carol Álvarez en Pereira y dice, la cosa aquí está difícil, estamos sintiendo esto, la oigo además con ese tono tan, tan dramático en ese momento, naturalmente, porque estaban evacuando la torre, pues yo lo que hago es que ya empiezo a llamar a la familia a Pereira.
1: Yo después oí a Jorge Escobar viendo caer un edificio, por ejemplo.
4: ¿Cierto? Entonces,
1: salió a la calle,
4: ellos fueron los que nos dieron a nosotros, porque recuerden que no había manera de comunicarse, incluso las telecomunicaciones se cayeron.
1: Claro.
3: Vaya, yo les voy a decir una cosa. Yo la semana pasada me enfrenté a una situación profesional que nunca había vivido. Yo soy un tipo que toda mi carrera, pues, me movió en el mundo del entretenimiento, ¿sí? Mamando gallo, o sea, yo soy
1: con
3: un mamador
1: música,
3: de gallo profesional.
1: Actor.
3: Eso es lo que yo siempre he hecho, ¿cierto? Y digamos que en Mañana Express he cumplido varios roles, un poquito saliéndome de mi zona de confort, que es el entretenimiento. Pero la semana pasada, cuando pasa como el momento del temblor, vamos nosotros, entramos al aire. Nosotros normalmente en la mañana estamos sentados en un sofá, ¿sí? Que de hecho yo casi nunca me siento porque yo soy el conductor del programa, entonces yo me muevo de un lado al otro y le doy paso a deportes y le doy paso a entretenimiento y le doy paso al patrullero de RCN, en fin. Ese es como mi rol dentro del programa. Normalmente nunca estaba sentado.
1: Un James Rodríguez ahí, tirando pases para que nosotros hagan goles.
3: Sí, un volante con llegada, pero que también te recupera cuando es el caso, ¿no? Y en ese momento, cuando ya, digamos que se activa el protocolo informativo, sacan del set la silla, el sofá en el que normalmente hacemos el programa a la mañana.
1: Salen al set.
3: Y ponen la mesa de noticias en la que se hacen...
1: El set de noticias, la mesa de noticias.
3: Exacto. Entonces, quienes estábamos al aire en ese momento, Felipe Arias y Isa Tortúa, que son los presentadores de noticias, ¿sí? Ellos asumen la transmisión y yo me quedo a un lado.
1: Claro.
3: Pues porque... Pues es noticias, esto no me sí, corresponde a mí, no, exacto. Compete. Vamos a un primer corte comercial, yo entro al máster y le digo a la directora de emisión y a la directora del programa y al jefe de emisión, les digo, oigan, ¿me salgo del set? Y me dice, no, quédese ahí porque usted nos puede ayudar a improvisar. Ajá. Yo me siento en el set, a los 10 minutos le dicen a Felipe Ares que debe viajar a Manizales, y me quedo yo sentado con Isabela Tortúa en el set, sosteniendo la transmisión hasta las 12 del día. Yo lo que le puedo decir es que yo estaba absolutamente en piloto automático, porque yo soy de los que lloro despidiendo un avión de carga. Tenía una preocupación muy grande con lo que estaba pasando en Manizales, porque no tenía cómo, o sea...
1: Comunicarse con la familia.
3: Preguntamos en el grupo de la familia, poco a poco uno se fueron reportando, pero yo le preguntaba a mi mamá, ¿cómo está la gente? ¿Qué ha pasado? ¿Qué se sabe? Yo tengo como dos recuerdos. El primer recuerdo es cuando empieza a temblar, que lo comentamos acá, yo me mantuve la mirada mucho tiempo con Felipe Arias, buscando un poco como, hermano, yo hago lo que usted diga, nos quedamos acá, nos salimos, ¿sí? El otro momento es cuando entro al máster de emisión y le pregunto a la directora y al jefe, ¿qué hago? Y ya de ahí, el siguiente recuerdo es... En el carro yendo a la casa. O sea, tengo como... Sí, o sea, yo...
4: Es como si hubiera congelado.
1: Un vacío ahí, una...
3: Claro, porque yo, o sea, yo decía yo...
4: Pasmao.
1: Un espacio yo, blanco.
3: Claro, ¿yo qué hago aquí? O sea, yo estoy reportando, entonces...
1: Pero por el apuntado le iban diciendo, ¿dónde le pasó a tal ciudad?
3: Pues digamos que también la experiencia me daba para estar ahí sentado afrontando la situación. Y en este momento vamos con Diego Candela. Diego, ¿qué está pasando en Cali? Lo que vemos ahí, pues, haciendo la labor que me...
4: Diego Candela, me le quito el sombrero. Qué buen reportero. Todos han hecho un trabajo
3: impresionante. Entonces, íbamos de un lado a otro, obviamente, haciendo ese trabajo... Pero lo que yo puedo decir es que yo estaba en piloto automático porque estaba en la mitad de una experiencia traumática.
1: Sí.
3: Entonces, y hoy precisamente le dije a mis compañeros ahí, a Felipe, oiga, me les quito el sombrero a ustedes, porque una cosa es salir a decir, esta mañana en la ciudad, en el norte de Bogotá hubo un atentado, sí, y otra cosa es enfrentarse a una transmisión en directo de una magnitud como la que vivimos la semana pasada. Entonces,
4: y con la angustia de no poder ser uno comunicar con la familia.
3: No, es adicional, claro, ¿no? Entonces yo no estoy hecho de ese material, no me siento hecho de ese material. Estoy en capacidad profesional y periodística de responder ante una situación como esa, pero eso, por ejemplo, que estamos viendo ahí de mantengan la calma, sí, y eso, sí. Seguramente si algo llegara a pasar en este momento, pues asumiré la labor que me toca y no saldré corriendo dejando el trabajo tirado, sí. pero, o sea, la gente que se sienta en un set de televisión, sí, o a conducir o a dirigir un programa noticioso, sí, está hecha de otro material.
4: Usted vio a la peruana que sacó un maletín. Es que dígame, no, dígame una pues, cosa, ¿quién tiene un maletín?
1: Sí, y
4: o sea, ¿quién se va con un maletín a la oficina, un maletín de primeros auxilios?
1: ¿Viste el radiezote que sacó?
4: Sacó un radio.
1: Sí, sí, sacó el radio del abuelo.
3: Seguramente, ellos ya lo habían hablado, sí, o sea, nosotros no hemos tenido esa conversación y me gustaría que no la tuviéramos para no atraer las cosas malucas, pero oiga, mire, entonces hagamos una cosa, si llega a temblar en este momento, entonces, Alejo, usted empieza a pedir calma, usted empieza a hablar de evacuación y yo empiezo a hablar de los protocolos, entonces, ah, sí, mostremos el kit en ese momento, ¿quién se cuelga el pito? Yo me cuelgo el pito y usted coge la linterna, listo. Sí, o sea, eso yo me imagino que estaba premeditado porque pues en ningún set de televisión y conozco muchos.
1: No, pero es que yo no sé,
3: por eso se mantiene.
1: Ellos sí estaban preparados.
4: Estaban en una emisora y tenían eso debajo de la mesa.
3: Eso tuvo que ser que ya lo habían conversado y lo habían hablado. En caso tal de que nos coja un temblor en plena emisión.
1: Pero mira, había tantos nervios, es que yo vuelvo, insisto, salieron los de producción y se atravesaban por la cámara y yo no les importó ya más nada.
3: Es que no tiene por qué importar, eso es lo que yo voy.
1: Mientras se atravesó en medio de la transmisión, la gente de producción mirando el celular.
3: Imagínese, por ejemplo, Andrés, afortunadamente no pasó y no ha pasado y ojalá nunca pase, que una luz le caiga a la persona que está hablando en ese momento en plena transmisión.
1: Sí.
3: O sea, pero lo primero que tienen que hacer es ir al corte comerciales, ¿sí? Y encargarse de eso. Eso deja muy, creería yo, muy mal parado al medio.
1: Claro.
3: ¿Sí? Mm. Porque, pues, no puede pasar. Nosotros, o sea, el estudio de donde estábamos nosotros, como acá, acá estamos en una parrilla de
1: techo muy alto.
3: Imagínense en un estudio de
1: que se caen unas lámparas,
4: hay unas grúas.
3: Todo empieza a moverse de forma impresionante.
1: Esa lámpara lo matan
3: y
1: a uno.
3: Claro, entonces nos han dicho, el techo del estudio está reforzado para que no vaya a ver y seguramente todo está perfectamente apretado para que no se caigan en una situación extrema. Pero lo que vimos, por ejemplo, en Pereira, lo que se vio en Cali, es que las cosas se salieron de control porque era un temblor de una magnitud muy diferente. Claro. O sea, fue un terremoto.
1: Claro.
3: Ya nos explicaron que era lo mismo, pero entendemos que el terremoto es cuando hay un poco más de tragedia. Entonces, eso es una situación que yo creo que pues no mucha gente está preparado para eso. Admiro la valentía de quienes lo hacen de la forma que lo hacen, pero repito e insisto y lanzo mi propuesta como personero de RSN Radio.
1: Muy buena su propuesta, gracias por compartir sus experiencias además.
3: Que pase por personal.
1: La experiencia personal, pero es que mire que tengo a Eva Rey, Eva y sus adanes aquí en Tarde Pero Llego. No está en estudio porque se fue a terreno como buena reportera, recordando sus tiempos como reportera cuando estuvo cubriendo el terreno moto en Haití, pues ahora se fue a terreno al departamento del Chocó y nos trae una gran invitada a esta hora, Eva Rey, en Tarde Pero Llego. Eva.
6: Bueno, pues estoy precisamente, Andrés, con la gobernadora del Chocó. Tú sabes que esta ha sido una de las zonas más afectadas y nos hemos venido hasta Bajo Baudó. Yo
7: bajo
6: no sé
7: Baudó.
6: Por qué digo Baudó siempre. Bajo Baudó, que ha sido una de las zonas más afectadas. ¿Cómo se la ha encontrado, gobernadora?
7: Bueno, me la encuentro con una emergencia traslapada. Aquí hay la emergencia por el sismo, por un vendaval que ocurrió horas después y por las inundaciones de las lluvias de los últimos días. Unas afectaciones que tienen que ver sobre todo con las condiciones de las comunidades de Bajamar, que van a implicar unas inversiones muy estructurales de reasentamiento. Y bueno, trajimos el equipo técnico para acompañarlos en el reporte y la evaluación.
6: Un viaje largo, bueno, que a nosotros se nos acortó porque vinimos en helicóptero, pues si no hubiésemos tardado mucho. Uh-huh. Preguntarte, ¿qué es lo que más te piden?
7: Lo que más me piden es que no los dejemos solos, que veamos las viviendas una a una, que miremos todos los aspectos de la infraestructura social más sensible, hogares infantiles, escuelas, centros de salud, y que, por favor, gobernadora, mire mi casa, mire mi casa, porque necesitamos una respuesta, una ayuda, ¿no? Entonces, un poco, la gente lo que pide es visibilidad, que por favor les vean en su problema.
6: Y te termino con esta. ¿Qué tan importante es visitas como la de Shakira?
7: Fundamental. De hecho, yo le di las gracias, le dije, Shakira, gracias por dos cosas. La primera, por haber hecho presencia siempre en el Chocó, más de 20 años, por la huella que ha dejado la Fundación Pies Descalzos en la educación de los chocuanos. Y dos, por estar aquí para visibilizar a Colombia y al mundo esta situación. No es algo fácil. El tipo de presupuesto que requiere la reconstrucción del departamento del Chocó no está en las arcas del departamento del Chocó, de los municipios, de la gobernación y probablemente ni de la nación. Y va a requerir, como ha pasado hasta ahora, que me he sentido yo muy abrazada y muy cobijada por el sector privado, todo ese compromiso y esa solidaridad para que entre todos lo podamos jalonar.
6: ¿Tú hablas directamente con ella o ella? ¿Cómo te enteras tú que llega ella?
7: La Fundación Pies Descalzos, que además hace presencia en el Chocó, que viene trabajando conmigo, porque diseñamos juntos el año pasado un modelo propio para el Chocó de infraestructura educativa.
6: Okay. Bueno, gobernadora, suerte, y aquí lo que necesitas.
7: No, gracias a la FM por estar respaldando.
1: Tremendo, tremendo, muy bien. Qué bueno. Qué bien, Eva, buen reportaje con la gobernadora en vivo allá, 4:25, esta hora en el Bajo Baudón, el Chocó.
3: Pues creo que... mucha gente, así como digamos, le ha aplaudido la labor a la gobernadora.
1: Bien, lo ha hecho.
3: Tengo que decir una cosa y no sé si
1: ¿impopular?
3: Debo decir, sí, una opinión impopular.
1: Ajá.
3: Es que vi que un periodista, en una entrevista que le hice a la gobernadora, decía, oiga, gobernadora, ¿y usted dónde aprendió inglés?
1: Ah, sí, eso lo hizo en Revista Semana, Yesid Lancheros.
3: ¿Y por qué le tiene que preguntar? O sea, es que porque es gobernadora del Chocó, entonces sí. No tiene derecho a saber inglés.
1: Y además se volvió,
3: o sea,
1: viral. Que
3: no,
1: fue lo
3: no,
1: peor,
3: por eso.
1: Ella
3: con
1: no solamente habla inglés, sino cuatro idiomas.
3: Pues eso es una cachetada por hacer una pregunta tan tonta como
1: esa.
3: ¿Sabes
1: qué es lo mejor? Que vi la respuesta, pero estoy de acuerdo con usted, pero que ella aprendió, no viajó, lo aprendió en Colombia, todo.
3: Por eso,
1: en el Colombo Americano y en la Alianza Francesa.
3: O sea, a mí me pareció tremendamente irrespetuosa esa pregunta. Porque yo no creo que, por ejemplo, al presidente Abelardo de la Espriella, o a Alejandro Eder, o a Carlos Fernando Galán, o a cualquiera de estos dirigentes, sí, entonces lo oigan hablar en inglés y digan, hola, presidente de la Espriella, ¿y usted dónde aprendió a hablar inglés?
1: No le gustó.
3: Sí, pues, sí, bueno. No, me pareció
4: ojo, es que
3: una pregunta irrespetuosa.
4: Yo le digo una cosa, lo menor es lo del inglés,
1: sí.
4: Tiene un doctorado.
1: Doctora,
4: un doctorado en,
1: Georgetown,
4: en
1: ¿no?
4: desarrollo territorial.
1: Sí, sí, señor.
4: Así que estamos hablando de una mujer con altas capacidades
1: Carolina Córdoba.
4: Académica.
3: Lo que hemos visto de la gobernadora, que entre otras cosas, pues creo que se ha hecho muy popular a raíz de la tragedia, porque yo me imagino que la labor de ella, que ha sido muy buena, no la conocíamos.
1: Ajá.
3: Pues lo que hemos podido ver es que es una mujer con unas capacidades impresionantes.
1: Muy bueno,
3: impresionantes.
1: Fantástica. Y muy joven.
4: Se la vio,
1: más adelante Eva estará más reportándonos desde el Bajo Baudón, el departamento del Chocó, después de este primer contacto que tuvo en vivo con Nubia Carolina Córdoba, la gobernadora del Chocó. Nosotros estaremos ya con uno de los músicos que estará en el gran concierto del domingo en la ciudad de Bogotá para apoyar a los damnificados del terremoto. En segundos, gran músico ya estará con nosotros en las plataformas digitales para que no se lo pierdan. Si están conectados en el canal de YouTube, la FM Colombia, en TikTok, la FM, la aplicación de RCN Radio Modo Radio y todas nuestras frecuencias ahora de la FM que entran con estas recomendaciones. Ya estamos de vuelta aquí en la FM. Estamos en
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20: Bueno, se está hablando mucho en estos días de lo que va a pasar con la Corte Penal Internacional en Colombia, Alejandro. Está en juego, parece que Colombia va a cambiar su política internacional y no solamente va a salir de la Corte Penal Internacional, sino planea salirse muchas organizaciones internacionales. Se puede retirar de la Corte Penal Internacional y eso pues ese retiro acarrea muchas consecuencias.
1: Claro, porque es que además es un viraje total de la política de Gustavo Petro a esta Abelardo de la Estrella. Después de que ganó la presidencia, Abelardo anunció que iba a restablecer relaciones con Israel, que además una decisión osada, porque solo se había atrevido, creo que El Salvador y Estados Unidos, a mover su embajada de Tel Aviv a Jerusalén, con lo cual claro, les hacen un reconocimiento.
20: Los saltos del Golán que explicó Plado hace un par de días.
1: Claro,
20: acá.
1: Luego lo de los saltos del Golán, exacto, que ese ha sido una zona también que estaba controlada por Naciones Unidas, era un territorio sirio. En la guerra, lo que se conoció esa guerra, relámpago de los seis días, Israel logra sacar a los sirios de los altos del Golán y ese territorio sí, que estaba demarcado como territorio sirio, sí, terminó
20: se lo apropiaron los, dicen muchos países
1: claro, y entonces ahí pocas naciones se han atrevido a hacer un reconocimiento de esas características. Y lo de la Corte Penal Internacional es porque el secretario de Estado Marco Rubio sí, ha dicho que los países miembros del escudo de las Américas, esa ya, alianza de defensa internacional, deben tomar la misma decisión de retirarse de esa Corte Penal Internacional.
20: ¿Qué es la Corte Penal Internacional? Esto queda en La Haya, hemos oído hablar mucho de ello. Yo creo que el juicio de Nuremberg nació un poco por eso, cuando juzgaron
1: a... lo que ha buscado, pero se quedó sin herramientas, y sobre todo se quedó sin herramientas porque recuerden que la Corte Penal Internacional emitió una orden de arresto contra Netanyahu por los crímenes en Gaza, pero unos países que no son signatarios de ese tratado de la Corte Penal Internacional, como Estados Unidos, pues le han permitido tener libre tránsito.
20: ¿Qué hace este tribunal? Investiga a los acusados de los crímenes más graves de trascendencia internacional, genocidios, crímenes de lesa humanidad, crímenes de guerra y crímenes de agresión. Pero usted trae un invitado muy especial para que nos ayude a entender un poco esto. Como dice Iragor en la promoción, hablar de estos temas es harto, pero como cuando lo hacemos entre amigos suena mejor en tarde, pero llega.
1: Y es el doctor Eduardo Gamarra, él está en los Estados Unidos, es profesor titular de la Universidad de la Florida, experto en América Latina y sí que conoce a fondo de esto. Profesor Gamarra, gracias por acompañarnos en Tarde, pero llego.
21: Un placer estar con ustedes, gracias por la invitación.
1: Oiga, esta vuelta de tuerca de la administración de Abelardo de la Espriella, alineado 100% a la política internacional de Estados Unidos, ¿cómo lo analiza usted? Justamente desde allí, desde su país.
21: Bueno, pues fíjese que yo diría que en el último año y medio ha habido un cambio tan dramático en el entorno internacional, en lo que se llamaba un régimen que era básicamente multilateral, donde durante cerca de 80 años después de la Segunda Guerra Mundial se había construido un marco multilateral con muchísimas organizaciones, comenzando por Naciones Unidas, comenzando por la OEA en nuestro hemisferio, y donde se llegó básicamente a la conclusión que los conflictos y las relaciones internacionales deberían ser reguladas dentro de estas estructuras y con valores compartidos, ¿no? Es decir, con valores compartidos que de una u otra manera son aceptados dentro de un entorno de democracia liberal y representativa. Pero todo eso ha cambiado, y ha cambiado de una manera tan dramática producto de la llegada de Donald Trump a la Casa Blanca y la redefinición, en primer lugar, la redefinición de lo que es el entorno de las Américas. Y una redefinición basada en un concepto que se ha anunciado en noviembre del año pasado, donde América Latina es vista nuevamente dentro de la óptica de la doctrina Monroe, y donde se identifica a todas las amenazas al hemisferio, son externas al hemisferio, y América es para los americanos. Por supuesto, es América definida por Washington. Y dentro de eso hay un mecanismo muy importante, sobre todo, que se llama el escudo de las Américas. Sí. Ahí hay alrededor, depende quién lo cuenta, pero entre 11 y 19 países que ahora forman parte de este escudo y que están alineados con Washington y alineados con esta nueva visión que rechaza el multilateralismo y acepta esta nueva forma de hacer política exterior definida por Washington, pero también definida por estos nuevos personajes en cada uno de estos países. Y Abelardo de la Espriella es uno, pero también lo es Bukele, también lo es Milei, también es Rodrigo Paz, en el caso boliviano, por ejemplo. Entonces, ese es el nuevo entorno y esto tiene un impacto en esta región y un impacto a nivel global, porque como Trump toma las decisiones de manera personal, sin consultar ni siquiera con su propio Congreso, ni siquiera consultar con actores de la oposición y simplemente con un entorno muy pequeño, él define cómo Estados Unidos articula su política exterior, solo él y su pequeño entorno, entre los que está Marco Rubio. Y este estilo es el que está siendo imitado en muchos países, sobre todo Latinoamérica.
4: Sí. Pero así es los que lo vemos como ciudadanos normales, vemos que es un apoyo a Israel, a Netanyahu, a sus políticas, a lo que está haciendo, porque ya él está sindicado por esta Corte Penal Internacional. ¿Eso es un apoyo directamente a Netanyahu de esta Escuela de las Américas, de estos países, profesor Gamarra?
21: Bueno, pues fíjese que como el lineamiento es específicamente a estos países que están ahora dentro del escudo de las Américas, eso implica también aceptar la posición de Estados Unidos respecto a Israel, la posición de Estados Unidos respecto al conflicto en Irán, la posición de Estados Unidos respecto a Rusia, inclusive. Okay. ¿No? Y hay cuestiones extraordinariamente contradictorias. Por ejemplo, explicar la política de Estados Unidos en Venezuela no es fácil, ¿no? Si uno adopta la lógica de este-oeste, de la Guerra Fría o de comunismo, anticomunismo, etcétera. Y dentro de eso, Israel siempre ha sido un aliado extraordinariamente fuerte de los Estados Unidos, independientemente del partido político. Pero eso ha venido también cambiando de manera dramática. Hoy en Estados Unidos, y esto lo hemos medido en diferentes encuestas, ¿no? Israel ya no es la favorita de amplios sectores, tanto de derecha como de izquierda. Y eso hace entonces que todo el debate sobre Israel sea extraordinariamente complejo, y por eso el presidente Trump tiene esta relación tan cercana con Netanyahu. Él defiende a Netanyahu a capa y espada, y por eso su conflicto en la corte penal, pero también, ¿no?, defiende a posturas que son en tiempos anteriores, ¿no?, por ejemplo, cuestiones de derechos humanos eran blanco y negro. Hoy derechos humanos ha vuelto a ser una cosa muy difícil de definir.
1: Oiga, pero profesor Gamarra, esto es tan sencillo como que un mandatario llega y dice: yo retiro a Colombia de la OEA, de Naciones Unidas y por ende de los organismos que hacen parte del sistema de Naciones Unidas.
21: Es que su pregunta es muy importante, porque fíjese, las relaciones internacionales de un país deberían ser política de Estado, ¿no? Y esto, pero lo que hemos venido viendo, y en parte lo digo por lo de Trump, pero Trump en realidad no es el inventor de que cada gobierno que llega hace lo que quiere con política exterior. Petro hizo básicamente lo mismo. Pero ahora es como que estamos todos alineados con Washington, entonces las políticas exteriores de los países dentro del escudo de las Américas deben alinearse con Washington, y son las políticas de estos presidentes en particular. Ahora, quién sabe, ¿no? Si es que luego del presidente de la Espriella termine su mandato, el próximo presidente vuelva a la Corte, vuelva a aceptar el multilateralismo o haga lo que le venga en gana, ¿no? Porque al final eso es lo que estamos legitimando ahora.
1: Profesor Eduardo Gamarra, gracias por haber estado con nosotros en Colombia. Le deseamos una buena tarde allí en Estados Unidos.
21: Igualmente, muchas gracias, muy amable.
1: 4:43.
4: Estamos en la FM a esta hora y hablemos ahora más. Bueno, ya usted nos va a hablar de una emprendedora que parece no le fue bien en el terremoto, lo perdió todo, pero esto que sirva de entrada para
20: ayudarle a estos emprendimientos, a estas empresas, a estos pequeños negocios que se están levantando en medio del terremoto. Estamos invitando a todos nuestros oyentes, auditores, que nos envíen un videíto de su negocio y aquí los ponemos al aire para reactivar ese negocio en cualquiera de las zonas afectadas por el terremoto. 311-856-52. 311-856-52. Aprovechamos todos estos canales de difusión, este ecosistema que nos brinda RCN en la FM en Tarde Pero Llego, para que usted nos muestre qué está haciendo y cómo quiere otra vez que su negocio vuelva a estar activo. 4:44, volvemos en segundos. Está la FM, 30 segunditos nomás.
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20: 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Esta es la voz de Manu y ya van a escuchar con quién está en esta canción, que es muy exitosa.

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1: Noche primavera, dice Cepeda. Cepeda y Manu estarán en Voces por la Vida.
2: Buenísimo.
1: ¿Cómo le parece? Y esta canción es buenísima.
2: ¿La cantarán juntos?
3: Este es Sabor a Moca.
1: Con BL, ¿no?
2: BL.
3: Con BL. Sí. Pero este es Sabor a Moca, ¿no?
1: No, no, se llama Noche Primavera.
3: Noche Primavera.
1: Noche Primavera.
3: Pero este es como con el dúo con Cepeda. ¿Mes?
2: Con Cepeda y con, sí, BL.
3: Con BL.
1: Exactamente, sí, exactamente. Son dos de los protagonistas de este famoso concierto del que hemos hablado ya hace una semana. Estamos oyendo música de ellos en Tarde Pero Llego. Vive Claro será el escenario, Distrito Cultural, un concierto para la reconstrucción de Colombia. Al lado de Cepeda y de Manu estarán Maluma, Miguel Bosé, Sebastián Yatra, Silvestre Dangón, Andrés Cepeda. ¿Quiere ir a ese concierto? Será el domingo en Bogotá. Pueden ir gente de otras ciudades de Colombia. ¿Cómo comprar su boleto y donar? En Ticketmaster.co. Done ahí para que vaya a ver este concierto. Son 4.050 millones de pesos hasta el momento que se han recaudado para este concierto.
2: Andrés, es muy importante hacerle la invitación a la gente para que vaya, porque es una forma de donar. Ya, digamos, el domingo habrán pasado casi dos semanas desde la tragedia y ya se empieza a sentir, pues, que la tendencia que estuvo en primeros lugares la semana anterior empieza a bajar.
1: Sí.
2: Sí, porque, pues, obviamente la vida sigue y la normalidad va encontrando su rumbo nuevamente. Pero no nos podemos olvidar de la necesidad de esta gente. Entonces, claro, invitamos de la manera más solidaria y más especial a las personas a que se unan a esta causa, porque además es un concierto espectacular, es que es un festival musical imperdible.
1: Claro.
2: Y se necesita estar ayudando. Es que recuerden que es mucha la plata que hay que reunir para ayudar a la gente y no podemos bajar la guardia. Así que la invitación es para que la gente de buen corazón.
1: Exacto.
2: Y además de buen gusto por la buena música, pues no se pierda este concierto Voces por la Vida.
3: Es que además le escuchaba a Juan Duque algo que es muy cierto. Es también como una manera de hacer catarsis en medio de tanto dolor. Entonces se reúnen personas que dicen, oiga, en vez de quedarnos en la casa viendo los videos, en vez, exacto, de seguir llorando, en vez de seguir lamentándonos, pues vamos a un festival de música. Como dice Marín, la vida continúa.
1: Exacto.
3: Las emociones empiezan también a bajar.
1: Exacto.
3: Luego de esa tristeza, pues que sea el momento de encontrarnos todos.
2: Ya, yo le voy a decir una cosa, ¿sí?, Alejandro. Cuando usted habla con un asesor financiero, entonces el asesor financiero siempre le dice, mire, usted de lo que se gana debe sacar máximo el 30% para pagar arriendo, máximo 30% yo no sé qué, debe ahorrar mínimo el 10%, invertir el 10%. Hay una invitación que sería muy especial que la pudiéramos cumplir y es que, no sé, en los próximos tres meses, por ejemplo, así como usted destina un porcentaje para ese ahorro, destine un porcentaje para donar, para seguir apoyando a la gente. Entonces, si usted sabe que le van a entrar 10 mil pesitos, usted dice, bueno, estos 2 mil pesitos que me los gastaba yo en tinto, pues no me voy a gastar sino 1000 pesitos y los otros 1000 voy a ayudar donando. Esa sería una bonita labor, una bonita campaña.
3: Con niños de 9 años, ya los niños empiezan a tener conciencia de la solidaridad. Entonces es una manera bonita de decirles, oiga, camine, vamos allá, nos vamos a reunir con gente que también está pensando, estamos unidos por un sentimiento de país y se convierte en un ejemplo muy bonito de solidaridad.
2: Va a ser un concierto muy emotivo, sí, Alejandro, y además hoy estaba viendo el noticiero al mediodía que pues obviamente ya están trabajando en la producción, incluso desde el martes que conversamos con uno de los productores, con Alfredo Villaveses, pues, ajá, nos contaba el gran esfuerzo técnico y logístico que va a haber. Y hoy ya pues veíamos ese lugar que es un sitio que está hecho especialmente para conciertos.
1: Claro,
2: lo están adecuando de una forma muy bonita. Yo, exacto, pasé hoy por ahí y vi que estaban incluso haciendo pruebas de iluminación.
1: ¿Ah, sí?
2: Entonces va a ser un concierto muy especial, muy emotivo, con muy buena música, así que no se lo pierdan y no echen en saco roto la idea de destinar sus ingresos de aquí a tres meses, seis meses, no sé, pero pongámoslo tres meses, sáquese una platica para apoyar, a donar, porque claro, entonces usted la semana pasada, no, es que yo ya doné.
3: Sí, no, sí, claro, pero no, es que las necesidades siguen, es que la gente necesita seguir comiendo.
1: Exactamente, exactamente. Mire, justamente hoy estaba leyendo una columna de Claudia Morales, la periodista, columnista del diario El Espectador. Ella escribe, ella vive en la zona afectada por el terremoto, vive en Armenia, Y dice, el día en que todos perdimos y si queremos también ganamos algo. Tiene, es muy buena la columna, se la recomiendo, sobre lo que están viviendo. Y hay un punto que usted ha mencionado, Carlos, dice, hace unos llamados y uno de ellos es a no olvidar. Hoy todos los focos están puestos en el desastre, pero pasadas unas semanas, las necesidades de las regiones dejarán de ser titulares. Uh-huh. Ya no habrá visitas de personajes importantes y así poco a poco ese olvido perpetuará un ciclo de indiferencia al que ya estamos habituados. Esto es verdad, esto puede pasar en cualquier momento, pero aquí no los olvidamos.
2: No.
3: Hombre, pero yo creo, mejor dicho, yo pienso, y eso es lo que confiamos todos los colombianos, que esto puede ser igual o más exitoso que el Forex.
1: Claro. Claro.
3: Cuando el país se unió en torno a reconstruir el departamento del Quindío. Sí. Esto tiene que salir bien.
1: Todavía no se habla de una entidad similar al Foreco.
3: Sí, sí, sí. La idea es un fondo que ha llamado el presidente de la Estrella muy a su estilo, un fondo milagro, donde van a estar todas las inversiones.
1: Pero
3: tiene que poner a.
1: Pero
3: a la todavía cabeza.
1: No se ha institucionalizado.
3: No, se había hablado de Enrique Peñalosa como la cabeza de ese gran proyecto.
1: Sería tremendo candidato, gran candidato.
3: Aunque dice Darcy Quinn que posiblemente Peñalosa no termine aceptando
1: la
3: nominación, pero podría ser sin duda un gran gerente.
1: Gran gerente, sí, señor. Vea, y nosotros ponemos nuestro granito de arena. Miren esto que va a contar Marín sobre una mujer que no le fue bien en este terremoto.
2: Pues Andrés, es una de esas tantas historias que hay de personas que lo perdieron todo. Las personas que están oyéndonos a través de las diferentes emisoras en el país, los invitamos a que entren a nuestro canal de YouTube en este momento para que vean lo que pasó. Es una emprendedora que, como muchas personas, hace un esfuerzo económico para llevar una idea de negocio a otro nivel. Empezó, pues aparentemente siendo muy exitosa y prácticamente lo perdió todo.
1: Miremos y escuchemos en la FM.
0: Mi sueño, llamado Florentina, quedó reducido a escombros.
4: Ella es Juliana, la emprendedora de la marca Florentina, una gelatería que nació en Chinchiná y que llevaba 6 meses en Manizales impulsando sus sueños.
0: En este punto, pues, quedaba ubicada la gelatería. Se especializa en crear gelato artesanal italiano, postres, productos de panadería. Se pierden sueños, se pierden muchos años de trabajo. O sea, absolutamente todo se perdió. Nosotros no pudimos recuperar nada.
5: Por esta razón, Pablo de Manizales en un clic y yo decidimos hacer visible la historia de esta mujer que ahora vive una pesadilla.
0: La inversión que nosotros hicimos en la gelatería fue de más de 100 millones de pesos. En este momento, pues, tenemos que buscar la forma de empezar, pues, como a pagar ese dinero, porque, pues, sí, es muy difícil.
4: Sabemos que Juliana es el rostro vivo de muchos otros emprendedores que están invadidos por la incertidumbre.
5: Pero esta es la forma de sumarle, con un abrazo, con una palabra, con una donación.
6: Ahora nuestro principal propósito como colombianos es hacer renacer Florentina.
4: Y tú puedes hacer parte de este proceso, por eso te dejamos número en pantalla, el contacto directo de Juliana y más información en la descripción.
6: Muchas gracias a todos por sumarse.
1: Ahí dejo el número. Bueno, el número está en el video y hay que apoyar a la panadería Florentina en Manizales.
2: Sí, las personas que hacían esta historia responden a un perfil en redes sociales que se llama Manizales en un clic, que era, digamos, un perfil de estos que se dedica a promover negocios, o sea, eran unos foodies, ¿cierto? Mire. Y han emprendido una campaña para apoyar a las personas, pues que, como la protagonista de este video, pues se quedaron en la calle. Y no sé si alcanzaron a ver, es que todo el negocio se derrumbó. O sea, la casa en la que funcionaba la heladería se cayó. Y a mí me da mucho pesar porque es, primero, la ilusión, o sea, los sueños y la ilusión. Imagínense cuando usted dice, oiga, ¿y si nos levantamos 100 millones de pesos y nos vamos para Manizales? Porque Chinchiná es un pueblo que queda
3: a media hora
2: de... Sí, y seguramente en Chinchiná les iba bien, pero es como, oiga, pensemos en grande, no pensemos que esto es una heladería para Chinchiná, vamos a pensar en que esto es una heladería para Manizales y vamos a ir a romper a Manizales. Uy, pero eso vale mucha plata. No importa.
3: Y nos vamos con un banco.
2: Sacamos
3: un crédito.
2: Es que
3: yo estoy pensando eso, Marín, es que son 100 millones de pesos, estaban apenas arrancando, ahora empiezan las deudas, porque claro, va a haber unos periodos de gracia y tal, pero hay que pagar eso.
2: Claro.
3: Y entonces usted dice, ¿y yo ahora cómo me voy a levantar? Y piense en otra cosa, seguramente estaba la gelatería, atendida por la dueña, pero también tendría empleados, dos personas que le ayudaban ahí, claro, despachando, claro, que ahora se quedan también sin trabajo.
2: Totalmente, totalmente. Y por eso decía, o sea, historias como estas, no, yo en Manizales, sí, claro, conozco varias. Y hay una cosa, yo tengo pues varios amigos y conocidos en diferentes ciudades.
1: Sí.
2: Y ayer hablaba con un amigo de Cali y esta mañana hablaba con una amiga en Pereira y los dos coincidían en lo mismo y decían, lo que hemos visto en la televisión, pues ha sido devastador, pero realmente lo que ha pasado es mucho más grande de lo que hemos visto. Me decía, claro, Pereira, por ejemplo, la amiga de Pereira me decía, Pereira está destruida.
1: Destruido, el centro, sí, está destruido.
2: ¿Sabe qué me, sí, dijo? Una frase que me llamó la atención. Ajá. O sea, nunca vamos a volver a ver a Pereira como lo conocíamos antes. O sea, la realidad de Pereira, ay, va a ser distinta.
1: No me digas.
2: Y el paisaje de Pereira, o sea, los edificios icónicos, sí, que uno siempre veía, sí, pues muchos de ellos, sí, van a ser demolidos. Sí, es
1: que los van a tener que demoler. Bueno, seguimos hablando más de esto. Sí. En segundos, aquí en la FM, no se vayan a mover. Tenemos más historias, más rollos para contarles a través de nuestras cuentas en YouTube, en el canal de YouTube de la FM y en TikTok. Ahí estamos también presentes y ya nos conectamos con la familia de Red Más Claro.
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6: Soy Andrea Pérez desde Cali. Las autoridades atribuyen a las disidencias de las FARC el ataque contra la subestación de policía de Santa Elena, zona rural del municipio de El Cerrito, donde fue lanzado un explosivo y se realizaron disparos contra los uniformados. En el lugar fueron hallados dos cilindros propagandísticos.
7: Soy Miller Arias desde Popayán. 200 estudiantes de la institución educativa Mari López Bellavista del municipio de Suárez están sin clase. El terremoto del 10 de agosto destruyó totalmente el plantel educativo.
8: La ministra de Educación Vivian Morales confirmó que tras llegar al gobierno encontró que ha habido intentos de implantar la denominada ideología de género en los colegios del país. Denunció que se habrían hecho sutiles movimientos para apoderarse de la educación de los niños y manipular el programa de educación sexual integral.
9: Manuel Brisnedo dijo que autoridades atienden incendios forestales en 13 municipios del Tolima, lo que representa un incremento con relación al día anterior en el que solo habían 3 eventos activos. El más delicado se sitúa en el Cerro de las Mercedes en el municipio de Suárez con cerca de 100 hectáreas afectadas.
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3: Tarde, pero llego, ya son las 5:03 minutos. Bueno, estábamos viendo la panadería, pastelería Florentina, ¿no? Lindo emprendimiento. La empresa que no le fue bien en el terremoto.
4: Sí.
3: Pero, ¿cómo le parece que nosotros estamos haciendo aquí una campaña en Tarde, pero llego, para que la gente que nos está oyendo en Armenia, en Pereira, en Cali, en 98.5, y de una vez vinculamos a nuestros clientes de Red Más, en los 98.5 de la FM, en la ciudad de, a ver, ¿dónde más? Cali, estamos en los 98.5 también, y en Ibagué también, ¿no? 1180, de pronto algo del norte del Tolima, ¿no? Se vio afectado por el terremoto, el Chocó ni hablar, allá está Eva Rey, ya se va a reportar desde allá. Si usted quiere reactivar su negocio, su empresa, hágalo a través de este canal. Lo invitamos a que nos escriba y se haga un video del negocio. 311-800-5652. ¿Se acuerda que habíamos hablado de un hotelito en Salento para reactivar el turismo?
5: Sí, sí.
3: Aquí nos mandaron un video. Escuchémoslo y veámoslo a través de la FM y Red Más Claro.
6: Para quienes nos han
3: No, pero vamos a mejorar el... Vamos a mejorarle la velocidad.
5: Está robotizado, a ver.
3: Está con el sonido lento, ¿no? El sonido lento, pero ya viene con buen sonido. Y también tenemos otros emprendimientos
5: de Pereira. Y hay un negocio muy querido. Marín ha ido a comer allí muchas veces. Bueno, ¿quién es esta?
3: Lechona. A él le encanta la lechona.
5: No, se llama El Cali. Y no es de un caleño. Y es en Manizales, que también lleva, no sé, más de 30 años, 35 años en Manizales.
3: Sí.
5: Y con este terremoto, hombre, se cayó el negocio. Y era un negocio tradicional. Todo el mundo paraba a comer allá.
4: Sí, porque era uno de los sitios cuando usted estaba en actividades lúdicas.
5: Con horario, recreativas.
4: Con horario extendido, usted siempre pasaba a comer perrito en El Cali. Se le cayó
5: la casa, hombre. Oiga, a Marino le tocó esa época en la que uno, que era una cosa muy rara, yo eso no lo vi sino en Manizales, que el vigilante, uno se le acababa el guaro y el vigilante le vendía uno el guaro.
4: Sí, claro.
5: Tenían ahí calificado. Sí, el vigilante, claro, le tenían. Oiga, deme media de guaro y tan, y el vigilante tenía ahí su caletica y le vendía uno. Eso en todos los edificios de Manizales era muy común.
4: Bueno, yo no sé en todo Manizales, pero había un sector de la ciudad que se llama Campo Hermoso, ¿sí? Que había una caseta.

0: camioneta de esas de vigilancia en plena vía, ahí digamos entre Villapilar y la galería, ¿sí? Y cuando cerraban los estanquillos, no sé, 3 de la mañana, y se quería seguir la fiesta, el vigilante vendía en su casetica.
1: En su casetica el guaro.
0: Exacto. Entonces mucha gente decía, uy, ¿ese man qué es? ¿Un dealer? Era un dealer, pero de aguardiente. Vendía después de las 3 de la mañana botellas. Entonces usted iba llegando y de pronto veía que había un carro adelante, entonces usted esperaba, llegaba y seguía. Cosas que hoy denunciamos.
1: No, son políticamente incorrectas decirles.
2: Bueno, muy bien, mientras ya tenemos los videos para empezar a sonarlos y que la gente vaya moviendo sus negocios a través de Tarde Pero Llego de la FM y apoyados por la familia de Red Más Claro, sigue bajando el dólar. ¿Hasta dónde va a llegar, hombre, pues, Alejo?
3: Hombre, yo creo que va a estar por debajo de los 3,000 pesos. Y eso a
2: ¿Más abajo de 3,000?
3: Puede estar ahí,
2: 3,035. Hoy cerró 3,035.
3: 3,035 pesos. No. Y ya proyectan que puede estar en esa barrera de los 3,000 pesos. Y esto es por una apreciación del peso. Las razones son las expectativas de que pueda haber una política monetaria mucho más flexible en los Estados Unidos, que puedan reducir tasas de interés. Entonces eso tiene más liquidez en los mercados globales. También por factores internos, como el ingreso de muchos portafolios de recursos que están llegando a Colombia. El comportamiento también de los precios del petróleo. El petróleo sube y en la medida en que sube, pues ingresa más dólares a Colombia.
2: Exacto.
3: Y todo eso pues ha llevado a que caiga y tiene pues dos miradas, una muy positiva, pero muy mala también para los exportadores, porque desde luego es menos recursos que están recibiendo.
0: Yo le digo una cosa.
2: Sí, señor.
0: Imagínese que hace un poquito más de un mes me iba a comprar en una de estas plataformas de comercio internacional.
1: Qué manera tan elegante de decir, dígalo, que compró por Temu.
0: No. En Amazon. Entonces había visto un aparato que hace días quiero comprar y lo vi y estaba en $350. Y alguien me dijo, espere, porque el dólar va a bajar más. Y hoy que vi la noticia de lo que está hablando Andrés, y yo dije, uff, Llegó mi momento, no voy a esperar más, llegó mi momento. Pues, oh sorpresa, el electrodoméstico que hace poco más de un mes costaba $350, hoy ya me lo encontré en 400.
2: ¡No! No. Se lo subieron.
0: Sí. Lo subieron.
2: Claro,
0: lo
2: porque el dólar bajó.
3: Entonces, no, me imagino que para compensar los personajes dicen, pues subámosle los 400 para no perder tanta plata.
0: Exacto. Pero lo que me llamó la atención es que, pues, o sea, eso es una tienda en Estados Unidos que...
3: Claro, pero no, seguramente ve porque dice, están comprando desde Colombia. Entonces le hace seguramente una actualización ahí de precio.
0: Pero quedé muy triste porque...
3: Entonces, ¿qué quedó con el antojo?
0: No, pues no.
3: ¿O lo va a comprar?
0: No. Hoy no lo compré. Hoy que era el día, no... No,
2: hoy que era el día,
0: no. No, pues porque, o sea, claro, entonces está costando hoy lo mismo que costaba hace un mes, a pesar de que el dólar ha bajado, no sé, en un mes ha bajado como 50, 80 pesos.
3: Pero
0: digo yo, en un mes ha bajado como...
3: Pero seguramente se dan cuenta que son compras que se hacen desde Colombia y lo que hace es que actualiza...
0: El precio, sí, qué tristeza.
2: Claro. Bueno, estamos en Tarde Pero Llego. Saludamos nuevamente la gente de Red Más Claro. Se une a la gente de la FM Tarde Pero Llego, al equipo de la FM. Estamos con nuestras frecuencias también en otras ciudades. En Cartagena nos están oyendo en los 1000 AM y en Barranquilla en los 99.1 del FM. Un saludo a la arenosa Barranquilla, que a esta hora se conecta en Tarde Pero Llego. Y Alejandro Villegas ayer estaba hablando, que es nuestro periodista invitado por estos días, de una nueva vacuna para el cáncer de piel, el melanoma. Exactamente.
3: Que dos laboratorios, Moderna y Merck, juntaron esfuerzos, empezaron los ensayos clínicos, están ya en la fase final, han trascendido los resultados de esas investigaciones, son muy prometedoras, no solamente para frenar el cáncer de piel, sino evitar que se expanda a otras partes del cuerpo.
2: Exactamente. Pues, ¿cómo le parece, mi querido Alejandro, que pues tenemos un especialista, un médico oncólogo, ortopedista también, profesor de ortopedia y oncólogo de la Universidad Javeriana, el doctor Francisco Linares, con quien tenemos el gusto de encontrarnos aquí en Tarde Pero Llego, en esta charla que vamos a hacer sobre esta vacuna y esta expectativa mundial que se ha creado? Doctor Linares, ¿ha tenido la oportunidad de de estudiar un poco el caso de esta vacuna que lanzan estos dos laboratorios, que si no estoy mal, uno de ellos también fue el primero que impulsó la vacuna contra el COVID.
3: Moderna.
2: Moderna.
3: Moderna.
2: Exactamente. Y en la promoción estaban felices porque dijeron que ha sido un día histórico, como cuando ellos promovieron la primera vacuna contra el COVID.
3: Claro, y las acciones, por supuesto, de los dos laboratorios
2: se dispararon
3: inmediatamente.
2: Doctor Linares, ¿ya conoce algo de esta vacuna? ¿Cómo le va? Bienvenido a la FM.
4: Hola, muy buenas tardes. Sí, tengo la oportunidad de saludarlos. Llegamos tarde, y a veces pensamos que en oncología...
2: Llegó tarde, pero llegó.
4: En oncología vamos llegando tarde. Pero sí, tuve la oportunidad ya de revisar el ensayo clínico y es terriblemente interesante porque abre sin duda una nueva perspectiva de una ultra precisión en el tratamiento del cáncer, específicamente melanoma. Entonces, pues podemos conversar sobre este ensayo clínico. Es interesante porque lo clasificamos como una vacuna, pero en realidad aquí no estamos hablando de una vacuna, estamos hablando de una terapia, inmunoterapia personalizada de antígenos, de neoantígenos, que ayudan mucho al tratamiento del melanoma en este caso.
2: Sí, el cáncer de piel es muy frecuente, ¿no? Se da mucho, sobre todo en países como los nuestros, donde hay, y ahora con esta ola de calor,
3: la radiación.
2: Yo creo que las radiaciones del sol son las que influyen en este cáncer de piel, el melanoma, doctor Linares.
4: Sí, es verdad, pero tenemos que tomar en cuenta algo. Toda la patología oncológica, es decir, todos los cánceres tienen que tener un sistema genético de predeterminación. No todo el mundo que recibe sol va a generar como tal un melanoma. Sí estamos más expuestos los países del trópico y en esa condición tenemos que tener la protección que nos recomiendan los dermatólogos para cuidar nuestra piel y por esa razón utilizamos bloqueadores solares y es importante tomarlo en consideración, pero yo soy de los que piensa que ni tanto que queme al santo ni tampoco que no lo alumbre. Y la otra razón es que el sol, que hoy hace en Bogotá un sol bastante bonito, es necesario para nuestra salud general. Entonces también el sol es la principal fuente de vitamina D, entonces no podemos dejarla por completo a un lado, pese a que sí es uno de los factores desencadenantes de melanoma como un factor de riesgo, sí señor.
3: Oiga doctor, pero uno se imagina, si hay un tratamiento para este tipo de cáncer del melanoma, ¿puede por efecto, por extensión, servir en el futuro, si siguen estas investigaciones, para otros tipos de cáncer?
4: No esta misma molécula, no este mismo medicamento, pero en este momento el estudio genético en un ámbito que yo estoy trabajando ya desde hace unos 8 meses en un laboratorio de ultra precisión de diagnóstico va de la mano con una terapéutica también de ultra precisión. Entonces se está desarrollando de manera sistemática el análisis diagnóstico en el cual ya no es definitivo el patólogo que nos decía qué tipo de cáncer podíamos padecer, sino que se hace un estudio genético de la muestra de patología y ese mismo estudio genético en el que se miden los genes que tiene este tipo específico de cáncer o cualquiera, nos comienza a dar alternativas de precisión para cada uno de los genes comprometidos. Claro. Precisamente en este estudio evaluaron 34 genes que están en los melanomas que se denominan de alto riesgo. Y esos melanomas de alto riesgo fueron estudiados y el de la denominada vacuna, que ya les dije que era más una inmunoterapia, copia esos genes del tumor, las pone en un sistema muy pequeño de nanopartículas de grasa y se inyectan los pacientes. Y en pacientes en los cuales la cirugía se hizo completa y tienen riesgo alto de hacer metástasis o recaída temprana del tumor, resultaron ser mucho más positivos que la terapia convencional. Eso es lo que está haciendo este tipo de terapia. Y lo que pasa es que con melanoma hemos tenido un avance muy rápido porque la inmunoterapia ha resultado ser terriblemente efectiva para este tipo de cáncer. Es factible que este sea tal vez el primer tipo de cáncer que se pueda controlar de manera bien efectiva.
2: Esto ya está funcionando a nivel comercial, es decir, y un poco que nos explique en el terreno práctico, es una terapia, no es una vacuna, ya usted nos lo ha dicho, pero en términos no tan técnicos, doctor, ¿cómo el paciente, cómo acudiría a estos nuevos productos que lanzan estos laboratorios?
4: Tenemos que ser muy claros, en este momento este es un estudio fase 3, evaluaron 1.137 pacientes, no está comercializada aún.
2: Okay.
4: Para que se comercialice después de un estudio fase 3 en medicina se toma
2: ¿qué
4: un
2: falta?
4: Tiempo.
2: ¿Y cuánto tiempo?
4: Falta más la autorización de los entes regulatorios, en este caso la FDA en Estados Unidos,
2: INVIMA en Colombia,
4: para que se pueda determinar el uso sistémico, el uso comercial y el uso popular de la terapia. En cuanto a tratar de modificar la condición de que no es vacuna, llamémosla mejor tratamiento de mejoría de la inmunidad del paciente.
2: Ok.
0: Una pregunta que no sé si tenga la respuesta, pero me asalta esa inquietud. Uno siempre oye, por ejemplo, que la nueva tecnología que sale en un teléfono celular es algo que estaba listo hace 5 años. En medicina pasa lo mismo, digamos, esto que estamos conociendo se viene probando hace mucho tiempo. Podríamos hablar que en unos 3 o 4 años, así como hoy estamos hablando de esta vacuna para este cáncer específico, ¿va a haber vacunas para otro tipo de cáncer?
4: La tecnología en medicina, como usted dice, sí se toma su tiempo. Para llegar a una evaluación de resultados de ensayo clínico fase 3, estamos hablando de algo que se puede estar utilizando más o menos hace 5 o 6 años atrás. Y hasta ahora, por ejemplo, este ensayo clínico lleva más de un año de seguimiento porque se compararon 2 grupos. Esto se toma su tiempo. Y esto que es muy prometedor, y eso está pasando con las nuevas terapias de antígenos, sí se pueden aplicar un poco más rápido. Pero yo le puedo decir que esto, para que esté disponible comercialmente, sí se puede tomar unos 2 o 3 años más.
3: Oiga, pero me pareció entenderle, doctor, que es terapia personalizada. Es decir, sí. Sería no se le aplica esta vacuna a todo el mundo.
4: No, definitivamente no. Cuando hablamos de ensayos clínicos, se es estricto en el diagnóstico. Y estamos hablando, no estamos hablando para todos los melanomas. Estamos hablando para melanomas que se denominan de alto riesgo. Los cánceres se dividen en diferentes grupos. 1, 2, 3, 4. El 1 es el que más fácilmente tiene tratamiento. Este tipo de terapia específica es para los 2B, 3 y 4, es decir, los denominados de alto riesgo. Y es la combinación de un tipo de tratamiento que ya existe más este nuevo tipo de terapia, entre comillas, personalizada. Cuando me refiero a personalizada, es el estudio genético de cada tipo de tumor tendrá con validación clara, de acuerdo a los estudios médicos, una respuesta a la terapia indicada específicamente para los genes que tenga ese tumor. Eso es lo que estamos llamando terapia de ultra precisión. Okay. Y este es el caso de este nuevo fármaco.
2: Pues muchas gracias. Yo creo, doctor, que es una muy buena noticia y bueno, ya usted nos ayuda a entender un poquitico más, doctor Linares, de por qué se generó tanta expectativa con este anuncio que se hizo el día de ayer, y queríamos entenderlo aquí en Tarde, pero llegó esta nueva vacuna, resultados positivos, fase 3 de su ensayo clínico, es lo que han anunciado estos dos laboratorios. Gracias por estar aquí en la FM, por contarnos un poco sobre lo que ha pasado en el mundo de la salud. Muy amable, muy querido.
4: Gracias a ustedes, muy amable.
2: Nosotros vamos a unas recomendaciones que hacemos a través de la FM y Red Más Claro, y ya estamos de vuelta.
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2: 521, otro de los que va a estar en este gran concierto, el que estamos promoviendo a través de estos canales de la FM, el concierto Colombia Voces por la Vida, es Manuel Medrano.

0: Manuel Medrano bajo el agua. Bueno, quiero contarles que Ticketmaster es la página oficial del evento donde usted puede comprar su entrada para ver a Medrano, a Turizo, a Miguel Bosé en este gran concierto que será el domingo 23 de agosto de 2026. Aún quedan localidades en preferencial, en VIP occidental, en VIP oriental. Lo bueno es que es para mayores de 9 años, pues se abre para los niños.
1: Los pelados de 8 años, uy, no puede ser. No, ma, yo quiero crecer rápido. ¿Cómo es que?
2: Entonces le dicen, tome la sopa para que crezca.
0: Mire, el VIP
1: oriental. Pelado de 8 años diciendo, ma, consígame un registro civil. Chimbo.
0: El VIP oriental, 300 mil. Preferencia está en 200 mil. VIP occidental, 300 mil. Y ya dijimos, si están en otras ciudades, no pueden ir al concierto. Hagan la donación igual, esto va. Además es una organización que trabaja justamente una fundación que está en apoyo de Mega Live, ¿no? Mega Live está al frente de la organización de este gran evento, Carlos.
1: Son los propios ahí organizando esto, pues.
0: Presente que, se llama, perdón, Presentes Corporación.
1: Pero además lograron organizar esto muy rápido. En una semana armaron tremendo concierto con tremendo todo el cartel. Teclado. Muy bien, felicitaciones a nuestros amigos de Mega Live.
0: Y siempre, mire, cruzrojacolombiana.org, ahí también pueden hacer donaciones. En bancoalimentos.org.com también. ¿Te acuerdas que aquí hablamos con Diana Serpa? También ahí hagan su donación. La verdad que esto ayuda mucho. Lo que usted quiera, desde 5 mil pesos, 2 mil pesos, 5 mil, 10 mil, 100 mil, lo que usted quiera donar, todo lo reciben y todo seguramente se lo van a agradecer tanta gente que sufrió con el terremoto del 10 de agosto. Pero mire, lo de nuestros emprendimientos que hacemos en Tarde Pero Llego, las empresas, esas pequeñas empresas, los restaurantes, los cafés, las panaderías, las ventas de lechugas, 311-856-52, los hoteles, el turismo, el paisaje cultural cafetero que se ha visto afectado. Y ustedes pueden hacer promoción de su sitio a través de su negocio, de su empresa, a través de la FM Tarde Pero Llego y Red Más Claro. Miren este hotel bien interesante, está justamente, esto es en el departamento del Quindío.
3: Sabemos que después de un evento como el que vivimos es normal sentir preocupación y tener preguntas antes de viajar. Por eso hoy queremos que sea una de nuestras huéspedes quien les cuente cómo ha sido su experiencia con nosotros después del sismo.
4: Hola, soy Rosario, vengo de España, he venido a Colombia con mi familia y llevamos 2 días en el Hotel Mirador del Cocora. Está siendo una experiencia maravillosa y yo lo que quiero transmitir es tranquilidad. El hotel está en perfectas condiciones, ha revisado técnicamente hace unos días y ha pasado todas estas inspecciones. Así que os animo a venir, no canceléis, estas personas nos necesitan. Ayudar al pueblo colombiano es viniendo a conocer este gran país y como podéis mirar, este paisaje es maravilloso. Así que de verdad nosotros hemos tenido aquí una experiencia que ha sido única. El Valle del Cocora es una cosa que no se encuentra en ningún lugar del mundo. Así que por favor, venid, ayudad a este pueblo y no os vaya a arrepentir.
0: Bueno, ¿qué tal ese paisaje? Es para quedarse todo el día contemplándolo, ¿no? Una belleza desde el Mirador del Cocora.
1: Claro, es que como muchas personas después de lo que pasó cancelaron sus reservas y seguramente pues pusieron sus viajes, muy buena la invitación de esta turista española. Claro. Porque lo que decía Alejandro ahora, es que recordemos que, digamos, usted tiene un negocio, ¿cierto? Entonces, tiene un negocio, usted sabe que para que ese negocio funcione, usted necesita 5 empleados, ¿sí? Entonces, para que esos 5 empleados reciban su sueldo, pues tiene que mantener unas ventas. Si las ventas empiezan a bajar, ¿qué es lo primero que le toca hacer a usted?
0: Despedir a los empleados.
1: Exacto. Entonces, es una cadena ahí en la que nosotros somos parte fundamental y contribuyamos para que pues toda la gente conserve su trabajo, para los que perdieron algunas cosas, tengan la oportunidad de tener ahí pocos ingresos para ir sumando y para seguir reactivándose. Así que nosotros, juntos, somos los que vamos a hacer que esta historia sea diferente.
0: Bueno, ahí está. Manden más videos de su negocio, su empresa. ¿Qué negocio se le ocurre?
1: No, pues es que hay de todo. Hay
0: huevos orgánicos, por ejemplo.
1: Hay cafeterías. Uy, los cafés, hay negocios de celulares. Claro. Hay restaurantes.
0: Las pulseritas. Exacto. Las artesanías.
2: Hasta de gafas en el centro de Pereira, porque esa zona también quedó muy afectada, porque eran casonas viejas.
0: Nos gustaría videos porque estamos justamente visualizando todo esto y oyéndolo en la FM, pero lo estamos viendo a través del canal de la FM en YouTube, en Red Más Claro, en TikTok, y la gente se anima más, ¿no? Yo creo que eso ayuda mucho. 311-856-52. Ahí está Carolina esperando sus videos. Y si dice, ah, es que a mí no me gusta hacer video, no me gusta salir en cámara. Bueno, yo les leo aquí el mensaje y lo promovemos. 311-856.
1: Sí, Andrés, pero es que yo tengo producto una amiga que no se muestra no se vende. Ahí le tiro ese dato.
0: Pero yo tengo una amiga que vende persianas y me dice, yo no soy capaz de hacer video, es que yo no sé, pero tienes que meterte a hacer video porque si no.
1: Pero es muy difícil. Sí.
0: Es difícil, ¿no?
1: Sí, sobre
0: le
1: todo.
0: Le digo a mi amiga que lo llame para que lo asesore.
1: No, pero pues es que Andrés, o sea, si yo por ejemplo tengo un servicio de consultoría sentimental, entonces yo, perdiste a tu novia, no sabes cómo hacer que vuelva, llámame ya, tengo un discurso perfecto para enamorarla.
0: Y solo
1: con la palabra, sí. Ajá. Pero imagínese usted cómo dice, oiga, vendo unas persianas tan lindas que las grisecitas son hermosas. Me llegaron unas blancas que usted no muéstrela, señora.
0: Bueno, muy bien. 311-856-52, el WhatsApp de la FM. Unas recomendaciones, ya estamos de vuelta, no se muevan, sigan con nosotros.
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0: 5:33, temprano les hablaba de una columna muy buena que escribió Claudia Morales, periodista, una colega muy querida, el día en que todos perdimos y si queremos también ganamos algo. Quiero rescatar algo también de la columna, que es muy buena. Dice lo siguiente, hay un pedazo que me gustó mucho y vamos a usarlo ahora porque dice que después de un impacto como el que deja un terremoto, nadie puede decir al otro que su lucha, su sufrimiento, su pérdida son menores o exagerados. Cada cual usa sus propias herramientas culturales, emocionales, físicas, mentales y espirituales para mitigar aquello que nos hiere. Bueno, en distintas medidas, todos los que estuvimos en el terremoto, como dice Claudia, perdimos algo cercano, algo, personas cercanas que murieron, mascotas, sitios de trabajo, viviendas, cultivos, proyectos, el sueño, la tranquilidad, el apetito. A todos se nos agudizaron los sentidos, todos cargamos una tristeza que pesa toneladas y que hace doler el cuerpo, y a todos se nos sumaron muchos años al alma y al cuerpo. Queríamos hablar con Claudia para que nos diga cómo ha vivido esta larga semana, Claudia, que está viviendo ahora en el Eje Cafetero. Hola, Claudia, bienvenida a la FM. ¿Cómo le va?
16: Bueno, pues es un gusto saludarte. Es un gusto este reencuentro después de tantos años. Ver caras conocidas y queridas en este momento también reconforta el corazón. Y les agradezco mucho por haber leído la columna, por recomendarla y por invitarme a tarde, pero llego. Pues aquí estábamos. Yo vivo en Circasia, en el departamento del Quindío. Estaba con mi hija ese lunes 10 de agosto y aquí fue donde sentimos que la tierra literalmente nos iba a tragar, porque eso era exactamente lo que estaba ocurriendo. Nosotros vivimos en una vereda, en zona rural. Y cuando uno está en casa, en zona vereda, en lugares donde tiembla tanto y de forma tan continua, la tierra ruge. Uno siente permanentemente cuando hay temblores, cuando son muy fuertes, y en este caso pues no fue la excepción. Pero obviamente cuando se trata de un terremoto de 7.4 de magnitud en la escala de Richter, el impacto y el sacudón fue brutal. Nos salimos de la casa con mi hija a una terraza, a un jardín, Y agarradas la una de la otra no podíamos sostenernos porque la tierra, repito, parecía como si nos fuera a tragar.
0: Bueno, ¿y usted cómo está? ¿Y su hija? ¿Y sus vecinos? ¿Y su gente? La gente que está alrededor suyo.
16: Estamos bien. Cuando uno usa la palabra bien, pues también hay algo relativo en eso, ¿no? Y es un poco lo que trato de decir en la columna. Pero estamos bien porque tenemos una casa que no se derrumbó, y porque tenemos comida en nuestra mesa, porque además tenemos la fuerza y la capacidad para seguir ayudando a tantas personas que en este momento están sufriendo tanto dolor y que también han perdido tanto.
0: Bueno, ¿y ahora qué viene, Claudia? Porque ya, pues, o sea, ya tenemos a, todavía hay desaparecidos, obviamente, ojalá aparezcan, todavía se están rescatando personas, todavía la cifra de personas fallecidas aumenta, pero también viene un trabajo de volver a nacer, ¿no?
16: Sí, yo estoy en el Quindío y trabajo en Pereira, porque además de seguir colaborando con El Espectador y de seguir haciendo varias cosas en nuestro universo tan bonito del periodismo, soy la feliz directora de la Feria del Libro de Pereira hace 5 años. Y pues el edificio donde nosotros trabajamos, que es el de la Cámara de Comercio, que es la entidad que respalda la feria, tocó desalojarlo porque pues no, todavía no sabemos cuál puede ser la suerte, puede ser que lo tengan que demoler. La feria estaba programada para el 30 de septiembre hasta el 4 de octubre. Así que sí, para responder tu pregunta puntualmente, lo que tenemos que hacer en este momento, y eso es lo que estamos haciendo, es pensar en cómo también invitamos a las personas a que vuelvan, a que no nos abandonen, a que sepan que aquí están pasando muchas cosas en el Quindío y en Risaralda, y que a pesar de una situación dramática que no necesita ya mayor explicación, hay gente que necesita vivir, las economías tienen que reactivarse, la gente tiene que trabajar, hay gente que está perdiendo empleos, pero la que tiene los empleos, hay que tratar de consumir local para que estas personas en toda la magnitud de los servicios posibles que se puedan imaginar ustedes que puede ofrecer esta región, sigan teniendo una vida que les permita tener su sustento, ¿no? Su día a día. Así que eso es, en eso estamos, en función de ver cómo logramos desde un universo familiar, apoyar a personas que lo necesitan, y desde mi universo como gestora cultural, como periodista y como directora de la feria, reactivar y darle fuerza a este sector de la cultura que también en muchos sentidos no es prioridad, pero para mí sí lo es, para la Cámara de Comercio también, para la feria lo es, y pues vamos a intentar con toda la fuerza sacarlo adelante.
1: Claudia, precisamente ahora cuando venía para la emisora me crucé con una persona que me dijo, oiga, les pido un favor muy especial, yo sé que se han concentrado en ciudades como Cali, como Manizales, como Pereira, pero en el Quindío hay mucha gente que no la está pasando bien porque hubo mucha afectación en el Quindío y no se ha visibilizado eso. ¿Usted lo ha sentido así? ¿Lo ha visto así?
16: Sí, sí, es tal cual. El Quindío tiene 12 municipios y pues como es obvio, se concentró la mirada en Armenia, porque además hay un referente tremendo, que es el del terremoto del 99, ustedes lo saben. La ciudad resistió ese embate de la naturaleza, y claro, cuando esto pasa, pues todo el mundo vuelve a pensar y dice, no puede ser que otra vez Armenia vuelva a ser 20 y tantos años después víctima de un terremoto. Pero estos 12 municipios, incluyendo por supuesto Armenia, tienen enormes afectaciones porque ustedes hace un momento mostraban a una persona hablando de un hotel aquí en este departamento, y eso es exactamente lo que está pasando. Muchos hoteles campestres que están en zonas rurales de las veredas de los distintos municipios quedaron en ruinas. La gente trabajadora, porque este departamento se mueve mucho con cultivos y con turismo, mucha gente se ha quedado sin casa, mucha gente se ha quedado sin empleo, y reactivar esa economía y reactivar esos niveles de productividad de la región son muy importantes, y no veo a la gente realmente prestando atención y hablando sobre eso. Por supuesto que la tragedia tiene distintas escalas, y hay unas escalas de un dramatismo que obviamente tienen que llamar la atención, pero este departamento ha tenido también récords históricos de desempleo y también de unos indicadores sociales muy complejos, también en muchos sentidos, así que este terremoto también vuelve a dejarlo en una situación de complejidad que ojalá desde los gobiernos departamentales y nacionales pudieran observar con mayor detenimiento, no por resolver la crisis en este momento, que es lo que se tiene que hacer, sino hacia futuro, porque la reconstrucción de esto va a durar varios años.
17: Sin duda. Pero Claudia, ¿qué se puede hacer adicional a lo que usted decía en su columna, que hay unas ayudas humanitarias y demás, pero también hay unas necesidades de gente que simplemente necesita un abrazo o necesita una actividad lúdica, o los niños en actividades también recreativas? ¿Cómo podemos sumar o seguir sumando en ese sentido?
16: Ay, Alejo, qué gusto oírte y qué gusto verte. Te tengo mucho cariño y siempre mucha admiración. Muchas gracias.
17: Gracias, Claudia. Es recíproco.
16: Al principio lo decía, la cultura no es una prioridad. Unos de los espacios de la cultura, porque la cultura es un concepto demasiado grande, pero a veces no es prioridad y eso también es muy triste. Yo diría que una manera de aportar es pensando en personas que puedan llevar lectura en voz alta a los albergues, a las veredas, que puedan llevar títeres, que puedan llevar teatro, que puedan llevar libros, que puedan llevar materiales escolares, las escuelas, los colegios en las veredas y en los distintos municipios. Muchas quedaron destruidas y la posibilidad de que los alumnos retornen a sus colegios va a ser muy compleja. Así que esto va a significar que muchos niños y niñas van a quedar en sus casas sin mayores actividades que puedan proporcionarles algo que realmente sea importante en su crecimiento emocional y en su crecimiento también en todos los órdenes que puede necesitar un niño o una niña. Así que yo ya haría ese llamado a que no olviden que los distintos canales de la cultura a través de los cuales nos podemos conectar con las comunidades son muy necesarios. La comida es importante, por supuesto, la ropa es importante, los colchones, las camas, los medicamentos son muy importantes, pero a veces hay actos muy sencillos que hacen tremendamente felices a las personas. Y yo también pediría que la gente donara un poco de su tiempo con algo tan sencillo como eso que les acabo de describir.
17: Es que he pensado mucho en eso, Claudia, leyendo tu columna, lo que se hizo en el terremoto de 1999, se lograron además unas emisoras comunitarias, hubo un trabajo para recuperar el tejido social que fue fundamental.
0: Con la Federación de Cafeteros, las vías terciarias.
17: Y hubo incluso un ejercicio, ahora que también Clau lo decía en su columna, de veeduría ciudadana muy importante, es periodismo que, sí, ciudadano, de participación para saber a dónde están llegando las ayudas, cómo se está haciendo este proceso de acompañamiento.
0: Y además que Claudia pues es periodista, investigadora, en estos micrófonos hizo muchas denuncias también, cómo hacer para que, y usted lo dice en uno de los llamados, cómo hacer para hacer esa veeduría, que esa plática llegue a su destino.
16: Pues eso es muy difícil, digamos que los medios siempre han estado muy alerta, intentando siempre descubrir dónde hay algo que no está bien para que las autoridades puedan intervenir. Así que el primer llamado es a los colegas, a que los colegas estén haciendo una verificación constante, que estén atendiendo y tomando en serio las denuncias que se hacen. Quizás la gente dice ahora no hay que concentrarse en lo malo, no hay que concentrarse en la gente que está abusando de toda la generosidad y la solidaridad de tantas personas del país y de fuera del país. Pero sí es importante porque ya incluso el propio alcalde de Pereira lo empezó a decir en las distintas interlocuciones que ha tenido con la comunidad. Eso primero, los medios deberían estar muy alerta, pero la misma sociedad, la indiferencia también parte de eso, ¿no? De cuidar que esa solidaridad que se ha despertado tenga un destino justo y no caiga en manos de tanta gente que es inescrupulosa y que está aprovechando aquí para pescar en río revuelto. La veeduría ciudadana, yo creo que tenemos que apropiarnos de lo que tenemos, de lo que somos, y sobre todo cuidar de las personas que estamos viendo a nuestro alrededor, que tienen tanto dolor y que de verdad necesitan tantas ayudas que están llegando y que muchas veces no son destinadas a donde tienen que estar.
1: Claudia, ¿cómo le ha ido con el síndrome post-temblor? ¿Cuántas veces ha mirado las lámparas a ver si está temblando? ¿Cuántas veces se ha asustado diciendo otra vez?
16: Pues en este momento, de acuerdo con el Instituto de Sismología, de Geología, ha habido aproximadamente 400 réplicas. Y aquí, honradamente, yo he sentido unos 3 temblores muy leves. Es como si la Tierra nos acariciara en este momento, ¿no? Claro. Pero hay una cosa que es horrible, y es que yo quedé, y creo que hay mucha gente que comparte eso conmigo, quedé con algo que se llama como el mareo de tierra. No sé si a ustedes les ha pasado cuando se montan a un barco mucho tiempo o poco tiempo, dependiendo también de la sensibilidad del oído, y se bajan y sienten todo el tiempo que la tierra les hace así. Eso me pasa todo el tiempo. Y acá hay vientos muy fuertes que a veces golpean muy duro las ventanas y siento que algo puede pasar. Es simplemente una paranoia, pero, sí. Pero es parte de lo que también es... Sí, hay que recuperar.
0: Claro.
16: Hay que tratar de recuperar la tranquilidad para volver a dormir bien, para que el corazón se serene, para que el cuerpo no duela.
0: Claro.
16: Sí, pero es así.
0: Bueno, y la feria sigue, la feria firme, ¿no? Este año, sí, la feria de Pereira.
16: Sí, y te agradezco mucho que me preguntes porque sí, nosotros ya teníamos el calendario listo, la programación lista, la muestra comercial para hacerla del 30 de septiembre al 4 de octubre. No se va a hacer en esa fecha, lo más posible es que se haga en los primeros días de noviembre y justamente estamos trabajando de la mano con todo el equipo de la Cámara de Comercio de Pereira para definir ya los días exactos y poder mandar un comunicado mañana notificándole a todas las personas interesadas y al público para que además la gente vuelva a llegar a la feria. El año pasado rompimos récord de asistencias con más de 40.000 asistentes a una feria que tiene 5 días de duración, que tiene más de 420 encuentros de todo orden cultural, por supuesto privilegiando la cadena del libro, pero claro que tiene que ir porque tenemos que ayudar, tenemos que activar esta economía y estos distintos caminos productivos que tiene el sector cultural en la región.
0: Muy bien. Pues Claudia, qué gusto volverla a ver. Y aquí me están escribiendo, queremos verla también a Claudia. Usted está haciendo podcast, está haciendo videos, donde la pueden ver más, consultar la parte de su trabajo de gestión cultural y con los libros, pero quieren verla también. Aquí me están preguntando, varios admiradores salieron aquí a relucir hoy.
16: No, pues yo no soy muy, muy de cosas así. Yo tengo una cuenta de Instagram que es privada y escribo a veces en X. Sí. Pero no soy mucho de redes, ¿no?
0: Sí.
16: No, para la desilusión de sus admiradores, no.
0: La extraña, ¿no? Sepa que podría tener muchos seguidores. Bueno, pues Claudia, qué bueno haber compartido con usted estos minutos. Sabíamos que pues más que ninguno sintió los efectos del temblor porque está en una de las zonas afectadas. Queríamos saber cómo estaba y bueno, que las cosas van saliendo bien y como su columna, además que me encanta el título porque dice el día en que todos perdimos y si queremos también ganamos algo. Vamos a ganar mucho, Claudia. Gracias por estar en la FM.
16: Sí, yo también creo así. Lo único que sí les voy a pedir es una ayuda.
0: Sí, señora, lo que diga.
16: Cuando tengamos confirmada la fecha de la feria,
0: claro.
16: Ayúdenme a hacerle bulla.
0: De una.
16: Ayúdenme a convocar públicos, ayúdenme.
0: Lo que usted quiera.
16: No a mí, yo soy la directora, pero eso es ayudarle a mi ciudad, a Pereira, a la región.
0: ¿Tenía algún invitado especial programado? ¿Tenía algún escritor?
16: Pues no, claro, sí. Pues venían de la Argentina, venía Eduardo Sacheri, Dolores Reyes, de México Ligia Urroz, y pues por supuesto toda la planta más relevante de autores y de autoras y de invitados de todo orden nacionales, los autores locales con sus propias editoriales también.
0: Sí.
16: Vamos a ver de todos ellos quienes pueden...
0: Claro.
16: Además, reagendar para acompañarnos.
0: Sacheri es muy bueno porque habla de fútbol, hace unas crónicas muy buenas también.
16: No,
0: sí, fantástico.
16: Es un tipazo.
0: Lo estuvimos buscando en el Mundial y me dijo, mire, me han llamado todo el mundo, no puedo atenderlos ahora. Vamos a ver si en su feria nos atiende, Sacheri.
16: No, es divino, Eduardo, es divino. Y además hizo pues escribió un libro muy bello que luego ganó premio Oscar a película internacional, El secreto de sus ojos. Entre muchas otras cosas, La noche de la usina, que luego también ganó premio. Bueno, en fin, es un tipo genial, además lo quiero un montón. Vamos a ver si lo logra, porque él ya estaba confirmado para venir en el primer calendario y apenas tengamos la nueva fecha, veremos si logra reagendar y nos puede acompañar.
17: Pero sin duda va a haber una expresión también de solidaridad de las letras, ¿no?
0: Claro.
17: Quieren sumarse y esto ha resonado en todo el mundo, así que va a ser también una ocasión
0: además, leer importante. Además, leer es una gran terapia para estos momentos tan, tan difíciles.
1: Oiga, Andrés,
0: sí,
1: hay un videito ahí que me gustaría que lo viéramos y aprovechar que tenemos
0: ¿con Claudia?
1: Claudia. Sí. No, precisamente con Claudia, pero es de lo que estábamos hablando.
0: Ah, ya.
1: De el síndrome post-temblor.
0: Ah, bueno.
1: Póngale cuidado, que ahí está ya.
0: Está pasando ahí para Radio Carlos.
1: Pues es lo que nos pasa a muchos, que estamos en alguna actividad normal.
0: Que siento que todo está temblando.
1: Y siente uno que...
0: En cualquier momento. El señor se asusta, quita los audífonos, está trabajando en un computador, sí. Está en la cocina lavando los platos.
1: Exactamente.
0: Y siempre pone cara de susto porque piensa que está temblando.
1: Sí, yo bueno. No sé si a ustedes les ha pasado, pero yo soy ese señor.
16: Sí, yo también soy ese señor.
0: Bueno, Claudia. Es imposible, ¿no? Bueno, muy querida, y aquí toda la difusión a la Feria del Libro de Pereira. Vamos para esa. Muchas gracias.
16: Por favor, denme una mano con eso. Muchas gracias adelante. Por este espacio y de verdad es un placer verlos, así sea virtualmente.
0: Claro, claro, claro. Esta es su casa, lo que usted quiera. Gracias, Claudia, muy querida.
17: Un abrazote.
16: Gracias.
0: Bueno, esta es la FM. Bueno, tarde pero llego con Claudia Morales, 5:52 minutos.
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0: Bueno, estoy viendo la página lafm.com.co, siempre me informo por ahí, actualidad permanente. Además, tenemos el audio del programa para los que nos escuchan en otros países. Y estoy viéndolo, el caso de Juliana Guerrero, porque parece que la persona que le firmó el permiso de o la autorización para graduarse reconoció que lo falsificó.
17: El título, estamos hablando de quien fuera el secretario de la Fundación Universitaria de San José, esa misma que queda aquí por la Caracas, ajá, ¿cierto? Que usted lo ve un edificio grande de 3 pisos y demás. Ajá. Él reconoció que sí, que él fue el que le dio los 2 títulos con los cuales Juliana Guerrero quería llegar, imagínense, como viceministra de Gustavo Petro.
0: Okay.
17: Finalmente ha sido.
0: La ministra era de
17: Juventud.
0: Juventud. Que era el Ministerio de la Igualdad, creo.
17: De la Igualdad. Estaba adscrito a eso, pero además lo que vinimos a conocer, que Juliana Guerrero era la mujer de confianza de Petro para la Universidad del César. También su hermana tenía una participación en ciertas contrataciones en entidades del Estado. En fin, toda una joyita. Pues,
1: oiga, pero le hago una pregunta, Alejandro. ¿Y a Juliana también le pasa algo?
17: Juliana tiene también su proceso, que quizás es más complicado que este, porque aquí la sacó barata este exsecretario, él reconoció la responsabilidad, lo condenan a 3 años de prisión.
0: Porque quería llegar a cargo con un título falsificado.
17: Claro, 2 títulos además. Sí. 2 títulos era lo que quería aspirar esta señora Juliana Guerrero, que nunca fue a clases. Se firmó un preacuerdo, como se llama esto, a la fiscalía. El señor reconoce, dice, yo asumo mi responsabilidad en este caso. Además, le pido perdón a los colombianos por mi actuación, que evidentemente no era lo que yo quería. Y me ha sorprendido una cosa. Estaba por acá recordando el diario El Colombiano que este señor Gutiérrez fue condecorado por un concejal aquí en Bogotá. Le entregaron una orden al mérito.
0: El de la Universidad de San José.
17: El de la Universidad de San José, el mismo que acaba de ser
0: que
17: condenado.
0: Que ahora entra un preacuerdo con la fiscalía después de hacer
17: esta... Ya el juez lo avala. Y entonces termina imponiéndole o le impondrá pues finalmente esa condena a 3 años de prisión. Juliana Guerrero, preguntaba a usted, Marín, pues la señora sigue renuente, buscando dilatar este proceso, no se hace presente en las audiencias, dice que tiene dificultades en sus agendas y todo esto son maniobras dilatorias para no llegar a esa audiencia en la cual le van a acusar formalmente de varios de los delitos.
0: Ahí tiene el caso de doña Juliana Guerrero.
1: Oiga, y le hago otra pregunta, Alejandro, disculpe, que yo señor, soy un tipo ignorante en bastantes aspectos. Todos eso de las condecoraciones, ¿qué?
17: No, pues es un acto normalmente son, hombre, se le entrega a personas importantes por distinciones, por su trayectoria académica o por su experiencia profesional o por su aporte a la sociedad. Pero pues hay mucho también de lagarteiro.
1: Una vez le oí a un amigo que decía, no, yo tengo un amigo que él le puede ayudar a gestionar una condecoración. Pues usted sabe que toca ahí hacer algo, pero...
0: Bueno.
1: Y yo no sabía que eso también se puede gestionar.
17: Sí, en el Congreso dan muchas medallas de esas.
0: Bueno, mire, vamos
17: Que yo no sé si eso es un reconocimiento o más bien un desprestigio.
0: Venga, seguimos charlando más adelante. Ustedes conversan muy bueno, pero hay que cumplir con unos compromisos comerciales. Está la FM, tenemos himnos, 60 segundos de actualidad. Usted está en la FM en...
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2: Soy Andrea Pérez desde Cali. Los organismos de socorro culminaron la extracción de cuerpos de las ruinas del edificio Vanessa del barrio Los Cámbulos. El último cuerpo recuperado fue el de Catalina Ortiz, DJ e influencer de 30 años. En total, 22 cuerpos fueron sacados de los escombros.
3: Mediante el decreto 1277, el gobierno del presidente Abelardo de la Espriella confirmó el nombramiento de Julián Buitrago, esto en el cargo de director del Departamento Nacional de Planeación. El nombramiento se hace efectivo a partir del día de hoy.
4: Soy Catalina Porras. El Comité de Defensa del Páramo de Santurbán anunció acciones legales contra las medidas del Gobierno Nacional que, según denuncian, ha revocado el decreto que prohibía la minería en la cuenca de la Quebrada La Baja. También han recusado el ministro de Ambiente, Fabio Arjona.
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8: Bueno, Pedro Capó hará parte del gran concierto que estamos promocionando aquí en la FM en Tarde, pero llego, y a través de Red Más Claro. El concierto Voces por la Vida viene de Puerto Rico. Aquí está con una de sus canciones. Aquí estaré.

0: Este es uno de los artistas con mejor voz de la música latinoamericana. Yo sí. creo que hubiera nacido en otra época, sería aún más grande de lo que
1: ¿Por
0: es.
1: ¿Por qué dice eso?
0: No, porque hoy en día, Andrés, digamos que es muy difícil.
1: ¿Hay mucha competencia o qué?
0: Sí, sí, es muy difícil. Y digamos que hay mucha gente que no sabía de Pedro Capó hasta la canción que hizo con Farruko, la famosa Vamos a la playa, curarte el alma, claro. que se llama Calma. Él es, digamos, de una familia musical. Su abuelo era Bobby Capó, el famoso compositor de Piel Canela.
1: No sabía.
0: Entre muchos éxitos de la música tradicional puertorriqueña. Uy, pero es un tipo que tiene una capacidad vocal gigante, gigante, gigante. Canta muy bien, canta bueno. muy bien.
1: Bueno, aquí en esta canción se alcanza a sentir no. lo que canta ese
0: y hay,
1: tipo.
0: Y hay una canción que fue cuando yo lo conocí. Es una versión que hace de la canción Estoy Enamorado con Thalía. Si la pueden buscar en YouTube, búsquenla porque qué es bueno. O sea, cuando Thalía es una vieja que canta muy chévere, cuando el man empieza a cantar, y en esa época, pues por lo menos yo no lo conocía, y creo que había mucha gente que no lo conocía, y el man empieza a cantar esa canción y todo el mundo es como wow. O sea, es de esos manes que canta y con su voz deslumbra. Muy, muy chévere que esté en ese concierto.
2: Pero además un puertorriqueño que se suma con una causa colombiana. Eso sí, me parece súper sí. bien. Bueno, o sea, todo el mundo está de verdad muy tocado con lo que estamos viendo en nuestro
1: claro,
2: país.
1: Claro, es que mire el listado. Yo sé que Bosé siente mucho el país. Además,
2: pues es de nacionalidad.
1: Exacto, es colombiano también. ¿Quién fue el presidente que le dio la nacionalidad?
2: Creo que no, fue con Álvaro Uribe.
1: Álvaro Uribe, muy bien. Está Manuel Turizo, Manuel Medrano, está Sebastián Yatra, Silvestre Dangón, Andrés Cepeda, Bonca, Chop Keep Town, Draco Rosa. Estos muchachos de Chop Keep Town sí que...
2: Oye, y Bonca se reencuentra
1: tiene
2: ahí.
1: Tiene que estar muy metidos en el concierto por lo que ha pasado en su departamento.
2: Claro.
1: ¿Sí?
2: Y Bonca, y que Bonca. se reencuentra la banda.
1: Ah, sí señor, Bonca, que acaban de venir de un festival buenísimo de Tropipop. Eladio Carrión, Gali Galeano, Gracie, Karen Lizarazo, Laura Maré, Laura Pérez. No, eso va a estar buenísimo. ¿Qué tienen que hacer? Muy fácil, ticketmaster.com. Ahí hay un punto que dice dona aquí y ahí le dicen, mire, hay boletas en tales localidades, compre la boleta. En Vivo Oriental, Vivo Occidental, preferencial, porque Gradería ya se agotó, Gradería Norte también se agotó. Compre su boleta. Y si no era el concierto, es una buena forma de donar.
2: Claro.
1: Porque hay, exactamente, hay una organización presente que va a hacer buen uso de ese recaudo que vaya a tener este concierto Voces por la Vida. Oiga, que organizan la gente de Ocesa, a Luz Ángela y a Alfredo Villavicencio.
2: Es que estoy pensando, esto es casi como un gran Estéreo Picnic, pero todos reunidos en una sola jornada y con un corazón, todos unidos con un solo corazón.
0: Sí, muy chévere, gran evento.
2: Esto de verdad, yo no sé, ustedes que tienen más experiencia en festivales musicales, ¿ustedes han visto una nómina de estas características?
1: No, hace mucho tiempo.
2: Me le quito el sombrero.
1: Totalmente.
2: Y además lograr organizar esto en tiempo récord.
0: Tremendo, tremendo.
1: Absolutamente. Mire, ustedes se estaban preguntando, ¿qué pasa con nuestro reportero estrella en Manizales, don Reinel Llano?
2: ¿Pero sale con corbata?
1: No sabemos, pero sí se metió, ¿sabe dónde? En el interior de la Basílica de Manizales, la gran catedral basílica metropolitana, que desde los incendios de la década de los 20, que destruyeron gran parte de Manizales, la catedral no sufría tantos daños. Y él hace un análisis de lo que puede pasar con la catedral y cómo se puede reabrir este año. ¿De qué forma, Reinel? Lo saludamos desde tarde, pero llegó, qué bueno tenerlo por acá, gran reportero.
3: Así es, la FM se encuentra en el centro de Manizales, en el centro histórico, una de las zonas más afectadas por ese terremoto de 7.4 grados. Y estamos aquí, nada menos que al pie de la Catedral Basílica Metropolitana, uno de los símbolos religiosos más importantes, inclusive del país y de América Latina, porque es que es monumental, es bella nuestra catedral. Y la catedral también sufrió. Ustedes vieron imágenes, videos, donde se observaba cómo una de las torres prácticamente se desprendía, pero ya, afortunadamente, una de las imágenes, la imagen de San Marcos de León, que estaba en esta torre, en la primera, la segunda es la central, fue ya desmontado. Hernán Franco es un guía de la catedral, bienvenido a la FM. Antes de hablar del desmonte de la imagen, ¿cómo se afectó la catedral?
4: La catedral en el lunes 10 de agosto a las 7:34 de la mañana, pues estábamos terminando la misa Estábamos en la sacristía, nos habíamos quitado el alba, nos disponíamos ya a salir, cuando comenzó este fenómeno natural, pues a muchas personas las cogió dentro del templo, algunos lloraban, otros se bloquearon, otros no sabían cómo reaccionar, algunos de los compañeros de trabajo pues le cayó una roca en la cabeza, siempre lo hirió, pero no fue de gravedad.
3: Un sacerdote se aferró a una de las columnas, ¿no?
4: Sí, hubo sacerdotes que se aferraron a las columnas, hubo otros sacerdotes que se quedaron en el sitio donde estaban, no hubo manera como de reaccionar, se bloquean por la situación. Inclusive luego hubo que decirles, hay que evacuar, hay que salir de acá porque la catedral está en riesgo. Adentro hay muchos escombros, hay mucho polvo, hay mucha destrucción. Sobre todo en la parte noroeste, donde se cayó la torre de la catedral, que quedó inclinada sobre un costado, se hundió prácticamente. Allá están las partes donde estaba agarrada, están asomadas en la parte de abajo. Estamos pensando, o se está pensando, cómo solucionar ese problema, porque es una torre que pesa aproximadamente unas 400 toneladas, está recostada, está haciendo presión, ha dañado algunas partes, el café Tassioli que existía en ese lugar quedó totalmente destruido. Han venido muchos ingenieros, ingenieros calculistas, ingenieros arquitectos, ingenieros que han venido de Medellín, de Bogotá, de varias partes del país, a acompañar esta situación de la catedral. Se les permite el ingreso para que ellos evalúen y estudien cuál es la mejor manera de bajar esa torre, porque para que la catedral vuelva a funcionar más o menos, lo primero que hay que hacer es bajar esa torre. No sabemos cómo, unos dicen que partirla en secciones y bajarla con grúa, otros dicen que demolerla, otros dicen que antes de tocarla hay que apuntalarla para que no haga el efecto dominó. Entonces están en esa situación como sin saber qué hacer, cómo resolver el problema, porque es un problema grave. Tarde o temprano esta torre puede caer y puede hacer un daño más grande. Luego, después de esta situación y de estar analizando, pues entonces el domingo por la tarde, más o menos hacia las 3 de la tarde, vino una grúa telescópica con unos ingenieros y un personal de Conacero, que fueron dos obreros que se subieron en la grúa, montaron una planta eléctrica. Sí. Estaba yo por acá y les dije, esa imagen, San Marcos de León, pesa aproximadamente unos entre 120 o 150 kilogramos, es poliuretano con un recubrimiento de fibra de vidrio. Estaba pegada en la punta con unos pernos y una placa de acero, tiene que llevar con qué cortar. Entonces ya con esa información, sí, ya la persona se subió más segura con un acompañante, montaron una planta eléctrica y se subieron allá con los materiales y poleas, la amarraron. Después de amarrarla, asegurarla, la inclinaron un poquito para que soltara, cortaron los pernos que tenía y la descendieron. El tamaño de la imagen cuando estaba acá abajo ya fue 3 metros con 70 centímetros. Se ha puesto en el lado de las palomas a esperar a ver qué solución se le da, para dónde se lleva. En este momento pues están con evaluaciones todavía con el Ministerio de Cultura, gestionando los permisos para saber cómo se hace, cómo se procede.
3: Sí, señor Hernán, pero digamos, riesgo de que la catedral colapse no hay, afortunadamente, ¿no?
4: En este momento, pues después de un sismo sigue la emergencia. Puede suceder que en algún momento esa torre tan pesada pueda causar un efecto, ¿sí?
3: Que no es la torre central.
4: La torre central pues ha resistido muchos terremotos, desde el 62, 79, 99. En ese momento la imagen que estaba en la torre principal era el Cristo resucitado. Se reventó con una parte de concreto y aproximadamente fue un peso de unos 380 kilos que cayeron principalmente en la canasta que abarca el corredor polaco, y el golpe la aplastó y luego demolió un poquito el muro, lo hundió. Sí. Luego cayó en el filo de la catedral y se dispersaron los escombros por todos los lados, por una torre oriental y la torre occidental. Y luego también descubrió la torre suroeste, donde está la imagen de Santa Inés, esa también cayó sobre la torre, cayeron los escombros, y la torre que se derrumbó, la noroeste, que sí, totalmente quedó, pues está entera, pero quedó totalmente derraizada, digámoslo sí. Así.
3: La catedral está obviamente cerrada.
4: La catedral está cerrada por riesgo, por los riesgos que pueda causar, por los riesgos de caer escombros, por el riesgo de la torre noroeste, que en cualquier momento puede ejercer una presión tan fuerte que derrumbe más parte de la catedral. Hasta que no haya demolición o solución de esa torre y que se organice todo, no habrá ceremonias en la catedral, lo que son las misas, los que acostumbraban a venir a visitar, la misa de 7, de 8, de 9, 12 y 6 de la tarde.
3: Sí. Después del incendio, no sé, por allá de las décadas del 20, del 30...
4: De 1922 a 1926, sí, que hubieron tres, que, claro, hubo tres incendios.
3: Sí, desde esa época hasta el pasado 10 de agosto, digamos, es el daño más severo que ha sufrido la catedral.
4: Sí, en este momento esto es lo más trágico que ha tenido la catedral. Ha sido un momento muy frustrante para toda la comunidad, para el obispo, para los sacerdotes de la catedral. Están evacuados de la catedral porque la casa cural también está afectada en mayor parte. Está en riesgo también de colapso. Entonces, es lo más grave porque todas las torres sufrieron daños, la parte interior también se desprendieron casquetes, se desprendió parte de la piedra bogotana con que está decorada el presbiterio. Se va a demorar. Lo primero que hay que hacer es buscar la solución para demoler la torre. Después de eso, pues a ver cómo se demora unos, pongámosle por ahí unos 6 meses más o menos para que vuelva a haber servicio en la catedral, al menos de misa, porque Corredor Polaco se demora un poco más. La prioridad es como habilitar el templo para que la gente vuelva otra vez a su fe.
3: Sí. Señor Franco, finalmente, ¿usted cómo vivió el terremoto? ¿Usted estaba ahí?
4: Yo estaba en el templo, como le dije al inicio, terminamos la misa y nos disponíamos a salir y nos cogió ahí, ¿cierto? Sentíamos cuando caían las imágenes, eso era como una explosión, una tras otra, porque el terremoto siempre fue largo, muchos escombros, mucho polvo, no sabíamos cómo reaccionar, aunque nosotros hacemos plan de evacuación del simulacro y lo hacíamos cada año y participamos de él. Llega un momento en que uno no sabe cómo reaccionar a pesar de que uno lo haga. Entonces, afortunadamente ya la mayoría de las personas que estaban en la misa habían salido,
3: sí.
4: Entonces por eso no hubo tantos heridos o como tanto daño.
3: Muy bien, señor Hernán Franco, guía de la Catedral Basílica Metropolitana de Manizales, muchísimas gracias por su información. Conoce usted a la perfección este símbolo religioso, muy amable por estar aquí en la FM.
4: Muchas gracias a ustedes, bienvenidos por acá con lo que necesiten.
3: En 6 meses volverían las misas a la catedral y un poco más, no sé, un año, tal vez 2 años, podrá la gente, los turistas, volver a subir al Corredor Polaco. Esa canasta que ustedes observan en la parte más alta, ese es el Corredor Polaco a 108 metros de altura, más o menos.
4: Donde
3: sí.
4: Separaban los turistas era 102 metros, sí. Y la altura total hasta la punta de la cruz eran 110 metros. Ahora, como se ha reventado la cruz con un tramo de concreto, pues ya quedó más bajita.
3: Quedó un poquito más bajita. Por ahí 1 o 2 metros más bajita, así. Ajá. Es. La FM.
1: Muy, hombre.
3: En Manizales.
1: Muchas gracias, hombre. ¿Usted ha estado allá en ese canasto o no?
0: No, nunca
1: ¿Nunca subido allá?
0: No,
1: alto.
0: No, pero sí estuve en la catedral hace, por ahí un año, fui un día a la catedral. Oiga, ahí donde estaba...
2: en la cafetería, ¿no?
0: Sí, pero no fui y vi unas fotos porque también quedó afectada, muy bonita. Pero le iba a decir a Andrés, ¿sí?, que una historia y un pequeño paréntesis. Estaban ellos parados en una esquina de la carrera 23, que es una vía principal de la ciudad de Manizales. 23 con 22, estaba aquí haciendo cuentas con Alejandro. Ahí en esa esquina queda el Banco de la República. Pero en esa cuadra pasaron unas cosas muy especiales porque en esa esquina... llegó el primer local de frisbee a Manizales.
1: Ah,
0: y ahí había una ventana en la que Frisbee inicialmente era una empresa de pizzas. Ah. Entonces ahí había un pizzero que en ese ventanal pues estaba todo el tiempo echando
1: la pizza masa al aire
0: hacia arriba, exactamente, y entonces nosotros chiquitos nos íbamos ahí, o sea, era un plan turístico
1: ir a ver al
0: pizzero. No, yo no comí pizza y no pude 5 años después, pero sí vi hacer pizza ahí en esa esquina.
1: Qué buena anécdota.
0: Durante
2: una esquina,
0: durante
2: sí, mucho tiempo, toda la esquina.
0: Qué buena historia. Que creo que todavía
2: debe estar ahí, que es diagonal al Banco Caja Social.
0: Exacto. Diagonal. Pero esa es la 23, pero en la esquina de la 22 pusieron en algún momento otro negocio que se llamaba Chaquichás. Los manizaleños saben de qué estoy hablando, que era un pollo frito también que durante mucho tiempo le compitió a la famosa cadena de pollos.
1: ¿Pollo Mario es de Manizales? No.
0: Creo que es de Medellín.
1: Ah, es de Medellín.
2: Y las albóndigas, a Marí le tocó comer mucha albóndiga, ¿o no?
0: Ahí había, en esa misma esquina, estaban las albóndigas asesinas, que eran las albóndigas que el tipo las pescaba en una olla gigante con la uña del dedo pequeño.
1: No me diga.
0: Y no le estoy diciendo mentira.
1: Ya no vuelvo a comer albóndigas. Escuchemos estas recomendaciones. Estamos aquí en la FM y Red Más Claro en
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1: 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Esta es la FM, tarde pero llego, ya estamos de vuelta y vamos a contarles qué pasa en el Chocó, departamento del Chocó. Ya salimos de Caldas, nos metemos a Chocó ahora porque también hay cosas para contar.
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1: Bueno, Julie Metaute está en el departamento del Chocó. Y miren esta historia, porque es un edificio que está en riesgo de caerse. Y al lado ahí están jugando unos niños. Entonces, está amenazando la seguridad de los niños en un parque vecino. Julie, ¿cómo es el cuento?
13: En la FM seguimos conociendo el rostro de las víctimas, el rostro de los damnificados que deja esta emergencia, que el día de hoy precisamente cumple 10 días. Mire, estuvimos visitando otra de las zonas muy afectadas aquí en la ciudad de Quibdó, es el sector El Bosque. Allí conocimos la historia de la señora Sandra Asprilla, su esposo. Viven en una edificación de 5 pisos, absolutamente averiada. Ellos contrataron a un ingeniero de forma particular. Este dijo que por la caída de las vigas, en cualquier momento esta edificación colapsa. De hecho, está acordonada, diagonal, hay un parque donde los niños en su inocencia siguen jugando, y ellos pues sin duda hacen ese llamado a la comunidad, a las personas, a las ayudas humanitarias que siguen llegando aquí al departamento del Chocó, que muchas de ellas sean ojalá relacionadas con materiales de construcción para ellos poder meterle la manito de nuevo a su casa. Esta es la historia.
14: Encontramos muy desesperados porque desde el día del sismo no hemos tenido como apoyo, y pues como ustedes están viendo, mi edificación queda al lado de un parque donde los niños no quieren entender que no pueden estar alrededor. Se doblaron las alfaías y las vigas y requiere de demolición. No hemos tenido apoyo, estamos pidiendo apoyo para eso. La verdad es que nadie está preparado para un suceso como este. De atender este tipo de situación para comprar nuevamente de materiales, nadie sabe el tiempo que le costó a uno construirlo nuevamente anterior, y entonces ahora requiere uno de apoyo para tener los materiales para levantar lo que colapsó.
13: En este punto de la emergencia, las cifras en cuanto a las viviendas sigue lamentablemente en ascenso. En el reciente reporte que nos entregó la gobernación, la cifra de estas viviendas destruidas ya ascendió a 3,175 y las averiadas a 19,000. Por supuesto, seguiremos muy atentos a todas estas historias y a los detalles de lo que sigue ocurriendo en el avance de esta emergencia.
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0: con Maluma, Miguel Bosé, el Derdayán, Gali Galeano, el maestro Gali Galeano, Hamilton, a quien hemos tenido aquí en Tarde Pero Llego, Juan Duque, que lo tuvimos hace poco, ahora lo saludamos otra vez, Juliana, Karen Lizarazo, todos ellos, Voces por la Vida, haga su donación en Ticketmaster.co. 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Ahorita estaba viendo a Julie desde Quibdó con esta plaza que hay, este parque cerca, este edificio que se cae. Eva Rey tiene una visión más exacta de lo que está pasando, sobre todo en el Bajo Baudó. Eva, ¿qué viste? ¿Cómo está la situación en el departamento del Chocó?
1: Bueno, pues sí, evidentemente ya todo el mundo sabe que el Chocó ha sido la región olvidada y que pues es difícil las condiciones en las que se ve habitualmente, imagínate después de un terremoto. Tuvimos la oportunidad de viajar de Quibdó al Bajo Baudó y ver de cerca y de primera mano lo que están pasando las familias que viven allá en un corregimiento pues un poquito abandonado de la mano de Dios, porque imagínate, para poder llegar en helicóptero se tarda casi una hora, pero es que si no, entre coche, lancha y todo, te plantas allá en por lo menos unas 9 horas, era lo que nos estaba diciendo. Y además una gente que vive muy asediada por la guerrilla, y ahora que les toca esto, llegar la ayuda no es una cosa fácil, hacerla llegar hasta allá, pero bueno, el recibimiento, pues te imaginarás, llegábamos con la gobernadora, entonces todas las madres, los niños, los padres, los profesores, las madres comunales, el alcalde, todos trataban de acercarse a la gobernadora pidiendo ayuda y pues exponiéndole los problemas más cercanos. La verdad que sí da un poco de tristeza caminar por allá. Había mucha casa en pie, pero mucha casa tocada, había mucha gente que nos decía, entrar en las casas, mira cómo ha quedado mi casa, mucha casa resquebrajada. Y obviamente, Andrés, como te imaginarás, cuando digo casa, pues digo
0: pues
1: dos
0: lo que
1: paredes.
0: Queda de la casa.
1: Pero y además cuando te digo casa, no es tu casa ni la mía.
0: Claro.
1: O sea, eso eran cuatro paredes con un techo, tres hamacas, en muchas no había ni colchones, donde conviven madre, hermana, tía, cuatro niños, cinco niños, una cocina mínima, muchas veces el baño fuera. Entonces, claro, pues si encima ves que lo poco que tienen ya cada vez les queda menos, es un poquito duro. Pero bueno,
2: Eva,
1: dicho eso, hicimos todo. Dime.
2: Un paréntesis. Hoy se ha hecho muy viral una imagen de alguien que decía que en el Chocó una persona había dicho: lo mejor de esta tragedia es que hemos comido como nunca habíamos comido, y decía, no se nos olvide que hay personas que llevan toda la vida viviendo como si vivieran una emergencia.
1: Pues es que te quiero decir que en esa entrevista con la gobernadora, yo hubo un momento, mira, yo no había visto eso porque es que he estado incomunicada todo el tiempo porque es que allá no había señal, en fin, te imaginarás, pero no había visto ese vídeo. Pero yo sí, un momento que le pregunté, porque por respuestas de ella todo me llevó a pensar un poco que es como si esto fuera un antes y un después. Acuérdate, claro, que el presidente Abelardo ha dicho que esto deja ya de ser algo histórico, lo de una deuda histórica, que eso se acaba y que a partir de ahora empieza de verdad Chocó en la mira del gobierno, veremos qué pasa. Pero sí, yo le preguntaba sobre eso y ella me iba dando una explicación y yo le decía, jo, esta frase no sé cómo yo puedo editar porque mis entrevistas son pregrabadas, pero lo voy a contar aquí. Y le decía, esto no sé si lo voy a sacar porque esta frase, claro, puede que me cueste, pero no hay mal que por bien no venga. Le dije, quiero, la frase es esa, pero quiero que suene a, ¿tú crees que hay un antes y un después de esto? Y me dice, Eva, yo estoy sintiendo que para el Chocó sí hay un antes y un después de esto, porque yo creo que ya la gente y Colombia en general no va a perdonar que esto quede de la mano de Dios. Claro. Pero sí es cierto, yo sí creo que ahora como está llegando mucha ayuda, de repente les están llegando muchas cosas que el resto de los 300 días del año no conviven con eso.
0: Claro.
1: Yo te digo, yo, Carlos, no he desayunado y no he almorzado. Acabo de llegar a la casa a comerme unos chitos.
0: Bueno, aquí si Carlos tiene
1: algo.
0: Carlos te puede dar
1: pan. Lo que
0: pan,
1: te quiero decir
0: pan.
1: Es que uno no se puede ni quejar de eso.
0: Claro.
1: Porque es que hay gente que eso, esto que estoy pasando yo, lo claro, pasa todos los días.
2: No.
1: Pero también te voy a decir, Andrés, sí, la alegría de los, o sea, mira, se nos han acercado 550 mil niños, nos han hecho regalos, nos hablan de fútbol, que ya os pondré los cortos, me preguntaban que si conozco a Lamine Yamal, me hablaban de una influenciadora española que yo no tengo absolutamente ni idea de quién es, hablaban de la escuela, de que su papá vive en Chile, que viven 500 hacinados, que su hermanita, que un niño de 10 años era el tío de la niña de 14 porque la mamá era la hermana de la prima de no sé quién, bueno, como comprenderás, todo lleno de niños. Es triste, es chocante, pero es bonito.
0: Ahora nos cuentas más de la gobernadora de Nubia Carolina, que se ha convertido en una de esas héroes silenciosas de esta emergencia que está viviendo Colombia. El turismo, mire, hay algo muy importante, y lo hablamos con Claudia Morales hace poco, que ella está en Salento, y aquí nos han enviado videos justamente del Valle del Cocora, qué lindo eso, ¿no?
3: Precioso.
0: No, el paisaje cultural cafetero. Y en Chocó, Nuquí, el avistamiento de ballenas.
3: Claro.
0: ¿Qué
3: claro.
0: va a pasar con el turismo? ¿Cómo reactivamos otra vez el turismo en medio de esta emergencia? Paula Cortés es la presidenta de ANATO, y ya ustedes, me imagino, ya están articulando ideas con el Ministerio. ¿Este es qué? ¿Cuál sería? ¿El Ministerio de Comercio?
3: Ministerio de Comercio. Comercio
0: y Turismo. Exactamente. ¿Qué se puede hacer? ¿Qué han pensado ustedes desde ANATO en todo lo que estamos oyendo, escuchando estos días aquí por la FM? Hola, Paula, bienvenida a Tarde Pero Llego.
4: Hola, Andrés, un saludo muy especial a todos. Muchas gracias por esta invitación. Pues realmente muy triste. Estamos teniendo unas dificultades muy grandes para Colombia, para los destinos turísticos, muy triste, unos destinos que han venido trabajando desde los últimos años para acrecentar su turismo nacional e internacional, como el Chocó, el Eje Cafetero y el Valle del Cauca, y pues que tengamos un sismo de estos y una emergencia tan compleja. Pero bueno, tú sabes, los colombianos siempre somos resilientes, siempre estamos unidos. Creo que esta situación nos ha unido muchísimo más, y estamos unidos, por supuesto, y trabajando de la mano del Gobierno Nacional, del Ministerio de Comercio, Industria y Turismo, de todos los frentes, para poder buscar la manera de hacer una reactivación lo más pronto posible. Estamos esperando, por supuesto, que abran el aeropuerto de Pereira. Hoy tuve reunión con ellos y me dicen que el sábado van a tener unas pruebas para hacer la apertura. Muy seguramente la próxima semana ya tendríamos el aeropuerto, según todo lo que nos han informado, ya lo tendríamos abierto. Eso sería muy importante para la reactivación. Hay una cantidad de municipios del Eje Cafetero, como estaba mencionando ustedes, Salento, Filandia, Cocora, que están muy bien, digamos que pasaron, digamos, de alguna manera bien con este sismo. Entonces, pues el mensaje hoy, Andrés y todos, desde el sector turístico, desde ANATO, desde las agencias de viajes, es a que no cancelen. Que no cancelen sus viajes, a que podamos hacer todos los viajes posibles en Colombia. Las agencias de viajes estamos unidas en este momento, montando paquetes turísticos para estas zonas del país, para Chocó. Estamos de la mano de la gobernadora Nubia Carolina, que nos ha invitado para que vayamos. Estamos en la temporada de ballenas. Eva está contando que está allá. Sí. Y obviamente, pues necesitan del apoyo del turismo, del sector turismo, y que por favor, pues no cancelen sus viajes y que contacten su agencia de viajes y su operador, y les dirá cuál será la mejor manera para llegar a estos destinos turísticos sin la necesidad de cancelar.
3: Pero Paula,
1: pues voy a meter ahí la cucharada, dale. Carlos, perdona, porque ya que me la ha puesto en bandeja, precisamente vengo de allá y hablábamos eso con la gobernadora, pues ya voy a explotar aquí la mitad de la entrevista, pero bueno, le decía, ¿qué tan importante es? Porque, claro, yo me estaba ahí en el Bajo Baudó, y yo reconozco que el Chocó no lo conozco, y había gente de allá que me decía, Nueva, es que tú no sabes la belleza de estos parajes, pero te digo, habitantes del Bajo Baudó, que me decían, tú coges un coche y vas hasta el río, y en el río coges una lancha y allá te encuentras los ríos transparentes, el no sé qué, Eva. Entonces yo le preguntaba a la gobernadora, porque además este ha sido un tema que la FM, por lo menos en Tarde Pero Llego, lo llevamos de cruzada, que la gente no deje de viajar. Ya decía, mira, Eva, precisamente nosotros íbamos a inaugurar el aeropuerto de Vallasolano, pero pues por el terremoto, sí. Y además acuérdate que al alcalde se le murió su niñito de 6 años, eso está un poco parado. Pero estamos en época de ballenas, estamos esperando a ver cuándo lo reactivamos, porque nosotros necesitamos, Eva, desde aquí, que la gente venga al Chocó.
4: Así es, Eva. Ese es el mensaje importante que queremos dejar desde ANATO y desde el sector de las agencias de viajes, y haremos todo lo posible. Hoy nuestras ayudas, nuestro apoyo está volcado en estos 5 departamentos para que salgamos muy rápido de esta emergencia.
3: Paula, ¿qué pasa con aquellas estructuras que quedaron muy afectadas? Tenemos entendido que, por ejemplo, la cadena de Cameron en el Eje Cafetero o en el Quindío hizo unas cancelaciones. ¿Qué pueden hacer ahí los turistas? ¿Cómo se va a hacer esos reembolsos? ¿O qué opciones se le pueden ofrecer como alternativas. No sé si ya también el ANATO lo está mirando.
4: Sí, sí, Carlos, lo estamos mirando de la mano de los hoteleros. Estamos en comunicación muy, muy de la mano con las aerolíneas, con los hoteles y, por supuesto, con nuestras agencias de viajes. Hemos reubicado en el momento, digamos, del sismo la semana pasada. Teníamos muchos grupos de nacionales y extranjeros en esa zona del país, y lo teníamos también en Chocó y lo teníamos también en Valle del Cauca. Y lo que hicimos con las agencias de viajes y con los hoteles era la reubicación. Muchos de los hoteles, las personas tuvieron que desalojar. Entonces, de una manera rápida, tratamos y logramos acomodarlos en otros tipos de, en otras viviendas, en otros hoteles que estaban bien. Y pues realmente pudimos salir como avante a esa situación en el momento. Entonces, pues lo más importante es que le hemos dado la información al viajero. La agencia de viajes ha contactado y ha estado permanentemente con todos los viajeros de estos destinos turísticos para informarles todas las ayudas, lo que hay que hacer para que no se sientan solos, claro, que es lo más importante.
0: Mire, sobre todo, mire, en su departamento, la iglesia de Cartago, totalmente destruida por dentro. Roldanillo, imagínense, semejante ciudad, la gente que va a ser parapente.
3: El vicepresidente en Roldanillo, claro, justamente está
0: el tarde. Museo Rayo, tanto esos municipios que, como, sí, que pueden esperar, y la están oyendo ahora, porque ahí es muy importante el turismo para esos pequeños municipios.
4: Nos hemos articulado, Andrés, también con los alcaldes y con los gobernadores. ANATO tiene capítulos en el Eje Cafetero, tiene capítulo también en el Valle del Cauca y también en Antioquia, Chocó. Los presidentes de los capítulos de ANATO de estas regiones del país estamos en contacto permanente con alcaldía y gobernación. Ya les pasamos a cada uno de ellos desde el sector lo que consideramos que pueden pedirse de ayudas, tanto regionales como a nivel nacional. Tenemos algo que pues es lamentable, pero hoy digo, gracias a Dios lo tenemos, y es la experiencia de la pandemia, Andrés. Ah, claro. En la pandemia obviamente sacaron una cantidad de decretos, el decreto de emergencia económica que sacaron anoche, y después de eso empezaron a salir todos los decretos de apoyo a los ciudadanos, a los empresarios. Entonces estamos esperando, por supuesto, que salgan supuestamente estará saliendo entre esta noche y mañana, saldrán los decretos de apoyo a la nómina, decretos de rebaja de impuestos, que obviamente eso es muy importante para el manejo de esta emergencia. Y algo que estamos pidiendo entre todos con aerolíneas y hoteles y agencias de viajes es bajar el IVA. El IVA hoy en día es más importante que nunca. Bajar el IVA al 5% de los tiquetes aéreos para que las personas puedan viajar mucho más económicamente a estos destinos, y quitar el IVA por lo menos temporal. O un porcentaje, pues que es que el 19% es muy costoso.
0: Claro.
4: Entonces poderlo hacer para poder que tengan el hotel no tenga IVA, los alojamientos y los servicios turísticos de los paquetes turísticos que vendemos las agencias de viajes. Eso, Andrés, sería una reactivación supremamente importante que el gobierno hoy en día lo está mirando. Obviamente lo está mirando nuestro ministro de Comercio, Industria y Turismo con de la mano del ministro de Hacienda, que es el dueño de la cartera, el dueño del dinero, de la plata.
0: Ajá.
4: Exacto.
0: Qué poca,
4: entonces,
0: además.
4: Verás. Hasta qué poca, exactamente, sí. Hasta qué podemos hacer. Y por supuesto, pues nosotros como sector privado, apoyando a nuestros empresarios, sirviendo de puente entre las, claro, aerolíneas, entre los hoteles, sí, para que nuestros consumidores, clientes, pasajeros, pues no se sientan solos.
0: Paula, agreme a todas las agencias de turismo, el turismo en general, Paula Cortés, presidenta de ANATO. Nosotros hacemos siempre entrevistas por el horario sobre ruedas, así que no se preocupe, esta fue otra entrevista.
4: Estoy
0: sobre ruedas.
4: Exactamente, totalmente.
0: Pero con muy buenas soluciones para el turismo, y ojalá se puedan fortalecer y sacar adelante.
4: De una manera
0: sé que usted
1: y,
0: lo va
1: y dos
0: a poder.
1: Segunditos para este comentario, que es el mismo problema de la gobernadora que acaba de comentarlo ella, el de los decretos, porque claro, todo así funciona según los decretos. Si el decreto se demora, no podemos hacer nada.
0: Exactamente.
4: Así es. Aquí estamos presionando esos decretos que salgan lo más pronto posible.
0: A echar pullita ahí al ministro Gómez, a mí, así, a que funcione el tema del turismo, a ver si sacamos adelante todo este negocio. Muchas gracias, Paula, así muy es. Querida. Gracias por estar aquí en la FM. Tarde, pero llego. Ya estamos de vuelta.
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0: Bueno, Óigame, ¿qué es lo que...? Hay una tendencia ahora, Carlos Marín, que está de moda. Ya no se habla de los Therians, ¿no? Y usted tiene con Eva Rey para conversar sobre una... ¿Qué es lo que están hablando ahora en redes sociales?
2: Pues...
0: Usted que se la pasa ahí scrolleando, hermano, y encontró qué.
2: Andrés, vea, le digo una cosa, Alejandro, oyentes. De pronto muchos estaban preguntando dónde andan los Therians.
0: ¿Dónde están?
2: Y muchos confiábamos en que se hubieran extinguido, pero no.
0: No, ahí está.
2: Estaban planeando su nuevo movimiento que se llama...
0: ¿Siguen los Therians?
2: Pues supongo yo que son los mismos que ahora están farmeando
1: Aura. Ya sé para dónde va. Yo no puedo con eso, Carlos. Farmeando. No puedo que me estoy... ¿Estamos muy viejos?
2: No, estamos muy viejos. Lo que pasa es que creo que hay una... Hay una pendejada que está en el ambiente, que está en el ambiente y hay gente que se apropia de ella.
0: Ya.
2: Resulta, Andrés, que en esta nueva terminología, en la forma que hablan los jóvenes, pues que es válido que tengan una manera de comunicarse entre ellos, se había empezado a poner de moda la palabra aura. Para hacer como un sinónimo de carisma, Eva, ¿cierto? Entonces, por ejemplo, entonces decían, no, es que mil de aura la de Messi. Entonces, como, oiga, Messi es un tipo muy carismático, entonces mil de aura para Messi. O menos mil de aura para tal político, ¿cierto? Okay. Pero resulta que estos pelados, que por eso digo yo, Eva, me imagino yo que eran los Therians, entonces ahora están organizando campeonatos de farmear aura.
1: Uy, sí,
2: farmear no es puedo. Como...
0: Espera, farmear aura.
2: Farmear aura, sí.
0: Aura, así sí. se llama. Farmear aura. Ojo eso, se vuelve viral.
2: Haciéndole un rastreo un poco a la palabra.
1: Es que está farmear, viral, está viral
2: sí,
1: ya.
2: Sí, es hoy, sí. Está en todos lados, es primera aura. Página en todos los diarios.
0: Okay.
1: se está ahí riendo, es que es lo mismo. Carlos, yo tenía el mismo tema, es que las grandes inteligencias pensamos igual, porque a mí me está saltando en todo.
2: No, por eso. Entonces, y no sé, Eva, si ya has visto. Entonces, ¿qué son los campeonatos de aura, Andrés?
0: ¿Qué son?
2: Entonces,
1: patético.
2: La gente se reúne en un sitio, usted ya en este momento ve en redes sociales, este sábado campeonato de aura en el parque de los hippies.
1: El Virrey.
2: Sí,
1: el
2: exactamente. Virrey. Entonces, los pelados van y usted se acuerda, por ejemplo, yo no sé, Eva, si podemos hacer ese paralelo, cuando uno iba a una fiesta antes... que hacían como un corrillo mientras sonaba una canción. Entonces, entonces lo tiraban usted al centro,
0: claro,
2: como para tratar de usted llamar la atención. Y entonces se tiraba su mejor paso.
0: Ah, pero para bailar.
2: Sí, o sea, lo que hacíamos bailando, ahora lo hacen lo mismo, pero entonces es, ¿quién logra llamar más la atención? Entonces hacen unos movimientos que es como tirar para arriba el ki positivo, la energía, entonces juegas con ello y empiezas a subir. Y es una cosa de verdad... con el respeto de los farmeadores de aura, tan, pero tan pendeja que yo no sé a dónde vamos a parar, Eva.
0: No, dejaste sin palabras a Eva de no sabemos
3: farmeando
0: dónde vamos a parar con el
3: aura.
2: Farmear aura.
3: O sea, pero sí. Entonces es un baile.
1: No, es que yo te quiero decir, yo no quiero ser mala, ¿vale? Porque al final cada uno hace lo que quiere y evidentemente dirán, ¿esta viejita de qué está hablando? Pero es que es un poco patético, porque además yo he visto varios donde lo que está diciendo Carlos es cierto. No es que se junten varios, es que yo he visto algunos donde se juntan cientos de jóvenes, de adolescentes, hacen corro, y salen dos, y además hay unos que, Carlos, eso es como si cuando hacíamos la competición de baile tú y yo, pues yo si no sé bailar, ¿yo para qué salgo ahí a hacer el ridículo?
2: Ajá.
1: Y entonces se chiflan y se aplauden, ¿no? Entonces sale una que va haciendo el movimiento ese que dices tú con las manos así como mirando toda chula, sí. Y el otro sale y no se sabe mover, y entonces todo el mundo... pero cada movimiento dura, o sea... 10 segundos.
0: No.
1: Entonces se retan el de 10 segundos al otro de 10, y no hace, pero no hacen nada. Eso no es ni bailar, ni nada. Yo estoy estupefacta.
2: Yo le digo una cosa. Sí, sí. A mí mi hijo me llega a decir...
0: Que va a farmear aura.
2: Que va a farmear aura. Le digo, mira, ¿sabes qué? Vete para la esquina, te paras allá que vas a estar en time out un rato. Y así lo reprendo. No, Eva, yo sé, somos otra generación y seguramente lo que tú estabas diciendo, si hay algún pelado que nos oiga por ahí, sus abuelos están muy estúpidos, pero lo primero que a mí siempre se me viene a la cabeza cuando veo estas tendencias, estas cosas,
0: estas pendejadas,
2: que hay gente a la que le faltó rejo.
3: Pero yo, esta es una expresión que yo le escuché a mi novia hoy al mediodía.
0: ¿Farmear aura?
3: No, esta señora, dijo esta señora, pues no lo dijo así, esta vieja se tuneó. Sí. ¿Qué es el tuneo? ¿Ustedes sabían que era tunir?
2: Claro, no, pero sí, claro. Yo sí estoy a favor de la tuneada.
1: O sea, no, eso... pero Alejandro, sí, no. Estamos viejos, pero tunear es algo que se utiliza desde hace ya rato. Sí,
3: pero eso no es engallar.
2: Por eso.
3: ¿No es la misma engallar?
2: Por eso. Pues
1: no, si sí, o prepararse, arreglarse, sí. Producirse. Pero entonces, yo, por ejemplo, ahora me ves así y no te preocupes porque en una hora te mando una foto porque me voy a ir de rumba y me voy a tunear.
0: Ah, bueno. Eso parece como si fuera un carro, ¿no? Llevarlo al taller, a ya, tunearlo.
2: Ya saben, cuando oigan sí. farmear aura. Sí. Y el término...
0: Mañana vemos un video de esos a ver sí. si es la vaina.
1: Sí. Uy, no, hay un millón.
2: Hay muchos. Sí. Sí, de verdad es una cosa muy similar a lo que pasó con los Terians, que afortunadamente son como booms que se pasa muy rápido.
1: Pero eso fue una burbuja, ¿no, sí. Carlos? Porque yo no he vuelto a ver
2: Terians. No, los Terians, por eso... Pensamos que se habían extinguido. ¿Se no, estaban planeando su siguiente movimiento, que era farmeo de aura.
0: Bueno, muy bien. Seguimos, miren, el mundo. ¿Qué ha pasado, Eva, con el príncipe Harry? ¿Se acuerda que ayer contamos que ya dejaba de irse, de vivir en Los Ángeles y se devolvía otra vez a Inglaterra, a estar con su hermano, futuro rey de Inglaterra, con su papá, con Carlos III? Pero... ¿qué pasaría con la experiencia de Los Ángeles, estar al lado de las estrellas de Hollywood, del cine, de la farándula, bueno, de los reflectores? ¿Se vuelven otra vez a Londres?
1: Se vuelven a Londres, lo que pasa que no concretamente a Londres, lo que están diciendo es que se van a las afueras de Londres. Bien. El reencuentro con el hermano, con el futuro rey, no sé yo qué tantas posibilidades hay, porque acuérdate que ellos no se hablan desde hace mucho tiempo y el futuro heredero no tiene muchas ganas de hablar con él, aunque el rey actual, que es el padre del príncipe Harry, sí lo recibió la última vez que viajó a Londres, pudo volver a ver a sus nietos porque son pequeñitos, los hijos de Harry deben de tener pues la edad, unos 6 y en la otra 3 o algo así. Y no los había visto en los últimos 3 años, precisamente porque vivían en Estados Unidos y por la pelea que había habido. Dicen que este paso lo están dando para acercarse un poco más a la corona. También las malas lenguas lo que dicen es que en sus emprendimientos, acuérdate que habían firmado un contrato espectacular con Netflix, ella está en una especie de podcast donde entrevista a celebridades mientras cocina, dando un alto nivel de vida, y que tampoco parece ser que le ha ido tan bien como ellos desearían. Entonces es que esta es una forma de hacer un vuelco a todo lo que estaba allá y volver a reencontrarse un poquito con la familia real, sobre todo teniendo en cuenta pues que al final él es el hijo del rey de Inglaterra, y el rey de Inglaterra no deja de ser su hijo, claro. Y entonces, pues aunque no estén en los mejores términos, lo recibe, y lo que dicen es que el rey sí quiere tener contacto.
0: Sí, bueno, ahí pues, tiene pues malas
1: nietos,
0: relaciones.
1: Y que sus nietos por lo menos conozcan Inglaterra y se críen como lo que son, como nietos, pero que no tienen derecho a la sucesión, eso ya está fuera. Están por fuera de la familia real, no van a tener ningún derecho, y lo que parece ser es que además van a tener que pagarse su seguridad, claro, que eso era algo de lo que ellos renegaban, porque pues pagar la seguridad ya es cara. Lo que está de la prensa inglesa, más o menos lo que está titulando todo el tiempo es cuál es el próximo paso, ajá, del príncipe Harry y su esposa Meghan. Pero bueno, acuérdate que allá no los quieren mucho, y a Meghan
3: tampoco.
1: Menos.
3: Tampoco, sí, no les no tocó mucho. No les tocó, Eva. Ahora sí, como dicen ustedes, les tocó currar, pues, para ver si consiguen, porque esto apunta de videos y de libros. No,
2: pero hacen una rifa.
3: Claro.
0: Bueno, con eso, mañana desarrollamos más informaciones sobre lo de Meghan y el príncipe Harry, que se vuelven para Inglaterra, porque aquí llega ya Kelly Cabana. Vamos a ver aquí ahora. Pero antes hay un resumen de noticias, que con Alejandro estábamos viendo algo que pasó en Policarpa Nariño, ¿verdad?
3: Hombre, un hecho muy doloroso, ya son 13 las personas fallecidas, se presentó un colapso en un talud de una mina a cielo abierto, hay 7 personas heridas, algunas de ellas en situaciones muy críticas, hay una persona que está desaparecida, y esto pues es muy difícil porque llegar hasta ese punto es complicado, estamos hablando de zona rural, no hay vías de acceso, y eso ha hecho mucho más compleja las labores de rescate.
0: A las 8 de la noche, Carolina Castellanos con las noticias del deporte. Kelly Cabana, otro titular.
2: Sí, estaba farmeando aura, Kelly, la vi ahorita.
0: ¿Ya usted sabe qué es farmear aura?
6: No, más o menos, ¿eh? He entendido ahí más o menos, pero no se logra, ¿eh?
3: No se está perdiendo de mucho, tranquilo.
6: Están pidiendo ayuda, mire, en un corregimiento que es de Trujillo Valle, que se llama Andinápolis, quedó totalmente destruido, las imágenes son impresionantes, nos enviaron algún mensaje a través de las plataformas por donde hemos estado reportando lo del terremoto, entonces vamos a hacer el llamado, obviamente, y ahora les mostramos en el noticiero.
0: Estas y otras noticias en Aquí Ahora, en segundos, con Kelly Cabana, Eva Rey y sus adanes, con Juan Carlos Ilagorri, Carlos Marín, Andrés Nieto Molina, nos está apoyando Alejo Villegas, todo el soporte periodístico aquí en la FM. Caro, gracias. Seguimos, Waltero, con Caro y además con Cristian. lo mismo que Orlando, a Marquito, a todo el mundo que hace la producción de este programa. Gracias a todos. Nos vamos a una pausa y estamos en aquí ahora en segundos. Sigan con la FM, que viene con una muy buena programación.

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1: Siete de la noche, un minuto. Las noticias aquí y ahora en la FM. Tenemos una